0: Que estamos ante un hito en la gestión de la reinserción al dar la oportunidad de aplicar modelos de proximidad para los presos.
1: Cuando presentamos este proyecto no faltaron las críticas por acometer una iniciativa que antes o después acabaría en manos de la administración vasca. Considero que esta transferencia competencial es un hito en la gestión de la reinserción. La administración autonómica más cercana tiene la oportunidad de aplicar un modelo de proximidad ajustado a los recursos y a las instituciones.
0: Sobre esa reinserción, el Lehendakari Manuel Pradales pedía a los presos reconocer el daño causado y ayudar a repararlo.
2: La reinserción es un camino de derechos y de obligaciones. Conlleva exigencia, responsabilidad y compromiso. Depende de estas personas reclusas hacer que el delito no defina vuestra personalidad, reconocer el daño causado, contribuir a repararlo y aprovechar las oportunidades que se os ofrecen.
0: Tras la inauguración oficial, la nueva cárcel de Zubieta espera ya el traslado esta misma semana de los presos de Martutene, con un diseño radicalmente opuesto a las habituales. El Lehendakari señala que Zubieta busca la reinserción.
2: Euskadi defiende desde hace mucho tiempo una justicia basada en el humanismo, pero esto no significa buenismo. Y tampoco significa ingenuidad. Significa máximo rigor en la persecución del crimen, es decir, tolerancia cero. Y esta premisa siempre hemos creído que es plenamente compatible con un modelo penitenciario basado en el principio de integración y de reinserción.
0: O vamos con algunas encuestas. El nuevo sociómetro del Gobierno Vasco confirma que la vivienda es a día de hoy la primera preocupación por parte de la ciudadanía. Para el 60% de los encuestados es el principal quebradero de cabeza, habiendo ascendido 3 puntos respecto al anterior estudio. El mercado laboral y la salud se sitúan en segundo y tercer lugar, mientras crece también la inquietud por la inseguridad ciudadana y la inmigración. Y en cuanto a las preferencias, por quién quiere la gente que sea el próximo Lehendakari, un 25% de los vascos prefiere Manuel Pradales del PNV como Lehendakari. También entre los votantes del Partido Socialista de Euskadi, del Partido Popular y de los abstencionistas, frente a un 11% que se decanta por Pello Ochandiano de EH Bildu y que concita respaldos de electores de Sumar y el Carrequín Podemos. Y otro, la octava medición del Naciómetro A, encuesta realizada por la EHU en Euskadi, Navarra e Iparralde, muestra que el 23% de los vascos estaría a favor de la independencia, aunque ese porcentaje aumenta significativamente hasta casi el 70% cuando se pregunta sobre el derecho a decidir. Los encuestados parecen sentirse más cómodos ante el concepto de Estado vasco. El término de independencia genera más reticencias. Arkaitz Fullaondo.
3: Nabarmen igotzen dela Euskal Estatuaren aldeko jarrera. 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
0: El sondeo también muestra las percepciones de la ciudadanía en materia de seguridad. La gran mayoría cree que Euskal Herria es un lugar seguro. También predomina la convicción de que los cuerpos policiales no tratan igual a todos los ciudadanos.
4: Temas de racismo, de género, de clase social, o sea, pues diferentes elementos, digamos, sociales, que la gente entiende que no se recibe el mismo trato.
0: Era Asier Echenique, otro de los autores del estudio. La conclusión fundamental es que el 80% de la ciudadanía de Euskal Herria se siente segura en su entorno más cercano y las principales amenazas que sienten son las socioeconómicas. El Departamento de Educación del Gobierno Vasco va a poner en marcha el plan de confort térmico. Conscientes de que las olas de calor cada vez son más frecuentes y serán más frecuentes, la consejera de Educación, Begoña Pedrosa, anunciaba en Boulevard de Radio Euskadi que desde este verano van a comenzar a poner en marcha este nuevo plan. Identificarán las necesidades de cada centro escolar y etapa educativa, priorizarán las necesidades y darán una respuesta sistemática. Será paulatino, pero las primeras actuaciones se pondrán en marcha ya el curso que viene.
5: Ya estamos trabajando, ¿no?, en la definición de un plan de confort térmico para los centros educativos de Euskadi. Queremos hacer un diagnóstico riguroso. Queremos identificar las necesidades, las más urgentes, y planificar actuaciones para mejorar el confort térmico de los centros. La idea es adaptar progresivamente las infraestructuras educativas en general, ¿no?
0: Y en el exterior, el presidente del Consejo Europeo, Antonio Costa, lanzó ayer un mensaje a Moscú al asegurar que el tiempo no juega a favor de Rusia e instó al Kremlin a poner fin a la guerra en Ucrania y a comprometerse seriamente en unas negociaciones que permitan alcanzar una paz justa y duradera. Rusia debe comprender que el tiempo no juega a su favor, decía, ha llegado el momento de detener esta guerra y de comprometerse seriamente con las negociaciones de paz, aseguró Costa en una rueda de prensa poco antes del comienzo de la cumbre del G7 en Evian, cerca de la frontera con Suecia. Suiza, en Francia, y junto a la presidenta de la Comisión Europea, Ursula von der Leyen. En este sentido, el político portugués consideró especialmente importante la participación en esta reunión del presidente de Ucrania, Volodymyr Zelensky, en los debates sobre la invasión rusa de Ucrania, con los que se abrió la jornada de la cumbre este martes, en un intento de que Estados Unidos se sume además a un incremento de la presión internacional contra Rusia. Se trata, subrayó, de un conflicto que ya se prolonga más que la Primera Guerra Mundial y sigue causando un enorme coste humano. Es todo. Más noticias a las 3. Hasta entonces, la actualidad en Orain.eus.

0: Eguardión, el lunes 15 de junio comienza diálogos sociales con un acuerdo de paz encima de la mesa entre Estados Unidos e Irán. El próximo viernes, según Pakistán, mediador en las negociaciones de paz, Suiza acogerá la firma del acuerdo que incluye un alto el fuego en todos los frentes, incluido el Líbano. Otra de las consecuencias es el levanto del bloqueo del estrecho de Hormuz, llevado a cabo por las fuerzas militares estadounidenses. Palabras de Trump, que fluya el petróleo. Rosabel Argote, ¿cómo estás? Muy buenas, bienvenida, ¿qué tal?
1: Sí, la realidad internacional no deja de darnos noticias todos los lunes. Hoy hemos amanecido también sabiendo que Suiza afortunadamente ha rechazado el referéndum, la limitación que intentaba de acotar la migración y el asilo para reducir las cifras de población, así que eso creo que ha sido una buena noticia. Y bueno, pues a ver qué da de sí este acuerdo de paz, que no lo olvidemos, una cosa es que acabe la guerra, entre comillas todo, y otra cosa es que acabe el conflicto.
0: Ramón Ebea, es un anuncio que se está celebrando en muchos países de la región, 4 meses después, ¿cómo estás?
2: Yo esperaría el viernes que viene para
0: a que se firme, ¿no? A ver qué pasa.
2: Nos han anunciado tantas veces que hay acuerdo,
0: ¿no?
2: Y al cuarto de hora no hay acuerdo y a los 25 minutos revienta un misil en algún lado. Que hay que cogerlo con alegría y con cautela, yo creo que con las dos cosas a la vez.
0: Estamos hablando de 4 meses después. Para este viaje no me hacen falta alforjas, ¿no? Que estamos diciendo, Rosabel.
1: Y sí, claro, y hablar de 4 meses no parece mucho tiempo. Sin embargo, si hablamos de víctimas, pues esos ya se empiezan a contar por con tres ceros. Entonces, siempre intentamos reivindicar este programa la importancia de no deshumanizar las víctimas, de no deshumanizarlas a través de estadísticas y saber que hay cuestiones que tienen que trabajarse, porque, como decía, una cosa es la guerra y otra cosa es el conflicto, que desde luego no ha terminado.

0: Susana Mangana, es un día de celebración. Se quedan muchos pelos en la gatera. ¿Cómo estás, Susana?
1: Hola, Egunon. Muy buenos días, Pilar. ¿Qué tal? Un gusto saludarte a ti y a los compañeros de Diálogos Sociales.
0: Susana, yo te preguntaba si hay que celebrar. Decía Ramón que hay que esperar hasta el viernes. Vamos a ver cuándo se produzca la firma, porque se han producido ya como tantos avisos, ¿no? Nos han dicho tantas veces que había acuerdos de paz y se han ido quedando en el camino. Entonces, hablamos, se va a producir este viernes en principio, según Pakistán, el país mediador, pero que se queda en la gatera.
1: Exactamente. Bueno, creo que hace bien Ramón en advertirnos que tenemos que ser precavidos y cautelosos, sobre todo, porque todavía faltan algunos días para esa firma en Suiza y, por lo tanto, todo está pendiente de un hilo, porque como ha habido tantas idas y venidas, lo primero que yo quiero destacar es que esta guerra no tiene vencedores, ¿no? Es decir, casi 3 meses y medio después, yo creo que el titular sería Irán no ha cambiado, nada ha cambiado respecto de la situación que existía antes del 28 de febrero, pero sí se ha transformado el equilibrio del orden regional en Oriente Medio. Eso es lo primero que yo tendría que decir, Pilar.
0: La guerra de Estados Unidos y Israel contra Irán comenzó el pasado 28 de febrero con una serie de bombardeos aéreos sobre varias ciudades de Irán, de una manera además sorpresiva mientras estaban llevando a cabo negociaciones diplomáticas. Fue la primera gran sorpresa con la que nos encontramos. Y hoy, si seguimos mirando los titulares recogidos, por ejemplo, en El País, decía Estados Unidos e Irán anuncian un acuerdo para abrir el estrecho de Hormuz y poner fin a la guerra. Y es muy curioso porque todos los titulares recogen la apertura del estrecho de Hormuz. Susana, poderoso caballero es don dinero.
1: Exactamente, y fíjate que eso es otra de las ironías, ¿no? Hay que reabrir un estrecho que estaba abierto antes del 28 de febrero. Entonces, lo importante aquí es que ambas partes han estado tensando la cuerda, aflojando, después jugando con los tiempos, ¿no? A ver quién cedía antes, tanto Estados Unidos esperando que capitulase el régimen y las autoridades de Irán, que fueron muy duramente golpeadas el 28 de febrero, descabezando a la cúpula del poder, no solo al ayatolá Jamenei, sino que también a importantes e influyentes actores de la política muy relevantes, pero como Ali Larayani, por ejemplo. Pero lo importante es que no ha caído, nada se ha transformado seriamente dentro de Irán, pero Trump no lo va a reconocer, va a querer vender una victoria dentro de casa, porque cada vez se le pone una situación más tensa y más peliaguda de cara a las elecciones de medio mandato. Por su parte, Irán exige ahora que se reconozca como parte de ese paquete de condiciones que le ha trasladado a Estados Unidos a través de Pakistán y de otros mediadores, porque también hay que hablar de quiénes han sido aquí los diplomáticos, digamos, que han estado cocinando este acuerdo. Han sido Turquía, ha sido Egipto también, ha sido Qatar, en menor medida, pero también presente Arabia Saudí. Con lo cual, por eso yo digo que el foco hoy es el acuerdo, si se firmará o no. Pero para mí la pregunta no es quién ha vencido, cuáles son las condiciones, porque todavía hay plazos que cumplir, ¿verdad? Pero ¿qué ha cambiado en Oriente Medio? Creo que es una pregunta bien pertinente. Y del lado de Irán, claro que también había un interés en firmar un acuerdo, porque tiene una economía hecha trizas, una economía pendiente de un hilo, y por eso necesita que le levanten las sanciones y sobre todo que le descongelen los fondos o parte de los fondos que tiene bloqueados por parte de Estados Unidos y otras potencias occidentales.
0: Claro, es una de las premisas con las que se ha comenzado. Antes de firmar el acuerdo se tiene que desbloquear, ¿no?, ese dinero que tiene congelado. Por otro lado, yo he mencionado al país, pero voy a mencionar también al diario.es. Estos días publicaba que Trump necesitaba imperiosamente algún tipo de acuerdo para frenar la sangría que sus errores de cálculo le están provocando. Es que probablemente Susana se ha equivocado. Pensaba que la cosa iba a ser más rapidita.
1: No, eso ya está muy, muy, muy estudiado, y yo creo que ya está suficientemente analizado que claramente se equivocó, porque escuchó los susurros de un Netanyahu que le convenció que esto era una operación similar a la del 3 de enero pasado con Maduro en Venezuela, una extracción de Maduro, que fue un secuestro internacional de acuerdo al derecho internacional totalmente ilegítimo. Pero ahora el error es mayor, ¿no?, porque estaban jugando con una gran potencia a nivel de Oriente Medio, como es la República Islámica de Irán. Y tanto es así que, fíjate, si ha sido un error, que no fueron a la escalada mayor, no ha habido una invasión militar de Irán, por suerte. Irán lo que quiere dejar claro ante Estados Unidos, Israel, pero también ante la comunidad internacional, es que han sabido adaptarse, han sabido, digamos, reconfigurarse como autoridades, como régimen, pero es que además no solo no han capitulado, sino que se ha endurecido el ala dura de la Guardia Revolucionaria Islámica, dejando en un segundo plano al presidente Pezeshkian, y por tanto, que no se ha podido conquistar militarmente Irán. Y esto lo van a vender ahora y por mucho tiempo, por muchas décadas, como una victoria y un triunfo. Otra cosa es que la semilla del cambio en Irán está bien plantada porque las revueltas han existido, el hartazgo de una sociedad cansada, extenuada económicamente y también con muchos jóvenes que no han vivido ya la pasión de la revolución y que los ideales de la revolución lo han vivido a través del relato ya cansino de los abuelos, de los tíos, de los padres incluso, y que quieren otro aliento, que quieren otras ansias de libertad, de esperanza, de liberalización política, está bien plantada. Pero cuidado, porque también se ha transformado internamente. Pero hoy lo que hay que decir es que para Estados Unidos ha sido un error, porque nada de los pretextos o de los objetivos declarados el 28 de febrero ha podido cumplir.
0: Se ha cumplido, cumplir. ¿No? Rosabel Ramón, ninguno. Sí.
2: Claro, porque de hecho cuando se revisa el acuerdo, pues estamos viendo que el Líbano sigue siendo un punto caliente. Habrá que ver que, aunque el acuerdo incluye el cese de hostilidades, Israel ya ha anunciado que mantendrá posiciones militares en el sur del país. Y luego la cuestión nuclear, que sigue sin resolverse. El acuerdo abre la negociación, pero no elimina el problema que originó gran parte, que no toda, la crisis. Entonces la pregunta es, como estás diciendo, Susana, ¿de qué han servido estos dos meses? Después de miles de muertos, destrucción y meses de escalada, o sea, las partes han acabado exactamente donde suelen acabar casi todas las guerras en negociaciones, pero con miles de personas menos en la población.
0: ¿De qué han servido? Claro.
3: A mí hay una cuestión que me está dando vueltas, y es Ucrania. ¿De qué ha servido entrar en Donetsk? 4 años y medio de guerra, no se mueve el frente absolutamente nada, económicamente es un desastre para todos los países afectados directamente y para los que están afectados en segunda línea, y las cosas están peor de lo que estaban hace 4 años, pero desde luego los objetivos están sin cumplir. Cuando se mueve Estados Unidos pasa aproximadamente lo mismo. Estábamos en Venezuela, algunos celebrando que iba a cambiar el régimen, no ha cambiado absolutamente nada y no va a cambiar. De hecho, está ya negociando con Delcy el poder bombardear zonas de narcotráfico, etcétera, etcétera, con lo que eso no va a cambiar. ¿Qué ha ocurrido en Irán? En Irán, que Estados Unidos ha perdido una guerra. Ha perdido una guerra en 4 meses. ¿Por qué? Porque no tiene las condiciones, la sociedad norteamericana no tiene las condiciones para poder entrar en una guerra como exige la guerra, y la guerra exige estar en el terreno. Aquí todo el mundo está jugando con las maquinitas a mover drones. Eso puede servir para eliminar algunos elementos, puedes matar a algunas personas, pero eso no cambia un país. Los países, cuando entran en guerra de otra manera. Entonces, a mí me da la impresión de que aquí lo que está pesando son las elecciones de medio mandato. A Trump los números no le dan, y Irán le tiene agarrado por un sitio que no voy a citar, y lo tiene perfectamente agarrado. Y entonces desde ahí el régimen está endureciéndose. Cuando una población es agredida, suele endurecerse en sus identidades. Eso es a favor del régimen, que va a eliminar a todos los pronorteamericanos que allí están con esa excusa, sean o no sean pronorteamericanos.
0: Se desarrolla el sentido de la pertenencia.
3: Claro, con lo que la situación va a enquistarse todavía más, pero Estados Unidos ha perdido la guerra y yo creo que hay que empezar a decirlo con tranquilidad.
0: Rosabel y Susana. Sí, Rosabel.
2: Lo que pasa es que estamos aquí hablando de que ha perdido la guerra, y últimamente me pregunto qué es ganar una guerra y qué es perder una guerra, porque hasta dónde nos tenemos que remontar para hablar de una guerra ha sido perdida o ganada por uno de los países.
3: El objetivo de Trump era acabar con una civilización en 24 horas, liberar a todo el pueblo tal, y no ha cumplido ningún objetivo, con lo que los objetivos de esta... Otra cosa es el conflicto en esa zona, entonces me puedo ir al 6000 antes de Cristo.
2: Por eso, a eso me refiero.
3: Claro, sí. son cosas distintas. Entonces, o acotamos la cuestión para poder hablar de ella, o podemos terminar hablando de las 13 veces que en la Biblia se destruyó la ciudad de Gaza.
0: Susana, sí.
1: Lo que yo quería decir un poco es, evidentemente, ateniéndonos a lo que ha sido la estrategia de Estados Unidos e Israel conjuntamente, no debemos olvidar esa pata, que ha sido la de máxima presión externa, eso ya hay muchísima y abundante literatura al respecto. Es decir, si uno va a Downs y Monten o Levitsky Way, y podría tirarte una serie de nombres que no viene al caso porque la gente no los puede retener en tan pocos segundos, lo importante de reconocer aquí es que esta estrategia, ya lo dijo John Mueller, lo que produce es el cerrar filas en torno a la bandera. Lo que ha producido este ataque externo de Irán hacia Irán, contra Irán, de Estados Unidos e Israel, es que surja un nacionalismo nuevo, es que esos ideales de la revolución se han desplazado, han mutado, y lo que ahora se ha reavivado es el fuego de esa identidad nacional persa, pero además de una soberanía. Es decir, había una mayoría silenciosa antes del 28 de febrero que no estaba ni a favor del régimen de los ayatolás y sus autoridades, ni tampoco estaba a favor de un ataque y un bombardeo desde el exterior. Pero es que ahora, con esta propaganda bélica también que azuza Irán, y muy inteligentemente a través, por ejemplo, de memes, de una estrategia de sátira, de esos videos tipo Lego, y he escrito al respecto, y creo que contigo hemos hablado de ello. Esto está documentado por la antropóloga iraní en Estados Unidos y profesora allí, Narges Bahoghli, la recomiendo muchísimo, es una persona muy, muy astuta, inteligente, como describe las cosas. Pues a mí me parece que hay que escuchar a las voces iraníes. Y hoy hay dos escuelas de pensamiento que están ahí debatiendo entre sí. Hay como Valinas y Bahoghli, que entienden que hay una nueva gran estrategia de Irán y que explican y describen cómo el régimen tiene una notable capacidad de adaptación. Y hay otros que dicen, no, es la misma estrategia de siempre, solo que, bueno, pues la han aggiornado, ¿no? Han sabido captar que la gente joven, sobre todo, quiere un mensaje más de nacionalismo y no tanto de los ideales de la revolución en clave ideológica o religiosa. Por eso también vemos menos, por ejemplo, banners en las calles donde se ensalza todo lo que es el martirologio, cosa que ocurría con otras guerras anteriores. Ahora, sobre todo, es burlarse de Trump, burlarse de Hegseth, su secretario de la guerra, o del propio Netanyahu, apelar a que la sociedad estadounidense despierte de esa especie de sopor o de estado de somnoliento y que se den cuenta que les están traicionando, que les han vendido una mentira de que Trump no iba a iniciar guerras, y lejos de ello las ha iniciado en varios países. Pero no todos son rositas, no todos son flores y halagos para Irán. Sabe muy bien Irán que han golpeado duramente lo que es el eje de la resistencia, por ejemplo con Hezbollah, que ha sido atacado en estos meses también. Por supuesto que hay un combate entre Hezbollah e Israel, pero por supuesto la superioridad militar de Israel es incontestable, es indudable. Entonces, Hezbollah está muy golpeado, jamás. Los hutíes no tienen fuerza, aunque a veces en los medios queramos venderlo como tal. Entonces, ese eje de la resistencia, por eso Irán quiere meter a como sea, con calzador, al frente libanés y al expediente libanés en los acuerdos de paz, o de esa suerte de ni paz ni guerra con Estados Unidos e Israel, bueno, porque Susana, no quiere perder la cara.
0: Con un Israel, por cierto, que dice que el acuerdo no les vincula, que ellos son un país independiente y soberano, claro, que no dependen de nadie. Ramón, también querías comentar.
3: Sí, porque si en algún país depende de todos es Israel. Israel depende de dos decisiones fuertes que en un determinado momento, si toma Estados Unidos o toma la Unión Europea, reduce su capacidad económica y su capacidad militar de una manera sustancial. Es un país muy pequeño, muy dependiente, tremendamente dependiente.
0: Pero muy poderoso y muy rico.
3: Sí, pero puede ser uno infinitamente rico en la mitad de la isla de Izaro, ahí enfrente del Equitio, termina muerto en 15 días, pues no sé. Como mucho los huevos de las gaviotas podría comerse. A veces ser rico no soluciona las cuestiones. Es mucho más importante tener amigos. Y Israel está teniendo la habilidad de perderlos todos.
0: No, es que ya eso, no sé si le queda
3: alguno. Y eso también hay que tenerlo en cuenta. Segundo elemento a tener en cuenta. Irán es posible que esté haciendo una relectura de cuál es su situación, y tiene dos ejemplos claros de una transformación de una revolución que puede terminar siendo solvente en lo económico y tremendamente dura en lo político. Un ejemplo es China, otro ejemplo es Rusia, y con un poquito menos de intensidad el tercer ejemplo es India. El régimen puede hacer un cambio económico sustancial que quede bien con las potencias en lo económico y entonces se liberalicen partes de los capitales, pero siga manejando el país como le dé la santa gana. Esa es la segunda cuestión que me parece importante tener en cuenta. Y la tercera es, lo que está ocurriendo en estos momentos no es más que una prórroga o un stand-by en un conflicto sin resolver. Porque este conflicto no es la guerra. Este es un conflicto en Oriente Medio, y ahí hay una especie de fractura múltiple entre culturas, religiones, etcétera, etcétera, que todavía no ha encontrado una solución y no la va a encontrar en breve.
0: Yo le voy a dar la vuelta. Es un respiro para la economía mundial. Tras el anuncio, el precio del petróleo ha experimentado una caída cercana al 4%. Es decir, el petróleo, la gasolina, el combustible, había subido muchísimo, y eso lo estábamos notando. Se estaba notando en todo el mundo. De momento, al precio del petróleo ha experimentado una caída cercana al 4%. No sé si habéis echado gasolina.
3: Hoy, a 1,52. O sea que no se ha notado nada del 4%.
0: Bueno, es que subir se sube enseguida. Bajar ya la cosa es más complicada. Rosabel, sí.
2: No consumo gasolina, así que no desconozco. Pero es verdad que lo que estamos hablando de don dinero sigue estando muy presente también a la hora de analizar cuál es, está siendo el rol de Europa. ¿Qué está haciendo, qué está diciendo Europa ante esto que está pasando? Y aprovechando que está Susana, pues sí que me gustaría preguntarte. ¿Está estando a la altura, como siempre solemos comentar en este programa, o una vez más está supeditada a que esta apertura del estrecho pueda beneficiarle económicamente?
1: Bueno, es que efectivamente vemos que la Unión Europea ha mostrado, no solo en este conflicto, en esta guerra, también con Gaza, ya dijimos varias veces, Rosabel, que sí. Ha enterrado su moral, ¿no? Que no podemos ir dando lecciones por la vida. También con el conflicto de Ucrania y de Rusia, que sigue latente o que sigue vigente, ¿no? Entonces, esta guerra muestra los límites de esa Unión Europea como actor geopolítico. Es decir, Europa sigue reteniendo capacidad económica, normativa y diplomática, pero tiene enormes dificultades para actuar de forma unificada en crisis de alta intensidad como las que ocurren en Oriente Medio. Y además, otro detalle, aunque se reabra el Estrecho de Hormuz, ha habido instalaciones vitales, tanto de producción de hidrocarburos, o sea, gas natural licuado, pero también de petróleo, que han sido muy golpeadas en Emiratos Árabes Unidos, también en Qatar. Entonces, no va a ser de un día para el otro que el flujo comercial de fertilizantes, de gas natural licuado, es decir, de las energías, ¿no?, de lo que es el mercado energético, va a seguir impactado. Obviamente va a haber una navegación marítima libre, como la había antes del 28 de febrero, se supone, pero eso no quiere decir que volvamos a estar al nivel de producción y de embarque, ¿no?, de esa producción de hidrocarburos sí. Al nivel anterior al 28
3: Susana,
1: de febrero.
3: Susana, va a haber que empezar a invertir en Repsol, que se llena refinerías, porque el petróleo va a salir en bruto.
1: Vale,
3: el petróleo va a salir en bruto y se va a refinar en otro sitio, o sea que yo hay que tomar posiciones.
0: Le iba a decir a Ramón que va a seguir pagando a 1,55 de la gasolina, ¿eh?
1: Pero yo quería daros un detalle que me parece que no es menor y que hay una reconfiguración del orden de alianzas también y del orden regional en Oriente Medio. Hay una aseanización, es decir, países como los que he citado, Emiratos Árabes Unidos, pero Qatar, Arabia Saudí, están negociando más y mejor con India, pero también con Pakistán, ya lo hemos visto, utilizan lo que es el hedging estratégico, que quiere decir que no quieren poner todos los huevos en la misma canasta, que hasta ahora era depender de la supremacía militar estadounidense para su defensa. Ahora negocian con otros países como Turquía también, porque quieren tener cobertura más amplia, ¿no? Y eso es lo que vemos, que estos países han dado cuenta que tener bases militares estadounidenses no les ha salvado de la retaliación iraní. Y eso han tomado muy buena nota. No van a cortar relaciones, por supuesto, con Washington, pero sí que van a se va a volver más compleja la relación con Washington, pero también van a multiplicar la cantidad de alianzas comerciales, diplomáticas con otros países de Asia, entre ellos, como digo, no solo China, también India.
0: Seguiremos hablando, esperaremos a este próximo viernes, vamos a ver si se ratifica o no este acuerdo de paz que va a ser en Suiza. Pero antes de despedirme, Susana, de ti, porque pasan 35 minutos de las 12 del mediodía, ya. Quiero, no sé si es una pequeñita maldad o no, o contigo. Claro, Donald Trump ya lo ha celebrado esta noche, esta noche para nosotros, con ese 80 cumpleaños, y ha ordenado montar un enorme ring de peleas en el Jardín Sur de la Casa Blanca para celebrar su 80 cumpleaños, con 5.000 invitados VIP, la pelea de Día Topuria, una fiesta de 60 millones de dólares. Por todo lo alto.
1: Bueno, pues por simplemente
0: por
1: decir
0: todo
1: que
0: lo alto y un
1: la megalomanía, ¿no? La que enorme, creo que es tan narcisista, ¿no?
0: Pero sí. Un enorme ring de peleas, porque podría haber puesto pues un salón de baile o bueno, que
3: no, un salón de baile se lo ha parado un juez, entonces tiene que esperar de momento.
0: Claro, porque para ese salón de baile quería destrozar parte de la Casa Blanca, entonces evidentemente tiene que hay unas órdenes arquitectónicas que están por encima, por suerte, de lo que pueda ser el presidente o el mandatario americano, pero claro, esta mañana nos hemos despertado con este ring de peleas, 60 millones bueno, de dólares, 80 cumpleaños, 5.000 invitados VIP. En fin.
2: Sí, es el sumo
1: pues
2: de su decadencia.
1: La cabeza. Sí, te demuestra cómo está amueblada la cabeza de este líder, ¿no? Que entiende que es el uso de la fuerza la que debe imperar y no el derecho internacional y las normas de las cuales nos hemos dotado todos, también con un Estados Unidos que tras la Segunda Guerra Mundial ayudó a construir ese orden mundial, que ahora decimos que está mutando, que está muriendo, que son los estertores de ese orden mundial basado en reglas. Vamos a ver qué pasa. Pero por ahora lo que conocemos de Trump no augura nada muy bueno, y menos este tipo de celebraciones que ya le dice su sociedad que no quieren no kings, ¿no? No quieren reyes.
0: Yo
1: Bueno, tendrán que vérselas en el ring.
3: Vamos, te invito, sí. Te juego un café, Susana, a que saca más pasta de los 60 millones que se va a gastar.
0: Pero para él.
1: Bueno, claro, lo saca él.
3: Esto es como esas bodas en las que calculas a cuántos tienes que invitar para que te salga gratis.
0: Pero, pero esos 60 millones que nos habrá pagado él, o la Casa Blanca o el Estado, que ahí es donde parece ser que está el negocio a mí. Sí. Claro, se me ha reventado la cabeza solo de pensar, imaginaros en la Moncloa.
2: Sí, la verdad es que sí,
0: traspasarlo a un país europeo, por ejemplo, ¿no? Que el primer ministro, en este caso,
3: pero
0: el mandatario,
3: haga
0: un ring de peleas para celebrar su cumpleaños. Bueno, me revienta la cabeza solo pensarlo.
2: Aquí tampoco podemos dar muchas lecciones, ¿eh? Que estos días también estamos hablando de muchas joyas, que también quién iba a pensar que iba a haber tantas joyas valoradas en tantos, en tanto
0: eso
2: dinero.
0: Es otro tema.
2: O sea, que eso creo que podamos dar muchas lecciones. Yo de la conversación contigo hoy, Susana, me quedo con un término del que hablábamos además antes fuera de micrófono, que es la asianización, ¿no? La asianización de la política internacional y también de la cultura y de la opinión pública, porque indefectiblemente estamos muy ligados a América, a Estados Unidos, a su gran cultura popular y hemos vivido durante muchos años una gran americanización de nuestra forma de pensar y seguimos sintiéndonos más próximos a esa forma de hacer que a una forma
0: pero
2: de hacer estética.
0: Sin duda. Cada vez, además de economía, también nos estamos empapando de otra cultura como la cultura coreana, por ejemplo,
2: eso
0: que está
2: refiero.
0: Muy potente, que es muy fuerte y que probablemente en los próximos tiempos tengamos que hablar de ella.
2: Eso es, y no es ingenuo.
1: Pero es que además en un mundo globalizado caben todas esas culturas y yo creo que ya hacen bien las voces que nos alertan de que incluso tenemos que dejar de utilizar el término Oriente Medio, que es una construcción colonial de cuando las potencias invadieron también aquella región y prefieren hablar de Asia Occidental. Yo no seré la que diga que tenemos que hacer esto o aquello, pero sí que pido un mínimo de reflexión porque me parece que tenemos que entender que de esta manera no vamos bien. No hemos hecho nada para apoyar al pueblo iraní, todo lo contrario, van a estar sometidos a un régimen que sí, con mano dura, va a seguir gobernándolos durante mucho tiempo.
0: Pues Susana Mangana, nos despedimos de ti, continuamos aquí en esta mesa de tertulia, mesa de diálogo, porque vamos a hablar de otro tema tremendamente interesante que nos va a llevar hasta Lesbos. Nos despedimos.
1: Muchísimas
0: Susana.
1: Gracias.
0: Cuídate.
1: Agur. Gracias, agur. Hasta pronto. Agur.
2: Agur, Susana.

0: Me llamo Yakub. Soy de Turkmenistán, es un país en el Asia Central. Hemos salido con mi familia por razones políticas. En 2002 arrestaron a mi padre, porque mi padre era un parte de la oposición al dictador actual.
1: خیلی سخته. کلاً داستان زندگی من اگه بخوام تعریف کنم
2: میدونیم ما هم اگر کشور امنی داشتیم و مشکلات نبود ما هم خطر رو به جون نمی خریدیم داخل یک قایق پلاستیکی به دریا نمی انداختیم جون خودمون رو به خطر نمی انداختیم و نمی اومدیم
3: Existe la necesidad por parte de muchísima gente de encontrar un lugar donde su vida pueda estar garantizada o como mínimo menos en riesgo que en los lugares de donde provienen.
4: Este es un fragmento del corto documental Lesbos, Isla de Refugiadas Repudiadas. Es un trabajo realizado con material que se grabó hace dos veranos en Lesbos, en misión de observación del campo de refugiados. Se presenta la próxima semana, el próximo día 24. Se lo vamos a contar todo aquí en la sintonía de Radio Vitoria. Rosabel, tú estuviste allá, no estuviste sola. Y has venido con invitada.
5: Sí, porque estuvimos un grupo de activistas de Ongi Torres Refugiado a Caraba. Decidimos ir a Lesbos por varios motivos. Primero, porque nos estábamos dando cuenta de que desde 2015, aquella famosa crisis de los refugiados, que todavía seguimos recordando la fotografía de Aylán, aquel niño con el pantalón azul y la camiseta roja, bueno, pues seguían llegando personas a Lesbos, que recordemos es una isla de Europa, pero ya nos estaba hablando. Y entonces decidimos ir para visibilizar esta situación de las personas refugiadas. También nos estaban llegando noticias de cómo en el campo se estaban vulnerando los derechos humanos de las personas refugiadas, e insisto en la parte de que es Europa. Entonces, Europa, que está tan adscrita a los derechos humanos en su ADN y que tiene la obligación por el derecho internacional del que hablábamos antes de acoger a las personas refugiadas, ¿cómo era posible que tuviese un campo ahí en mitad de la nada, que ha sido descrito como la mayor prisión al aire libre de Europa, y estuviese utilizándola para acoger a las personas refugiadas? Y luego, además, pues ya quisimos ir para hablar con las propias personas, porque llevábamos tiempo pidiendo que se habilitasen corredores humanitarios, porque no tiene sentido que las personas que huyen de guerras, de persecución, de violencia, se tengan que jugar la vida para llegar a un lugar seguro. Y entonces quisimos hablar con personas en primera persona, que nos contasen cuál había sido su trayecto, en este caso desde Turquía hasta la isla de Lesbos.
4: Decía que has venido acompañada.
5: Sí, he venido acompañada de Ainhoa Garagalza. Estuvimos juntas allá, somos activistas, además de amigas, desde hace muchos años, y para mí es un gusto, fue un gusto aquel viaje, porque la dureza de lo que vivimos era grande, y poder terminar los días de aquella misión pudiendo compartir, cenando juntas, además de otras personas activistas, lo que estábamos viviendo fue un regalo.
4: Ainhoa, ¿cómo estás? Muy buenas, bienvenida, ¿qué tal?
6: Es que de casco, oso hondo.
4: Ongi etorri, Ainhoa. Ainhoa, ¿qué te encontraste allá?
6: Pues nos encontramos muchas cosas. Yo había estado en el 2019, entonces también nos sorprendió, bueno, a mí me sorprendió muchísimo el cómo incluso había ido evolucionando, bueno, cómo, o sea, 2015, 2019, 2023, o sea, cómo la invisibilización y la deshumanización un poco de todo el proceso migratorio se estaba llevando a cabo allí, en Europa, o sea, en una isla griega, pero bueno, como en Lesbos, en muchos otros sitios, ¿no? Porque ahora la gente sigue llegando a Canarias, sigue yendo a Baleares, sigue llegando a Frontera Sur, y cada vez es como criminalizamos muchísimo todos esos procesos para de alguna forma deshumanizar a esas personas que llegan. Y en realidad, cuando nos llegamos allá, nos encontramos, es que luego encima la gente que llega, claro, a los diferentes lugares, a pisar Europa fortaleza, son personas que vienen de conflictos de Afganistán, luego llegarán iraníes, palestinos, Siria, Kurdistán, conflictos que siguen, Somalia, que siguen abiertos, Sudán, ¿no? Que es, al final, son consecuencias un poco de lo que se hablaba antes en esta mesa. O sea, son espacios que sí, nos quedamos en la política internacional, pero que todo eso tiene muchas consecuencias en las personas
4: humanas, sí.
6: en las personitas que vamos sufriendo todo eso, que decidimos dejar nuestros países por miles de razones, acabamos llegando a una Europa fortaleza que nos encontramos y que lo que nos pone delante es un muro para echarnos, para excluirnos, para vulnerar totalmente nuestros derechos humanos.
4: Ahí no, grabasteis, o todo el material bruto lo grabasteis en el verano del 2024, precisamente cuando llegasteis a Lesbos. ¿Cómo lo hicisteis? Porque os reunisteis con diferentes ONGs, con personas refugiadas, residentes en el campo. Hemos podido hablar con varias personas refugiadas, también con alguna persona responsable. ¿Qué os contaron, ¿no? ¿Y cómo fue ese, quiero decir, acercamiento y el poder charlar con ellos? Que tampoco sé si es fácil charlar con ellos si se dejan.
6: Bueno, pues hubo mucho, bueno, y viendo el documental también hay mucha gente que no, que sobre todo mujeres afganas que no querían que salir, o sea, que saliera su imagen, porque el miedo está ahí, o sea, de alguna manera no quieren ser reconocidas en unos espacios. Pero bueno, hay otra mucha otra gente activista que también es que sí quiere salir, toda la, o sea, es, bueno, había como ese contraste, por un lado querer salir, porque es verdad que hay también una criminalización de la ayuda que va un poco, o sea, se deshumaniza a la persona que emigra y se criminaliza a la persona que ayuda a esas personas a intentar conseguir sus derechos. Entonces sí que encontramos también con mucha gente con muchas ganas de contar cosas para que eso se oyera. O sea, entonces todo el rato la petición era llevar la voz, a llevar la voz, contar lo que está pasando, porque es que en realidad es que nadie nos escucha. Y es verdad, es que nadie nos escucha.
4: Ramón.
7: A mí este es un tema que me lleva ocupando muchísimo, muchísimo tiempo y siempre me lleva al mismo sitio. Cuando ocurre una catástrofe, y las últimas catástrofes han sido fundamentalmente militares, la gente huye del lugar donde se produce eso. Y al huir del lugar donde se produce eso, llega a otros lugares que se colmatan, y se colmatan a una velocidad tremenda. O sea, los montones de personas los hemos visto en la frontera de Colombia con Venezuela, los hemos visto en Arneguín, los hemos visto en Lesbos, los hemos visto en la frontera de Polonia con Ucrania. Entonces, eso yo creo que es una parte, digamos que inevitable. Otra cosa es cómo se gestiona eso, que para mí siempre ha sido la gran cuestión. Si se gestiona bien, esos tapones terminan desapareciendo, pero cuando se gestionan mal, terminan convirtiéndose en unos quistes, y unos quistes que lo único que producen es pus. Me estoy acordando ahora de los refugiados de más de 50 años con el conflicto entre palestinos e israelíes, donde hay lugares de refugio que son ciudades. Olvidémonos ya de campos de refugiados, no, son ciudades que se han constituido como tales por la incapacidad de resolver los conflictos. Para mí eso es un tema tremendo, y a la vez es un tema tremendamente contradictorio en ocasiones. El conflicto de Ucrania lo hemos resuelto, me refiero a los refugiados, con bastante más facilidad que otros. En el de Siria pusimos muchísima atención, pero el del Congo ni nos acordamos de que existen miles de personas en la frontera de los países limítrofes y en unas condiciones tremendamente complicadas, ¿no? Y cuando te encuentras con Europa, también te vuelves a encontrar con las contradicciones. Había un capitán de fragata el día pasado con el Papa. 22.000 han recuperado ellos, siendo el sistema entre cayucos, pateras, etcétera, han salvado a 22.000 personas del Mediterráneo y del Atlántico, ¿no? Y a la vez te encuentras con que el Parlamento Europeo está buscando segundos países para montar unos campos a los que enviar a esas personas que hemos rescatado, y además, una vez enviadas, no hay plan B. O sea, preguntas a ver qué es lo que va a ser de, y no hay plan B. O sea, los mandamos allí y luego ya veremos a ver qué pasa y cómo pasa, ¿no? O sea, la incapacidad que tenemos de sentarnos en una mesa en serio, a enfrentar la cuestión en serio y ver qué medios tenemos para poder resolver algunos problemas, que probablemente no todos, eso yo creo que sigue estando en el debe. Y está en el debe político fundamentalmente en estos momentos, porque hay otros intereses cruzados.
5: Sí, porque no creo que solo sea ver qué recursos tenemos. Es que realmente no queremos. O sea, Europa está actuando como si realmente no quisiera.
8: Está de espaldas al problema, ¿no?
5: Eso es, como si no quisiera, como si las personas refugiadas es que nos sobrasen, les sobrasen. Y lo cual es realmente durísimo. A nosotras nos llamaba mucho la atención, y vuelvo a insistir en la parte de que está en Europa, porque a veces oímos hablar de campos de refugiados en otros lugares y nos escandalizamos.
8: Uy, este lo tenemos muy cerca, lo tenemos a 3 horas, 2 horas.
5: Eso es, además, en un contexto de islas griegas, que a veces tenemos esa imagen idílica, y de hecho el documental empieza así, con una imagen de las islas idílicas a las que vamos de vacaciones. Entonces, eso es lo primero, y se está utilizando como un laboratorio. Eso se ha dicho desde el principio. ¿Cómo podría hacer esto que ahora ha resultado en el pacto de externalizar a otros países las personas que no se desean? Lesbos es eso, es un laboratorio en el que se ha puesto en funcionamiento esas estrategias de expulsión de personas refugiadas que no queremos. Solo dos apuntes. Yo sí que tuve ocasión de estar dentro del campo y tuve ocasión de ver cómo se estaba utilizando el hambre como arma de expulsión, de cómo se estaba acogiendo a las personas, desacogiendo, dando a un montón de peques que iban con una chartela colgada, ¿no?, que justo ponía cuántas raciones les correspondía por familia. Y a veces iban los niños y las niñas a hacer la cola para recoger la comida, porque había muchísima violencia sexual contra las mujeres, y eso en un campo financiado por la Unión Europea. Y luego otra cosa, el nuevo campo que se está construyendo, realmente tú lo ves de fuera, Bastia, y va a tener casi la estética de muebles de IKEA, ¿no? Como es, con sus recipientes para reciclar, con sus contenedores perfectamente habilitados para que vivan las personas. Pero, señoras y señores, o sea, los derechos humanos brillan por su ausencia.
4: Ainhoa, ¿qué vamos a ver en ese documental?
6: Bueno, pues vamos a ver y a escuchar, pues bueno, pues un poco las voces de personas que estaban, imagino, esperemos que ya hayan salido, pero en esos campos, cómo se están violando, bueno, sus derechos humanos y el derecho al asilo, porque en principio, ¿no?, es uno de esos derechos que estaban muy reconocidos, porque ya cada vez menos, pero el derecho a buscar refugio en un lugar seguro cuando sientes que tu vida está en peligro. Entonces, claro, eso ahora mismo, pues yo creo que Europa lo ha invalidado, ¿no? Ya no tiene ese valor, y el pacto que se puso en marcha ya el viernes, o el 12 de junio, lo deja claro. O sea, toda esa, bueno, pues se va poco a poco en el documental. Lo que vamos viendo es cómo de diferentes, cómo ese proceso va ocurriendo, se van violando todos esos derechos, y de alguna manera qué herramientas, ¿no?, desde los pushbacks hasta las devoluciones en caliente, el no tener el derecho a un abogado ni a una asistencia jurídica propia, el no poder contar sus historias, el no recibir ese derecho, o sea, las expulsiones después, o sea, al final un montón de cosas que como bien decíamos, pues ahora mismo con este pacto se han puesto sobre papel y van a ser legales.
4: Ay, no, has estado en dos ocasiones, con una diferencia de unos 4 años aproximadamente. Uh-huh. De la primera a la segunda, ¿te encontraste con el mismo personal? O sea, personas habían podido salir. Porque hay veces que hay situaciones en las que se quedan y se quedan y se quedan y van pasando los años, y es tremendo.
6: Bueno, la gente cambia, o sea, va cambiando. Lo que pasa es que hay gente que se le expulsa de vuelta a Turquía, y luego ahí búscate la vida, y hay otra gente que, bueno, pues se les iba dando ese procedimiento, esa resolución positiva del asilo, entonces igual pasaban al continente, pero ya les dejaban, claro, porque es que necesitas un documento para poder salir de la isla, para poder pasar ya a Grecia península, digamos, y de ahí, bueno, pues mucha gente seguir su viaje pues en esas condiciones, porque también todas estas rutas migratorias también por Europa son espeluznantes, o sea, que es que también hay esto, pero bueno, que también es lo que está pasando ahora en el Hierro, en Canarias, en Mallorca, en Ibiza, o sea, que lo tenemos aquí al lado, que no, lo que pasa es que bueno, de alguna manera, a mí el cambio mayor fue esa, una sensación de invisibilización, de que poco a poco, antes, yo cuando fui en 2019, la gente estaba en la isla, se veía a las personas, participaban en proyectos, y había mucha gente haciendo cosas, y en el 2000, y cuando fuimos hace poco, bueno, poco, que ya son 2 años, no estaban, se habían escondido, las habíamos tapado, o sea, para no ver. De alguna forma, antes hablábamos de la pertenencia de Irán, o sea, de cómo se está trabajando ese sentimiento de pertenencia en Irán, pero es que la pertenencia europea la estamos trabajando a través de violar los derechos, o sea, vivir la inmigración como amenaza, ¿no? Y quienes estamos dentro, sentirnos como, uy, aquí es qué bien estamos en esta Europa fortaleza, pero negando derechos a toda aquella persona que llega, y eso, y sintiéndolas, pues, viéndolas como amenaza, y que esa invasión, que es absolutamente vergonzosa y mentira.
4: Ramón, nos quedan 3 minutitos, así que os dejo estos 3 minutos. Para vosotros,
7: tres detalles simplemente. A mí me preocupa de la aprobación de la última decisión respecto a generar espacios en países terceros, la posición de la abogacía de la Unión Europea, que en principio ha dicho, luego ya veremos en qué termina esto, que el planteamiento es aceptable desde el derecho. A mí eso me preocupa. Luego veremos si los jueces están de acuerdo con el abogado, que igual no, y lo echan para atrás como se lo han echado a Meloni. No lo sé, pero a mí eso me preocupa. La segunda cuestión que me preocupa es ese equilibrio, esa casi esquizofrenia en la que vivimos. O sea, los refugiados y los inmigrantes al sistema le son absolutamente necesarios para poder mantener los niveles de producción. Lo está diciendo el sistema, lo están diciendo los empresarios. Las sociedades son las que están diciendo que ni hablar, porque está en el de que hay de lo mío, y el gran problema que tenemos es una gestión política en el que no hay absolutamente ningún político que se vaya a jugar el puesto a enfrentar las posiciones más duras de nuestras sociedades, con los que estamos condenados a hundir nuestro sistema, digamos que productivo, más allá de que estemos de acuerdo con él o no, condenados a hundir eso, y además no dar alternativa ninguna y mantener a una serie de señores en la política que te cuento lo que están. Y para terminar, el tema de la visibilización, todo convertimos en consumo. incluso las noticias que tienen que ver con refugiados, con migraciones, son noticias de consumo. Se consumen mientras tienen audiencia y luego desaparecen. ¿Por qué? Porque la importancia no está en el hecho y no está en el derecho. Está en el sistema informativo en el que vivimos.
4: Rosabel.
5: Sí, dos cosas. Antes decía que era un laboratorio. También se está experimentando con el efecto de los discursos populistas. Ya en aquel momento, en 2015-2019, hubo ataques xenófobos contra las personas refugiadas que estaban allí y eso no ha dejado de ocurrir. Y en otro caso, en segundo lugar, hacer el llamamiento para que nos movilicemos, para que no se abra Gastria. Hay un montón de informes legales, informes arquitectónicos, urbanísticos, europeos, internacionales, que están diciendo que ese campamento no se puede construir porque lo están construyendo en mitad de la nada, en un bosque al que sería imposible acceder si hubiera cualquier incendio. Tenemos que hacer algo para impedir que se construya.
4: Ay, no, para despedir.
9: Para despedirnos, bueno, recordar que el 20 de junio es el Día Internacional de las Personas Refugiadas, que habrá una concentración a la una también en frente del Farolón. También estará Saporeak, que siguen trabajando en Lesbos, o sea, siguen allí dando comidas, que bueno, parece una cosa, una tontería, pero es que en una Europa que sobra la comida y la tiramos todo el día, ahí siguen estando. Y bueno, y sin más, yo también, a mí lo que me da mucha rabia es el uso de la inmigración, que en realidad la necesitamos, por muchísimas razones, también por la riqueza que aporta, pero que se usa para no hablar de otros temas que están. Hay un aumento de la pobreza en esta sociedad brutal y de eso no lo estamos hablando. Una exclusión residencial que está generando muchísimos conflictos también en nuestra ciudad y un problema de vivienda, y eso lo esconde.
4: Seguimos. Otro día, ahora se nos ha ido el tiempo. 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
9: Bye, es por casco.

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1: Las noticias de las 3, Gabón. Tras los altercados de la madrugada del domingo en Echevarri entre un centenar de personas y agentes de la Ertzaintza y policía local, con 2 detenidos y 3 agentes heridos, el consistorio ha mostrado su más enérgica condena, asegurando que los que provocaron esos incidentes no representan el sentir mayoritario del municipio, donde la policía asegura es bienvenida. El ayuntamiento ha convocado una concentración de rechazo para las 7 de esta tarde, mientras desde los sindicatos de la Ertzaintza, ESAN y Euspel exigen la condena de todos los partidos y denuncian que vuelve la violencia de otros años contra la policía. Escuchamos a Unai Garabieta del sindicato ESAN y a Julio González del sindicato Euspel.
2: Exigimos un posicionamiento claro y sin excepción de todo el arco político vasco en contra de este tipo

0: de hechos y estas agresiones.
1: El verano pasado ya nos concentramos cuando hubo agresiones a compañeros en fiestas y vemos que las primeras fiestas de este año continúan por el mismo sentido.
2: Otro asunto, en Iruña, las asociaciones memorialistas por el derribo del monumento a los caídos critican el concurso de ideas promovido por el ayuntamiento porque, dicen, ninguno de los dos proyectos seleccionados consigue eliminar la simbología fascista. Critican que el proyecto participativo es un paripé porque antes del concurso no ha habido participación, ahora no se permite defender el derribo y solo puede opinar la ciudadanía de Pamplona. El proceso está abierto hasta el 24 de junio. Hasta entonces presentarán en el exterior de los caídos las posibilidades que se abrirían si se derribara el monumento. Yolanda Anso es portavoz de las asociaciones memorialistas por el derribo.
3: Es un concurso fallido porque todo el edificio es un símbolo fascista. Las asociaciones no nos hartaremos de decirlo. El tripartito intenta maquillar la imagen nacionalcatólica del edificio, camuflando la cúpula, pero su forma y volumen opresor seguirán vigentes.
2: El viernes se firmará en Suiza el esperado acuerdo de paz entre Estados Unidos e Irán, que pondrá fin a 3 meses de conflicto. Una firma que permitirá la reapertura sin peajes del estrecho de Hormuz y el cese inmediato de las operaciones militares. El presidente de Estados Unidos, Donald Trump, asegura que el acuerdo incluye al Líbano, a pesar de que Israel sigue sobre el terreno, pero ha levantado algunas restricciones. Y el vicepresidente estadounidense, J.D. Vance, ha revelado que el memorándum de entendimiento pactado entre ambos países se firmó digitalmente el domingo a la espera de la firma presencial y formal prevista, como decimos, para este viernes en Ginebra. Este anuncio provocaba el descenso importante del precio del barril de Brent, que se situaba en torno a los $80, y las bolsas han respondido también en positivo. El IBEX 35 ha subido 1,55%, pero si exceptuamos los mercados, la noticia se ha acogido con cierto escepticismo entre los analistas internacionales porque se desconocen los detalles de este acuerdo alcanzado entre Irán y Estados Unidos y porque quedan todavía 3 días para esa firma, y también porque Israel está por medio. Ante esta situación, Eduard Soler, profesor de Relaciones Internacionales en la Universidad Autónoma de Barcelona y miembro del Consejo Académico del Centro de Estudios Árabes Contemporáneos, cataloga el acuerdo de esperanza, pero entre comillas.
4: Los dos tienen interés en que se reabra el estrecho de Hormuz y, por lo tanto, eso eleva este interés compartido, que no común, que puede, digamos, podemos albergar algún tipo de esperanza que esto salga hacia adelante, pero con dos salvedades: que esto puede romperse en cualquier momento cuando esta percepción cambie, y que hay otros actores, muy concretamente Israel, que no necesariamente tienen por qué compartir estos mismos intereses.
2: El sector naviero se encuentra satisfecho, aunque advierten de que la normalidad tardará meses en llegar por ese cierre del estrecho de Hormuz, según Arturo Miguel, el director general de la naviera Evergreen Ibérica.
5: Esto puede ser algo bastante progresivo. Todo apunta a que va a haber una normalización del proceso, pero no va a ser de ninguna manera inmediato. Primero tiene que refrendarse, que no hay problemas. Las primas de las aseguradoras se relajarán, tendrán la aquiescencia los barcos para salir de la bolsa, y luego, pues bueno, la mercancía y sobre todo el petróleo.
2: Ayer, al menos 3 buques petroleros iraníes y otros 2 de carga que transportaban productos de primera necesidad atravesaron sin incidentes la línea del bloqueo naval que había impuesto Estados Unidos en el estrecho de Hormuz. Y el consejero de Industria del Gobierno Vasco, Mikel Jauregui, sobre este asunto, sobre la apertura del estrecho, destaca la importancia que tiene para la industria vasca.
6: Lo vemos de una manera positiva, pero también con cierta prudencia. Hemos tenido anuncios antes que nos han cumplido. Estos nudos logísticos son muy importantes, es como el sistema nervioso que tenemos en el mundo, y que se abra, pues supondrá un alivio para toda la industria que depende de la energía y también de las materias primas que vienen de esa parte del mundo.
2: Pues así terminamos. Más noticias a las 4, hasta entonces la actualidad en orain.eus.

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1: Las noticias de las 4, Gabón, Emakunde, Eudel y las 3 diputaciones forales han presentado la campaña para prevenir agresiones machistas en las fiestas de este verano. Bajo el lema Beldur Barik Gau Eta Egun, se quiere poner el foco en que las agresiones machistas no se limitan solo a la noche. Se quiere fomentar un ambiente de respeto y seguridad tanto de día como de noche. Por ello, Emakunde ha enviado a los ayuntamientos material actualizado con recursos y consejos para ayudar a identificar y combatir las agresiones machistas. La campaña tendrá presencia también en radios y redes sociales para incidir en la juventud. Escuchamos a la presidenta de Emakunde, Miren Elgarrasta, y a la presidenta de Eudel, Estera Praiz.
2: Hemos querido mostrar que la violencia machista, las agresiones a mujeres, no es algo exclusivo de las noches. La violencia machista está latente en nuestra sociedad las 24 horas del día. Todos y todas tenemos la responsabilidad de actuar, de apoyar y alertar cuando se produzca una agresión. Queremos recordar, en especial, que la implicación de los hombres es imprescindible.
1: El puerto de Bilbao ha puesto en marcha la mayor grúa del arco atlántico, su nueva grúa de muelle Superpost Panamax, capaz de alcanzar una fila de 20 contenedores de babor a estribor y permite operar megabuques. La máquina destaca por sus dimensiones, 83 toneladas de capacidad de carga, 56 metros de altura total de elevación y un peso aproximado de 1.300 toneladas. CSP ha invertido 10 millones de euros para colocar a Bilbao en la primera

0: economía de la operatividad en el Atlántico, una de las principales vías comerciales hacia el continente americano. El Lehendakari Manuel Pradales aprovechaba el acto de inauguración para subrayar el peso económico del puerto, que aporta el 8% de los impuestos a Euskadi, más de 880 millones de euros al Producto Interior Bruto Vasco. Además, mueve cerca de 40% de toneladas de mercancías de la cornisa cantábrica y genera de forma directa e indirecta más de 58.000 empleos.
1: La nueva grúa Superpost Panamax refuerza precisamente el posicionamiento como nodo logístico clave en el arco atlántico. Esta inversión de 9,5 millones de euros permitirá ganar músculo operativo en la actividad ligada al transporte de contenedores, a los TEUs famosos, y además creo que lo hace en un momento clave, por el impacto de la ralentización económica o de la competencia de puertos cercanos.
0: El Lehendakari destacaba que Euskadi está bien posicionada con un puerto de Bilbao, que es el principal centro logístico, industrial y energético del área del arco atlántico. Y en Albachisqueta, se están dando pasos para hacer frente a una de las mayores preocupaciones de los vecinos, que es la movilidad. Se han presentado los avances de un proyecto pionero. Se trata de un taxi autónomo Landago sin conductor. Anegoñi.
2: Landago avanza con pruebas de frenado, control lateral del vehículo y también para esquivar obstáculos en la carretera. Además, han abierto un centro de monitorización en Abaltzisketa. La vía entre esta localidad y Amezketa cuenta con todo lo necesario para adaptar esta tecnología a los entornos rurales. Jonander Iñiguez de Godoa, del equipo Landago.
3: Esta ruta nos resulta muy interesante porque tiene muchas características que se pueden encontrar en las carreteras rurales de Gipuzkoa, ¿no? Pues, por ejemplo, tiene carriles y curvas muy estrechas, tiene pendientes bastante remarcadas, hay muchos ciclistas también.
2: El objetivo de este proyecto es que cuando el coche autónomo llegue a Donostia, lo haga también a las zonas rurales de Gipuzkoa. Xavier Arruti, diputado de Equilibrio Territorial Verde.
4: Las grandes innovaciones primero vienen a las grandes ciudades y eso genera una brecha entre el mundo rural y el mundo urbano. Y Landago lo que quiere es justamente romper con esa brecha.
2: El proyecto está suscitando mucho interés a nivel europeo y en otoño una delegación de Dinamarca visitará Gipuzkoa para conocer más del proyecto Landago.
0: Y se ha firmado un acuerdo importante en torno a la emisión de los encierros de San Fermín en los próximos 4 años. Acuerdo a 3, suscrito en Madrid entre el Ayuntamiento de Pamplona, Radio Televisión Española y Euskal Irrati Televista, por el que se regula la retransmisión de los encierros y por el que podremos seguir disfrutando de estos en euskera a través de ETV1 y ETV-ON. Han destacado la importancia del convenio el alcalde de Iruña, Joseba Sirón, y el director general de EITV, Andoni Aldecoa.
5: Para Pamplona, yo creo que es una magnífica noticia. Es importantísimo tratar con respeto y con responsabilidad los encierros. De esta manera garantizamos que van a tener el tratamiento que se merecen.
6: Televisión Española es la ventana de los Sanfermines y nosotros somos espacio de la lengua, el espacio en el que a nuestra gente les ofrecemos uno de sus derechos, que es el bilingüismo. Lo digo de corazón, para nosotros es súper importante este convenio porque es pasar a ser sujetos de los Sanfermines.
0: Y en el exterior, la Unión Europea ha dado luz verde formalmente a la apertura de negociaciones de adhesión con Ucrania y con Moldavia tras la firma del acuerdo que certifica la apertura del primero de los 6 grupos de capítulos, un proceso en el que tanto Kiev como Chisinau esperan avanzar lo suficiente como para abrir los otros 5 grupos restantes antes de que termine julio. Durante la segunda reunión de la Conferencia de Adhesión con Ucrania y Moldavia, celebradas en Luxemburgo, ambos países han abierto, como decimos, ese primer grupo de capítulos conocidos como fundamentales y que versan sobre el Estado de Derecho y derechos fundamentales, así como sobre el funcionamiento de instituciones democráticas, la reforma de la administración pública y los criterios económicos. Así, en concreto, Kiev y Chisinau han firmado la apertura de 5 del total de 33 capítulos en ese proceso de adhesión. El número 23, de Poder Judicial y Derechos Fundamentales, el capítulo 24, de Justicia, Libertad y Seguridad, el capítulo 5, de Contratación Pública, el capítulo 18, de Estadística, y el capítulo 32, de Control Financiero. Es el primer bloque de capítulos de negociación que se abre en todo este proceso de adhesión al club comunitario, pero por ser reformas fundamentales en un Estado, es también el último capítulo en cerrarse. Es todo. Más noticias a las 5. Hasta entonces, la actualidad en orain.eus.

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1: Las noticias de las 5 de Egunon. Ayer se iniciaba el quinto paro semanal de 2026, el número 31 desde que empezara el conflicto hace más de un año entre las organizaciones sindicales médicas y el Ministerio de Sanidad a cuenta de la reforma del Estatuto Marco, actualmente inmersa en plena fase de audiencia pública tras su paso en primera vuelta por el Consejo de Ministros hace unas semanas. Osakidecha cifraba ayer en 14,7% y 4,5% el seguimiento de la huelga en los turnos de mañana y tarde. Una protesta que van a retomar, dicen, a partir de septiembre, pero ya en forma de huelga indefinida si el Ministerio de Sanidad no se viene a negociar con los médicos. Reclaman una negociación específica con garantías jurídicas reales para sacar adelante un estatuto marco propio para los facultativos. Néstor Morchón, del Sindicato Médico de Euskadi.
2: Creemos que se nos tiene que oír, creemos que tenemos que tener un ámbito propio de negociación y sin eso no vamos a poder avanzar. Van a seguir hablando de nuestras condiciones, de nuestras guardias, de nuestras jornadas, de las cosas que dependen única y exclusivamente de los médicos, otros agentes sociales que en los que no estamos representados.
1: Huelga que también se sigue en Navarra. El consejero de Salud del Gobierno Foral, Fernando Domínguez, lamenta que el sindicato médico haya rechazado la última propuesta del departamento que, según explicaba, suponía una mejora en las retribuciones de las guardias a partir de la cuarta y quinta al mes y de la retribución a los médicos residentes. En la reunión que mantuvieron ayer, Fernando Domínguez trasladó al sindicato médico su voluntad de continuar negociando, pero advirtió de que no cederá a presiones.
3: Que no debemos ceder a presiones, que bajo presión, movilizaciones, etcétera, los acuerdos siempre son menos favorables para las dos partes. La verdad es que lamento que un grupo aparentemente menor de profesionales lo que hagan sea empañar, ensombrecer la imagen de un colectivo como el médico, que merece todo nuestro respeto.
1: Y por otra parte, el sindicato de enfermería SACHE ha suspendido temporalmente la convocatoria de huelga de matronas en Osakidecha para este verano. Estaba previsto que empezaran a partir de mañana al haber comenzado a negociar con el Servicio Vasco de Salud, pero advierten de que retomarán las movilizaciones si no hay...

0: soluciones reales a sus peticiones. Y la consejera de Educación, Begoña Pedrosa, ha pedido a la EHU, Euskal Herriko Unibertsitatea, total transparencia tras el anormal y abultado número de ceros y suspensos registrados en el examen de euskera de la PAU en alumnos de varios centros concertados, ceros en su mayoría en los tribunales 11, 12 y 18, muchos en alumnos con títulos de B2 o C1 de euskera. Los afectados se concentraron ayer para pedir que se esclarezca lo sucedido.
1: Nuestra obligación es seguir muy de cerca qué ocurre con este procedimiento y exigir que todo se esclarezca con transparencia. Yo quiero pensar que la evaluación se ha hecho con rigor. La universidad pues tiene que abrir ese proceso con total transparencia.
2: Lehenak etxean euskaraz hitz egiten dugu eta C1-eko idazlana eta irakurmena gainditu ditut eta azterketan 0 bat izan dugu eta ezinezkoa da.
3: Que hay muchísimos del colegio que tenemos el B2. Luego nos habían suspendido el examen y suspender con un cero, que es que es no saber nada de euskera.
0: Tras los altercados, a la última noticia de la madrugada del domingo en Etxebarri, entre un centenar de personas y agentes de Ertzaintza y policía local, con 2 detenidos y 3 agentes heridos, el consistorio ha mostrado su más enérgica condena, asegurando que los que provocaron esos incidentes no representan el sentir mayoritario del municipio, donde la policía es bienvenida. Aseguran así, el ayuntamiento ha convocado para esta tarde a las 7 una concentración de rechazo a lo sucedido. Y terminamos con la previsión meteorológica. El día de hoy será soleado de nuevo, con intervalos de nubes bajas en la mitad norte, sobre todo a primeras horas. A partir de la tarde se desarrollarán nubes de evolución y es posible algún chubasco en el interior. Viento del norte a partir de mediodía, con rachas fuertes por la tarde y máximas entre los 22 grados del litoral y los 32 del interior y del Valle del Ebro. Tenemos ahora 20 grados en Donostia, 19 en Bayona, 18 en Bilbao y Maule, 16 en Iruña y 14 en Vitoria-Gasteiz. Es todo. 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

Egunon, son las 5:05 de la mañana, jornada de martes 16 de junio. Aquí estamos, sintonías de Radio Euskadi y de Radio Vitoria, confluyendo en Bostekoa. Una horita, menos de una horita, en realidad 55 minutos por delante, y se pasan de rápido, chicos, chicas, de verdad os lo digo, a ver, todo trabajo tiene su punto de pereza, lo de iniciar, lo de ponerse, lo de arrancar. Pero es que aquí lo que nos ocurre es que nos ponemos, enciende la lucecita roja famosa esta que solemos mencionar, y de repente todo fluye, todo pasa, y chas, y ya estaría. Y estamos dando el relevo a los compañeros de Boulevard, así que vamos a aprovechar al máximo, junto a ti, con vosotros y vosotras, el tiempo que tenemos por delante, como siempre, con información útil, con música. Tenemos, por cierto, no sé qué os ha pasado esta semana, tengo una lista de peticiones musicales que iremos dando salida poquito a poco, ¿vale? Precisamente porque tenemos los minutos que tenemos, no podemos poner todas las canciones en el mismo programa, porque haríamos un especial musical, que ojo, que tampoco lo veo mal, ¿eh? Igual hay que ir dándole una vuelta, pensando sobre todo en la próxima semana, que será la última de esta temporada 2025-2026. Ya veremos lo que se nos ocurre. De momento, vamos a sacar de esa chistera de peticiones una de las que llegaba concretamente a nuestro número de WhatsApp al 688-840-840. La firma Aingeru, y nos pedía escuchar y compartir también con todos vosotros y vosotras un tema, bueno, temazo, porque cuando hablamos de ellos, cuando hablamos de Queen, hablamos de temazos, independientemente de que sean los hits que tenéis más o menos interiorizados o memorizados. Así suena Let Me Live.

Pues tengo que agradecerte a Ingeru esta petición y el poder disfrutar en los primeros compases de Bostecoa en este martes de este tema de Queen, Let Me Live. Recuerda que tú puedes hacer lo mismo, pedir una canción, dedicar una canción. ¿Cómo? Envía un mensaje escrito o en nota de voz, audio, al 688-840-840. Ahora bien, aprovecho este momento para recordar que no es un teléfono al uso. Esto es, no se descuelgan llamadas. Yo no tengo el don de la ubicuidad ni la oportunidad de estar hablándote al micrófono y a la vez atendiendo como si fuera las chicas del cable. Pues no, mensajes de texto y audio al 688-840-840.

0: 5 y 13 minutos de la mañana. Ojalá yo te hubiera la oportunidad, también os digo, de ser multitarea y poder hacer 3 o 4 cosas a la vez, que en mi vida habitual lo hago, que vosotros y vosotras seguramente también en alguna ocasión decís, pero ¿por qué estoy haciendo yo malabares haciendo tantas cosas a la vez? Ay, la vida que a veces nos atropella, ¿verdad? Vamos con información útil para quienes os incorporáis a esta hora y necesitáis saber cómo llega esta jornada de martes en lo meteorológico. La verdad es que llega una jornada con poquitos cambios, ¿eh? Durante buena parte del día va a predominar el ambiente soleado, pero el día comienza con abundantes nubes bajas cerca de la costa. En la mitad sur, la jornada, sin embargo, va a ser luminosa, con cielo despejado desde primerísimas horas. Ya por la tarde será cuando aparezcan algunas nubes de evolución, nubes de tormenta que podrían dejar algún chubasco en el interior. Aún así, la probabilidad es muy bajita. El viento va a soplar hoy de componente norte, especialmente a partir del mediodía. Además, arreciará de cara a la tarde. Y las temperaturas máximas se van a volver a mover entre los 25 y los 30 grados, aunque en la costa los termómetros, según el pronóstico de Euskalmet, dicen que podrían quedarse por debajo de ese valor de los 25. Lo que cuenta por su parte AEMET, la Agencia Estatal de Meteorología, es que se viene semana dura, asfixiante en Navarra, en este caso, ¿eh? Hoy, por ejemplo, va a ser la jornada más suave y aún así en la comunidad foral se van a alcanzar máximas de 32 grados, pero atención porque a medida que avance la semana, además de que va a haber noches tropicales, van a ir subiendo los termómetros, el mercurio va a llegar a alcanzar ya de cara al fin de semana temperaturas en puntos como Iruña o Tudela de 40 grados. Tenedlo en cuenta, hay que ir preparando cuerpo y mente, ¿eh?, para lo que está por venir. Ahora mismo en nuestras capitales tenemos 20 grados de temperatura media en Donostia, 19 en Bayona y en Bilbao, 16 grados hay en Iruña, 12 en Vitoria-Gasteiz. Y vamos con lo que nos estáis contando ya vosotros y vosotras, con mensajes de texto o de audio al 688-840-840. Hay 20 grados en Portugalete, 19 grados en Loiu, 18 grados en puntos como Lezo, Elgoibar, también en Intxaurrondo. Nos apunta Ione además que está muy nublado ya a esta hora de la mañana, lo que os decía, nubosidad baja, especialmente en puntos de la costa en las primeras horas. Saltamos a Beasain con 16 grados de temperatura, los mismos que en Leioa, con cielo cubierto, también nos matiza Inma. 16 grados nos envía Mila, desde Estella Lizarra, y bajamos a 15 grados en Zumárraga, en Olasti o en Elgueta. Hay 13 grados en Astiria y 12 grados, nos confirma Julio, en el barrio de Saramaga de Vitoria-Gasteiz. Si me voy a la tablet, vamos a ver, Luis Mari, aquí estás. Has hecho, en este caso, el recorrido ya completo y dice triplete, sí, porque ha salido del audio de Llodio con 18 grados y son los mismos grados que le ha marcado el termómetro en Oquendo y en Sodupe, y ha llegado ya a Larrondo, en Loiu, con 19 grados. Dice, esperemos no pasar mucho calor hoy. Fresquito tampoco te digo que vamos a pasar, Luis Mari. Luego ya todo depende de los cuerpos, del aguante, porque está el umbral del dolor y el umbral del calor, existen, y algunos no tenemos ni lo uno ni lo otro. ¿Qué le vamos a hacer? Así que bueno, para adelante, para adelante. Son las 5 y 16 minutos de la mañana. Aingeru desde Iruña nos agradece haber podido escuchar el tema que nos pedía de Queen, y yo te digo, te devuelvo el agradecimiento a Aingeru, porque hay canciones que la verdad a una le sanan cuerpo y mente también en estos primeros compases del día. No tenéis mal gusto musical, quienes nos escucháis. Yo creo que además, gustar a todos es imposible, o al menos gustar siempre, pero yo creo que somos un team, una comunidad, como que yo creo que, vamos a ver, seguramente si os pongo un reggaetón igual algunos os chirría los oídos, pero es que yo tampoco soy reggaetonera, por eso, así que en fin, yo creo que de momento lo que vamos escuchando a lo largo de esta temporada ha sido más o menos del gusto de una gran mayoría, insisto, sabiendo que gustar siempre es imposible y además tampoco lo buscamos. A la perfección no hay que aspirar, simplemente hay que trabajar por conseguirla. Son las 5 y 17 minutos de la mañana y alguien que trabaja precisamente por lograr la perfección en lo que a priori hasta el momento es su hobby, es nuestro primer protagonista en esta edición de Bostekoa. Vais a escuchar su voz y quiero que estéis muy pendiente del relato.
1: Aquí nunca se ha hablado euskera. El euskera solo se ha hablado en 4 pueblos del norte de Navarra. Seguro que has escuchado alguna vez ese tipo de comentarios, ¿verdad? Las redes están llenas de ese tipo de gente. Pues spoiler, es el mito histórico más grande de la zona. Viajemos al siglo XVI, año 1527. La Iglesia Católica quería recaudar fondos vendiendo bulas para liberar a presos cristianos en tierras musulmanas. Y como querían vender el máximo posible de bulas, dividieron Navarra en dos zonas lingüísticas a fin de poder predicar en la lengua que se hablaba, la vascongada y la romanzada. Sorpresa, el 80% de los navarros hablaba en vascongado. Es decir, 8 de cada 10 navarros vivían en la zona vascoparlante de Navarra. Otro dato, en el año 1587 se hizo un recuento de la diócesis de Pamplona pueblo a pueblo. El marcador, el euskera dominaba en 451 localidades frente a solo 58 de habla romance. Incluso en Tafalla, Olite o Artajona se hablaba en euskera. ¿Y qué pasaba en Pamplona, que por entonces tenía unas 10.000 almas y era una ciudad más grande que Donostia o Bilbao? Pues existía la norma de las cuatro parroquias. Hasta bien entrado el siglo XVII, los curas debían saber euskera obligatoriamente. ¿Por qué? Porque dos terceras partes de los pamploneses no sabían hablar otra lengua que su lengua natural, la vascongada. El gran declive del euskera en Navarra llegó en el siglo XIX, sobre todo en la zona media de Navarra. Por eso, amigos y amigas, hay que saber diferenciar. Una cosa era la lengua oficial en la que se escribían los documentos, el romance y el castellano, y otra muy diferente lo que la gente hablaba en su día a día. El euskera es el legado histórico de esta tierra, nos guste o no.

0: El audio que acabáis de escuchar pertenece a una de las últimas publicaciones de Eneko Bernaldo de Quirós en su perfil de Instagram, Apellidos Vasco Navarros. Eneko es especialista en antroponimia, genealogía e investigación de apellidos. Lo hace en sus ratos libres, una afición que ha cobrado tal dimensión que en cuestión de meses, en principio este verano, hará realidad uno de sus sueños. Para saber cuál es, tienes que quedarte y escuchar la conversación que vamos a mantener con él los próximos minutos. Eneko, ¿cómo estás? Egunon.
1: Hola, Egunon. Muy bien, muy bien.
0: Oye, me ha pasado una cosa con el corte de voz que escuchábamos. Normalmente, nos sirven, como elemento extra para una introducción, pero era de esos cortes de voz que no puedes cortar. Esto es como cuando hay una buena canción que no sabes cuándo retomar, cuándo pisarla. Pues decía, no, es que lo tenemos que escuchar en su integridad porque hay que escuchar desde la primera hasta la última palabra. Seguramente será, además, una de esas explicaciones que has dado en muchas ocasiones, haters de por medio, ¿no, Eneko?
1: Sí, sí, eso siempre va a haber, ¿no? En las redes sociales siempre hay alguien que va a odiar el trabajo que hagas, aunque esté bien documentado.
0: Y está muy bien documentado, ¿eh? Como te dicen algunas de las personas que han tenido la oportunidad de escucharte, de ver en su integridad este reel. Tu rol de rastreador, voy a llamarte así, comenzó en casa, ¿no? Empezaste investigando los apellidos, los escudos de armas, la genealogía de las casas de Iturgoyen, de tu pueblo.
1: Eso es, así es como empezó. Fue un trabajo que hice a nivel personal, luego lo distribuí a las personas del pueblo y a raíz de empezar así, pues empecé a investigar en otros lugares, otros apellidos, otras genealogías, otras casas, y así empezó todo este tema.
0: Y como yo decía, en tus ratos libres, ¿no? Porque esto es una afición para ti, Eneko. O al menos empezó siendo una afición. No sé si ya está cobrando otra dimensión.
1: Sí, eso empezó en mis ratos libres. Y bueno, actualmente también lo hago en mis ratos libres. Yo aparte tengo evidentemente el trabajo del que vivo, ¿no? Yo soy informático en el Departamento de Educación de Navarra y no tiene nada que ver con esta otra afición. Uh-huh. Lo que intento hacer es pues el máximo de tiempo posible dedicarle todos los días un ratico por las tardes, pero bueno, vaya, que no es mi trabajo oficial, no es mi trabajo oficial.
0: Son cientos ya los apellidos que has investigado, pero creo que son miles los que tienes en lista de espera, ¿no?
1: Sí, actualmente tengo unos 3.500 apellidos en lista de espera para ser investigados de gente que me ha pedido, ¿no? Desde Latinoamérica, desde otros lugares, desde Euskal Herria, y eso es una lista pues interminable, que poco a poco, todos los días, se van metiendo tres o cuatro apellidos.
0: Madre
1: todos
0: mía,
1: los días.
0: Se dice pronto. Hay una opción de adelantar el análisis del apellido, de salir un poquito de esa cola de espera, que es apadrinando el apellido, ¿no, Eneko?
1: Sí, bueno, era un método que inventé de financiación. Lo que hago es cuando una persona apadrina el apellido, automáticamente pasa a las primeras posiciones de la lista, es decir, adelantamos el apellido en años, porque es años lo que hay que esperar, ¿no? Los últimos de la lista tienen que esperar años.
0: Claro.
1: Entonces, lo que hago es mencionar a la persona que ha apadrinado el apellido y además, después de hacer la investigación, le envío como regalo la lámina del apellido, ¿no? Es decir, no solo investigo un apellido, sino que además luego pongo en venta unas láminas. El acceso al apellido, a la información del apellido es gratuita,
0: pública,
1: pero
0: sí,
1: luego
0: sí.
1: Si, uh-huh. Eso es pública, ¿no? En la página web. Pero si alguien quiere luego comprar una lámina que lo que contiene es la información resumida del apellido con el mapa, los escudos, etcétera, pues bueno, pues a esa persona que ha apadrinado el apellido le mando directamente la lámina, uh-huh. ¿Vale?
0: Láminas que, como digo, también podemos ver, consultar directamente a través de la página web apellidosvasconavarros.es o a través del perfil del mismo nombre de Eneko en Instagram. Yo he estado echando un vistazo, digo, a ver si encuentro alguno de mis apellidos, y sí, me ha sorprendido encontrarme con el segundo apellido de mi ama. Nosotras somos Arce, y ahí tenemos Arce, y digo, ay, pues me ha hecho ilusión. El primero y el segundo lo tendré que poner en cola. Pero, claro, estaba yo pensando, yo soy Celis Asla. Celis, sé que es un pueblo de Cantabria, muy chiquitito, ahí ya tengo alguna referencia, pero cuando tú te pones a buscar, a iniciar búsqueda de apellidos concretos, digamos que tienes algunos filtros en Eneko, ¿no?
1: Sí, bueno, al final tengo que marcar un filtro porque sobre todo en los dos últimos siglos, digamos que han llegado de fuera de Euskal Herria un montón de apellidos,
0: claro,
1: que están actualmente muy extendidos ya, por aquí, pero lo que he hecho ha sido poner un filtro de que solo investigo los apellidos que al menos lleven establecidos en cualquiera de las provincias de las tierras, al menos desde el año 1600, ¿vale? Es decir, los que han llegado posteriormente no los investigo. O sea, tienen que llegar, eso, antes de 1600 aquí.
0: Antes del siglo XVI, eso sí, los apellidos podían cambiar, ¿no? El padre se podía apellidar de una manera y el hijo de otra.
1: Sí, sí, bueno, eso era una... muy típico de los apellidos, porque realmente no eran, no se consideraban apellidos, porque al final un apellido es un alias que se ha recibido de manera hereditaria y ya se sigue pasando a las siguientes generaciones en la misma forma, ¿vale? Pero lo que has dicho tú, era muy habitual que de padre a hijo se fuese cambiando el apellido hasta el siglo XVI. Pero lo que pasa es que en algunos casos, incluso más tarde, ¿vale? En algunos casos hasta incluso el siglo XVIII, ¿vale? Por ejemplo, en Arizkun, en el Valle de Baztán, hasta 1779... los apellidos no eran fijos, cambiaban según la casa en la que nacías.
0: Ay, qué curioso. Claro, a todo el mundo yo creo que nos gustaría, ¿no?, tener un árbol genealógico lo más completo posible. Nos podemos llegar a sorprender, ¿no?, en eco de la información que puede llegar a desvelarnos nuestro apellido, nuestros apellidos.
1: Sí, porque la gente piensa que un árbol genealógico únicamente es poner los nombres y los apellidos de las personas que hay en nuestro árbol. Pero es que al buscar un árbol genealógico, al hacerlo... pues una persona puede encontrar en las casas que habitaron sus antepasados, los oficios que tenían, servicios militares que hicieron, los juicios en los que participaron, las trifulcas en las que participaron. O sea, hay un montón de información en el árbol genealógico que la gente no suele buscar, pero que va mucho más allá de los nombres y los apellidos. Eso es así.
0: La fuente más habitual de los apellidos son los patronímicos, el nombre de los padres en eco, o no?
1: Es la más abundante. Eso es así, la más abundante, porque al final el poner el patronímico ha sido de la cultura castellana, sobre todo, porque en la parte de Guipúzcoa, Vizcaya, en la zona montañosa de Navarra, lo que premiaba era el nombre de la casa. Entonces, la cultura patronímica lo que se hace es imponer sobre esa. De hecho, en Guipúzcoa y Vizcaya, hasta el siglo XVI, se ponía el nombre del caserío como apellido, pero ya a partir de ese momento se impone la cultura castellana, que es poner el apellido del padre y de la madre, ¿vale? Independientemente de la casa en la que se nace. Entonces, los patronímicos son muy habituales, son los más abundantes, porque al final hacen referencia al nombre del padre.
0: Pero luego está también los nombres del pueblo en el que residían, los oficios. Bueno, incluso con el tiempo, hasta errores ortográficos, ¿no?, han ido moldeando también, o han hecho que evolucionen determinados apellidos en eco.
1: Sí, sí, lo habitual. Lo primero es los patronímicos son los más abundantes, luego los nombres de caseríos, luego los nombres de localidades, que es muy típico en la zona de Álava y en la zona media de Navarra. Y los oficios, y también, bueno, pues aquellos apellidos que no has comentado, pero que son relacionados con santos, porque eran niños abandonados que nacían en un día especial, ¿no? Hubo un caso de un niño que nació el día de San Fermín, el 7 de julio lo abandonaron, entonces lo bautizaron como Fermín y le pusieron el apellido Isabel, porque lo bautizaron el siguiente día, que era 8 de julio, Santa Isabel de Portugal, entonces le pusieron Fermín Isabel. Fermín de nombre, Isabel de apellido.
0: La verdad es que me parece una labor tremenda, más teniendo en cuenta además que puedes dedicarle el tiempo que te deja libre tu actividad principal. No sé si recuerdas el primer apellido que publicaste, que compartiste con los que ahora son miles de seguidores y seguidoras de tu perfil en eco.
1: El primero fue, si no me equivoco, Apecechea, que es el apellido de mi hijo, porque es el apellido de su madre.
0: Vale, vale.
1: Es el primero que publiqué en Instagram. Eso es.
0: Un apellido que nos lleva a Iganchi, ¿no?
1: Sí, sí, exacto, a la casa del cura de Iganchi. De la casa del cura, claro, hace 500 años, hace 600 años. Era la casa del cura.
0: Habrá quien diga, sí. ¿Y por qué no Bernaldo de Quirós? Pues porque no pasa el filtro, en este caso tu primer apellido, claro, ¿no, Eneco?
1: Claro, claro, eso es así. Mi apellido es asturiano y llegó a Navarra con mi bisabuelo, que llegó hace, pues en la época de la República, porque era maestro en la época de la República, y entonces no entra dentro de los apellidos que puedo investigar, entonces no lo puedo publicar, es así.
0: Pero imagino que tienes información pormenorizada, ¿no?, de su origen.
1: Sí, sí, sí, tengo mucha información. Lo único malo que tengo yo es que tengo la primera parte del árbol genealógico hecho, porque es un apellido muy, muy, muy antiguo, es de 1230, Lo que pasa es que se me corta el árbol genealógico y tengo un agujero entre mis antepasados y los principales del árbol genealógico. Son cosas que pasan a veces, ¿no? Que no se puede encontrar información en ocasiones y de ninguna manera.
0: Claro, qué rabia tiene que dar, ¿no? Cuando de repente llegas a un callejón sin salida, en eco.
1: Pues da mucha rabia, sobre todo porque he hecho un montón de árboles genealógicos a familiares, amigos y a clientes, y he hecho unos árboles magníficos con un montón de gente, con un montón de información, y no poder hacer lo mismo con mi propio apellido, pues me da mucha rabia.
0: Ya
1: sí.
0: imagino, ya imagino. Te preguntaba por el primer apellido que publicaste, no sé si tienes, claro, es que son tantos los analizados, no sé si te acuerdas del apellido hereditario más antiguo que hayas estudiado en este tiempo, en eco.
1: Sí, el caso es que el tema de que sea hereditario en unas zonas ha sido una práctica más temprana, en otras más tardía, y hubo un caso del apellido Lasterra, que venía de Artajona, de la casa Lasterra de Artajona, y ya desde el siglo XI hay documentados Lasterras en Artajona, y de hecho hoy en día lo sigue habiendo. Entonces parece ser uno de los apellidos hereditarios por vía paterna más antiguos que allí, por lo menos en Navarra.
0: Y si hablamos de los más repetidos en Navarra, nos tenemos que ir al Martínez o al García, ¿no?
1: Claro, nos tenemos que ir a los patronímicos porque al final, como hemos dicho antes, era una práctica habitual poner por apellido el nombre del padre más un ez, ¿no? Pues si había. La cuestión es que en Navarra, pues había mucha gente que se llamaba García, había mucha gente que se llamaba Martín, entonces eso da origen a los apellidos García o Garcés también en algunos casos, y también a Martínez. Por eso son los apellidos más habituales en Navarra, porque había muchas personas en aquel tiempo de ese nombre, ¿vale? San Martín era un santo muy, muy venerado, entonces Martín y Juan sobre todo también, pues había mucha gente que se llamaba así.
0: Esta información que hoy está compartiendo en eco con la audiencia de Bostecoa es información que comparte también, como decimos, a través de la web, a través de sus redes sociales, de forma, lo dicho, completamente altruista. En la mayoría de los casos no hay ningún tipo de contraprestación más allá de esos apadrinamientos que mencionábamos. Pero tú tenías un sueño, la dimensión que cobra este trabajo, la información que has ido recopilando este año, no podía quedarse simplemente, ¿no?, como una huella más en la red. Y en unos meses, decía yo al inicio, confías en que se haga realidad el que entiendo que es un sueño, abrir un museo además en la localidad que te acoge, en Goizueta, y poder compartir ahí, sí, ya de forma más tangible, todo tu trabajo, ¿no?
1: Sí, al final, un montón de información he ido recogiendo en los últimos años y quería plasmarlo todo en un museo e intentar vivir, por así decirlo, de, ¿no?, y poco a poco ir dejando mi trabajo y meterme en este tema de la investigación y el museo, etcétera. Lo que pasa es que está yendo un poco lento. De hecho,
0: las obras.
1: Sí, bueno, más que las obras, los proyectos, ¿vale?
0: Vale.
1: Mi intención era haber abierto, pues, o haber intentado abrir las puertas para mediados de este verano, pero todavía creo que esta semana o la siguiente por fin me va a llegar el proyecto que yo tengo que presentar al ayuntamiento para que lo acepten.
0: Vale,
1: o sea,
0: vale,
1: que
0: vale.
1: Todavía.
0: Sí, los tiempos
1: como
0: ahí
1: decían,
0: se ralentizan, sí.
1: Sí, las cosas de palacio van despacio, decían. Pues así estamos.
0: Bueno, pero el lugar está, que es lo importante, el proyecto también, y quieres convertirlo de alguna manera en centro de estudio también, ¿no? En eco.
1: Sí, un centro de interpretación, ¿no? Donde tú vas y tienes enciclopedias con las que yo cuento, que además tengo un montón diferentes, que la gente no suele tener. Quiero poner algún ordenador, alguna pantalla, para que la gente no solo vaya y vea el museo, sino que pueda hacer uso de las herramientas que yo hago con mi propio material. Uh-huh. Es decir, que la gente pueda venir a hacer sus cosas.
0: Pues está muy bien, no solo tener la posibilidad de acceder a la información que tú ya has recopilado, sino poder hacer también nuestra propia investigación partiendo de esa base de datos o de ese material, que efectivamente, claro, la biblioteca de Eneco Bernaldo de Quirós no es la biblioteca de cualquiera, ni mucho menos. Bueno, pues a esto hay que darle tiempo, porque los proyectos, efectivamente, uno a veces se marca una fecha, pero las burocracias dicen otra cosa. Abrirá sus puertas en Goizueta más pronto que tarde, pero lo más inminente lo tenemos a la vuelta de la esquina. Miércoles 24 de junio vas a impartir un curso de genealogía y además en este caso presencial en Vitoria-Gasteiz. Álava y sus apellidos compuestos, apellidos hidalgos, son a buen seguro un buen filón, ¿no, Eneco?
1: Sí. Ya he hecho varios cursos de genealogía, he hecho en concreto 3 en Donostia, he hecho uno en Pamplona y bueno, pues me salieron bien. Y dije, bueno, pues voy a repetir un poco más lejos, me voy a ir a Vitoria esta vez. Y si sale bien, pues probablemente acabaré en Bilbao también.
0: Hombre, estoy segura. Yo creo que estos temas tienen tirón, ¿eh? Cada vez que hablamos de ello en la radio, nosotras desde luego percibimos ese interés que nos llega además desde cualquiera de nuestros herrialdes, pero como bien decías tú, también hay mucho, máximo interés entre quienes residen en Latinoamérica, muchos, claro, evidentemente, seguramente con raíces, ¿no?, en esta tierra, en ECO.
1: Sí, sí. De hecho, tuve que hacer también un curso online porque me solicitaron y hice un curso online con gente de Latinoamérica. Hay mucha, mucha gente. Y sobre todo son las personas de allá las que están. Y más que las de aquí, están las de allá interesadas. Porque al final entiendo yo que haber nacido en un sitio a miles de kilómetros de tu lugar de origen, del lugar de origen de tu abuelo, de tu bisabuelo, pues tiene que ser algo, ¿no? Hay una especie de espina clavada que quieres averiguar. Entonces, por eso creo yo que hay un interés tan grande en Latinoamérica con el tema de los apellidos y la genealogía.
0: Pero es maravilloso que no quieran romper ese hilo que les une a la tierra de sus ancestros. Quienes están escuchando y están interesados en participar el 24 de junio en ese curso en Gasteiz, va a ser un curso de 2 horas, de 5 a 7 de la tarde. ¿Qué es lo que tendrían que hacer en ECO?
1: Pues se tendría que meter en la página apellidosvasconavarros.es y en el menú ir a cursos y ahí verán los cursos que se han impartido y los que están en activo y apuntarse.
0: Así de sencillo. No hay más, ¿eh? Y disfrutar, porque quizá ya tenéis una base de tema de antroponimia y genealogía, o no, o tenéis curiosidad por saber si alguno de vuestros apellidos ha formado parte de los estudios, de las investigaciones de ENECO. Vais a aprender mucho, de eso no me cabe la menor duda, y al final es aprender de nosotros, de los que fueron y que nos han hecho pues estar aquí, entre otras cosas, con una mochila a la espalda cargada de anécdotas, si uno sabe tirar de los hilos correctos. ENECO Bernaldo de Quirós, apellidos vasconavarros, así lo encontráis en Instagram. Esa es también la página web, apellidosvasconavarros.es. Echad un vistazo a ver si encontráis la ficha de vuestro apellido y me comentáis si os habéis sorprendido o no con lo que allí leéis. Ha sido un placer conversar contigo este ratito. Que el museo en Goizueta sea pronto una realidad y sobre todo que consigas en este caso hacer de lo que ha sido una afición tu profesión a tiempo completo. Ánimo, que vas por buen camino, ENECO.
1: Vale, es que ricasco.
0: Milla esker.
1: Venga, agur, agur.
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0: Y 37 minutos de la mañana. Repito la web las veces que haga falta, ¿eh? Y si me la pedís a través de mensaje de WhatsApp, por supuesto lo podemos hacer de forma manual. apellidosvasconavarros.es. No tiene pérdida, tal cual. Lo que escucháis, todo juntito en minúsculas, y así lo encontráis también en Instagram. Bueno, vamos con información meteorológica para esta jornada de martes, un día que vamos a continuar con ambiente veraniego, aunque es verdad que las temperaturas van a experimentar ligeros cambios según la zona. Digamos que el calor no va a ser igualmente intenso en toda Euskal Herria. Hoy las temperaturas bajan algo en el litoral, las máximas pueden llegar a quedarse incluso por debajo de los 25 grados, pero en el extremo sur, sin embargo, podrían subir ligeramente. En Navarra se pueden superar los 30, hasta los 32 grados puede llegar el mercurio en esta jornada. Por lo demás, va a predominar el tiempo soleado, especialmente en la mitad sur, aunque a primeras horas están apareciendo ya algunos intervalos de nubes bajas cerca de la costa. Ya por la tarde el pronóstico de Euskalmet nos avanza que crecerán nubes de evolución en zonas del interior que pueden dejar alguna precipitación, aunque es verdad que la probabilidad de que se produzcan chubascos tormentosos va a ser baja. El viento soplará de componente oeste en el litoral, de componente norte en el interior, y atención, porque en la segunda mitad del día cobrará fuerza, el viento arreciará. primavera. En cuanto a las temperaturas, a esta hora de la mañana tenemos 20 grados, temperatura media en Donostia, 19 grados en los termómetros de Bilbao y de Bayona, 16 en Iruña, 12 en Vitoria-Gasteiz. Tenemos además 20 grados en Portugalete, 19 en Loiu, 18 en puntos como Lezo, Elgoibar, 16 en Beasain o en Estella-Lizarra, 15 en Zumárraga, Olasti o Elgueta, 13 grados en Astiria. Estos son algunos de los registros que habéis compartido con nosotros y nosotras a través de vuestros mensajes de WhatsApp. ¿Y qué es lo que vamos a hacer cuando son las 5:39 de la mañana? Salir ahí fuera a ver qué está pasando. Y en este caso, nuestra voz, nuestra mirada, nuestros ojos es Sigor Hernández, Sigorator. Sigor, ¿cómo estás? Egunon.
4: Egunon, ¿qué tal?
0: Yo bien, ¿tú cómo vas?
4: Bien, aquí en ruta, como siempre. Hoy ya he repartido el pan a Puri.
0: Ya, mira, hoy vamos muy bien. O vamos nosotros tarde o tú vas pronto, una de dos, Sigor.
4: Bueno, hoy he apretado un poco más.
0: Has apretado, bueno, porque nos decías la semana pasada que además has incorporado un par de clientes más y eso te implica, entiendo, pues a veces llevar un ritmo, pues eso, más alegre, ¿no? Con más vidilla.
4: Sí, esta semana en concreto lo he notado más, que se ha normalizado ya los dos clientes nuevos. Y quieres o no, entre desplazarte una y otra, pues 10 minutos más. Claro. Que voy a la panadería antes y así, pues mira, prefiero la ruta tranquila y no tener que andar un poco a la carrera a veces. Y así mejor para todos.
0: ¿Tú eres de los que llega siempre 10 minutos antes a los sitios o de los que llega tarde? Me refiero ya en tu vida, ¿eh?
4: No, a ver, yo normalmente soy puntual. Es verdad que si puedo llegar antes, llego antes. Pero claro, a todos también se puede retrasar un poco. No me gusta ser el típico que apura mucho y llega tarde, aunque sean 5 minutos, pero soy de los que llega puntual.
0: Bueno, bien, es que al final, es que como es tu trabajo, o tienes esa disciplina, ¿verdad?, horaria, en este caso, Sigor, o se te puede complicar la mañana, más teniendo en cuenta que una vez que terminas con el pan, te vas a repartir otro tipo de paquetes, o sea, tienes que andar con el tiempo muy medido, ¿no?
4: Sí, controlado, tiempo justo y bueno, pero bien, pero llevamos bien dentro de esta rutina de mucho.
0: Pero tú
4: volumen.
0: Eres un feliciano, tío, o sea, es que de verdad, o sea, cualquiera sí. Estaría derrengado ya a estas alturas del año, muerto, matado, diciendo, no, llévame de aquí, señor.
4: Digo, el truco secreto está en la mente, o sea, no hay más. O sea, yo reconozco que hay días que digo, mira, que se levanta otra persona a repartir el pan,
0: a ver,
4: y me quedo yo en mi cuarto.
0: Pero estás en tu derecho, también de tener esos días, sí. Faltaría más.
4: Sí, no, a ver, por suerte tengo una persona con la que puedo contar, pero como soy tan cabezón, es muy raro que le pida, igual un día al mes y con suerte.
0: Jolín, qué tío. Pero bueno, es lo que tú has dicho, ¿eh? Independientemente, Sigor, además, algo que repite mucho en sus redes sociales, le encontráis, recordemos, ¿eh?, como Sigorator, es, a ver, yo no soy ejemplo de nada, claro que cuando te dicen, no, estás romantizando la sobreexplotación, el exceso de trabajo, y Sigor insiste en decir, a ver, esta es mi fórmula, este es mi momento, yo así entiendo que tiene que ser en este momento mi vida, porque tengo unos objetivos, pero evidentemente la cabeza hay que tenerla muy bien entrenada, Sigor, para aguantar.
4: Sí, porque ya es todo, luego la vida personal de uno,
0: claro.
4: Y luego cuando llegas a casa o tu pareja, pero bueno, lo llevamos bien. Que por suerte también, que se me olvidó comentarte, la semana que viene me voy de vacaciones.
0: ¡Qué bueno! O sea, la semana que viene, o sea, ¿esta es nuestra última conexión entonces?
4: Sí, porque el martes que viene estaré en Albania, estaré en otro país.
0: ¡Ostras, qué bueno! Y cómo me alegro, además, de que puedas tener... ¿Veis? Hasta el chiquito se puede coger vacaciones.
4: Recalco que han sido forzadas, ¿eh? O sea, si por mí fuera, este cabezón sigue trabajando.
0: Bueno, pues me alegro de que te hayan convencido, porque hay que resetearse también, Sigor. Hay que coger fuerzas.
4: Exacto, exacto. Hay días que llego el fin de semana bastante cansado.
0: Justo.
4: Y pincho y...
0: Claro, claro.
4: Sí, no.
0: Oye, Albania, qué bien, qué maravilla. Pues entonces es nuestra última conexión esta temporada, porque justo la semana que viene nosotras, el viernes 26, plegamos también, bajamos la persiana. No es que nos vayamos de vacaciones, porque las vacaciones todavía tendrán que esperar, pero Bostecoa como tal, como programa, sí que baja la persiana. Así que voy a aprovechar entonces para agradecerte mucho, muchísimo cada una de las conexiones, cada uno de esos martes que nos has llevado durante unos minutos en ruta. Que te vaya bonita la vida, que te sonría este verano y que te permita, bueno, pues regresar después de las vacaciones con la misma energía de siempre o incluso un poquito más. Y que tus sueños se cumplan, que sé que tienes hay unos cuantos por cumplir y ojalá tengamos la oportunidad de ponerle voz también, aunque será ya a la vuelta, será ya a la vuelta. Pues un abrazo enorme, Sigor.
4: Igualmente, muchísimas gracias, como siempre.
0: A cuidarse mucho.
4: Vale,
0: agur, agur.
4: Que vaya bien.
0: Oye, pues nada, mira, tenemos al final también alguna despedida anticipada, pero claro, es lo que toca, es que las vacaciones todos no nos las cogemos en la misma semana, ni siquiera en el mismo mes, ¿verdad? Son las 5:44 de la mañana y vamos a saludar a la sonrisa de Artepan, a Montse Pérez. Montse, ¿cómo estás? Egunon.
5: Egunon, muy buenos días.
0: Muy pues buenos. Muy bien. Bien, ¿no?
5: Como siempre.
0: Eso te iba a decir. ¿Cuándo es mal para ti, Montse? Que habrá días, que
5: bueno,
0: habrá días.
5: Hay días. Pero bueno, precisamente a lo que me dedico, pues pocos días tengo malos. Mm. Aunque los hay, pero lo sé llevar bien.
0: Eso es muy importante. Mira, le decía a Sigor la importancia de entrenar la cabeza, ¿no? La mente, más allá de que el cuerpo, de que nuestra armadura aguante. Pero es verdad que cuando la actitud es positiva, yo creo que llamamos a las buenas cosas, ¿no? Y a la buena gente también.
5: O sea que es verdad, sí, que tienes días que dices, uy, todavía lunes, todavía
0: martes. Hombre, pero insisto.
5: Pero son décimas de segundo que dices, venga, vamos,
0: pero
5: tira para adelante.
0: Pero que también nos tenemos que permitir ese ratito. Yo lo decía nada más empezar. Hay días, cualquier trabajo, aunque nos encante, es como de qué pereza empezar. Ahora, cuando nos ponemos decimos, pues ya estaría, oye, pues ya hemos pasado el rato.
5: Así es, verdad.
0: Oye, creo que quieres compartir.
5: Somos
0: una privilegiada. ¿Cuántas veces lo hemos dicho y no nos cansaremos de decirlo, efectivamente, Montse? Privilegiadísimas, efectivamente. Y tenemos mucho en común, más de lo que podíamos llegar a pensar las primeras veces que Montse y yo nos saludamos de nuestras profesiones. Hay mucho en común, pero para saberlo y adivinarlo tendréis que seguir escuchando. Todavía nos queda tela por cortar en este bosteco antes de final de temporada. Pero hoy nos querías hablar, Montse, de un curso, ¿no? De un curso al que tú no has podido asistir, pero que sí que
5: yo no he podido asistir.
0: Pero porque no te da la vida para todo, mujer.
5: Eso es. Me ha tocado en una época de formaciones, así que bueno, hemos tenido la gran suerte, porque digo que es una gran suerte, de en vez de nosotros desplazarnos, o en este caso mis compañeros de pastelería y bollería, desplazarse a otro sitio, ellos han venido a nuestra casa, Artepan. Entonces, estamos hablando de dos personas que, por un lado, es Pablo Iglesias, que si os metéis en Instagram y le seguís, es un chef pastelero, al mejor corazón artesano de España del 2008, el mejor maestro chocolatero de España del 2006. O sea, tela con este chico, y vino de la mano con Alejandro Montes, que todavía pues tiene también lo suyo, otro chef pastelero, no solamente pastelero, sino que consultor gastronómico, al mejor, o sea, mirar, al mejor pastelero joven de España del 2006 y al mejor chocolatero de España, Mimace, para las personas que no sepan qué es como una alianza entre escuelas. Ajá. Y este chaval, con lo jovencito que fue, en el 2007 fue el mejor, no sé cómo llamarlo, mejor maestro, mejor consultor para lo jovencito que,
0: que o sea, apuntaba maneras ya hace 20 años entonces.
5: Sí, efectivamente. Y luego en el 2010 también, pues uno de los mejores, del campeón de Europa también en chocolate. O sea, que estamos hablando de dos personas que han venido a darnos una formación, una orientación, espectacular. Yo siempre digo que no me cansaré de decir que todo lo que nos queda por aprender en esta vida, y menos mal, y sobre todo en este tipo de oficios, que me imagino como en otros muchos, pero en el nuestro, o sea, no nos cansaremos, que nos pensamos que igual hacemos el mejor croissant, el mejor roscón, pues siempre te viene alguien y te dice, mira, si utilizas esta técnica, si utilizas esto otro, y así ha sido, así ha sido. Hemos hecho un roscón, bueno, espectacular. Mira que el nuestro es rico, pero yo no he estado en el curso IDHE, pero he tenido la suerte de poder comerlo.
0: Y que al final me imagino que, aunque no hayas estado de forma presencial en el curso, os nutrís los unos de los otros, ¿no? O sea, lo que aprenden al final va a acabar repercutiendo en todo el equipo de Artepan, ¿no?
5: Sí. Así es. Bueno, yo terminaba de hacer la formación y me subía todo correr para arriba para el obrador principal, para Artepan, y decía, venga, a ver, contarme. Me decía, ¿qué me ha pasado? cual. Venga, ya te contaremos, ya te paso el recetario. Digo, no, cuéntame, ¿qué habéis hecho? ¿Qué habéis aprendido? ¿Qué técnica? ¿Qué no sé qué? Y bueno, de verdad ha sido, o sea, espectacular.
0: Qué bueno.
5: He probado un roscón de Reyes que a priori dices, bueno, el típico roscón, pero es que esa miga jugosa, con esa maceración que hacen previamente, con una nata que dices, bueno, sin más, sin nata, no, llevaba por dentro una caramelización de lima que madre mía de mi vida.
0: Madre
5: que dices,
0: pues
5: esto en verano está brutal, o sea, increíble. Así que bueno, muy bien. Ahora tienen que poner todo en la mesa, uh-huh. A ver, porque siempre salen cosas bonitas y sobre todo eso, nos llevamos esas formaciones que merecen la pena, de verdad, para todo el mundo.
0: Y que os permiten seguir, sí. Y voy a hacer un guiño a lo que está por venir, en la Champions League, ¿eh, Monse?
5: Eso es lo que
0: tiene jugar en la Champions,
5: cual,
0: amiga. ¿Eh? Seguir
5: eso
0: aprendiendo, seguir queriendo
5: es
0: aprender.
5: Que
0: yo creo que quien más, quien menos, con estos guiños que nos estamos haciendo, con deciros que yo ayer me cené unas tostadicas con pan mamía y hoy he desayunado coca San Juan de pan rica y con más fundamento que no puede tener aquello. Hemos estado juntas, nos hemos achuchado, hemos tenido la oportunidad ya de desvirtualizarnos y la próxima semana vais a tener la oportunidad de escuchar ese ratito que hemos compartido. Yo tenía muchísimas ganas, yo no podía terminar esta temporada sin visitar a Montse, sin ver cómo trabaja en vivo y en directo, y ya os digo desde este momento que esa sonrisa que traspasa, en este caso los transistores, las radios, pues es tal cual. Es lo que yo he podido ver en primera persona y no sabes cuánto me alegro de haber podido hacerlo, Monse, así que
5: nada, un placer.
0: El placer ha sido estos de ida y vuelta y en fin, que todavía, lo dicho, hay que estar pendientes de lo que está por venir y no vamos a despedirnos porque que viene tendremos nuestro huequito habitual también para desearnos todo lo mejor para lo que está por venir, así que Monse, gracias por todo siempre.
5: A vosotras y a vosotros.
0: Hasta la semana que viene. Musutus.
5: Agur.
0: Ay, ya veréis, qué delicia. Son las 5:51 de la mañana.

0: Esta es la melodía, la sintonía que identifica el espacio, el tiempo que en Bostecoa compartimos cada martes junto al divulgador de curiosidades, autor del blog El Listo que todo lo sabe, escritor de títulos como 101 expresiones de ficción criminal, Alfred López. Alfred, ¿cómo estás? Segunón.
1: Buenos días, buen día. Pues muy bien, muy bien. Ya aquí disfrutando del veranito, que ya se hace unas calorcitas y un tiempo. Yo es que soy de verano.
0: Eres de verano.
1: El invierno lo llevo muy mal, el frío.
0: Tú necesitas tu vitamina D y estas cositas,
1: sí,
0: ¿no?
1: Sí, sí. Y a mí me encanta cuando alargan los días y tienes, puedes estar en una terraza hasta tarde y eso me encanta.
0: Recuerdo que cuando hablamos del cambio de hora, ya nos comentaste efectivamente este dato en concreto, cómo disfrutabas cuando los días te permiten, ¿verdad?, alargarlo en una buena sobremesa, en una terracita. Sin embargo, yo creo que hoy nos vas a llevar de alguna manera al lado oscuro, porque nos vas a hablar de Commotio Cordis, no sé si lo estoy pronunciando correctamente, o El crimen perfecto en la ficción criminal, que entiendo que es una de las expresiones incluidas en 101 expresiones de ficción criminal, ¿no, Alfred? ¿O son de las que se quedaron fuera?
1: No, es una de las que están dentro, y además es que he querido elegirla porque creo que tiene mucha chicha, tiene chicha, porque es lo que muchas veces se ha intentado vender, y sobre todo en la ficción criminal, como el crimen perfecto, ¿no? Aquello que es indetectable, ¿no? Pues, mira, vamos a ponernos en contexto. Estáis viendo un partido de pádel, de esos que parecen inofensivos, casi rutinarios, ¿eh? Un peloteo rápido, un golpe mal medido, la bola que sale disparada y le da a uno en el pecho. A ver, no es un pelotazo de los que te dejan en el suelo quejándote. Es un toque seco, corto. Pero el jugador, aquello que hace dos pasos raros, como si buscara aire donde no lo hay, y ¡pum! Cae desplomado. No hay gritos, no hay sangre, no hay un drama previo, ¿no? ¿Qué ha pasado? Nada, mira, le ha dado el golpe y ya está, ¿no? Es solo un desplome que deja a todos mirando como si alguien hubiese apagado la luz, ¿no? Como diciendo, ¿qué ha pasado aquí, no? Pues a eso se le llama commotio cordis o conmoción del corazón, ¿no? Y no es un infarto, no necesita una enfermedad previa, no depende de arterias taponadas ni de años de mala vida, ¿no? Depende de una lotería muy macabra, ¿eh? Que el golpe, ese golpe que le ha dado la pelota en el pecho a esa persona, y quien habla de pelota, podemos decirlo con un bate de béisbol, con un palo, con una mano, con un puño, etcétera, caiga en un instante exacto del ciclo eléctrico del corazón. Es una ventana de milésimas de segundo que, si acierta, es muerte fulminante y no deja ni rastro. Si la desfibrilación no llega al momento, las posibilidades de que sobreviva es que se desploman. Es que ¡pam! No hay tu tía. O sea,
0: claro, esto puede ser accidental o no, ¿verdad, amigo?
1: O no. Y ahí es donde la ficción criminal se frota las manos, ¿no? Porque sobre el papel esto parece el crimen perfecto, ¿eh? No deja una herida que cante, no hay un cuchillo ni una bala, no hay veneno que huelan, y el corazón en muchos casos no enseña una rotura clara cuando abren el cuerpo. Cuando el forense se pone fino, puede firmar que es una muerte súbita, ¿no? Y a otra cosa, claro, y para los que estaban allí, que lo vieron, fue un accidente, ¿no? Y para el asesino fue una carambola. Supo en qué momento tenía, cómo tenía que golpear esa pelota, cómo podía golpear esa raqueta, o un puño, o un bate, ya te digo, cualquier cosa. He puesto el ejemplo del...
0: Sí, la cosa es que sea un impacto contundente en el pecho, ¿no? Independientemente de
1: pecho,
0: con qué.
1: En el momento ese, en el que es un instante exacto en el ciclo eléctrico del corazón, ¿eh? Milésimas de segundo necesita, ¿eh? Pero tiene un problema enorme, ¿no? Ya que el mismo, que lo convierte en un truco tan diabólico para el escritor, ¿no? Porque los escritores, muchos se frotan la mano con este truco para poner el crimen perfecto y tal, es un poco seguro para un criminal de verdad, ¿no? Y es que el commotio cordis exige una precisión de relojero, ¿no? Por eso cuando aparecen novelas y series suele venir acompañado de una trampa extra, ¿no? El asesino con acceso a datos biométricos en tiempo real, tal, que hackea el reloj inteligente del que lleva y el que va a revés. Hay que hacer cosas, ¿no? Porque si no es muy difícil que sea.
0: Afortunadamente, también te digo, Alfred, menos mal que no está al alcance de cualquiera esto, esa información.
1: Puede aparecer el maestro en artes marciales, ¿no?
0: Claro,
1: que heredero
0: que
1: del
0: sabe
1: Peter
0: dónde y cuándo
1: Mac.
0: Es ese.
1: Sí. Se ha usado mucho en ficción, en CSI, en la serie CSI. Uh-huh. Sí, son en varios capítulos, ¿no? Jack Reacher, Jack Reacher, las novelas de Jack Reacher también. Hay una de ellas que Lee Child, el autor, lo usa en World Aging 4. La usa esta técnica letal, ¿no? Como una arma, como casi como una firma. Y si no, también tenemos en las artes marciales, que es lo que llaman algunas veces en las películas estas de karateka, sí, el toque de la muerte, ese que se le da con la, no con el puño, sino con la palma de las manos.
0: Sí, como de canto, ¿verdad? Es como un...
1: Y le da así como de canto y lo dejan súbito. Eso también se ha utilizado mucho en la ficción. Uh-huh. Entonces, bueno, ya lo sabéis, con motio cordis o conmoción del corazón, que bueno, puede llegar a ser un crimen perfecto, pero es casi imposible que se pueda conseguir. No imposible, dificilísimo, pero hay un cero. Es casi imposible que se pueda conseguir. No imposible.

0: De tambores, amigo.
1: Claro, que ya, como he dicho al principio, el veranito, el calorcito, yo ya necesito también
0: Un
1: el no tener
0: descansito.
1: que madrugar tanto
0: Yo también.
1: y alargar el día por detrás, no por delante.
0: Efectivamente. Pues nos escuchamos el próximo martes. Alfred, un abrazo.
1: Hasta el martes que viene.
0: Adiós.

Así nos vamos, no nos podíamos ir de otra manera. Teníamos que recurrir a una de las sintonías más conocidas de la saga CSI. Un minuto para alcanzar las 6. Tiempo para la información, tiempo para el bulevar en las sintonías de Radio Euskadi, de Radio Vitoria. ¿Y nosotras qué? Lo que os decimos siempre, estamos ya trabajando en los contenidos de una próxima edición. Te esperamos mañana a las 5:01. Onda Izan.

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1: Son las 6 de la mañana.
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1: Es martes 16 de junio. Estados Unidos e Irán entran en la batalla del relato sobre el acuerdo de paz que se espera firmen este viernes. Donald Trump sostiene que los barcos ya están atravesando el estrecho de Hormuz. Que estará completamente abierto hasta el viernes sin necesidad de pagar peajes. Es la principal demanda en lo inmediato y desde el punto de vista económico que Irán no pueda rentabilizar el paso de barcos, aunque en Teherán la historia se cuenta de otra manera. Hasta el viernes no sabremos qué recoge el memorando de entendimiento que firmarán en Suiza para avanzar hacia la paz en un plazo récord de 60 días. Los expertos que monitorizan el estrecho de Hormuz, sin embargo, no ven que los barcos estén transitando, como dice Donald Trump. De hecho, los analistas apuntan a que la reapertura de Hormuz no será inmediata. Las navieras quieren seguridad para transitar y confían en que Irán lo facilite mientras quita las minas que ha colocado en todo el estrecho. Arturo Miguelez es el director de la naviera Evergreen Ibérica.
3: Eso creo que va a ser algo posterior. Saben dónde están las minas y creo que hay corredores un poco seguros que tendrán que ser anunciados y delimitados por los iraníes. O sea, es lo suficientemente amplio como para saber zonas que tienen corredores seguros.
1: ¿Qué tal? Las consecuencias económicas de esta guerra que podría comenzar a cerrarse esta semana durarán aún meses. El gobierno vasco calcula que los sobrecostes energéticos han supuesto una factura para Euskadi de 200 millones de euros. Así que la primera valoración es de prudencia. La realizaba el lehendakari Manuel Pradales, que esta noche será entrevistado en esta casa, en EITB. Coincidiendo con el Ecuador de la legislatura, el lehendakari Pradales ofrece una entrevista en euskera en ETV Bat después de Gaur Egun a las 8:30 y otra en castellano en ETV 2 después del Teleberri. Ayer el lehendakari participó en la inauguración de la cárcel de Zubieta, una cárcel moderna pensada para la reinserción.
4: Euskadi defiende desde hace mucho tiempo una justicia basada en el humanismo, pero esto no significa buenismo y tampoco significa ingenuidad. Significa máximo rigor en la persecución del crimen, es decir, tolerancia cero. Y esta premisa siempre hemos creído que es plenamente compatible con un modelo penitenciario basado en el principio de integración y de reinserción.
1: El traslado de presos desde Martutene hasta la nueva cárcel de Zubieta comienza esta misma semana. A partir de las 9 hablaremos en este boulevard con la consejera de Justicia y Derechos Humanos, María Jesús San José. Además, la huelga de médicos se mantiene hoy en los centros de salud y ya son 3 sindicatos médicos los que apuntan a una huelga indefinida después del verano, pero hay novedades entre el personal sanitario, porque el sindicato SACHE ha desconvocado la huelga de matronas prevista para mañana. El sindicato de enfermería se sentará a negociar con Osakidetza. En Navarra, no obstante, las negociaciones del consejero de salud con el sindicato médico no han fructificado en la reunión de este lunes. Rechazan su última

0: misma propuesta, el consejero Fernando Domínguez dispuesto a seguir negociando, aunque advierte de que no cederá a presiones.
1: Que no debemos ceder a presiones, que bajo presión, movilizaciones, etcétera, los acuerdos siempre son menos favorables para las dos partes. La verdad es que lamento que un grupo aparentemente menor de profesionales lo que hagan sea empañar, ensombrecer la imagen de un colectivo como el médico, que merece todo nuestro respeto.
0: Y hay más noticias destacadas, Eder Menchaca,
2: Egunon.
0: El sociómetro sitúa al lehendakari como líder político mejor valorado.
2: Con una nota de 5,8 sobre 10, seguido de Pello Chandiano con un 5,3. Mismo orden a la hora de elegir las preferencias para el próximo lehendakari, según refleja esta encuesta realizada en la ciudadanía vasca, que en una segunda parte confirma la vivienda como la mayor preocupación. Lo es, una vez más, para el 60% en este caso de los encuestados, 3 puntos más que en el anterior estudio. Además, el resultado del Naciómetro A refleja que el 23% de vascos y vascas estaría a favor de la independencia, dato que aumenta significativamente hasta casi el 70% cuando se pregunta sobre el derecho a decidir. Una encuesta, Naciómetro A, que se realiza periódicamente por parte de la EHU en Euskadi, Navarra e Iparralde.
0: A partir del año que viene, las aerolíneas deberán ofrecer mayor transparencia en los precios de sus billetes.
2: Gracias al acuerdo en torno a los derechos de los pasajeros, en lo que respecta a los precios de los billetes, las compañías no podrán anunciar un precio y luego cobrar más por la maleta de mano. Directamente tendrán que mostrar el precio que incluya la propia maleta. Además, tendrán la opción de aplicar un descuento o bonificación en el caso de quienes no la lleven. Sin embargo, la Unión Europea no ha logrado modificar indemnizaciones, como en el caso de que se retrase el vuelo más de 3 horas. Los pasajeros podrán recibir una compensación entre 250 y 600 euros.
0: Esta casa de ITV ha firmado la retransmisión de los entierros de San Fermín en euskera por otros 4 años.
2: Acuerdo A3 suscrito en Madrid entre el Ayuntamiento de Pamplona, Radio Televisión Española y Euskal Irrati Televista, por el que se regula la retransmisión de los encierros. Alcalde de Iruña, Joseba Asirón, director general de EITB, Andoni Aldekoa.
3: Para Pamplona, yo creo que es una magnífica noticia. Es importantísimo tratar con respeto y con responsabilidad los encierros. De esta manera garantizamos que van a tener el tratamiento que se merecen.
4: Televisión Española es la ventana de los Sanfermines y nosotros somos espacio de la lengua, el espacio en el que a nuestra gente les ofrecemos uno de sus derechos, que es el bilingüismo. Lo digo de corazón, para nosotros es súper importante este convenio porque es pasar a ser sujetos de los Sanfermines.
2: Encierros de Sanfermines que se retransmitirán a través de ETV BAT y ETV ON.
0: Y en deportes, España tropieza contra la debutante Cabo Verde.
2: No pasó del empate a 0. Sobre el césped disputaron ese encuentro Unai Simón, Mikel Oyarzabal, Emerick Laporte, Nico Williams y Mikel Merino, entre otros. Y además, sobre otros resultados del Mundial, destaca el empate a 2 esta madrugada entre Irán y Nueva Zelanda. También empate a 1 en este caso entre Arabia Saudí y Uruguay. Y de esta pasada noche, otro empate, el de Bélgica y Egipto, empate a 1 y el empate a 0, como decimos, entre la selección española y Cabo Verde. Por tanto, esta jornada que ha concluido del Mundial ha sido de pleno de empates. Vamos ya a conocer la previsión del tiempo para este martes. Desde Euskalmet, en Ecomazo, Egunon.
5: Egunon, buenos días. El tiempo hoy será parecido al de ayer y será en general soleado y de aspecto veraniego, especialmente en el interior. En la mitad norte aparecerán nubes bajas, sobre todo al principio. Durante las horas centrales del día predominará el tiempo soleado, con unas temperaturas máximas por debajo de los 30 grados en general e incluso por debajo de los 25 en la costa. En el interior, el cielo estará poco nuboso por la mañana y primeras horas de la tarde. A lo largo de la misma irá más la nubosidad de evolución y es posible algún chubasco de carácter tormentoso al final. Las temperaturas serán más calurosas que en el norte y se superarán los 30 grados en casi todas partes.
2: A las 6 y 7 minutos de la mañana los termómetros marcan 20 grados en Donostia, 19 en Bilbao y en Bayona, 16 grados a esta hora en Iruña, 13 en Vitoria-Gasteiz. Con Maitane Bujedo y Aitor Arrizabalaga en la dirección técnica, comenzamos. Tras el verano, Osakidetza se enfrenta a una huelga indefinida. Así lo han confirmado los sindicatos, elevando la presión sobre el ministerio tal y como también se elevan las listas de espera. El PNV considera que si la ministra no logra solucionar el conflicto, presiona para que Pedro Sánchez sea quien se siente en la mesa y sea parte de las negociaciones con las comunidades autónomas. María Ruiz, Egunon.
6: Egunon, sí, si no hay solución tras el verano, irán a la huelga indefinida. Los médicos confirman que están dispuestos y tienen toda la intención de dar un paso más en sus protestas. Así lo señalaban en la multitudinaria concentración frente al Ministerio en Madrid en el primer día de la quinta semana de huelga para pedir un estatuto marco propio. Néstor Morchón, vicepresidente del Sindicato Médico de Euskadi.
7: Ahora mismo el que está solo es el Ministerio. Las comunidades autónomas también le están haciendo ver que tiene que negociar, que tenemos que avanzar en el conflicto, y no sabemos si por un motivo político o por incompetencia no se toman medidas para avanzar.
6: Ponen así el foco en la ministra, con la que no hay diálogo. A la labor de Mónica García se refería la portavoz del PNV en el Congreso, Maribel Vaquero, en Euskadi Irratia. Pedía a Pedro Sánchez que intervenga.
8: Es de Salesan. Egiten ari dela egin beharreko guztia, ze guk ez dugu horrela pentsatzen, ba egin ditzala bere txekolarak eta berak egiten ez baditu, ba horrekoan ere Sánchez jaunari esan genion, zuk hartu zazu ardura.
6: Según datos de Osakidetza, el seguimiento de la huelga fue del casi 15% por la mañana y del 4,5% por la tarde en esta primera jornada. No solo en Euskadi, también en Navarra están secundando la huelga. El consejero de Salud, Fernando Domínguez, lamentaba que el sindicato médico haya rechazado la última propuesta que, según explicaba, suponía una mejora en las retribuciones de las guardias. Se mantiene aún así la puerta abierta a continuar con las negociaciones. Y dejando de lado los médicos, pero continuando en el sector sanitario, las negociaciones parece que sí avanzan, que son las del departamento con las matronas de Osakidetza. El sindicato SATSE ha anunciado que suspende temporalmente la huelga que iba a comenzar mañana tras el diálogo de los últimos días.
2: Sobre este conflicto de médicos, la huelga indefinida, entre otras tantas cuestiones, será preguntado hoy el Lendakari Manuel Pradales, entrevistado esta noche en Euskal Telebista. A partir de las 8:30 lo hará en el primer canal y a las 9:30 en el segundo en ETV. Precisamente Pradales es, según los datos del último sociómetro, el líder político mejor valorado, con un 5,8 sobre 10. Ainhoa Iglesias, egunon.
9: Egunon.
2: Vamos a conocer cuáles son las preferencias de los y las encuestadas.
9: Pues lo cierto es que el 35% de los entrevistados no respondió a la pregunta de quién prefieren que sea el próximo Lendakari, pero entre los que sí lo hicieron, la mayoría elige a Imanol Pradales, uno de cada cuatro, seguido de Pello Otxandiano de Euskal Herria Bildu, un 11%. Son también los que mejor nota obtienen, un 5,8 el Lendakari y un 5,3 el líder de la oposición. A partir de ahí, suspensos. En tercer puesto encontramos al socialista Eneko Andueza con un 4,5.
2: Con una segunda parte de esta encuesta del sociómetro, preguntan también a la ciudadanía por las preocupaciones y una vez más destaca la vivienda, Ainhoa.
9: Sí, según este sociómetro del gobierno vasco, la vivienda sigue siendo el mayor problema en Euskadi, encabezando el ranking. Lo es para 6 de cada 10 vascos y vascas, subiendo 3 puntos respecto al anterior estudio y superando todos los registros previos. Este asunto nos preocupa más que nunca y además coinciden los encuestados de los 3 territorios y de todos los grupos de edad, sexo, situación laboral y votantes de todos los partidos salvo Vox. En los siguientes puestos se sitúan el mercado laboral, que preocupa a 4 de cada 10, y la sanidad, a 1 de cada 4. En ambos casos, eso sí, la tendencia es descendente. Por detrás encontramos la delincuencia y la inmigración, que suben ligeramente.
2: Es que ricasco, Ainhoa, esos los datos de sociómetro. Y del sociómetro pasamos a Naziometroa, la encuesta que realiza la Euskal Herriko Unibertsitatea en Euskadi, Navarra e Iparralde. La octava entrega muestra que el 23% de los vascos estaría a favor de la independencia, aunque este porcentaje aumenta significativamente hasta casi el 70% cuando se pregunta sobre el derecho a decidir. Los encuestados parecen sentirse más cómodos ante el concepto de Estado vasco. El término independencia genera más reticencias. El sondeo también muestra las percepciones de la ciudadanía en materia de seguridad. La gran mayoría cree que Euskal Herria es un lugar seguro y Zarobaza.
10: 7 de cada 10 vascos estaría a favor del derecho a decidir, según el último Naziometro. El respaldo a un Estado vasco ha crecido en los últimos años. 4 de cada 10 lo apoyarían. Sin embargo, solo un 23% está a favor de la independencia. Los datos sugieren que el concepto de un Estado vasco genera más cohesión que cuando se pregunta por la independencia. Arkaitz Fullaondo.
11: Nabarmen igotzen dela Euskal Estatuaren aldeko jarrera. Independentzia bai edo ez oso baldintzatuta dagoela gatazko politikoaren ondorioan gatik.
10: El sondeo se ha centrado también también en la percepción de la seguridad. El 80% de los encuestados cree que Euskal Herria es un lugar seguro, pero la confianza en los cuerpos policiales es moderada. Predomina también la percepción de que los cuerpos policiales no tratan de manera igualitaria a todos los ciudadanos. Asier Etxenike.
12: Temas de racismo, de género, de clase social, o sea, pues diferentes elementos, digamos, sociales, que la gente entiende que no se recibe el mismo trato.
10: Además, menos de un tercio de los encuestados cree que la policía es eficaz en sus funciones.
2: En Madrid hoy se celebra un encuentro empresarial bajo el nombre Vizcaya Invierte, con el objetivo de atraer inversores y profesionales al territorio. En dicho encuentro, la Diputación de Vizcaya, lo anunciábamos esta semana, con la presencia de la diputada general Elisabete Echanove, presentará una batería de medidas fiscales que contempla la ya anunciada revolución fiscal en territorio vizcaíno. Será, como decimos hoy, en ese encuentro con empresas en Madrid. 6:13 de la mañana, el alto el fuego de Irán es el principal asunto sobre la mesa de la cumbre del G7 a la que llegaba este lunes Donald Trump. Se celebra en Evian. Allí el presidente francés Emmanuel Macron, anfitrión, se ha saltado el protocolo y no ha saludado a su llegada a su homólogo estadounidense. Este último lanzaba además una promesa en las últimas horas. Hormuz se reabrirá este viernes. Enviado especial a Evian, Xavier Ormazábal, Legunón.
13: Egunon, aunque según Trump los primeros barcos han comenzado ya a cruzar el estrecho de Hormuz, no estará completamente abierto y sin tener que pagar peajes hasta el viernes, cuando se firme finalmente. Trump insiste en que se conocerán los detalles del acuerdo de paz entonces, ya de cara al fin de semana, pero ha sacado pecho y mucho sobre lo conseguido, lo que le ha valido también para atizar a Obama y el que él firmó en 2015. El G7 ha comenzado ya y el acuerdo de Irán ha acaparado todas las miradas. Trump se verá además arropado estos días por otros países invitados como Emiratos Árabes, Egipto o Qatar, que han trabajado como mediadores entre Estados Unidos e Irán. Pero hoy intentará acaparar importancia otro invitado, Volodymyr Zelensky, el presidente ucraniano, que espera conseguir ayuda de Estados Unidos. Trump dijo ayer que había hablado con él y con Putin recientemente. Y que una vez acabada la guerra de Irán, espera poder enfocarse en Ucrania y buscar una solución en las próximas fechas.
2: El acuerdo puede romperse pese al interés de las partes de reabrir el estrecho de Hormuz, es lo que decía Eduard Solé, profesor de Relaciones Internacionales de la Universidad Autónoma de Barcelona y miembro del Consejo Académico del Centro de Estudios Árabes Contemporáneos. Solé, entrevistado anoche aquí en Gambara de Radio Euskadi.
14: Los dos tienen interés en que se reabra el estrecho de Hormuz y por lo tanto eso eleva este interés compartido que no común, que puede, digamos, podemos albergar algún tipo de esperanza que esto salga hacia adelante, pero con dos salvedades, que esto puede romperse en cualquier momento cuando esta percepción cambie y que hay otros actores, muy concretamente Israel, que no necesariamente tienen por qué compartir estos mismos intereses.
2: El anuncio del acuerdo de paz, ya saben, ha hecho que el precio del petróleo baje con fuerza. De hecho, el barril se sitúa a esta hora por debajo de los $83, solo 10 más que antes de que empezara el conflicto. Y las bolsas también reaccionaban con optimismo. Las navieras confían en que el estrecho vuelva poco a poco a la normalidad, aunque aún seguiremos pagando unos meses la factura de la guerra, Rodrigo Manero.
15: Alivio y cautela son las dos sensaciones que imperan hasta que la paz sea un hecho, ante una guerra que ya nos ha costado 200 millones de euros en sobrecostes energéticos, según el consejero de Industria, Mikel Jauregui.
16: Euskadi es 200 millones de euros más pobre porque se cerró el estrecho de Hormuz, entonces que se reabra va a suponer un alivio para todos nosotros.
15: Los analistas esperan que las consecuencias del conflicto en la inflación o el Euribor aún se van a notar unos meses y que la reapertura de Hormuz no será inmediata. La Organización Marítima Internacional espera que la vuelta a la normalidad sea progresiva. Arturo Migueles, director de la naviera Evergreen Ibérica.
17: Todo apunta a que va a haber una normalización del proceso, pero no va a ser de ninguna manera inmediato. Primero tiene que refrendarse, que no hay problemas. Las primas de las aseguradoras se relajarán, tendrán la aquiescencia los barcos para salir de la bolsa.
15: Las navieras quieren seguridad para transitar y confían en que Irán lo facilite mientras quita las minas que ha colocado en todo el estrecho.
17: Eso creo que va a ser algo posterior. Saben dónde están las minas y creo que hay corredores un poco seguros que tendrán que ser anunciados y delimitados por los iraníes. O sea, lo suficientemente amplio como para saber zonas que tienen corredores seguros.
15: Luego habrá que retomar el tráfico y la producción de petróleo y gas, muy dañados durante el conflicto.
2: De vuelta a casa, estamos en una nueva semana de temperaturas por encima de los 30 grados. El curso escolar termina en los próximos días en infantil primaria y ESO, donde en numerosas aulas, les venimos contando, están sufriendo las consecuencias de este calor extremo. El gobierno vasco ha tomado ya cartas en el asunto y anunciaba aquí en Radio Euskadi que arrancan una prueba piloto para hacer frente a esta problemática. Manes Aguirre, egunón.
18: Egunón, la consejera de Educación, Begoña Pedrosa, aclaró ayer en Radio Euskadi que muchos de esos edificios fueron levantados en una época en la que simplemente no se registraban estas temperaturas. Y ahora el gobierno vasco se ha puesto manos a la obra con lo que ha llamado un plan de confort térmico dirigido a todas las etapas educativas.
19: Queremos hacer un diagnóstico riguroso. Queremos identificar las necesidades las más urgentes y planificar actuaciones para mejorar el confort térmico de los centros.
18: El plan contempla reforzar los espacios de sombra, optimizar la ventilación y adaptar progresivamente las infraestructuras. Y es que en Bilbao, en colegios como Pagasarribide, el calor se nota especialmente en las últimas semanas del curso. Los propios alumnos lo confirman.
20: Yo sigo pasando calor, aunque las temperaturas hayan bajado.
21: Nos ponen un ventilador y con eso nos conformamos, por lo menos.
22: Nos fastidiábamos con el calor.
21: Y era una sauna.
23: No ha cambiado nada, sigue haciendo mucho calor.
24: Aire acondicionado, pero que ha traído a la profesora, o sea, no nos la da el centro.
25: Yo llevaba un pulverizador.
26: Bueno, llevamos nosotros mini ventiladores.
18: Pedrosa prevé actuar en los centros más vulnerables ya para el inicio del próximo curso.
2: Hoy martes comienza la revisión de exámenes de la PAU. Por la noche ha quedado cerrado el periodo de reclamaciones, que este año viene marcado por los ceros en la asignatura de euskera. Los estudiantes afectados se concentraban frente a la Facultad de Ingeniería para denunciar la situación, Usue Gutiérrez.
27: Un centenar de estudiantes se concentraban frente a la Facultad de Ingeniería en Bilbao para denunciar las calificaciones obtenidas en el examen de euskera. Cerca de 60 ceros y alrededor de 40 jóvenes con notas por debajo del 2. Entre los afectados hay casos realmente sorprendentes. Aizol Pérez, del Colegio Vizcaya, habla euskera en casa con su familia y en todo bachiller ha obtenido una nota media de 10 en esta materia. Pues bien, su nota en selectividad, un 0.
28: Bai, gurasoekin, osabekin, lehuzoekin, guztiokin, eta ezinezkoa da 0 bat izatea, eta etxean, euskaraz hitz egitea eta 0 bateko titulua edukitzea.
27: La mayoría de ceros se concentran en el tribunal número 11 del campus de Sarrico, pero también hay suspensos inesperados en esta prueba en los tribunales 12 y 18. Los estudiantes, por su parte, ya han reclamado la nota y hoy arranca el periodo de revisión.
29: Yo tengo un cero y se me parece... Encima el examen era muy fácil. Si hubiera sido difícil, pues bueno, pero era muy fácil.
30: Yo he sacado un 1,2. Pues de normal un 7 más o menos.
31: Ya hemos pedido que lo revisen, pero no sé. Era un examen sencillo, y íbamos haciendo todo el año.
27: Los resultados definitivos se conocerán el próximo lunes 22 de junio y por su parte las direcciones de los centros afectados se han reunido para redactar un escrito conjunto y exigirle una solución a EHU.
2: Hoy comienza esa revisión de exámenes y en caso de que la nota supere el 2 sobre 10 se lleva a cabo una tercera revisión, por tanto... Hoy comienzan esas revisiones de exámenes de la PAU. En Madrid avanza la semana negra para el PSOE por los casos judiciales abiertos, como el de Leire Díez, por el que hoy comparece ante el Senado la directora de la Guardia Civil, Mercedes González, para dar explicaciones sobre su relación con la considerada fontanera del PSOE. Ambas mantuvieron encuentros. Y además esta misma semana el juez Peinado deberá decidir si impone medidas cautelares a Begoña Gómez, la mujer del presidente Sánchez, como la retirada del pasaporte. Sobre la mesa la petición de la asociación de extrema derecha Hazte Oír de prohibirle salir de España y su comparecencia ante el juez cada 15 días por riesgo de fuga. Madrid, Miquel Claver.
32: Durante esas tres horas, el juez escuchó a todas las partes. Tanto las defensas como la fiscalía hablaban en contra de llevar el caso a juicio. Dicen que no hay pruebas suficientes. Indicios que sí ve la acusación, que quiere sentar a Begoña Gómez frente a un jurado popular. Cree que ha quedado acreditado que se aprovechó de su condición de esposa del presidente del gobierno para impulsar su carrera profesional. Por ello, pide para ella 24 años de prisión por 4 delitos. Malversación, tráfico de influencias, corrupción en los negocios y apropiación indebida. Las acusaciones dirigidas por la asociación ultra Hazte Oír solicitaron también la adopción de medidas cautelares para Gómez, la retirada del pasaporte, la prohibición de salir al extranjero y la personificación en el juzgado cada 15 días, una medida esta última que también han solicitado para su asistenta. El juez Peinado tampoco tomó ninguna decisión en este sentido, lo va a hacer previsiblemente en las próximas horas. Desde el entorno de Sánchez recordaban ayer que Gómez tuvo que ir al juzgado para un trámite al que normalmente las personas investigadas no acuden y que lo hizo obligada tras el aviso del juez de que, en caso de no hacerlo, iba a ser conducida por la fuerza pública. Estas mismas fuentes creen que este trámite ha sido una nueva vuelta de tuerca, que esas posibles medidas cautelares serían una forma de aumentar la presión contra el gobierno en una semana ya complicada, con la declaración del expresidente Zapatero a la Audiencia Nacional mañana miércoles.
2: Precisamente Zapatero ha solicitado aplazar su declaración sobre el origen de las joyas que los agentes hallaron en sus oficinas y que han sido tasadas en más de 1.300.000 euros. Y esta mañana se pasa por estos micrófonos de Boulevard la consejera de Justicia y Derechos Humanos, María Jesús San José. Será nuestra invitada a partir de las 9 de la mañana, a quien preguntaremos por la nueva cárcel de Zubieta, a la espera del traslado esta misma semana de los presos de Martutene. Zubieta era inaugurada ayer lunes. En todos los discursos se repetía un mismo mensaje, que la prisión debe primar la reinserción de los reclusos sin buenismos y sin infantilizar el delito. David Beramendi.
0: Sí, tras su inauguración oficial, la nueva cárcel de Zubieta espera ya el traslado esta misma semana de los presos de Martutene. Con un diseño radicalmente opuesto, Zubieta busca la reinserción, no infantiliza el delito, pero huye de los discursos del odio. Y Manuel Pradales, Lendakari.
1: Euskadi defiende desde hace mucho tiempo una justicia basada en el humanismo. Pero esto no significa buenismo y tampoco significa ingenuidad. Significa máximo rigor en la persecución del crimen, es decir, tolerancia cero. Y esta premisa siempre hemos creído que es plenamente compatible con un modelo penitenciario basado en el principio de integración y de reinserción.
0: Y en este punto, mensaje para los presos.
1: La reinserción es un camino de derechos y de obligaciones. Depende de estas personas reclusas hacer que el delito no defina vuestra personalidad, reconocer el daño causado, contribuir a repararlo y aprovechar las oportunidades.
0: Zubieta, con una capacidad máxima para 450 presos, ha sido construida por el gobierno español. Fernando Grande Marlaska, ministro del Interior.
3: Cuando presentamos este proyecto, no faltaron las críticas por acometer una iniciativa que antes o después acabaría en manos de la administración vasca. Considero que esta transferencia competencial es un hito en la gestión de la reinserción.
0: En la entrada de Zubieta, una placa recordará para siempre a los tres funcionarios de Martutene asesinados por ETA, Ángel Mata, Francisco José Gómez Elosegui y José Ramón Domínguez.
2: Condenado a 8 años y medio de prisión por agresión sexual el futbolista Rafa Mir. Unos hechos que se remontan a septiembre de 2024, Estela del Barrio.
4: Sí, el tribunal considera al exjugador del Valencia autor de un delito de agresión sexual por el que le impone 7 años de cárcel y un delito de lesiones para el que fija 1 año y 6 meses. También un segundo exjugador acusado y amigo de Mir, Pablo Jara, ha sido condenado a 2 años de prisión por los delitos de agresión sexual contra la integridad moral y lesiones leves. Los hechos ocurrieron la noche del 31 de agosto de 2024, cuando los ahora condenados conocieron a 2 jóvenes en una discoteca de Valencia y se dirigieron luego al domicilio de Rafa Mir para continuar la fiesta. La sentencia fue notificada ayer y, aunque todavía no es firme, establece una indemnización de 64.000 euros a favor de la víctima del primer condenado y de 6.280 euros para la denunciante del segundo. A través de sus redes sociales, Rafa Mir mostró un malestar por la decisión judicial en un texto en el que explicaba que no está de acuerdo con la sentencia y la recurrirá los próximos días porque sigue confiando en la justicia. La Audiencia de Valencia pide también que se investigue a los 3 policías locales de Bétera, los cuales fueron los primeros en acudir a la casa del jugador cuando ocurrieron los hechos y ahora se les acusa de falso testimonio, ya que sus versiones no coinciden con la de las víctimas.
2: Y en casa, el verano ya está a la vuelta de la esquina y con ello las fiestas que recorren toda nuestra geografía. Emakunde, Eudel y las 3 diputaciones forales, un año más, han presentado la campaña de prevención y sensibilización ante las agresiones machistas. Escuchamos a Miriam Elgarresta, presidenta de Emakunde, y Estera Praiz, presidenta de Eudel.
5: Que la violencia machista no es algo exclusivo de las noches. Las fiestas se viven las 24 horas, la igualdad también. Que las agresiones machistas no solo son un problema asociado a la noche o a la fiesta.
2: Esta tarde en Echevarri el ayuntamiento llama a una concentración para pedir unas fiestas sin ningún tipo de agresiones tras los altercados ocurridos este pasado fin de semana en los que jóvenes se enfrentaban a agentes de la policía. Se saldaban con 3 agentes heridos y 2 personas detenidas.
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2: Y vamos con los deportes. Continúa el Mundial. Esta noche ha seguido esa seguida de empates pleno en esta jornada del Mundial. Edu García, Egunon.
8: Egunon, el Mundial 2026 completa la jornada de este martes con el estreno de las elecciones candidatas a triunfo final, la de Francia, que se va a enfrentar a Senegal esta noche en Nueva Jersey a partir de las 9. Ayer la selección española no pasó del empate a cero ante Cabo Verde en su primer partido del campeonato. El equipo de Luis de la Fuente estuvo muy espeso y, aunque generó ocasiones suficientes como para ganar el partido, no fue capaz de superar a la defensa del conjunto africano. Un tropiezo inesperado para el actual campeón de Europa, Unai Simón.
9: Eso lo sabemos, ya solo por el ranking FIFA que teníamos que ganar este partido, pero te encuentras con una Cabo Verde muy sólida en defensa. No hemos dejado jugar a Cabo Verde, que en los próximos partidos veréis que sé que plantean un muy buen fútbol y hemos hecho una buena presión, no les hemos dejado conceder mucho. Y nada, y de eso es lo que se trata, de insistir, de estar confiados en la idea que tenemos, y el partido contra Arabia, pues seguramente pues estar ahí con las cosas que tenemos que mejorar, pues estar más acertados y conseguir los tres puntos.
8: En casa, la Real Cerrados con un nuevo partido amistoso para su pretemporada. Será el 31 de julio contra el Toulouse, el noveno clasificado de la última liga francesa. El partido, el cuarto que de momento ha confirmado el club donostiarra, se jugará en Tarbes, en Francia. Además, también es ya oficial que el finlandés Ville Koski será jugador del Deportivo Alavés hasta 2031. En ciclismo, el equipo Caja Rural ha completado una gran actuación en el Tour de l'Auvergne, una carrera en la que ha participado por invitación y en la que ha metido a dos corredores en la parte de la general, José Félix Parra, que ha sido noveno, y Jean Castellón, que ha sido undécimo. La mejor carta de presentación, sin duda, para el Tour de Francia, al que el conjunto navarro también irá por invitación. Rubén Martínez, director deportivo de Caja Rural.
10: Somos conscientes del equipo que tenemos y lo hemos demostrado. Hemos ido sin ningún tipo de complejo, o sea, con respeto, pero sin ningún miedo, y así vamos a ir al Tour. O sea, sabemos que son carreras muy complicadas, que los mejores del mundo llegan en su mejor momento, pero nosotros sabemos que también tenemos corredores muy buenos, que van a ser muy buenos en el futuro, sobre todo eso, que van a ser muy buenos en el futuro, y que podemos estar cerca de ellos.
8: Y Chus Vidorreta no seguirá en el banquillo del Tenerife la próxima temporada, pese a tener el contrato en vigor para el año que viene e incluso una opción para continuar hasta 2028. El técnico bilbaíno ha decidido poner punto final a un ciclo de 8 años al frente del conjunto canario, 10 en total, si contamos su primera etapa en las islas.
11: Ha llegado un momento en el que también me he sentido extenuado, un poco agotado, como para poder emprender una nueva etapa, una undécima temporada desde Tenerife, con lo que implica, ¿no? Porque todos sabemos lo que implican los días fuera de casa, los desplazamientos, etcétera, etcétera, ¿no? Y yo creo que para empujar al nivel al que lo he hecho durante todos estos años, apoyado por todo este maravilloso grupo de gente, necesitaba estar absolutamente convencido y no lo estaba.
8: Vitorreta se va del Tenerife después de haber ganado 2 títulos de la BCL, después de haber disputado una final de Copa y de haber clasificado a su equipo en 9 ocasiones para jugar los playoffs de la Liga ACB.
2: Las 6:30, seguimos en Boulevard.
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2: Abrimos línea con Euskalmet, Nayara Barredo, Egunon.
12: Kaixo, Egunon.
2: Las temperaturas suben y suben, ¿no?
12: Sí, hoy de momento, bueno, tendremos valores bastante parecidos a los de ayer, así que hoy seguiremos con algo de calor, sobre todo en el interior, donde esas máximas volverán a superar los 25 grados y rondarán los 30 grados en buena parte del territorio. Eso sí, en la costa, debido al viento de componente norte, que ya comenzará a notarse, sobre todo a partir del mediodía, bueno, pues las temperaturas no serán tan altas, ¿eh? Serán algo más agradables, incluso podrían quedarse por debajo de los 25 grados en algunos puntos. También comentar que hemos comenzado el día con abundantes nubes bajas en la vertiente cantábrica y también en parte de Álava, pero durante la mañana esa nubosidad se irá deshaciendo y lucirá el sol. En puntos de la costa, sin embargo, es probable que sigamos con algunos intervalos nubosos también por la tarde. Por lo tanto, hoy seguiremos con calor en el interior, ambiente algo más fresco en la costa y con nubes que irán a menos con el paso de las horas.
2: ¿Y para mañana?
12: Mañana sí que esperamos una subida ya más notable de las temperaturas, especialmente en el interior, donde esas máximas se van a acercar incluso a los 35 grados. Nuevamente cerca del mar, las temperaturas no serán tan altas con ese viento de componente norte. Bueno, es probable que prácticamente no superemos los 25 grados, pero justo en primera línea de costa, Después ya un poquito más hacia el interior sí que las temperaturas se dispararán algo más. En general, mañana ambiente soleado, soleado, aunque también a primeras horas podríamos ver algunas nubes bajas. Y después mañana por la tarde también destacar que la inestabilidad será algo mayor, así que en el interior no descartamos que se pueda producir algún que otro chubasco tormentoso.
13: Perfecto, Nayara, es que ricasco.
12: Sue, yagur.
13: A esta hora los termómetros marcan 19 grados en Donostia, Bilbao y Bayona, 16 en Iruña, con 13 grados a esta hora en Vitoria-Gasteiz.

0: 6:32 de la mañana. Vamos a repasar los titulares de la jornada con John Fernández Muregunón.
1: Egunon, Eder.
0: Estados Unidos e Irán tratan de vender como un logro el acuerdo de paz a 3 días de que se firme en Suiza.
1: Aunque según Donald Trump, los primeros barcos han comenzado ya a cruzar el estrecho de Hormuz. No estará completamente abierto hasta que no se firme el acuerdo. Irán dice que no pretende imponer peajes, pero sí cobrar tarifas por servicios en el G7. Trump insistía en que se conocerán los detalles de ese acuerdo de paz a partir del viernes, pero sacaba pecho. Según Reuters, entre los puntos del acuerdo se incluye la reapertura del estrecho, el fin del bloqueo naval estadounidense y se dejan las conversaciones sobre el programa nuclear iraní para más adelante, en un periodo adicional de 60 días para negociar. Pero Irán también celebra ese memorando de entendimiento como un triunfo.
0: El anuncio de acuerdo de paz llevaba al precio del petróleo a bajar con fuerza.
1: Con el barril que se acerca ya a los $80, está en 82, unos $10 más caro únicamente que antes que empezara el conflicto. Las bolsas reaccionaban también con optimismo. El gobierno vasco ponía cifras a lo que nos ha costado la guerra. Mikel Jauregui, consejero de Industria.
2: Euskadi es 300 millones de euros más pobre porque se cerró el estrecho de Hormuz.
1: La Organización Marítima Internacional espera que la vuelta a la normalidad sea progresiva. Las consecuencias del conflicto todavía se van a notar unos meses.
0: Los médicos elevan la presión y están dispuestos a ir a la huelga indefinida tras el verano.
1: Así lo señalaban tras la multitudinaria concentración frente al Ministerio en Madrid, en el primer día de la quinta semana de huelga para pedir un estatuto marco propio. Añadía el vicepresidente del Sindicato Médico de Euskadi, Néstor Morchón, que la ministra se ha quedado sola.
3: Ahora mismo el que está solo es el ministerio. Las comunidades autónomas también le están haciendo ver que tiene que negociar, que tenemos que avanzar en el conflicto.
1: Las negociaciones que sí avanzan son las del Departamento Vasco de Salud con las matronas de Osakidetza. El sindicato SATSE ha anunciado que suspenden temporalmente la huelga prevista a partir de mañana tras el diálogo de los últimos días.
0: Hoy comienza la revisión de exámenes de la PAU en el día después de la concentración de estudiantes, familiares y profesores para denunciar las calificaciones del examen de euskera.
1: Cerca de 60 ceros, alrededor de 40 jóvenes más con notas por debajo del 2. Concentrados sobre todo en el Tribunal 11 de Sarrico. Ayer pedían explicaciones frente al campus de ingeniería de la EHU en San Mamés.
4: Ezinezkoa da, zero bat izatea, eta etxean, euskaraz hitz egitea eta zebateko titulua edukitzea.
5: Yo tengo un cero y se me parece, encima el examen era muy fácil.
6: Yo he sacado un 1,2. Pues de normal un 7.
1: Las direcciones de los centros afectados ya se han reunido para redactar un escrito conjunto y exigirle una solución a la EHU.
0: Y en Guipúzcoa, John, ya se ha inaugurado la nueva cárcel de Zubieta.
1: Que ya espera el traslado esta misma semana de los presos de Martutene. Una nueva prisión diseñada poniendo el foco en la reinserción, aunque eso sí, sin infantilizar el delito. Y Manol Pradales, Lehendakari.
7: Máximo rigor en la persecución del crimen y esta premisa siempre hemos creído que es plenamente compatible con un modelo penitenciario basado en el principio de integración y de reinserción.
1: Por la nueva prisión y otras cuestiones relacionadas con su departamento, preguntaremos a partir de las 9, aquí en Boulevard, a la consejera de Justicia y Derechos Humanos, María Jesús San José.
0: Seis y 36 minutos, tiempo para la noticia del día. Estamos en una semana, les contamos, de tiempo veraniego. Y seguramente con estas altas temperaturas, muchos y muchas de ustedes pidan hoy un café fresquito, con hielos. Bien, pues por impopular que parezca, los bares empiezan a cobrar por diferentes suplementos como son los hielos. Una práctica, eso sí, legal, pero que según Consumobide es obligatorio informar al consumidor antes de ofrecer ese producto. Uno de ellos es, como decimos, el hielo del café, un clásico en el periodo estival, Alex Peral.
8: Sí, el calor empieza a apretar y la tónica en la mayoría de bares y terrazas ya es esta.
9: Hace muchísimo calor, así que me apetece con hielo, un cortadito con hielo.
10: Prefiero con hielo. Cafeinado, corto de café, con leche fría y con hielo.
11: Cuando sale el sol, café con hielo, sin falta.
12: Siempre, yo hasta en invierno tomo con hielos.
8: Son muchos los amantes del café que acostumbran a pedir esta bebida acompañada de hielo, un extra que en algunos locales de hostelería se ha empezado a cobrar, y es que, por raro que parezca, en la práctica es legal. Suelen ser precios simbólicos de entre 5 y 10 céntimos, pero siempre con previo aviso. Es lo que remarca Consumobide, dejando claro que no es legal cobrar dicho extra en el ticket final sin haber informado previamente a la persona consumidora, algo que genera malestar entre los clientes si esa aclaración no llega.
12: No, me parece terrible que cobren por agua. No creo que les cueste tanto como para tener que cobrar la diferencia de un café normal a un café con hielo.
10: Sí, no, que avisen siempre, sí. Que te digas que si es con hielo son 10 céntimos de recargo, 20 o lo que consideren.
8: ¿Y qué opinan los hosteleros? Pues hay de todo. Algunos creen que tiene que ir implícito en el producto y servicio, otros no lo ven necesario si no se abusa de ellos.
13: El bar está invirtiendo, no sé, una bolsa de hielo que cuesta un euro, pues es igualmente un gasto para el bar.
14: No me parece bien, como tampoco me parece bien que se cobre el pan con las raciones. Sí. Entonces, tú pides un jamón, no te lo vas a comer sin pan. Ahora, si pides tres cestas más, normal.
8: La canela y las leches especiales como la avena o soja son productos que también empiezan a estar desglosados en el ticket. Seguro que a partir de ahora más de uno y una preguntará antes de pedir.
0: Y a las 6:38 de la mañana. Abordamos la actualidad internacional con Miguel Ángel Ibáñez. Egunon. Benjamín Netanyahu dice que se presentará a la reelección como primer ministro y asegura que no se moverán de las zonas conquistadas en Gaza, Líbano y Siria.
15: El primer ministro israelí, Benjamín Netanyahu, ha confirmado que se va a presentar a las elecciones parlamentarias previstas para el próximo mes de octubre. Antes que nada, me conmueve profundamente su preocupación, independientemente de si me presento o no a las próximas elecciones. Lo entiendo. Así que quiero asegurarles que sí, me presentaré y tengo la intención de ganar. Lo ha dicho un poco irónicamente, pero lo ha confirmado. El líder del Likud dirige el Ejecutivo israelí desde 2022, si bien ya ocupó el cargo entre 1996 y 97 y entre el 2009 y el 2021, lo que le convierte en el dirigente que más tiempo ha estado en el puesto de primer ministro en Israel. Sus palabras llegan días después de que su formación despejara las dudas sobre el futuro político de Netanyahu, afirmando que buscará la reelección en los próximos comicios, a pesar de que una encuesta ha demostrado que más del 60% de los israelíes prefieren que no se presente a las próximas elecciones parlamentarias. Netanyahu, de 76 años, es el único primer ministro de Israel en estar imputado además por varios casos de corrupción mientras ocupa el cargo, y ya ha confirmado ahora su intención de concurrir a esos comicios. También ha sacado pecho de sus logros en la ofensiva contra Irán y ha asegurado que la lucha no ha terminado pese al acuerdo alcanzado entre Teherán y Washington. Además, asegura que Israel se va a quedar en lo que llama zonas de seguridad.
13: Hemos establecido zonas de seguridad reforzadas alrededor del Estado de Israel. Lo hicimos en Gaza, en Líbano, en Siria, donde, por cierto, destruimos todas las armas del ejército de Al-Assad, que era un eslabón fundamental en el eje del mal. Y quiero dejar claro que permaneceremos en las zonas de seguridad el tiempo que sea necesario para proteger nuestro país.
0: El presidente del Consejo Europeo, Antonio Costa, lanzaba ayer un mensaje a Moscú al asegurar que el tiempo no juega a favor de Rusia e instaba al Kremlin a poner fin a la guerra en Ucrania.
15: Y la alta representante de la Unión Europea para Asuntos Exteriores, Kaya Kallas, asegura que están investigando las relaciones entre China y Rusia en el caso de la guerra de Ucrania. También estamos verificando informes que indican que el ejército chino ha estado entrenando a personal militar ruso para combatir en Ucrania. Estamos evaluando cuidadosamente las implicaciones. En este sentido, la Unión Europea considera especialmente importante la participación del presidente ucraniano Volodymyr Zelensky en los debates sobre la invasión rusa de Ucrania, con los que se abrirá hoy la segunda jornada de la cumbre del G7 en un intento de que Estados Unidos se sume a un incremento de la presión internacional contra Rusia.
0: Al tiempo, la Unión Europea ha dado luz verde formalmente a la apertura de las negociaciones de adhesión con Ucrania y Moldavia.
15: Ambos países han firmado ya el acuerdo con la Unión que certifica la apertura del primero de los 6 grupos de capítulos, un proceso en el que tanto Kiev como Chisinau esperan avanzar lo suficiente como para abrir los otros 5 grupos restantes antes de que termine el mes de julio. Durante la segunda reunión de la Conferencia de Adhesión con Ucrania y Moldavia, celebrada en Luxemburgo, ambos países han abierto el primer grupo de capítulos conocidos como fundamentales y que versan sobre el Estado de Derecho y derechos fundamentales, así como sobre el funcionamiento de las instituciones democráticas, la reforma de la administración pública y los criterios económicos. El presidente Volodymyr Zelensky destacaba la importancia de este paso. La apertura del primer grupo de negociaciones de adhesión de Ucrania y Moldavia envía un mensaje claro de que el progreso de Europa no puede ser detenido. Es el primer bloque de capítulos de negociación que se abre en todo proceso de entrada al club comunitario, pero por ser reformas fundamentales es también el último en cerrarse.
0: Las instituciones de la Unión Europea han cerrado el acuerdo sobre los derechos de los pasajeros aéreos.
15: Han estado negociando durante más de una década. Algunos de los 27 estados y las compañías aéreas han pedido una y otra vez que se redujeran las indemnizaciones, pero al final no se ha dado ningún paso atrás en los derechos reforzados por el Europarlamento y las compensaciones seguirán tal y como estaban hasta ahora. Bruselas, Aitor Sagarzazo, Egunon.
16: Egunon, sí, las instituciones han acordado mantener las indemnizaciones. Si el vuelo se retrasa más de 3 horas, los pasajeros podrán recibir una compensación entre 250 y 600 euros. Los estados habían acordado que fueran menores y a partir de la 4ª hora de retraso, pero finalmente se mantienen en las condiciones actuales. La presidenta del Parlamento, Roberta Metsola, ha aplaudido el acuerdo.
17: This agreement will strengthen the rights of passengers. It will provide more clarity and predictability for our airlines and keep importantly the sector competitive. It is a good.
16: No aseguran por ley que la maleta de mano sea gratuita, solo una mochila o bolsa pequeña, pero a las compañías aéreas les pedirá más transparencia respecto al precio de los billetes. No podrán anunciar un precio y luego cobrar más por la maleta de mano. Directamente tendrán que mostrar el precio que incluye esta maleta. Luego sí tendrán la opción de aplicar un descuento o bonificación en el caso de quienes no la lleven. Al mismo tiempo, las empresas no podrán hacer pagar más las familias que se quieran sentar al lado, ni las personas dependientes que necesiten acompañante, y en el caso de quienes vayan con niños, podrán llevar gratis la silla hasta la puerta de embarque. La normativa renovada ahora deberá ser ratificada oficialmente por el Parlamento y los 27 estados y entrará en vigor el año que viene.
0: Más asuntos. El gobernador de California denuncia que la fiscalía lo está investigando por orden de Donald Trump.
15: Gavin Newsom, una de las figuras demócratas más destacadas y que está pensando en presentar su candidatura a la presidencia de Estados Unidos, acusa al actual presidente Donald Trump de utilizar el Departamento de Justicia para abrir una investigación en su contra y también contra su esposa. Dice Newsom que en los últimos días agentes federales han llamado a las puertas de amigos de la familia y de ex empleados, y no porque hayan encontrado un delito, sino porque simplemente están tratando de encontrar uno. Después de pedir mi arresto el año pasado, Donald Trump ordenó a su Departamento de Justicia que me investigara, y justo la semana pasada me enteré de que su campaña ha llegado hasta mi propia casa para atacarme. Están yendo también tras mi esposa, Jen. Gavin Newsom acusa al presidente Trump de apropiarse de los resortes del gobierno en su propio beneficio. Donald Trump es simplemente el presidente más corrupto de la historia de Estados Unidos. Ha convertido a las palancas del gobierno sus propios ministerios de poder personal para recompensar a sus compinches y tratar de encarcelar a sus oponentes. Donald Trump eligió al objetivo equivocado. No tenemos nada que ocultar, ha dicho el gobernador de California.
0: La mitad de la infancia mundial afronta al menos 3 amenazas climáticas, según UNICEF.
15: Según el informe sobre los riesgos climáticos para la infancia 2026, unos 1.100 millones de niños, casi la mitad de la infancia del mundo, están expuestos a las 8 amenazas climáticas más frecuentes: inundaciones costeras, sequías, calor extremo, incendios, olas de calor, inundaciones fluviales, tormentas de arena y polvo y tormentas tropicales. Dependiendo de la zona del planeta en que residan, pueden verse amenazados por hasta 3 de estas circunstancias climáticas y más de 4 millones incluso por 6 de las 8 amenazas. La combinación de amenazas más extendida es la forma de sequía, calor extremo y olas de calor. Más de 296 millones de niños viven en zonas del mundo expuestas a ellas. La segunda combinación más frecuente, sequía, calor extremo y tormentas tropicales, que afecta a más de 115 millones de niños. En países de Asia como Pakistán, Bangladesh o Myanmar, la infancia debe afrontar más amenazas climáticas simultáneas que en cualquier otro lugar del mundo y además de mayor intensidad. En la región africana del Sahel, más de 4 millones de niños se enfrentan a la triple amenaza de olas de calor, calor extremo y tormentas de arena y polvo. Los países de renta alta tampoco se libran de estos problemas. En Italia, por ejemplo, más de 6 millones de niños están expuestos a olas de calor prolongadas o sequías. Igual que en España, donde más de 4 millones de niños, el 54% de la población infantil, están expuestos a por lo menos 3 amenazas climáticas combinadas, entre las que figuran las olas de calor y las sequías. UNICEF pide, por tanto, a las autoridades que reduzcan las emisiones y tomen medidas ambiciosas para cumplir los compromisos internacionales en materia climática. Además, reclama que las instalaciones educativas y de salud sean resistentes a los problemas climáticos.
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0: Y vamos ya con cultura y les contamos que en Vitoria-Gasteiz se recupera desde este sábado el espectáculo Maridajes, suspendido el año pasado a causa de la lluvia. La Banda Municipal de Música, el Conservatorio de Danza y la Escuela de Artes y Oficios se unen para ofrecer una mezcla de propuestas y disciplinas artísticas. Más información con Maite Alustiza.
1: Maridajes se creó el año pasado con motivo del 250 aniversario de la Escuela de Artes y Oficios. Este año vuelve renovado con cambios. Luis Orduña, director de la banda.
2: En esencia era volver a encontrarnos, pero como no somos muy de repetir las cosas, nos apetecía, pues bueno, darle una versión 2.0, ¿no?
1: La banda interpretará tres piezas, una de ellas es la del compositor Aníbal Caño, quien explica su propuesta.
3: Maridar el sonido de la banda, el sonido de los instrumentos acústicos con el tema de la electrónica.
1: Al ritmo de Sukubot de Aníbal Caño y de Armenian Dances bailarán los alumnos y alumnas del Conservatorio de Danza José Uruñuela. Arantxa Susunaga es profesora.
4: El año pasado fue muy intenso la creación de ambas piezas, sobre todo la de Sukubot, por el fondo de la historia y la complejidad de la música fue bastante intensa.
1: Y la Escuela de Artes y Oficios se encargará de los contenidos audiovisuales del espectáculo. La cita es el sábado a las 11 de la noche en la Plaza de la Virgen Blanca.
0: Y de Vitoria-Gasteiz a Bilbao, donde el Guggenheim estrena hoy horario de verano. Y eso implica que durante el verano el museo también estará abierto los lunes. Precisamente en este mismo periodo se podrá visitar la nueva exposición que ha inaugurado hoy en el Espacio de Educación, una nueva edición del programa Aprendiendo a Través del Arte, que ha acercado a esta disciplina a 127 escolares de primaria de Euskadi, Olatzarri, Olabengoa.
5: Seis artistas han ayudado en otros tantos centros escolares de Vizcaya, Áraba y Guipúzcoa a jóvenes de entre 6 y 12 años a experimentar con el arte. Obras que de forma individual y colectiva nos llevan a planetas, cohetes, universos inventados o máscaras, como las que ha hecho el alumnado de segundo de la Escuela Munoa de Baracaldo.
6: Pues egin dugu artelan batzuk, como margostu paper batek gure aurpegia, eta horrela sekatu eta sekatu egin dugu, eta gero geratura horrela.
5: Técnicas como la fotografía, el collage, la escultura, el vídeo para los artistas de mañana.
7: Ni, como Van Gogh, Bagolaia.
8: Eta nik.
5: Aunque tal como dice la artista Nerea Lecuona, no hace falta esperar al futuro para tener en cuenta a estos pequeños talentos.
9: Los niños no son el futuro, los niños son el ahora, son el presente y tenemos que escucharles porque tienen mucho que aportar desde su visión y qué mejor que a través del arte, ¿no? Para poder expresar y para poder tener esa confianza.
5: La exposición Aprendiendo a Través del Arte se puede visitar en el Guggenheim de forma gratuita hasta el 20 de septiembre.
0: Así llegamos a las 7 menos 10 de la mañana, tiempo para repasar la información local.
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0: Hoy comenzamos un martes veraniego, soleado, especialmente en la mitad sur del país. Jornada en la que se registrarán intervalos de nubes bajas en la mitad norte, sobre todo a primeras horas de la mañana. A partir de la tarde se desarrollarán nubes de evolución y es posible algún chubasco puntual en el interior. El viento soplará del norte a partir del mediodía con rachas fuertes por la tarde, pero como les decimos, hoy nueva jornada veraniega y marcada por el sol y las temperaturas que irán en aumento. A esta hora los termómetros marcan 19 grados en Donostia, Bilbao y Bayona, 15 grados en Iruña, 12 en Vitoria-Gasteiz. El conflicto del taxi en Vitoria-Gasteiz llega a su fin. Las negociaciones se han resuelto con el visto bueno del sector a la ordenanza con un cambio destacado, el de los servicios mínimos nocturnos a Ainhoa Iglesia.
11: Los taxistas afiliados a la TAX, reunidos en asamblea la pasada tarde, han refrendado la nueva ordenanza del taxi de la capital alavesa, aunque no por unanimidad. El resultado ha sido de 98 votos a favor, 68 en contra y 4 abstenciones. Lo cierto es que este respaldo da aire al conflicto, ya que tras semanas de negociaciones infructuosas, el ayuntamiento aprobó por decreto un calendario de servicios mínimos para garantizar al menos 50 taxis en las franjas de mayor demanda ciudadana, las madrugadas de sábados y vísperas de festivo. La concejala Beatriz Artolazabal valora positivamente este respaldo del sector.
8: Este apoyo supone un paso muy importante porque nos permite afrontar con mayores garantías la recta final de su tramitación y avanzar también hacia su aprobación definitiva con el concurso de los grupos políticos. Estamos hablando de una regulación necesaria para modernizar el servicio, para mejorar también su funcionamiento y ofrecer una mejor respuesta a las necesidades de movilidad de la ciudadanía. Y así lo han entendido los y las profesionales del taxi.
11: Según la asociación Alatax, con esta nueva ordenanza ganarán en medidas de seguridad y en flexibilidad para las guardias.
0: En las últimas horas en Navarra, toda la atención se ha centrado en el aparatoso incendio de Zendea de Olza. Hacia las 11 de la noche quedaba estabilizado, el fuego se propagaba en un campo de cereal sin cosechar. Dos viviendas fueron desalojadas en Gazolaz por prevención. De hecho, el viento dificultaba las labores de extinción que durante esta noche, pese a quedar estabilizado ese fuego, como les decimos, han continuado las labores por parte de 5 brigadas de los parques de Cordovilla, Sangüesa, Lodosa, Peralta y Tudela. Y expectación en Eibar por la posible recuperación de Socamuturra en fiestas. Esta tarde hay convocada una concentración en contra de estos eventos con vaquillas y el jueves tendrá lugar un pleno extraordinario para debatir este asunto y quizá tomar alguna decisión al respecto, Cristina Tojal.
12: A menos de una semana para la celebración de la primera de las 3 socamuturras, los colectivos animalistas de Eibar esperan poder pararlas. Han convocado una concentración esta tarde a las 7 en la Plaza Onzaga y hacen un llamamiento para acudir y mostrar el malestar ante unos eventos a los que Eibar dio la espalda hace ya 10 años. Miquel Badiola.
13: Esperamos que venga muchísima gente, con el objetivo de que se suspenda la socamutura que está prevista para el 21, 24 y 25 de este mes para las fiestas de San Juanes. Primero conseguimos que nos hicieran las corridas de toros y luego pues ya decidieron que nos iban a hacer un festejo taurino, vamos, ni vaquillas ni nada.
12: Además, el próximo jueves por la tarde tendrá lugar un pleno extraordinario convocado de urgencia por la oposición, con 2 mociones presentadas por EH Bildu y el Carrequín Podemos y otra por el PNV, socio de gobierno del Partido Socialista en Eibar. Aquí todos los grupos políticos podrán exponer lo que opinan al respecto.
0: Sobre las fiestas, en este caso de Bilbao, Aztenagusi, ya está abierta la votación para elegir el cartel. El jurado ha seleccionado 6 propuestas, entre las que tiene que escoger ahora la ciudadanía, que tendrá un peso del 70% en la decisión final. Yo, Fernández Moura.
14: Durante toda esta semana, hasta el domingo, se puede votar de forma online en la web bilbao.eus. También se puede emitir el voto de manera presencial hasta el viernes de 8:30 a 2 en el Centro Municipal de Distrito de Ibaiondo, en el edificio de la Bolsa. El jurado ha preseleccionado 6 propuestas de las 276 que se presentaron. El Ayuntamiento de Bilbao considera que estos números ponen de manifiesto el interés y la implicación que despierta este certamen entre los profesionales y las personas aficionadas al diseño. El jurado decidirá el 30% del resultado final. El 70% restante serán esos votos de los ciudadanos, repartiéndose mitad y mitad entre la votación presencial y la realizada online. El cartel ganador se dará a conocer el 24 de junio y su autor recibirá un premio de 3.000 euros, además de ser la imagen oficial de Aztenagusia en este 2026.
0: Y en otro orden de cosas, el Superior de Justicia ha ratificado como enfermedad profesional el cáncer de pulmón de una trabajadora de una empresa ubicada en Arrasate y que se dedica a la fabricación de candados, cerrojos, cerraduras y cilindros para puertas Estela del barrio.
15: Según ha informado el sindicato Comisiones Obreras, esta empleada había estado expuesta en su actividad laboral a humos de diversos metales y precisamente ese era su cometido, quemar de manera continua el metal para grabar candados, proceso en el que se desprendía cascarilla y humo. La sentencia del TSJPV se sustenta en parte en el informe elaborado por Osalan, que constató la existencia de cromo, níquel y óxido de aluminio en las piezas, así como la generación de humos particulares de partículas metálicas en suspensión. Alfonso Ríos, responsable de salud laboral de Comisiones Obreras.
16: Los humos que había en el centro de trabajo y que derivaban pues, de exposiciones a, bueno, de operaciones que se estaban haciendo con cromo y con níquel, pues eran cancerígenos y al final el Tribunal Superior de Justicia del País Vasco nos da la razón y dice que este cáncer es profesional.
15: Desde Comisiones Obreras exigen tanto a Osalan como a la Inspección de Trabajo y al Gobierno Vasco un mayor control sobre las empresas, ya que el sindicato explica que ante las exposiciones a productos cancerígenos muchas empresas se limitan a dar medidas preventivas individuales como mascarillas.
0: Y de vuelta a Navarra, en Pamplona, las asociaciones memorialistas por el derribo del monumento a los caídos han rechazado las 2 propuestas seleccionadas dentro del concurso impulsado por el ayuntamiento para su resignificación. Afirman que ninguna consigue eliminar su simbología fascista y que el proceso participativo, dicen, es un paripé. Yolanda Ansó, portavoz.
17: El tripartito intenta maquillar la imagen nacionalcatólica del edificio, camuflando la cúpula, pero su forma y volumen opresor seguirán vigentes. También es un concurso fallido porque el proceso participativo organizado por el tripartito es un paripé. No ha habido participación antes del concurso y ahora no se permite defender el derribo del edificio.
0: Gaus Uria vuelve a Bilbao los días 19 y 20 de este mes de junio. La villa se convertirá en un escenario en el que combinar luz, arte, diseño y tecnología. Podremos encontrar 29 instalaciones diferentes por toda la ciudad, con la ría como eje vertebrador. María Ruiz.
18: Calles, puentes, muelles, plazas y parques se transformarán en escenarios de propuestas artísticas para todos los públicos en esta edición de Gaus Uria. Será este viernes y sábado de 7:30 de la tarde hasta pasada la medianoche. La ría será una vez más el eje vertebrador. Begoña Escribano dirá que esta edición de Gaus Uria será este viernes y sábado de 7:30 de la tarde hasta pasada la

0: Mar y Aburto, muy emocionado.
1: Para mí además un aniversario más especial porque será el último como alcalde de Bilbao. Lo que quiero simbolizar, el Bilbao que hemos ido construyendo, pero también el Bilbao que queda por construir.
0: Estos actos de conmemoración que comenzaron ayer y concluirán el domingo con el tradicional desfile oficial.
2: Y con la música de Tupac, el rapero estadounidense, nos despedimos. Nacía tal día como hoy, en el año 1971. Les dejamos con el tema...

0: Son las 7 de la mañana.
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0: Es martes 16 de junio. Estados Unidos e Irán entran en la batalla del relato sobre el acuerdo de paz que se espera firmen este viernes. Donald Trump sostiene que los barcos ya están atravesando el estrecho de Hormuz. Dice que estará completamente abierto hasta el viernes sin necesidad de pagar peajes. Es la principal demanda en lo inmediato y desde el punto de vista económico que Irán no pueda rentabilizar el paso de barcos. Aunque en Teherán la historia se cuenta de otra manera. Hasta el viernes no sabremos qué recoge el memorándum de entendimiento que firmarán para avanzar hacia la paz en un plazo récord de 60 días. Los expertos que monitorizan el estrecho de Hormuz, sin embargo, no ven que los barcos estén transitando, como dice Trump. De hecho, los analistas apuntan a que la reapertura de Hormuz no será inmediata. Las navieras quieren seguridad para transitar y confían en que Irán lo facilite, que retire las minas que hay en el estrecho. Arturo Miguelez es el director de la naviera Evergreen Ibérica.
2: Eso creo que va a ser algo posterior. Saben dónde están las minas y creo que hay corredores un poco seguros que tendrán que ser anunciados y delimitados por los iraníes. O sea, es lo suficientemente amplio como para saber zonas que tienen corredores seguros.
0: ¿Qué tal? Las consecuencias económicas de esta guerra que podría comenzar a cerrarse esta semana durarán aún meses. El gobierno vasco calcula que los sobrecostes energéticos han supuesto hasta el momento una factura para Euskadi de 200 millones de euros. Así que la primera valoración es de prudencia. La realizaba el lehendakari Manuel Pradales, que esta noche será entrevistado en esta casa, en EITB. Coincidiendo con el Ecuador de la legislatura, el lehendakari Pradales ofrece una entrevista en euskera en ETV Bat después de Gaur Egun a las 8:30 y otra en castellano en ETV2 después del Teleberri a las 9:30. Ayer el lehendakari participó en la inauguración de la cárcel de Zubieta, una cárcel moderna pensada para la reinserción.
3: Euskadi defiende desde hace mucho tiempo una justicia basada en el humanismo, pero esto no significa buenismo y tampoco significa ingenuidad. Significa máximo rigor en la persecución del crimen, es decir, tolerancia cero. Y esta premisa siempre hemos creído que es plenamente compatible con un modelo penitenciario basado en el principio de integración y de reinserción.
0: El traslado de presos desde Martutene hasta la nueva cárcel comienza esta misma semana. A partir de las 9 hablaremos en este bulevar con la consejera de Justicia y Derechos Humanos, María Jesús San José. Además, la huelga de médicos se mantiene hoy en los centros de salud y ya son 3 sindicatos médicos los que apuntan a una huelga indefinida después del verano. Pero hay otras novedades entre el personal sanitario porque el sindicato SACHE ha desconvocado la huelga de matronas prevista para mañana. El sindicato de enfermería se sentará a negociar con Osakidetza, María Ruiz.
4: Desconvocada temporalmente esa huelga que debía comenzar mañana, sí lo daba a conocer a última hora SACHE. Señalan que ha habido contactos con el Departamento de Salud y de ahí que no se vayan a producir por el momento estos paros de las matronas de Osakidetza para dar una oportunidad a este diálogo. Avisan aún así que de no haber acuerdo volverían a convocar jornadas de huelga ya después del verano. Esto podría coincidir con una huelga indefinida del personal médico que parece ya será difícil de evitar. En su quinta semana de huelga, con el diálogo completamente roto con el ministerio, avisaban que irán a la huelga indefinida si no hay avances. Lo decían en una multitudinaria concentración frente al ministerio en Madrid. Ponían el foco en concreto en la ministra. Desde el PNV subrayaban ayer también que si Mónica García no es capaz de gestionar este conflicto, Pedro Sánchez debería intervenir.
5: Para Pamplona, yo creo

0: Y hay más noticias destacadas. Edermen Chacagunon.
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0: El sociómetro sitúa al Lehendakari como líder político mejor valorado.
1: Con una nota de 5,8 sobre 10, seguido de Peio Otxandiano con un 5,3. Mismo orden a la hora de elegir las preferencias para el próximo Lehendakari, según refleja esta encuesta realizada a la ciudadanía vasca, que en una segunda parte confirma que la vivienda es la mayor de sus preocupaciones. Lo es para el 60% de los encuestados. De hecho, aumenta 3 puntos más que en el anterior estudio. Y además, el resultado del último Naciómetro refleja que el 23% de vascos y vascas estaría a favor de la independencia, dato que aumenta significativamente hasta casi el 70% cuando se pregunta sobre el derecho a decidir. Una encuesta, Naciómetro, que realiza EHU en Euskadi, Navarra y Parralde.
0: A partir del año que viene, las aerolíneas deberán ofrecer mayor transparencia en los precios de sus billetes.
1: Gracias al acuerdo en torno a los derechos de los pasajeros aéreos en lo que respecta a los precios de los billetes, las compañías no podrán anunciar un precio y luego cobrar más por la maleta de mano. Directamente tendrán que mostrar el precio que incluya este equipaje. Además, tendrá la opción de aplicar un descuento o bonificación en el caso de quienes no lleven maleta. Sin embargo, la Unión Europea, parte de sus estados miembros y aerolíneas, no han logrado modificar indemnizaciones. Trataban de rebajar en el caso de que se retrase el vuelo, por ejemplo, más de 3 horas, los pasajeros podrán recibir una compensación de entre 250 y 600 euros.
0: Esta casa ITV firma la retransmisión de los encierros de San Fermín en euskera por otros 4 años.
1: Acuerdo a 3, suscrito en Madrid entre el Ayuntamiento de Iruña, Radio Televisión Española y Euskal Irrati Telebista, por el que se regula la retransmisión de estos encierros. Alcalde de Iruña, Joseba Sirón, director general de ITV, Andoni Aldecoa.
2: Para Pamplona, yo creo que es una magnífica noticia. Es importantísimo tratar con respeto y con responsabilidad los encierros. De esta manera garantizamos que van a tener el tratamiento que se merecen.
3: Televisión Española es la ventana de los sanfermines y nosotros somos el espacio de la lengua, el espacio en el que a nuestra gente les ofrecemos uno de sus derechos, que es el bilingüismo. Lo digo de corazón, para nosotros es súper importante este convenio porque es pasar a ser sujetos de los sanfermines.
1: Los encierros se retransmitirán a través de ETV BAT y ETV ON.
0: Y en deportes, España tropieza contra la debutante Cabo Verde.
1: No pasó del empate a 0. Sobre el césped disputaron ese encuentro Unai Simón, Mikel Oyarzabal, Emerick Laporte, Nico Williams y Mikel Merino. En una jornada de pleno de empates 1-1 esta madrugada, Arabia Saudí ante Uruguay, 2-2 Irán contra Nueva Zelanda y Bélgica, Egipto empataban también a 1, como decimos, además de ese 0-0 entre España y Cabo Verde.
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6: Egunon, hoy continuaremos con tiempo tranquilo y temperaturas sin grandes cambios. Comenzamos el día con abundantes nubes bajas en la vertiente cantábrica y parte de Álava, pero durante la mañana esa nubosidad se irá deshaciendo y lucirá el sol. En puntos de la costa, sin embargo, es probable que sigamos con algunos intervalos nubosos también por la tarde. Por otro lado, en el interior se formarán nubes de evolución por la tarde y aunque podrían dejar algún chubasco puntual en el sur, la probabilidad será bastante baja. El viento se fija del norte a partir del mediodía y las temperaturas alcanzarán valores bastante parecidos a los de ayer. Se moverán entre los 25 y los 30 grados, en la costa podrían ser algo más bajas, mientras que en el sur podrían superar la barrera de los 30 grados. Por lo tanto, hoy seguiremos con calor en el interior y ambiente más fresco en la costa, con nubes que irán a menos con el paso de las horas.
0: El termómetro marca hasta ahora 19 grados en Donostia, en Bilbao y en Bayona, 15 grados en Iruña, 12 en Gasteiz.
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0: Sin incidencias en carretera, hasta ahora son las 7 y 8. Maitane Bujedo y Jesús Malo se encargan de la realización técnica. 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La huelga indefinida del personal médico está cada vez más cerca. Ya anuncian que la convocarán después de verano, si no hay acercamientos con el Ministerio. El acuerdo en este momento parece prácticamente imposible y es que no hay diálogo entre las partes. Escenario muy distinto al abierto con las matronas de Osakidetza. Han decidido desconvocar la huelga que iba a empezar mañana, María Ruiz.
8: Sí, señalan desde el Sindicato de Enfermería SACHE que quieren dar una oportunidad a ese diálogo abierto. De ahí que a última hora dieran a conocer que suspenden temporalmente esas 9 jornadas de huelga de las matronas que habían anunciado anunciado a partir de mañana. Avisan aún así que si no llega ese acuerdo, retomarán estas movilizaciones y se plantean en otoño acabar en huelga indefinida. Si eso ocurriera, sería un otoño caliente para Osakidetza, y es que el personal médico ya ha confirmado que tras el verano, si no hay solución, irán a la huelga indefinida. Muestran así que tienen toda la intención de dar un paso más en sus protestas. Lo señalaban tras la concentración frente al Ministerio en Madrid en el primer día de la quinta semana de paros para pedir un estatuto marco propio. Néstor Morchón, vicepresidente del Sindicato Médico de Euskadi.
4: Ahora mismo el que está solo es el Ministerio. Las comunidades autónomas también le están haciendo ver que tiene que negociar, que tenemos que avanzar en el conflicto, y no sabemos si por un motivo político o por incompetencia no se toman medidas para avanzar.
8: Ponen así el foco en la ministra, con la que no hay diálogo. A la labor de Mónica García se refería la portavoz del PNV en el Congreso, Maribel Vaquero, en Euskadi Irratia. Pedía a Pedro Sánchez que intervenga.
9: Es de Salesan. 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
8: Según datos de Osakidetza, el seguimiento de la huelga fue del casi el 15% por la mañana y el 4,5% por la tarde. No solo en Euskadi, también en Navarra están secundando esta huelga. El consejero de Salud Navarro, Fernando Domínguez, lamentaba que el sindicato médico haya rechazado su última propuesta, que según explicaba suponía una mejora en las retribuciones de las guardias. Se mantiene aún así la puerta abierta a continuar las negociaciones.
0: Y el Departamento de Educación prepara un plan para adecuar los centros a las temperaturas elevadas cada vez más frecuentes, incluso durante el curso escolar, después de episodios de mareos y temperaturas inasumibles en el aula en algunos centros de Bilbao durante la semana de calor de mayo. El departamento que dirige Begoña Pedrosa ha iniciado una evaluación para activar el plan de confort térmico. Así nos lo avanzaba aquí en Boulevard Manex Aguirre.
10: Egunon, la consejera de Educación, Begoña Pedrosa, aclaró ayer en Radio Euskadi que muchos de esos edificios fueron levantados en una época en la que simplemente no se registraban estas temperaturas, y ahora el gobierno vasco se ha puesto manos a la obra con lo que ha llamado un plan de confort térmico dirigido a todas las etapas educativas.
11: Queremos hacer un diagnóstico riguroso. Queremos identificar las necesidades, las más urgentes, y planificar actuaciones para mejorar el confort térmico de los centros.
10: El plan contempla reforzar los espacios de sombra, optimizar la ventilación y adaptar progresivamente las infraestructuras. Y es que en Bilbao, en colegios como Pagasarribide, el calor se nota especialmente en las últimas semanas del curso. Los propios alumnos lo confirman.
12: Yo sigo pasando calor, aunque las temperaturas hayan bajado.
13: Nos ponen un ventilador y con eso nos conformamos, por lo menos.
14: Nos fastidiábamos con el calor.
13: Y era una sauna.
15: No ha cambiado nada, sigue haciendo mucho calor.
16: Aire acondicionado, pero que ha traído la profesora, o sea, no nos la da el centro.
17: Yo llevaba un pulverizador.
18: Bueno, llevamos nosotros mini ventiladores.
10: Pedrosa prevé actuar en los centros más vulnerables ya para el inicio del próximo curso.
0: La consejera Pedrosa también se pronunciaba sobre la cantidad de ceros en euskera que han cosechado algunos alumnos de bachillerato en la PAU. Pedía prudencia a la consejera hasta que la IHU, la universidad es la competente, ofrezca una conclusión. Hoy precisamente comienza la revisión de exámenes de la PAU. Por la noche ha quedado cerrado el periodo de reclamaciones. Irache Martínez.
19: Hoy mismo comienza la revisión de los exámenes de quienes consideran injusto el suspenso que sacaron en euskera en la PAU. Un centenar de ellos se manifestaban ayer mismo frente a la Facultad de Ingeniería de Bilbao para denunciar la situación. Cerca de 60 sacaban un 0 y otros 40 menos de un 2. Es el caso de Itzol Pérez, del Colegio Vizcaya, que dice hablar euskera en casa y haber obtenido un 10 en esta materia en bachiller. Sacaba un 0 en la PAU.
20: Bai, gurasoekin, osabekin, lemusoekin, guztiokin. 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
19: Y como él, otros alumnos.
21: Yo tengo un 0 y se me parece... Encima el examen era muy fácil. Si hubiera sido difícil, pues bueno, pero era muy fácil.
22: Yo he sacado un 1,2. Pues de normal un 7, más o menos.
23: Ya hemos pedido que lo revisen, pero no sé. Era un examen sencillo, íbamos haciendo todo el año.
19: La mayoría de ceros se concentran en el Tribunal 11 de Sarrico, también en el 12 y el 18. La consejera de Educación, Begoña Pedrosa, entiende la preocupación de las familias y pedía prudencia. Lo decía aquí, entrevistada en Boulevard de Radio Euskadi.
11: Si realmente ha habido alguna desviación de cualquier tipo, ¿no?, que se actúe con determinación, pero yo quiero pensar que las cosas se hacen bien y vamos a esperar al proceso de revisión y a la resolución de la misma. Transmitir tranquilidad.
19: Y tras esta revisión, en el caso de que la nota supere el 2, se llevará a cabo una tercera revisión.
0: Y esta noche el lehendakari Manuel Pradales será entrevistado en Euskal Telebista. A las 8:30 después de Gaur Egun en ETV Bat y a las 9:30 después del Teleberri en ETV2. Entrevista que llega en el Ecuador de la legislatura y con los datos del último sociómetro sobre la mesa. Según la encuesta, Pradales es el líder mejor valorado, seguido de Pello Chandiano, los únicos que aprueban. El sociómetro también nos deja el ranking de las preocupaciones ciudadanas y la vivienda sigue siendo el principal problema. Y no hay iglesia.
24: Según este sociómetro del gobierno vasco, la vivienda sigue siendo el mayor problema en Euskadi. Lo es para 6 de cada 10 vascos y vascas, superando revisando todos los registros previos. Este asunto nos preocupa más que nunca y de una manera transversal en los tres territorios, en todos los grupos de edad, sexo, situación laboral y votantes de todos los partidos salvo Vox. En los siguientes puestos se sitúan el mercado laboral, preocupa a 4 de cada 10, y la sanidad a 1 de cada 4. En ambos casos, eso sí, la tendencia es descendente. Por detrás encontramos la delincuencia y la inmigración, que suben ligeramente desde la última encuesta. Y sobre los líderes políticos, por quienes también pregunta el sociómetro, el Lehendakari Imanol Pradales es el mejor valorado con un 5,8, seguido del líder de EH Bildu en el Parlamento, Pello Otxandiano, a quien dan un 5,3. A partir de ahí, suspensos. Pradales, además, es el preferido para ser el siguiente Lehendakari por 1 de cada 4, seguido de Otxandiano, a quien elige 1 de cada 10. El 35% de los encuestados, eso sí, no se quiso mojar sobre este asunto a falta de la mitad de la legislatura.
0: Por su parte, Euskal Herriko Universitate ha publicado su naciómetro, que muestra que el 23% de los vascos y las vascas estaría a favor de la independencia, aunque ese porcentaje aumenta significativamente hasta casi el 70% cuando se pregunta sobre el derecho a decidir. Los encuestados parecen sentirse más cómodos ante el concepto de Estado vasco. El término de independencia genera más reticencias. Arkaitz Fullaondo.
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0: Las 7:15, esperanza contenida ante el anuncio de acuerdo entre Irán y Estados Unidos. Quedan 3 días para la firma este viernes en Ginebra. Las partes se esmeran en venderlo como un triunfo propio a la espera de que el texto del memorando que firmarán revele el contenido real. Pero los precedentes y la posición contraria de Israel lo hacen especialmente delicado. Corresponsal en Oriente Medio, Mikel Ayestarán, Egunon.
3: Con acuerdo o sin acuerdo, Irán nunca tendrá armas nucleares, ni hoy ni mañana. Primera intervención de Benjamin Netanyahu desde la firma del memorándum. Asegura el primer ministro de Israel que su país desconoce los términos del acuerdo negociado entre Washington y Teherán, pero reitera que mantendrá su libertad de acción frente a la República Islámica. La gran prueba para saber si Donald Trump controla Netanyahu está en Líbano. El presidente estadounidense promete una nueva etapa de estabilidad, pero sobre el terreno continúan los combates. Hezbollah asegura haber frenado esta mañana un avance israelí cerca de Nabatíe con cohetes y drones, mientras Israel insiste en que mantiene la ocupación de posiciones en el sur del país. No retirará a sus tropas. Y en Hormuz comienzan a moverse los primeros barcos. Medios iraníes presentan como el primer resultado práctico del acuerdo el paso de varios petroleros y cargueros que salen de sus puertos.
0: El alto el fuego de Irán es el principal asunto sobre la mesa de la cumbre del G7, a la que llegaba este lunes Donald Trump eufórico. Se celebra en Evian. Ahí el presidente francés Emmanuel Macron, anfitrión, se ha saltado el protocolo y no ha saludado al presidente estadounidense. Este último lanzaba una promesa en las últimas horas. Sostiene que Hormuz reabrirá este viernes. Enviado especial a Evian, Xavier Unazabal, egunon.
5: Egunon, aunque según Trump los primeros barcos han comenzado ya a cruzar el estrecho de Hormuz, no estará completamente abierto y sin tener que pagar peajes hasta el viernes, cuando se firme finalmente. Trump insiste en que se conocerán los detalles del acuerdo de paz entonces, ya de cara al fin de semana, pero ha sacado pecho y mucho sobre lo conseguido, lo que le ha valido también para atizar a Obama y el que él firmó en 2015. El G7 ha comenzado ya y el acuerdo de Irán ha acaparado todas las miradas. Trump se verá además arropado estos días por otros países invitados como Emiratos Árabes, Egipto o Qatar, que han trabajado como mediadores entre Estados Unidos e Irán. Pero hoy intentará acaparar importancia otro invitado, Volodymyr Zelensky, el presidente ucraniano, que espera conseguir ayuda de Estados Unidos. Trump dijo ayer que había hablado con él y con Putin recientemente y que una vez acabada la guerra de Irán, espera poder enfocarse en Ucrania y buscar una solución en las próximas fechas.
0: El anuncio del acuerdo de paz ha hecho que el precio del petróleo baje con fuerza. El barril se acerca a los $80, en 83 se sitúa en estos momentos, y las bolsas han reaccionado también con optimismo. Las navieras confían en que el estrecho de Hormuz vuelva poco a poco a la normalidad, aunque seguiremos pagando unos meses la factura de la guerra. Rodrigo Manero.
17: Alivio y cautela son las dos sensaciones que imperan hasta que la paz sea un hecho, ante una guerra que ya nos ha costado 200 millones de euros en sobrecostes energéticos, según el consejero de Industria, Mikel Jauregui.
25: Euskadi es 300 millones de euros más pobre porque se cerró el estrecho de Hormuz, entonces que se reabra pues va a suponer un alivio para todos nosotros.
17: Los analistas esperan que las consecuencias del conflicto en la inflación o el Euribor aún se van a notar unos meses y que la reapertura de Hormuz Bormuz no será inmediata. La Organización Marítima Internacional espera que la vuelta a la normalidad sea progresiva. Arturo Migueles, director de la naviera Evergreen Ibérica.
4: Todo apunta a que va a haber una normalización del proceso, pero no va a ser de ninguna manera inmediato. Primero tiene que refrendarse, que no hay problemas. Las primas de las aseguradoras se relajarán. Tendrán la aquiescencia los barcos para salir de la bolsa.
17: Las navieras quieren seguridad para transitar y confían en que Irán lo facilite mientras quita las minas que ha colocado en todo el estrecho.
4: Eso creo que va a ser algo posterior. Saben dónde están las minas y creo que hay corredores un poco seguros que tendrán que ser anunciados y delimitados por los iraníes. O sea, es lo suficientemente amplio como para saber zonas que tienen corredores seguros.
17: Luego habrá que retomar el tráfico y la producción de petróleo y gas, muy dañados durante el conflicto.
0: Y entrevista esta mañana a las 9 aquí en Boulevard a la consejera de Justicia María Jesús San José, que ayer participaba en el acto de inauguración de la nueva cárcel de Zubieta. Con su apertura y con el cierre de Martutene, Euskadi da un paso que marcará, se dice, la política penitenciaria vasca, humanista, orientada a la reinserción, pero sin caer en el buenismo y en la ingenuidad. David Beramendi.
6: Sí, tras su inauguración, Zubieta espera ya la llegada esta misma semana de los presos de Martutene. El traslado se hará a poder ser en un único día. Se dará así un paso, como decías, que reforzará la política penitenciaria vasca, basada en la reeducación y la reinserción. Consejera de Justicia María Jesús San José.
7: Que las penas privativas de libertad estén orientadas a la reeducación y a la reinserción social. Este principio no es retórico, es un compromiso ético, jurídico y social que nos interpela cada día.
6: Matizaba el Lendakari Manuel Pradales, humanismo sí, pero sin caer en el buenismo.
8: Euskadi defiende desde hace mucho tiempo una justicia basada en el humanismo, pero esto no significa buenismo y tampoco significa ingenuidad. Significa máximo rigor en la persecución del crimen, es decir, tolerancia cero. Y esta premisa siempre hemos creído que es plenamente compatible con un modelo penitenciario basado en el principio de integración y de reinserción.
6: Con una capacidad máxima para 450 presos, Zubieta supone el cierre para siempre de Martutene.
0: Y avanza la semana judicial horrible para el PSOE y el presidente Pedro Sánchez. La directora general de la Guardia Civil, Mercedes González, da hoy explicaciones en el Senado sobre si conocía la supuesta trama de coacción de la socialista Leire Díez para tapar causas de corrupción de la que se quiere desvincular. Santos Cerdán y Zapatero pide un aplazamiento para explicar el origen de sus joyas confiscadas. Aritz Aguirre.
9: La UCO vuelve a apuntar al exsecretario de Organización del PSOE, Santos Cerdán, en esa presunta trama de la socialista Leire Díez para coaccionar a quienes pudieran denunciar casos de corrupción en el PSOE, algo que el exdirigente socialista Santos Cerdán niega tajantemente.
12: Ni hemos montado ninguna trama, ni he montado ninguna trama, ni he hecho nada ilegal. Y espero que la justicia lo aclare todo. Muchas gracias.
9: Paralelamente, ayer se celebró la última vistilla del juez Peinado, último trámite para poner la fecha de juicio a Begoña Gómez, la mujer del presidente Sánchez, y las acusaciones de Hazte Oír han pedido que por riesgo de fuga a Gómez se le retire el pasaporte y tenga que comparecer cada 15 días en el juzgado. El PSOE habla de juicio político. Por su parte, mañana y pasado declara el expresidente Rodríguez Zapatero ante el juez Calama, primer presidente imputado en España sobre su participación en una red de influencia para rescatar a la aerolínea Plus Ultra. Zapatero ha pedido un aplazamiento en la pieza separada abierta por el juez sobre el origen de las joyas incautadas en su despacho de Ferraz. Dice que necesita tiempo para acreditar su procedencia y aportar datos que demuestren que son regalos o herencias familiares. El juez investiga si ha podido haber defraudación tributaria o contrabando.
0: Y la Audiencia de Valencia ha condenado a 8 años y medio de prisión al exfutbolista Rafa Mir por un delito de agresión sexual y otro de lesiones. Estela del Barrio.
26: También un segundo exjugador acusado y amigo de Mir, Pablo Jara, ha sido condenado a 2 años de prisión por los delitos de agresión sexual contra la integridad moral y lesiones leves. La sentencia fue notificada ayer y, aunque todavía no es firme, establece una indemnización de 64.000 euros a favor de la víctima del primer condenado y de 6.280 euros para la denunciante del segundo.
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0: Los titulares del deporte con Edu García Egunon.
30: Bueno, el Mundial 2026 completa la jornada de este martes con el estreno de una de las selecciones candidatas a triunfo final, la de Francia, que se va a estrenar ante Senegal esta noche en New Jersey a partir de las 9. Ayer la selección española la pasó del empate a cero ante Cabo Verde. El equipo de La Fuente estuvo muy espeso y aunque generó ocasiones para ganar el partido, no fue capaz de superar a la defensa del conjunto africano. Mikel Oyarzabal.
31: Cuando no metes y cuando la cosa no sale bien, empiezas a mirar o a buscar excusas y bueno, no creo que haya sido. Creo que hemos dominado, creo que con balón hemos estado bien, nos ha faltado lo que te digo, en el último tercio, ese último pase, ese último movimiento que creo que en otros partidos lo hemos tenido claramente y hoy nos ha fallado.
30: Además, la Real ha cerrado un nuevo amistoso para su pretemporada el 31 de julio contra el Toulouse, el noveno clasificado de la última liga francesa. Se va a jugar en Tarbes. Además, también es oficial ya, el finlandés Ville Koski será futbolista del Deportivo Alavés hasta 2031. Y el equipo Caja Rural ha completado una extraordinaria actuación en el Tour de l'Auvergne, una carrera en la que ha participado por invitación y en la que ha metido dos corredores entre los 11 mejores de la general. Rubén Martínez, director deportivo de Caja Rural.
32: Son carreras muy complicadas que los mejores del mundo llegan en su mejor momento, pero nosotros sabemos que también tenemos corredores muy buenos, que van a ser muy buenos en el futuro, sobre todo eso, que van a ser muy buenos en el futuro y que podemos estar cerca de ellos.
30: El siguiente reto para el conjunto navarro será participar en el Tour de Francia por invitación, un tour que va a comenzar el próximo día 4 de julio en Barcelona.

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2: Un estudio del CSIC ha demostrado por primera vez que el plástico de los envases en los que se conserva el pescado en la nevera o el congelador puede transferir compuestos tóxicos como el bisfenol A. Eva Caballero.
3: En las pruebas utilizaron films de plástico, bolsas de congelación y bandejas compostables para comprobar el grado de transferencia de aditivos que se añaden al plástico para darles propiedades como la flexibilidad o la impermeabilidad. Los experimentos se realizaron con salmón, atún y merluza, almacenados y refrigerados a 4 grados durante 48 horas y congelados a 18 grados bajo cero durante 30 días. De los 49 contaminantes estudiados, se observaron tasas de migración de hasta el 100% para los bisfenoles y otros plastificantes alternativos mostraron tasas de migración muy elevadas en todos los pescados, sobre todo en el salmón. Ethel Eljarrat, directora del Instituto de Diagnóstico Ambiental y Estudios de Agua del CSIC.
4: Prácticamente en la mitad de las situaciones que hemos evaluado, de tipo de envase y de pescado, etcétera, el bisfenol A presenta valores que superan el umbral de seguridad por día.
3: Las estimaciones más elevadas de riesgo se observaron en el caso de la merluza congelada durante 30 días en bandeja compostable, y el escenario de menor riesgo es el de refrigeración dentro de bolsas de plástico. Según Ethel Eljarrat, estos datos son extrapolables a otros alimentos.

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1: Hola, ¿qué tal? Bueno, buenos días. Estamos a martes 16 de junio, 7:30 en punto. Escuchan Radio Vitoria y Paloma Gil, que nos aguarda en Euskalmed. Paloma, egunón.
2: Egunón, buenos días.
1: 16 grados en la zona sur de la capital alavesa. De nuevo, mucho calor hoy martes. ¿Qué se espera?
2: Sí, eso es. La temperatura mínima hoy en Vitoria ha bajado hasta los 13-14 grados. También estas nubes bajas que han llegado desde el litoral. Y bueno, a medida que vayan pasando estas primeras horas, de nuevo se espera un cielo bastante despejado de nubes en Vitoria, por lo que la temperatura va a volver a subir. Así que máximas similares a las de ayer, superando ya esa barrera de los 30 grados. Sí que es cierto que por la tarde de nuevo entrará el viento norte y también se volverán a desarrollar esas nubes de evolución, con esa opción de que en puntos de la Rioja Alavesa pues incluso lleguen a dejar algún que otro chubasco acompañado de tormenta.
1: Perfecto, muchísimas gracias. Agur, Paloma.
2: Agur.
1: Vamos con la actualidad. Los taxistas aprueban finalmente la nueva ordenanza municipal del sector en una tensa asamblea de más de tres horas. Que mencionó Segurón.
3: Egunon, la posibilidad de flexibilizar las guardias nocturnas de los fines de semana ha convencido a 98 socios de Alatax, pero no a 69 que votaron en contra. Desde el ayuntamiento, la concejala Beatriz Artolazábal mostraba su satisfacción.
4: Este apoyo supone un paso muy importante porque nos permite afrontar con mayores garantías la recta final de su tramitación y avanzar también hacia su aprobación definitiva con el concurso de los grupos políticos.
3: Artolazábal asegura que a partir de hoy se van a retomar esos contactos con la oposición para aprobar la normativa, y es que la aprobación de ayer por parte de los taxistas era clave para que los diferentes grupos respaldasen el nuevo plan.
1: Y ayer por la tarde partía el primer vuelo de Vinter, Foronda-Gran Canaria.
3: Con satisfacción no solo para turistas, también para aquellos alaveses que viven en Canarias y que aprovechaban para ver a la familia.
5: Porque soy de Vitoria, pero vivo en Gran Canaria y la verdad que hacía ya falta que pusieran una conexión de Vitoria-Gran Canaria, porque ir yo por Bilbao o por Madrid se hace más complejo.
6: Yo vivo en Gran Canaria, lo que pasa es que soy de Vitoria y a mí la verdad, si lo mantuvieran este vuelo todo el año, sería de 10.
3: La única queja, de momento, el precio.
7: 556, los dos, ida y vuelta.
5: Creo que me salió 37,40 euros, pero porque tengo el descuento de residente.
8: Bastante, ¿eh? Dos personas, 700 euros, ¿eh?
1: Comienza la cosecha de sal en Añena. Como embajador, Hilario Arbeláiz al frente del restaurante Suberoa de Oiartzun.
3: Una labor que, dice, tuvo que rechazar hace unos años por motivos laborales y que ahora afronta emocionado.
9: Merece la pena no olvidarnos de esto, sino que incluso nos iremos de este mundo, sí, aún no queremos, porque la sal nos ayudará a no ir, pero ¿qué historia tiene? Y esto es lo que no se puede perder, pero sí contar.
1: Los sindicatos médicos mantienen las convocatorias de huelga para esta semana y apuntan a un paro indefinido a partir de septiembre.
3: Lo señalaban tras la multitudinaria concentración frente al Ministerio ayer en Madrid, Néstor Morchón, vicepresidente del Sindicato Médico de Euskadi.
10: Ahora mismo el que está solo es el Ministerio. Las comunidades autónomas también le están haciendo ver que tiene que negociar, que tenemos que avanzar en el conflicto, y no sabemos si por un motivo político o por incompetencia no se toman medidas para avanzar.
3: Según datos de Osakidecha, el seguimiento de la huelga fue de casi el 15% ayer por la mañana y del 4,5% por la tarde.
1: Sin embargo, el sindicato SACE ha desconvocado la huelga de matronas prevista para mañana. El sindicato de enfermería se sentará a negociar con Osakidecha. Y a partir del año que viene, las aerolíneas deberán ofrecer mayor transparencia en los precios de los billetes.
3: Las compañías no van a poder anunciar un precio y luego cobrar más por la maleta de mano, pero sí podrán aplicar un descuento en caso de no llevarla. Sin embargo, la Unión Europea no ha logrado modificar indemnizaciones, como en el caso de que se retrase el vuelo más de tres horas.
1: Esta casa, ITV, firma la retransmisión de los encierros de San Fermín en euskera por otros cuatro años.
3: Acuerdo a tres, suscrito en Madrid, entre el Ayuntamiento de Pamplona, Radio Televisión Española y Euskal Irrati Televista. Escuchamos al alcalde de Iruña, Joseba Sirón, y al director general de ITV, Andoni Aldecoa.
11: De esta manera garantizamos que van a tener el tratamiento que se merecen.
12: Televisión Española es la ventana de los Sanfermines y nosotros somos espacio de la lengua, el espacio en el que a nuestra gente les ofrecemos uno de sus derechos, que es el bilingüismo.
3: Sanfermines, que se van a retransmitir a través de ETV1 y ETV On.
1: Y una nueva campaña para prevenir las agresiones machistas en fiestas, bajo el lema Beldur Barik Gau Eta Egun.
3: Emakunde, Eudel y las tres diputaciones quieren incidir en que la violencia machista no entiende de horarios, que no se limita a eventos nocturnos. Escuchamos a la presidenta de Emakunde, Miren Elgarresta, y a la presidenta de Eudel, Esther Apraiz.
13: Que la violencia machista no es algo exclusivo de las noches. Las fiestas se viven las 24 horas, la igualdad también. Que las agresiones machistas no solo son un problema asociado a la noche o a la fiesta.
3: La campaña tendrá presencia en radios y redes sociales para llegar a los más jóvenes. El verano pasado, en la semana de fiestas de Gasteiz, hubo 8 denuncias por agresiones machistas, 4 en la de Donostia y 12 en Bilbao.
1: Gemma, gracias.
3: Gracias. Agur.
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1: Javier Moncada, ¿qué tal? Bueno, buenos días.
16: Egunon.
1: Donald Trump, que está en Evian, una preciosa localidad francesa a orillas del lago Lemán, a unos 5 kilómetros de la frontera suiza, en la cumbre del G7, y precisamente los socios del G7 lo que le piden a Donald Trump es explicaciones y claridad sobre el acuerdo alcanzado con Irán.
16: Se la piden sus socios, se la piden sus miembros del Partido Republicano, se las pide todo el mundo.
1: Todo el mundo.
16: Pero de momento va a esperar los detalles sobre el acuerdo entre Estados Unidos e Irán, los públicos, porque los privados, los secretos, no los conoceremos nunca, o solo los conocerán ellos. Se podrían hacer públicos antes de la firma prevista de ese acuerdo el viernes. Hay mucha inquietud por saber qué es exactamente a lo que se ha comprometido Irán y qué es exactamente las contrapartidas que Estados Unidos está dispuesto a concederles a los ayatolás. En el ambiente está dinero. Mucho dinero.
1: Mucho dinero.
16: Se habla incluso de la creación de un fondo de hasta 300.000 millones de dólares con el que se reconstruiría Irán todos los daños que han causado los bombardeos.
1: Eso ha dicho Vance, el vicepresidente, pero luego a los pocos minutos le ha desmentido el presidente Donald Trump. Ha dicho que no se ha alcanzado ningún acuerdo respecto a la pasta.
16: Bueno, pues me creo más al vicepresidente que al presidente. Lo que pasa que en este contexto y después de todo lo que ha ocurrido, que Estados Unidos tenga intención de crear un fondo con 300.000 millones de dólares para reconstruir Irán, no va a hacer gracia a muchos de los seguidores de Donald Trump, y sobre todo al que no le está haciendo ninguna gracia es a Benjamín Netanyahu.
1: La semana pasada, en plena guerra, cuando Donald Trump amenazaba que iba a borrar del mapa a Irán y todas estas cosas, ayer lo comentábamos, un avión voló directamente desde Doha hasta Teherán con pasta para los iraníes, con dinero, con dólares, para liberar el estrecho de Hormuz. Respecto a este acuerdo, da la impresión que Donald Trump lo celebra, en cambio su país capitula, que son dos conceptos bien diferentes. Donald Trump, ¿confía en un rápido rebote económico en Estados Unidos, que se frene la inflación, que baje el precio del combustible? Pero quedan muchas incógnitas, sobre todo el tema de los futuros planes que tenga Irán respecto al enriquecimiento de uranio. Esto está en una nebulosa. Dice Donald Trump que jamás va a tener Irán una bomba nuclear ni nada. Pero me extraña mucho que Irán renuncie a sus planes, porque tener una bomba nuclear es seguridad hoy en día, te libra de cualquier mal. Y también el tema de los misiles, porque tampoco se habla nada de los misiles balísticos aquí.
16: Los misiles de momento ni tocar, y el tema nuclear, básicamente lo que Irán firmó en su día con Barack Obama fue lo mismo que ahora Donald Trump presume de haber conseguido de los ayatolás, su renuncia a un arma nuclear. Esto lo han dicho siempre los iraníes: no queremos construir una bomba atómica. El uso de la energía nuclear va a ser civil, aunque esto tampoco se lo cree nadie. Pero fue lo que firmaron en su día con Barack Obama después de 10 años de negociaciones. Estas cosas van lentas. Lo mismo que la reactivación económica de Estados Unidos, que Donald Trump presumía antes de la firma de este acuerdo y sigue presumiendo de ello, de que va a ser rápida, pues los expertos dicen que no se lo cree ni él. De momento, mira, el petróleo está plano. Esta madrugada lo previsible era que siguiera bajando, pero como hay tantas dudas en los mercados, el petróleo cotiza plano. Ayer sí que bajó un 5%, pero esta madrugada se mantiene estable. Y una de las grandes navieras mundiales que fleta muchos barcos a través del estrecho de Hormuz ha dicho que tranquilidad, que esto va a ser lento, que de momento hay mucha desconfianza entre los armadores y que no se van a lanzar a lo loco a poner sus barcos otra vez sobre las aguas del estrecho.
1: Y recordamos que este acuerdo es un plan de alto el fuego por 60 días. Que esto no es definitivo, son 60 días. Que si en 60 días, según este plan, no se cumplen los compromisos de ambas partes, es decir, no llega pasta a Irán y los iraníes mantienen sus tesis de seguir avanzando en el programa nuclear, toda la baraja se rompe, pero se cae el castillo de naipes.
16: Pero como nadie sabe cuáles son esos compromisos, claro, ni claro, lo vamos a saber, entonces las evaluaciones se van a hacer en petit comité.
1: Hoy el Wall Street Journal publica que la CIA, el director de la CIA, y también, esto lo hizo el Jerusalem Post en un informe del Mossad, ambas agencias de espionaje, la CIA y el Mossad, tienen serias dudas de las intenciones de Irán sobre su política nuclear. Los iraníes son especialistas en marear la perdiz.
16: Bueno, el Mossad es parte interesadísima en todo esto. La CIA ya dijo que todo lo que le habían contado a Donald Trump, todo lo que le había contado Benjamín Netanyahu en aquella reunión en la Casa Blanca antes de los bombardeos, que tenía muchas dudas de que el régimen iraní se fuera a desmoronar en apenas horas, de que había muchas ganas de la gente de salir a la calle. La CIA dudaba mucho de todo lo que Israel le dijo a Donald Trump.
1: Tanto la CIA como el Mossad están hasta el tuétano metidos dentro del organigrama de la estructura política y religiosa de Irán. Las dos agencias llevan décadas trabajando sobre el terreno y tienen muy, muy, muy, muy buenos informadores.
16: Sobre todo el Mossad, lo que pasa es que también ha ido perdiéndolos, porque cada vez que has hecho una de estas operaciones, has destapado quiénes son tus espías.
1: Pero bueno,
16: evidentemente todavía tiene y tendrá. Porque
1: la comunidad judía en Teherán está en torno a 20.000 personas. Y de esas 20.000 personas judías, obviamente hay una colaboración directa, que son iraníes también, pero hay una colaboración directa con Israel.
16: También persas, no hace falta ser judío para colaborar con el Mossad.
1: Sí, sí, también, la pasta en la pasta.
16: Con dinero se soluciona rápido.
1: Y luego que tiene muchos enemigos, el régimen de los ayatolás. Mira, Netanyahu, como bien dices, ayer en rueda de prensa apuntalo y lo dejó bien claro, que se va a quedar durante un tiempo el que sea necesario el ejército israelí en el sur del Líbano, que ellos no se retiran.
16: La clave de esto, de que funcione o no funcione, va a estar en Netanyahu, en Israel, que va a hacer todo lo posible de aquí al viernes, que es el día elegido para firmar este acuerdo, aunque digitalmente, ha dicho Donald Trump, que lo han firmado ya los representantes iraníes y él personalmente, pero de aquí al viernes Israel va a hacer todo lo posible para que esto se vaya al traste. Lo hizo el otro día, bombardeando el sur de Beirut, que era una de las líneas rojas. Lo que pasa es que Irán se contuvo.
1: Sí,
16: pero de momento, Netanyahu tampoco ha levantado demasiado la voz. Sugiere que no va a cumplir este acuerdo, que no le compromete lo que han acordado Irán y Estados Unidos, pero tampoco ha sido demasiado rotundo, como si están siéndolo sus ministros ultras.
1: El viernes lo firmarían el acuerdo en Ginebra. Donald Trump está en Evian, de Viana a Ginebra hay unos 30 kilómetros. Vamos a cambiar de escenario. Mira, otro reportaje hoy en la prensa internacional curioso. La semana pasada, tropas de operaciones especiales de la Navy británica descendieron y ocuparon, se hicieron con un petrolero de la llamada flota fantasma rusa. Bueno, pues la prensa hoy cuenta, el Wall Street Journal, que se han detectado en ese petrolero sistemas para poder provocar en cualquier momento una marea negra.
16: Bueno, imagino que
1: al margen de los sistemas que llevan para engañar al GPS, al posicionamiento, a los transponder, al posicionamiento satelital. Tú puedes decir, según te aparece en la pantalla, que se encuentra en mitad del Atlántico y el petrolero en realidad está en el Pacífico.
16: Me imagino que tampoco será tan difícil provocar esta marea negra sin necesidad de llevar un dispositivo especial. Lo que sí tiene toda la pinta es de que esta operación de la Royal Navy ha sido más propagandística que otra cosa, porque la flota rusa, la llamada flota rusa,
1: la flota fantasma.
16: Fantasma rusa, bueno, el fantasma tiene poco porque todo el mundo sabe cuáles son los barcos.
1: Pero no saben dónde están.
16: Y por dónde circulan, bueno, no saben o no quieren saberlo porque ha habido muchísimas imágenes del estrecho de Gibraltar haciendo trasvase de unos petroleros a otros. Esto se mira para otro lado cuando interesa y cuando no, pues hace una de estas operaciones bajando desde helicópteros a la cubierta, etc. Todo esto es para seguir metiéndole el dedo ahí en la herida. Mira, a Vladimir Putin.
1: Esta madrugada, estoy viendo ahora aquí, las imágenes nos llegan en directo desde Moscú. Los drones ucranianos han pegado fuerte en Moscú y alrededores de la capital rusa. Está ardiendo una refinería a unos 20 kilómetros del Kremlin. Una gran humareda. Esas son las noticias de esta madrugada. Muchísimas gracias, Javier Moncada.
16: ¡Aur!
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1: Llega el Mundial, ayer resultados, Irán 2, Nueva Zelanda 2, Cabo Verde 0, España 0, Egipto 1, Bélgica 1, Uruguay 1, Arabia Saudita 1, Suecia 5, Túnez 1. Pero la información local, la más cercana, nos la acerca John Miquel Pradera, Egunon.
24: Egunon, sigue el movimiento de los despachos del Deportivo Alavés. Lo último, la confirmación de Ville Koski como albiazul hasta 2031. El defensa central finlandés llega procedente del Istra croata y ha jugado como cedido en Gasteiz desde el mercado de invierno. Escuchamos a Ville Koski y su saludo a la afición.
25: Hola, Koski aquí. Estoy muy contento de ser albiazul. Nos vemos en Mendy.
24: Ayer en el Mundial de Fútbol, empate a cero entre España y Cabo Verde, con el guardameta de Murguía, Unai Simón, en la portería del equipo de Luis de la Fuente. Unai Simón ya compitió en el Mundial de Qatar. En baloncesto masculino, mientras Baskonia sigue con movimientos en los despachos preparando la próxima temporada, ya se conocen los finalistas de la ACB, Valencia Basket y Barcelona. Serie a 5 partidos, factor cancha para los taronjas y comienzo de la serie pasado mañana jueves. En la NBA hay nuevo ganador del anillo, los New York Knicks, que se han impuesto a los San Antonio Spurs por un resultado de 4-1 en la final. Y a falta de confirmación oficial, el nuevo entrenador de los Chicago Bulls será el ex basconista Thiago Splitter. Jornadas también de salidas en varios banquillos de la Euroliga. Ergin Ataman no seguirá en Panathinaikos, ni Perry Puppet en Asbel Villerban. Y en baloncesto femenino hemos contado en Radio Vitoria con la presencia de la entrenadora Madre Urieta. La entrenadora de Amurrio reconoce que el final de la pasada campaña fue duro.
2: A nivel mental, mucho más desconectada y descansada. Ha sido un final de temporada muy, muy, muy duro, muy bueno, con muchos nervios, con mucha presión, con mucha responsabilidad. Y el poderla haberla salvado y poder haber, bueno, seguir en Liga Femenina, pues ha sido increíble. La verdad es que el final de temporada ha sido increíble. Y el post, pues también aprovechando para estar con mi familia, que la había dejado un poquito de lado este final de temporada.
24: Antes del comienzo de la Liga, que está previsto para el primer fin de semana de octubre, Kutxabank Araski se enfrentará a Lointe, Gernika e IDK Euskotren en la Euskolkopa los días 23 y 25 de septiembre en el Polideportivo Antzizar de Beasain. En ciclismo vienen días intensos con la presencia de corredores alaveses en tres pruebas por etapas que se celebran esta semana. El Soudal Quick Step ha anunciado la presencia de Mikel Landa en el Tour de Suiza, que empieza mañana miércoles y tendrá cinco etapas, con el esloveno de UAE Tadej Pogačar como máximo favorito. Landa no compite desde su caída en la Itzulia. También mañana miércoles comienza el Tour de Eslovenia con cinco etapas y la participación de los alaveses Gorka Corres y Joseba López por parte de Caja Rural. Y desde pasado mañana jueves, la ruta de Aquitania con tres etapas y la presencia de ciclistas alaveses como Joaquim Murgialdai de Euskaltel o Ivonne Ruiz de Kern Pharma.
1: ¿Qué tal estamos? David Saez, buenos días.
4: Egunon a todos y todas las oyentes. Me ha encantado, como has dicho, la retahíla de resultados del Mundial. Ha sido como, no sé, cuando vas a una tómbola y
1: pues dices, es lo que pasó ayer.
4: Pues, ¿no? Lo que pasó, efectivamente. ¿Lo puedes volver a repetir?
1: Sí, Irán 2, Nueva Zelanda 2, Cabo Verde 0, España 0, sí. Egipto 1, Bélgica 1, Uruguay 1, Arabia Saudita 1, Suecia 5, Túnez 1.
4: Muy bien, me ha encantado. Semana de calor, Pedro. 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
4: Así como información de servicio, te diré que desde el jueves a las 2 del mediodía hasta el domingo a las 10 de la mañana estará cortado el tráfico en la calle Portal de las Artes, entre las calles Salvatierra Vide y Maite Zúñiga. Más cosas, en redes sociales podéis ver las imágenes de la llegada ayer del vuelo procedente de Gran Canaria. Aterrizó el avión, le pusieron en la parte delantera, en las ventanillas del piloto, una icurriña y una bandera de Canarias. Se retoman así los vuelos con el archipiélago canario de la compañía Vinter los lunes y los jueves. Esta compañía, por cierto, que en 2023 se fue porque dice que no daban los números, bueno, pues ha vuelto. Y ayer tuvimos la oportunidad de estar en Foronda, de hablar con los pasajeros que cogían este vuelo y que, bueno, pues estaban contentos con el nuevo enlace.
8: He cogido el primer vuelo y lo he cogido desde Francia, mirando en Google.
26: Porque soy de Vitoria, pero vivo en Gran Canaria y la verdad que hacía ya falta que pusieran una conexión de Vitoria-Gran Canaria, porque ir yo por Bilbao o por Madrid se hace más complejo.
27: Yo vivo en Gran Canaria, lo que pasa es que soy de Vitoria. Si lo mantuvieran este vuelo todo el año, sería de 10.
4: Pues los precios entre 125 y 180 euros por trayecto.
1: Pero un oyente, un viajero, antes hemos escuchado un corte, a las 7 y media decía 600 euros que había pagado.
4: Pues fíjate, hombre, para los que son residentes es más barato,
1: ya, eso sí, claro.
9: los residentes?
10: 556.
11: ¿Los dos?
10: Los dos, ida y vuelta.
26: Creo que me salió 37 euros, 40, pero porque tengo el descuento de residente.
12: Buah, si te lo digo, bastante, ¿eh? Dos personas, 700 euros, ¿eh?
4: Pues fíjate.
1: Bueno, 350.
4: Bueno, es lo que hay.
1: Por cabeza. Pues, ¿algo más?
4: Bueno, otra de las imágenes que podéis ver en redes sociales es la de Hilario Arbeláiz y la Astorza, que ayer fue nombrado embajador de la sal del Valle Salado de Añana. Así que os dais una vuelta por nuestras redes sociales y podéis ver cómo este referente de la gastronomía vasca y alma del histórico restaurante Suberoa, pues estaba ahí en el Valle Salado de Añana poniendo valor la sal de Araba. Cañana.
1: Muchísimas gracias. Cuídate, David Saez. Venga, vamos ya con el comentario escrito en el aire. Ildefonso Septabueña.
13: Buenos días. Al poco de declararse la Segunda República Española, el príncipe de Asturias y heredero al trono, Alfonso de Borbón, renunció a sus derechos dinásticos para contraer el matrimonio con una cubana, de la que se divorció al poco, y se volvió a casar con otra también cubana, pero esta, además de mulata o chabona, era bastante más sandunguera. Cuentan que la reina madre gemía por los rincones de palacio, temiendo que sus futuros nietos tuvieran un cuerpo de mono. Ese era el nivel. Recientemente se ha celebrado en Oporto un congreso denominado eufemísticamente de remigración y bajo el lema por una Europa blanca y cristiana. Uno, en su ingenuidad, se pregunta cuál es el tono de blanco necesario y suficiente para que te alquilen un piso, a lo mejor eso que llaman blanco roto. Quizás un blanco marfil para que no te pare la policía cada 2x3, o el blanco perla para que te den un crédito y ese blanco tiza tan idóneo para que no te pregunten eso de sí, pero realmente ¿de dónde eres? En el citado congreso, la representante de la ultraderecha más paleta de Europa ha manifestado que el que España vuelva a ser España es un discurso de amor. Ese era el nivel. No sé ustedes, pero puestos a elegir, prefiero el discurso de la reina madre y disfrutar viendo a mis nietos colgados de la lámpara del comedor. Les abrazo efusivamente, como negro por vocación que es, Ildefonso Sanz Tabueña.
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1: Un sector del taxi dividido da el sí a la nueva ordenanza a cambio de flexibilizar las guardias nocturnas. Son las 8 de la mañana, Araba, tenemos 17 grados en la capital de Euskadi. Egunon, buenos días.
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1: ¿Qué tal? Vuelco de última hora en la guerra abierta desde hace meses entre el gobierno municipal y el sector del taxi. Tras una votación tensa, con una alta participación y mucho voto delegado, la mayoría decidió poner fin al conflicto y apoyar la ordenanza consensuada entre la Asociación del Taxi y el departamento que dirige Beatriz Artola Zabal. Un sí condicionado a que ahora el gobierno mueva ficha y flexibilice las guardias nocturnas, que han sido la piedra angular, el escollo entre ambas partes. Los taxistas confían en que esos 50 servicios obligatorios, las noches de los sábados y festivos, acaben siendo menos. El gobierno celebra el resultado y se pone ya en la siguiente pantalla, que es buscar el acuerdo con la oposición para sacar adelante esa ordenanza municipal. Beatriz Artola Zabal es concejala de Movilidad.
2: Este apoyo supone un paso muy importante porque nos permite afrontar con mayores garantías la recta final de su tramitación. Estamos hablando de una regulación necesaria para modernizar el servicio.
1: A las 9 de la mañana, en tiempo de tertulia, estaremos con la teniente de alcaldesa. Por lo demás, Vinter ya ha vuelto a Foronda.
3: El servicio, el producto de nuestra compañía es cada vez mejor y hemos tenido la oportunidad.
1: Es Jonay Lobo, directivo de la aerolínea, que ayer inauguró sus nuevas rutas Vitoria-Gran Canaria, que estarán operativas hasta finales de septiembre. En Salburúa, las familias de los centros educativos han presentado su proyecto para un nuevo modelo de comedor escolar para ofrecer al alumnado una alimentación sana, sostenible y de calidad, basada sobre todo en productos de proximidad y con condiciones laborales dignas.
4: A partir del próximo mes de septiembre, iniciaremos una amplia campaña de socialización y divulgación del proyecto. Vamos a sacar este proyecto de los documentos y de las reuniones.
1: Las familias no se oponen a las cocinas in situ proyectadas por el gobierno vasco en Arantxa Bela, Errekabarri y Salburúa, pero insisten en que el debate va más allá de dónde se cocina. También en este informativo les contaremos que la Fundación Vital va a homenajear a los comercios centenarios del territorio. Es martes 16 de junio, los médicos elevan la presión y están dispuestos a ir a la huelga indefinida tras el verano. Gema Espinosa, egunon.
5: Egunon, así lo anunciaban, lo señalaban tras la multitudinaria concentración frente al Ministerio ayer en Madrid, en el primer día de la quinta semana de huelga. Néstor Morchones, vicepresidente del Sindicato Médico de Euskadi.
6: Ahora mismo el que está solo es el Ministerio. Las comunidades autónomas también le están haciendo ver que tiene que negociar, que tenemos que avanzar en el conflicto.
5: Las negociaciones que sí avanzan son las del Departamento Vasco de Salud con las matronas de Osakidetza. El sindicato Osache ha anunciado que suspenden temporalmente la huelga, que iba a comenzar mañana tras el diálogo de los últimos días.
1: A tres días de que se firme en Suiza el acuerdo de paz entre Estados Unidos e Irán, Trump asegura que los primeros barcos han comenzado ya a cruzar el estrecho de Hormuz.
5: Según informa la agencia Reuters, entre los puntos del acuerdo se incluye esa reapertura del estrecho, el fin del bloqueo naval estadounidense y se dejan las conversaciones sobre el programa nuclear iraní para más adelante.
1: Ese anuncio lleva el precio del petróleo a situarse en los $80, 10 más que antes de que empezara el conflicto. El gobierno vasco ha puesto cifras a lo que nos ha costado la guerra. Mikel Jauregui, consejero de Industria.
7: Euskadi es 200 millones de euros más pobre porque se cerró el estrecho de Hormuz.
1: Y hoy comienza la revisión de los exámenes de la PAU, en el día después de la concentración de estudiantes, familiares y profesores para denunciar las calificaciones del examen de euskara.
5: Unos 60 ceros y alrededor de 40 jóvenes con notas por debajo del 2, concentrados sobre todo en el Tribunal 11 de Sarrico. Ayer pedían explicaciones frente al campus de ingeniería de la EHU en San Mamés.
8: Ezinezkoa da 0 bat izatea eta etxean euskaraz hitz egitea eta 0 bateko titulua edukitzea.
9: Tiene un 0 y se me parece, encima el examen era muy fácil.
10: Yo he sacado un 1 con 2. Pues de normal un 7.
5: Las direcciones de los centros afectados

0: Se han reunido ya para redactar un escrito conjunto y exigirle a la Universidad del País Vasco una explicación.
1: En deportes, el Alavés hizo oficial ayer el fichaje de Billy Koski hasta 2031. El finlandés llegó como cedido del Istra en enero y ha sido una pieza clave para la permanencia. Vamos ahora a conocer la previsión del tiempo.
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1: Paloma Gil, egunón.
3: Egunon, la temperatura mínima hoy en Vitoria se ha situado en el entorno de los 13-14 grados. Hemos comenzado el día con nubes bajas que han entrado desde la costa y a lo largo de la mañana se van a ir disipando. Por lo tanto, en las horas centrales del día, de nuevo un ambiente soleado en Vitoria y esas temperaturas máximas que van a volver a superar ligeramente la barrera de los 30 grados. Por lo tanto, calor en torno al mediodía, aunque eso sí, a lo largo de la tarde irá entrando el viento norte, incluso con alguna racha fuerte en zonas de montaña. Se desarrollarán nubes de evolución y en puntos de La Rioja Alavesa no se descarta que incluso pueda dejar algún que otro chubasco acompañado de tormenta.
1: Ahora mismo 17 grados en Vitoria-Gasteiz. ¿Cómo está el resto del territorio?
0: Pues con una temperatura bastante más baja en Peñacerrada, donde solo tienen 8 grados, 9 en Agurain o Bernedo, 10 en Valdegovía, 11 en Campezu o Sigoitia, 12 en Berantevilla, Treviño o Murguía, 13 grados marca el termómetro en Araya, en Pobes, en Legutio o en San Vicente de Arana, 15 en La Grano, La Guardia, 17 en Amurrio y 18 en Laudio.
1: Es que Casco Gema, tranquilidad a estas horas en la red viaria alavesa.
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1: A las 8:30 nos visita Miren Fernández de Landa, es concejala de Gobierno Abierto y Zona Rural. Gracias por sintonizar cada mañana Radio Vitoria Gaur. Javi Sáez e Irene Martínez están en el control técnico.
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1: Las 8:06 de la mañana, los taxistas han dado el visto bueno tras una tensa y larga asamblea extraordinaria a la nueva ordenanza municipal negociada entre el sector y el gobierno. Javier Moncada, egunón.
6: Egunón, el gobierno municipal mantiene su intención de que la nueva ordenanza del taxi entre en vigor en julio, aunque ahora tendrá que retocarla después de comprometerse a ser flexible y lograr que los taxistas la respalden 4 meses después de rechazarla. En cualquier caso, solo 29 votos han separado a los partidarios de aceptar la nueva normativa municipal y quienes siguen rechazándolo. María Garde.
7: El sector del taxi ha dicho sí a la nueva ordenanza municipal, aunque con un estrecho margen. El 57% ha votado a favor, 98 votos, y un 40% lo ha hecho en contra, 69 votos, además de 4 votos en blanco. La participación fue alta, pero la gran mayoría no acudió a votar de forma física, delegando su voto hasta 103 taxistas. Todo en una larga asamblea de Alatax, de casi 3 horas y en un clima de tensión y de división interna. Finalmente, tras la negativa en marzo, en esta ocasión sí han respaldado la normativa, ya que a su vez el ayuntamiento prometía ser flexible respecto a los servicios mínimos, estudiar y si fuera posible ajustar en un futuro el número de taxistas de guardia, además de mayores medidas de seguridad. Dos cuestiones clave en las negociaciones. Apoyo ajustado, por tanto, del sector que la concejala responsable de espacio público, Beatriz Artola Zabal, valoraba de forma positiva, ya que esto a su vez abre la puerta a continuar con las negociaciones en el plano político. Y es que recordemos que la ordenanza necesita al menos del aval de un grupo de la oposición.
8: Valoramos positivamente el respaldo mayoritario que el sector ha dado a la nueva ordenanza del taxi. Este apoyo supone un paso muy importante porque nos permite afrontar con mayores garantías la recta final de su tramitación y avanzar también hacia su aprobación definitiva con el concurso de los grupos políticos.
7: Entre tanto, desde el departamento se sigue trabajando en el análisis y la respuesta de las 70 alegaciones presentadas por el sector del taxi al decreto de guardias que no entrará en vigor al menos hasta julio. Y queda pendiente también otro decreto, uno para aumentar el número de licencias de taxi en la ciudad.
6: 8:09. La dirección de Tubacex y los sindicatos comienzan a negociar este martes el expediente de regulación temporal de empleo que el fabricante de tubo Alavés, con sede en Llodio, va a aplicar porque el conflicto en Oriente Próximo, donde tiene una planta y se encuentran sus principales clientes, ha reducido muchísimo su facturación. El ERTE se anunció la semana pasada, pero ahora Estados Unidos e Irán han alcanzado un alto el fuego. Miquel Sáez.
9: Sindicatos y dirección de Tubacex mantienen hoy su primer contacto para intentar pactar el expediente de regulación temporal de empleo que plantea la empresa y que afectará a las plantas de Laudio y de Amurrio, donde trabajan alrededor de 600 personas. En ese encuentro se espera que la dirección concrete aspectos clave de la medida: cuántos empleados se van a ver afectados, cuándo comenzará a aplicarse y cuánto tiempo se mantendrá en vigor. Los responsables de Tubacex justifican la aplicación del ERTE por el conflicto que se vive en Oriente Medio y que ha supuesto la paralización de la extracción de petróleo, una circunstancia que a su vez afecta directamente al mercado de los tubos que se utilizan en esas labores. Habrá que ver si el acuerdo que han alcanzado recientemente Estados Unidos e Irán para acabar con el conflicto lleva la estabilidad a la zona, algo que podría ayudar a mitigar el alcance del ERTE de Tubacex. Mientras tanto, el gobierno vasco ya ha manifestado su compromiso para activar las medidas del escudo industrial para hacer frente a este tipo de situaciones. Concretamente, el Ejecutivo del Aqua tiene previstos complementos de prestaciones por desempleo para trabajadores en ERTE más vulnerables y con salarios más reducidos.
6: El Sindicato Médico de Euskadi se concentra este mediodía frente al edificio de consultas externas del Hospital Universitario de Araba en el segundo día de su nueva semana de huelga, que tras el verano se convertirá en indefinida. Sibeli Ruiz Azúa.
10: Estamos en la quinta semana de huelga del personal médico en lo que llevamos de año, una por mes desde febrero, y si no se llega a un acuerdo, estas huelgas semanales pueden convertirse en un paro indefinido después del verano. El colectivo médico reivindica un estatuto propio para médicos y facultativos, diferenciado del Estatuto Marco General del Personal Sanitario.
11: Van a seguir hablando de nuestras condiciones, de nuestras guardias, de nuestras jornadas, de las cosas que dependen única y exclusivamente de los médicos, otros agentes sociales que, en los que no estamos representados.
10: Las competencias y responsabilidades no son las mismas, apunta el vicepresidente del Sindicato Médico de Euskadi, Néstor Morchón, en la movilización frente al Ministerio de Sanidad, que ayer reunía centenares de facultativos. Hacia el Ministerio y hacia la ministra Mónica García dirigían sus críticas.
11: Ahora mismo el que está solo es el Ministerio. Las comunidades autónomas también le están haciendo ver que tiene que negociar, que tenemos que avanzar en el conflicto, y no sabemos si por un motivo político o por incompetencia no se toman medidas para avanzar.
10: Una huelga que hoy afronta su segunda jornada en esta quinta semana de movilizaciones y que, según datos de Osakidecha, en el día de ayer tuvo un seguimiento en Álava del 10% en el turno de mañana y del 12% en el de la tarde.
6: Las familias de Salburúa no se conforman con tener comedores propios en los tres centros escolares del barrio. Van más allá e insisten en la necesidad de un cambio de modelo en los menús que comen sus hijos e hijas. Un menú con productos locales, porque no les sirve tener cocina y que se sirvan alimentos de baja calidad. Durne Trascastro.
12: Salburúan Gurezukaldea es un proyecto para un nuevo modelo de comedor escolar, cooperativo, sin ánimo de lucro, con materias primas de calidad y proximidad, condiciones de trabajo dignas para los trabajadores y donde los beneficios reviertan en el alumnado. Nace de las familias y comunidades educativas de los centros de Recabarri, Salburúa y Arantxabela. No se oponen a las cocinas in situ proyectadas por Gobierno Vasco en sus centros, pero el debate, afirman, es más que dónde se cocina.
13: Lo que no podemos hacer es reducir todo al debate de una cuestión de ladrillos, fogones o infraestructuras, porque cambiar el lugar donde se cocina la comida puede ser una mejora, pero cambiar la forma en que se decide qué se cocina, con qué productos se cocina, quién participa en las decisiones y qué se hace con los recursos generados por el servicio, eso es un verdadero cambio de modelo.
12: Modelo que quieren difundir a partir de septiembre y realizar una consulta popular.
13: A partir del próximo mes de septiembre iniciaremos una amplia campaña de socialización y divulgación del proyecto. Vamos a llevarlo a la calle del barrio y al conjunto de la ciudadanía.
12: Tienden la mano a Educación de Gobierno Vasco, al Ayuntamiento de Vitoria y a cualquier agente o institución. Defienden que su proyecto es totalmente viable.
6: Satisfacción entre los primeros alavesas que se han subido en Foronda al primer vuelo con el que la compañía Vinter ha vuelto a activar su conexión directa con Gran Canaria. En principio, solo hasta el mes de septiembre. Susana Armentia.
14: Sí, la compañía canaria está de vuelta en Foronda, desde donde se fue en 2023 porque no daban los números. Ahora las previsiones son otras y esperan que los vuelos programados los lunes y jueves se llenen de media un 70%. Jonay Lobo es directivo de Vinter.
15: Creemos que digamos, lo que es el servicio, el producto de nuestra compañía es cada vez mejor y hemos tenido la oportunidad. Como tenemos el foco en lo que es la conectividad, no queremos dejar nunca ningún territorio de la península no conectado con Canarias.
14: Ayer los pasajeros que cogieron este vuelo se mostraban contentos con este nuevo enlace, unos porque regresan a casa más cómodos, otros porque tienen por delante unos días de vacaciones.
16: He cogido el primer vuelo y lo he cogido desde Francia, mirando en Google, porque soy de Vitoria, pero vivo en Gran Canaria y la verdad que hacía ya falta que pusieran una conexión de Vitoria a Gran Canaria, porque ir yo por Bilbao o por Madrid se hace más complejo.
17: Yo vivo en Gran Canaria, lo que pasa es que soy de Vitoria. Si lo mantuvieran este vuelo todo el año, sería de 10.
14: Los precios hoy varían entre los 125 y 180 euros por trayecto. Para los que sí son más baratos, es para los residentes.
18: 556.
19: ¿Los dos?
18: Los dos, ida y vuelta.
16: Creo que me salió 37 euros, 40, pero porque tengo el descuento de residente.
20: Buah, si te lo digo, bastante, ¿eh? Dos personas, 700 euros, ¿eh?
14: Los vuelos estarán operativos hasta el próximo 28 de septiembre. Vinter no contempla de momento extenderlo al resto del año.
6: Emakunde vuelve a activar la iniciativa con la que, junto a las instituciones, pretende que las fiestas de verano de las distintas localidades vascas se celebren sin agresiones machistas, ni de noche ni de día. El Instituto Vasco de la Mujer ha actualizado los materiales que ayudarán a los ayuntamientos a identificar y combatir la violencia sexista en los espacios festivos. Uriña Echeverría.
21: Los ayuntamientos cuentan ya con el material actualizado enviado por Emakunde. Por un lado, disponen de la guía Beldur Barik, que ofrece herramientas para ayudar a identificar y combatir las agresiones machistas en entornos festivos. Por otro lado, se ha realizado un decálogo con consejos y recursos a los que acudir en caso de presenciar o ser víctima de una agresión machista. Se interpela a toda la ciudadanía, también a los hombres. Estera Praiz, presidenta de UDEL.
22: Todos y todas tenemos la responsabilidad de actuar. La implicación de los hombres es imprescindible.
21: Un año más, Emakunde, las tres diputaciones y ayuntamientos colaboran en la campaña de prevención de las agresiones machistas en espacios festivos. En esta ocasión, el lema es Beldur Barik Gau eta Egun. Busca fomentar un ambiente de respeto y seguridad, tanto de día como de noche. Miren Elgarresta, presidenta de Emakunde, Iñaki Gurtubay, diputado alavés de Igualdad.
23: Que la violencia machista no es algo exclusivo de las noches.
24: Beldur Barik Gau eta Egun. Es una llamada a construir unas fiestas seguras en todo momento, desde el primer acto del día hasta el último de la noche.
21: La campaña tendrá presencia en redes sociales y radios para incidir directamente en la juventud vasca. El pasado año, en las fiestas de La Blanca, se registraron 8 denuncias por delitos contra la libertad sexual.
6: Vitoria-Gasteiz, que participa en esa iniciativa, Beldur Barik, también enseña a los locales hosteleros de ocio nocturno que lo deseen a identificar distintas formas de violencia machista, a prevenirlas e incluso a actuar. El Servicio de Igualdad Municipal ofrece formación a los establecimientos que lo deseen.
25: Se busca reforzar la seguridad en bares, en pubs, en discotecas, ante posibles situaciones de agresiones, acosos y otras formas de violencia machista. Ofrecer herramientas de prevención para que estas conductas no se produzcan y, si se producen, saber cómo actuar. Para ello se busca la implicación de los locales a través de la adhesión a un protocolo que permitirá que ese establecimiento sea identificado como un espacio seguro, contar con el respaldo institucional ante situaciones complejas y formar parte de una red de locales que promueven la igualdad. Para poder adherirse a este protocolo de ocio nocturno, es condición necesaria que toda la plantilla se forme en la prevención, detección y actuación ante situaciones de violencia machista y, en concreto, de violencias sexuales. Una formación que comienza a impartirse hoy mismo a los empleados de los locales que ya han dado ese paso de convertirse en espacios seguros.
6: En la ciudad, además, se ha inaugurado el renovado parque de Judimendi con juegos infantiles, nuevos juegos infantiles, una bolera mejorada y una novedosa zona de entrenamiento de perros e incluso fuente adaptada a mascotas.
9: Cuando Judimendi cuenta las horas para el comienzo de las fiestas de San Juan, el principal parque del barrio, también conocido como El Polvorín, estrena imagen tras una profunda remodelación a la que ha sido sometido. La intervención, con una inversión de 250.000 euros, ha supuesto la ampliación de las zonas de juego infantil, así como la mejora de diversos equipamientos. La principal novedad es una nueva área infantil en la parte sur del parque de Judimendi, con una tirolina y otros elementos de juego. Asimismo, se ha renovado la bolera y junto a ella se ha habilitado un espacio para los perros. Maider Echevarría, alcaldesa de Gasteiz.
26: Hemos hecho de este pulmón verde un espacio más moderno, accesible y mejor adaptado a las actuales necesidades. Todo ello siempre partiendo de la escucha activa, atendiendo las propuestas y demandas del vecindario.
9: Echevarría aprovechaba la ocasión para señalar que esta actuación es un ejemplo del compromiso del ayuntamiento con el barrio de Judimendi y que se materializará próximamente en otros proyectos, como por ejemplo la renovación de la Plaza Sefarad y las mejoras que se van a acometer en el Paseo Erreka Txiki.
6: El próximo lunes, Fundación Vital va a homenajear a los 22 comercios alaveses que llevan más de 100 años de actividad. Además del galardón que recibirán en el Espacio Arcavia, habrá una mesa redonda donde explicarán el éxito de seguir vivos un siglo lo después.
0: Comprar unos zapatos en Calzados Cid, unos vasquitos sin esquitas en Confituras Goya o cambiar la cerradura de casa en Cerrajería Canuto. Seguro que han hecho esto en más de una ocasión a lo largo de su vida. Y es que son comercios centenarios de Álava que han rebasado los 100 años a pie de calle, pero no son los únicos. 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
6: Mucho más que centenario es el Valle Salado de Añana, es milenario. Lleva más de 7.500 años de actividad. El prestigioso cocinero Hilario Arbeláez ha sido nombrado su nuevo embajador, el embajador de la sal de Añana, María Garde.
7: Arranque de la cosecha de la sal que ha tenido lugar en el graderío de las salinas alavesas, ya vestidas de blanco, en el inicio de la temporada de recogida de sal. Una labor que salineros y salineras llevan realizando cada verano desde hace más de 7.500 y que ahora cuenta con un reputado embajador más, es el chef Hilario Arbeláez, del histórico restaurante Suberoa de Oiartzun, que ha recibido este reconocimiento de manos del diputado general de Álava y presidente de la Fundación Ramiro González, una misión, la de ser embajador, que rechazó hace unos años por motivos laborales y que ahora afronta algo nervioso pero muy emocionado.
1: Un poco de nervio siempre tienes porque eres, claro, te van a nombrar embajador, pero no es ningún sacrificio ni trabajo duro, sino es todo lo contrario. Es que soy parte también de estas salinas, ¿no? Merece la pena no olvidarnos de esto, sino que incluso nos iremos de este mundo, sí, aún no queremos, porque la sal nos ayudará a no ir, pero ¿qué historia tiene? Y esto es lo que no se puede perder, pero sí contar.
7: Contar, ese es el reto que con gran responsabilidad ha aceptado Hilario Arbeláez para defender y promover la sal y las salinas del Valle de Añana en cada rincón del territorio.
6: 8 y 22 minutos, tenemos 16 grados en el sur de Vitoria-Gasteiz.
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0: Este domingo se celebra el Día Europeo de la Música y la víspera se ha programado en la Plaza de la Virgen Blanca el espectáculo Maridaje, suspendido el año pasado a causa de la lluvia. La Banda Municipal de Música, el Conservatorio de Danza José Ruñuela y la Escuela de Artes y Oficios se unen para ofrecer una propuesta que une música, danza, imagen, luz, palabra y creación digital. Charido, ¿qué dice Egunon?
1: Egunon, Maridaje surgió el año pasado con motivo del 250 aniversario de la Escuela de Artes y Oficios. Este año vuelve, pero renovado, con cambios. Luis Orduña, director de la banda.
2: Bueno, en esencia era volver a encontrarnos, pero como no somos muy de repetir las cosas, nos apetecía, pues bueno, darle una versión 2.0, ¿no? Hay una parte interpretativa que no existía el año pasado, que creo que va a dar un punto, ¿verdad?, bastante distinto. Yo creo que el público debería estar intrigado con lo que va a pasar ahí.
1: La banda interpretará tres piezas, una de ellas, Sukubot, compuesta por Aníbal Caño para banda sinfónica y electrónica.
3: Maridar el sonido de la banda, el sonido de los instrumentos acústicos con el tema de la electrónica.
1: Al ritmo de Sukubot y de Armenian Dances, tema que escuchamos, se adueñarán del escenario los alumnos y alumnas del Conservatorio de Danza. Arantxa Susunaga es profesora y jefa de estudios del centro.
4: El año pasado fue muy intenso la creación de ambas piezas, sobre todo la de Sukubot, por el fondo de la historia y la complejidad de la música fue bastante intensa.
1: Y la Escuela de Artes y Oficios se encargará de los contenidos audiovisuales del espectáculo. Con sorpresas, anuncia el profesor Juan Arrosagaray.
5: Hemos querido que haya sorpresas y en la medida de lo posible vamos a intentarlo.
1: La cita es este sábado a las 11 de la noche en la Plaza de la Virgen Blanca. Cruzaremos los dedos para que no llueva.
0: Caldearte, la muestra internacional de artes de calle, ha celebrado este fin de semana la edición más multitudinaria y exitosa de sus 20 años de trayectoria. El espectáculo inaugural, Aria, de Zenit Aerial Ballet, batió el récord de participación superando los 10.000 espectadores en la noche del sábado. Y no abandonamos las artes escénicas porque ya está aquí Festicale, el Festival de Artes Escénicas en el medio rural de Álava, organizado por la compañía de teatro Pantarrey.
1: Hasta el 8 de julio, Festicale recorrerá 12 municipios de nuestro territorio con más de 20 propuestas de teatro, danza, circo, música, títeres y talleres dirigidos a todos los públicos en euskera y castellano. Un año más, el festival garantiza que localidades sin infraestructura cultural estable puedan acceder a una programación escénica de calidad durante el verano. Entre las localidades participantes figuran Ondategui, Gopegi, Murua, Enzigoitia y Legutio, Añoa, Izarra, Labastida, Aramayo, Araya y Vitoria-Gasteiz. Idoia Yestarán, fundadora de Pantarrey.
6: Una novedad, ¿no?, en Festicale, acercarnos a Gasteiz, irnos a Olarizu, a un jardín botánico, a relacionarnos también con la naturaleza de la ciudad. Estamos acercando a niñas y niños que no asisten habitualmente al teatro y casi nos atrevemos a decir que no asisten a visitar los espacios naturales también, ¿no?
0: En marcha, Festicale, el Festival de Artes Escénicas en el medio rural de Araba.
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0: Deportes, Ayo López, Egunon.
10: Egunon.
0: Un finlandés va a ser miembro del Deportivo Alavés hasta 2031.
10: El Deportivo Alavés hizo oficial ayer el primer fichaje de la temporada. Billy Koski ficha hasta 2031 con la escuadra albiazul. El finlandés llegó cedido del Istra en enero y fue una pieza importante para la permanencia. El defensa central ha jugado hasta 280 minutos en 5 partidos. Estas eran las primeras palabras del jugador como albiazul.
11: Hola, Koski aquí. Estoy muy contento de ser albiazul. Nos vemos en Mendy.
0: En el Mundial, jornada soporífera de numerosos empates, incluido el de España ante Cabo Verde.
10: Ayer se resolvió la duda en la portería de la selección. Luis de la Fuente se decantó en el 11 titular por el portero de Murguía, Unai Simón. En cuanto al resultado, no fue el esperado. España y Cabo Verde empataron a 0. Donde también hubo sorpresa fue en el Egipto-Bélgica, que finalizó con empate a 1. Mismo resultado que Arabia-Uruguay y también empate, en este caso a 2, en el Irán-Nueva Zelanda.
0: Además, tenemos la sentencia de Rafa Mir, que estaba acusado de una agresión sexual.
10: La Audiencia Provincial de Valencia condenó al futbolista a 8 años y medio de prisión por un delito de agresión sexual y otro de lesiones. El tribunal dictó también una segunda condena contra otro acusado, el también futbolista Pablo Jara, al que impone 2 años y medio de prisión.
0: Mikel Landa mañana vuelve a subirse a una bicicleta en una de esas carreras importantes.
10: El Sunweb Quick Step anunció ayer la presencia de Mikel Landa en el Tour de Suiza, que empieza mañana y tendrá 5 etapas con el esloveno de UAE Tadej Pogačar como máximo favorito. Landa no compite, recordamos, desde su caída en la Itzulia. También mañana miércoles comienza el Tour de Eslovenia con 5 etapas y la participación de los alaveses Gorka Corres y Joseba López por parte de Caja Rural, y ya el jueves la ruta de Occitania con 3 etapas y presencia de ciclistas del territorio como Joaquín Murgialdai de Euskaltel o Ivonne Ruiz de Kern Parma.
0: Además, baloncesto, Kutxabank Araski empieza a hacer los deberes y ya anuncia sus primeros partidos de pretemporada.
10: Kutxabank Araski hizo oficial ayer los primeros partidos de la próxima campaña. Serán correspondientes a la Euskalcopa, que se jugará en Beasain, el primero el 23 de septiembre ante Gernika y el segundo el 25 ante IDK. Con esta situación, ayer hablamos con Made Urieta en Radio Vitoria y nos comentaba cuál era el tipo de plantilla que quería de cara a la próxima temporada.
12: Bueno, yo creo que tiene que tener una mezcla de talento y de trabajo, ¿no? Creo que tiene que haber jugadoras de calidad, por supuesto, que es como muy obvio, ¿no? Jugadores que sean regulares durante la temporada y que hagan esos números por los que las has fichado de una manera constante, y que tiene que haber esa humildad y ese trabajo del día a día para ser capaces de anteponerse a los momentos complicados, ¿no? Que creo que es lo que nos ha dado el mantenernos en la liga. Cuando todo el mundo nos daba por muertas, nuestras jugadoras han creído en salvarse. Entonces, creo que ha sido una de las claves. Un equipo como Araski, que no va a tener un gran presupuesto y que no va a ser de los top de la liga, pues tenemos que conseguir esa confianza y esa fe de todas nuestras jugadoras.
0: Esperemos que Kutxabank Araski no sufra la próxima temporada tanto como esta, en la que se libró del descenso en una última jornada de infarto. Deportes, Ayo López. Gracias, Agur.
10: Agur.
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24: 8:35 minutos de la mañana, 17 grados en Vitoria-Gasteiz.

0: Ya está en los estudios de Radio Vitoria Miren Fernández de Landa, es concejala de Gobierno Abierto y Centros Cívicos. Señora Fernández de Landa, ¿cómo está? Bienvenida.
1: Buenos días.
0: Bueno, el Centro Cívico de Judimendi sigue con su transformación. ¿En qué punto están ahora mismo esas obras de rehabilitación?
1: Bueno, las obras de rehabilitación se están desarrollando de una manera correcta y en plazo. Así nos lo trasladan el Departamento de Urbanismo, que son los competentes y los que están realizando esa obra. Recordar que es una obra integral de rehabilitación energética, de accesibilidad y de seguridad. Bueno, pues parece ser que vamos en plazo, que las obras van bien y que se están realizando correctamente.
0: Sea nuestros ojos, ¿qué se ha acometido hasta ahora? ¿Qué es lo que queda? ¿Qué le trasladan desde Urbanismo?
1: Bueno, como bien digo, Urbanismo nos dice que las obras van en plazo. Cualquiera que pase por allí puede ver, ¿no?, que está la fachada totalmente renovada, que se están haciendo unas obras importantes, pero paralelamente y a la vez que estas obras, desde Gobierno Abierto vimos la oportunidad de mejorar y complementar estas obras que se estaban haciendo allí, y por lo tanto con presupuesto de 2026 incorporamos a esas obras otras dos que son, como digo, complementarias. Se va a hacer una nueva oficina de atención ciudadana dentro del mismo centro cívico, pero en otro espacio, una oficina de atención ciudadana más accesible y mucho mejor. Y también, bueno, había una demanda histórica que no se ha podido acometer a la vez, paralelamente, que el resto de las obras, pero que se va a acometer ahora. De hecho, las dos obras están ya en licitación, y es la reforma de los vestuarios de las piscinas. Es una demanda histórica de la ciudadanía y yo creo que van a quedar unos vestuarios accesibles, amplios, cómodos, que van a dar respuesta a esas necesidades que planteaba la ciudadanía del barrio o las personas que utilizan esas piscinas.
0: Todo con la mirada puesta en la reapertura del Centro Cívico de Judimendi, que será cuándo y de qué manera.
1: Bueno, si todo va en plazo y todo va bien según Urbanismo nos traslada, la previsión es que en el mes de septiembre las obras finalicen, la primera semana de septiembre, alrededor de esa primera semana de septiembre, las obras que se están haciendo, el grueso de las obras, finalicen en septiembre. La previsión es que, bueno, después de unas obras ya sabes que hay que hacer luego diferentes actuaciones, limpiezas generales, intensivas, volver a colocar el mobiliario, además también, pues todos los equipos informáticos y demás, ¿no? La previsión es que en octubre, dentro de la programación habitual de actividades de centros cívicos, tengamos ya una apertura progresiva del centro cívico. En octubre la idea es que estén abiertas ya, bueno, pues todas las actividades deportivas de los gimnasios, todas las canchas deportivas, que se puedan hacer, bueno, pues los equipos que suelen hacer reservas para poder usar la zona deportiva y para poder entrenar, también que se puedan hacer esas cesiones a los centros escolares de todos esos espacios y la ludoteca y sus actividades. Eso sería en inicio lo que en octubre, que va dentro de lo que es la campaña, se pueda poner en marcha. Y dentro de esa apertura progresiva, como estoy diciendo, hasta enero vamos a ir abriendo poco a poco el resto de actividades hasta en enero completar el 100%. ¿Y por qué digo esto? Bueno, pues porque, como he dicho, vamos a tener dos obras complementarias que van a estar produciendo a la vez que se está abriendo el centro cívico. Y espacios, pues por ejemplo, como la biblioteca o la sala de estudio, bueno, pues por las molestias de las obras son incompatibles. Es decir, tú no puedes estar estudiando y al lado tener una obra que está pues poniendo un azulejo o teniendo ruido y golpes. Entonces, a medida que esas obras desde octubre a enero vayan finalizando, iremos completando progresivamente todo el resto de actividades hasta que en enero podamos completar el 100% de toda la actividad que se genera en ese centro cívico, a excepción de una.
0: ¿Cuál?
1: Hay una, que son los servicios sociales de base, que se van a mantener en donde están ahora. Ya sabes que en Arana tenemos en este momento el servicio social de base de Arana y el servicio social de base de Judimendi. ¿Por qué? Bueno, pues porque en enero, poco después de esa apertura, como digo yo, al 100%, se va a iniciar una obra también, la tercera, complementaria de todo lo que son los espacios del servicio social de base, para adecuarlos, bueno, pues a las necesidades que hay, que sean más amplios, más cómodos, que tengan espacios más reservados y que den una atención, bueno, pues todavía de más calidad, si cabe. No tiene mucho sentido el o en octubre llevar todos los expedientes para en enero volverlos a cambiar de sitio. Por lo tanto, bueno, en esa oportunidad importante que hemos visto de realizar estas obras complementarias que nos van a permitir tener un centro cívico mejor, más adecuado, en el que podamos disfrutar y tener mayor comodidad, bueno, pues no hemos podido desaprovechar esta oportunidad, no hemos querido desaprovecharla, sería una irresponsabilidad.
0: Entiendo, por tanto, que en enero 100% del centro cívico a pleno rendimiento, salvo eso, esa es. Parte que no sé cuándo tienen previsto también que se finalice todo lo que tiene que ver la reestructuración, obra o adecuación de los servicios
1: bueno,
0: sociales.
1: Bueno, yo creo que no va a ser en un plazo muy largo, porque son obras que se hacen con módulos y demás, pero sí que son necesarias. Entonces, visto que teníamos ya, digamos, el centro cívico patas arriba, bueno, pues esto es como cuando haces la obra de la cocina de casa, ¿no? Lo pones todo patas arriba y luego hay que volver a recolocarlo todo. Pues básicamente es lo mismo.
0: Este modelo que hemos visto de Judimendi, de cierre, de redistribución de espacios, de reapertura progresiva, ¿va a ser el que se aplique también en Aldave?
1: Bueno, yo quiero decir que yo creo que no se ha hecho en todo este tiempo, desde que se iniciaron los centros cívicos, una obra de este calado en un centro cívico. Bueno, esta legislatura vamos a tener dos, nada menos, Judimendi y Aldave. Efectivamente, bueno, de la obra de Judimendi hemos aprendido mucho, ¿no? La obra de Aldave también es una obra de rehabilitación energética, es una obra también de accesibilidad y también de seguridad, pero esta obra va a ser quizás todavía más amplia. ¿Por qué? Porque va a tener también cambios y modificaciones en el espacio interior. También vamos a tener una nueva oficina de atención ciudadana más grande, más adecuada, más adaptada, y también, bueno, pues las salas de encuentro van a sufrir una transformación, con lo cual, bueno, estas obras ya están dentro del propio proyecto de la obra de la reforma integral de Aldave.
0: ¿Estéticamente va a cambiar mucho Aldave?
1: Exteriormente, bueno, pues tendrá también cambios en la fachada,
0: envoltura,
1: como ha tenido,
0: ¿no?,
1: Judimendi, porque también es una obra de rehabilitación energética, probablemente la tenga. Yo no he visto el proyecto todavía al 100%, pero sí que me consta que dentro, interiormente, va a tener una reforma importante para adaptar y para adecuar los espacios de una manera pues mejor y que sirva, que sea más cómoda para la ciudadanía.
0: Le preguntaba si el modelo va a ser el mismo que de Judimendi en cuanto a cierre del espacio, por ejemplo. Va a haber que cerrar Aldave.
1: Efectivamente, va a haber que cerrarlo desde el inicio al 100%, totalmente, porque la obra es, como he dicho, es una obra de mayor calado. Hay que vaciar entero Aldave por dentro, hay que vaciarlo todo lo que hay dentro, llevarlo a otro sitio para poder hacer esa obra. Ya estamos trabajando en ello, ya estamos trabajando en esa planificación y en cómo lo vamos a hacer.
0: ¿Por cuánto tiempo quedaría cerrado el centro cívico? ¿Le trasladan más o menos una estimación, si será parecido a lo que ha tenido
1: Judimendi? Sí, en principio la obra de Aldave, al parecer, bueno, va a ser una obra de unos 18 meses. Es algo mayor que la obra de Judimendi, pero unos 18 meses.
0: Y no se solapa con Judimendi, ¿no?
1: No, lo que hacemos es abrir uno y cerrar el otro. Por lo tanto, bueno, pues como digo, ya en ese trabajo que estamos haciendo de planificación de los espacios, ya tenemos contemplado que Judimendi va a estar abierto en esos momentos.
0: En el caso de Judimendi, les costó encontrar esos espacios alternativos en los que reubicar algunos de los servicios que se ofrece. En Aldave es más fácil y están trabajando ya en ¿cómo trasladar los servicios municipales?
1: Sí, Aldave yo creo que es más fácil, es una zona en la que tenemos mayor oportunidad de búsqueda de espacios alternativos, y bueno, ya estamos en esa planificación, como ya te he dicho, ¿no? Espacios alternativos como pueden ser el Campillo, el Pilar, el Polideportivo de Landazuri. También en ese trabajo de planificación hemos contactado con la Escuela de Artes y Oficios o con la nueva Ikastola Errota, y bueno, pues también vamos a poder tener actividades en esos espacios. Y aquí, bueno, pues la verdad es que si me lo permites, quiero agradecer tanto a la Escuela de Artes y Oficios como a la Ikastola Errota, bueno, ese trabajo compartido que hemos hecho para y esa disponibilidad que nos ofrecen de espacios para que algunas de las actividades que se hacen en el Centro Cívico Aldave se puedan derivar a esos sitios y podamos tener un mayor número de actividades. Es decir, que está siendo quizás más fácil porque hay más espacios.
0: Cerrará, pero no sus actividades, ¿no?
1: Se van a redistribuir. Efectivamente, el Centro Cívico Aldave cerrará lo que es el edificio, sitio, pero las actividades ya está la planificación y se van a derivar a otros sitios. Fíjate que en el propio documento de deportes y de actividades de los centros cívicos ya se va a contemplar esa cuestión. Es decir, aquellas actividades que sean anuales, que sean de largo recorrido, van a tener una doble ubicación. El primer trimestre, de octubre a diciembre, tendrán la ubicación del Centro Cívico Aldave, pero a su vez tendrán el check-in de decir, estas actividades cuando el Centro Cívico Aldave se van a realizar en tal espacio. Es decir, que la persona que vaya a realizar un taller, yo que sé, de pintura, va a saber que hasta diciembre va a hacerlo en Aldave y que a partir de diciembre ya sabe dónde lo va a hacer. Al igual que las actividades de natación o al igual que cualquier otra actividad. Van a saber dónde van a tener que realizar las actividades una vez que el Centro Cívico Aldave se cierre.
0: En paralelo a todo esto que me está contando, se siguen trabajando, en lo que tiene que ver con su departamento, en la accesibilidad o la mejora de la accesibilidad en la red de centros cívicos. No sé hasta ahora qué se ha acometido.
1: Bueno, la verdad es que yo creo que también era un debe que teníamos y estamos trabajando junto con, bueno, pues contribuyendo también a ello el programa Vitoria-Gasteiz Hobetuz y, bueno, pues estamos implementando todo lo que son las puertas automáticas en todos los centros cívicos. Lo hemos hecho ya en Iparralde 1 y en Iparralde 2, lo hemos hecho en Aranalde, en Egoalde, en Salburúa, que también era una demanda histórica, y próximamente, evidentemente, el Centro Cívico Judimendi y después el Centro Cívico Aldave tendrán esas puertas automáticas. Unas puertas que no solamente tienen que ver con la accesibilidad para personas con algún problema de movilidad, sino una persona que va con una sillita con bebés o en un momento dado, bueno, pues tienes el brazo que no puedes, o son puertas que algunas eran muy pesadas y, bueno, pues hay veces que hay personas que les cuesta abrir las puertas. Por lo tanto, en ese afán de ir incorporando las puertas automáticas a los centros cívicos, esta legislatura, bueno, hemos hecho ya pues unos cuantos.
0: También en materia de accesibilidad, el Centro Cívico de Ibaiondo se ha convertido en espacio piloto con la instalación de pictogramas para favorecer, insisto, en la accesibilidad de todas las personas. No sé si también esto lo vamos a ir viendo en más.
1: Pues por supuesto también, y también, como digo, en colaboración y contribuyendo con el Vitoria-Gasteiz Hobetuz, estamos ya trabajando en incorporar en todo el resto de centros cívicos los pictogramas, de manera que cualquier persona pueda tener esa información de una manera clara, de una manera muy accesible.
0: Por cerrar este capítulo de los centros cívicos, ¿cuándo va a estar listo el estudio para analizar en profundidad ese impacto que tiene la red en la ciudadanía?
1: Bueno, el estudio está casi finalizado, y lo que tenemos que hacer ahora es una devolución a esa ciudadanía que tan amablemente ha participado en él, y después, bueno, pues de ese estudio salieron una propuesta de poner en marcha algunas pequeñas experiencias piloto, y estamos ya trabajando con Roberto San Salvador, con la Cátedra de Deusto, en cómo poner en marcha esas experiencias piloto también.
0: Bueno, ustedes han puesto en marcha hace muy poquito, en lo que tiene que ver con gobierno abierto, la atención por videollamada. ¿Qué tal está siendo la respuesta a este nuevo servicio?
1: Efectivamente, el día 8 de abril iniciamos este proyecto, esta nueva etapa de atención ciudadana que complementa todas las demás actividades de atención ciudadana que tenemos, con cita previa, sin cita previa, a través del 010, las máquinas de autotramitación. Bien, pues la videoatención es una más en ese proyecto que tenemos de mejora de atención ciudadana y de esos cambios, y la verdad es que hemos sido el primer ayuntamiento, digamos, de la comunidad autónoma, en ofrecer este servicio de llamadas individualizadas. Cualquier persona, a través de una videollamada, puede realizar una serie de gestiones que hemos puesto en marcha, a las que después iremos sumándole más. Al ser una prueba piloto, hemos puesto un número concreto de actividades, de proyectos,
0: de trámites, ¿no?
1: Y después iremos implementando otros más. Bueno, en este momento, en casi dos meses, del 8 de abril a 8 de junio, en dos meses hemos tenido ya 50 reservas, 50 videollamadas para realizar diferentes trámites. Yo creo que es una propuesta muy interesante y además que va a dar respuesta a necesidades muy puntuales. Lo que estamos intentando es que el modelo de atención ciudadana se adapte a las necesidades de la ciudadanía, de cada persona, porque vivimos en una con una ciudadanía cada vez más digitalizada, pero no podemos perder también el foco en la atención presencial, que es muy importante. Pero bueno, pues veas el caso de una persona que está en casa, que no puede salir de casa porque está al cuidado de un menor o de una persona mayor, o porque tiene que hacer, está teletrabajando desde su casa, puede hacer una gestión con la administración de una manera cómoda, rápida y fácil. Otras personas prefieren ir allí, bueno, sin cita previa y esperas, pues porque les surge. Otras personas lo hacen a través del 010. Es decir, que lo que hacemos es adaptarnos a las necesidades de cada ciudadano o ciudadana y facilitarles esa relación con la administración.
0: De hecho, plantean cambiar el modelo de atención ciudadana con más puestos, con nuevos horarios. ¿Cuándo va a ser efectivo esto?
1: Bueno, pues efectivamente, esta videoatención forma parte de ese nuevo modelo de atención ciudadana. Yo quiero recordar que atender a la ciudadanía no es entregarle un papel. Atender es un arte, es saber interpretar y entender qué es lo que necesita en ese momento y de qué manera la persona que tienes enfrente y darle la solución, una solución rápida y adecuada. Para ello, vamos a tener un grupo de 27 agentes especializados en atención ciudadana, ya lo están, pero si cabe aún más, con mayor especialización, con nuevos horarios, con nuevas oficinas también. Dentro de ese nuevo modelo de atención ciudadana entran esa mejora de los espacios. Por ejemplo, en el Pilar hemos puesto una nueva oficina de atención ciudadana amplia, cómoda, accesible. También va a haber en Judimendi, también va a haber en Aldave. Estamos trabajando también en ese formato, en un cómputo de actividades y de acciones dentro de ese nuevo modelo de atención ciudadana.
0: Y con nuevos horarios, ¿no?
1: Y con nuevos horarios. En la planificación es que esto arranque a partir de septiembre. A partir de septiembre, se incorporarán ya esos 29 agentes que van a dar esa atención más personalizada. Y, como digo, con todo este número de propuestas para atender a la ciudadanía, con, sin cita, con las máquinas de autotramitación, con la atención de videollamada, a través del 010, y vamos a ir incorporando todas estas propuestas de atención ciudadana que se ajusten a las necesidades de cada persona.
0: Bueno, vamos con Gasteiz Hobetuz. No sé si se ha quedado sorprendida con la participación de este año.
1: Bueno, la verdad es que es muy muy agradable, ¿no? Y es muy interesante, y además te anima mucho, ¿no?, que la ciudadanía participe de esa manera en una propuesta como es el Vitoria-Gasteiz, en un proyecto como es el Vitoria-Gasteiz Hobetuz. Sorprendida, no, pero sí encantada, la verdad. La quinta edición del Vitoria-Gasteiz Hobetuz ha batido récords en cuanto a presentaciones, en cuanto a participaciones, en cuanto a personas que han votado. Y, ¿qué estamos haciendo? Bueno, ya estamos trabajando en la elaboración de los proyectos, de todas aquellas propuestas que fueron votadas y que los departamentos validaron. Los departamentos están trabajando en
0: muchas
1: la elaboración.
0: Muchas deportivas, por cierto, ¿no?
1: Sí, Vitoria es una ciudad en la que se practica mucho deporte, en la que, en el momento en que podemos salir al aire libre y poder hacer actividades, estamos encantados, y yo creo que estas son un reflejo de lo que la ciudadanía quiere, necesita y pide.
0: Quinta edición, como decimos, está no ejecutándose, sino más bien elaborando
1: esos
0: proyectos.
1: Eso es, están elaborándose los proyectos que se ejecutarán 2026 y 2027.
0: Pero si tenemos que hacer balance de la cuarta edición, ahora le pregunto por los que están todavía sin finalizar, pero hay uno en especial que mucha gente se pregunta, ¿qué pasa con el Choco de Gigantes y Cabezudos? ¿Cuándo va a ser una realidad?
1: Bueno, pues el Choco de Gigantes y Cabezudos, ya sabéis que hasta ahora era un parque infantil cubierto, pero que vista la obra importante que se ha hecho en Los Herrán y que tiene una serie de espacios infantiles, hemos visto que esa es la zona más adecuada y mejor para poder poner ese Choco de Gigantes en esa estación, antigua estación de autobuses de Los Herrán, sobre todo por la altura, y eran las necesidades que tenía ese proyecto. Ese proyecto ha tenido que esperar y se ha alargado un poco más en el tiempo porque tenía que adecuarse al Plan General de Ordenación Urbana. Bueno, pues una vez que ya el Plan General está en marcha y esto ha finalizado, precisamente ayer hablé con uno de los proponentes y estamos ya agendando esa reunión con los proponentes del Choco de Gigantes porque ya tenemos el proyecto hecho. Ya sabemos cómo va a ser. Queremos que los proponentes, como hacemos con todos los proponentes de las acciones del Vitoria-Gasteiz Hobetuz, que los proponentes lo vean, lo trabajemos sobre ese plano y, el servicio de mantenimiento, en cuanto esto esté dado el ok, se pondrá a licitar la obra, y cuando se adjudique esa obra vamos a saber exactamente cuándo vamos a poder inaugurar por fin ese Choco de Gigantes y Cabezudos.
0: Ocupará todo el espacio.
1: Efectivamente, va a ser lo que es todo el espacio. En una esquinita hay un guardabicis Hay un espacio pequeño para guardar bicicletas, pero el resto de lo que es la antigua estación será efectivamente lo que es el Choco de Gigantes. Además, date cuenta que es todo acristalado, con lo cual desde fuera,
0: ¿no?
1: Se va a poder ver, se van a poder exponer. Yo creo que es un proyecto muy bonito que ha costado un poquito más, pero bueno, ya estamos con ello en fase casi de arranque.
0: En el resto no sé qué quedaría pendiente de la cuarta edición.
1: Pues de la cuarta edición queda esto, el Vitoria-Gasteiz Obetus y un proyecto de Soledad No Deseada en San Martín, que están ya trabajando en ello desde los equipos de zona, están ya también poniéndolo en marcha.
0: Bueno, le pregunto ya para ir finalizando sobre el proyecto Memoria de Zaramaga, en el que bueno se pide la participación de la ciudadanía en esa construcción, ¿no?, de la memoria colectiva del barrio. Creo que desde ayer ya se pueden aportar documentos, fotografías, y ya está abierto también el plazo para inscribirse en los talleres.
1: Eso es. Bueno, dentro de ese plan de revitalización de Zaramaga, no solamente está la parte urbanística o la parte de espacio público, ¿no?, también está la parte social y cultural, de la que, bueno, pues en este caso me ha tocado ser la responsable. Y hay un proyecto que se llama Memoria de Zaramaga, que consiste en recuperar esa memoria a través de pequeños vídeos, a través de fotografías, a través de pequeños relatos, ¿no? Y bueno, pues como bien dices, yo quiero hacer, voy a aprovechar también un llamamiento a la ciudadanía, a las personas que viven o que han vivido en Zaramaga y que tengan pues esas fotos antiguas, esos pequeños recuerdos, o si cabe algún vídeo o alguna cosa de ese calado, bueno, pues que de alguna manera...
0: Yo creo que todos tenemos algún vínculo con Zaramaga, si nos ponemos a escarbar, seguro que encontramos algo.
1: En esas latas de chocolate que tenemos fotografías o que teníamos antes, seguro que de la mamá o de alguien hay alguna fotografía. Bueno, pues todo ese material que se lleve va a ser digitalizado al momento y se devuelve al momento, o sea, no nos quedamos con nada, para que la gente esté tranquila y piense, bueno, no vaya a ser que luego se pierdan las fotos.
0: No
1: se va a perder nada, se lleva, se digitaliza al momento y se devuelve las fotografías o lo que se preste. Y el objetivo, bueno, pues es tener un documento, tener una memoria de Zaramaga en la que, bueno, las generaciones futuras aprendan y conozcan lo que fue ese barrio de Zaramaga desde sus inicios y en lo que se ha convertido Zaramaga ahora. Entonces, bueno, pues animo a esas personas que puedan tener esos pequeños fotos o documentos, que se acerquen, que los compartan, para que podamos entre todos y todas construir, bueno, esa memoria de Zaramaga, que no es poco.
0: Miren Fernández de Landa, concejala de Gobierno Abierto y Centros Cívicos, gracias, buenos días.
1: Es que ricasco, Suey.

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0: Las 9 en punto de la mañana, 17 grados en Vitoria-Gasteiz. Enseguida vimos nuestra mesa de análisis. Antes repasamos los principales titulares del día con Gema Espino. Egunon.
1: Egunon. Y empezamos por esta noticia, sobre todo porque ha tardado más de un año en llegar este titular, y es que los taxistas han aprobado finalmente esa nueva ordenanza municipal del sector y lo hicieron ayer en una tensa asamblea de 3 horas. La posibilidad de flexibilizar las guardias nocturnas de los fines de semana ha convencido a 98 socios de Alatax, no a 69 que votaron en contra. En unos momentos vamos a charlar con Beatriz Artolazábal, concejal de Espacio Público y artífice de esta normativa, para ver lo que va a ocurrir a partir de ahora. Hoy además arranca la negociación del ERTE en Tubacex. Sindicatos y dirección van a mantener ese primer contacto para intentar pactar ese expediente de regulación temporal de empleo que plantea la empresa y que afectará a las plantas de Laudio y de Amurrio, donde trabajan alrededor de 600 personas. En ese encuentro se espera que la dirección concrete todos los aspectos de esta medida, de este ERTE. Y el centro cívico Aldave va a estar cerrado durante 18 meses, cuando empiezan las obras de rehabilitación integral de todos sus espacios. Lo adelantaba hace unos minutos aquí en la entrevista en Radio Vitoria la concejala de centros cívicos, Miren Fernández de Landa.
2: Va a haber que cerrarlo desde el inicio al 100% totalmente, porque la obra es, como he dicho, es una obra de mayor calado. Hay que vaciar entero Aldave por dentro, hay que vaciarlo todo lo que hay dentro, llevarlo a otro sitio para poder hacer esa obra. Sí, en principio la obra de Aldave, al parecer, va a ser una obra de unos 18 meses.
1: Fernández de Landa también ha anunciado la reapertura progresiva a partir de octubre del centro cívico Judimendi, que ha sido sometido también a una profunda transformación. Como les decimos, las obras en Aldave van a durar 18 meses, más incluso que la reforma de Judimendi, pero no se van a solapar uno con el otro. Hasta que no se abra uno, no se va a cerrar el otro. En el caso del cierre de Aldave, la concejala asegura que hay más espacios para distribuir las actividades que en Judimendi, porque en las inmediaciones están El Pilar, Campillo, Landazuri, Ola y Castola, Errota, entre otras. Y ayer por la tarde partía el primer vuelo de Vinter desde Foronda hacia Gran Canaria. Lo hacía con la satisfacción, y no solo de los turistas, también de aquellos alaveses que viven en Canarias y que aprovechaban para ver a la familia.
3: Porque soy de Vitoria, pero vivo en Gran Canaria, y la verdad que hacía ya falta que pusieran una conexión de Vitoria-Gran Canaria, porque ir yo por Bilbao o por Madrid se hace más complejo.
4: Yo vivo en Gran Canaria, lo que pasa es que soy de Vitoria. Y a mí la verdad, si lo mantuvieran este vuelo todo el año, sería de 10.
1: Y la única queja, de momento, el precio.
5: 556, los dos, ida y vuelta.
3: Creo que me salió 37 euros, 40, pero porque tengo el descuento de residente.
6: Bastante, ¿eh? Dos personas, 700 euros, ¿eh?
1: Bueno, y a las 7 de la tarde hoy se presenta en el Palacio de Congresos Europa la asociación Eguía Kerman Enchat, el CARTEA, una asociación formada por familiares y amigos del joven que falleció el año pasado a las puertas de la discoteca mítica de Vitoria. El objetivo es mantener vivo su caso y reclamar el esclarecimiento de lo ocurrido. Y al menos 5 barcos iraníes han atravesado ya el estrecho de Hormuz después de que Estados Unidos anunciara el levantamiento de su bloqueo naval sobre buques y puertos iraníes que estaba vigente desde mediados de abril. El presidente de Estados Unidos, Donald Trump, confía en que el paso esté completamente operativo este viernes en cuanto acabe el trabajo del desminado. El precio del petróleo Brent, de referencia en Europa, ha vuelto a caer por debajo de los 83 dólares.
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1: Hoy volveremos a tener máximas de 30 grados, aunque por la tarde el viento norte traerá nubosidad e incluso alguna posibilidad de lluvia y tormentas en Rioja Alavesa.
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0: las 9 y 6 minutos de la mañana arrancamos el tiempo de la opinión y el análisis. Hoy con Álvaro Iturricha, Egunon.
1: Egunon.
0: Maricruz Vicente, ¿cómo estás?
2: Hola, muy bien, Egunon.
0: Y Gocho Villaño, Egunon.
3: Egunon.
0: Bueno, hemos mantenido una conversación hace unos pocos minutos con la concejala de Centros Cívicos y Gobierno Abierto, entre otras cosas sobre esa reapertura del centro de Judimendi y el cierre de Aldavi y su transformación. Tiene muchos proyectos encima de la mesa y uno tiene que ver también con la memoria colectiva. Os pido un comentario sobre esto porque es interesante, ¿no?, reconstruir la memoria de lo que somos, de dónde venimos, hacia dónde vamos. En este caso se centran en Zaramaga, que es el barrio que está en plena transformación, y ahí se pide que la gente escarbe un poco en los documentos, en las fotografías que tiene en casa y las comparta, ¿no? Se trata de escribir la historia del futuro, pero con la mirada puesta, con el retrovisor puesto en de dónde venimos.
1: Pues
0: Seguro que todos tenemos algo, ¿eh?
1: Sí, es que me parece una iniciativa muy interesante, ¿no? Primero porque los barrios no son solamente urbanismo y arquitectura, ¿no? Los barrios están construidos por las personas y las experiencias que tienen esas personas en lo que ha sido todo el proceso de construcción de ese barrio, ¿no? Desde los orígenes, incluso antes de que se construyese los barrios, pues eran zonas agrícolas, había algunos caseríos alrededor de la ciudad. Entonces, bueno, pues toda esa memoria, que todavía hay una generación que la ha conocido directamente y que la puede transmitir, en cuestión de 20 o 30 años se van a perder los últimos referentes que son capaces de contar lo que había antes y lo que ha ocurrido en esa transformación, ¿no? Por lo tanto, ese proyecto de recuperación de la memoria histórica me parece especialmente interesante, no solamente para un barrio en concreto, sino para toda la ciudad y, sobre todo, algo que no se está teniendo demasiado en cuenta, para las zonas rurales, ¿no? Ahora lo comentaba con Miriam Fernández de Landa al salir, porque ella conoce un proyecto que hemos puesto en marcha precisamente en Arcaya, que consiste en eso, en recuperar la memoria inmaterial, el patrimonio inmaterial, para que incluso las fotografías de los años 20, de los años 30, que hay personas que todavía son capaces de reconocer a los que aparecen en las fotografías y ubicarlos, dentro de muy poco tiempo no va a haber nadie que sea capaz de identificar eso, ¿no? Entonces, toda esa transmisión del conocimiento, que sea capaz de hacer entender a los actuales habitantes de una zona en concreto cuál ha sido la evolución de la sociedad y de la propia población, pues me parece que es especialmente enriquecedor, mucho más incluso que el propio urbanismo y que la propia arquitectura.
0: No, porque además, ahora que hacemos ese llamamiento a que la gente también apueste por vivir en estos barrios de oro, bueno, pues conocer cómo eran hace unos no tantos años, pues es también un ejercicio bonito, ¿no, Maricruz?
2: Bueno, yo creo que ya hace unos cuantos años, ¿no? Porque recordemos que Zaramaga se empieza a construir a finales de los años 50, primeros de los 60, que se desarrolla entre los años 60 y los años 70, que fundamentalmente es un barrio obrero que se construye y teniendo como destinatarios, digamos, la migración que se produce en esos momentos de distintos sitios del país hacia Álava en concreto, que está en ese momento viviendo una eclosión industrial, y que eso, bueno, es un efecto llamada, evidentemente, del desarrollo y la gente que viene a Vitoria, ¿no? Y me parece que toda esa historia es bonita, que más allá de que se recupere a través de las fotos, los vídeos, se recupere la historia, ¿no?, de las propias personas y sus vivencias, porque son vivencias que en realidad no son sencillas, no son fáciles. Nadie que emigra lo hace por gusto, aunque lo hagas convencido de lo que estés haciendo, pero creo que eso siempre conlleva, pues bueno, dejar unos espacios, dejar una familia, dejar muchas vivencias vividas atrás. Yo creo que todo eso es importante recuperarlo, ¿no? Y me parece que el barrio, que ahora pues está también en un proceso de transformación, no solo en lo que se refiere a las calles, a los espacios públicos, que yo creo que se está haciendo bien, pero creo que también tenemos que ir un poquito más adelante, un poco más allá, en cómo están las viviendas en el interior, que sean viviendas que tenemos que decir en una parte importante, pues de una calidad, digamos, regular, y que con el paso del tiempo, pues bueno, nos encontramos con viviendas que no tienen accesibilidad, que no tienen calefacción, que no tienen, y que todo eso también necesita de que esté en el foco, para no solamente ver el barrio por fuera, sino ver el barrio también por dentro, y que ese barrio pues sea atractivo también para en un momento además donde la vivienda es un problema importante, sea una referencia para el resto de la ciudadanía. Hace falta una apuesta muy importante, porque bueno, no es un barrio muy viejo, pero es un barrio que tiene muchísimos años ya, y que es un barrio pues que, como digo, en lo que es la calidad de la construcción de las viviendas, pues en alguna parte muy concreta de Zaramaga, sí, sí, pues yo creo que dejan mucho que desear.
0: Gocho,
3: Bueno, yo remarcaría un poco eso, ¿no? Bueno, mis compañeros más o menos lo han dicho, ¿no? Un poco recuperar esa memoria del barrio, de eso, de un barrio obrero, de un barrio de gente que vino emigrante, ahora que estamos en estas situaciones de la prioridad nacional y ese tipo de cosas, ¿no? Viendo que, bueno, pues que ese barrio es un modelo de integración y de inclusión de las personas dentro de Vitoria-Gasteiz, y que ha sido un barrio, por otro lado, combativo, ahí está el 3 de marzo, etcétera, etcétera, y ha sido un barrio con una asociación de vecinos muy potente en su momento. Yo me acuerdo, yo es que viví en el Linde, en Reyes Católicos, justo, ¿no? Y tenía una asociación de vecinos muy, muy potente, con una gran vida de barrio, y que probablemente hoy por hoy se esté perdiendo. Yo ahora, la verdad es que no estoy desconectado, ¿no? Pero que se estará perdiendo, y que ha perdido un poco esa idiosincrasia, pero también el que la gente conozca que ese barrio ha tenido una fuerza y unos habitantes que han tenido, bueno, pues una implicación.
0: Todos tenemos alguna conexión con Zalamaga.
3: Efectivamente, yo creo que en Gasteiz, ¿quién no la tiene, no?
0: Sí. Bueno, el sector del taxi ha dicho sí a la ordenanza municipal que el gobierno lleva año y medio trabajando con el colectivo. María Garde, la asamblea de ayer era clave.
4: El sector del taxi ha dicho sí a la nueva ordenanza municipal, aunque con un estrecho margen. El 57% ha votado a favor, 98 votos, y un 40% lo ha hecho en contra, con 69 votos, además de 4 votos en blanco. La participación fue alta, pero la gran mayoría no acudió a votar y delegó su voto hasta 103 taxistas. Todo en una larga asamblea de Alatax, de la Asociación Alavesa del Taxi, de casi 3 horas, y en un clima de tensión y de división interna. Finalmente, tras la negativa en marzo, en esta ocasión sí han respaldado la nueva normativa, ya que a su vez el ayuntamiento prometía ser flexible respecto a los servicios mínimos, estudiar y, si fuera posible, ajustar en un futuro el número de taxistas de guardia, además de mayores medidas de seguridad, dos cuestiones clave en las negociaciones. Apoyo ajustado, por tanto, del sector, que abre la puerta a continuar con las negociaciones en el plano político, y es que recordemos que la ordenanza municipal necesita al menos del aval de un grupo de la oposición. Entre tanto, desde el Departamento de Movilidad se sigue trabajando en el análisis y respuesta de las 70 alegaciones presentadas por el sector del taxi al decreto de guardias, que no entrará en vigor al menos hasta julio, y queda pendiente también otro decreto, uno para aumentar el número de licencias de taxi en la ciudad.
0: Eskerrik asko, María. Estamos en comunicación con Beatriz Artolazabal, teniente de alcaldesa y concejala de Movilidad. ¿Cómo está? Bienvenida.
5: Muy buenos días. Pues contenta, estamos contentos.
0: ¿Ahora qué? Es la pregunta, tras la votación de ayer del sector del taxi.
5: Pues ahora nos toca seguir trabajando. Es un paso más que tenemos que dar, y que cuenta con el respaldo del sector del taxi para concluir la aprobación de una ordenanza que tendrá que someterse a la votación de los grupos políticos del ayuntamiento. Hoy mismo voy a retomar los contactos que ya durante los últimos meses he mantenido con los grupos, con el objetivo de buscar ese apoyo para poder sacar esta ordenanza adelante. Una de las premisas que los grupos en esas rondas me solicitaban y me pedían era que hubiera un acuerdo con taxistas en relación a la ordenanza. Ese acuerdo ya lo tenemos, porque el sector mayoritariamente ha aprobado o ha entendido que la propuesta es positiva para ellos y para ellas, y por tanto espero que confiemos en que se facilite el poder llegar a ese consenso político necesario para aprobar la ordenanza.
0: ¿Qué cree que ha cambiado en el sector para que esta vez sí salga adelante la ordenanza?
5: Bueno, no sé exactamente cuál ha sido la clave. Yo creo que nosotros teníamos muy claro que había un problema en la ciudad y que teníamos que dar una respuesta. Siempre hemos defendido el diálogo como la mejor herramienta para alcanzar los acuerdos, y sabíamos que si teníamos un acuerdo mayoritario, firme, iba a ser una pieza fundamental para poder seguir avanzando, ¿no? El consenso, siempre yo he mantenido y el equipo ha mantenido la puerta abierta para seguir avanzando en las negociaciones. Nos hemos estado reuniendo con todos y con todas. Yo creo que a lo mejor hemos hecho un esfuerzo adicional de intentar explicar algunas dudas que le surgían en relación al texto de la ordenanza y, bueno, pues también una solicitud que yo creo que desde el principio lo dejamos claro, pero igual no fue así entendida por el sector, es que nosotros como ayuntamiento no teníamos intención de regular esas guardias desde el punto de vista estricto que con nuestra gente pudiéramos hacerlo, sino que el propio sector se tenía que autorregular con una premisa fundamental y que esa sí que para nosotros era importante, el que hubiera 50 taxis en los horarios que nosotros habíamos establecido como horarios en los que existía una mayor demanda y una poca oferta, ¿no? Entonces, bueno, yo creo que ahí hemos estado trabajando con ellos, con el objetivo, bueno, pues de aclarificar esas dudas que tenían y que, bueno, en el ámbito de las guardias, ellos mismos se autorregulen, pero siempre con la premisa de que haya 50 en las vísperas de festivos y los sábados por la noche, con el objetivo de satisfacer la demanda de los ciudadanos y ciudadanas.
0: O sea, ese decreto que usted firmó sobre las guardias nocturnas no decae, se aplicará en los términos en los que usted lo firmó, habiendo garantizado 50 servicios nocturnos. ¿Eso no se va a flexibilizar?
5: En principio, ese es el acuerdo. Bueno, a ver, el acuerdo. Nosotros, ante la situación en la que estábamos y con el problema que teníamos, estimamos que era la mejor solución. Yo he hablado con ellos y lo que les he dicho es que ese decreto que regula la obligatoriedad de las guardias va a entrar en vigor, va a tener una temporalidad en cuanto a su tiempo al tiempo que va a estar funcionando, y vamos a hacer una evaluación. Transcurridos 6 meses, un periodo que entendamos que es suficiente para poder obtener datos, y veremos si es necesario seguir manteniendo esa cifra, aumentarla o, por el contrario, disminuirla. Uh-huh. Vamos a ver cómo funciona este decreto, y lo que sí que ellos me solicitaron, y yo así siempre lo había entendido, era el que se autogestionen ellos y ellas las guardias. Es decir, si un taxista, por los motivos que fuere, durante una guardia no pudiera realizar ese trabajo, pues que la pueda delegar en otro compañero, que otro compañero le haga la guardia, pero siempre con el objetivo de que haya un mínimo de 50 taxis trabajando por las noches en esos días especiales que hemos considerado.
0: Uh-huh. ¿Tiene ya una fecha estimada de cuándo entrará en vigor esas guardias nocturnas? Sabemos que a finales de junio prácticamente no podría ser. ¿Tiene una fecha ya clara?
5: Mira, nosotros ahora lo que tenemos que hacer es responder a todas las alegaciones que se nos han presentado, alrededor de unas 70 aproximadamente. Tenemos que hacerlo con rigor jurídico y tenemos que analizarlas en profundidad. Nuestra idea siempre fue que para julio estuviera en marcha el decreto. Estamos a 16 de junio, vamos a andar un poco justos porque una vez de que hagamos el análisis de esas alegaciones vamos a tener que incorporar o no, dependiendo de cuáles sean las propuestas que se nos planteen, y si son positivas, pues incorporaremos en ese nuevo decreto que tengamos que volver a publicar, un trámite, bueno, en fin. Yo sí que espero que para julio sin falta esté. No te voy a decir si para primeros, para mediados, pero yo espero que cuanto antes podamos ponerlo en marcha será mejor para el sector y también para los ciudadanos y ciudadanas.
0: En cuanto a las negociaciones de la ordenanza municipal, ya me dice que hoy mismo va a retomar los contactos con la oposición. ¿Va a incorporar nuevas cuestiones que le propongan los grupos o que los propios taxistas le han trasladado?
5: Bueno, durante este tiempo que hemos estado trabajando con los taxistas para intentar que la ordenanza fuera entendida como algo positivo para el sector, porque yo siempre lo he defendido, que esta ordenanza sobre todo lo que trae son mejoras en las condiciones laborales de los taxistas. O sea, al ayuntamiento le parece bien, y por eso lo hicimos, tener una ordenanza nueva, porque se adapta a los nuevos tiempos, porque va a fortalecer el sector del taxi, porque, bueno, creemos que es algo positivo de cara a modernizarlo y actualizarlo, ¿no? Y además hacerlo como con una seguridad jurídica, bueno, pues que igual en este momento, pues la ordenanza que data ya desde hace mucho tiempo era necesario actualizar, ¿no? Y además que afronte los retos futuros que tiene el sector y que tiene la movilidad en Vitoria. Entonces, lo que yo sí quedé con ellos es que la ordenanza que se sometió ayer a votación es la misma que se sometió a votación hace unas semanas, pero que en esas, una vez de que la ordenanza inicie su tramitación en el ayuntamiento, si existe una mayoría suficiente que apruebe la ordenanza en el seno del ayuntamiento, esa ordenanza, una vez publicada y aprobada, tiene un periodo también de alegaciones por parte del sector del taxi, de cualquier ciudadano, de cualquier entidad, de cualquier vecino de Vitoria-Gasteiz. Y en ese plazo de tiempo, si nos presentan alguna serie de alegaciones que nosotros entendemos que son susceptibles de mejorar la ordenanza aprobada, pues tendremos la mano abierta y la mano tendida para mejorarla.
0: Y para terminar, ¿cuándo tiene previsto sacar el decreto que tiene que ver con las licencias, con el aumento de licencias de taxi?
5: Ya. Esa es otra parte importante de cara a mejorar la movilidad y mejorar y dar fuerza al sector del taxi. Nosotros ahora estamos trabajando con Hacienda. Necesitamos dos informes. Uno, el técnico, que es el que desde el Departamento de Espacio Público estamos trabajando para establecer por qué la necesidad de incrementar las licencias, técnicamente por qué es necesario aumentar el número de licencias en funcionamiento en Vitoria, y luego desde Hacienda están trabajando en qué precio tenemos que poner a esas nuevas licencias para poder ofrecerlas y que se adjudiquen a las personas que estén interesadas. Entonces, bueno, ahí Hacienda está trabajando, nosotros también. Pues tampoco me quiero aventurar a dar una fecha, porque a veces, las carga el diablo, pero sí que me gustaría, sí, porque basta que diga que para julio y tengamos algún tropiezo en el camino en cuanto a la tramitación jurídica, legal, bueno, pues existe algún tipo de retraso, ¿no? Entonces, cuanto antes me gustaría que estuviera en marcha, teniendo en cuenta que necesito esos dos informes. El técnico, por nuestra parte, es claro, existe un informe de la Comisión del Taxi de Álava, en la que participa el Gobierno, Diputación y los ayuntamientos que tenemos servicio de taxi, en el que nos dice que Vitoria puede tener hasta 504 en base a una serie de criterios como población, turismo, actividad económica, etc. Y nos faltaría, de alguna forma, también desde Hacienda que nos establezcan ese precio en función de otra serie de parámetros. En ello estamos y creo que cuanto antes será una buena noticia.
0: Beatriz Artolazabal, teniente de alcaldesa, concejala de movilidad. Gracias por atendernos. Buenos días.
5: Es que ricasco sube y agur.
0: Bueno, pues ahí tenemos el resultado de esa votación y también la interpretación o el análisis que hace la propia concejala de movilidad, que nos avanza eso, que durante 6 meses estará en vigor ese decreto que establece las 50 guardias nocturnas en los festivos y los sábados. Se hará luego una revisión al alza por mantenerlo o disminuir los servicios. Un segundo decreto de licencias nuevas que se está perfilando con Hacienda, estableciendo el precio, y también la negociación política que debe ir en paralelo, Maricruz, para sacar adelante la ordenanza que ahora sí tiene el visto bueno de los taxistas. Bueno, parece que se va desencallando este tema.
2: Bueno, por lo menos creo que se abre alguna posibilidad, aunque bueno, la participación, según comentaba la concejala, pues no parece que ha sido muy, muy activa. Pero bueno, esperemos que eso no signifique retrocesos en avances que yo creo que son necesarios. Yo creo que en Vitoria hay un problema con el tema de los taxis. Cualquier persona que haya tenido que hacer uso así de vez en cuando se puede dar cuenta que realmente hay un déficit importante. A mí en una ocasión un taxista, yo le comenté porque, bueno, pues llegas a la 1 de la mañana de Madrid y no tienes ningún taxi porque esa estación se cierra o esa parada se cierra a las 11 de la noche, y ya si llega alguien a la 1 de la mañana pues tiene que buscarse la vida o llamar un taxi, está esperando media hora. O sea, creo que hay determinados servicios que el taxi debe, y creo que su función debe de cubrir, ¿no? Y eso efectivamente pues es porque de noche prácticamente no trabajan taxis, trabajan muy poquitos, y bueno, por los fines de semana yo creo que es un momento en el que hay que reforzar ese servicio, que es un servicio, bueno, compatible o que tienen que de alguna manera cubrir de manera conjunta lo que es el resto del transporte público, que tienen funciones diferenciadas y que efectivamente las dos es lo que puede garantizar el derecho a la movilidad de la ciudadanía, ¿no? Decía que un día me comentaba un taxista que en realidad que en Vitoria había 200 licencias. Bueno, yo no sé si son muchas, pero 200 licencias te da una visión de que puede haber un movimiento de taxis, que no lo ves en la ciudad. Lo que pasa es que el problema es que hay muchas personas que ya son mayores que siguen manteniendo la licencia, seguramente por problemas de cotización y cosas de este tipo, pero que no salen habitualmente.
0: Que están paralizadas.
2: Que salen de, con lo cual, pues se queda muy limitado el servicio de taxi. Yo creo que es fundamental que se tomen medidas y que efectivamente se puedan organizar de manera que, especialmente los fines de semana, pero también tiene que haber una atención nocturna entre el resto de los días de el resto de los días de la semana, porque son necesarios y porque además, bueno, pues son un servicio público y un transporte público discrecional que cumple, como decía antes, una función diferente a lo que puedan ser el tranvía, los propios autobuses, ¿no? Por lo tanto, me parece importante y son los propios, es el propio sector el que se tiene que organizar cómo y de qué manera se ofrecen esos servicios.
0: La autorregulación de la autorregulación,
2: claro. Que hay otras medidas que habrá que hablarlas, pues hay que hablarles, si hay problemas de seguridad, problemas de otro tipo, bueno, pues habrá que verlo y habrá que buscar soluciones, pero eso se hace fundamentalmente a través de que estemos en pro de propiciar ese servicio a la ciudadanía y de que ir viendo, bueno, otros problemas que puedan surgir, pues viendo cómo se pueden solucionar, porque a través del diálogo y del conocimiento de los problemas se pueden buscar soluciones. Me parece bien que, bueno, pues en estos seis meses yo espero que la valoración, especialmente ciudadana, sea positiva de que existan taxis durante los fines de semana en un número que, bueno, me parece bastante importante. Creo que 50 taxis pueden dar un servicio a la ciudadanía en fines de semana. Pero bueno, yo creo que eso también tiene que estar abierto, a ver si es necesario, ver si es suficiente, no es suficiente, porque luego, bueno, pues tenemos otro problema añadido, y es que somos contrarios a que los Uber se establezcan, este tipo de cosas, pero claro, si al final, desde el taxi, que yo es el servicio que defiendo personalmente, no se te ofrece ese servicio, estamos de alguna manera abriendo la puerta a este otro tipo de plataformas, etcétera, porque efectivamente la ciudadanía hay momentos determinados pues que necesita el servicio del taxi y el servicio del taxi tiene que estar a disposición de la ciudadanía.
0: Gotchen.
3: Bueno, yo hablé con dos profesionales del taxi, ¿no? Y me comentaban primero que, bueno, que se había enfadado, que no les gustaba nada el tema del decreto y la obligatoriedad, que les parecía que había sido un ordena y mando, ¿no? Yo ya veo que ahora la concejala, bueno, está tratando de mediar, ¿no? Ellos consideran que además de que se reivindiquen los taxis nocturnos, dicen que también que el taxi no deja de ser un transporte público complementario a otros, que son el autobús, el tranvía, etcétera, etcétera. Y ellos reivindican que también el tranvía debía de estar en marcha a las noches, ¿no? Y también que el gauchori, bueno, tuviese más.
0: Para eso tendrían que llamar a la puerta del gobierno vasco.
3: Efectivamente, sí, pero bueno. Sí,
2: son dos servicios diferentes.
3: En ellos están, sí, pero bueno, al final el tema de la movilidad en Gasteiz tiene que ver con esto, ¿no? Decían también que, bueno, que las noches de los sábados son muy complejas y uno de ellos además es uno de los que trabajan habitualmente las noches de los sábados y me decía que algunas personas que él recoge debían de pedir una ambulancia en vez de un taxi por el coma etílico en el que van, ¿no? Haciendo un poco la broma, ¿no? Y me decía también los problemas de seguridad o de inseguridad que él se sentía a veces cuando la gente se montaba en el taxi y, bueno, y venían muy pasados, etcétera, etcétera, ¿no? Y luego me decía también cuando había una vomitona en su taxi, dice, es que si a mí me echan una vomitona, pues me tengo que tirar con el taxi ventilándolo día y pico, con lo cual ese día y pico yo ya no puedo trabajar. Entonces, que tenía unas pérdidas importantes, ¿no? Decía también que, bueno, con el tema de la ampliación de licencias, él decía que, bueno, que sería razonable un número de 10, que ampliar mucho más, ellos tienen un poco esa inseguridad de que si se amplían mucho las licencias de taxis, luego venga una crisis y, claro, no haya trabajo para todos, ¿no? Y entonces el tema, ellos reivindicaban un poco eso, 10 licencias, no mucho más, porque ahora mismo me decía que son como 190, ¿no?
0: 192, creo.
3: recordar. 192.
0: Hasta 500 me y pico que autorizaría
3: claro,
0: la ley.
3: Claro, claro. 500 y pico sería una locura. Pero sí que es cierto también que durante el día, incluso no ya durante la noche, sino durante el día, tú pasas por las paradas de taxis y no hay taxis parados. Con lo cual, tienen actividad. O sea, que digamos que hay mucha actividad para los taxis hoy por hoy. Eso me decía uno de ellos también, que tienen mucha actividad. O sea, que bueno.
0: Vamos a ver también en qué acaba, ¿no?, ese decreto de licencias. Se habla de 20, y por cierto, respecto a la seguridad, no ha salido en esta conversación, pero en la última entrevista que le hicimos a Artola Zabal, garantizaba una patrulla para los taxistas en las noches de los sábados y festivos, por si hubiera algún tipo de incidente, que efectivamente lo reconocen, existen. Álvaro.
1: Bueno, vamos a ver, por partes, ¿no? Primero, yo creo que hay que recordar, ya se ha dicho, lo que comentaba Maricruz, ¿no?, que estamos hablando de un servicio público considerado de interés general complementario a la red de transporte público de la ciudad, pero que tiene una característica, y es que es bajo demanda y discrecional. Entonces, es una forma de transporte que no puede ser sustituido en horarios específicos, porque cuando alguien necesita, por ejemplo, para acudir a urgencias, un vehículo, evidentemente no va a ir a coger el tranvía ni va a ir a coger el autobús, o cuando tiene que hacer un desplazamiento desde el aeropuerto, la estación, porque ha llegado tarde, evidentemente no va a ir al transporte público. Necesita alguien que le recoja, que le lleve las maletas y que le pueda transportar de un punto a otro. Y ese es el servicio del taxi, que está sometido a concesión de licencias públicas y a regulación mediante decreto, ordenanza, de lo que son las funciones complementarias al resto de los modos de transporte en la ciudad, ¿no? Por lo tanto, yo creo que no se puede plantear que lo que no resuelve el sector del taxi por decisión propia de sus miembros lo tenga que resolver el transporte público. Yo creo que eso es un desenfoque que no se puede admitir, ¿no? Será una opinión, pero no se puede plantear desde esa perspectiva. Dicho esto, los primeros interesados en que el taxi sea un servicio que funcione bien y que sea apreciado por la ciudadanía son los propios taxistas. Y lo comentaba Maricruz también, o sea, si no hacen el servicio en condiciones, no se van a renovar licencias, va a haber una percepción por parte de la ciudadanía de que no cumple su función, y lo que va a haber es una demanda social para que se abra la puerta a que vengan servicios privados como Uber o otro tipo de servicios, ¿no? Por lo tanto, los primeros interesados en defender la posición del taxi, en la que les vamos a apoyar con entusiasmo, son los taxistas. ¿Qué ocurre? Bueno, el mundo del taxi es muy complejo y yo creo que hay una inercia que los propios taxistas arrastran desde hace muchos años, que saben que son de una manera imprescindibles, pero que también se alejan de lo que sería la sensación de un buen servicio que los ciudadanos tienen del propio taxi, ¿no? Y eso ha llevado, pues, a situaciones incluso kafkianas. A mí me ha tocado negociar con el sector del taxi, por ejemplo, la electrificación de la flota, dando subvenciones desde el propio ayuntamiento para... Y bueno, y eran los taxistas mayoritariamente los que no querían implantar el taxi eléctrico, a pesar de que les estabas ayudando económicamente. Decías, Dios mío, pero si los números... Y, o sea, hay una inercia que está basada fundamentalmente en un sentimiento patrimonial, ya sé que este es el melón que nadie quiere abrir, de lo que es una licencia de taxi, que se convierte en un elemento especulativo. Tú tienes una licencia, pero luego cuando la vas a vender, la vendes por un dinero que evidentemente no tiene nada que ver con lo que la licencia ha costado. O sea, se hace una especulación respecto al derecho de lo que es una licencia, ¿no? Claro, todo esto lo pones en el mismo bombo y al final lo que ocurre es que hay una modernización total y absoluta de los modelos de movilidad en la ciudad. Podemos hablar del tranvía con las ampliaciones, podemos hablar del BEI, podemos hablar de los autobuses eléctricos, hablamos de lo que queráis, de los peatones, de los ciclistas, y una parte importante del sector de la movilidad, que son los taxistas, están anclados en un momento que es, vamos a decir, 40 años atrás, 30 años atrás, y eso no puede ser. Y no puede ser desde la perspectiva de que estamos hablando de un servicio público, porque si estuviésemos hablando de algo privado que no tiene nada que ver con la administración, sería otra película distinta, ¿no? Pero es que esas licencias que se conceden por parte del ayuntamiento se tienen que ejercer en base a una calidad y unas condiciones de prestación de servicio que tiene que fijar el propio ayuntamiento. Sí. Otra película distinta, otra cuestión distinta, es si el sector es el que se tiene que autorregular. Por supuesto que sí. O sea, yo creo que nadie tiene que exigirle a un taxista en concreto que salga a las noches o que salga a las 5 de la mañana. No, tendrá que el, propio
0: el decreto establecía un calendario con las licencias exactas que tienen que trabajar, por eso habla de autorregulación. Eso, o sea, ellos siempre, lo que ocurre, y garanticen 50.
1: Y termino, lo que ocurre es que este pulso había que echarlo. O sea, yo creo que ha sido una situación, vamos a decir, un poco violenta desde la perspectiva de que se ha intentado aprobar vía decreto una serie de medidas, pero porque no había una posibilidad de interlocución con el sector del taxi. De hecho, lo que se ha puesto de manifiesto es cuando se ha planteado el debate es la desunión y la división que hay en el propio sector, ¿no? Entonces, bueno, yo creo que esta apuesta había que hacerla no por el prestigio del ayuntamiento, sino por el prestigio del sector del taxi y por modernizarlo y dar un servicio de calidad que los ciudadanos valoren.
0: ¿Algo que quieres añadir, Maricruz?
2: No, bueno, es un tema muy, muy largo, pero no.
0: Vale, venga, pues hacemos una pequeña pausa porque os voy a proponer otras cuestiones. 9:35, Radio Vitoria Gaur. Sí.
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0: 9:37 de la mañana, seguimos en tiempo de tertulia con Gotxo Villaño, con Maricruz Vicente y Álvaro Iturricha. Bueno, la Diputación de Álava va a presentar en la parte final de este año en las Juntas Generales una batería de medidas fiscales para captar talento y también fomentar el arraigo de las empresas. Es un plan muy similar al que hoy mismo vamos a conocer en Vizcaya, que se presenta, por cierto, en Madrid, y Gipuzkoa también está trabajando en la misma idea. Eso sí, Ramiro González, ayer el diputado general, preguntado por esta cuestión, aseguraba que los socialistas están constantemente informados sobre los planes y los detalles que va a tener esa futura modificación o medidas fiscales que quieren lanzar. Es una crónica de Mikel Sáez.
12: El diputado general de Araba afirma que sus socios de gobierno socialistas están siendo informados permanentemente de todas las medidas fiscales en las que trabaja la Hacienda Foral para captar talento y fomentar el arraigo de las empresas. Ramiro González destaca que para él es primordial mantener la cohesión del gobierno foral.
13: Y estamos también informando permanentemente al Partido Socialista, que forma parte del Consejo de Gobierno, de cuál es la orientación de esas medidas y qué es lo que buscan. Es importante que los dos partidos vayamos juntos, formamos los dos el Consejo de Gobierno de la Diputación Foral de Álava, y para nosotros el mantener la cohesión del Gobierno y esta fórmula de Gobierno es muy importante.
12: El diputado general ha adelantado que el paquete de medidas fiscales que están elaborando podrá estar en disposición de presentarse en las Juntas Generales en la última parte del año, una vez que los dos socios de Gobierno lo acuerden y aprueben.
13: Los plazos de Álava son plazos diferentes. Llevaremos un proyecto de norma hacia la parte final del año con esas dos prioridades, talento y arraigo de las empresas.
12: El siguiente paso será buscar el apoyo de algún grupo de la oposición para sacar adelante en el legislativo a la vez este plan fiscal, cuyo objetivo es captar talento y fomentar el arraigo de las empresas.
0: Bueno, pues ¿cómo suena la música de este plan fiscal para captar talento, fomentar el arraigo? Gocho, te ríes, no sé si es porque eres escéptico respecto a este plan.
3: No, es que lo primero que llama la atención para cualquiera que en un territorio tan pequeño como es la comunidad autónoma, Vizcaya saque primero unas normas fiscales, luego Araba y luego parece que Guipúzcoa va a sacar. No sé si son copias, si son lo mismo, si van a ser similares, si van a... habrá que armonizar el plan fiscal en los tres territorios. Euskadi es un país muy pequeñito como para que encima nos dividamos más, ¿no? Pero bueno, si el modelo va a ser el de Vizcaya, dentro del de Vizcaya hay cosas que suenan bien, pues por ejemplo la incorporación de una reducción del 30% en las plusvalías, en las transmisiones de empresas, siempre que garanticen la participación, la continuidad empresarial, el tema de que los y las propias trabajadoras también puedan comprar acciones de las empresas y participar en las empresas, etcétera, etcétera. Pero hay otras que suenan fatal, o sea, por lo menos para mí, desde un modelo público, pues por ejemplo, una deducción del 20% sobre las primas de los seguros sanitarios. O sea, estamos fomentando de alguna manera la sanidad privada, y esto es muy evidente. o la deducción también del 20% para los gastos en gimnasios y actividades deportivas cuando tenemos una serie de actividades deportivas públicas que ya están subvencionadas. Si usted quiere ir a la privada, váyase a la privada y se lo pague, pero no se lo vamos a financiar. Yo entiendo que hay cosas que no son, vamos, que son incomprensibles, pero bueno, o sea, hay partes buenas y partes malas, pero evidentemente lo primero es ponerse de acuerdo antes de sacar una normativa o un proyecto de, ¿no? Uh-huh. Pero
0: bueno. Álvaro, ¿cómo lo ves? Si también compartes esa inquietud que tiene Watson, bueno, de casi un dumping fiscal entre las propias haciendas vascas.
1: Ver, es que esto es un debate de calado, ¿no?
3: Y nos hay elecciones
1: y
3: también,
1: nos
3: hay que decirlo,
1: a discutir el modelo territorial y las competencias forales y demás, pero bueno, lo cierto es que las competencias
0: las tienen.
1: Y las ejercen, ¿no? Y aunque el documento sea el mismo, evidentemente va a estar armonizado, porque eso para eso está existe una mesa de armonización fiscal, ¿no? La presentación del documento y las especificidades que se puedan plantear dentro del margen de la propia armonización, es lógico que lo intenten de alguna forma rentabilizar cada uno de los responsables de las instituciones, ¿no? Es que si no, igual lo que tendríamos que replantearnos es el modelo, decir, bueno, pues si esto ya no vale, vamos a cambiarlo, ¿no?
3: Yo estoy por esa parte, pero bueno.
1: Vale, ese sería otro debate. Si quieres, igual otro día lo abordamos, ¿no? Pero bueno, eso entra dentro del propio modelo que tenemos. Y yo creo que no va a haber un problema de armonización, porque eso lo impide precisamente el propio mecanismo de coordinación tributaria que tienen las haciendas forales, ¿no? Respecto a los contenidos, a ver, yo creo que lo tenemos que plantear desde una perspectiva que es bastante evidente. Los departamentos de Hacienda jamás dan puntadas sin hilo. Lo digo por experiencia. Es decir, si hay deducciones fiscales para los seguros privados, es porque se va a recuperar de otra manera a través de la recaudación que se va a generar en el mundo de la medicina privada. Si hay seguro, o sea, deducciones para el tema de los gimnasios, es porque se va a recuperar indirectamente. Eso siempre se calcula, ¿no? Pero también es cierto que si estamos hablando de la captación de talento, es muy probable que haya personas que, bueno, pues ingenieros, gente que, vamos a decir, que aporta mucho conocimiento a las empresas, científicos y demás, que en algunos casos van a tener que exigir o van a exigir a las empresas unas condiciones especiales, ¿no? Complementos de seguros médicos, porque se los van a ofrecer en otros sitios, en la competencia, en otras provincias, ¿no? Entonces, ¿qué se busca con esto? Se busca que ese paquete de medidas que se van a tener que plantear para retener el talento, que van a suponer un gasto extra para las empresas, se pueda de alguna forma deducir, porque el cálculo que hace la Diputación es que lo deduzco de aquí, pero ya lo voy a recuperar de allí. Entonces, me parece bien, porque esas cosas juegan un papel importante cuando se intenta retener talento, ¿no? Al final, una de las cosas que suelen plantear una persona que se puede marchar a, no sé, a Reino Unido a trabajar en una empresa, es dice, bueno, es que allí, aparte de la cobertura pública de sanidad, tengo un seguro médico específico que me permite, pues, que no tenga que estar esperando una lista, porque lo que quiero es que, bueno, pues poder estar en mi puesto de trabajo y cumplir con mis obligaciones que me pide la empresa, ¿no? O necesito, pues, ir a una hora determinada a un gimnasio, porque luego entro a trabajar y resulta, pues, que en ese horario en el que yo puedo hacer deporte, los servicios públicos no están abiertos, ¿no? Ya sé que suena un poco extraño, pero es que son las condiciones de los contratos particulares que se suelen negociar para los temas de retención de talento. Y en cualquier caso, yo lo vuelvo a repetir, el planteamiento de la administración pública, lo he dicho muchas veces en esta tertulia, se basa fundamentalmente en acciones, vamos a decir, de promoción a través de ayudas públicas, subvenciones y demás, que está muy bien y que eso va en el presupuesto, vamos a decir, de gasto, pero también la fiscalidad es un elemento importante para que las empresas y los particulares puedan de alguna forma hacer el cálculo global de las ventajas y desventajas que puede tener la puesta en marcha de una actividad, de un negocio, de cualquier tipo, ¿no? Entonces, la combinación de ambas cosas es lo que hace que ese marco sea competitivo. Ya sé que tengo que sacar esta palabra y ya estamos hablando, pues, de la propia dinámica de las empresas, a la hora, por ejemplo, de hacer un contrato que sea atractivo para la persona que quieres captar, ¿no? Incluso aunque sea alguien de aquí, claro, si le ofrecen condiciones mejores, que es lo que está pasando, por eso se marcha la gente al extranjero, ¿no? Porque le ofrecen condiciones mejores no solamente económicas, sino muchas veces de contraprestaciones, de cuestiones tan mundanas como puede ser el seguro médico o como puede ser el tema, por ejemplo, de los gimnasios o de las actividades deportivas, ¿no? Entonces, ya sé que puede sonar un poco extraño, pero forma parte de las reglas de juego si queremos realmente retener el talento en este territorio.
0: Maricruz, ¿a ti te convence este plan? Bueno, al menos lo que conocemos.
2: Exactamente, iba a decir que es que estamos hablando de un borrador, estamos hablando de un documento de trabajo que está en vías de desarrollo, aunque, bueno, podemos, como han dicho que se va a parecer al de Vizcaya, pues podemos sacar algunas conclusiones, pero yo los titulares que he leído de esta noticia pues me generan bastantes dudas, ¿no? Porque hablan de reducir los impuestos a empresas y trabajadores hasta de un 60% en lo que es la fiscalidad, y, bueno, a mí me genera la primera duda. Todas las empresas empresas, a todos los trabajadores, cómo se va a articular todo esto, ¿no? Por lo tanto, me genera de momento más dudas que certezas, porque cuando no hay todavía, ni siquiera parece ser, por lo que he leído, digo, un acuerdo entre los dos socios de mayoritarios de gobierno en la propia.
0: De hecho, en Vizcaya están diputación, un poco.
2: Y aquí en, además, en Álava, ¿no? En Álava esto se, en Vizcaya, entre los dos equipos de gobierno tienen una mayoría absoluta amplia. En Álava necesitan un tercero para poder sacar propuestas adelante, con lo cual, bueno, las cosas también se complican un poco más en esa medida, ¿no? Pero bueno, a mí eso me genera una duda. En segundo lugar, yo creo que medidas de este tipo que suponen, según lo he leído, una reducción aparentemente importante en cuanto a recaudación, yo creo que deben de ir acompañadas de una explicación del impacto que eso tiene en materia de recaudación y el impacto que eso puede tener en el mantenimiento de los servicios sociales y otras competencias que tienen las diputaciones forales. Y luego, bueno, pues hay otra cuestión. Y es que efectivamente a las empresas que se puedan acoger a este tipo de ayudas deben de exigírsele unas determinadas condiciones de trabajo y de unas determinadas condiciones también en materias salariales. Porque efectivamente aquí puede salir un negocio redondo. Si yo rebajo los impuestos a los trabajadores y las trabajadoras de este país y las empresas, como dices, ya ganas más porque pagas menos impuestos, no te subo los salarios, pues hombre, para las empresas es un salario. Es un negocio redondo, pero que desde luego no tiene un impacto positivo en el objetivo fundamental, que es retraer el talento, ¿no? Por lo tanto, yo creo que, bueno, yo de momento no tengo mucha posibilidad de opinar sobre temas concretos porque desconozco el contenido de la propuesta. Como he dicho, pues es un documento de trabajo y que por lo tanto deberíamos de verlo en su totalidad para poder tener un criterio pues un poquito más formado de lo que supone. Pero desde luego lo que sí quiero dejar también claro, que se han comentado también aquí en esta mesa, la importancia y la necesidad, y creo incluso, de mantener la armonización fiscal a través, bueno, de ese órgano que existe efectivamente de
0: el órgano de coordinación tributaria,
2: pero,
0: ¿no?
2: Que es importante, quiero dejarlo también claro.
0: Gocho, ¿no? ¿Cómo quieres añadir?
3: Decía mi compañero que, bueno, pues eso, que esas deducciones que vienen bien para la empresa, pero yo voy al modelo, o sea, quiero decir, no podemos comparar la sanidad en Reino Unido o en Estados Unidos con la sanidad que tenemos aquí en Euskadi, gracias a Dios. Y quiero que esa sanidad pública siga manteniéndose. Si favorecemos la sanidad privada, pues estamos de alguna manera, mediante deducciones fiscales, estamos de alguna manera fomentando que esa sanidad privada cada vez sea mayor, y ese es un modelo. Y los modelos, si tenemos claro cuál es el modelo, claro, si el modelo es la colaboración público-privada, pues ahí pinchamos o discrepamos, mejor dicho.
1: Bueno, yo creo que estamos de acuerdo en lo que se refiere a la defensa del modelo público de sanidad, ¿no? Lo que ocurre es que no estamos hablando, vamos a decir, del montante total de los trabajadores de una empresa, sino que estamos hablando fundamentalmente de un número muy escaso, que son los que aportan, vamos a decir, conocimiento
3: de las élites.
1: Y que es lo que se llevaría a la competencia con ofertas mejores a otros países, lo que supone que haya personas que se marchan y que perdamos ese talento, ¿no? Bien. Eso por un lado. Y luego hay otro aspecto fundamental también de todo esto que tiene que ver ya no con la retención del talento, sino con la retención de las empresas, ¿no?
0: El arraigo.
1: El arraigo, sí, efectivamente. Sí. Porque eso la otra alternativa también suele ocurrir, lo hemos visto todos, ¿no? Una empresa que se ha montado con el esfuerzo, incluso empresas familiares, ¿no? Que llegan a ser referentes en lo suyo y de repente viene una multinacional, las compra, se queda con la cartera de comercio y las deslocaliza, ¿no? Entonces, el valor que tienen las empresas no es solamente un valor desde el punto de vista de la fiscalidad o del beneficio o del reparto de beneficios a los accionistas, es la generación de riqueza, de trabajo que plantea para una comunidad, ¿no? Entonces esa vertiente también tiene que estar basada en que alguien, cuando vaya a hacer el cálculo de la venta de su empresa, no solamente ponga su corazoncito y el dinero en la balanza y al final acabe pesando más la oferta económica que el sentimiento, sino lo que tiene que pesar de alguna forma es el compromiso de toda la sociedad a través de las instituciones para ayudarle para que tome la decisión adecuada para esta sociedad, ¿no? Dejando la empresa aquí.
0: Maricruz, ¿quieres añadir algo?
2: No, yo sencillamente decir que efectivamente ayudas, las empresas en este país tienen bastantes por distintas vías. Hemos visto los planes de recuperación europeos, donde una parte fundamental de esas empresas, estos han sido para las empresas, para la modernización. Es decir, que yo creo que tienen muchísimas ayudas. Y efectivamente hay un problema que juega también, que es la especulación, y que bueno, pues hoy si nos ponemos a mirar el catálogo de empresas alavesas, por estar donde estamos, pues te encuentras que la inmensa mayoría no son empresas de aquí, son empresas que han sido de aquí, que las hemos conocido históricamente y que hoy pertenecen a multinacionales. Pero creo que eso es difícil de remediar a través de rebajar impuestos y de otra serie de medidas.
0: Bueno, pues vamos a esperar en esa parte final del año en la que el gobierno foral presentará en las juntas generales ese proyecto que tiene de revisión de nuevas medidas fiscales para captar talento y retener el arraigo de las empresas. Está con nosotros Gema porque tenemos una noticia de última hora que querías comentar. Gema.
14: Sí, queríamos comentarles algo bueno que todavía tiene que tener un proceso, y es que en Alavedi, en esa página web, y digo en Alavedi porque no lo hemos encontrado en otro punto de referencia, se ha publicado un vídeo que después se ha retirado, en el que se ve cómo esta noche varios jóvenes destrozan las cámaras de seguridad del casco viejo. No se escuchan voces, por eso no hemos puesto el vídeo, solo hay una canción de fondo y frases como control social arena urca, contra el control social kalean gaude, los jóvenes estamos en la calle. En el vídeo, que como decimos ya se ha retirado, se ve cómo sirviéndose de escaleras rocían de pintura en unos casos y destrozan a martillazos en otros las cámaras de seguridad de edificios pues emblemáticos como Montehermoso, la iglesia de San Pedro, hay también en esa residencia de Correría, en un poste de Fuente de los Patos, en varios sitios. Estamos a la espera de que el Departamento de Seguridad nos comente, nos dé una respuesta. Solo queda, el vídeo se ha retirado, como decimos, solo queda una fotografía de una persona vestida de negro, con capucha, con la cara tapada, golpeando una cámara situada en este caso no contra un edificio, no situada en un edificio, sino en un poste. En ninguna de las imágenes se muestra que las cámaras estén en el suelo, destrozadas, solo lo que se ve es a una persona golpeándolas. Por eso queremos confirmar con el Departamento de Seguridad que esto ha ocurrido esta noche y cuáles son los daños. No sé si alguno de vosotros ha pasado por el casco viejo esta mañana, pero seguro que mucha gente no ha mirado hacia arriba y no se ha dado cuenta de lo que estaba pasando. Eso es.
0: Estábamos por confirmar si se trata de un sabotaje, si ese vídeo efectivamente es real y se ha producido ese destrozo de varias cámaras. Pues tenemos que dejarlo aquí. Gracias, Gema.
14: Seguiremos informando.
0: Atentos también a nuestra programación porque estaremos ahí pendientes de lo que pueda decirnos el Departamento de Seguridad del Ayuntamiento. Gotxo Villaño, Maricruz Vicente, Álvaro Iturritxán, que tengáis buen día. Hasta la próxima.
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0: Vamos a repasar las cuestiones que se van a abordar a partir de las 10 de nuestro tramo magazine con Alejandra Aguiluz. ¿Qué tal?
1: ¿Qué tal, Arantxa Egunon? Bueno, pues pendientes de la actualidad, ¿verdad?, de esta jornada. Y a las 10 de la mañana también vamos a hablar de algo importante, porque va a tener lugar hoy una charla, esta tarde, en el Ilustre Colegio Oficial de Médicos de Álava. Van a hablar de voluntades anticipadas. Cómo hacer este documento nos lo va a contar Iñaki Saralegui, que es médico de la Unidad de Medicina Paliativa de la OSI Araba y coordinador del proyecto de voluntades anticipadas de Euskadi. También vamos a invitar a Cristina Valverde. Ella es la coordinadora en Álava de la Asociación Derecho a Morir Dignamente. Nos va a dar datos de eutanasia, de voluntades anticipadas, y nos va a explicar también muchas cosas interesantes, porque, bueno, pues pensamos en la vida, pero la vida y la muerte van de la mano, ¿no? Bueno, ella nos va a aportar cosas muy interesantes en esta conversación. Pero además, Arantxa, hoy tenemos, bueno, pues la presentación oficial de lo que Radio Vitoria les va a ofrecer a partir de este jueves. Las retransmisiones en directo de conciertos de la Esquena. Bueno, vamos a estar allí, un equipo de compañeros y compañeras no les van a dejar de contar cada detalle de lo que allí ocurra, ¿no? Que además son muchas cosas y siempre hay novedades. Tenemos novedades este año también, pero habrá que esperar a las 11 de esta mañana para escucharlas, porque además estarán por aquí también los colaboradores que van a acompañar a Isabel Irigoyen, a Raquel Navarro, a David Sáenz en redes sociales. Va a haber una amplia cobertura porque también, ¿no?, es interesante ver lo que se cuece dentro del recinto de Mendizábala. Hoy con Luis Ángel Plágaro vamos a cocinar un rollo de calabacín relleno de tortilla, jamón y queso. ¿Te apetece?
0: Pues para cenar me parece un magnífico
1: menú. Estaba yo pensando
0: menú.
1: Lo mismo, ¿verdad? Es apetecible para la cena.
0: Sí.
1: Cambiar un poco, Arantxa, que nos aburrimos de todo. A veces no sabemos ya qué poner, qué cocinar. Hoy viene por aquí Chenny Rodríguez. Hoy nos va a hablar de El Club de las Modernas. Es un libro que está teniendo muchísimo éxito, de Eva Cosculluela. Nos va a contar, bueno, pues muchas cosas interesantes. Y nuestros concursos de Bacomat, como cada día.
0: Qué bien.
1: Por cierto, estoy dejando algo importante. La unidad móvil. Hoy vamos a hablar con una asociación nueva creación. Son personas con altas capacidades intelectuales de Álava. Bueno, pues hoy a las 5 va a ser su puesta de largo. Hablaremos con la presidenta de esta asociación de altas capacidades intelectuales de Álava. Muchas personas que tienen altas capacidades y han decidido asociarse.
0: Y ve también cómo el sistema educativo se adapta a ellas, ¿no? Y explota sus potencialidades. Pues todo esto hasta las 12.
1: Hasta las 12.
0: Gracias, Alejandra.
1: A ti, buen día.
0: Nosotros volvemos mañana. Agur.

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0: Pinar de la zona. Y el nuevo centro penitenciario de Zubieta permitirá una convivencia más amable gracias al sistema modular. La consejera de Justicia señala además que permitirá que el 60% de los reclusos puedan trabajar y que facilitará el régimen de semilibertad para la reinserción de estos en la sociedad. Asimismo, entrevistada en Boulevard aquí en Radio Euskadi, María Jesús San José ha recordado que se convocarán más de 400 plazas de psicólogos, juristas o vigilantes.
1: Se va a convocar una oferta pública de empleo con casi 443 plazas, un 55% de la RPT de todos los centros penitenciarios de Euskadi. Nos va a permitir cubrir no solamente plazas de juristas, psicólogos, educadores y trabajadores sociales, sino también de vigilancia. Pues un montón de puestos que yo animo a la ciudadanía que se presente a esas oposiciones.
0: Y en Madrid, la Diputación de Vizcaya celebra a esta hora un encuentro empresarial para promover la inversión industrial, tecnológica y energética en el territorio, con presencia de los máximos responsables de varias empresas. También está el presidente de la COE, Antonio Garamendi. La diputada general de Vizcaya, Elisabeth Echanove, ha mostrado las bondades y ventajas de invertir en el territorio.
2: Si están interesados en invertir en Vizcaya o si esta jornada les despierta ese interés, les aseguro que van a encontrar empresas serias de palabra que cumplen. Y en las instituciones van a encontrar cercanía, van a encontrar estabilidad y seguridad jurídica.
0: Y sepan que el Gobierno Vasco ha iniciado ya los trámites para declarar zonas de mercado residencial tensionado a los municipios guipuzcoanos de Bergara y Oñati y a los vizcaínos de Sopela y Urduliz. El Boletín Oficial del País Vasco publica ya esta mañana las cuatro órdenes del consejero de Vivienda y Agenda Urbana, Denis Itxaso, en las que se recoge el comienzo de esos procesos a petición de los ayuntamientos de las cuatro localidades, lo que posibilitará que se puedan limitar el precio de los alquileres. Se abre ahora un plazo de 20 días para las alegaciones, después se publicará nuevas órdenes del Departamento de Vivienda en el boletín, declarando definitivamente los municipios como tensionados. Y en Vitoria-Gasteiz, los taxistas han respaldado la nueva ordenanza del ayuntamiento que regula sus servicios, poniendo fin así a meses de conflicto. Recordemos que finalmente el ayuntamiento aprobó por decreto un calendario de servicios mínimos para garantizar al menos 50 taxis en las franjas de mayor demanda ciudadana, es decir, las madrugadas de sábados y vísperas de festivo. No por unanimidad, pero los taxistas han refrendado esta nueva ordenanza. Creen que así ganarán en medidas de seguridad y en flexibilidad para las guardias. La concejala Beatriz Artolazabal ha valorado positivamente este respaldo del sector.
3: Este apoyo supone un paso muy importante porque nos permite afrontar con mayores garantías la recta final de su tramitación y avanzar también hacia su aprobación definitiva con el concurso de los grupos políticos. Estamos hablando de una regulación necesaria para modernizar el servicio, para mejorar también su funcionamiento y ofrecer una mejor respuesta a las necesidades de movilidad de la ciudadanía. Y así lo han entendido los y las profesionales del taxi.
0: Nada más, más noticias dentro de una hora aquí en Radio Euskadi. 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Quiero arte.

0: Son las 10 y 4 minutos. El termómetro marca a esta hora 18 grados en la zona sur. Es martes. 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

¿Qué tal, Eguno? Buenos días. Planificar el final de la vida y conversar abiertamente sobre cómo se desea vivir esos últimos momentos no es fácil para pacientes ni para profesionales sanitarios, pero resulta indispensable para que nuestras preferencias sean respetadas. Cada vez más personas se acercan a su médico de confianza para solicitar información sobre el testamento vital o documento de voluntades anticipadas. Y cada vez más personas deciden registrar ese documento de forma oficial. De hecho, en 2025,

México. El año pasado casi 2.000 alaveses dejaron por escrito cómo desea que sea su final, cómo quieren ser atendidos al final de su vida, si algún día ya no pueden expresar su voluntad. Para aclarar dudas en torno a este documento de voluntades anticipadas, esta tarde el Colegio de Médicos de Álava, bueno, pues ha organizado una charla gratuita a partir de las 6 de la tarde y la va a ofrecer el doctor Iñaki Saralegui, con el que vamos a hablar en unos instantes.

0: A finales de 2014 se puso en marcha en Vitoria-Gasteiz un proyecto pionero conocido como Planificación Compartida de la Atención. Consiste en fomentar las conversaciones sobre voluntades anticipadas y planificar en el ámbito sanitario, pero sobre todo en atención primaria, en los centros de salud, aunque también en los servicios hospitalarios. Un sistema que ha permitido disponer de al menos un profesional referente en cada centro de salud a la vez, en el que han participado más de 12.000 personas y que está replicándose también en otras comunidades y en otros países. Meche Guillén, ¿qué tal? Egunon.
1: Hola, Egunon. Hablamos de planificar el final de la vida y cada vez más personas dejan por escrito cómo quieren llegar a ese final. Aunque todavía queda mucho camino por recorrer y el objetivo es ayudar a la ciudadanía a conocer más en profundidad en qué consiste este documento de voluntades anticipadas y cómo se puede redactar, legalizar y registrar. Este documento con validez legal, que se adjunta a la historia clínica de la persona paciente, es el que permite al equipo médico que la asista, así como a su familia, conocer qué es lo que la persona desea para sí en una situación de final de vida en la que no puede expresar su voluntad por sí misma, qué tratamientos acepta, cuáles rechaza y cómo quiere llegar al final de su existencia. Lo que trata es de formar a profesionales en el ámbito ambulatorio para que puedan hacer este tipo de entrevistas. Hablamos de ese proyecto de planificación compartida de la atención. Se forman, como decimos, estos profesionales en el ámbito ambulatorio para que ayuden a la ciudadanía a realizar este documento de voluntades anticipadas. Y esta charla se encuentra dentro del ciclo de charlas divulgativas de salud para la ciudadanía que se celebran en el ICOMA, en el Colegio Oficial de Médicos de Álava, con profesionales médicos para abordar distintos temas de salud. Esta segunda charla se abordará esta tarde, voluntades anticipadas a las 6 en la sede del Colegio de Médicos en la Avenida Santiago 7, con entrada libre.
0: Es verdad que están haciendo muchas charlas, todas muy interesantes. Hace unos días hablaban de menopausia, hoy hablamos de voluntades anticipadas. Iñaki Saralegui, ¿qué tal? Bienvenido, ¿cómo estás?
2: Egunon, muy bien.
0: Egunon. Iñaki, permíteme recordar tu extensa trayectoria. Eres especialista en medicina intensiva en la Unidad de Medicina Paliativa de la OSI Araba, presidente del Comité de Ética Asistencial, coordinador del proyecto de voluntades anticipadas de Osakidecha y uno de los dos facultativos españoles que posee el título de instructor en la planificación anticipada de la atención, que otorga además el centro más importante en el mundo en materia de voluntades anticipadas, que está en Wisconsin. Bueno, Iñaki, fíjate, antes de nada, todo este conocimiento extenso sobre lo que necesitamos en el final de nuestra vida, ¿a ti qué te ha aportado personalmente? Más allá de como médico, como persona, ¿qué te ha aportado, Iñaki?
2: Pues me alegro que me hagas esa pregunta porque no me la habían hecho previamente y ciertamente me ha aportado muchísimo como persona y como profesional. Como persona porque me hace valorar la situación personal de cada familia que me encuentro, cada entrevista que tenemos con pacientes, usuarios o cuidadores, cuando formamos profesionales, esto me enriquece mucho, ¿no? Como persona y como profesional, ¿no? Y la parte profesional, sin duda, el conocer a mucha gente interesada en este tema de hablar con pacientes y familias, de indagar un poco en sus valores, sus preferencias, pues es muy enriquecedor, ¿no? O sea, que he conocido mucha gente interesante, tanto a nivel profesional como a nivel personal, sin duda.
1: Iñaki, pensando en el final de nuestra vida, igual no tenemos claro qué queremos exactamente, pero tal vez tenemos más claro lo que no queremos, ¿no? ¿Cuáles son esas dudas comunes que plantean las personas que se interesan por el documento de voluntades anticipadas?
2: Sí, yo creo que las personas se interesan por esta posibilidad de hacer una pausa, que eso es lo importante, hacer una pausa como paciente, como usuario, sobre todo cuando he sido cuidador o cuidadora de un familiar, por ejemplo, con demencia, ¿no? Este es el perfil habitual de una persona que tras o durante ese cuidado de otro familiar me hace pensar, me hace reflexionar, decir, bueno, si esto me ocurriese a mí dentro de unos años, ¿cómo quiero que me traten? ¿Qué cosas me están gustando de esta atención? ¿Qué cosas preferiría no hacer? Por lo tanto, lo que digo es hacer la pausa y encima una pausa ayudada por profesionales que saben, ¿no?, vehiculizar esas entrevistas y ayudar a entresacar lo que yo estoy pensando, que me ayuda, ¿no?, un poco a hacer esa reflexión. Entonces, efectivamente, lo importante es clarificar lo que es más valioso para mí en la vida y cómo me imagino un buen final en base a esa experiencia. Y cuando soy un paciente y no tengo esa referencia de cuidado o de haber vivido una experiencia de final de vida en el entorno cercano, pues bueno, como paciente quiero saber en general, la gente quiere saber cómo va a ir, cómo va a ser ese camino, qué síntomas puedo tener, quién me atenderá, si prefiero estar en mi casa, podré ser donante de órganos, por ejemplo, se atenderá psicológicamente a tanto a mí como a mi familia. O sea, me hago esas preguntas y los profesionales que saben, como decía, sobre todo en atención primaria, me van a ayudar a hacer esa reflexión y a reflejarla luego tal vez en un documento de voluntades anticipadas.
1: Fíjate, has mencionado ese perfil de persona cuidadora, el perfil que se acerca o que se interesa por el documento de voluntades anticipadas. ¿Mujer? ¿Hombre?
2: Mujer, sobre todo mujeres, 2/3 de las personas que hacen esta planificación, incluso que redactan un documento de voluntades, son mujeres. No solo aquí, en Euskadi, sino en toda Europa, en países que llevan muchos más años de tradición en el tema de planificación, como son Australia o Estados Unidos o Canadá. El perfil es mujer de unos 67 años, cuidadora en ese momento, o que ha sido cuidadora de una persona con alguna enfermedad tipo demencia que exigen los cuidados de larga duración.
0: Se entiende muy bien.
1: Se entiende perfectamente. Perfil. Deducimos, por tanto, que de esas casi 2.000 personas que han realizado el testamento vital en Álava en 2025, pues la mayoría eran mujeres. En cualquier caso, ese aumento en el interés y en la realización de estos documentos de voluntades anticipadas, ¿significa que estamos cambiando como sociedad nuestra visión sobre la muerte?
2: Bueno, no sé si, yo creo que sí estamos cambiando, pero sobre todo como ciudadanos, digo, en Álava sobre todo, porque y como habéis dicho, iniciamos el proyecto aquí, cada vez se conoce más esta posibilidad, ¿no? De que yo puedo como usuario, como ciudadano, como paciente, exponer lo que es valioso para mí, lo que doy más importancia para que se tenga en cuenta cuando hay que tomar decisiones. Por supuesto, cuando yo pueda decidir, cuando tenga esa capacidad de hecho para entender la información y expresar una decisión, es lo que yo diga. Y esto es un por si acaso. Por si acaso en algún momento pierdo esa capacidad por un ictus, una demencia, un accidente, lo que fuera, ya he dejado dicho, mi familia conoce lo que es importante para mí, los profesionales que van a cuidar de mí, idealmente mi enfermera, mi médico de atención primaria o mi oncólogo, el que fuera, conoce lo que yo pienso, entonces eso se va a tener en cuenta, ¿no? Como decías, es un documento legal, pero más allá de la legalidad o la formalidad o el contenido del documento, lo importante que lo que nosotros vemos como más beneficioso es que notamos en esos pacientes, en esas familias donde se ha hablado de estas cosas en casa, la toma de decisiones es mucho más fácil, más prudente, más alineada con los valores de esa persona porque le conocemos.
0: Entra en vigor este testamento vital cuando ya no tenemos, ¿no?, capacidad de expresar, de decidir nuestra voluntad. Álava, Iñaki, es pionera en esta planificación compartida de la atención. ¿Cómo ha ido creciendo?
2: Bueno, cuando empezamos en 2014-2013, el proyecto, que como habéis dicho lo traíamos un poco adaptado del programa más conocido que está en Estados Unidos, sabiendo que, es verdad que hay diferencias. Los norteamericanos son muy autonomistas, cuando tienen un derecho nuevo lo ejercen rápidamente, pero nosotros tenemos una ventaja, que es lo que yo confiaba, es que nosotros todavía vivimos en familia, todavía tenemos unas relaciones sociales distintas a los norteamericanos, por así decir, y eso favorece estas conversaciones. Entonces, no sé si a nivel social seguramente hemos cambiado un poco y el hecho de la pandemia o ahora, por ejemplo, la ley de eutanasia hace 5 años nos hace pensar en el final de vida que puedo ejercer ese derecho a planificar, a tomar decisiones con anterioridad, pues obviamente hay un cambio social, ¿no? Pero sobre todo yo creo que que ha sido el conocer esa posibilidad, ¿no? Conocer la posibilidad de planificar, de dejar escrito, de dejar constancia de lo que yo quiero, lo que es valioso para mí a nivel ciudadano. Por eso nuestro proyecto es comunitario, porque se basa por lo que vamos a hacer esta tarde en el Colegio de Médicos. Sí. Es explicar a la ciudadanía que tiene ese derecho, qué bueno es planificar, qué bueno es hacer una pausa, porque más allá de tener o no un documento de voluntades anticipadas o de que se, como decías, que se tenga en cuenta cuando no podemos decidir, ya vemos los beneficios de haber hablado con mi familia, con la gente que de mi entorno sobre estas cosas. Claro. Eso ya es beneficioso.
1: Sobre todo a nivel, eso es a nivel emocional también, sí. Incluso, ¿no? De, claro, de dejar las cosas, el que se va a dejar las cosas como ya no encauzadas, y el que se queda, tener la tranquilidad, claro, de decir, estoy haciendo lo correcto porque así me lo ha pedido, sí, ¿no? Claro. Mi ser querido. Iñaki, ¿dónde podemos realizar el documento de voluntades anticipadas? Vamos a la información práctica.
2: Bueno, el documento se puede hacer de varias maneras, ¿no? Y esto también se ha ido modificando y creo que mejorando. Idealmente, nosotros aconsejamos hablarlo con mi equipo de atención primaria, médico y enfermera, que me pueden ayudar a hacer el documento, ¿no? En el propio centro de salud. Y esto además lo hemos mejorado, porque antes era necesario tres personas, tres testigos, tres profesionales. Ahora con uno de nosotros es suficiente, y es cierto que la atención primaria está sobrecargada y no tiene tanto tiempo, pero la idea es, como habéis comentado al principio, es que en cada centro de salud haya al menos una persona referente que pueda ayudar a hacer eso. Si hemos establecido como un plan B y plan C, por así decir, si mi enfermera, mi médico de atención primaria no lo puede hacer, o mi oncólogo también, ¿no? Pero sobre todo lo basamos en atención primaria, pues nos puede derivar, lo harán ellos, tanto al registro de voluntades anticipadas en la calle Olaguibel, en Sanidad, o bien a una consulta que tenemos específica en el Servicio de Cuidados Paliativos. Pero eso, por así decir, se encargará el equipo de atención primaria en derivarlos, ¿no? También se puede hacer ante notario. Es verdad que en Euskadi creo que ahora es un 6% de gente que lo hace ante notario, porque la idea es que lo haga con un profesional que sabe de salud y que voy a tener continuidad, que me va a seguir atendiendo. Por eso el anclaje con el equipo de atención primaria es fundamental. Entonces, como mensaje es, dirígete a tu centro de salud, a tu médico, a tu enfermera, y pregúntale o dile que quieres tener información, que quieres hacer un documento de voluntades.
0: Pues así nos vamos a despedir, recordando que hoy a las 6 de la tarde vamos a poder ampliar toda esta información, valiosa información. Lo vamos a hacer con Iñaki Saralegui, médico de la Unidad de Medicina Paliativa de la OSI Araba y coordinador del proyecto de voluntades anticipadas de Euskadi. Iñaki, muchísimas gracias por acompañarnos. Que tengas buen día.
2: Gracias,
0: hasta la próxima.
2: Gracias a vosotras. Muchas gracias. Agur, agur.

0: desde su fundación en 1984, la Asociación Derecho a Morir Dignamente ha impulsado y apoyado, Merche, numerosas iniciativas a nivel municipal, pero también autonómico, estatal, en defensa del derecho a morir con dignidad, ¿no? Algo tan importante como
1: sí,
0: esto.
1: Sí, lo llevan haciendo, como dices, durante décadas y todavía queda camino por recorrer. Actualmente, a pesar de los avances que se han dado en este sentido, la asociación continúa su labor para que la muerte deje de ser un tabú en la sociedad y en la legislación, trabajando para garantizar el derecho de la ciudadanía a decidir cuándo y cómo morir.
0: Cristina Valverde es coordinadora de la asociación Derecho a Morir Dignamente aquí en Álava. ¿Qué tal, Cristina? Egunon.
2: Egunon, esta es Kerrikasko.
0: Es Kerrikasko, Suri. ¿Por qué nos asusta pensar en la muerte y en cómo nos gustaría morir?
2: Bueno, en principio creo que hablar de la muerte debe de ser... tenemos que terminar con el tabú de la muerte. Creemos que la muerte es una parte de la vida y la muerte es un momento, pero el proceso de morir es importante. Cuando hablamos... el motivo que nos trae aquí del testamento vital, pues porque hablar del testamento vital y del documento de voluntades anticipadas es un tema de la vida. Y como la vida tiene una parte final que es la muerte, debemos asumir esa parte para vivir mucho mejor, más tranquilas y también para informarnos y poder decidir con información.
0: Es que se lo has explicado muy bien. Es verdad, es tabú, sigue siendo tabú, ¿no?
1: Sí, y yo no sé si seguimos siendo poco previsores en esto.
0: Poco previsores, nos tapamos los ojos y miramos para otro lado.
2: Pues yo no creo que ahora que estamos aquí las tres y que gozamos de una salud estupenda, pues hablamos con razonamientos y hablamos con los deseos. Yo creo que una vez que se llega, cuando nos diagnostican una enfermedad grave, incurable, o hemos llegado a un padecimiento crónico imposibilitante, es cuando la razón y lo conveniente sería empezar a pensar en los posibles problemas de salud, de enfermedad, para empezar a planificar. Pero esto puede ser un tema individual o puede ser un tema colectivo. Y por eso, desde nuestra asociación, hemos planteado al Departamento de Salud, al Parlamento, al Registro, hemos planteado una serie de medidas para que este poner por escrito nuestra situación y nuestros deseos, nuestra voluntad de cómo vivir dignamente y morir dignamente, no sea un boca a boca, sino que sea algo organizado por el propio Departamento de Salud. Nosotras hemos hecho un trabajo de campo y hemos visto, por ejemplo, en Vitoria, 18 centros por los cuales hemos ido, centros sanitarios, delegación territorial, hemos hecho a nivel de Euskadi, y hemos visto, por ejemplo, que en Vitoria hay 18 centros donde nos podrían dar información, donde podríamos realizarlo, y solamente en 5 hay información, o bien en cartelería o bien en las puertas de las consultas.
1: Información visible, quieres decir.
2: Información
1: visible.
2: O sea,
1: hay 18
2: visible.
1: Centros en los que se nos ofrece este servicio, pero no es visible.
2: No es
1: por
2: visible.
1: Por lo tanto, no nos enteramos la ciudadanía.
2: Tenemos que ir a preguntar, oye, aquí hacéis documento de voluntades anticipadas, y entonces amablemente nos contestan pues que sí, o mejor que vayamos a la delegación territorial. Pensamos solamente en la vida donde somos capaces. Es decir, no fume usted, no vapee usted, cuidamos al cuidador, va a llegar un momento en donde vamos a tener que ir a las residencias.
1: Está claro que cada vez nuestra vida es más larga, pero inevitablemente todos vamos a morir. Eso
2: claro.
1: Es un hecho, por lo tanto, ¿no?
2: Y está teniendo, es decir, el otro día, por ejemplo, en Olaguibel hubo unas charlas, fue mucha gente, porque a través también lo informaron en un cartel, y pasaron comunicación a la asociación de vecinal. Entonces, había mucha gente muy interesada. La gente acude a lo que se convoca.
1: Bueno, y de hecho, fíjate, lo hemos comentado con el doctor Saralegui, que los registros de testamentos vitales o documentos de voluntades anticipadas están aumentando cada año, sigue siendo un porcentaje minoritario de la población, unos 37 de cada 1.000 personas adultas en la comunidad autónoma vasca, con datos de 2025. Uh-huh. Recordemos, casi 2.000 alaveses que fijaron en 2025 sus últimas voluntades. ¿A qué creéis, Cristina, que se debido este aumento de interés y de testamentos realizados?
2: Bueno, en principio, la ley que permitía documentos de voluntades anticipadas surge en el 2002, que ya hace ya tiempo, donde se habla de la autonomía de las personas y donde se mencionaban una serie de derechos sanitarios al final de la vida. El 2002 fue una ley a nivel estatal. El 2003 es una normativa para crear el registro. En el 2016, en Euskadi, tenemos la ley de garantías de la dignidad de las personas al final de la vida. En todos estos documentos aparece documento de voluntades anticipadas. ¿Qué pasa? Pues que no se le da realmente importancia, porque hemos pasado de una medicina paternalista a una medicina donde tenemos autonomía para preguntar, para saber, para decidir. Entonces, por ejemplo, en el 2019, en esa primera racha, 2002, 2003, 2016, los documentos de voluntades anticipadas se hacían a través de el servicio personal médico o notarías. En el decreto del 2019, el departamento introduce o incorpora al personal de enfermería para poder gestionar este tema del documento de voluntades anticipadas. En el 2024 se habilitaron 800 y pico personas, entre médicas, médicos, enfermeras, enfermeros, y en el 2025 450 personas se han habilitado. Uh-huh. ¿Qué quiere decir eso? Que no se necesitarían testigos. Tú vas, lo haces, el personal habilitado da garantías de que estamos con capacidad de hecho. Pero la población, no sabemos dónde están estas 1.000 y pico personas que tienen que estar en los centros sanitarios. Y se llega todavía a poco. Y como DMD estamos planteando que trabajadoras sociales se incorporen a la tarea de potenciar el otorgamiento y registro. Hoy no se puede. Dicen, hay problemas legales. Pero Cataluña, que tenía los mismos problemas legales, están personal médico, personal de enfermería, uh-huh, trabajadoras sociales.
1: Pero aún y todo, ha habido un aumento respecto a otros años. Va en aumento.
2: Va creciendo, entre otras cosas. En el 2021 se aprueba la Ley Orgánica de Regulación de la Eutanasia. Es decir, lo que se llama es un derecho civil y dentro de la cartera sanitaria, y es una prestación sanitaria. Entonces hay personas que cuando se aprueba esta ley dicen, confunden eutanasia y documento de voluntades anticipadas.
0: Esto es importante que lo aclaremos, Cristina, ¿verdad? Vale.
2: Entonces, en el documento de voluntades anticipadas yo puedo incorporar todos los derechos que me asisten.
0: Por ejemplo, no quiero atención al final de la vida, ¿no?
2: No, por ejemplo, rechazo tratamientos. Eso es. Por ejemplo, quiero cuidados paliativos, y hay que mencionarlos, porque si en estos momentos, y puedo incorporar el deseo de que me ayuden a morir, o bien que no quiero que me ayuden a morir, uh-huh, y que mi final de vida sea una sedación, que bueno, todas sabemos porque hemos visto morir a personas queridas y menos queridas, donde se nos ha informado pues que se les ha aplicado la sedación paliativa porque los trámites para solicitar la eutanasia pues son más largos,
0: bueno,
2: que
0: afortunadamente,
2: los de la sedación.
0: Cristina, tenemos ahora esta ley de eutanasia. Digo lo de afortunadamente porque algo que parece que lo tenemos desde hace muchos años, pues no es así. Antes podías llegar a una UCI y depende con quién te encontraras, pues había una posibilidad de una sedación, había un alargamiento de la vida, ¿no? Aunque no fuera el derecho ni de la familia ni del paciente.
2: Hay personas que vienen a consultar a DMD y nos dicen, una persona muy allegada a mí no tiene documento de voluntades anticipadas, pero tiene un Alzheimer, tiene un Parkinson muy desarrollado, tiene un cáncer, entonces no está ya para decidir. ¿qué podemos hacer? Y le decimos, hacer mano de los derechos sanitarios al final de la vida recogidos en la ley del 2002, en la ley del 2016. Para hacer el documento de voluntades ahí, es un documento personal que yo puedo poner en él todo lo que a mí me parezca conveniente para mi final de vida sea digno. Pero qué casualidad que los modelos que en estos momentos se están repartiendo en centros sanitarios, en la delegación territorial, son distintos de los que aparecen en la página web. Y los cuidados paliativos tienen que estar claramente recogidos en ese documento que habla, piense y reflexione, que es importante para ti.
1: Por cierto, antes de
0: despedirnos, de la eutanasia, ¿verdad?
1: Eso es, sí. Cristina, hablemos de la eutanasia, que se cumple 5 años de la aprobación de la ley de la eutanasia. No sé qué balance hacéis desde la asociación.
2: Pues, en principio, decimos, nos hemos peleado muchos años y reivindicado y estudiado para que se aprobara este derecho, que era un derecho que faltaba en la ley del 2002 y en la ley del 2016. Vamos avanzando porque hay personas que pueden hacer uso de esa ley. Por ejemplo, en Álava, así como muy concreto, 22 personas solicitaron morir en el 2025. A 15 se les concedió porque entraban dentro de los presupuestos eutanásicos, enfermedad grave e incurable o padecimiento crónico e imposibilitante. Entonces, es un paso más, pero es un paso corto, porque si os miráis, que yo animo a la gente a que vea que se meta en la página web o pase por la asociación y le damos información. Pero animamos a que a nivel de Euskadi, el año pasado, hubo 31 personas que fallecieron sin poder ver cumplido su deseo de morir como ellas querían. Entonces,
1: siguen siendo los plazos, excesivos, excesivamente
2: para
1: largos.
2: Para nosotras son excesivas y además son excesivos porque son máximos, no son mínimos. Entonces, el personal médico podría reducir esos plazos. Y de hecho, yo había traído un ejemplo en Galicia, una compañera de DMD, a la que le diagnostican un cáncer muy agresivo, y entonces, bueno, pues solicita la eutanasia. Y entonces se le dice que no, porque tiene que, wow, que va a ser muy largo, 35, 40 días. Entonces, y nosotros hemos hecho un estudio que en 10 días se podría gestionar una solicitud de eutanasia. ¿Por qué? Porque la mayoría de las personas que llegan a pedir que se les ayude a morir no es una ventolera de un día para otro. Es decir,
0: está claro.
2: Llevan años y años pensando que su vida no es la que ellos quisieran vivir. Igual otra persona en la misma condición seguiría viviendo. Ellos no. Entonces, los plazos se pueden acortar. Y si se acortan los plazos, se sigue siendo igual de garantista. Porque lo que hay que hacer es, bien, otra cosa que pasa, que, por ejemplo, la comisión de evaluación y gestión de garantías, de cómo se aplica, es decir, tienen otros trabajos también. Nosotros reivindicamos, es decir, una dedicación completa a este tema.
0: Bueno, hay muchas cosas que mejorar, desde luego. Queda claro que hemos avanzado, pero,
2: sí, sí.
0: Pero desde luego los plazos, los tiempos, todavía hay que
2: todavía
0: mejorarlos.
2: Son largos, hay gente que muere y gente a la que le rechazan. Es que hay dos partes. Una es las solicitudes que se hacen, pero no llegan a la comisión. Y otro dato es las solicitudes que llegan a la comisión. Entonces, si juntamos las 10 y las 20, ajá, y más las denegadas,
0: sí,
2: pues entonces es un número. Mientras que haya gente que no pueda morir y que siga sufriendo, porque la eutanasia no es el deseo de morir, es cómo morir, porque morir nos vamos a morir todas.
0: Y entonces, dejar de sufrir, ¿no?
2: Y dejar de sufrir.
0: Pues con ese mensaje nos vamos a despedir. Bueno, recordamos que el último miércoles de cada mes, de 6:30 a 8 de la tarde, os encontramos a la Asociación Derecho a Morir Dignamente Araba, en la calle Cuchillería 61, bajo la entrada, es por el cantón de Santa Ana. Cristina Valverde es la coordinadora de esta asociación aquí en Álava. Muchísimas gracias, Cristina.
2: A vosotras por darnos voz.
0: Buenos días.
2: Y bueno, os animamos a que os lo hagáis vosotros el documento de voluntades anticipadas por si no lo tenéis hecho, porque hay personas jóvenes como vosotras que ya lo están haciendo, porque nunca se sabe. Se piensa siempre que nos vamos a morir la gente que tenemos más de 70, pero es que la muerte nos puede ocurrir en cualquier... Entonces, es mejor dejarlo organizado.
1: Es sin duda una reflexión interesante.
0: Ahí la dejamos.
2: Ahí la dejamos.
0: Gracias, Cristina.
2: Nada, a vosotras.
0: Hasta otro día,
2: vos. Vale.

0: Bueno, Merche, pues muchas reflexiones encima de la mesa esta mañana de martes.
1: Esperamos que sirvan para, bueno, por lo menos para que nos ronde la cabeza esta necesidad, ¿no?, de hacerlo y los beneficios que tiene, desde luego, este testamento vital para todo el mundo.
0: Así nos despedimos. Gracias, Merche.
1: Agur.
0: 10:35, una pausa y continuamos. 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
10: Y ya está por aquí Pedro Fernández de Retana. ¿Qué tal, Pedro? Buenos días.
11: Buenos días, aquí estamos.
10: Bueno, tenemos una televisión fantástica de Panasonic, que es el premio de este mes de junio, y buscamos una localidad alavesa.
11: Sí,
10: ya saben,
11: sí, sí,
10: que siempre hasta ahora enfocamos nuestro satélite. Hoy creo, Pedro, que al sur de Vitoria, ¿no?
11: Vamos a estar ya enfocando, por esto que... voy a girar un poquito. Ah, ya, tengo clavada la imagen. Perfecto. Enfocamos al sur de Vitoria. Un pueblo pequeñito, para llegar hasta aquí hay que atravesar un puerto de montaña, casas rurales de piedra, pabellones agrícolas, algunos edificios están muy bien cuidados, hay que reconocer. También observo un par de chalés, pero aquí no hay urbanizaciones. Mira, curiosamente, el edificio, el inmueble más grande del pueblo es un almacén agrícola. Lo más destacado de la iglesia es su frontal, con un arco en la entrada muy bien conservado, muy bonito. Tiene una torre pequeña con campanas. Es el típico pueblo agrícola. De campo por esta zona no hay industrias, no hay talleres. Alrededor del pueblo hay pequeñas lomas. A pesar de estar en el centro de Álava, no pertenece a nuestro territorio. Y hay personas que se apellidan como esta localidad.
10: Como suele ser habitual, Pedro, ¿verdad?
11: Bueno, también hay localidades,
10: pero
11: que...
10: muchas veces sí.
11: Aquí es que ya conozco personas que se apellidan así.
10: Yo también
11: hay localidades que hemos aquí nombrado y que no conocíamos a nadie con ese apellido. Este, pero bueno, es más... en este caso sí, sí se da la circunstancia.
10: Bueno, tú conoces...
11: El pueblo es pequeño,
10: también,
11: el pueblo pequeñito. Es pequeñito, tampoco hay que tirar las campanas al vuelo, pero me llama la atención que las casas están bien conservadas y que el edificio más grande es un pabellón agrícola.
10: Pues interesante pista, Pedro. En una horita te espero por aquí. Gracias.
11: Muy bien.
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0: Y en los próximos minutos vamos a hablar de lo que ocurre cuando se detecta que un menor tiene altas capacidades intelectuales. Educación tiene establecido el protocolo de identificación de este tipo de alumnado, pero para las familias no es fácil. ¿Qué supone esto? ¿Qué supone tener a un hijo o una hija con altas capacidades en casa? Nahora Balsategui, ¿qué tal?
1: Egunon guztioi, bueno, pues para dar precisamente respuesta a esa pregunta, pero también con la intención de crear comunidad y redes de apoyo para los menores con altas capacidades intelectuales y sus familiares, ha nacido la Asociación de Altas Capacidades Intelectuales de Álava, AACIA. Esta misma tarde va a celebrar su primera actividad con una charla informativa dirigida a familias que buscan orientación. Será a partir de las 5 de la tarde en el Centro Cívico de Zabalgana.
0: Vamos a saludar, Naroa, a Cristina Daluz. Ella es profesora de primaria, madre y presidenta de la Asociación de Altas Capacidades Intelectuales de Álava. ¿Qué tal, Cristina? ¿Cómo estás? Buenos días.
2: Hola, buenos días. ¿Qué tal?
0: Bueno, pues encantadas de saludarte y de conocer la asociación. ¿Con qué objetivo nace esta asociación?
2: Bueno, pues muchas veces los padres de niños y niñas con altas capacidades nos vemos en una situación que no sabemos a dónde ir, ¿no? Estamos un poco perdidos, no sabemos cómo gestionar ciertas situaciones. Entonces, bueno, sobre todo porque si buscas información en Internet, siempre aparece, hay de todo, ¿no? Mucha información sobre las altas capacidades. Pero es verdad que hablan mucho sobre lo cognitivo y hay un lado que está bastante olvidado, que es el lado socioemocional, que suele ser bastante complicado en el alumnado que tiene este perfil, ¿no?
1: Uh-huh. Cristina.
2: Entonces, bueno, pues nosotros. Sí, perdona.
1: Continúa.
2: Sí, nada, nosotros nos sentíamos un poco en esa situación de estos niños muchas veces se sienten solos o no encuentran pares similares, entonces. Creamos la asociación un poco con ese objetivo de encontrar gente similar en la ciudad, con quien compartir experiencias, desahogo y hacer un poco esa labor de apoyo y de red, ¿no?
1: Sí. Cristina, decía antes que eres una madre de bueno, pues una persona con altas capacidades intelectuales, pero a su vez también eres profesora. Y no sé si se ha dado la cuestión de esa situación en la que tienes que dar esta noticia a unos padres, a las madres, ¿cómo reaccionan? Porque tú quizá desde tu experiencia habrás reaccionado de una manera, pero cuando se les da esta noticia, ¿cómo reaccionan? ¿Y qué es lo primero que se les debería de decir, de recomendar?
2: Bueno, pues lo primero yo creo que hay que transmitir tranquilidad. O sea, sus hijos e hijas siguen siendo los mismos. Simplemente ponemos un nombre a cómo funciona su cerebro, ¿no? Que suele ser pues una forma diferente de pensar, de sentir, de ver el mundo, ¿no? De aprender. Entonces, esta etiqueta, digamos, este nombre, lo que nos ayuda es a ver qué necesidades tienen, cómo podemos ayudarles para afrontar mejor pues los retos que se les presenten, ¿no? Nos ha tocado en varias ocasiones pues comunicar a las familias. De hecho, ahora estoy en primero y he tenido que comunicar a varias familias. Y bueno, pues eso, tranquilidad, información y adelante.
0: Claro que sí, afrontar las cosas como todo en la vida, es verdad. Cristina, todavía hay mucho desconocimiento, ¿crees?, sobre las altas capacidades intelectuales. No sé si hay mucha idea preconcebida o mucha creencia que no es real.
2: Sí, hay muchísimos mitos, ¿no? Pensamos que solo son muy listos, que aprenden solos, que no hace falta acompañarles. Nos viene muchas veces a la cabeza pues la típica persona con gafas que sabe todo, ¿no? Y muchas veces no ese es el perfil, a veces no hay buen rendimiento escolar, comportamiento inadecuado, no son siempre que están atentos o sacan brillantes notas, ¿no?
0: Sí, sí, es verdad que durante años hemos podido pensar eso, ¿no? Que no tenía ningún tipo de dificultad y poco a poco, gracias a todas esas investigaciones que se han ido realizando, bueno, pues lo que me dices, ¿no? Hay momentos en los que incluso los resultados académicos son malos, ¿no? Porque, bueno, pues hay muchos factores que influyen, pero por suerte se va conociendo más.
1: Cristina, vamos a ese protocolo de educación para identificar a las personas que pueden tener altas capacidades intelectuales en los centros escolares, porque bien decías, estás en primero de primaria, que es pues el primer momento, ¿no?, en el que se hace ese primer cribado, luego es en sexto de primaria y luego ya en el primer curso de la educación secundaria. Pero ¿funcionan bien estos protocolos de identificación, estos cribados?
2: Bueno, lo primero que quiero comentar es que tenemos suerte de que haya este protocolo, porque hay otras comunidades en las que no lo tienen, ¿no? Entonces, es un paso muy importante el que tenemos aquí, pero claro, efectivamente este protocolo no es brillante, no tiene todo cubierto, no tiene sus deficiencias. Por ejemplo, comienza con una prueba subjetiva, digamos, ¿no? Las tutoras y tutores hacemos un cuestionario sobre 25 alumnos que tenemos en clase con preguntas muy subjetivas que incluso depende del perfil del alumno o la alumna no se percibe, ¿no? Esas preguntas. Entonces es muy complicado y creemos que igual no es lo más adecuado que esa primera fase sea subjetiva, ¿no? Tal vez igual habría que pasar una prueba objetiva, pues como lógico-matemática, por ejemplo, que suele ser un factor bastante genérico en las altas capacidades, para poder a partir de ahí luego ya hacer el resto de pruebas, ¿no? Para que no se nos y aún así se seguirán pasando perfiles, ¿no?
0: Claro, es un momento, pues eso, que se pasa y se conoce el resultado. Estamos hablando de niños y niñas, pero ¿qué ocurre con la adolescencia? Es una etapa que se vive de forma diferente. No sé en qué momento, sobre todo, se detectan las altas capacidades. De manera más clara, quiero decir, porque no siempre los diagnósticos son muy muy fáciles, ¿no? Muy certeros. A veces cuesta un poco.
2: Sí, es muy complicado. Depende de la información que tengamos también, de nuestras ideas preconcebidas, como comentabas antes, ¿no? Ya la adolescencia suele ser una etapa complicada en cualquier persona. Pues entonces, en estos niños suele ser mucho más intensiva, ¿no? Más intensa, quiero decir, emocionalmente, depende de cómo gestionen pues ciertas situaciones, emociones. Es un proceso en el que ellos buscan mucho su identidad y entonces este tipo de alumnado, no todos, pero en ocasiones pues se sienten diferentes y entonces es un momento bastante más complicado, ¿no? Hay muchos retos que enfrentar.
0: Claro.
1: Cristina, esta tarde a las 5 en el Centro Cívico de Zabalgana vais a ofrecer esa charla, esa primera charla sobre, bueno, el ahora qué, ¿no? Y ahora qué para esas familias una vez hayan recibido pues esa noticia de que sus hijos e hijas pueden tener o que tienen altas capacidades intelectuales. De cara al curso que viene, ¿qué otras actividades estáis organizando? ¿Qué va a poder ofrecer esta asociación a sus usuarios?
2: Bueno, mira, la asociación acaba de crearse, como bien sabes, entonces primero queríamos partir con esta charla para ver qué acogida tiene, que por cierto estamos encantadas con la acogida que ha tenido, no esperábamos tanto éxito. Y sí que es verdad que hemos preparado un proyecto, el proyecto Sarea, pues un proyecto, no sabemos si se va a poder llevar a cabo, ¿no? Hay que ver cuántas personas estarían dispuestas a participar y demás, pero sí que la idea es, pues, organizar una sesión mensual con chavales y chavalas, ¿no? De diferentes edades, luego igual un taller familiar mensual y alguna otra charla. También si sale nos gustaría hacer alguna quedada como de apoyo o de escuela de padres y madres, ¿no?
0: Bueno, pues estaremos muy pendientes de cómo vais evolucionando y, por supuesto, tenéis los micrófonos de Radio Vitoria abiertos, Cristina, a las 5 de la tarde en el Centro Cívico Zabalgana. Si hay alguien que no se puede acercar hoy por cualquier circunstancia y quiere ponerse en contacto con la asociación, ¿cómo lo puede hacer?
2: Bueno, pues en la web tenemos un formulario de contacto, también tenemos la dirección de Gmail para escribir, yo contesto todos los emails en cuanto puedo.
0: ¿Cómo es la dirección?
2: Y bueno, sí, mira, hacia altas capacidades de Álava, alava@gmail.com.
0: A dos A's, una C, una I, una A.
2: Sí.
0: Asociación Altas Capacidades Intelectuales de Álava, @gmail.com, ¿verdad?
2: Sin D, perdona. Sin D, eso es. Asociación Altas Capacidades.
0: Altas Capacidades,
2: Álava.
0: Efectivamente. La de fuera, para que no haya error.
2: Eso es.
0: Cristina de Luz, presidenta de esta asociación y además profesora de primaria y madre. Muchas gracias, que vaya todo bien. Un abrazo.
2: Muchas gracias a vosotras.

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0: Vamos avanzando esta mañana de martes con la gastronomía, que es lo que nos ocupa siempre este ratito. Este huequito lo dejamos para cocinar, para aprender recetas y sobre todo también que Luis Ángel Pagaro nos dé ideas, porque a veces se nos agotan, lo decíamos esta mañana. ¿Qué tal, Luis? Buenos días.
1: Muy buena.
0: Y la de hoy, fíjate, decíamos esta mañana que podía ser una cena fantástica. Un rollo de calabacín relleno de tortilla, jamón y queso, ¿verdad?
1: Eso es. Es un poco aunar las dos cosas, que a veces tenemos sobras y que todos los que tienen huertilla por ahí siempre nos regalan calabacines.
0: Hay muchos calabacines, sabemos que es una de las cosas que más se da en la huerta.
1: Y mucha gente, oye, ¿qué puedo hacer con los calabacines? Pues venga, vamos a hacer más ideas.
0: Pues fantástico, porque cocina de aprovechamiento, le damos salida a los calabacines y encima hacemos una receta súper atractiva. 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Por aquí ya estoy viendo una foto, yo no sé si son flites rusos o ahora enseguida nos lo va a decir esta oyente, que es Ana, que nos lo acaba de mandar. Bueno, Luis, pues cuéntanos.
1: Pues nada,
0: calabacines.
1: Eso es, un par de calabacines comprados o regalados, cada uno lo que pueda, cuatro huevitos, jamón york, queso en lonchas, que son cosillas que yo creo que todo el mundo tenemos porque es muy socorrido, te haces un sándwich o lo que sea. Y a mí me suele gustar tener, aunque lo suelo hacer yo y se puede hacer, la típica fritada que te venden que ya tiene su pimentito, su cebolla y tal, en un bote. Que
0: te saca de un apuro, ¿no?
1: Eso es. ¿Qué lo queremos hacer nosotros? Pues simplemente sería pochar un par de cebollas, un pimiento, echarle un poquito de tomate y cocinarlo. Si no, ya te digo, estos botes pequeñitos siempre viene bien tener a mano alguna conserva. Y luego yo muchas veces haces una pechuga de pollo y cuánto hago para cenar, he comprado el paquete, me sobra. Yo lo hago siempre todo. Que cada uno cene lo que quiera y lo que sobra al día siguiente lo aprovechamos para esta recetilla. Lo podemos, una vez ya cocinado, da igual, lo picamos, lo desmigamos así un poquito y lo reservamos. Y luego simplemente lo que vamos a hacer es cortar los calabacines en lonchas finas a lo largo, no redondeles, ¿no?, sino a lo larguito así, vamos sacando unas lonchas lo más finas que podamos. Colocamos una bandeja con papel de horno y vamos solapando un poquito esas lonchas de manera transversal, es decir, las ponemos así y que se solapen un poquito una encima de la otra. Hacemos unas tortillas francesas, yo suelo poner la misma sartén y hago como si fueran crepes. Luego lo que hago es desmigar la carne, añadirle este tomate frito que tenemos y ya simplemente es montarlo todo. Colocamos la tortilla, estos crepes, encima del calabacín, sobre estas las lonchas de jamón y queso y por último del relleno, pues la carne que tengamos. Si lo queremos hacer solo de jamón y queso, también valdría. Ayudándonos del papel de horno, vamos a enrollar este canutazo así a lo largo, le vamos a añadir un poquito más de queso por encima y lo vamos a meter a un horno 180 graditos, por lo menos 10-15 minutillos.
0: ¿La freidora de aire nos vale también?
1: Lo que pasa que, bueno, depende de cómo sea de grande,
0: claro,
1: el rollo.
0: Claro, igual no nos cabe, ¿no?
1: Yo a veces hago la bandeja entera de largo, entonces ahí no cabe. Pero bueno, si va a ser para casa algo más pequeño, en la freidora de aire sin problema. A mí me gusta, se me olvidó decir, salpimentar un poquito lo que es el calabacín.
0: Sí,
1: luego ponerle la tortilla, ¿no?, ponerle todos los ingredientes.
0: Pues me parece una idea fantástica.
1: Sí, además el queso fundidito por encima del calabacín queda crujientito y luego todo el relleno, ya te digo, al final es como...
0: Nos hemos evitado el rebozado.
1: Y es fácil de hacer y sobre todo que con cosillas que solemos tener en casa siempre.
0: Bueno, pues muy bien, Luis. Y ya saben que esta receta, si la quieren volver a escuchar, esta y todas, la encuentran en nuestra plataforma de audio Wow, Gure Audio. Y hay muchos mensajes, Luis. No tengo yo muy buen ojo hoy, porque lo que nos ha enviado Ana son unas alcachofas rebozadas. Dice lo que quedó. Una pinta buenísima. Es que podía ser un poco de todo. Podía ser rebozado era, pero no tenía yo muy claro lo que era. Qué buena la receta de hoy. Le ha gustado mucho a Ana y también a Candelas, que dice, buenos días. Qué curioso el calabacín cocido antes o en crudo.
1: En crudo porque
0: luego va a ir al horno.
1: Como es la capita exterior, lo de dentro solo se tiene que calentar y la capita exterior con esos 10-20 minutillos de horno es suficiente. Depende del grosor que hagamos y la capa. Yo intento que solo sea una capa de calabacín y se cocina muy rápido.
0: Mira, hay personas muy afortunadas. Vas a entender y van a entender por qué lo digo. Porque tú, Luis, si yo te digo un tupper al trabajo, ¿qué piensas? ¿Qué te puedes llevar?
1: Ah, pues eso, unas albóndigas, algo de guisoteo, bueno, o sobras.
0: O una saladita de pasta. Bueno, pues Marisa dice, buenos días, Luis Ángel y compañía. Esto es lo que se ha llevado mi hijo al trabajo de segundo plato. Unos chipirones en su tinta.
1: Hombre, esto es nivel, ahí va a ser la envidia de la empresa.
0: Esto es nivel, de verdad que sí, qué ricos. Además le ha quedado muy, muy buena la salsa. Mira, nos mandan una recetita. Nos ha enviado Marta, dice, buenos días, mis espaguetis de calabacín con gambas. Lavas bien el calabacín con un rallador, haces espirales de calabacín, que hoy en día nos dice que hay ralladores que cortan directamente el calabacín con forma de espaguetis. Si no tienes ninguno, lo cortas bueno, pues así longitudinal, larguito y delgadas, para que simulen los espaguetis. Lo dejas reposar con un poco de sal durante media hora para que suelte el agua. Lo escurre bien con la tela de algodón o bien apretando contra un colador de malla fina, y una vez hayas quitado el líquido, mueves los espaguetis de calabacín para que recupere la forma. En una sartén pone aceite de oliva virgen extra, ajo picado, la guindillita, si nos gusta el picante, a ti y a mí sí, siempre lo decimos, y antes de echar en el aceite, añade las gambas y saltea durante un minuto, incorpora los espaguetis de calabacín, remueve, cocina un minutito, salpimenta al gusto, apaga el fuego y deja reposar.
1: Sí, es que además eso,
0: muy buena
1: los
0: receta.
1: Espaguetis de calabacín.
0: Gracias,
1: son riquísimos.
0: Marta, sí.
1: Se hacen muy rápido, lo mismo, es que en un salteado son tan finos que se cocinan muy rápido.
0: Bueno, pues me has dado una idea también, además de la receta de Luis, la de Marta también la voy a hacer. Muy buena idea para los calabacines, nos dice Charo. Buenos días, qué bien esta receta de calabacín ahora que empieza a alcanzar su esplendor. Esther, que le va a salir a los calabacines, que tendrá seguro. Siempre hay calabacines en casa, buena receta, dice Joseba, que nos manda saludos. ¿Cómo se puede hacer pizza con tortillas de maíz en la sartén? ¿Sabes hacerlo? Gracias, te pregunta.
1: Pues la verdad que no he hecho nunca, pero me imagino,
0: Lidia,
1: que si las tortillas ya las compra hechas, o si las tiene que hacer ella, es amasar simplemente el agua tibia y hacer como una especie de talo así muy ancho, cocinarlo primero un poquito y luego ya meterle lo que serían los ingredientes
0: encima. El tomate,
1: encima.
0: Queso, un poquito Eso de jamón, es. Lo que queramos, ¿no? O de atún, bueno. Más espaguetis. Mira, hoy estamos muy de pasta. Espe nos ha enviado una foto, dice, mi comida de hoy, y yo creo que es con carne picada o chichiquis, no lo tengo claro, ¿eh? Pero veo por aquí tomatitos, espaguetis. Bueno, pues es que la pasta, Luis, nos pega con todos, que podemos...
1: Sí, de hecho ya nos pidieron... Tengo alguna receta así de pasta original también para hacer, porque ya te digo, cualquier cosa que sea untable y tenga salsa, se le puede añadir unos espaguetis.
0: Bueno, María dice, hola, ¿recomendarías algún utensilio que corte bien las láminas de calabacín para esta receta o para los espaguetis de calabacín? No consigo dar con uno bueno, gracias.
1: A ver, yo sí que digo, yo lo suelo hacer con la cortafiambres, que claro, tenemos industrial buena, pero si no, una buena mandolina. Eso sí que es cierto, que muchas veces, a mí me pasa, ¿eh? Siempre digo que compro dos veces.
0: Ya.
1: Compro el baratillo, se me acaba rompiendo,
0: se desafina,
1: y luego el día que ya decides comprarte uno bueno, buah, es que se te abren los cielos, porque te funciona mogollón, dura. Yo tengo una mandolina que en su día ya me costó dinero,
0: sí,
1: y tiene 25 años y sigue funcionando.
0: Bueno, esto es como las ollas buenas,
1: es.
0: Como todo lo bueno en la cocina y en general en la vida, diríamos, ¿no? Pili nos ha enviado una cazuela, dice, anchoas a la moraga, no las había hecho nunca, tiene muy buena pinta, de verdad que sí, enhorabuena, Pili, así como con tomatito. Bueno, si nos quieres mandar la receta, la compartimos.
1: Sí, yo no la conocía.
0: Yo tampoco. Bueno, y nos vamos a despedir, Luis, con el último mensaje que tenemos por aquí, que dice Pilar, qué buena receta. En casa hacemos rollitos con hojas de lechuga y varios rellenos, atún, carne, le añades zanahoria, tomates, maíz, y qué ricos. Gracias, equipo. Pues muchas gracias también a ti, Pilar. Oye, qué de ideas hoy, ¿no, Luis?
1: Sí, ¿no? Y mira, con lechuga yo nunca había hecho estos rollitos.
0: Pues también podemos hacer. Iremos dando ideas fresquitas, que ahora estamos ya a punto de que comience el verano y con estas temperaturas nos apetece cosas frescas. Que tengas buen día, Luis.
1: Gracias,
0: Agur. Te espero por aquí mañana. Agur. Y siguen llegando mensajes que leeremos mañana. Ahora las noticias a las 11 y muchas otras cosas que les vamos a contar. El equipo de La Esquina de Radio Vitoria se va a pasar por aquí en unos instantes.

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1: Noticias de las 11. Unón ha quedado sobreseído el caso de las agresiones de la Bercho-Escola de Errenteria al no haber denuncia ni de fiscalía ni de ninguna víctima. Según han informado fuentes del Tribunal Superior de Justicia del País Vasco, si se presentara alguna denuncia se podría reabrir el procedimiento e iniciar una instrucción en el juzgado, pero de momento no ha sido así. La alcaldesa de Errenteria, Izpea Otaegi, ha asegurado en las últimas semanas que no ha existido intención de ocultar el caso, sino que la voluntad de la víctima, una menor de 17 años, era hacer una denuncia pública, no policial ni judicial. Esas denuncias públicas, recordamos, sobre las agresiones machistas vinculadas a este centro, llevaron al ayuntamiento, no policial ni judicial. Esas denuncias públicas, recordamos, sobre las

0: encuentro empresarial para promover la inversión industrial, tecnológica y energética en el territorio, con presencia de los máximos responsables de varias empresas. La diputada general de Vizcaya, Elisabet Echanove, ha mostrado las bondades y ventajas de invertir en el territorio. Presente también el presidente de la COE, Antonio Garamendi, que ha destacado las nuevas medidas fiscales presentadas por la Diputación, que apuestan, dice Garamendi, por la iniciativa privada.
1: Y si bien quiero valorar muy positivamente el último paquete fiscal desplegado por la Diputación, tanto por las medidas que incluye como por otro tema importante, el mensaje que lanza. Hay que ayudar a las empresas para ayudar a las personas. Yo creo que este es un dato importante. Y creo sinceramente que esta iniciativa es una apuesta clara por la iniciativa privada para llevar a un martejo la economía de Vizcaya.
0: Y concentración esta tarde en Eibar en contra de la celebración de la Socomutura en las próximas fiestas de San Juan. El próximo jueves tendrá además lugar un pleno extraordinario para debatir este asunto y tomar alguna decisión al respecto, tras las quejas de decenas de ciudadanos tras recuperar este festejo taurino que llevaban sin celebrarse una década. Escuchamos a Mikel Badiola.
2: Esperamos que venga muchísima gente, con el objetivo de que se suspenda la Socomutura que está prevista para el 21, 24 y 25 de este mes, para las fiestas de San Juanes. Primero conseguimos que nos hicieran las corridas de toros y luego pues ya decidieron que nos iban a hacer un festejo taurino, vamos, ni vaquillas ni nada.
0: Concentración a las 7 de la tarde en la Plaza Unzaga de Eibar. Y cerramos con una última nota, porque el juez Calama ha rechazado la petición del expresidente Zapatero de suspender su declaración de mañana por las joyas encontradas en su oficina. En el auto, el magistrado explica que la citación no supone ninguna merma real en su derecho de defensa. La defensa de Rodríguez Zapatero había solicitado el aplazamiento de la declaración alegando el poco tiempo entre la incoación de la pieza separada por las joyas y el juicio, pero el juez, como decimos, no ve que esto afecte a su defensa, así que Zapatero tendrá que declarar mañana como estaba previsto. Nada más, más noticias dentro de una hora aquí en Radio Euskadi. Pueden seguir informados en todo momento a través de la aplicación Orain. Quiero arte.

0: Son las 11 y 3 minutos, 20 grados marca el termómetro en la zona sur. 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

0: Esto que escuchan es Alice Cooper, uno de los cabezas de cartel de la 24ª edición de la Esquena Rock Festival, que arranca este jueves y que se va a prolongar hasta el sábado. Mendizábala va a coger medio centenar de conciertos protagonizados por figuras como Cooper, Social Distortion, The Hives, Imelda May, que ya ha estado en Vitoria en más de una ocasión, Evaristo, Alcalá Norte. Es un cartel que vuelve a recorrer el rock and roll en todas sus formas. Tres jornadas de música, comunidad y directos memorables en Mendizábala, que por supuesto Radio Vitoria les va a hacer llegar con todo lujo de detalles. Para ello contamos con un equipo de excepción liderado por Isabel Irigoyen, que ya está por aquí. ¿Qué tal, Isabel?
1: Muy bien.
0: Egunon.
1: Menuda bueno, presentación.
0: ¿Nervios, Isa?
1: No.
0: Tranquilidad, todo preparado.
1: ¿Cómo voy a estar nerviosa con este equipo?
0: Bueno, pues vamos a presentarles. Vamos por partes, porque también dices, ¿no? Ya llevas muchos años en esto y está todo controlado, pero no sé si siempre hay un poquito de vértigo, porque al final el directo es el directo. Los artistas llegan, pero puede ser que en un momento determinado se retrasen. Cintura tenemos experiencia también, pero la adrenalina también está, además del calor, porque creo que un año más vais a pasar.
1: Sí, vamos a sudar, la gota gorda y nunca mejor dicho. A ver, siempre está la posibilidad, y te lo pueden contar también ellos, Raquel y David, que está ahí al otro lado, que claro, la gente se cae, de repente una banda que iba a tocar no viene, o se pone a llover como si no hubiera un mañana,

0: y se suspende todo. O el que iba a venir a las 7 dice que no le apetece o que no puede y que viene a las 9. Pues eso, hay que tener la capacidad de cambiarlo todo en el último minuto. Pero bueno, repito, es que tengo
1: plan
0: un equipo estupendo.
1: Plan B, plan C. Y claro, tienes un plantel de colaboradores que no se van a callar en ningún momento, y que controlan mucho de música, de fotografía. Bueno, saludamos, que ya les conocen nuestros oyentes, pero se han pasado por la radio esta mañana. Les damos las gracias. Han dejado todo para venir a compartir este ratito de conversación con nosotras. Chi Juárez, ¿qué tal? Buenos días.
2: Un placer, muchas gracias, Alejandra.
1: Igualmente, también Chiquinala, ¿qué tal, Chiqui? Hola, Egunon. Y Stuart McDonald, ¿qué tal, Stuart?
3: Egunon, buenos días a todos.
1: Bueno, y tengo por aquí a Raquel Navarro, compañera, que también se va a encargar de que Raquel, Egunon.
4: Caixo.
1: ¿De qué exactamente? ¿Cuál va a ser tu labor junto con David Saenz?
4: Pues junto con David Saenz,
1: grabando ahora mismo.
4: Encargándose ahora mismo de que ustedes puedan ver en nuestro Instagram a todos nosotros, nos pongan cara, pues nos vamos a dedicar a recorrer el festival. No solo les vamos a contar todo lo que acontece a nivel musical, sino también todo ese ambientazo rockero, ¿no?, que vamos a vivir estos días en Mendizábala. Y bueno, pues además, ¿sabéis que David y yo somos generosos? Somos personas que nos gusta regalar cosas. Entonces, a lo mejor, bueno, pues tienen suerte si participan con Radio Vitoria.
1: Bueno, Isabel, vamos por partes, si te parece. Comenzamos con ella y ahora vamos con la música, que tenemos además canciones que hemos seleccionado para que empiecen a abrir boca también las personas que nos escuchan esta mañana de martes. ¿Cómo va a ser la organización, Isabel? Empecéis el jueves.
0: Empezamos el jueves a las 7 de la tarde. Terminaremos como hacia las 10 y media de la noche, dando paso pues a uno de esos conciertos. El viernes vamos a hacer exactamente lo mismo, comenzar a las 7 de la tarde y terminaremos a las 11, y el sábado exactamente igual, entrevistas, conciertos en directo, lo que ha dicho Raquel, que con Raquel y con David se van a reír muchísimo, lo van a disfrutar muchísimo.
1: Seguro que sí.
0: Y yo invito a todo el mundo a que no se pierda absolutamente nada de lo que vamos a compartir a través de nuestras redes sociales.
4: Tenemos ambiente rockero y un poquito punk, siempre lo decimos, punk, que no hay filtros en la esquena.
2: Vosotros siempre.
4: Así que puede pasar cualquier cosa.
1: No hay
4: cosa.
1: Filtros, o sea que va a haber sorpresas también, seguro, y sí. Quienes nos escuchan ahora lo saben porque, bueno, pues una nueva edición que ya son 24.
0: 24 se dice
1: que
0: pronto.
1: Que se dice pronto, chic. 24 ediciones.
2: Señor, yo tengo. Acabo de cumplir 30 años.
1: Claro,
2: esto
1: es que
2: yo
1: tú,
2: tenía 6.
1: Si tú no sabías ni que existía la esquina casi cuando esto empieza.
2: Yo soy inmigrante, Alejandra, a mí que me cuentas, ¿sabes? O sea, yo no, pero además es un descubrimentazo por mi parte, porque además siempre lo he comentado en diversas ocasiones, siempre que estamos en la esquina. Yo vengo de otro mundo, yo vengo del mundo del jazz, y para mí internarme a través de la esquina rock en el mundo del rock, pues para mí es todo un descubrimiento todos los años, y todos los años me pongo a estudiar antes de que llegue la esquina, y todos los años me voy con grupos nuevos que me los meto en las playlists de Spotify, pero como un desgraciado.
1: Chiqui, tú llevas la música en la sangre.
5: Sí, se puede decir que sí.
1: Para ti la esquena es un acontecimiento, lo estás disfrutando desde que acaba una edición y empiezas a disfrutarlo, ¿no?
5: Sí, es que básicamente mis primeros conciertos los he visto en la esquena, mi juventud la he vivido en la esquena, entonces es como que van pasando los años y pesan más las canas porque te ves más mayor, pero el ambiente sigue siendo igual de bueno y es lo que tenemos que agradecer.
1: Bueno, ahora vamos a hablar del cartel, pero Stuart hace las mejores fotos del mundo, esto ya lo saben.
2: Hombre.
4: Es así.
1: Es una realidad, no estoy exagerando, ¿no?
4: ¿Qué? Isabel, no, Raquel, para nada, sí, en absoluto. Nos saca a todos guapos.
2: La cabra, Stuart es la cabra.
0: Bueno, a todos menos
6: habláis?
0: A mí.
6: ¿De quién habláis?
0: Eso ya hablaremos.
1: No, pero es cierto que, bueno, el objetivo de Stuart ha sacado fotos magistrales de los artistas en momentos memorables. ¿Oye? ¿Has hecho ya la foto de la esquina, Stuart, o aún la esperas?
6: Estamos en ello. Como han dicho esto, me siento como vuestro abuelo, por cierto, ¿eh? Dios mío, he visto más festivales que vosotros años.
1: Bueno, pero esto es lo que tiene cumplir años, Stuart, y es una suerte además, ¿no?, poder vivirlo, bueno, un año más.
6: Como han dicho esto, hay grandes clásicos. A mí me encantan los Hives en todos los sentidos, porque para hacer fotos están muy locos.
2: Sí, sí, señor.
6: Una de mis mejores fotos de mi historia es de ellos en la esquina de años. Y luego ya veremos las bandas nuevas, siempre hay cosas distintas.
1: Bueno, os voy a preguntar ahora por lo que viene, lo que no nos podemos perder, no nos vamos a perder nada escuchando Radio Vitoria, Isabel, Raquel.
0: Pero nada de nada, porque lo vamos a contar absolutamente todo.
1: Y además va a haber conciertos que vamos a poder escuchar íntegros, ¿no? Que esta es otra de las maravillas.
0: Y muy buenos.
1: Y muy buenos, eso nos lo vais a contar ahora, cuáles vamos a poder escuchar atentamente. Pero decías, Stuart, los Hives. A ver, vamos a escuchar un poquito, a ver cómo suenan.

0: ¿Qué nos podéis contar de estos chicos que están muy locos para las fotos perfectos musicalmente, Chiqui?
1: Bueno, al final es un grupo que sigo desde que también era yo muy, muy, muy crío, y lo que recalcaba Stuart, eso de esa energía que transmiten en directo, cuando eres un crío y les ves a todos vestidos de traje, impecables, esa energía, ese movimiento, y encima que cuando te pones a investigar un poco y sabes que no es un grupo ni americano, ni inglés, que son suecos, entonces todo eso lo llevan transmitiendo en los directos desde muchísimos años atrás, y creo que vamos a disfrutar de un directazo, además que ahora están bastante en boca de todos, pues fijo, 100%.
0: Venga, más apuestas.
2: Yo hace poquito en ese sentido, yo este es un grupo que lo conozco de oídas, por boca de terceros. Tengo dos amigos en particular que son mega fans de este grupo, concretamente mi amigo Dani Arias, que ya los cada vez que vienen a España se coge un avión desde la otra punta, aunque sea para ir a verles,
0: ¿sí?,
2: por la cantidad de performance que hay en sus directos, y mi querida amiga Mariana, que cuyo marido es técnico de Foo Fighters, técnico de sonido Foo Fighters, y me ha contado que en numerosas ocasiones los han llevado de gira y todo el mundo dice que es un espectáculo increíble, con lo cual yo no me lo pierdo. Esto es de mis preferidos para ver.
0: Bueno, Stuart, tú has dicho que te gustaban y que además ibas a sacar seguro muy buenas fotografías. ¿Qué opináis del cartel de este año en general? Y ahora vamos con otros grupos. ¿Qué os parece?
3: Hay mucha variedad de estilos de música. He visto muchas bandas francesas,
0: ¿sí?,
3: también, que son las nuevas, y cosas electrónica, no solo rock, sino bastante variedad.
0: Uh-huh.
3: Así que bueno, está bien, ese también siempre.
0: Buen cartel, Chiqui.
1: Sí, a mi modo de ver, yo es una cosa que siempre he remarcado, que es, me gusta la variedad. Quiero decir, siempre lo hemos repetido, la música es música,
0: sí,
1: y me gusta que se abra el abanico, y sobre todo en lo que decías tú, de la electrónica, para mí va a ser un festival muy interesante en ese sentido.
0: Bueno, la verdad es que nunca defrauda, Chica.
2: No, yo creo que voy a ser el más simplista de todos, porque yo es que a mí, la verdad, en cuanto vi a Alice Cooper me rellené muchísimo de ilusión, ¿sabes? O sea, a mí me hace una ilusión, porque a mi padre también le gusta mucho. Y ahora mismo lo que destaco de todo el cartel en general es esto, o sea, me muero por ir a ver a Alice Cooper. Y si le puedo pillar una entrada a mi viejo, se la voy a pillar también.
0: Bueno, pues qué bien. Bien,
4: pues no te mueras,
5: que se estire y te ve.
0: Tranquilo, ¿eh? Vas a ver. Pero esta es una de las cosas que tiene Askena, ¿no? Que al final no tiene edad, Isabel.
4: Bueno, a mí me parece muy importante, tú has dicho, son 24 años. Lo que ha dicho Chic, ¿en qué se enmarca todo esto que estamos comentando? ¿En que o nos renovamos o dónde nos quedamos?
2: Claro, por supuesto.
4: Si no empezamos a añadir cosas nuevas, porque necesitamos también nuevo público. Bueno, necesitamos, ni que fuera mío. Es decir, necesitan, sí, otros públicos, ¿no?
0: Nueva,
4: porque,
0: ¿no?,
4: la gente de 50, 60, 70, 80, 100, 120, vale, pues muy bien, ya están. Mm. Pero y toda la gente que viene por detrás, hay que, no sé cómo lo veis vosotros, hay que invitarles,
1: creo,
4: también, ¿no?, a que se sumen.
1: Yo creo, en el sentido de recalcar que la música es música, que es que hay una apuesta buenísima de músicos buenísimos y los tenemos cerquísima, y muchas veces ese tipo de estigmas de que algo tenga que ser tan cerrado, pues lo que hace es limitar que haya, que se culturice todo.
2: Uh-huh. Claro,
1: hablando en plata, vamos.
0: Yo le voy a saber la reacción, le voy a Raquel también, vosotros no, porque no estáis, podéis venir si queréis, echar una mano.
4: Sí, sí. Os ponemos a trabajar.
2: Pero no,
4: por la vida de premio.
0: Pero yo le voy a saber leyendo, escuchando música. ¿Hay algo especialmente que te hace ilusión este año ver, Isabel?
4: Voy a ver y escuchar muchas cosas. Mira mis apuntes. ¿Entiendes algo?
0: Yo no, porque además hay que ponerse gafas para ver esos cuadrantes.
4: Raquel se destroncha con mis apuntes.
5: Es que tiene apuntado cuáles son sus grupos favoritos. Ahora,
4: claro,
5: no los quiero decir.
4: Este es, me encanta. Este es,
0: por
4: me
0: ejemplo,
4: gusta.
0: Este, por ejemplo.
4: Ay, pues mira, yo creo que, bueno, aparte de todos los vascos, que aquí vamos a hacer un poquito de casa.
5: Y sobre todo a la vez.
4: Todos los vascos.
1: Encima.
4: Nil, encima. Lepora, Rodeo, los vamos a ver a todos, a disfrutarlos y a entrevistarles,
5: Evaristo,
4: por supuesto. Evaristo no da entrevistas.
0: Bueno, pues nada, no.
4: No, Evaristo,
0: no es el momento. No es el momento.
4: Pues nada, chica, pues
0: ahora
4: ¿qué le vamos a hacer?
0: Otra clase.
4: Pero a mí me parece que tener aquí, por ejemplo, o sea, se me ocurre, bueno, me gustan muchos, pero a Robert Finley, por ejemplo, que es el primer concierto que vamos a poder escuchar, ajá, en directo en el programa el jueves, ¿no? La historia de este señor me parece increíble y bueno, y que suena que te... A mí este sonido me gusta mucho.
5: Pero cuenta, entonces, cuéntala, porque es alucinante.
4: Bueno, este señor, vosotros le conocéis a Robert Finley, chicos, un señor de Luisiana, pues que tiene más años que la orilla del Ebro, para que nos vamos a engañar, y es un señor maravilloso, con 60 años, carpintero, bueno, también estuvo en el
5: con
4: ejército
5: 60 años,
4: y tal.
5: Ana, no.
4: No, cuando tenía 60 años se quedó ciego.
0: ¿Cuántos
4: y
0: tiene ahora?
4: También él, pues unos cuantos más. Y también es cierto que él nunca había dejado de tocar y de cantar en pequeños clubs, tal. en el sitio donde él vive, que nunca se cambió de su ciudad, que es una ciudad pequeñita en Luisiana. Sí. Bueno, pues se queda ciego, ya no puede seguir siendo carpintero, ya se pone muy, muy en serio con la música, le descubre a alguien... Y aquí estamos, ¿cómo lo veis?
0: Esta edición, bueno, increíble. Pues es que la música.
4: ¿Algo que decir de este señor? Es que no lo haya dicho yo y que os parezca reseñable.
6: Me parece que...
4: Bueno, pues este, por ejemplo, vamos a ver a Imelda.
0: Imelda Meyers maravillosa.
4: Por supuesto. Pues mira, los enemigos también tienen ahí una historia muy interesante. Vamos a entrevistarles, por cierto. A los chicos de Black Maracas, estos madrileños cañeros, también les vamos a tener. Bueno, es que vamos a hablar con
1: los
4: gente.
1: Los mismos The Wolf, que hace muchos años ya dieron su primer concierto aquí en las universidades gratis.
4: The Wolf.
1: Y desde ahí, sí,
4: que,
1: sí.
4: Que, por cierto, también lo vamos a poder emitir
1: pues
4: en directo.
1: Una maravilla.
4: Son bueno, increíbles. Bueno, Old Crow, que me encantan. Bueno, si es que hay tanto...
0: Venga, que yo tengo más música preparada. A ver qué
4: venga,
0: os parece
4: dale.
0: Esto. Social Distortion.

0: Bueno, creo que vais a quedaros un ratito solos en la retransmisión porque Isabel va a ir a verles directamente.
1: No, o sea, ahí os quedáis, os lo aviso ya desde ya para que os vayáis haciendo una idea. Pero bueno, Raquel me la llevo conmigo, ¿eh?
2: Hombre, por supuesto,
1: Raquel me la llevo conmigo.
0: Bueno, por cierto, Raquel, dices, te la llevas contigo, lo que pasa en la esquena se queda en la esquena, ¿no?
2: Eso dicen.
0: Eso dicen, eso dicen.
2: Pero bueno, espera. A veces quedan pruebas, ya. Ese es el problema.
0: Bueno, sobre todo...
2: Quedan pruebas gráficas y visuales videos, en nuestras redes sociales, porque ahora la radio ya no solo se escucha, también se ve.
0: También
2: así
0: se
2: que
0: ve.
2: Invito a todos nuestros oyentes a que sigan en la esquena también desde el Instagram de Radio Vitoria, donde vamos a estar contándoles absolutamente todo, porque mucha gente no puede, se va a perder en la esquena, ¿no?, de este 2026, pero lo va a poder vivir con nosotros.
0: Bueno, pues lo van a poder ver, por supuesto, en nuestra cuenta de Instagram y escucharlo en el 104.1. Hombre, hay un clásico que nos visita este año. Esto también tiene mucho predicamento, ¿eh?

0: no vayamos a poder hablar con él, va a estar por aquí, ¿no?
1: Tengo una historia con el tío. Y es que yo tengo el local en la clave, en estos locales de ensayo que están en calle Barra 44. Al pobre tico mío le echaron porque yo creo que se pilló un pedo y se empezó a grafitear las paredes, pero ahí al troche moche. Y el casero lo tuvo que sacar.
2: Es que Evaristo tiene mil historias para contar, pero no nos las va a contar esta vez.
0: Y tendrá alguna fotografía, ¿no? Stuart, seguro que...
3: De él, si nos deja, sí.
0: Bueno, es verdad que...
2: Si queréis os digo si os va a dejar o no.
4: A ver, landereño, espera, que lo mira, que
2: la respuesta es no.
4: Tampoco. Venga, pues nada, hasta luego.
0: Bueno, pues nada, escucharemos la música de Evaristo y de este grupo emblemático. Desde luego, esto es una obviedad. Oye, por cierto, ¿hay alguna novedad este año, Isabel? Creo que tenemos novedades, incorporaciones. Sí. Un contrapunto divertido el que va a poner, ¿no?, Iñaki Lorza cada jornada del festival este año. Cuéntanos.
2: Sí, no sé exactamente cómo se va a llamar el espacio, porque nos sorprenderá él con su ingenio en algún momento determinado y decidirá cómo se va a llamar. Pero sí sabemos lo que va a hacer, que es como algo así como la cara B, ¿no?, de un disco. Uh-huh. Es decir, va a ser la cara B de la Esquena.
0: El contrapunto que decimos, ¿no?
2: Exactamente.
0: Bueno, pues
2: él supongo que irá anotando, luego es un tío muy ingenioso, ya le conocéis, irá anotando lo que vea, lo que le parezca, lo que le llame, lo que no le llame, bueno, ese tipo de cosas. Además, es que en la Esquena es que mires donde mires vas a ver cosas.
0: Aparte de cantidad de rincones que hay más allá del escenario principal, ¿no?, y todos esos puestos que vosotros conocéis mejor que yo, y curiosidades, porque también hay gente muy pintoresca, ¿no?, que también es
2: bueno,
0: muy divertido.
2: Bueno, que te diga Raquel.
4: Gente, vamos, de todo tipo. Y nos comunicamos en idiomas casi inventados.
2: Bueno, increíble. Desde los japoneses del año pasado, ¡ostras!, ¿te acuerdas? ¿Te acuerdas? Pero que es que venían, además, o sea, con un outfit increíble. Sí, ¿en qué hablaste? No se sabe. ¿En qué hablaste
4: no
2: con ellos? No
4: Nadie
2: me acuerdo
4: sabe.
2: Yo tampoco, pero... Sí que es cierto que fue un vídeo chulísimo.
4: Sí, la verdad que, bueno, pues
2: hay gente muy
4: curiosa.
2: Hay gente muy curiosa. Chic tiene un amigo que espero que este año también nos visite.
4: No, ¿va a venir tu amigo? ¿El del año pasado?
5: Yo creo que igual sí.
2: Es que no vamos, si no, Raquel y yo no vamos.
4: El que se bajó los pantalones.
2: Sí. Pero bueno, no fue por eso que quiero que vuelva. A ver.
0: Un poquito de orden. Bueno. Stuart, no vas a tener problema para sacar fotos increíbles. Con todo esto que están contando, ¿no?
3: No sé qué sacas esas fotos.
0: Bueno, si te dan permiso, ¿no? Nunca sabes.
2: El amigo de Chiqui, lo quiero decir, es nos dejó a Raquel, bueno, a todos, nos dejó absolutamente alucinados, porque es un trivial de la Esquena, Alejandra, tú le dices.
1: Se sabe las
2: año 2000,
1: sí, sí.
2: 2006.
0: Lo sabe todo, ¿no?
2: Yo qué sé, año 2000, me da lo mismo.
1: Y te la suelta.
2: Cabeza de cartel de ese jueves. Y te dice...
4: Bueno, sí, sí, sí,
0: bueno.
4: Es que hay gente, bueno, pues...
2: Bolera, ¿no?
5: Le tengo que llamar luego,
2: pues
5: Juanito.
2: Dile a Juanito que le espero, ¿eh?
0: Bueno, por cierto, que mañana a las 10:30 será la presentación de esta edición de la Esquena Rock Festival, que estará, por supuesto, Radio Vitoria, y escucharemos algunos de las últimas novedades o detalles que nos puedan contar, bueno, pues la CEO de la Astur, Jordana Burgoa, Yabé Medel Acabada, que es el programador de la Astur, junto con la diputada de Cultura, Ana del Val, y la concejala del mismo Ramos, Sonia Díaz de Corcuera.
2: Con Jordana también hablaremos el primer día. Por cierto, programadora, bueno, ahora no se dice, lo sabe bien Stuart, estos anglicismos, es Booker.
0: Ya, bueno, yo...
2: Booker. Porque, por cierto...
0: Tenemos un diccionario tan bonito.
2: ¿Verdad?
0: ¿Verdad?
2: Por cierto, con uno de ellos también hablaremos el viernes, con José Luis.
0: Pues escucharemos todo lo que nos tengáis que contar y nos vamos a despedir con esto. Alcalá Norte, La Vida Cañón, que también van a estar en esta edición de La Esquena.

0: Y tenemos todavía alguna sorpresa más, Raquel.
1: Sí, porque en nuestra plataforma de audio Wow vamos a colgar todos los conciertos que nos han autorizado desde el Last Tour International, que son muchísimos. Así que no solo vais a poder escuchar los conciertos en directo en el momento en el que se están produciendo en el Azkena, los vais a poder ver en nuestras redes sociales, Instagram de Radio Vitoria, sino que además por primera vez en Wow. Ya sabéis que es una aplicación que os descargáis en vuestro móvil. Bueno, os registráis, es muy fácil.
0: Muy fácil.
1: Y enseguida veréis Rock Agará, que es nuestro lema de este año. Somos rock. Y ahí van a estar colgados todos los conciertos para escucharlos cuando nos
2: en
1: dé
2: la pestañita
1: la gana
2: de Azkena Rock Festival.
0: Bueno, sí, pues ha sido un placer teneros aquí.
2: Igualmente.
0: Que lo paséis muy bien. Sobre todo, equipo, equipazo. Radio Vitoria siempre con la música, con todo lo que ocurre en la ciudad. Esto es McDonald's, Chiquinalda, Chiqui Juárez. Gracias de verdad por haber dejado todo para venir a la radio esta mañana.
3: A vosotros.
0: Ha sido un gusto veros de nuevo. Isabel, te veo en redacción. Que vaya muy bien todo, que lo paséis genial. Y Raquel Navarro, te deseo lo mismo, junto a David Sáez, que estará también
2: gracias
0: en la Azkena, e Iñaki Lorza.
1: El equipazo
0: y todos los técnicos, el despliegue técnico. Buah.
2: Sin ellos y sin ellas esto imposible.
1: Ahí tenemos a John Miquel Careaga,
3: nuestro querido John Mi,
2: que es un crack
4: salvavidas.
1: Que el año
4: lo
1: pasado, vamos, tuvo que hacer virguerías. Bueno.
2: Esa algún día la tenemos que contar.
0: Sí, lo que pasa es que Yomi nunca se quiere pasar por aquí, pero hay mucho que contar.
1: Yomi, Arancha, tenemos otro equipazo.
2: Sí, sí, una pasada.
0: Sí, también les mandamos a ellos un abrazo. Bueno, pues así nos despedimos. Gracias a todos. Hasta pronto, Agur.
1: Rock Agará.
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3: Hoy vamos a hablar de una de las novedades de esta temporada, un ensayo brillante titulado El Club de las Modernas, que ha publicado Seix Barral y que firma la periodista cultural y traductora zaragozana Eva Cosculluela. El Club de las Modernas reconstruye 100 años después de su nacimiento la historia del Lyceum Club Femenino fundado en Madrid en 1926. Hablamos de una época en plena dictadura de Primo de Rivera. Hoy nos vamos a viajar exactamente 100 años atrás, como les digo, en el tiempo. Nos situamos en el Madrid del 1926. Imaginen una sociedad bajo esa dictadura donde el papel asignado a la mujer, bueno, pues no pasaba de los muros del hogar. Chani Rodríguez, ¿qué tal? Buenos días, ¿cómo estás?
4: Hola, pues muy bien, muy contenta de estar contigo.
3: Igualmente, Chani, creo que te ha gustado mucho el libro, ¿no?
4: Sí, me ha gustado mucho, es que está muy bien escrito.
3: Sí.
4: Porque, entre otras cosas, hay mucha información, pero da tiempo la autora de que la asimilemos, ¿sabes? Que tampoco nos aturde, porque a mí eso en los ensayos a veces me disgusta. Te quieren contar tanto que al final no te quedas con nada.
3: Es verdad.
4: Y luego la historia es chulísima. Segunda edición ya, por cierto.
3: Bueno, esto es un síntoma, ¿no? Inequívoco de que está gustando mucho.
4: Sí.
3: Está teniendo muy buenas críticas. Me gusta mucho el entorno también. Bueno, vamos a empezar por el principio. ¿Qué fue y qué representó el Lyceum Club Femenino?
4: Pues tú lo has apuntado ya muy bien. Es una asociación que nace en el año 1926, en una época en la que para la mayoría de las mujeres, bueno, pues lo que había por delante era las tareas del hogar, por decirlo, ¿no?
3: Sí.
4: Así de alguna manera, y la familia. Y esta asociación, que nace un poco siguiendo el ejemplo de otra similar que ya había en Londres, pues que supone un lugar para que las mujeres puedan reunirse, leer, asistir a conferencias, aprender sobre distintas disciplinas, crecer, ¿no?, intelectualmente. Y también era una red para que las pocas mujeres que se atrevían a emprender alguna labor intelectual en la época pudieran acceder a la referencia de otras que ya lo habían hecho previamente. Fue la primera asociación feminista de España,
3: sí,
4: o así está reconocida. Y se montó mucha polvareda.
3: Me imagino. Y además, fíjate que no fue algo menor, porque he leído que llegó a albergar hasta 500 socias.
4: No, sí, fue muy importante.
3: Sí.
4: Fue muy importante y esa importancia se refleja en la prensa de la época, en las cosas que decían del Lyceum. Por ejemplo, el siglo futuro. El Lyceum es un gravísimo peligro, un grave mal que amenaza a nuestra fe y a nuestra sociedad. Tiende a ganarse a la mujer española para distraerla, divertirla, halagarla y hacerle perder su religiosidad y hasta la fe. Cosas, bueno,
3: bueno,
4: visto ahora, no después de un siglo, pues sorprende.
3: Sí, desde luego. Ahora vamos a adentrarnos más y vamos a conocer quiénes, porque hay grandes nombres de mujeres que estaban allí, pero vamos a escuchar, si te parece, un fragmento de esta novela en la voz de Merche Guillén.
5: El Lyceum no quería ser un salón frívolo ni una institución de beneficencia donde se hacía caridad, como los roperos de la iglesia o las mesas pepitorias. Aspiraban a algo más audaz, crear un hogar intelectual para las mujeres, con María de Maeztu a la cabeza, acompañada de otras grandes mujeres como Zenobia Camprubí, Victoria Kent, María Lejárraga, Carmen Baroja, María Martos, Pilar de Zubiaurre, Amalia Galarraga y muchas otras. Iniciaron una aventura que hoy, 100 años después, sigue resultando maravillosa y sorprendente. Con ellas, periodistas, doctoras, escritoras, abogadas, traductoras, un centenar de mujeres que pronto se convirtieron en medio millar, dispuestas a desafiar el orden establecido. No buscaban damas ociosas, sino mujeres activas, con ganas de demostrar que el talento y la curiosidad no eran patrimonio masculino. De Maeztu, visionaria pedagoga, firme defensora de la educación de las mujeres, sabía que estaban poniendo en marcha algo que era mucho más que un mero lugar de encuentro. El Lyceum sería una experiencia de vida.
3: Y no me extraña, Chani, que a la autora, a Eva Cosculluela, le picara la curiosidad cuando visitó una exposición sobre la residencia de señoritas, tiró del hilo, ¿no? De ese hilo que le llevó a rescatar este trozo de memoria robada y que, bueno, ha plasmado en este ensayo. Claro, estamos hablando de, fíjate que mujeres, ¿no?
4: Sí.
3: María Maestro, María Lejárraga, Zenobia sí. Camprubí, Victoria Kent.
4: Pues unas mujeres increíbles, ¿no? Y que fueron realmente importantes para el devenir de la mujer de las siguientes décadas. Me gusta además esta hilazón con Euskadi, con Vitoria, ¿no? A través de María de Maestu y de María Lejárraga, dos personas que fueron muy importantes, ¿eh?, en esta institución.
3: Estaba pensando en... Hay cosas divertidas también, ¿no? Dentro del contexto histórico que era, bueno, pues muy poco favorable para la libertad y para las mujeres. Hay un detalle muy divertido que rescata el libro, para que vean el carácter de estas mujeres. Clara Campoamor, defendiendo a un trabajador acusado del robo en el canal de Isabel II, se coló físicamente, cuentan, en las instalaciones para demostrar que el delito era físicamente imposible, según los planos del encargado. Sacó la pieza, supuestamente robada, y se la plantó al jefe en la mesa. Auténticas supermujeres de carne y hueso, yo creo, ¿no?, que este libro también humaniza. Y, en parte, Chanin, supongo que estás de acuerdo, devuelve al lugar de la historia que se les había robado, ¿no?, o escatimado, en parte.
4: En parte sí, porque claro, se crea en el año 1926, funcionó muy bien, como decías tú, llegó a tener 500 mujeres asociadas, pero ¿qué pasó? Llega la guerra y cae todo, bueno, se desarticula, muchas de estas mujeres tienen que ir al exilio y cae un manto de silencio sobre el Liceum. Y bueno, me parece que está muy bien recuperarlo ahora a través de este libro y también de otras actividades, ¿eh?, que se van a celebrar con motivo del centenario.
3: Bueno, al leer el libro se hace evidente que estas mujeres, que además es curioso porque eran de distintas ideologías, que podemos pensar, ¿no?, que podían tener todas el mismo prisma, pero no, tenían diferentes ideologías. Eso también es muy enriquecedor, ¿no?, tener en cuenta que se podían sentar a debatir, a compartir cosas pensando de manera diferente, ¿no?, en un momento tan complicado como la dictadura de Primo de Rivera.
4: Claro, es que la dictadura, república, guerra. La verdad es que vaya época. Yo creo que en un sitio como el Liceum tuvo que ser muy enriquecedor precisamente eso, poder debatir de verdad, compartir ideas y confrontarlas con otras personas que no piensan como nosotros, ¿no? Es que esto hoy en día sigue siendo enriquecedor.
3: Sí.
4: O sea que en aquella época imagino que por lo menos en la misma medida, si no más.
3: Oye, se impulsaron además proyectos sociales, ¿no? Fue más allá este grupo de mujeres.
4: La Casa de los Niños, el Comité del Libro para el Ciego, sí, hicieron muchas cosas. También tenían esa capacidad para hacerlo porque, bueno, pues todas esas mujeres procedían de familias importantes, ¿no?
3: Claro. Sí, de mujeres que tenían posibilidades, ¿no?, de leer, de cultivarse, pero bueno, en cualquier caso también tuvieron su valentía, ¿no?
4: Sí, sí.
3: La prensa conservadora las llegó a ridiculizar, fíjate, ¿no? Leía que les puso, bueno, no sé qué medio de comunicación, pero les puso un nombre como el Club de las Maridas. Bueno, poco flaco favor hacían, pero desde luego yo creo que ellas no tenían ningún problema y les importaba bastante poco lo que dijeran, ¿no? De las críticas, me da la sensación, ¿eh?
4: No, desde luego eso se hizo con mucho convencimiento y con mucha inteligencia también, ¿no? Pero sí, se dijo de todo lo del Club de las Maridas y quizás sea particularmente feo, ¿eh? Pero
3: es feo,
4: el
3: sí.
4: Iris de Paz, que era también otro medio que se publicaba en la época, decía: la sociedad haría muy bien recluyendo a estas mujeres como locas o criminales, en lugar de permitirles clamar en un club contra las leyes humanas y las divinas, y etcétera, ¿eh? Uh-huh. Eva Cosculluela ha trabajado mucho para este libro. Yo no sé cuántas horas habrá metido esa mujer en la Biblioteca Nacional, por ejemplo, y ha ido encontrando, bueno, recortes que reflejan lo que supuso aquello, porque ya digo, ha pasado un siglo. Y ahora hablar de una asociación feminista es bastante normal, al menos
3: sí.
4: Así lo está siendo por el momento.
3: Sí, sí.
4: Ya veremos. Pero claro, en aquella época se reflejaba muy bien pues todo lo que supuso, la tormenta, ¿no?, que supuso, se reflejaba en estos medios.
3: Estas mujeres de diferentes ideologías se unieron por encima de sus diferencias con un fin común. Yo no sé si hoy, en este panorama actual, seríamos capaces de lograr ese nivel de entendimiento y de sororidad.
4: Pues sospecho que no, sospecho que no.
3: No parece fácil. Oye, no sé si alguna de las biografías, de los perfiles de estas modernas, que lo eran, te ha impactado más.
4: Yo creo que es el conjunto, ¿eh? En un caso como este, como el Liceum, me parece que lo que más me emociona es precisamente ese espíritu sororo. Luego, si quieres, por cierto, hablamos de la palabra sororidad, que también hay una anécdota aquí.
3: Sí.
4: Ese espíritu de hermandad, de ayudarse, de enseñar a otras lo que una con dificultad o sin dificultad aprendió. Me parece que lo que aquí es emocionante realmente es el conjunto de estas mujeres, esa acción conjunta y decidida.
3: Cuéntanos la anécdota o las anécdotas, que siempre nos gusta.
4: Con la palabra sororidad, pues se pregunta a la autora, y así lo cuenta, digo, Eva Coscullella, ¿cuándo surgió, ¿no?, este término? Y la verdad es que lo que descubre es algo inopinado. Vamos, a mí, si fuera un concurso de televisión y pusieran varias opciones y saliera este nombre que enseguida desvelo,
3: sí,
4: jamás lo hubiera marcado y hubiese dicho, este está aquí como para despistar. Bueno,
3: a ver.
4: No sabía Eva Coscullella si la palabra era de nuevo cuño más o menos o ya tenía su historia. Uh-huh. Y entonces ve que ya en 1921 se había utilizado en un artículo y lo había hecho nada menos que Miguel de Unamuno.
3: Bueno.
4: Dice, cuenta Eva, leo así textual, ¿eh?
3: Sí.
4: En un texto que escribió para la revista argentina Caras y Caretas sobre Antígona, la tragedia de Sófocles, al hilo del servicio fúnebre que ofrece la hija de Edipo a su hermano Polínices, Unamuno reflexionaba sobre la falta de un término semejante a fraternal aplicado a las mujeres. Reivindicaba la invención de una palabra que no existía en castellano, pues fraternal viene de frater, hermano, y Antígona era soror, hermana, explicaba, y por tanto la hermandad femenina debería llamarse sororidad.
3: Oh, oh, me gusta, ¿eh? Me gusta esto, este broche final que le hemos puesto a este Club de las Modernas. Yo tengo la sensación, Chani, que puede haber más ediciones. Vamos por la segunda. Creo que, bueno, en cuanto se empiece a conocer un poquito más, va a haber muchas personas que van a querer también, bueno, además de disfrutar, ver un poco de dónde venimos, ¿no? Todo
4: sí,
3: esto que hemos vivido, hemos transitado, que ellas fueron muy pioneras, el primer grupo feminista, como bien decimos, que sepamos, que hubo en España, no es solo un homenaje, ¿no? Una mirada nostálgica al pasado es un espejo, yo creo que necesario para entender, como digo, nuestro presente y recordar que los derechos que hoy disfrutamos costaron muchísimo esfuerzo a esas mujeres que se atrevieron a ser, bueno, en aquel momento, pues tachadas de locas, de peligrosas, de marisevidillas, solo por querer estudiar, pensar y votar. Fíjate qué exceso,
4: sí,
3: ¿no?
4: Y reunirse, ya digo, porque me parece muy bonito el espíritu colegiado, ¿no?, que encierra este libro tan, tan bien escrito. 100 años son mucho, pero también si lo piensas,
3: no son nada.
4: ¿Eh?
3: No. Y sobre todo, miremos cómo estamos, de dónde venimos y cuidemos lo que tanto costó conseguir, ¿no? Podríamos decir.
4: Sí.
3: Lectura obligatoria, por tanto, pero también emocionante y bellamente escrita en este Club de Lectura. Eso es nuestra recomendación. Las Modernas, de Eva Coscullella. Chani Rodríguez, como siempre, un placer. Que tengas un día estupendo. Hasta la próxima.
4: Muchas gracias. Igualmente. Agur.

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0: Bueno, la verdad es que hoy yo no sé si estaba un poquito difícil la cosa o no hemos acertado. No lo sé. Pedro Narva, ¿qué tal?
1: Hola.
2: Hola, ¿qué tal? Buenos días.
0: Hablamos del concurso de Bancomat. En juego una tele y ya saben que la primera parte, a eso de las 10:30, Pedro se pasa por aquí, nos da una serie de pistas, miramos al satélite y enfocamos, mejor dicho, sí, el satélite. Y tenemos que buscar una localidad. Hoy
2: pues mira,
0: ha quedado desierto.
2: Sí, mira, y me llama la atención porque estábamos enfocando, estaba claro que a Treviño, porque sí, una pista era de Finitoria, que es un pueblo que no depende administrativamente de Álava. Obviamente estamos hablando del condado de Treviño. Nos han dicho muchos pueblos de Treviño, pero ninguno de los oyentes, de los amigos que nos han escrito a través del WhatsApp ha dado en la diana, ha acertado. Pedruzo era el pueblo en cuestión.
0: Bueno, pues Pedruzo. Hoy no ha sido posible.
2: Bueno, pues
0: acertar.
2: Nada, ¿qué vamos a hacer?
0: Pero tenemos más oportunidades.
2: Más
0: no se
2: oportunidades.
0: Crean, porque lo que nos gusta es que acierten y que nos llamen al 945-56-37-24. Vamos a formular una pregunta, pero anoten este número porque pueden ir marcando, se quedan un poquito esperando y enseguida les saludamos. 945-56-37-24.
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0: Bueno, y estamos mirando muchos años atrás, hemos hablado del Club de las Modernas, ese primer club feminista, y nos vamos hasta 1977. ¿Qué ocurrió ese año, Pedro?
2: Bueno, pues ese año desapareció oficialmente la censura en España y eso se dejó notar en la cartelera vitoriana. Por fin los espectadores podían ver películas que hasta esa fecha estaban prohibidas. Un ejemplo fue El último tango en París, de Bertolucci, con María Schneider y Marlon Brando. Naroa, ¿cuál es la pregunta?
1: Lo que hoy queremos saber es en qué cine de Vitoria se estrenó en primavera de 1978... El último tango en París.
0: Qué bonita pregunta, qué recuerdos van a traerles a muchas personas, Pedro. Aquello era de censura, la gente se pasaba,
2: sí,
0: la bomba.
2: En el 77 desapareció y ya empezaron las películas que hasta la fecha estaban prohibidas, no se podían proyectar, bueno, pues a los cines comerciales.
0: En alguna ocasión hemos hablado de esto, ¿verdad?, en el programa, personas que nos contaban cómo tenían que ir a Francia para, sí, ver películas.
2: Bueno, y luego fue el boom del destape, ¿no?
0: Claro,
2: a partir del 77-78 fue el boom de las pelis del destape. Y hubo sales, además, precisamente en el 78 fue cuando las películas tuvieron la calificación de S, es decir, películas que podían herir la sensibilidad del espectador.
0: 945-56-37-24. ¿Qué buscamos hoy?
1: El cine de Vitoria en el que se estrenó en primavera del año 1978 El último tango en París. ¿En qué cine se estrenó aquí en la ciudad?
0: Vamos al teléfono. Está Miquel esperando. Hola, Miquel. Egunon.
5: Hola, Egunon.
2: Hola, ¿qué tal? Adelante, Miquel. Dinos.
5: Pues voy a hacer Los cines Florida.
0: Florida.
2: Los cines Florida. Muy bien.
0: 1978. Venga, gracias, Miquel, que tengas buen día.
2: Hasta luego.
0: Vamos con María.
2: María, Egunon, buenos días.
6: Egunon, buenos días.
0: Hola.
6: No sé, quizás en la Astoria.
2: En la Astoria, en la calle General Álava, desapareció. Gran cine, me encantaba a mí en la Astoria. ¿Dónde está hoy Zara?
0: Ahí estaba, sí. Yo lo he oído.
6: Así es.
0: No lo recuerdo, pero...
6: Fueron mis padres a verla.
2: Sí, sí.
0: Ah, fueron tus padres a verla. Bueno, pues...
2: Tú dices, sí, en la Astoria.
0: ¿Qué acontecimiento tuvo que ser, María?
6: Era como algo perverso, sí. Iban a hacer algo malo, ¿no?
2: Sí, sí.
0: Claro.
2: Sí. En la Astoria.
0: Ay, menos mal que hemos cambiado algunas cositas.
2: Que era la competencia de Besa. Estaba dos empresas. Y luego estaba Ochoa, que tenía la malla y que tenía la Astoria.
0: Bueno.
1: María Escarcasco.
6: No sé si gracias. La Astoria, pero que fueron.
0: Fueron, bueno.
1: Bien, bien.
2: Venga,
0: gracias,
2: hasta luego.
0: María, por estos recuerdos.
1: María.
2: Yo la Astoria fui a muchas pelis de esas picantes, iba.
1: Marisa, Egunon.
0: Confesiones aquí.
7: Egunon, buenos días.
2: Muchas.
0: En directo. Hola, Marisa, ¿qué nos dices?
7: Hola.
0: Buenos
7: en
0: días.
7: En la Astoria, digo.
2: En la Astoria.
0: Bueno.
2: En la Astoria se especializó en esas películas.
0: Y lo llenaba, ¿no, Pedro? Lo llenaba seguro.
2: No era muy grande la Astoria, pero era súper cómodo.
0: Sí.
2: Muy bonito, muy setentero, una maravilla.
1: Marisa, es que recasco.
0: Gracias.
1: ¿Eh?
0: María Jesús.
7: Venga, gracias a vosotros, un besito.
0: Igualmente, para ti. Hola, María Jesús. Muy buenos
7: días.
0: Días.
7: Hola. La Astoria, digo yo también.
2: La Astoria.
0: ¿Te acuerdas de aquellos años, María Jesús? Esas censuras.
7: Sí.
0: ¿verdad?
7: Bueno. Bastante, sí.
2: Claro. Y luego en la historia, perdona, gracias.
0: Gracias, María Jesús.
2: Un recuerdo a Rótulos Roa y a Guinea, que eran quienes hacían los paneles que se cambiaban todas las semanas, pintados a mano.
0: Qué bonito.
2: De la cartelería de la película en cuestión.
1: Blas,
0: hola.
1: Qué bien nos ha quedado, Alejandro.
8: Hola, ¿qué tal?
0: Muy bien, ¿y tú?
8: Buenos días. Buenos
2: adelante,
8: días,
2: Blas.
8: Buenos días, en la historia también.
0: También. ¿Tú te acuerdas de la primera película que viste en el cine, Blas?
8: No, no soy tan mayor.
0: No.
8: Soy más. Yo los primeros cines a los que fui fue los cines azules.
2: Ah, en la
0: no
2: Plaza
0: digo
2: Saliera.
0: Por mayor, digo la primera película. La mía fue Sonrisas en lágrimas, nunca me olvidé.
1: La mía, La ciudad de los niños.
0: Me llevaron mis abuelos.
2: Ah, mira, no, la mía.
8: ¿Te acuerdas alguna de James Bond?
0: ¿Ves?
2: Bueno. James Bond las he visto todas. Pero
0: gracias, Blas.
2: Mi primera peli fue El libro de la selva.
0: Qué tierno. Pedro pequeñito. Vamos al teléfono.
2: El libro de la selva.
1: Es que ricasco, Blas. Oscar, reunón.
9: Egunon, muy buenos días.
2: Hola. A ver, dinos, Óscar.
9: En la historia, en general Álava.
2: En general Álava, perfecto, donde Zara.
0: Óscar, que tengas una tarde estupenda.
2: Pues muchísimas gracias, Óscar.
0: Hasta
2: venga,
0: mañana.
2: Hasta luego.
0: Vamos a saludar a Maite. Buenos días, Maite, egunon.
10: Hola, familia.
0: Buenos días, bonita.
10: A ver, es que había tantos en el, voy a decir, en la historia.
2: En bueno, la historia.
10: Pues porque ahí estaba yo viendo películas y películas.
0: ¿Picantes?
10: Casada, pero...
0: ¿Picantes?
10: Sí.
0: También, ¿eh?
10: Sí, que abrías los ojos, que decías, esto existe, ¿eh?
0: Ay, Maite.
1: Eso trae muchas preguntas,
0: sí.
1: Maite.
0: Sí. Existía todo.
10: ¡Que contara!
0: Pues un día nos tienes que venir a contar,
2: yo en aquella época, no sé, en el 78, andaba en el límite para poder entrar legalmente al cine.
10: Claro, yo me casé en el 77.
0: Sí. Pues eso, estamos hablando de 78. Maite, un beso.
1: Es que es buen día.
2: Andaba justo en el
10: igual,
0: gracias,
1: Miquel. Egunon.
0: Uy, la mujer a Maite para pagar la boca.
2: A ver, dinos.
0: Perdónanos.
2: ¿Cómo te llamas?
11: Miquel.
2: Miquel,
11: sí.
2: Adelante.
11: Cine Gasteiz.
0: Gasteiz. ¿Dónde estaba este?
2: Muy cerca de la historia.
11: Sí, estaba en la calle...
2: General Álava.
11: General Álava, justo antes de...
2: Al lado del pasaje, al lado del pasaje. Sí, luego me parece que hubo una tienda de moda, etcétera.
0: Pasaje enorme. De postas lo tuvimos muchos años,
2: sí.
0: Radio Vitoria.
2: A mí me encantaba el Gasteiz, la pantalla, la más grande de Euskadi.
11: Sí, era
0: bueno,
11: muy buena.
2: Maravilloso.
11: Si tiene una película tan importante, me imagino que sería ese.
2: Sí.
0: Claro.
2: Muy bien, perfecto.
0: Miquel,
2: gracias. Hasta luego.
0: Mari Carmen, egunon.
12: Hola. Egunon.
0: Muy buenas.
12: En el Astoria.
2: Astoria.
12: Venga.
2: Astoria.
12: Pues
2: General Álava.
0: Apuntada tu respuesta. Gracias por llamarnos, Mari Carmen.
1: Javi.
2: Gracias. Javi.
1: Egunon.
13: Egunon, en la historia.
2: También.
0: Bueno.
1: Pues nada.
0: Pues la mayoría pensáis que es en la historia. Veremos. Gracias, Javi.
2: En la historia.
0: Por llamarnos un día más. Agur. Bueno, estamos preguntando qué cine de Vitoria puso por primera vez, estrenó en primavera del 78 El último tango en París.
2: Decir que por aquel entonces todavía estaba la calificación moral en las parroquias y esta película obviamente era... 4R, gravemente peligrosa.
0: Pero tú te fíjate qué cosas pasaban, Pedro. Es que...
1: Marga,
0: buenos días.
1: Egunon.
10: Sí, buenas, en la historia.
2: En la historia.
0: Ay.
1: Venga, pues apuntado. Es que ricasco.
2: Y luego los porteros que te pedían el carnet. Gracias. Si no, claro. Te veían un poco así, el carnet.
0: ¿Y a ti te lo pedían?
2: Yo tenía, lo he dicho muchas veces, como ha caducado ya el delito, ha prescrito dos carnes, el original,
0: sí.
2: Y luego otro falsivo.
1: Claro.
2: Otro falsificado, una fotocopia falsificada con una fecha de nacimiento que me permitía acceder a estos locales.
1: Menchu, egunon.
10: Egunon. Bueno, estaba riendo con Pedro.
0: Algún día le van a venir a buscar.
2: No, eso está prescrito. Hice una virguería con un cúter, pim, plastifiqué. Oye, fenomenal. Quedó.
0: Menchu, ¿tú qué crees? ¿Dónde se puso esta vez la película?
10: Sí, yo creo que podría ser el Astoria.
0: Astoria.
2: El
0: gracias,
2: cine de Ochoa.
0: Menchu, por llamarnos. Hasta mañana.
10: Vale, hasta mañana.
2: Y Carmen puede ser, yo creo, la última oyente que hoy intervenga.
0: Vamos a saludarle. Hola. Sí. Buenos días, Carmen.
14: Yo también en el Astoria.
0: ¿Tú te acuerdas cómo era el cine Astoria, Carmen?
14: Pues mira, era en la calle General Álava, antes de llegar a la calle Dato.
2: ¿Dónde está Zara?
14: Sí.
2: ¿Y las sillas o las butacas eran verdes?
14: Pues de eso no me acuerdo.
2: Comodísimo el cine.
14: Pero tampoco no eran muy cómodas,
2: ¿eh? No, yo creo que sí. Que era, desde luego el cine más cómodo de Vitoria.
0: Bueno,
2: era la
0: tenéis diferente visión de la comodidad de las butacas. Yo creo que las butacas del cine, o a mí se me hace muy largo siempre, o acabo moviéndome mucho. Nunca estoy
1: yo
0: muy...
1: Yo bueno. Termino moviéndome también, ¿eh?
0: Pero sí. Es maravilloso ir al cine, ¿eh? Tenemos que ir al cine, que las pelis se ven de otra manera. Joder, Carmen, un beso.
2: Gracias.
0: Muchas gracias.
2: Mira, pues yo creo que para mí la Astoria, efectivamente, tenía las butacas más cómodas de Vitoria y las más incómodas las tenía el Guridi. Veías una peli y terminabas con el culo plano. Bueno, pues se estrenó en el Guridi, precisamente.
0: No,
2: en el Guridi, en la calle San Prudencio, el cine, el teatro, con mayor aforo de Euskadi, 2.000 localidades. Y obviamente Besa, que era quien tenía los derechos de exhibición del último tango en París, como fue mucha gente, se estrenó no en el Gasteiz, que tenía menos aforo, sino en el cine con mayor aforo, que era el Guridi, bueno, pues, en la calle San Prudencio.
0: Hemos pensado que era la Astoria, pero tenía más aforo
2: el Guridi,
0: por eso se estrenó.
2: Pero eso sí, el Gasteiz eran las butacas un poquito mejor, de color rojo.
0: Mira, Pedro, mira que suena,
2: y en el Guridi... Oye, un homenaje a Ramón Mendizábal, el director de orquesta vitoriano, que aparece en el último tango en París, y que luego dijo que si lo llega a saber el argumento, no participa.
0: Bueno, pues con la banda sonora de esta película nos despedimos. Gracias a todos por participar. Hoy no ha habido acertante, mañana una nueva oportunidad. Pedro Naroa, gracias.
1: Bye,
0: que paséis buena tarde. Irene Martínez en la realización técnica. Olaya Sánchez le acompaña. Gracias, hasta mañana.
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1: Son las 12 de guardia, nueva semana de huelga del personal médico, quinta semana ya, y con la previsión de que la huelga se convierta en indefinida después de verano si no se llega antes a un acuerdo. En Iruña, los sindicatos LAB, SACHE, SAE, UGT, AFAPNA y ELA se han unido hoy bajo una intersindical de salud para exigir reformas estructurales y mejoras salariales y laborales para toda la plantilla de Osasunbidea. Medio centenar de profesionales sanitarios se han concentrado esta mañana para exigir un cambio profundo en la gestión, refuerzo y estabilidad de plantillas y aumento también del presupuesto. Escuchamos a Josune Guerra, portavoz de ELA, en representación de la intersindical.
2: Las listas de espera no paran de crecer, la inversión que hay hoy en día aquí en Navarra, tanto en el territorio español también, pues es mucho más bajo que incluso la media europea. Entonces, viendo todo eso también, el sufrimiento que padece tanto para la ciudadanía como para la plantilla y los recursos públicos, pues entendemos que es necesario juntarnos pues todos los sindicatos que estamos hoy aquí presentes para paliar esta situación y pedir medidas eficaces y medidas reales que hagan mejorar toda esta situación que sufre hoy en día Osasunbidea.
1: Y a la patronal alavesa le suena bien el nuevo plan fiscal que plantea la Diputación alavesa, que pretende atraer nuevas inversiones y fomentar el arraigo. Y a la patronal alavesa le suena bien el nuevo plan fiscal que plantea la Diputación alavesa, que pre-

0: de Vizcaya ha presentado hoy en Madrid su nuevo modelo fiscal en un encuentro empresarial para promover la inversión industrial, tecnológica y energética en el territorio. La diputada general Elisabet Echanove defendía así su modelo tributario.
1: No hemos venido a Madrid a hacer comparaciones, pero entiendo que lo sabrán valorar. El modelo tributario de Vizcaya no pasa por aplicar bajadas generalizadas de impuestos. Se basa en incentivar a las empresas y también a que la sociedad a que sean más proactivas en el avance común.
0: Y volviendo a Álava, la Policía Local de Vitoria investiga la vandalización de al menos 4 cámaras del sistema de videovigilancia instalados en varias ubicaciones del casco medieval. Y en una primera estimación se calculan daños por valor de varios miles de euros. También se han producido ataques sobre varias de las cámaras que controlan los accesos a la zona de bajas emisiones. Según informan desde el Ayuntamiento, los ataques comenzaron el pasado viernes con la utilización de pintura y en actos posteriores se ha procedido a golpear estos dispositivos hasta dejarlos inutilizados. Escuchamos a César Fernández de Landa, concejal de Seguridad de Vitoria.
2: Mi total rechazo y condena por lo que ha sucedido. Una persona que comete una acción de este tipo solo puede considerarse un delincuente que trata de cubrirse las espaldas. Vamos a hacer todo lo posible para encontrar y hacer pagar a los responsables de estos destrozos que perjudican a toda la ciudad.
0: Les ampliamos estas y más noticias a partir de la 1 en Crónica de Euskadi con María Cereceda. 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
3: Eguerdion, importante inversión económica de 11 millones de euros para apoyar a las pequeñas y medianas empresas alavesas a afianzar su futuro y su competitividad. Es una iniciativa que se ha denominado Industria Gara, iniciativa de Fundación Vital, SEA y Cámara de Álava, que contempla actuaciones para este año y el próximo en ejes estratégicos para el tejido industrial alavés, como la ciberseguridad avanzada o la inteligencia artificial, por ejemplo, aplicada a la mejora de procesos. Hoy se ha presentado, vamos a escuchar a Jon Urresti, que es presidente de Vital Fundazioa.
4: Lanzamos un plan bianual para pymes industriales, para las 613 pymes alavesas entre 5 y 250 trabajadores, con una mirada especial, como no puede ser de otra manera, para Aldea y para Rioja Alavesa, con una inversión de 11 millones de euros en estos dos primeros años.
3: Y como les estamos contando, varias personas con el rostro cubierto han destrozado al menos 6 cámaras de videovigilancia ubicadas en el casco medieval de Vitoria. Imágenes que se están difundiendo en las redes sociales. La policía local está investigando los hechos e informa de que los ataques comenzaron el pasado viernes con la utilización de pintura, que en actos posteriores se ha procedido a golpear estos dispositivos hasta inutilizarlos, que se ha abierto el correspondiente atestado y se está recabando toda la información que permita localizar a las personas responsables de estos hechos. Izarrea Euskal Udalekuak, la asociación organizadora de las colonias de verano de Bernedo, considera que sufre una persecución ideológica. Así lo denuncia en un vídeo también publicado en las redes sociales. Recordemos que el Departamento de Seguridad ha recibido una veintena de denuncias

0: por parte de familias cuyos hijos e hijas participaron en estos sudalecus el año pasado, denuncias por presuntos delitos contra la libertad sexual. Los responsables de la asociación dicen en este vídeo que no es un problema jurídico o administrativo, que este es un asunto que califican como político e ideológico. Así las cosas, y dado que la Diputación alavesa ha prohibido que se realicen estos sudalecus, anuncian alternativas.
1: Udaldi honetarako alternativak planteatzen gabiltza. Eta eskuragarri ditugun tresna guztiak erabiliko ditugu uda honetan ere Euskal Herriko haur eta gaztek Euskal udalekuez gozatzeko aukera izan dezaten.
0: Más noticias, el sector del taxi votó sí a la nueva ordenanza, un respaldo ajustado con el de los votos a favor del 57% de los taxistas, pero que es muy positivo para la responsable de Espacio Público Movilidad, Beatriz Artolazábal. Artolazábal se ha comprometido a estudiar durante los próximos 6 meses el funcionamiento del decreto de guardias, es decir, en principio serán 50 taxis para las noches de sábados y vísperas de festivos durante 6 meses, pero después analizarán si podrían ser menos. Esta oferta de flexibilizar, las guardias ha llevado a recabar el aval del sector, que a su vez abre la puerta a las negociaciones políticas. Vamos a escuchar a Beatriz Artolazábal, que se ha mostrado muy positiva esta mañana en los micrófonos de Radio Vitoria.
2: Contenta, estamos contentos. En el ámbito de las guardias vamos a hacer una evaluación. Transcurridos 6 meses, veremos si es necesario seguir manteniendo esa cifra, 50 taxis, las vísperas de festivos y los sábados por la noche, aumentarla o por el contrario disminuirla. Hoy mismo voy a retomar los contactos con los grupos. Espero poder llegar a ese consenso político necesario para aprobar la ordenanza.
0: Pero es que los grupos municipales están ya aquí en Radio Vitoria con Pilar Ruiz de la Rea. Uh-huh. Hola Pilar, eguerdión.
3: Eguerdión, llegan en diálogos municipales y efectivamente la ordenanza sigue en marcha. Recordamos que necesita para salir adelante al menos el apoyo de un grupo de la oposición. Les vamos a preguntar directamente a ellos. ¿Van a apoyar, no van a apoyar esta ordenanza? Comenzaban las negociaciones entre Beatriz Artolazábal, entre su departamento y el resto de los grupos de la oposición. Vamos a ver qué es lo que nos cuentan. Así vamos a comenzar.
0: Gracias Pilar. Nosotros vamos a conectar ahora porque también es la noticia del día, de los últimos días, que es el calor, con Euskalmet, con Paloma Gil. Eguerdión, Paloma.
4: Eguerdión.
0: Ahora tenemos una temperatura de 23 grados, quiero recordar que es menor que la de ayer a esta misma hora, y es que el día ha empezado con niebla. Pero bueno, ¿cuál es la previsión para las próximas horas?
4: Bueno, vamos a continuar con este ambiente soleado y por lo tanto esto va a permitir que siga subiendo la temperatura, máximas parecidas a las de hoy, a las de ayer, perdón, ligeramente por encima de los 30 grados. También, al igual que ayer, entrará el viento norte a lo largo de la tarde y también se van a formar esas nubes de evolución y sobre todo pues en puntos de la Rioja Alavesa. De nuevo, no se descarta esa posibilidad de alguna tormenta ocasional.
0: Temperaturas por encima de los 30 grados. Ayer por la tarde nos salvó precisamente el viento del norte. Yo no sé si se espera viento del norte ya para mañana, miércoles, Paloma.
4: Sí, lo que ocurre es que va a entrar más tarde, así que mañana la verdad nos espera más calor que hoy. Las primeras horas van a ser parecidas, en torno a las horas centrales, de nuevo ese cielo despejado, y mañana ya hablamos de máximas que se van a situar en el entorno de los 33 o 34 grados en Vitoria. Sí que entrará el viento norte, pero será a partir de las 7, 8 de la tarde, así que pues es un poco la tendencia de esta semana, a que las temperaturas pues vayan subiendo y sean altas. Y también, además, con este aumento de la temperatura, lo que trae es que esa probabilidad de tormentas a partir de mañana por la tarde pues puede incluso se va a extender, y no se descarta que a lo largo de la tarde y noche pues acabemos el día con alguna que otra tormenta ocasional, incluso con algo de granizo, en principio granizo pequeño, y también destacar el viento en esas zonas donde se produzcan las tormentas, sí que se va a intensificar bastante.
0: Muchas gracias, Paloma. Nos quedamos con ese aumento de las temperaturas para mañana, máximas de 33, 34 grados. Biararte, Paloma Gil, Euskalmet.
4: Agur.
0: Agur.
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0: Egordión, bienvenidos a Diálogos Municipales. Hablamos hoy con nuestras concejalas, concejales gasteiztarras, de la ordenanza del taxi, de la esquena rock, de los eventos, de su repercusión en la ciudad, de la campaña sobre vehículos de movilidad personal, es decir, del patinete eléctrico. Todo eso, si evidentemente llegamos y nos da tiempo. Vamos a comenzar con el sector del taxi. Ayer decía sí a la nueva ordenanza municipal, aunque con estrecho margen. El 57% votaba a favor y un 40% lo hacía en contra. La participación fue alta en una larga asamblea de casi 3 horas y un clima de tensión y también de división interna. La ordenanza sigue en marcha, pero recordemos, necesita al menos el apoyo de un grupo de la oposición y les voy a preguntar directamente a la oposición. ¿Van a apoyar la ordenanza del taxi? Aitziber Salazar, de H. Bildu, ¿cómo estamos?
1: Egunon, buenos días.
0: ¿Van a apoyar la ordenanza del taxi?
1: Bueno, ayer se desbloqueaba, ¿no? Con esa resolución, con esa votación del sector del taxi, conseguía un apoyo mayoritario a favor de esa ordenanza. Lo que también, por lo que hemos escuchado, es que ese acuerdo posibilita la flexibilización del decreto de las guardias. Nosotras siempre hemos dicho que cualquier solución al problema, que es una realidad, el problema de la falta de taxis en algunas horas, en algunos lugares, y también esos taxis adaptados, se tenía que responder a través del diálogo. Dicho esto, ahora que hay un visto bueno de la Asamblea, nosotras desde luego no vamos a bloquear que haya un acuerdo, no vamos a poner ningún palo sobre la rueda para que esta ordenanza salga adelante.
0: ¿Van a apoyar entonces?
1: No vamos a poner palos sobre las ruedas. Tenemos todavía mucho trabajo. Aquí parece que todo ha acabado, pero empezamos una nueva fase y esto no significa además que vayamos a dejar de hablar de este tema aquí en las tertulias, porque todavía viene toda esa tramitación de la ordenanza en la parte del ayuntamiento.
0: Una última pregunta. ¿Se han puesto en contacto con ustedes, con EH Bildu, desde el departamento que preside Beatriz Artolazabal, para sacar adelante esta ordenanza?
1: Sí, hemos tenido ya una reunión esta mañana.
0: Alfredo Turicha, del Partido Popular. Sigo con los grupos de la oposición. ¿Van a apoyar la ordenanza del taxi?
2: Pues es una ordenanza que necesitaba cambios. Efectivamente, esos cambios se tienen que producir y además creemos que la nueva ordenanza que se ha planteado trae cambios que son buenos para los usuarios y creo que también son buenos para el sector de los taxistas y por lo tanto la conclusión es que a día de hoy no nos vamos a oponer a que salga eso, es decir, que la ordenanza va a salir adelante. Una vez que presenten el borrador, es verdad que hay, se demostró ahí en la Asamblea, hay un cierto sector que está pidiendo alguna cosa más y nos reservamos el poder hacer también alguna enmienda para contentar a también ese sector. Pero creo que lo fundamental se va a abordar, que es que haya taxis los fines de semana, que haya nuevas licencias con más taxis adaptados, que haya más facilidades para los usuarios con las aplicaciones y creo que esos cambios son sustanciales y por lo tanto no vamos a desaprovechar la oportunidad para que haya una nueva ordenanza.
0: Señor Iturricha, ¿se han reunido ustedes ya con Beatriz Artolazabal, con el departamento que preside?
2: Sí, hace unos minutos hemos tenido una reunión esta misma mañana.
0: ¿Sintonía? ¿Buena sintonía?
2: Sí, es buena porque es un tema que venimos trabajando desde hace tiempo y en el diagnóstico era perfectamente compartido porque es verdad que, como digo, había esa necesidad y creo que esto no solo es un avance, que es lo que más nos preocupaba para los usuarios, sino creo que también para el propio sector de los taxistas salen beneficiados y reforzados. Por lo tanto, creo que como compartimos el diagnóstico y las soluciones en buena parte también, pues la sintonía es buena.
0: Arvin Ruiz del Carrequín. Bueno, ¿van a apoyar la ordenanza del taxi?
3: Nosotras siempre hemos dicho que si la ordenanza del taxi que estaba negociando la señora Artolazabal llegaba a un consenso mayoritario por parte del sector, nos abriríamos a negociarla. Entonces, bueno, nos reservamos también el derecho a conocer esa ordenanza cuando se lleve a Junta de Gobierno local, a trabajarla también con el sector, porque creo que todavía tiene mucho que decir sobre estas cuestiones, pero siempre dispuestas a llegar a un acuerdo, sobre todo para que lo que tengamos es una ordenanza que nos sirva y que venga a solucionar todos esos problemas que tenían también desde la parte del sector del taxi, pero también la ciudadanía. Así que nosotras dispuestas a seguir trabajando porque creemos que es un problema que le preocupa a la gente y queremos que se solucione.
0: ¿También ustedes han estado reunidos esta mañana?
3: Sí, efectivamente. Mi compañero ha estado reunido esta mañana con la señora Artolazabal.
0: Bueno, pues la señora Artolazabal esta mañana ha tenido mucho trabajo, César Fernández de Landa. Pues mucho trabajo reuniéndose con los grupos de la oposición para sacar adelante esta normativa, ¿no? Esta ordenanza.
4: Con esto lleva con mucho trabajo desde hace mucho tiempo. Mucho tiempo, pues porque, bueno, pues es un tema que ha dado muchas vueltas y que se lleva mucho tiempo con este asunto. Y yo, bueno, pues quiero poner en valor ahora también la decisión de los taxistas. Creo que mayoritariamente, tanto los grupos políticos, aunque muchas veces se hable con la boca pequeña, como la ciudadanía en general, reclamaba que hubiera un cambio sobre esto, incluso los propios taxistas o una buena parte de los propios taxistas. Y que, bueno, pues ha sido o se va a llegar a un consenso al final, pues digamos por sentido común, porque había que tomar medidas sobre este asunto. Creo que han estado suficientemente tratadas, dialogadas y que en términos generales van a ser muy buenos para, bueno, pues para este servicio y para la ciudad.
0: Finalizo precisamente este tema con el equipo de gobierno, con el señor César Fernández de Landa, con el señor Pascual Borja del Partido Socialista. ¿Cómo estamos?
5: Muy
0: entiendo
5: bien.
0: Que satisfechos, ¿no?
5: Sí, desde luego hacemos una valoración muy positiva del acuerdo, por lo que supone para la ciudad. Estamos avanzando para solucionar un problema, resolver un problema. Todo esto es fruto del trabajo y de la negociación, hay que ponerlo también en valor. Bueno, el sector ha recibido con agrado, pero desde luego también siempre pues con los matices que sean necesarios esta modificación. Creo que es muy necesario, insisto, tanto para la ciudadanía como para el propio sector, en el que en definitiva se trata de que el sector del taxi gane más presencia en la vida de vitorianos y vitorianas, que era una demanda, y yo creo que eso va a ser posible. Una vez más, pues invitamos, siempre hacemos esta invitación necesaria por la correlación de fuerzas, pero también sincera, pues para que los distintos grupos de la oposición, desde luego, apoyen la nueva ordenanza.
0: Bueno, el Ayuntamiento ha prometido ser flexible respecto a los servicios mínimos, además de mayores medidas de seguridad y si fuera posible ajustar en un futuro el número de los taxis, ¿no?, de guardia.
5: Sí, estará a estudio, desde luego. Hemos propuesto unos servicios mínimos, estos 50 taxis, pero desde luego a estudio durante todo, a lo largo de este año, veremos cuáles son los resultados y de ahí, pues, desde luego se van a devenir, sin duda, alguna otra actuación.
0: Bueno, contarles que esta es la tercera o cuarta ocasión que hablamos de taxis en esta misma tertulia, así que me ha aterrado.
1: Y seguiremos
0: hablando del tema, porque lo que queremos, evidentemente, es que se solucione, sobre todo en beneficio de la ciudadanía, que es la que realmente importa, ¿no? Así que dejamos este tema. Si le parece, señora Salazar, nos vamos con la Askena Rock, por ejemplo. Sí. Askena Rock Festival, uno de los motores culturales y económicos más importantes de Vitoria-Gasteiz. Durante sus 3 días de celebración, transforman la ciudad con un gran impacto económico. Generan millones de euros, llenan los hoteles al 90% y revitaliza, desde luego, la hostelería local. El festival está considerado el evento más rentable del año para la ciudad. ¿Y qué incluye? Bueno, pues unas repercusiones tremendamente interesantes, desde ese impacto directo hasta ese apoyo institucional, que también lo tiene. Y yo les pregunto, con todos estos datos, ¿habría que programar más Askena Rock o eventos de estas características en la ciudad? ¿Estamos preparados para todo ello? Porque yo creo que tiene muchas fortalezas, también tendrá probablemente, ¿no?, alguna debilidad, pero teniendo en cuenta y teniendo este ejemplo como la Askena, vamos a seguir por ahí, ¿no, señor Salazar?
1: Bueno, nos estás desde Euskal Herria Bildu, que aquí hay que huir de esa respuesta simple de más eventos sí o más eventos no. La pregunta debería de ser, bueno, pues qué tipo de eventos queremos, cómo se organizan esos eventos y qué efectos, qué impactos tienen esos eventos. Porque lo decías, es evidente que eventos como el Askena Rock, especialmente, pero también, bueno, el Festival de Jazz, el Ironman, bueno, Caldearte, algunos de los congresos, pues dejan un impacto positivo para nuestra ciudad, ¿no?
0: Por cierto, ahora que ha mencionado Caldearte, un auténtico éxito en las calles de Gasteiz. Enhorabuena y el Sorionak, desde luego, para aquellas personas que la han organizado, porque ha sido impresionante Caldearte en Vitoria. Lo tenía que decir, perdónenme, vuelvo a la Askena Rock.
1: Sí, no, volviendo, ¿no? Es cierto que, como decía, estos eventos pues generan actividad económica, como decías, llenan hoteles, llenan también los restaurantes, los bares, se acercan las personas que nos visitan al comercio local, hacen que se proyecte nuestra ciudad también al exterior y, bueno, pues ayudan que Vitoria-Gasteiz sea una ciudad viva, que sea atractiva y que además muestre que tiene capacidad para atraer este tipo de eventos de primer nivel, tanto deportivos como culturales o musicales. Y además esos impactos positivos no se limitan solo a esa parte económica, porque también nos ponen en valor a la ciudad, ¿no? Al final hace que, bueno, pues que en nuestra ciudad pasen cosas, que la ciudad tenga vida, que la gente nos conozca fuera y que, bueno, pues quienes vivimos en nuestra ciudad podamos disfrutar también de esos eventos, que si no tuviéramos la capacidad, pues probablemente hay gente que no podría disfrutar de ellos. Pero ahora bien, es cierto que también hay que mirar esa otra cara, porque hay muchos efectos positivos, pero también existen otros que son afecciones hacia la ciudadanía de Gasteiz, ¿no? Es el ruido en algunos casos, cortes de tráfico, presión sobre determinadas zonas, más residuos, problemas de movilidad, dificultad para el descanso, dificultad para aparcar. Y bueno, pues vistas las dos partes, creemos que todo ello pasa por el equilibrio. Nosotras decimos sí a los eventos, sí a esa actividad económica, sí a traer actividad, pero siempre que sean compatibles con esa idea básica de que en el día a día los y las gasteiztarras puedan seguir viviendo plenamente su vida con una calidad de vida pues amplia. Es decir, que esos efectos negativos no superen a los positivos, ¿no? Porque no se trata de convertir Gasteiz simplemente en un escaparate, sino que, bueno, tenemos que tener en cuenta a las personas que viven todos los días del año en nuestra ciudad. Y bueno, pues al final todo ello pasa por planificar, por informar, por repartir mejor los impactos y garantizar que también esos beneficios repercutan sobre la ciudad, ¿no? Entonces, bueno, si tenemos ese equilibrio, creemos que ahí está la clave, pues adelante. Pero obviamente la vida del ciudadano y ciudadana de Gasteiz pues no se puede ver afectada todos los días, porque además muchas veces estos eventos se concentran en algunas zonas. Bueno, pues hay que tener en cuenta todos esos efectos.
0: Evidentemente las ciudades hay que hacerlas para vivir. Hablaba de los ciudadanos, ciudadanas, que son lo más importante, lógicamente, en una ciudad. Pero ha mencionado, y se lo voy a preguntar al señor Pascual Borja, ha mencionado algunas debilidades, ¿no? Más residuos, dificultad para aparcar, movilidad. Pero bueno, son dificultades de alguna manera o debilidades que entiendo que se pueden solventar perfectamente.
5: Bueno, desde luego son retos para los que estamos preparados, ¿eh? Lo hemos demostrado esta legislatura, en la que Vitoria ha cogido la que han sido posiblemente los eventos más importantes de su historia como ciudad de congresos. Quiero recordar la Conferencia Internacional de Víctimas del Terrorismo que se celebró en Vitoria, en este caso organizada por Naciones Unidas, o la Cumbre Global de la Alianza de Gobierno Abierto, que reunía más de 2.000 personas procedentes de más de 100 países. Son eventos en los que hemos demostrado capacidad organizativa y en las que Vitoria tiene una proyección internacional de la que no habíamos gozado hasta ahora. Luego, bueno, están los eventos deportivos y culturales no menos importantes, algunos se han mencionado, ¿no? Pero, por ejemplo, este fin de semana hemos disfrutado del Caldearte de una manera pues muy espectacular, pero también hablamos de la Esquena Rock, que viene esta semana, pero del Iron Man, del Festival de Jazz, de las Fiestas de Vitoria, del Festival, del Magia al Día, tantos y tantos eventos que tenemos a lo largo y ancho del calendario. Y es cierto, lo cierto es que tenemos ya un calendario bastante copado, ¿eh? De actividades, tanto en el interior como en el exterior. Que estaría bien proyectar más, sí, desde luego, ¿por qué no? La cuestión es que estamos preparados. Además, estamos preparados a nivel congresual, lo hemos demostrado, pero también a nivel organizativo, ¿no? Organizar este tipo de conferencias y eventos a nivel organizativo, no solo el propio acto, sino todo lo que lleva alrededor, decíamos, movilidad, recogida de tratamiento de los residuos que se generan. Son retos que están ahí, pero que hemos demostrado que hemos sido capaces de afrontarlos. Y luego hablar del retorno, no solo económico, ¿eh? Estas cuestiones también tienen retorno desde el punto de vista social, de la proyección internacional de la ciudad. Bueno, todo esto contribuye.
0: O sea, a nivel publicitario, si
5: nos pasa, desde luego, ¿no? Que Vitoria aparezca en positivo, creo que es siempre muy, muy bueno para todas y todas. Y hablando, fíjate, de las carencias, una de las cuestiones que detectábamos en estos congresos precisamente era la cuestión de los taxis, ¿no? Que cuando reúnes a muchas personas, es cierto que era una de las cuestiones que más, o una de las debilidades que teníamos como ciudad en el tema de la movilidad, en este caso del taxi, y fíjate que en esta mesa estamos hablando ya de las vías de solución que tenemos proyectadas, ¿no?
0: Sí, Turicha, ¿usted qué echa de menos cuando hablamos de eventos?
2: Bueno, primero quiero decir que capacidad para hacer grandes eventos tenemos, porque se demuestra a lo largo del tiempo en el éxito de la Esquena Rock o el Iron Man, o ahora acabamos de hablar de Caldearte. Pero por aportar algo más y esas carencias en el debate público, muchas veces hablamos de los espacios. Pero fíjese, estos tres ejemplos se celebran
0: al aire libre.
2: Al aire libre, es profeso escenarios para la Esquena Rock o el Iron Man, aprovechando nuestro entorno. Y en el debate público pues está si pues el tema del Buesa Arena, los condicionantes que tiene con la CB o la Euroliga, etcétera, ¿no? Un palacio precioso y muy funcional como es el Europa, pero pues tiene también sus limitaciones de aforo, 800 personas. Entonces, bueno, eso está en el debate público, si necesitamos algo más o no. Dicho eso, se hacía Itziber una reflexión que yo comparto. Tenemos que saber, porque capacidad tenemos, qué es lo que queremos. Y desde mi punto de vista, tenemos que traer eventos, no que sean grandes, porque el hecho de ser grande no es exitoso, sino que tienen que ser de calidad y adaptados a nuestras proporciones y a lo que queremos hacer. Y, por ejemplo, desde mi punto de vista, el ayuntamiento, como ayuntamiento, con consenso, tenía que tener claro hacia dónde quiere ir, qué tipo de evento quiere, si tiene que ser relacionado con el medio ambiente, que es una seña de identidad nuestra, o con nuestro entorno natural, etcétera, pero que hacer de los eventos también una estrategia de ciudad. Y yo eso es lo que actualmente más echo de menos, que creo que eso falta.
0: Señor Fernández de Landa, le iba a preguntar si echa de menos, no sé, algún gran evento. No sé si ha salido alguna vez, y eso se lo puedo preguntar también a todos a posteriori. ¿Ha cogido el coche o el autobús y ha marchado a alguna de las ciudades vecinas para ir a ver, por ejemplo, pues un gran espectáculo o un cantante que no ha pasado por aquí, o un grupo?
4: Bueno, puede ser, pero también igual no he ido a otros cantantes o grupos que, sí, han venido aquí. No, bueno, pues eso depende un poco de las preferencias. Yo quiero decir que hoy por hoy Vitoria se la puede llamar la ciudad del evento. Y no este año, que efectivamente, esto viene de una evolución de unos años anteriores donde cada vez tenemos más y más eventos. Yo, como dato, aquí se han hablado de los eventos principales que conocemos todos, que son masivos y que de los que presumimos, vamos a decir así, pero nosotros tenemos registrados que hay unos 249 eventos grandes o medianos en la ciudad, y hay otros 700, casi andamos 755, casi andamos por encima de los 1000 eventos al año, lo que supone casi 3 eventos al día. ¿Tiene capacidad para hacerlo? Sí, y se ha demostrado y se está haciendo. Ahora bien, esto sigue creciendo y yo creo que tenemos que modularlo todo y estando de acuerdo, y al hilo un poco también de lo que se ha dicho aquí, de lo que han dicho los demás, pues vamos a ver y dónde vamos. ¿Tiene capacidad? Sí. ¿Todos estamos de acuerdo que tienen que ser? Sí, hay que, digamos, afrontar los inconvenientes, que sin duda los tiene, sí. También quiero hacer un llamamiento a todas las personas, no solo del ayuntamiento, sino también de otras instituciones que se dedican a organizar todos esos eventos y al éxito que se tienen. Darles la enhorabuena y felicitarles por el trabajo, porque hemos conseguido una ciudad, la ciudad del evento, como digo, y que además tenemos capacidad para más, que probablemente, yo no he hecho un análisis de esto, pero probablemente admita otros y se echan de menos otros, pero que hay que organizarlos y modularlos debidamente.
0: Garbiñe, ¿vamos a morir de éxito en esta ciudad?
3: Bueno, pues espero que no. Nosotras desde el Carrequín sí que entendemos que, obviamente, eventos como el Askena Rock Festival son ya enseña de nuestra ciudad, que son eventos que reportan beneficios para la ciudadanía, no solamente desde el ámbito económico, sino también desde el ámbito cultural, porque toda la ciudad se viste de rock o se viste como esta semana de teatro, de circo. Creo que son eventos muy positivos. Y creo que la pregunta es interesante. ¿Queremos más eventos? Pues bueno, yo creo que todas y todos podemos querer más eventos, pero lo primordial es saber cómo, para qué, qué nos reporta, cuál es esa proyección que queremos tener, y sobre todo esa planificación y todo, y llegarlos a la ciudadanía. ¿Por qué? Porque no es cuestión tampoco de entrar en una competencia que parece muchas veces que es lo que hacemos, es competir por quién trae más conciertos con otras ciudades, y creo que eso al final es una política que no es buena. ¿Por qué? Porque al final acaba reportando pues gastos millonarios de eventos que a veces pueden ser no interesantes para la ciudad, no digo que sea este el caso, pero que sí que hay que planificarlos muy bien para que precisamente tengan ese retorno a la ciudadanía, no solamente a las personas que nos visitan, porque yo creo que nadie quiere que Vitoria sea una ciudad escaparate. Queremos una ciudad para las vitorianas y para los vitorianos.
0: ¿Ustedes no echan de menos? Les hago la pregunta que le he hecho al señor Fernández de Landa. Un gran concierto de ámbito internacional, que los hemos vivido en ciudades de una población parecida a Vitoria. Tenía Salazar, no sé, le pregunto a usted porque la tengo más cerca, pero...
1: Bueno, nosotros siempre hemos dicho que en Gasteiz tenemos muchas posibilidades, además de cuando una de las preguntas que se nos trasladaba era esa de si en Gasteiz estamos preparados para eventos. Yo creo que tenemos una base importante, tenemos espacios, tenemos eventos consolidados y tenemos también una ventaja, que es esa escala que tiene la ciudad, que puede dar un plus cuando se celebra, ¿no? No somos una ciudad masificada, es una ciudad a la que podemos llegar andando a todos los sitios, que es cercana, que es cómoda y que, bueno, pues al final hace que la gente que nos visita pueda disfrutar de esa parte también de la ciudad. Pero sí que muchas veces hablamos que Gasteiz tiene un debe, y solemos hablarlo cada vez que nos viene el debate del Iradier Arena. Es cierto que ahora mismo el Gasteiz no cuenta con un gran espacio multiusos donde poder celebrar cierto tipo de actividades, ¿no? Lo decía el señor Iturricha, bueno, en la calle todos los eventos estos grandes de los que hemos hablado que funcionan y que son insignia de la ciudad se celebran en el espacio público, pero sí que es cierto que, bueno, todavía tenemos ese debe en cuanto al Iradier Arena, por ejemplo, y tenemos que hacer una gran adaptación, que eso es lo que nosotros llevamos defendiendo muchos años, para que pueda acoger en condiciones pues esos otros tipos de eventos. Bueno, creemos que ahí hay que hacer un cambio sustancial, lo hemos hablado en muchas ocasiones, hay que ser ambiciosos, como se está haciendo en otras ciudades del entorno, como por ejemplo es en Donosti con Ilunbe Berria, que se ha metido muchísimo dinero público, que se va a hacer una inversión importante para poder acoger ese tipo de eventos. Nosotros está claro que en el espacio público lo tenemos, eso sí, tampoco podemos decir que tenemos el espacio público siempre al uso de cualquier evento, no podemos pensar en privatizar ese espacio público, porque la clave, sin ninguna duda, tiene que ser lo que decimos, que, bueno, pues el ciudadano y ciudadana de Gasteiz pueda disfrutar de su vida, que tenga, que Gasteiz pueda ser una ciudad que merezca ser vivida, que sea vivible y que, bueno, pues también cuando hay eventos, pues se pueda disfrutar de ella.
0: Hace un año, exactamente, ha mencionado, Donosti acogía un concierto de Bruce Springsteen, por ejemplo. ¿Ustedes se imaginan? En Vitoria, señor Iturricha, me está mirando como nos ha trastornado. ¿Se imaginan un evento de estas características en una ciudad como Vitoria? Sería maravilloso, señor Iturricha, o señor Borja, cualquiera de los dos. Dígame usted, señor Borja.
5: Bueno, cuando se habla de este tipo de eventos y grandes conciertos, no sé si a veces se habla más de cantidad que de calidad, ¿no? Yo creo que lo importante es mantener la calidad de lo que se realiza en Vitoria-Gasteiz. Bueno, hablas del jefe en este caso, ¿no? Bruce Springsteen, pues es quien es. Pero en realidad hay veces que no, depende también de que por gira, por cuestiones, en este caso el artista de turno selecciona un lugar u otro, ¿no? Yo creo que, mira, por ejemplo, con la cuestión del Iradier Arena, ¿no?, que hemos puesto ya sentado las bases para tener un futuro espacios multiusos de carácter municipal, institucional, pues yo creo que seguramente pues nos ponga en esa pista. Pero, de todas formas, lo de los eventos en la calle también tienen sus ventajas, ¿no? Y los grandes conciertos en la calle pues también tienen sus ventajas. Yo creo que es importante también hablar más de calidad a veces que de cantidad.
0: Sí, Iturricha.
2: Vamos a ver. Capacidad tenemos, y seguramente si organizamos un concierto tipo Bruce Springsteen, pues seguro que tendría también muchísimo éxito. Y digo capacidad más demostrada.
0: No me cabe la menor duda.
2: No, tampoco es cuestión de comparar, pero me acuerdo, aquí vino Alejandro Sanz, que justo cuando fue padre, que se hizo un concierto en Mendizorroza, que tuvo mucho éxito, vino gente de muchos lugares. O sea, capacidad tenemos. Pero luego tampoco hay que ser ingenuos. Y esto no solo depende del ayuntamiento y de la capacidad del ayuntamiento, sino depende de un promotor que hace unos recorridos.
0: ¿Y Vitoria está en esos recorridos?
2: No está, pero porque tiene unas características que son muy positivas y muy favorables para muchos eventos, pero este gran formato, vamos a decir, pues es que competir con el Bernabéu, con el Nou Camp, o ciudades de 6 millones de habitantes... Pues
0: no, yo hablaba de competir, no competir, no me gusta el verbo competir pues bueno, pero estamos hablando a veces de Donosti, de Iruña o de,
5: tampoco van todos los años,
0: pero tienen capacidad quizás para
5: estamos en otra serie de circuitos, ¿no?, también que nos parecen muy muy importantes a nivel cultural, a nivel artístico, ¿no?
2: Yo creo que teniendo en cuenta las características y el posicionamiento que tiene la ciudad, lo que deberíamos, yo creo que ese no es el nicho de Vitoria, pero sí que hay otros nichos que pueden tener tanto éxito como Bruce Springsteen, pero en otras cosas que se adapten a nuestra ciudad, a ese equilibrio que tiene que haber para poder acoger un evento.
0: Señor Fernández de Landa, como responsable de la policía local, ¿cuántos policías locales tendrían que salir para un evento de estas características? No sé si tendríamos.
6: Pues muchos, no sé si tenemos ahora para los que tenemos.
0: No sé si darían abasto, un concierto así.
6: Yo sobre esto tengo que decir que, bueno, ya se sabe que los políticos y los tertulianos sabemos siempre de todo, ¿no? Pero yo tengo que confesar ahora mi ignorancia sobre cómo funcionan las tripas de todo este tipo de conciertos y tal. Creo que Alfredo va bien encaminado con respecto a los recorridos, a los itinerarios y a las instalaciones que hace falta. Y yo sobre esto sí que haría una reflexión
4: acción. Es decir, no sé, me parece un concierto en un momento dado del BOS que habéis hablado aquí, es lo suficientemente efímero, o hay que darle la suficientemente información. Me parecería un acontecimiento muy efímero, y yo, por ejemplo, mi opinión, soy más partidario de Caldearte este año, pues ha sido, has dicho tú, un éxito, ¿no? Me parece más popular, me parece menos selectivo,
5: asequible.
4: Me parece más bueno, económicamente asequible, por supuesto. Ya sé que son cosas distintas y no hay que comparar, y como he dicho, no tengo los conocimientos para hablar de esto categóricamente, pero no sé, y tampoco tenemos que estar siempre todo el tiempo a todo, igual tenemos que elegir y tenemos que diversificar, ¿no? Y además, bueno, pues distribuirnos, pues si Donosti tiene esa capacidad y está dentro de esos circuitos, nos pilla hora y media, pues no pasa nada, nosotros tenemos igual la capacidad para otras cosas a una hora, dice un poquito menos, sí, a una hora. Tenemos capacidad para otras cosas y igual, pues tenemos que, ya te digo, es un debate precioso, pero supongo que hay gente más sesuda que puede
0: tremendamente bonito esto. Además, este debate, ¿no? Y además el señor Torricha hablaba de los circuitos, efectivamente, de las ciudades que están en esos circuitos, y que evidentemente no, Vitoria no está. Garbiñe, ¿echa de menos un concierto de estas características en Vitoria o no?
3: Yo creo que a todas nos gustaría que ese artista que va a Madrid, a Barcelona, viniese a Vitoria. Creo que es legítimo, yo creo que sería estupendo poder disfrutar de, pues eso, pues ahora han sido los conciertos de Bad Bunny en Barcelona y en Madrid, y todo el mundo pues ha tenido que desplazarse. Pero queremos tener las consecuencias que tienen ese tipo de grandes eventos, el impacto que tiene el turismo en esas ciudades, en nuestra ciudad. Yo creo que Gasteiz, nos movemos en una escala de eventos que son escala humana. No asumibles, podemos asumir más grandes, lo hemos demostrado, se han hecho eventos más grandes, en las que Narrock Festival lo llena todo. Creo que son eventos que son muy positivos y que tenemos que seguir trabajando en esa línea, en eventos de escala humana, de escala de Vitoria, que nos beneficien como ciudadanía y también a la economía de la ciudad. Pero sobre todo trabajar en esa escala, porque es muy bonito decir, quiero ir al concierto de Bruce Springsteen en Vitoria, pero no sufrir las consecuencias de que Bruce Springsteen venga a Vitoria. Eso hay que vivirlo, porque de hecho estos eventos de ciudad que tenemos ya tienen unas consecuencias para la ciudadanía. Entonces, creo que el debate es mucho más profundo. Y nosotras desde el Carrequín también lo que nos gustaría es, introduciendo también otra cuestión, es, todos estos grandes eventos cuestan dinero. Tenemos que tener las prioridades en su justa medida y ver qué es lo que necesitamos como ciudad. Y a mí me llama la atención que muchas veces cuando hablamos de cuestiones como el Iradier, que no sabemos todavía de dónde van a salir 20 millones de la financiación para que eso sea una realidad, de dónde van a salir, o cuando hablamos de traer más eventos, nadie pregunta de dónde va a salir el dinero. Ahí los recursos nunca son limitados. Ahí parece que tenemos una hucha mágica en el ayuntamiento. Y luego cuando hablamos de personas en situación de calle, los recursos son finitos. Ahí no tenemos. Y creo que la resignación no nos puede llegar solamente cuando es el más vulnerable el que está mal. Lo que tendríamos que hablar es precisamente de cómo organizamos las prioridades de ciudad para que puedan venir eventos, pero para que tampoco tenga que dormir nadie en la calle. Me daría mucha vergüenza que viniese Bruce Springsteen y se encontrase en el Iradier Arena gente durmiendo en los soportales. ¿Eso es lo que queremos? Pues yo creo que Vitoria se merece mucho más.
0: Me ha mezclado dos temas, y son dos temas tremendamente importantes, además.
4: Estamos perplejos.
0: E interesantes. Pero yo voy a pasar a un tercer asunto, eso sí, dejaré la pregunta que me venía a la cabeza, si somos poco ambiciosos. Pero estoy hablando igual, no, señor Fernández de Landa, ¿me ha mirado? ¿Qué está diciendo?
4: Ya te he dicho antes que tú eres la que mandas. Tú.
0: No, si somos poco ambiciosos a la hora de programar o no, pero si les parece lo dejo para otro día. Porque igual forma parte también de la manera de ser, ¿no? De lo que somos los vitorianos o vitorianas.
5: Depende cómo se entienda esa ambición, ¿no? Si la ambición supone ignorar los retos, ignorar las dificultades, pues...
4: La ambición desmedida muchas veces puede traer
1: a cargar
4: muchos
1: problemas.
4: Yo creo que más que el
1: número es en este debate entre calidad y cantidad. Yo creo que tenemos que darnos con esa calidad y con el bienestar de nuestra ciudadanía, que al final es la que está todos los días con nosotros, y no ese esfuerzo porque unos días X personas nos vengan a visitar. ¿Qué es positivo? Sí, pero hay que pensar en el que está aquí todos los días.
0: Lo dejamos para otra ocasión. Señor Fernando de Landa, que le veo todavía con ganas de decirme algo, ¿no? Pues cambiamos. Y además voy a comenzar con usted, si me dejan, si les parece a todos, porque estamos inmersos en una nueva campaña específica para el control de vehículos de movilidad personal. Comenzó hace una semana, va a finalizar este 21 de junio. Es una campaña enmarcada en las últimas modificaciones legislativas que afectan a estos vehículos, que va a tener continuidad con nuevas campañas a lo largo del verano. Nos dieron los datos hace unos días. Recuerdo que en el 2025 estos vehículos estuvieron implicados en 250 siniestros de tráfico, la misma cifra que el año anterior, y de ellos 224 se correspondieron con colisiones y 26 con atropellos. ¿Cómo va la campaña? Le voy a preguntar a usted como responsable precisamente de la campaña, responsable político de la Policía Municipal. ¿Cómo va? ¿Qué nos pasa con los patinetes eléctricos? Porque en principio es un vehículo que es limpio, que es rápido, que es sostenible. ¿Qué es lo que nos pasa?
4: Bueno, pues es...
0: ¿Qué hacemos bien y qué hacemos mal? ¿No?
4: Es una nueva forma de transporte que se tiene que implantar y que se tiene que acomodar a los hábitos que tenemos de transporte y tanto en espacios como en comportamientos como en todo, ¿no? Y bueno, pues es un proceso que como cualquier otro medio de transporte, pues entiendo que tiene que seguir. La campaña ha empezado, todavía no ha terminado, no tenemos datos al respecto, y en esta campaña pues la policía local recordará pues aspectos ya supervisados en campañas anteriores: la prohibición de circular por las aceras, espacios peatonales y vías ciclistas compartidas con uso peatonal en cualquier franja horaria, la edad mínima de 15 años para usar estos vehículos y la obligatoriedad de usar el casco. También la necesidad de disponer de luces y timbre homologados. Es una campaña, otra campaña más en este ámbito. Y bueno, pues vamos a esperar un poco los resultados, y yo creo que poco a poco sí que es verdad que la ciudadanía pues se va habituando a estas nuevas normas, etcétera, etcétera. Y bueno, pues digamos, con el fin de compartir pues las vías y los entornos que todos usamos para transportarnos diariamente.
0: ¿Qué nos pasa con los patinetes eléctricos, señora Salazar? Porque, insisto, es un vehículo limpio, sostenible, sin embargo nos da cierta guerra, ¿no?
1: Bueno, eso que nos daba bastante guerra...
0: Cierta.
1: Yo creo que es un problema esto de hablar de los patinetes eléctricos como el enemigo, un problema de la movilidad. Yo creo que eso es un error. Nosotras consideramos que Gasteiz tiene que ser una ciudad que sea acorde a los tiempos actuales, con una organización de su espacio público que sea amable, donde la prioridad sin duda recaiga sobre las personas peatonas y además, bueno, pues que responda a esas necesidades que tiene la ciudad y la ciudadanía, ¿no? En ese sentido, nosotras, ya saben, defendemos la movilidad de las tres S, sostenible, saludable y segura, y creemos que el patinete tiene ahí un juego, ¿no? Un rol que llevar a cabo, ¿no? Que jugar. Es obvio, lo decía ahora César, el número de patinetes eléctricos, de vehículos de movilidad personal, ha incrementado en los últimos tiempos en nuestra ciudad. Son más habituales verlos por nuestras calles y creemos que, pues eso, que puede ayudarnos a avanzar hacia esa descarbonización del transporte, porque al final es un medio de transporte pues que no emite CO2, ¿no? Y además, bueno, pues puede ser una alternativa para determinados movimientos. En ese sentido, creemos que también es clave en esos movimientos, desde la perspectiva de la intermovilidad, ¿no? Que al final sea un modo de transporte que nos ayude a acercarnos y que además nos ayude en esos transportes de última milla. Creemos que ahí tiene sin ninguna duda un punto muy importante. Ahora bien, está claro que desde el punto de vista del espacio, igual que sucede con las bicicletas, creemos que cada modo de transporte tiene que tener su espacio. Y en ese sentido, como siguiendo la jerarquía del espacio público, de los modos de transporte, el que está en la cima es el peatón porque es el más vulnerable, pues creemos que tanto la bicicleta como el patinete u otros medios de transporte tienen que salir de las aceras. ¿Y cómo? Bueno, nosotros siempre lo hemos defendido, que esto tiene que pasar por... bueno, pues por ofrecerles seguridad, porque no se puede sacar directamente estos medios a las carreteras sin ningún tipo de seguridad. O sea, eso no se puede hacer, no pueden ir a la calzada, y siempre le hemos dicho que creemos que la mejor solución es a través de segregar las vías. De todas maneras, y dicho esto, cuando se habla también del patinete así en su generalidad, parece que solo existe el patinete. Y no, cuando hablamos del patinete hay que hablar de la movilidad en general. Por eso nosotros la poníamos en el discurso. ¿Por qué? Porque cuando haces un cambio en cualquiera de los modos, eso va a afectar a los demás. Entonces, tenemos que pensar en la integridad.
0: Claro, hablamos de una campaña para los vehículos de movilidad personal. Es decir, hablamos en concreto de esta campaña, efectivamente, porque tenemos 10 minutos para hablar.
1: Sí, pero
0: hablar de la movilidad en general, pues sí, se nos iría el tiempo.
1: pero se hace una campaña específica para este medio de transporte porque se aborda individualmente. Nosotras creemos que no se trata de sancionar o de prohibir, que cuando hay problemas habrá que hacerlo, sino de que si se dan las herramientas y se planifica adecuadamente, podremos tener una realidad distinta en cuanto a la movilidad de la ciudad.
0: Pascual Borja.
5: Bueno, la campaña que se ha iniciado en este caso de parte de Policía Local, primero hay un poco de contexto, ¿no? Al inicio de esta legislatura, además con acuerdo del Partido Popular, modificamos la ordenanza precisamente a fin de mejorar la convivencia, se trata de esto, y mejorar la convivencia entre los distintos sistemas de movilidad. Nosotros creemos que los vehículos de movilidad personal seguramente juegan un papel a presente y a futuro muy importante para la descarbonización de la movilidad, ¿no? Hay que recordar que es un medio de transporte barato, económico, sostenible y que ocupa poco espacio, ¿no? Pero lo cierto es que tiene retos. Existe un problema de conceptualización de lo que es, vamos a hablar del patinete concretamente. Nosotros insistimos en que no es un juguete, es un vehículo con todas las letras. Decía la señora Salazar, advertía de la necesidad de sacar precisamente de las aceras y meter en la calzada estos vehículos. Es lo que hizo precisamente la modificación de la ordenanza. Y además, teniendo en cuenta que pasábamos de tener vehículos que ciertamente son vulnerables, lo pasábamos a la calzada, sí o sí, por eso obligamos al casco, al seguro de responsabilidad civil, han sido normas que luego han venido de leyes de rango superior, pero que hemos ido aplicando, ¿no? Es importante, creo que es muy importante para la supervivencia del patinete eléctrico no conceptuarlo como un juguete, como en algunas ocasiones, sobre todo en ciertos rangos de edad, se tiene. No, el patinete eléctrico es un vehículo con todas las letras y por lo tanto tiene que atender a las normas. Y sí que hay un problema. Quiero decir, la policía local formula cerca de 1.400 denuncias al año relacionadas con patinetes. Están implicadas en 26 atropellos y 250 siniestros. Es decir, que hay que, por más que sea una fórmula de movilidad, como digo, asequible para mucha gente, desde el punto de vista también sostenible, también es importante
0: que se cumplan las normas.
5: De que se cumplan, ¿no?, las normas. Es decir, que más que nunca en este caso está en manos de los usuarios y usuarias de los vehículos de movilidad personal el que esta fórmula realmente pues sea exitosa y ganadora, que creemos que realmente puede ser una alternativa y debe ser una alternativa para las ciudades como Vitoria-Gasteiz.
0: Bueno, detrás de todos, lógicamente, de todos los problemas siempre estamos los seres humanos, está
5: desde
0: claro.
5: Luego.
0: Señor Iturricha.
2: No, es un asunto que está en plena ebullición, porque es un medio de transporte nuevo y una vez más, como en otros tantos órdenes de la vida, el usuario ha ido por delante de la normativa. Y entonces nosotros hemos visto en el Ayuntamiento de Vitoria cómo estábamos presionados porque proliferaban los patinetes, muchos iban por las aceras, la gente peatona se quejaba, el patinete no sabía por dónde debía de ir, te presionaban a tener una ordenanza, pero la DGT tampoco te decía cuáles eran las pautas que había que seguir. Ibas a un ayuntamiento, a otra, que yo hice uno de, es como trabajé en esto, hice un ejercicio comparado con otras ciudades, bueno, y cada ciudad, unas normas dispar del siguiente ayuntamiento que mirabas, y todavía estamos en ese periodo de efervescencia. Yo creo que las aguas llegarán a su calma. Ahora estamos con el tema de la homologación de los que son matrícula, los que se considera juguete, los que se considera vehículo. La verdad que es un rollo, ni siquiera el que tiene patinete sabe si va bien o va mal. Así que yo creo que lo que hay que hacer en este caso no es una campaña puntual, señor Fernández Landa, es una propuesta, sino que tiene que haber una campaña permanente, y yo, como digo, estamos en un periodo de ebullición y espero que en poco tiempo pues se vayan calmando las aguas y ya todo el mundo sepa cuáles son las obligaciones y deberes en función de si eres usuario o no de estos patinetes.
0: Garbiñar Ruiz, ¿qué hacemos con los patinetes? Dígame, con esta campaña, ¿qué le parece?
3: Bueno, pues a mí las campañas siempre me parecen positivas, pero creo que cuando hablamos del patinete hay cuestiones que también hay que poner encima de la mesa, y es que es un medio de transporte, igual que la bicicleta, un medio de transporte popular y que en muchos casos lo utilizan personas pues que igual dejan de utilizarlo precisamente por tener que ponerle un seguro a estos vehículos. Creemos que puede haber un decremento del uso de este tipo de micro, de la micromovilidad, y que para eso, pues bueno, en vez de tener que hacer más trabas y más imposiciones, lo que realmente que acompañar a la ciudadanía a que se utilicen debidamente. Y para eso yo creo que ha habido muchas quejas, muchas reclamaciones por parte de la ciudadanía, pues de que hay vehículos de movilidad personal que circulan por donde no deben de ir, y lo que debemos hacer es precisamente conseguir que ellos circulen por esos lugares. En el caso de patinetes y bicicletas, que todavía los vemos en muchos casos circulando por aceras, que es algo que pues preocupa a mucha ciudadanía, lo que hay que preguntarse, y hay que preguntarles a ellos, es por qué no van por la carretera. Y creo que ahí hay un debe del ayuntamiento con la movilidad personal, y es que los calmados de tráfico todavía son cuestiones muy reclamadas en los barrios y en ciertas zonas de la ciudad para que estos vehículos puedan ir por esos lugares.
0: Nos queda minuto y medio. Le voy a dar paso al señor Fernández de Landa, pero decirles que nos están escribiendo, nos dicen los patinetes, que multen a todos los que llevan el casco sin atar, ¿para qué les sirve llevar el casco? Y también hay otra persona que nos ha hablado, que nos dice, para la tertulia de concejales, cambiar la ubicación de los conciertos de la Virgen Blanca, pasarlos al Prado por el calor, ¿no? Y por la radiación solar, que estaría fantástico, como se hace en el Festival de Jazz, los conciertos en el Prado. Bueno, que nos están escribiendo ahora mismo a este concierto, pero señor Fernández de Landa, es que nos quedan segundos.
6: Voy a los patinetes, un apunte nada más.
0: Sí, porque le han preguntado.
6: En la línea de lo que ha dicho Alfredo, no es que estemos en ebullición, estamos en pleno proceso, es decir, tanto las bicicletas como los patinetes los hemos sacado a la calzada. Yo hace poco he estado en un foro donde un sector decía, muy bien, están en la calzada y tienen que cumplir las normas de tráfico. Pero se cumplen las normas de tráfico, cumplen el carnet de necesitarán el código de circulación, tendrían que saberlo, porque es verdad, decían, vas por la calzada con los patinetes y cuando tú llegas a un obstáculo tú paras en el semáforo y el patinete se lo saltaba por la acera y se cruza. Entonces esto es un pleno proceso. Por ahora vamos haciendo campañas con lo que tenemos.
0: Hablemos otro día si cumplimos las normas de tráfico, no, si les parece, porque ahora nos tenemos que marchar. Mi Esker, hasta la próxima.
1: Es que ricas,
0: por favor.
7: Muchas gracias.

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0: És la una de la tarda.
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0: Arratsaldeon, Bizkaia busca fuera inversores y personal cualificado que quiera venir a invertir en el territorio. Esta mañana ha presentado en Madrid las ventajas de emprender o trabajar en suelo vizcaíno, en un acto con 200 representantes de empresas e instituciones con ejemplos de firmas de éxito que tienen sus orígenes o su sede aquí. Ha explicado los detalles de una fiscalidad única, dicen, no basada en rebajas de impuestos con enfoque social, pero también pensada para las empresas. En ella incluyen ya las últimas medidas que le han costado al PNV en encontronazo con los socialistas dentro del gobierno Madrid. Mikel Arregui, arratsaldeon.
2: Kaixo, arratsaldeon. Elisabete Echanove ha venido a Madrid a vender una imagen atractiva de Vizcaya como destino para empresas e inversores. Días después de presentar su nueva propuesta fiscal para fomentar el arraigo y la atracción de talento y ante representantes de empresas como el BBVA, Telefónica o Petronor, Echanove ha asegurado que las políticas fiscales de Vizcaya tienen el objetivo de aunar intereses sociales y empresariales.
3: En Vizcaya, las empresas que invierten en I+D o que financian proyectos innovadores, que garantizan la calidad en el empleo, que son más verdes, que lideran la transición energética, las que demuestran un compromiso de arraigo, compiten con ventaja, pagan menos impuestos y tienen más facilidades para financiar sus proyectos.
0: Parece que la idea de atraer y retener es compartida en Euskadi. Las diputaciones de Araba y Guipúzcoa preparan también medidas similares a las recién anunciadas por Vizcaya. Ayer el diputado general de Araba decía que trabajan en ello con los socialistas para final de año, pero sus tiempos son diferentes porque necesitan los votos de al menos un partido de la oposición. Lo mismo ocurre en Guipúzcoa, donde también han dicho esta mañana que presentarán un plan en breve. La diputación guipuzcoana defiende, como ya hizo en la reforma fiscal, armonización sí, pero no uniformidad. Los empresarios alaveses aplauden cualquier mejora. Irune Belasaluce, portavoz de la Diputación, Juan Antonio Corchero, presidente de SEA.
4: Sí, bueno, nosotros llevamos tiempo trabajando en...
0: Aplauden cualquier mejora. Irune Belasaluce, portavoz de la Diputación, Juan Antonio Corchero,

0: no va a seguir adelante al no haberse presentado ninguna denuncia. Los hechos salieron a la luz el pasado mes, cuando Bertsozale Elkartea y movimientos feministas denunciaron públicamente abusos sexuales y psicológicos, decían, por parte de un miembro de Xempelar a varias alumnas, alguna menor. El ayuntamiento explicó que era una persona que había sido apartada, pero había vuelto a la actividad. La fiscalía dice que no hay pruebas ni testimonio, a Negoñi.
1: Sí, sin denuncia la fiscalía no puede hacer nada más. Tiene las manos atadas. El fiscal portavoz de la Audiencia Provincial de Guipúzcoa, Jorge Bermúdez, en declaraciones a Radio Euskadi, deja claro que no pueden seguir con la causa que se abrió al conocerse los hechos y que tampoco pueden actuar de oficio sin la colaboración de las víctimas, dado que este tipo de delitos se da en el ámbito privado y que es difícil obtener pruebas de los hechos.
2: En este tipo de delitos contra algo tan íntimo como la libertad sexual, sin una participación activa por parte de las víctimas declarando lo que ha sucedido, el Ministerio Fiscal no puede inventarse los hechos.
1: La Diputación de Guipúzcoa respeta la decisión de las víctimas de no interponer denuncia, pero les anima a hacerlo para evitar que estos hechos vuelvan a ocurrir. Cree además que las medidas tomadas fuera del ámbito policial y judicial no han funcionado.

0: José Luis Rodríguez Zapatero tendrá que explicar mañana ante el juez el origen de las joyas encontradas en la caja fuerte de su despacho en Ferraz. El juez no le ha concedido el último aplazamiento que pidió ayer mismo y deberá responder, por tanto, por todos los delitos que se le imputan. Tras esa comparecencia dijo que daría explicaciones, también debe darlas esta tarde en el Senado, la directora de la Guardia Civil señalada por la UCO por su relación con Leire Díaz Irache Ruiz.
1: Sí, el expresidente solicitó ayer retrasar las explicaciones sobre el origen de las joyas millonarias, pero el juez rechaza la petición. Entiende que la citación no supone ninguna merma real en su derecho a defensa y que esta ramificación de la causa no ha introducido hechos nuevos. De este modo, Rodríguez Zapatero declarará mañana en la Audiencia Nacional por un supuesto tráfico de influencias por el rescate de la aerolínea Plus Ultra y por dos delitos más, uno fiscal, el otro de contrabando. Lo decías, entre tanto, esta tarde comparece en el Senado la directora de la Guardia Civil, la Mercedes González. Se le preguntará por sus encuentros con Leire Díez.
0: Con la agenda judicial reactivada, la presión a Pedro Sánchez se incrementa también en el Parlamento. Junts ha forzado para este jueves una votación que obligará a los grupos a posicionarse sobre la disolución de las Cortes. En la enmienda que parte de una moción del PP, la formación catalana instará al presidente del Gobierno a convocar esas elecciones. La iniciativa podría prosperar, aunque no sería jurídicamente vinculante. Además, aquí el Gobierno vasco va a pedir una reunión a EHU sobre las correcciones en la prueba de acceso a la universidad. Les estamos contando que cerca de un centenar de alumnos de varios centros concertados de Vizcaya denuncian notas por debajo del 2, muchos de ellos ceros en el examen de euskera, concentradas en algunos tribunales. Hoy ha comenzado la revisión de esos exámenes. María Obarrechena, portavoz del Gobierno.
2: Tanto la consejera de Educación como el consejero de Universidades le han pedido una reunión de urgencia al rector de Euskal Herriko Unibertsitatea y les informo que esa reunión de urgencia se va a producir hoy por la tarde.
0: Y en la cumbre del G7 que se celebra en la ciudad francesa de Evian, Donald Trump ha expresado las serias diferencias que mantiene con Benjamin Netanyahu. Día y medio después de que se anunciara el acuerdo entre Washington y Teherán, hoy el presidente estadounidense ha dicho que tienen que parar las operaciones en el Líbano. Óscar Pérez, arratsaldeón.
3: Arratsaldeón. Donald Trump ha mantenido un encuentro con el emir de Qatar y ahí ha hablado sobre ese acuerdo con los iraníes y ha dejado claro que su amigo Bibi no puede seguir con su actual política en el Líbano.
4: I've had a great relationship with Bibi, but now Bibi has to be more responsible with respect to Lebanon.
3: Tengo una gran relación con Bibi, pero él tiene que ser más responsable en lo que hace el Líbano, ha dicho Trump. Está por ver qué va a hacer para obligar a Netanyahu, pero Trump ha dicho también:
4: without the United States, there would be no Israel. Without me, there would be no Israel.
3: Que sin los Estados Unidos y sin él, Israel no existiría. Está claro que buena parte de lo que ocurra con ese memorándum de entendimiento acordado por Washington y Teherán dependerá de lo que ocurra en Líbano. El ministro de Exteriores iraní ha dicho esta mañana: el lunes quedó claro que el cese de hostilidades afectaba a todos los frentes.
0: Titulares también del deporte, Iago Barostegui, arratsaldeón.
5: Hola María, arratsaldeón, sexto día de Mundial de Fútbol, hoy a las 9 de la noche, Francia contra Senegal, a las 3 de la madrugada, debuta la campeona Argentina de Messi y compañía contra Argelia, antes a medianoche, Irak contra Noruega y a las 6 de la madrugada, Australia se mide a la debutante Jordania. Además en baloncesto, Araski ha fichado a la australiana Maddie Garry, que viene de jugar en Estudiantes y tiene más experiencia incluso en equipos como el Estepona en la máxima categoría femenina, jugadora exterior. En Baskonia también fichó

0: Fichaje o renovación, en este caso de Kobe Simmons, hasta la temporada 2028, y en balonmano Vera Vera ha formalizado su inscripción en la European League de la próxima edición.
1: En cuanto al tiempo, pocos cambios, seguimos con ambiente veraniego, soleado y bastante caluroso. El viento se va a intensificar, eso sí, en las próximas horas, y se esperan rachas fuertes para esta tarde. Tenemos a esta hora 27 grados en Bilbao y en Pamplona, 24 en Vitoria-Gasteiz, 22 grados en Bayona y 21 en Donostia. 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
1: Euskadi quiere atraer y retener talento y empresas. Las diputaciones están usando la fiscalidad como reclamo, la están adaptando, y Vizcaya ha tomado la delantera con una presentación fuera de aquí. Busca inversores en Madrid. Esta mañana ha presentado allí las ventajas de invertir en suelo vizcaíno, en un acto con 200 representantes de empresas y de instituciones, con algunos ejemplos de empresas de éxito que tienen sus orígenes o su sede aquí. Ha explicado los detalles de una fiscalidad que, dicen, Mikel Arregui, es única. Arratsaldeon.
3: Arratsaldeon, sí. La Diputación de Vizcaya se ha vestido de gala para presentarse en Madrid como un buen destino para los inversores, puesta de largo de la propuesta fiscal vizcaína que asegura tener como objetivo la atracción de talento y el arraigo empresarial. Políticas fiscales que la diputada general Elizabeth Echanove subrayaba no son simples bajadas de impuestos.
4: No hemos venido a Madrid a hacer comparaciones, pero entiendo que lo sabrán valorar. El modelo tributario de Vizcaya no pasa por aplicar bajadas generalizadas de impuestos. Se basa en incentivar a las empresas y también a que la sociedad a que sean más proactivas en el avance común.
3: En el acto celebrado en el Colegio de Arquitectos de Madrid también han participado empresas con sede en Vizcaya como Iberdrola, el BBVA o Petronor. Ante ellas, la Diputación ha presentado su nueva propuesta fiscal con importantes deducciones por rendimiento para el seguro médico privado o con compensaciones para la movilidad, un paquete de medidas que en el acto de hoy ha sido aplaudido por el presidente de la COE, Antonio Garamendi.
5: Hay que ayudar a las empresas para ayudar a las personas. Yo creo que ese es un dato importante. Y creo sinceramente que esta iniciativa es una apuesta clara por la iniciativa privada para llevar aún más lejos la economía de Vizcaya.
3: Esta nueva propuesta de la Diputación de Vizcaya ha traído críticas del PSE, que cree que pone en riesgo la armonización con el resto de haciendas forales. Pues bien, Elizabeth Echanove no ha querido responder a estas críticas de los socialistas.
1: Los socialistas que no han vuelto a pronunciarse sobre este asunto, pero parece que la idea se extiende. Las diputaciones de Araba y de Guipúzcoa también están preparando medidas fiscales en la misma línea, aunque de momento no las han concretado tanto como Vizcaya. La Diputación guipuzcoana dice que no tendrían que ser idénticas en los tres territorios, mientras la patronal alavesa ha mostrado esta mañana su apoyo a esos cambios. Rodrigo Manero.
6: Sí, la Diputación de Guipúzcoa lleva meses trabajando en su propio paquete de medidas fiscales, según ha confirmado la portavoz foral. Lo hace de manera coordinada entre los partidos que gobiernan la institución, PNV y PSE, y los detalles se darán cuando la propuesta de norma esté acordada y terminada. Cambios con los que se pretende también atraer talento y fomentar el arraigo empresarial, pero que no tendrían que ser idénticos a los otros dos territorios. Irune Berasaluze.
7: Nosotros siempre hemos dicho que armonización sí, uniformización no, ¿no? Que dentro de que tenemos que estar armonizados los tres territorios, cada uno también tiene sus peculiaridades, pero sí somos favorables a la armonización.
6: En Guipúzcoa y en Álava, a diferencia de Vizcaya, hace falta que algún grupo de la oposición respalde las medidas para que sean aprobadas, y eso va a mediatizar el proceso. Una mini reforma fiscal que, en todo caso, suena bien a los empresarios. El presidente de la patronal alavesa, SEA, dice que están en contacto con la Diputación y ve bien, por ejemplo, que haya deducciones por los seguros médicos privados o las actividades deportivas. Juan Antonio Sánchez Corchero.
8: Nosotros todo lo que sea beneficioso o para las empresas o para los trabajadores lo vemos bien. Como dice el propio diputado general, al final el dinero es limitado, no podemos estirar la goma todo lo que quisiéramos. Pero bueno, nosotros somos optimistas, creo que son propuestas que se ven bien desde el punto de vista empresarial, y bueno, iremos viendo cómo definitivamente acaba.
6: Las concreciones en Álava y Guipúzcoa se presentarán en los próximos meses.
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1: La investigación de presuntas agresiones en la Bertso-Escola de Rentería no va a seguir adelante al no haberse presentado ninguna denuncia. Los hechos salieron a la luz el mes pasado cuando Bertso-Sale Elkartea y movimientos feministas denunciaron públicamente abusos sexuales y psicológicos, decían, por parte de un miembro de Xempelar a varias alumnas, una menor. La Fiscalía dice que sin testimonio no puede hacer nada, Negoñi.
9: Sin denuncia en un delito de agresión sexual, la Fiscalía tiene las manos atadas. El fiscal portavoz de la Audiencia Provincial de Guipúzcoa, Jorge Bermúdez, en declaraciones a Radio Euskadi, ha explicado que aunque se abrieron diligencias previas, la causa ha tenido que ser archivada al no haber testimonios de las víctimas. Además, no es posible abrir una causa de oficio en este tipo de casos sin denuncia.
10: En este tipo de delitos contra algo tan íntimo como la libertad sexual, sin una participación activa por parte de las víctimas declarando lo que ha sucedido, el Ministerio Fiscal no puede inventarse los hechos.
9: Sobre la actuación del Ayuntamiento de Rentería en este asunto, Bermúdez hace la siguiente reflexión.
10: Los actos contra la integridad, o sea, contra la libertad o integridad sexual de los menores son delitos. Desconozco qué tipo de medidas restaurativas, no punitivas, ha llevado a cabo el Ayuntamiento, pero desde luego ese no es su ámbito de actuación. Esto es algo que debería ventilarse en la jurisdicción penal.
9: En el plano institucional, la Diputación respeta la decisión de las víctimas de no denunciar, pero Irune Berasaluze anima a las víctimas a dar un paso al frente para que estos hechos no vuelvan a producirse.
7: Siempre respetando la voluntad de las víctimas, yo sí animaría a esas víctimas a denunciar, porque sin su denuncia, pues parece ser que este caso va a volver a quedar un poco en la misma situación.
9: Recordemos que al menos una menor de edad de 17 años denunció ante Berchozale en el CARTE A y los movimientos feministas de Rentería y Oiarzun haber sufrido agresiones y actitudes machistas, pero ni ella ni sus padres quieren interponer denuncia.
1: Mismo mensaje de respeto a la decisión de la consejera de Justicia esta mañana en Boulevard de Radio Euskadi, María Jesús San José, que ha estado en Boulevard un día después de la inauguración de la cárcel de Zubieta y ha recordado el refuerzo de personal previsto para el ámbito penitenciario Irache.
11: Sí, la consejera se ha enterado por la prensa del archivo de la causa y asegura que respeta las decisiones judiciales y en este caso fiscales. María Jesús San José entiende que el Ayuntamiento de Rentería de EH Bildu tendrá que aclarar la gestión que ha realizado respecto a las denuncias.
12: Pues ahí está los principios de derecho, que son la presunción de inocencia y la carga de la prueba. Bueno, tendrán que explicar ellos la gestión que ellos hacen, desde luego.
11: Inaugurada la prisión de Zubieta, la titular de Justicia y Derechos Humanos destaca que el nuevo centro facilitará que el 60% de los internos trabajen, también el régimen de semilibertad y, por tanto, su reinserción. El objetivo fundamental es favorecer el tratamiento de los presos y para ello se convocarán más de 400 plazas de funcionarios.
12: Se va a convocar una oferta pública de empleo con casi 443 plazas, un 55% de la RPT de todos los centros penitenciarios de Euskadi. Nos va a permitir cubrir no solamente plazas de juristas, psicólogos, educadores y trabajadores sociales, sino también de vigilancia, que yo animo a la ciudadanía que se presente a esas oposiciones.
11: Sobre el rechazo de la Audiencia Nacional a varios terceros grados decretados por el Ejecutivo Vasco, la consejera defiende que siempre se adoptan dentro de la legalidad. A las víctimas que igualmente se oponen les dice que nunca confrontarán con ellas, que las acompañarán.
1: Los departamentos de Educación y de Universidades del Gobierno Vasco van a reunirse esta tarde con Euskal Herriko Universitatea para conocer de primera mano qué es lo que ocurre con esas quejas de centros escolares con las notas de la prueba de acceso a la universidad. La cita la acaba de anunciar tras el Consejo de Gobierno la portavoz Ubarretxena, mientras EHU está inmersa en pleno proceso de revisión de los exámenes. La polémica por los ceros en selectividad no parece estar zanjada, Xavier Madariaga.
13: Sí, la consejera de Educación lo adelantó ayer en estos mismos micrófonos, en los micrófonos de Radio Euskadi, exige transparencia EHU en la polémica por los ceros en euskera. Y hoy el Ejecutivo Pradales reacciona. La portavoz Ubarretxena ha dado cuenta sobre la reunión que han pedido dos de los departamentos.
14: Tanto la consejera de Educación como el consejero de Universidades le han pedido una reunión de urgencia al rector de Euskal Herriko Universitatea y les informo que esa reunión de urgencia se va a producir hoy por la tarde.
13: Desde el Ejecutivo Pradales aseguran entender el malestar de las familias. Recuerdan que la corrección, que ahora mismo se encuentra en plena revisión y corresponde a EHU, e insiste Ubarretxena en que ahora quieren rigor y celeridad. Mientras tanto, lo acabáis de escuchar, Educación y Universidades quieren explicaciones y las van a tener esta misma tarde en esa cita que han concertado con EHU. Por esos ceros que han hecho saltar las alarmas, los centros afectados han elaborado informes con notas y medias de otros años, datos con los que el Departamento de Educación, al Departamento de Educación le dicen las notas de este año no cuadran. EHU, por su parte, nos remite al proceso de revisión en marcha.
1: Hoy ha comenzado esa revisión, ese proceso de revisión de los exámenes. En menos de una semana las calificaciones serán ya definitivas. Hoy hemos hablado con alguno de los centros que están haciendo esas denuncias. Josué Gutiérrez.
15: Las direcciones de los centros afectados, por su parte, han pedido una reunión, en este caso con la Comisión de Acceso de la EHU, aunque por el momento dicen no haber recibido respuestas. Uno de los colegios afectados es el Carmen de Indautxu. De 44 alumnos que se han presentado al examen de euskera, 11 han sacado un 0 y otros 3 notas por debajo del 1. Todos los alumnos con 0 realizaron el examen en las aulas 9, 10 y 11 del Tribunal 11. Ana Echevarría es su profesora de euskera y en 26 años de trayectoria nunca antes se había encontrado con una situación semejante. Cuando se enteró, se quedó hecha polvo.
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15: Según los datos conocidos hasta el momento, en total se estima que se han registrado unos 60 ceros y alrededor de 40 notas por debajo del 2. Y todos corresponden a centros concertados de Vizcaya que imparten el modelo A. El director del Colegio Salesianos de Deusto, David Villaoz, considera que él o la docente encargada de corregir dichos exámenes aplicó un criterio más estricto.
17: Que han cambiado el criterio de corrección a un criterio más estricto. Y si tú sabes que el taco que estás corrigiendo es de modelo A, de la concertada, pues hay la sospecha de que igual quieres hacer que ese taco sea más estricto.
15: Los centros piden una corrección justa y confían en la segunda revisión que, como decimos, empieza hoy mismo. Las notas definitivas se publicarán el próximo lunes 22 de junio.
1: José Luis Rodríguez Zapatero tendrá que explicar mañana ante el juez el origen de las joyas encontradas en la caja fuerte de su despacho en Ferraz. Este no le ha concedido el último aplazamiento que pidió ayer mismo y mañana tendrá que responder por todos los delitos que se le imputan, entre ellos tráfico de influencias o blanqueo de capitales. Tras esa comparecencia, Zapatero dijo que daría explicaciones. También tiene que darlas esta tarde en el Senado la directora de la Guardia Civil, señalada por la UCO por su relación con Leire Díaz, la fontanera del PSOE, que tiene abiertas varias investigaciones, una de ellas por presión a jueces y a policías. Miquel.
18: Sí, la cita es mañana a las 9 de la mañana. José Luis Rodríguez Zapatero tendrá que responder a las preguntas del juez Calama también sobre las joyas intervenidas en su despacho. Finalmente, el magistrado ha desestimado la petición de la defensa, que quería que el juez no preguntara sobre estas joyas, y en esta situación el PP se frota las manos. Los populares disfrutan de la agonía del PSOE. Esto es lo que decía esta mañana el secretario general Miguel Tellado.
19: Mañana será el turno de Rodríguez Zapatero, más conocido ahora como el Señor de los Anillos. 1.300.000 euros resulta que valían las joyas que escondía el expresidente del gobierno, acusado ahora de contrabandista.
18: La foto de Zapatero entrando en la Audiencia Nacional es un golpe duro para el gobierno, que a pesar de ello afirma estar tranquilo y sereno. En rueda de prensa desde Moncloa, la ministra portavoz Elma Saiz reitera que confían en la inocencia de Zapatero.
20: Vamos a respetar el procedimiento. El presidente Zapatero va a dar todas las explicaciones, va a ejercer su legítimo derecho a la defensa de manera inmediata, de manera inminente, a partir de mañana mismo. Yo no me puedo pronunciar sobre informaciones que hemos conocido por filtraciones.
18: Pero el de Zapatero no es el único caso que atosiga al gobierno. También está el caso Leire, y ahí esta tarde la directora general de la Guardia Civil, Mercedes González, dará cuenta de sus reuniones con la supuesta fontanera del PSOE en la comparecencia que hará en la Comisión de Interior del Senado.
1: Con esa agenda judicial reactivada, la presión sobre Pedro Sánchez se incrementa también en el Parlamento. Junts ha forzado para este jueves una votación que va a obligar a los grupos políticos a posicionarse sobre la disolución de las Cortes. En la enmienda, que parte de una moción del Partido Popular, la formación catalana va a instar al presidente del Gobierno a convocar elecciones, como ya le han pedido públicamente. También lo hacía el PNV. La iniciativa podría, por tanto, prosperar, aunque no sería judicialmente vinculante. 1:21 de la tarde en San Sebastián, con la clausura definitiva de la cárcel de Martutén, el Ayuntamiento Donostierra confía en cerrar en junio o julio el acuerdo a tres bandas para la reparcelación del solar que ocupa ahora la vieja prisión. Ese convenio detallará cuántas viviendas y de qué tipología construirá cada institución: el Ayuntamiento, el Gobierno Vasco y el Gobierno Español. Al final serán casi 500 viviendas, David Beramendi.
21: Sí, a tres bandas, Ayuntamiento de San Sebastián, Gobierno Vasco y Gobierno Español, trabajan a contrarreloj para que de forma inminente, este mes de junio o julio, se cierre ya el acuerdo sobre la parcela de la cárcel de Martutene. Tras su vaciado y posterior derribo, en esa parcela se van a construir casi 500 viviendas. Las tres instituciones están detallando cuántas viviendas hará cada una de ellas y de qué tipología. John Insausti, alcalde.
22: Ahora en junio o julio terminar con la reparcelación y llegar a un acuerdo entre las tres partes. Queremos que sea inminente porque...
0: porque nuestra idea era que todo vaya coordinado en el tiempo, encadenado. Traslado de usuarios, de presidiarios, derribo de la cárcel, reparcelación hecha, calcular poco más o menos cuántas viviendas van a ir en ese ámbito, que son en torno a unas 500, un poco menos, y ver cada una de qué tipología va a ser.
21: Esta vez la novedad es que en Madrid el Ministerio de Vivienda también va a construir casas. Denis Itxaso, consejero.
4: Que en el ámbito de Chominenea, donde efectivamente la operación va a ser a tres bandas, a diferencia de lo que pasó con los cuarteles de Loyola, lo que ha conseguido este gobierno ha sido acordar con el Ministerio de la Vivienda que también ellos se presten a construir vivienda asequible.
21: El ayuntamiento opta por viviendas tasadas en propiedad. El gobierno vasco prefiere el alquiler y está dispuesto a asumir la financiación de las mismas. Antes, cerca de allí, en Ciudad Jardín, se van a construir otras 100 viviendas más.
1: El personal médico vive hoy la segunda jornada de huelga de esta semana, la última convocada antes de la indefinida con la que están amenazando. Después del verano, nada se ha movido en estos días, desde el choque total la semana pasada entre la ministra y las comunidades autónomas en pleno. En Navarra, al calor de esta protesta, todos los sindicatos del Servicio Navarro de Salud, esa es Unvidea, menos el Sindicato Médico y Comisiones Obreras, se han unido en una intersindical para exigir reformas estructurales y mejoras salariales y laborales para toda la plantilla, no solo para el colectivo médico ya en Arangoa.
22: Labs, HSAE, UGT, AFAMNA y ELA se unen para denunciar la sobrecarga laboral de los profesionales sanitarios, el aumento desmedido de las listas de espera y los retrasos en atención primaria. Rechazan que la solución sea derivar pacientes a la privada y la actividad extraordinaria y reclaman más inversión en la sanidad pública, refuerzo de plantillas y mejoras laborales para los 13.000 trabajadores y trabajadoras de Osasunbidea. Josune Guerra, ELA, en representación de la intersindical.
23: Las listas de espera no paran de crecer, la inversión pues es mucho más bajo que incluso la media europea, pues entendemos que es necesario juntarnos para paliar esta situación y pedir medidas eficaces y medidas reales que hagan mejorar toda esta situación que sufre hoy en día Osasunbidea.
22: Estos seis sindicatos se han concentrado esta mañana para pedir al Departamento de Salud que negocie en la mesa sectorial con un cronograma claro. La próxima reunión está prevista para el 30 de junio.
1: En Euskadi, el sindicato ELA también se ha mostrado partidario de convocar una huelga indefinida en otoño, en su caso para todos los colectivos, para solucionar, dice ELA, los problemas de todas las categorías, también de Osakidecha. Son muy críticos con la mejora de condiciones que está ofrecido al sindicato médico, dejando a un lado al resto de trabajadores.
24: Es evidente que el colectivo médico es un colectivo que también sufre precariedad, pero también tenemos claro que la mejora de las condiciones laborales de ese colectivo, de cualquier otro colectivo, no se puede hacer a costa de la salud de los profesionales. Es decir, habrá que retribuir mejor, si hablamos de retribuciones, habrá que retribuir mejor el trabajo ordinario. Es decir, no se puede retribuir mejor el trabajo que yo hago a costa, ¿no?, de hacer un montón de horas extraordinarias y a costa de mi salud.
1: El gobierno vasco ha presentado esta mañana las líneas generales de la futura orden de amarres de puertos deportivos. Se busca simplificar el proceso actual y reformar el sistema de listas de espera. De hecho, para suplir las necesidades de los propietarios de embarcaciones, el gobierno admite que deberían crearse al menos 700 amarres más. Isaro Baza.
25: Sí, el gobierno vasco actualmente gestiona 3.300 amarres en 17 puertos deportivos. Sin embargo, para suplir todas las necesidades, deberían crearse 774 plazas más. Por ello, y tras concluir un proceso de escucha, el Ejecutivo ha presentado las líneas generales de la futura orden de amarres. Se quiere simplificar el sistema actual y reformar las listas de espera. Se plantea un nuevo modelo de gestión basado en módulos de amarre adaptados a las dimensiones de las embarcaciones y se primará el arraigo ser de la zona. Consejera de Alimentación, Desarrollo Rural y Pesca, Amaya Barredo.
26: Podría estar entre un 40 y un 70% aproximadamente lo que pudiéramos destinar, vamos a decir, a la base territorial, ¿no?, al usuario de base territorial.
25: Además, se reservará un número de plazas para mayores de 80 años. Barredo también se refería a la sentencia del Tribunal Superior de Justicia del País Vasco por la que se anuló el reparto de amarres de 2021 en el puerto de San Sebastián. Adelantaba la consejera que Euskadi Kirel Portuak, EKP, aprobará una resolución para que las personas que ocupan las plazas puedan seguir utilizándolas de forma provisional hasta que termine el procedimiento judicial.
1: La Policía Nacional ha detenido en Valencia a un hombre de 24 años acusado de matar al logopeda que atendía a su hijo de 2 años. El padre sospechaba que el profesional había abusado del menor en su clínica. Según las primeras informaciones, el hombre dejó al niño en la sesión y regresó antes de la hora pactada para recogerlo en Aroa Torralba.
11: Fue el propio hombre quien se entregó a la policía y, según su versión, encontró a su hijo con el pantalón bajado, lo que interpretó como una señal de abuso. Se encaró violentamente con el profesional, exigiéndole ver las grabaciones de las cámaras, mientras el logopeda
2: Cepeda negaba repetidamente cualquier abuso. Tras amenazarlo con matarlo si no le mostraba las imágenes y recibir la negativa, el detenido habría acuchillado al hombre con un arma blanca que llevaba encima. Después, el agresor recogió a su hijo, lo llevó a su domicilio y se presentó en la comisaría. La confesión activó el protocolo de muertes violentas con la intervención del grupo de homicidios, la policía científica y el aviso al juzgado de guardia y al forense. El cuerpo fue trasladado al Instituto de Medicina Legal de Valencia para la autopsia. La investigación sigue en curso y la mayoría de los datos proceden de versiones iniciales aún sin confirmar oficialmente.
1: Y el Gobierno de Navarra ha lanzado su campaña con motivo del 28 de junio, el Día Internacional del Orgullo LGTBIQ+, con el lema Orgullo de Diversidad. Celebra la diferencia y reivindica la igualdad. El Ejecutivo reivindica así el valor de la diversidad sexual y de género y la necesidad de seguir avanzando en igualdad, ya que los delitos de odio por orientación sexual e identidad de género son el segundo más numeroso del Estado detrás del racismo y la xenofobia. Por eso, el vicepresidente Javier Remírez llama a no bajar la guardia.
3: Celebrar la diferencia por un lado y reivindicar la igualdad por otra. Durante las últimas décadas, cierto también es que hemos conseguido grandes avances, fruto del trabajo y de la lucha de muchas personas y colectivos, pero desde luego lo que no podemos hacer es dar por garantizados y por seguros esos derechos y esas libertades.

Y las altas temperaturas vuelven a elevar el riesgo de incendios en muchos puntos de Navarra. Ayer por la tarde se registraron 5, el más importante en la Cendea de Olza, en la comarca de Pamplona. El fuego afectó a un campo de cereal sin cosechar y a un pinar en Gazolaz. Por precaución se desalojaron 3 viviendas. Los bomberos lograron estabilizar el incendio por la noche y esta mañana han continuado las labores de refresco del terreno. No obstante, con el calor de estos días se llama, como es habitual, a extremar las precauciones. Y en carreteras, hasta ahora se recomienda precaución. En la Álava 625 en Laudio, un camión averiado está ocupando un carril. La Ertzaintza está dando paso alternativo. El tráfico es lento en esa zona en ambas direcciones. Álava 625 en Laudio por un camión averiado. Ténganlo en cuenta.

0: Es la 1:30, arratsaldeon.
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0: Fundación Vital invertirá 11 millones de euros para fomentar el arraigo y la competitividad de pequeñas y medianas empresas alavesas. Una gran inversión económica en una iniciativa denominada Industria Gara, junto a SEA y Cámara de Álava, que contempla actuaciones para este año y para 2027 en ejes estratégicos para el tejido industrial, como ciberseguridad avanzada, inteligencia artificial aplicada a la mejora de procesos o diversificación sectorial. Jon Urresti es presidente de Vital Fundazioa.
2: Lanzamos un plan bianual para pymes industriales, para las 613 pymes alavesas entre 5 y 250 trabajadores, con una mirada especial, como no puede ser de otra manera, para Aiaraldea y para Rioja Alavesa, con una inversión de 11 millones de euros en estos dos primeros años.
0: Las empresas pueden inscribirse en la web Industria Gara para comunicar sus intereses, sus peticiones. Tienen de plazo un año hasta el 15 de junio de 2027. La asociación Eguía Kerman en Chat celebra esta tarde a las 7 un acto en el Palacio de Congresos de Europa. Como revela su nombre, pretende que se sepa todo lo que ocurrió la noche del 23 de febrero de 2025, cuando Kerman Villate murió a la entrada de la discoteca Mítica tras recibir un fuerte golpe de uno de sus porteros. Familiares y amigos han valorado hoy en Radio Vitoria, de forma positiva, el pronunciamiento del Ararteco, que ha reprochado al Ayuntamiento de Vitoria que no actuara antes ante las múltiples y reiteradas agresiones que se producían a la entrada de esta discoteca. Arantxa Beitia, madre de Kerman.
3: Una voz autorizada reitera que las críticas que la familia hizo a la gestión del gobierno municipal eran fundadas. Eso nos parece importantísimo, que la ciudadanía lo oiga desde las instituciones.
0: Una muerte grabada en cámaras de seguridad instaladas en las cercanías de la entrada de la Mítica. Hoy se están difundiendo en las redes sociales imágenes de varias personas con el rostro cubierto, destrozando al menos 6 cámaras de videovigilancia ubicadas en el casco medieval. La policía local ya investiga los hechos. Son ataques, en principio con pintura. En actos posteriores golpean los dispositivos hasta inutilizarlos. César Fernández de Landa es el responsable de seguridad de Vitoria.
4: Una persona que comete una acción de este tipo solo puede considerarse un delincuente que trata de cubrirse las espaldas. Vamos a hacer todo lo posible para encontrar y hacer pagar a los responsables de estos destrozos que perjudican a toda la ciudad.
0: Y el sector del taxi respalda la normativa que obligará a que haya suficientes vehículos las noches de los festivos. En principio, durante 6 meses van a ser medio centenar de taxis los que estén de guardia. Pasado este tiempo, la responsable de movilidad está dispuesta a flexibilizar este número de licencias que van a operar esas noches. Beatriz Artolazábal manifestaba su satisfacción por el aval de los taxistas a la norma municipal.
5: Contenta, estamos contentos. En el ámbito de las guardias vamos a hacer una evaluación. Transcurridos 6 meses, veremos si es necesario seguir manteniendo esta cifra, 50 taxis las vísperas de festivos y los sábados por la noche, aumentarla o por el contrario disminuirla.
0: Emilio Pascual, arratsaldeon.
6: Arratsaldeon, Esti.
0: Vamos con la actualidad deportiva de Álava.
6: En este día 7 del Mundial, Unai Simón, el portero alavés, debutó ayer en un partido en el que tuvo poco trabajo y en el que hubo poco fútbol. Al final, España 0, Cabo Verde 0. Nombres propios. Kobe Simmons renueva 2 años más con el Baskonia, es decir, hasta 2028. Maddy Garrick se ha comprometido con Araski para la próxima temporada, australiana procedente del Estudiantes. Nerea Bengoa, Marta Sanadri, Claudia Fernández y Paula León acaban cesión con las gloriosas, lo cual no quiere decir que la próxima temporada alguna de ellas esté en Gasteiz, en Liga F, con el conjunto vitoriano. Y Mikel Landa reaparece mañana en el Tour de Suiza, luego de su caída en la Itzulia hace ya unos meses. Y además, les vamos a contar la historia de por qué la Virgen de Dorleta es la patrona de los ciclistas. Es una historia preciosa con protagonismo directísimo Alavés. Todo esto y mucho más, 2:15, aquí como cada día en Radio Vitoria.
0: Gracias, Emilio.
6: A ti.
0: En cuanto al tiempo, según Euskalmet, las máximas van a rozar hoy los 30 grados, aunque el viento del norte va a aliviar la sensación térmica en las próximas horas. Con este calor hay probabilidad de tormentas en Rioja Alavesa y mañana, recordamos, tendremos más calor. Última hora en las carreteras alavesas. Miquel Sáez, arratsaldeón.
7: Arratsaldeón, hay que registrar una incidencia en Laudio, en la Álava 625, en ese punto. Hay un camión averiado que ocupa un carril. La Ertzaintza está dando paso alternativo a los vehículos que transitan por ese punto en ambas direcciones y esto está generando tráfico lento en la zona, por lo que se pide precaución.
0: Esto es Araba Gaur en Radio Vitoria, en el control técnico Olaya Sánchez, martes 16 de junio. Fundación Vital lanza el plan Industria Gara, Somos Industria, junto a SEA y la Cámara de Comercio de Álava, dirigido a las más de 600 pequeñas y medianas empresas del territorio, con un presupuesto de 11 millones de euros para inversiones estratégicas. Un convenio de colaboración inédito, según han explicado sus impulsores, que busca afianzar el futuro y la competitividad de las pymes. Suriñe Echeverría.
8: El plan Industria Gara se dirige a las 613 pymes alavesas que cuentan con entre 5 y 250 trabajadores principales. Principalmente serán las empresas las que den el primer paso y de hecho pueden hacerlo ya a través de la web somosindustria.eu, pero también pueden ser sus impulsores quienes hagan esas propuestas, como se hizo con la operación Talgo. Jon Urresti, presidente de Vital Fundación.
9: Que el primer paso generalmente lo suele dar la empresa, pues para el crecimiento, para cuando tienes problemas diferentes, y es la que se suele acercar, pero también somos nosotros los que en algún momento, y lo estamos viendo ahora también con el tema del ferrocarril, estamos diciendo vamos a orientar temas hacia una nueva empresa, una nueva industria, pero generalmente es bidireccional.
8: Un plan dotado con 11 millones de euros que aporta la Fundación Vital y que mira con especial atención a Yaraldea y Rioja Alavesa, que atraviesan dificultades económicas. Desde la Cámara de Comercio, su presidente Gregorio Rojo habla de una apuesta conjunta para afianzar el futuro de Araba.
10: Sabemos cuáles son las necesidades concretas. Sabemos las empresas, las personas que van a necesitar incorporar, que son 12.000 nuevos profesionales en 2 años. Y sabemos que 6 de cada 10 contratos se realizarán a personas con estudios de formación profesional. Por eso, este proyecto tiene tanto valor.
8: Escuchábamos al presidente de SEA, Juan Antonio Sánchez Corchero, diciendo que las empresas necesitan retener talento porque se van a necesitar esos 12.000 nuevos profesionales. Desde la Cámara de Comercio, su presidente Gregorio Rojo habla de una apuesta conjunta para afianzar el futuro de Araba.
11: Que apoyar a nuestras empresas es apoyar al empleo, al talento, la innovación, la prosperidad de toda la sociedad alavesa. Este proyecto no es únicamente una alianza entre tres organizaciones, no. Es una apuesta conjunta por el futuro de Álava.
8: La iniciativa Industria Gara ha venido para quedarse, han asegurado, y es que se renovará cada 2 años.
0: El sector del taxi votó ayer sí a la nueva ordenanza tras la oferta del Ayuntamiento de estudiar durante los primeros 6 meses el funcionamiento del decreto de guardias. Es decir, en principio serán 50 taxis para las noches de los sábados y vísperas de festivos, pero tras este estudio, este análisis, podrían ser menos. Respaldo ajustado de los taxistas, que a su vez abre la puerta a la fase política, ya que la futura regulación municipal necesita del apoyo de al menos un grupo de la oposición. María Garde.
12: Muy positiva se ha mostrado esta mañana en los micrófonos de Radio Vitoria Beatriz Artolazábal, la responsable de movilidad, por haber logrado ayer el deseado respaldo del sector del taxi, que, aunque con un estrecho margen, votaba así a la nueva ordenanza municipal. Todo tras la promesa del consistorio de revisar y ajustar el número de taxistas para las guardias, será tras su puesta en marcha y con unos 6 meses de prueba y estudio.
13: Ellos mismos se autorregulen, pero siempre con la premisa de que haya 50 taxis las vísperas de festivos y los sábados por la noche. Y vamos a hacer una evaluación. Transcurridos 6 meses, veremos si es necesario seguir manteniendo esa cifra, aumentarla o, por el contrario, disminuirla.
12: Aval del sector, que vuelve a abrir la puerta a las negociaciones políticas.
13: Hoy mismo voy a retomar los contactos con los grupos. Una de las premisas era que hubiera un acuerdo con taxistas en relación a la ordenanza. ese acuerdo ya lo tenemos y, por tanto, espero poder llegar a ese consenso político necesario para aprobar la ordenanza.
12: Conversaciones que ya se han empezado a producir. Entre tanto, desde el Departamento de Movilidad se trabajan varias cuestiones. Por un lado, en dar respuesta a las 70 alegaciones de los taxistas al decreto de guardias, pero también en un nuevo decreto para aumentar las licencias. En estos momentos, Hacienda estudia su precio y se espera que sean en torno a 20.
0: Y esta misma mañana ya se han producido las primeras reuniones entre el equipo de gobierno y los partidos de la oposición. Euskal Herria Bildu, Partido Popular y el Carrequín, todos coinciden. Harán factible la aprobación de esa nueva ordenanza, pero negociarán para mejorar el texto y cubrir las demandas del sector del taxi. Y precisamente aquí en Radio Vitoria, en Diálogos, se han pronunciado los concejales del Ayuntamiento. ¿Qué han dicho, María?
12: Todas las fuerzas políticas en la oposición, EH Bildu, Partido Popular y el Carrequín, se muestran dispuestas a posibilitar la aprobación de la ordenanza, aunque matizan que harán sus aportaciones para mejorar el texto y tratar también de satisfacer las peticiones de una parte importante del sector del taxi, que aún es reacia a esa nueva normativa, ese 40% que ayer votaba en contra. Abierta, por tanto, una nueva fase, toca trabajar y acordar, y ya están en ello. Escuchamos a Itziber Salazar, EH Bildu, Alfredo Iturritza, Pepe y a Garbiñe Ruiz, el Carrequín.
14: Ahora que hay un visto bueno de la Asamblea, nosotras desde luego no vamos a bloquear. Empezamos una nueva fase y hemos tenido ya una reunión esta mañana.
15: A día de hoy no nos vamos a oponer a que salga eso. Es decir, que la ordenanza va a salir adelante y nos reservamos el poder hacer también alguna enmienda para contentar también ese sector.
16: Nos reservamos también el derecho a conocer esa ordenanza, a trabajarla también con el sector, pero siempre dispuestas a llegar a un acuerdo.
12: Todos están de acuerdo también en que Vitoria-Gasteiz necesita una nueva regulación que garantice un servicio público de taxi que se ajuste a la demanda y responda a las necesidades de la ciudadanía.
0: El Centro Cívico Aldave estará cerrado durante 18 meses cuando empiecen las obras de rehabilitación integral de todos sus espacios, y sus actividades se van a distribuir en otras instalaciones de la zona. Entrevistada en Radio Vitoria, la concejala responsable de Centros Cívicos, Miren Fernández de Landa, también ha adelantado la reapertura del de Judimendi en octubre, pero sin todos sus servicios en esa fecha. Javier Moncada.
17: El Centro Cívico de Judimendi lleva algo más de un año en obras que terminarán en septiembre, aunque no será hasta un mes después cuando las instalaciones comiencen a recuperar algunas de sus actividades.
18: La previsión es que en octubre tengamos ya una apertura progresiva del centro cívico. En octubre la idea es que estén abiertas ya, bueno, pues todas las actividades deportivas, de los gimnasios, todas las canchas deportivas, también que se puedan hacer esas cesiones a los centros escolares de todos esos espacios y la ludoteca y sus actividades.
17: Judimendi abrirá al completo en enero, excepto el servicio social de base, que va a ampliarse, y previsiblemente a principios de 2027 se cerrará Aldave, que durante 18 meses será sometido a una reforma integral.
18: Va a haber que cerrarlo desde el inicio al 100% totalmente, porque la obra es, como he dicho, es una obra de mayor calado. Hay que vaciar entero Aldave por dentro, hay que vaciarlo todo lo que hay dentro, llevarlo a otro sitio para poder hacer esa obra. Pero en principio, la obra de Aldave, al parecer, va a ser una obra de unos 18 meses.
17: Durante ese prolongado cierre, las actividades que se desarrollan en Aldave se realizarán en instalaciones del entorno.
18: Espacios alternativos como pueden ser el Campillo, el Pilar, el Polideportivo de Landazuri. También en ese trabajo de planificación hemos contactado con la Escuela de Artes y Oficios o con la nueva Ikastola Errota, y bueno, pues también vamos a poder tener actividades en esos espacios.
17: Aldave se inauguró hace 28 años y tras las obras de algo más de 6 millones de euros a las que va a ser sometido, va a cambiar completamente su aspecto con una nueva fachada y un mejor aislamiento.
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0: La policía local de Gasteiz investiga la vandalización de al menos media docena de cámaras del sistema de videovigilancia en varios puntos del casco viejo. El equipo de gobierno municipal ha condenado con dureza estos ataques, que comenzaron el viernes y cuyos daños se estima en varios miles de euros. En un vídeo difundido a través de las redes sociales se ve a varios encapuchados durante la noche romper y llenar de pintura al menos seis cámaras. En letras sobreimpresas, ese vídeo vídeo explica que se trata de un sabotaje contra el control social. Miquel Sáez.
7: En un vídeo difundido a través de las redes sociales se ve a un grupo de personas encapuchadas atacando varias cámaras de videovigilancia en varias zonas del casco viejo de la capital. En las imágenes se aprecia cómo los encapuchados utilizan pistolas de agua llenas de pintura negra que lanzan a los dispositivos o cómo utilizan martillos y otros utensilios para destrozar las cámaras. En las imágenes aparecen concretamente los ataques a seis de estos dispositivos, ubicados en la calle, en la iglesia de San Pedro, en la esquina del Cantón de la Soledad con la calle Zapatería, en la fachada de la Residencia Municipal de Mayores Aurora, ubicada en Correría, en el Palacio de Montehermoso, en el Depósito de Aguas y junto al Palacio de los Álava Velasco en la Herrería. El Ayuntamiento de Gasteiz informa que la policía local investiga la vandalización de al menos cuatro cámaras de videovigilancia y de varias cámaras que controlan los accesos a la zona de bajas emisiones. César Fernández de Landa, concejal de Seguridad.
4: Mi total rechazo y condena por lo que ha sucedido. Una persona que comete una acción de este tipo solo puede considerarse un delincuente que trata de cubrirse las espaldas. Vamos a hacer todo lo posible para encontrar y hacer pagar a los responsables de estos destrozos que perjudican a toda la ciudad.
7: En el vídeo, en letras sobre empresas, se puede leer: están convirtiendo el casco viejo en una cárcel y ante ello los jóvenes no nos quedamos quietos, y se justifica que se trata de un sabotaje contra el control social. Concretamente, este es precisamente el lema de la manifestación que ha convocado para este viernes el Gasteche de Gasteiz.
0: Y después de que la Diputación Alavesa haya prohibido los udalecus previstos este año en Bernedo, sus organizadores, Euskal Udalekuak, ha ofrecido su versión de los hechos también en un vídeo en sus redes sociales. Consideran que son víctimas de una campaña de difamación y de una persecución ideológica. Además, anuncian que buscan alternativas para ofrecer una opción a las familias que habían inscrito a sus hijos e hijas en los campamentos.
8: En sus redes sociales, Euskal Udalekuak asegura que en estos momentos están trabajando para ofrecer una alternativa a los menores que este verano estaban inscritos en Bernedo, y lo harán con todas las herramientas que estén en sus manos.
19: Udaldi honetarako alternativak planteatzen gabiltza, eta eskuragarri ditugun tresna guztiak erabiliko ditugu uda honetan ere Euskal Herriko haur eta gaztek Euskal Udalekuez gozatzeko aukera izan dezaten.
8: Por otro lado, la veintena de denuncias por delitos contra la libertad sexual confirmadas por el consejero de Seguridad afirman no tener información sobre la causa penal, dicen incluso no saber si se ha archivado.
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8: Por lo que creen que todo es una estrategia para entorpecer su proyecto.
0: Como avanzábamos en portada, la Asociación Eguía Kermanentzat celebra esta tarde a las 7 un acto en el Palacio de Congresos de Europa. Uno de los objetivos es que se conozca la verdad de lo que ocurrió la noche del 23 de febrero de 2025. Familiares y amigos de Kerman Villate denuncian además que la vía judicial no está siendo la adecuada. Sí valoran de forma positiva, por otra parte, el pronunciamiento del Ararteko, que ha reprendido al Ayuntamiento de Vitoria por su actuación en el control de las agresiones por parte de los porteros de discotecas. Edurne Trascastro ha hablado con los padres de Kerman Villate.
21: La madre de Kerman, Arantxasu Beitia, destaca la importancia de que una voz autorizada como el Ararteko reitere las críticas de la familia al Ayuntamiento de Vitoria por su actuación ante las reiteradas agresiones que se venían sucediendo en la discoteca mítica antes de la muerte de Kerman.
22: El Ararteko ha reconocido que estas agresiones eran sabidas por la policía municipal, pero no hubo un apercibimiento nunca a las empresas que contrataban a estos porteros, ni a Levasque ni a Mítica, y que ni siquiera se pasaba la documentación a la Dirección de Juegos y Espectáculos.
21: De hecho, la familia reclama al consistorio gasteiztarra que rehaga la investigación interna y corrija las deficiencias en el ámbito de la seguridad ciudadana. Esta tarde, con un acto en el Palacio Europa, también quieren trasladar que la vía judicial del caso no está siendo la adecuada. Roberto Villate, padre de Kerman.
23: Lo que pasó esa noche trasciende esta familia. ¿Cómo se ha gestionado lo que pasó esa noche? Está siendo una vulneración de derechos fundamentales, entre los que yo destacaría el derecho a una tutela judicial efectiva y a una seguridad jurídica derechos que tenemos todos los ciudadanos y que en este caso no se están cumpliendo de ninguna manera.
21: Se han cerrado las diligencias e insiste la familia, no se valora el caso con la misma gravedad que al comienzo de la instrucción. La asociación Eguía Kerman en Chat quiere que aflore la verdad en el ámbito social e institucional y honrar la memoria de Kerman.
0: Se amplía la gratuidad del transporte para los estudiantes de hasta 20 años que viven en zonas rurales. El Consejo de Gobierno Foral ha dado luz verde hoy a esta ampliación, que fue pactada con el Carrequín Podemos-IU a cambio de su apoyo a los presupuestos. Susana Armentia.
2: Esta ayuda cubría hasta ahora el 100% de los gastos del transporte público para los estudiantes de 10 años. Ahora, y fruto de ese acuerdo presupuestario, se amplía hasta los 20 años. La medida ha sido aprobada esta mañana y se publicará en el Boletín Oficial del Territorio Histórico de Álava el viernes. A partir de entonces se abrirá un plazo de 15 días para solicitarla. La ayuda deriva del acuerdo con el Carrequín Podemos-IU, que considera de justicia que la población rural pueda acceder de manera gratuita a sus centros educativos, que a partir de una edad se concentran en Vitoria-Gasteiz.
0: Y Euskal Herria Bildu denuncia la posible privatización del servicio de valoración de la discapacidad en Álava y va a preguntar al diputado de Políticas Sociales, Gorka Urtaran, para que aclare si pretende mantener este servicio en el ámbito público o avanzar hacia fórmulas de gestión privada. Estíbaliz Ruiz Azúa.
3: La coalición recuerda que la valoración de la discapacidad es la puerta de entrada a prestaciones, ayudas económicas y recursos residenciales como centros ocupacionales, el bono taxi o los servicios de respiro. Por eso considera preocupante que este servicio, que hasta ahora se ha prestado íntegramente desde lo público, dé un paso hacia la externalización.
5: La valoración de la discapacidad no es un trámite administrativo cualquiera. Es una función pública que requiere especialización. Por eso creemos que debe seguir siendo gestionada desde lo público y desde luego reforzada con recursos suficientes.
3: La portavoz de H. Bildu en las Juntas Alavesas, Eva López Arroyave, ha recordado que el acuerdo presupuestario del año pasado permitió la contratación de un equipo adicional en el servicio de valoración, con lo que se han reducido los plazos de espera y que resulta difícil entender, dice, que cuando se están dando esos resultados positivos se quiera externalizar este servicio.
0: Y el edificio de consultas externas del UH Agorrichu ha sido hoy escenario de una nueva jornada de reivindicación del personal médico en su quinta huelga semanal. Los y las médicos en huelga aseguran que el inmovilismo de los gobiernos, tanto español como vasco, no les ha dejado otra opción que convocar una huelga indefinida a partir de septiembre. Irene Gastaca, delegada en Araba de Médicos Unidos por sus Derechos.
6: El dinero no es el mayor de nuestros problemas y eso de verdad es lo que queremos transmitir a todo el mundo, que no se soluciona con dinero, que también, sino es un problema estructural de cómo está organizado ahora mismo el sistema sanitario.
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0: Txarri Dokilis, ongi etorri.
24: Mila esker.
0: La compañía teatral gasteiztarra El Mono Habitado estrena este jueves en el Jesús Ibáñez de Matauco la versión de sala de El Juego de la Oca.
24: Es, Estíbaliz, una pieza de teatro participativo inspirado en El Juego de la Oca, en el que cada casilla esconde una pequeña historia.
3: En el centro del escenario, un tablero de 63 casillas que esconden cada una de ellas una pequeña historia. El público lanza el dado y el azar decide cuál de ellas se representa. Algunas son historias inventadas, otras descubren facetas desconocidas de personajes históricos o famosos. Hay vivencias personales y casillas especiales.
25: Como la cárcel, que tiene su historia, el laberinto, la posada. La muerte es una casilla que es bonita. Te implica volver a empezar el juego. Y entonces se vuelven a abrir todas las posibilidades otra vez.
3: Raúl Camino, fundador del Mono Habitado, nos lleva por este juego de la boca abierto a todos los públicos.
25: Entonces es un homenaje a las personas famosas, a las anónimas, pero sobre todo a las que quieren jugar. Yo recuerdo que yo era muy tímido de pequeño y que cuando me costaba mucho bajar a la calle y decir me dejas jugar contigo. Y entonces creo que quiero ponérselo fácil a quien quiere jugar pero también es tímido de alguna manera y a quien no es tímido también.
3: Teatro participativo para compartir y para que las historias acaben volando de boca en boca y tiro porque me toca.
0: Ya está aquí Festicale, el Festival de Artes Escénicas en el Medio Rural de Álava, organizado por la compañía de teatro Pantarrey.
24: Hasta el 8 de julio, Festicale recorrerá 12 municipios de nuestro territorio con más de 20 propuestas de teatro, danza, circo, música, títeres y talleres. Actividades en euskera y castellano dirigidas a todos los públicos. Maite Alustiza, arratsaldeon.
9: Arratsaldeon, plazas, parques y bosques se convierten en escenarios para las artes escénicas. Hoy y mañana Festicale llega a Gasteiz. Idoia Yestarán, directora de la compañía Pantarrey.
10: Una de las cosas hermosas que tienen estas dos intervenciones de Pantarrey en Olarizu es que estamos acercando a niñas y niños que no asisten habitualmente al teatro.
9: Zigoitia será el espacio central, pero Festicale llegará a Izarra, Agurain, Labastida, Araia y Aramaio. La compañía Jarleku trae Denboraren Lapurrak con Momo como protagonista.
10: Además de estar basado en una obra maestra, trae un espacio, un contenedor, vamos a decir. Por eso aquí atentos al público, porque los dos únicos aforos limitados y a muy poquita gente.
9: Itinerania viene con Escape Caravana. ¿Qué es? Lo explican desde Pantarrey.
11: Una caravana donde se realiza un escape room escénico. Hay ciertas pruebas y después en la caravana también hay intervenciones escénicas y de juego.
9: En su 13ª edición, Festicale apuesta por la cultura como herramienta de cohesión comunitaria, por el euskera y por la sostenibilidad como forma de relacionarse con el entorno natural.
13: Pintar paisajes me ayudaba con todo esto. Los pintaba en libertad, sin presiones de críticas, de bueno o malo, de gustar a las galerías o no. Eran solo para mí, y los juicios, los aciertos y los veredictos los hacía yo para mí. Así poco a poco se acumulaban, pero no me creaba ningún interés en exponerlos. Siempre pensaba en poder llevarlos a un libro para que mis amigos y el resto de la gente pudiera verlos todos.
0: Es la voz de Joana Nicolau, es la pareja de Santos Iñurrieta, participando el pasado 23 de abril, Día del Libro, en la tradicional lectura pública de textos de arte y cultura en el Artium. El escrito que leyó era un fragmento de Paisajes para paseos personales, un libro de Santos Iñurrieta, fallecido en diciembre de 2023, que ideó el artista gasteiztarra en su último año de vida. Entonces, Joana Nicolau nos adelantó que se presentaría el 22 de junio en Artium, junto a un corto documental grabado en su estudio de Mallorca 3 meses antes de su fallecimiento.
24: Como decías, en su último año de vida, consciente de que esta se acababa, Santos Iñurrieta recopiló su obra no expuesta hasta entonces y decidió mostrarla. Y así nació Paisajes para paseos personales, un libro que incluye la reproducción de más de 150 paisajes íntimos y exultantes de su Vitoria natal, Lanzarote o de la luminosa y vital Mallorca. El artista gasteiztarra despliega una mirada singular hacia un mundo entendido como una trama de colores. El documental titulado Vivir divertido, por su parte, se fundamenta en una conversación con el artista en su taller, donde repasa su trayectoria vital y nos muestra cómo la pintura fue su eje central. Paralelamente a la presentación de este libro y esta película, este jueves se inaugura en Bilbao, en la Galería Juan Manuel Lumbreras, una exposición que recoge por primera vez la obra paisajística del artista. Esta muestra, que comparte título con el libro, se podrá visitar hasta el 30 de julio.
0: El lunes se presentará en Artium el libro y el documental de Santos Iñurrieta, y el lunes que viene también empiezan en el Conservatorio Municipal de Danza José Oruñuela 2 cursos, uno de danza clásica y puntas y otro de teatro musical. Y atención, porque se dirigen a personas que no cursen estudios en el centro.
24: El curso académico termina, pero el verano es el momento ideal para seguir formándose de una forma relajada y lúdica. El Conservatorio Municipal de Danza anuncia entre el 22 y el 25 de junio, en horario de mañana, un curso de danza clásica y puntas impartido por Marisa Martínez, profesora titular del Real Conservatorio Profesional de Danza Mariemma de Madrid y con más de 25 años de experiencia a sus espaldas. Y entre el 22 y el 24 de junio se desarrollará un curso de teatro musical dirigido a niños y niñas de cualquier edad que correrá a cargo de Juan Roca Arcos, actor y profesor de teatro musical en el Colegio Marianistas.
0: Estos son Aullidos del Lobo, Charo, porque hoy a las 7 de la tarde el biólogo Enrique Arberas Mendívil presentará en el Centro Cívico de Salburúa El Lobo en Euskadi, 30 años lobeando entre ovejas y pastores, un libro que versa sobre su gran pasión, que es el lobo ibérico.
24: Y esta no es la única conferencia que se anuncia para esta tarde a las 6 en el Colegio de Médicos de Álava, en la Avenida de Santiago 7, Voluntades Anticipadas, de la mano de Iñaki Saralegui, de la Unidad de Medicina Paliativa y del Comité de Ética Asistencial. Y a las 7 en el Círculo Vitoriano, El Rapto de Europa, de la princesa Fenicia al mito fundador.
0: Les vamos a dejar con Kepa Frisco y Los Desatados, que actúan a las 8 en el Estichu y a las 8 y media en el Parral, Tobacco Rose. Es que ricasco, Charidóquilis. También a todos, a todas ustedes, por su compañía, por su atención. Arratsaldeon. Y una chaqueta de cuero.

0: Son las 2 de la tarde.
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0: Seguimos en esta crónica de Euskadi, hora y cuarto de información, en directo para ustedes. En los próximos 15 minutos resumimos lo principal de esta jornada de martes y empezamos actualizando la información de la que disponemos ya de ese accidente laboral mortal en las obras del topo a su paso por Donostia. David Beramendi, arratsaldeon.
2: Arratsaldeon, ha ocurrido este mediodía sobre las 12 en las obras del tramo subterráneo del topo por el centro de San Sebastián. Al parecer, durante la ejecución de unos trabajos en túnel, una máquina ha volcado, atrapando al trabajador, que, como decíamos, finalmente ha fallecido. Eusko Trenbide Sarea no ofrece por ahora más datos, solo sabemos que ya se ha abierto una investigación para esclarecer las causas de este accidente laboral mortal, el primero que ocurre en esta obra. En una nota, el gobierno vasco y ETS lamentan la muerte del trabajador y han trasladado ya sus condolencias a los familiares y allegados.
0: Esa es la última hora, pero hoy también les estamos contando que la investigación de agresiones en la Bertzo Escola de Rentería se queda a un lado porque no se ha presentado denuncia alguna. La Fiscalía no actúa de oficio porque no tiene pruebas ni testimonio. La propia víctima interpreta, dicen, que no hay delito en lo ocurrido a Negoñi.
3: Sin denuncia en un delito de agresión sexual, la Fiscalía tiene las manos atadas. El fiscal portavoz de la Audiencia Provincial de Guipúzcoa, Jorge Bermúdez, en declaraciones a Radio Euskadi, ha explicado que aunque se abrieron diligencias previas, la causa ha tenido que ser archivada al no haber testimonios de las víctimas. Además, no es posible abrir una causa de oficio en este tipo de casos sin denuncia.
4: En este tipo de delitos contra algo tan íntimo como la libertad sexual, sin una participación activa por parte de las víctimas declarando lo que ha sucedido, el Ministerio Fiscal no puede inventarse los hechos.
3: Sobre la actuación del Ayuntamiento de Rentería en este asunto, Bermúdez hace la siguiente reflexión.
4: Los actos contra la integridad, o sea, contra la libertad o integridad sexual de los menores son delitos. Desconozco qué tipo de medidas restaurativas, no punitivas, ha llevado a cabo el Ayuntamiento, pero desde luego ese no es su ámbito de actuación. Esto es algo que debería ventilarse en la jurisdicción penal.
3: En el plano institucional, la Diputación respeta la decisión de las víctimas de no denunciar, pero Irune Berasaluze anima a las víctimas a dar un paso al frente para que estos hechos no vuelvan a producirse.
5: Siempre respetando la voluntad de las víctimas, yo sí animaría a esas víctimas a denunciar, porque sin su denuncia, pues parece ser que este caso va a volver a quedar un poco en la misma situación.
3: Recordemos que la única persona identificada en este proceso es una menor de 17 años y tras dar testimonio se ha constatado que lo que ella había vivido no era constitutivo de 17 años y tras dar testimonio se ha constatado que lo que ella había vivido no era constitutivo.

0: rector de Euskal Herriko Unibertsitatea y les informo que esa reunión de urgencia se va a producir hoy por la tarde.
1: El Ejecutivo Prada les ha anunciado así un encuentro entre dos departamentos y IHU para hablar sobre las quejas por los ceros en euskera. Asegura la portavoz Ubarretxena entender el malestar de las familias y ahora espera de la universidad rigor y celeridad. Y a la reunión no van a ir con el mejor de los talantes porque IHU acaba de publicar nota de prensa aclarando la selectividad es cosa de dos, universidad y gobierno vasco, que la organizan juntos y quienes corrigen exámenes son profesores de IHU, sí, pero también de secundaria del Departamento de Educación. Por su parte, el gobierno vasco ha mostrado su preocupación porque por ser centros que mantienen modelo A los afectados, espera que la polémica no se vuelva en contra del euskera.
0: Lo que sí queremos remarcar desde el gobierno es que como gobierno sí que esperamos que no se utilice esta situación para atacar al euskera, pero sí empatizamos con estas familias, estas personas, y vamos a ver qué da de sí esta reunión que se va a producir hoy por la tarde.
1: Pero ya hay quienes apuntan a que se ha ido contra la enseñanza en castellano. David Villaoz es director de Salesianos en Bilbao.
2: Han cambiado el criterio de corrección a un criterio más estricto. Y si tú sabes que el taco que estás corrigiendo es de modelo A, de la concertada, pues hay la sospecha de que igual quieres hacer que ese taco sea más estricto.
1: Los centros afectados aseguran haber pedido reunión con la Comisión de Acceso de EHU y por ahora no tienen respuesta. Esperan una corrección justa y confían en la segunda revisión que empieza hoy. Las notas definitivas se publican el próximo lunes, 22 de junio.
3: Euskadi quiere atraer y retener talento y empresas. Las diputaciones usan la fiscalidad como reclamo, ya la están adaptando y Vizcaya se ha adelantado a presentarse fuera. Esta mañana se ha presentado en Madrid, allí las ventajas de invertir en suelo vizcaíno, en un acto con 200 representantes de empresas e instituciones y con ejemplos de empresas de éxito que tienen sus orígenes o su sede. Aquí ha explicado los detalles de una fiscalidad única, dicen, no basada solo en las rebajas de impuestos y en la que también han añadido los últimos retoques que les han costado un choque con los socialistas. Madrid, Mikel Arregui, Arratsaldeon.
4: Arratsaldeon, sí, la Diputación de Vizcaya se ha vestido de gala para presentarse en Madrid como un buen destino para los inversores, puesta de largo de la propuesta fiscal vizcaína que asegura tener como objetivo la atracción de talento y el arraigo empresarial. Políticas fiscales que la diputada general, Elisabet Echanove, subraya no son simples bajadas de impuestos.
5: No hemos venido a Madrid a hacer comparaciones, pero entiendo que lo sabrán valorar. El modelo tributario de Vizcaya no pasa por aplicar bajadas generalizadas de impuestos. Se basa en incentivar a las empresas y también a que la sociedad a que sean más proactivas en el avance común.
4: En el acto celebrado en el Colegio de Arquitectos de Madrid también han participado empresas con sede en Vizcaya como Iberdrola, el BBVA o Petronor. Ante ellas, la Diputación ha presentado su nueva propuesta fiscal con importantes deducciones por rendimiento para el seguro médico privado o con compensaciones para la movilidad, un paquete de medidas que en el acto de hoy ha sido aplaudido por el presidente de la COE, Antonio Garamendi.
6: Hay que ayudar a las empresas para ayudar a las personas. Yo creo que este es un dato importante. Y creo sinceramente que esta iniciativa es una apuesta clara por la iniciativa privada para llevar a un más lejos la economía de Vizcaya.
4: Esta nueva propuesta de la Diputación de Vizcaya ha traído críticas del PSE, que cree que se pone en riesgo la armonización con el resto de haciendas forales. Pues bien, Elisabet Echanove no ha querido responder hoy a estas críticas.
3: Los socialistas no han vuelto a pronunciarse sobre este asunto, pero parece que la idea de hacer esas modificaciones fiscales está extendida. Las diputaciones de Araba y Guipúzcoa preparan medidas similares. Ayer el diputado general de Araba decía que trabajan en ello con los socialistas para final de año. La diputación de Guipúzcoa también lleva meses trabajando en ella. Dice que son medidas que no tienen por qué ser idénticas en los tres territorios. Los empresarios alaveses celebran cualquier mejora, Rodrigo Manero.
7: Sí, la diputación de Guipúzcoa lleva meses trabajando en su propio paquete de medidas fiscales, según ha confirmado la portavoz foral. Lo hacen de manera coordinada PNV y PSE y los detalles se darán cuando la propuesta esté terminada. Cambios con los que se pretende también atraer talento y fomentar el arraigo empresarial, pero que no tendrían que ser idénticos a los otros dos territorios. Irune Berasaluze.
8: Nosotros siempre hemos dicho que armonización sí, uniformización no, ¿no? Que dentro de que tenemos que estar armonizados los tres territorios, cada uno también tiene sus peculiaridades, pero sí somos favorables a la armonización.
7: En Gipuzkoa y en Álava, a diferencia de Vizcaya, hace falta que algún grupo de la oposición respalde las medidas y eso va a mediatizar el proceso. Una mini reforma fiscal que en todo caso suena bien a los empresarios. El presidente de la patronal alavesa ve bien, por ejemplo, que haya deducciones por seguridad.

0: Seguro médico privado o actividades deportivas.
1: Nosotros todo lo que sea beneficioso o para las empresas o para los trabajadores lo vemos bien. Como dice el propio diputado general, al final el dinero es limitado, no podemos estirar la goma todo lo que quisiéramos. Pero bueno, nosotros somos optimistas, creo que son propuestas que se ven bien desde el punto de vista empresarial y bueno, iremos viendo cómo definitivamente acaba.
0: Elecciones en Álava y Guipúzcoa se presentarán en los próximos meses.
2: José Luis Ríos Zapatero va a tener que explicar mañana ante el juez el origen de las joyas encontradas en la caja fuerte de su despacho en Ferraz. Este no le ha concedido el último aplazamiento que pidió ayer mismo y mañana tendrá que responder por todos los delitos que se le imputan, entre ellos tráfico de influencias o blanqueo de capitales. Tras esa comparecencia dijo que daría explicaciones. También debe darlas esta tarde en el Senado la directora de la Guardia Civil, señalada por la UCO por su relación con Leire Díaz, la fontanera del PSOE, que tiene abiertas varias investigaciones, una de ellas por presión a jueces y a policías. Con la agenda judicial reactivada, la presión a Pedro Sánchez se incrementa también en el Parlamento. Junts ha forzado para este jueves una votación que va a obligar a los grupos a posicionarse sobre la convocatoria de elecciones, Miquel.
3: Sí, Junts quiere aumentar la presión contra el gobierno, registra una enmienda a una moción del PP que criticaba la corrupción y quiere que el Congreso se pronuncie para pedir que se convoquen elecciones. La moción no es vinculante, pero tiene su importancia simbólica porque Junts, junto con el PP y Vox, tienen la mayoría de la Cámara. El diputado Josep Maria Cruzet aseguraba que no hay argumentos que sostengan la legislatura.
4: El president ha estat incapaç d'aportar cap raó de pes que justifiqui que aquesta legislatura ha de continuar. És per això que des de Junts per Catalunya pensem que s'han de convocar eleccions, que s'ha de donar la veu als ciutadans.
3: Pero el paso de Junts hacia el PP no inquieta al gobierno, que al borde del caos por las investigaciones en su contra insiste en seguir con la legislatura. El PSOE dice que la sintonía entre Junts y el PP demuestra que la amnistía ha conseguido sus objetivos. Pachi López.
5: Pues yo creo que fue el propio presidente del gobierno el que lo dijo, que este es otro éxito más de esta legislatura y de la política de este gobierno, ¿no? La normalidad que hemos trasladado a la vida política, tanto en Cataluña como en España, hace que dos enemigos irreconciliables ahora estén dispuestos a hablar, oye.
3: Para los socialistas esta moción no es más que una muestra de cobardía y animan al PP a presentar una moción de censura contra el gobierno.
2: Y además acabamos de saber que el juez que investiga a Elisa Moulia por presuntas calumnias contra Íñigo Errejón ha ordenado su detención por no haberse personado en los juzgados. El juez Arturo Zamarriego investiga a la actriz y ha constatado que ahí está, ayer no compareció. Por tercera vez ha emitido un auto en el que decreta la detención y presentación ante el juzgado de Moulia, al objeto de ser escuchada en la declaración en calidad de investigada. Añade que su reiterada incomparecencia puede suponer un delito de desobediencia. Recordemos que Errejón denunció la actriz después de que ella le acusara de haber extorsionado a dos testigos de la causa en la que el exdiputado de Sumar está procesado por presuntamente haberla agredido sexualmente. Y hoy la Diputación de Guipúzcoa ha dado un nuevo paso en la mejora de la conexión de carreteras en Andoain, donde se generan atascos en la incorporación de la N1 en sentido Tolosa o Iruña. Se inician los trámites para la construcción del lazo de Barcardo, obras que forman parte de un ambicioso plan que cambiará el aspecto de la localidad guipuzcoana. Y terminamos mirando a la localidad francesa de Evian, donde tiene lugar la cumbre del G7, porque Donald Trump ha expresado allí sus serias diferencias con Benjamin Netanyahu, día y medio después de que se anunciara el acuerdo entre los gobiernos de Washington y Teherán. Hoy el presidente de Estados Unidos le ha dicho que tiene que parar las operaciones en el Líbano, Oscar Pérez.
6: Sí, Trump ha mantenido un encuentro con el emir de Qatar y allí ha hablado sobre el acuerdo con los iraníes y ha dejado muy claro que su amigo Bibi no puede seguir con su actual política en el Líbano.
7: I've had a great relationship with Bibi, but now Bibi has to be more responsible with respect to Lebanon.
6: Una gran relación con él, pero tiene que ser más responsable en lo que está haciendo en el Líbano, ha dicho Donald Trump. Está por ver qué va a hacer para obligar a Netanyahu, pero Trump ha dicho también
7: without the United States, there would be no Israel.
6: Que sin los Estados Unidos y sin él mismo, Israel ya no existiría. Está claro que buena parte de lo que ocurra con el memorándum de entendimiento acordado por Washington y Teherán va a depender de lo que ocurra allí en Líbano. El ministro de Exteriores iraní ha dicho también esta mañana que este lunes quedó muy claro entre las dos partes que el cese de hostilidades iba a afectar a todos los frentes.

0: Antes del tiempo recordamos ese accidente laboral mortal que ha ocurrido este mediodía, minutos antes de las 12, en las obras del tramo subterráneo del Tropo a su paso por el centro de San Sebastián. Durante la ejecución de unos trabajos en un túnel, una máquina ha volcado atrapando a un trabajador que finalmente, como decimos, ha fallecido. Vamos ya con esa previsión del tiempo con Euskal Menda, Yara Barredo, Arratsaldeon.
1: Arratsaldeon, durante la tarde esperamos un ambiente soleado en general, aunque cerca de la costa el cielo puede estar algo más nublado, con nubes bajas. En el sur también veremos algunas nubes de evolución y, salvo algún chubasco aislado, no dejarán mayores consecuencias. El viento del norte se dejará notar por la tarde y las temperaturas se moverán entre los 25 y los 30 grados. Serán algo más bajas en primera línea de costa y más altas en el sur. Y de cara a mañana miércoles esperamos un ascenso de las temperaturas. El calor será intenso en el interior, donde superaremos fácilmente los 30 grados. En el litoral, el ambiente volverá a ser algo más agradable, ya que soplará el viento del norte, y así las máximas no superarán los 25 grados.
0: Y en carretera se recomienda precaución. En la Vizcaya 635, en la variante de Guernica, dos coches han chocado, hay dos ambulancias en el lugar y retenciones en ambos sentidos. La variante de Guernica, la Vizcaya 635, hay tráfico lento en ambos sentidos. Además, precaución en la Álava 625, en Laudio, donde un camión averiado sigue ocupando uno de los carriles. La Ertzaintza da allí paso alternativo al tráfico, es lento en ambas direcciones, también ténganlo en cuenta. Gracias por elegir un día más Radio Euskadi y Radio Vitoria para informarse. Joseba Urrela y Unai Uriarte han estado en la dirección técnica, Ane Azú en la coordinación. 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
5: Hola, ¿qué tal? Saludos, amigos. Bienvenidos al Tiempo del Deporte en la sintonía de Radio Vitoria. Como cada día hasta las 3, Radio Vitoria Deportes. En este martes, en 16 de junio, día 7 del Mundial, en una jornada que sigue mirando al fútbol y al mercado. En el caso del baloncesto, con Baskonia y Araski como protagonistas, Sayo López. ¿Qué tal, Arratsaldeon? Saludos y muy buenas tardes.
6: Arratsaldeon.
5: Tenemos en renovación en Baskonia y fichaje en Araski.
6: Cosner Baskonia ha hecho oficial esta mañana la renovación de Kobe Simmons. El jugador que llegó en octubre para reforzar el puesto continuará siendo baskonista hasta 2028. Y en Kutxabank Araski, ayer hablábamos con Made Urieta sobre la confección de la plantilla, y esta mañana se ha hecho oficial el fichaje de la australiana Maddy Garrick.
5: En este caso, sin novedad con respecto al Deportivo Alavés en el Mundial, Gary Suárez, ¿qué tal? Arratsaldeon, saludos y muy buenas tardes.
7: ¿Qué hizo, Emilio? ¿Qué tal?
5: Ayer, con la reivindicación de los modestos, con empates que bajan el suflé en algunos equipos.
7: Sí, y el máximo exponente de esa reivindicación o de esa rebeldía es sin duda Cabo Verde, debutante en un Mundial que ayer dio una exhibición defensiva ante España y logró sacar un punto con ese empate a cero. En el mismo grupo, Uruguay, otra de las selecciones grandes, tampoco pudo pasar del empate contra Arabia Saudí.
5: Enseguida lo comentamos con Martín Herrera. La final de la Liga CB arranca este jueves con un duelo entre Valencia y Barcelona que tiene a priori color taronja. Mañana, por cierto, comparecencia de la dirección deportiva de Baskonia con el balance de la actual temporada, y veremos si con apuntes necesarios y que lógicamente ahora mismo suscitan el interés de los aficionados con respecto a la configuración del equipo de la próxima temporada. Situación de Xavi Puyol, Paolo Galbiati, todavía no ha acabado la Liga ACB, quizá aspectos que condicionan. Veremos lo que ocurre en un contexto general de Europa en el que va a haber muchos cambios, con salidas muy significativas, por ejemplo, Ataman del Panathinaikos, o contexto mundial en el que uno de los nuestros, como es Thiago Splitter, será el próximo técnico de los Bulls de Chicago. Además, les contamos la curiosa historia del por qué la Virgen de Dorleta es patrona de los ciclistas. José Luis Sáez de Olazabutía tiene mucho que ver. No se lo pierdan, porque es que la historia es maravillosa. En el año 1960, tres cicloturistas, dos bilbaínos y un vitoriano, el vitoriano José Luis, deciden marcharse a Roma para establecer contacto directo con el Papa Juan XXIII. Hace 66 años. Ahí estaba, en Castel Gandolfo, la residencia de verano de su santidad, y con él acuerdan que la Virgen de Dorleta sea la patrona de los ciclistas. Lo curioso del caso, como nos va a comentar el propio José Luis, Es que pasaron 66 años hasta el pasado fin de semana sin verse José Luis y los dos cicloturistas de Bilbao, a pesar de ser muy buenos amigos. Una cosa realmente increíble. Pero lo importante, la Virgen de Dorleta, patrona de los ciclistas. Además, Mikel Landa reaparece en el Tour de Suiza, la pelota, el motor, el capítulo polideportivo. Todo esto y mucho más hasta las 3 con Norberto Rodríguez en la realización técnica en el control central de Radio Vitoria. Les habla Emilio Pascual en nombre de todo el equipo de deportes. Antes del Mundial, Gary, vamos con el mundo del fútbol. Dos capítulos en cuanto al deporte local. Uno en el deporte masculino y otro en el femenino. El masculino es un tema que hablábamos ayer y a falta de otras situaciones que les podamos contar porque todavía no se han ejecutado y porque les venimos diciendo que el Mundial condiciona mucho en lo que significa la configuración de las plantillas porque primero tienen que mover ficha a los grandes para después los menos poderosos en lo económico tengan la capacidad para gestionar cesiones, por ejemplo, de equipos grandes, contrataciones de jugadores que desaparecen del radar de esos conjuntos que desde el punto de vista económico son más poderosos. Pero bueno, nos ha llamado la atención el saludo que hacía ayer Koski a toda la afición del Deportivo Alavés y por si acaso ustedes no han tenido la oportunidad de escuchar al futbolista finlandés, pues nada, son 7 segundos y hay que aplaudir pues el esfuerzo, el trabajo que el muchacho se toma a la hora de expresarse en castellano.
8: Sí, lo intenta, vamos a decir, lo hace bien, lo que dice es muy breve, un saludo muy breve de Ville Koski, que como ayer decíamos ha fichado por el Deportivo Alavés hasta 2031, es decir, durante las próximas 5 temporadas. Nos contaba, le decía al club, que está feliz de incorporarse a la disciplina del Deportivo Alavés.
9: Hola, Koski aquí. Estoy muy contento de ser albiazul. Nos vemos en Mendy.
8: Pues ahí está el saludo del finlandés, el segundo central puro con el que cuenta la plantilla. Son él y Facundo Garcés, aunque este sigue suspendido. Hay otros jugadores que han ocupado esa demarcación como Tenaglia, Víctor Parada o Protesón incluso en algún momento dado. Mm-hmm. Pero tras la marcha de Pacheco parece una posición que se intentará seguir reforzando.
5: Aupa Koski, el próximo saludo en euskera. La verdad es que se agradece por parte del futbolista finlandés. Ya les decíamos ayer que todo esto va a depender un poco de lo que también el Deportivo Alavés como sujeto paciente deba conocer con el paso de las semanas. Y el tema es muy claro. Ahora mismo quizá el Deportivo Alavés no tiene ninguna intención de contratar a un delantero, digamos que con un esfuerzo económico importante, por una razón muy sencilla, porque tiene a dos de primer nivel como son Toni Martínez y Lucas Boyé, tiene a Tormañas, que es una apuesta de futuro, y aparte de ahí jugadores que pueden desempeñar una función ofensiva de apoyo a estos dos como medias puntas. Pero sí, quizá tenga la intención de contratar a un tercer delantero, pues un perfil un poco de abate, etcétera, que tampoco suponga un gran desembolso. Pero si viene alguien en el 7 de agosto y dice pongo no sé cuántos por Lucas Boyé, pues ahí rápidamente tienes que cambiar tus planes y poner la carne en el asador para reforzar una posición que te han debilitado absolutamente. Es un poco lo que ocurrió el año pasado con el tema de Mourinho, cuando llega el Villarreal y el Atlético de Madrid ejerce la cláusula de recompra y deja en ese sentido al Deportivo Alavés desnudo en esa posición. Hay que improvisar y por eso tienes que tener plan A, plan B, plan C y plan D desde la propia dirección deportiva a la hora de solucionar los problemas que vayan viniendo con el paso del tiempo generados por ti o bien generados por terceros. Bueno, esto con respecto al equipo masculino. En el equipo femenino hemos conocido también una lista de jugadoras que terminan cesión, lo cual no quieren decir que alguna de ellas la próxima temporada pueda volver a jugar en el Deportivo Alavés.
8: Todo se andará. Lo cierto es que, de momento, en cuanto a las gloriosas, tras el ascenso a la máxima categoría, se han formalizado más salidas o finalizaciones de contrato que entradas. Hoy el club ha anunciado que 4 jugadoras que este año han jugado en calidad de cedidas ponen fin a ese periodo de cesión y pondrán rumbo de vuelta a sus clubes de orígenes, como lo ha dicho el club. Hablamos de Nerea Bengoa, de Marta Sanadri, de Claudia Fernández, que vuelven al Athletic, y también de Paula León, que regresa al Madrid Club de Fútbol. De momento, no se han anunciado más movimientos, además de esa renovación de la entrenadora Andrea Esteban hasta junio de 2027.
5: Algunas de las jugadoras acaban contrato, por lo tanto no descarten que pueda suscitar el interés del Deportivo Alavés y, por supuesto, de otros equipos. 2:23, dejamos la actualidad del conjunto albiazul, nos vamos al Mundial con Martín Herrera.

0: Ya estamos aquí con el Hit Parade del Campeonato del Mundo de Estados Unidos, de México y de Canadá. Martín Herrera, ¿qué tal? Arratsaldeon, buenas tardes.
1: Arratsaldeon, Emilio, buenas tardes.
0: La verdad es que ayer hablábamos mucho de Unai Simón, del protagonismo de los porteros, de la trilogía de porteros que tiene España como una de las mejores del Campeonato del Mundo, por no decir que la mejor, y resulta que el gran triunfador de la tarde de ayer fue Bosiña, un hombre que prácticamente está sin equipo, aunque ahora mismo el Chávez defiende la pertenencia de este jugador a su escuadra. Un hombre que en dos horas pasó de tener 50.000 seguidores en internet o en Instagram a 5 millones. Una cosa de locos lo que vivimos ayer por la tarde, Martín.
1: Sí, mirábamos una portería y la novedad estaba en la otra, ¿no? Así que, bueno, la verdad que sorpresivo. Ese partido, ese punto de Cabo Verde, en el cual, bueno, si hablamos de Bosiña, yo lo veo y lo analizo, no es casualidad, yo lo venía viendo y lo venía pensando, hoy los porteros prácticamente de todos los equipos están funcionando muy bien, están andando muy bien, es algo que me está sorprendiendo, pero esto es a raíz de la globalización. Justamente el fin de semana estaba hablando con el entrenador de portero del Deportivo La Vez, Javi Barbero, y cómo se intercambian las comunicaciones, se intercambian los ejercicios, se hablan con Argentina, con Alemania, con distintas clases de países, y claro, toda esa información se vuelca después en los entrenamientos de los porteros. Al mejorar la técnica, porque las condiciones naturales están en los entrenamientos permanentes, la perfección, bueno, todas esas cosas hacen que hoy que los porteros prácticamente, si vemos en el Mundial en estos casi 16, 18 partidos, prácticamente no ha habido errores groseros de los porteros, no ha habido rechaces malos, ha habido a lo mejor muy pocos rebotes. Entonces, bueno, más allá de que no nos imaginábamos que iba a mantener la portería a cero, lo hizo. Y nada, con respecto al partido, creo que es un partido que muchos analistas van a tener en su videoteca el funcionamiento de la defensa de Cabo Verde. Una defensa acoplada a esa línea de 4-4-2, bien pegada, basculando hacia los costados, presionando, siendo combativo, presionando hacia adelante, teniendo al jugador a un metro prácticamente de distancia, no dejarlo pensar, y bueno, creo que logró su objetivo, tal vez una España que lo que habla, y yo decía, ¿no? La gestión, porque si nos ponemos a pensar en el momento determinado que se necesitaba los dos talentos, como es Nico Williams y Yamil Lamal, en un momento Luis de la Fuente pensó en qué momento ponerlo, y la verdad, ahí estuvo la duda. Fueron 10 minutos que no pudieron hacer nada realmente, y bueno, y un partido totalmente sorprendido, que la verdad que un 0-0 no se lo imagina nadie, pero pasa en los mundiales.
0: No, de hecho es la gran sorpresa hasta ahora del campeonato, más allá de otras situaciones que también son llamativas, por ejemplo que Túnez eche a su entrenador en el primer partido del mundial porque pierda 5-1 contra Suecia y ya tenga un entrenador para el segundo partido. Es una cosa realmente difícil de entender lo que ocurre con Irán, con la posibilidad de entrar o no determinados jugadores en Estados Unidos, algo que va más allá del fútbol. Pero esto de los porteros, a ver, aquí tú, por ejemplo, te retiraste con 30 y muchos, con 36 o 37,
1: 37 años.
0: Años. Recordamos mitos de la portería como el Chopo, José Ángel Iribar, como Dino Schoff, como Buffon, más recientemente, que se han retirado prácticamente con 40 años.
1: Bueno, hoy
0: el mismo Ochoa está con la selección de México.
1: Y hoy Neuer también, con 40 años, muchos porteros con edad que tal vez no lo teníamos pensado, ¿no?
0: Claro.
1: Esto hace y esto dice de cómo te preparas y la condición física, técnica, de tener un entrenador de portero, de que está totalmente preparado, de que está estudiado. Todo esto del perfeccionamiento hace a que porteros que ni siquiera conozcamos dentro del mundo del fútbol hoy sean siendo figura, ¿no?
0: Pues hablando de porteros, Gary, fueron los protagonistas ayer del partido entre la selección de Luis de la Fuente y la selección de Cabo Verde, que son unas islas que tienen no más de 450.000 habitantes. La verdad es que con 450.000 habitantes hay que sacar una selección mundialista y eliminar, por ejemplo, equipos como Camerún, etcétera. Uno se pone a pensar lo difícil que está el fútbol. Es verdad que se ha abierto mucho el Mundial, pero que Cabo Verde ayer le casi mojara la oreja a la selección española tiene muchísimo mérito. Pues, lógicamente, nosotros queremos escuchar lo que siente Unai Simón con respecto a lo que ayer se vivía en el estadio de Atlanta.
2: Respecto a lo que decías de Cabo Verde, hay que recordar que incluso contactaron con algunos jugadores a través de LinkedIn.
0: Joder.
2: Para ver si se querían incorporar a sus filas o si querían entrar en la selección, ¿no? Hay algún jugador de Irlanda, por ejemplo, que se enteró así que podía optar a la selección. O sea, que fíjate de lo que estamos hablando. La realidad es que vimos vemos a una selección española sin idea, sin soltura, con algunos jugadores también se hablaba un poco justos de físico, y por eso llaman la atención las palabras de Unai Simón tras el partido, que admitió que faltó finura, esa es la expresión que se utilizó, porque faltó esa finura a la hora de poder esquivar a la defensa tan cerrada, tan pétrea que utilizó Cabo Verde. Dice que no cree que fuera cuestión de físico y además ponía en valor, curiosamente, haber anulado, decía, a Cabo Verde, porque asegura que es una selección cuya virtud es el ataque. Y ayer se dedicó a estar encerrado, Unai Simón.
3: Hemos defendido muy bien, hemos hecho de menos a un Cabo Verde que su virtud no es la defensa, es el ataque, ya lo veréis en los próximos partidos. Y bueno, y el ataque, pues al final yo creo que es cosa de todos, es cosa de todos. Yo creo también la organización, desde mí, desde los porteros, desde los centrales, creo que ese planteamiento pues lo hemos hecho bien, hemos intentado penetrar dentro de esa muralla que tenían puesta los jugadores de Cabo Verde y bueno, pues ha sido una falta de finura de cara al gol, que seguro que evidentemente yo he visto esta selección, veo los jugadores que tenemos y que es algo muy extraño que estoy seguro de que en los próximos partidos vamos a mejorar.
0: La verdad es que el partido fue un auténtico ladrillo, la selección española muy lenta, con muy pocas ideas e incapaz de atajar y atacar un dispositivo defensivo buenísimo por parte de Cabo Verde. Si estos son buenos en ataque, el día que saquen lo mejor que tienen, ojo que se la pueden liar tanto a Uruguay como a la selección de Arabia Saudí. Hombre, este bloque con Martín Herrera no lo podemos cerrar sin escuchar al gran protagonista de la noche, como es Bociña.
2: Sin duda, el hombre del partido, Josimar José Évora Díaz, más conocido como Bociña, un apodo que le viene desde pequeñito. Tiene 40 años, milita en el Grupo Desportivo Chaves de la Segunda Portuguesa, aunque tiene un historial curioso, porque ha pasado, lógicamente, por clubes de Cabo Verde, pero también ha jugado en Angola, en Moldavia, en Chipre, en Eslovaquia, o sea que es un trotamundos, y está viviendo un sueño. Antes mencionabas que había pasado de 50.000 a 5 millones. Bueno, ya ha pasado a casi 7 millones. Está siendo una absoluta locura. Él mismo alucinaba tras finalizar el partido por eso. Y así de emocionado estaba justo después, a ras de césped, de haber sido nombrado incluso MVP del partido por ese empate a cero contra España.
4: Mucho para este momento. Vamos a realizar ese sueño.
5: Hay mucho que decir en este momento, vamos a cumplir nuestro sueño y tanto yo como todo el equipo, todos los jugadores estamos muy contentos. Sabemos que no iba a ser fácil ante uno de los mejores equipos del mundo. Hemos trabajado toda nuestra vida para este momento. He trabajado toda mi vida para conseguir esto. Logré estar aquí y aportar mi experiencia al equipo y estoy muy feliz por ello.
0: Bueno, la verdad es que ya saben que solemos decir, por lo menos el que les habla, que no es mucho de redes sociales. Sí, mis compañeros, algunos de ellos, así que inmediatamente a seguir a Bociña para que llegue a 8 o 9 millones este jugador. Nos alegramos mucho por él. La verdad es que el partido entre Argelia y Uruguay dejó todo un poquito más claro, porque ese empate a uno entre ambos equipos, entre Arabia, quiero decir, y Uruguay, hace que las cosas sean de alguna manera más sencillas de cara al futuro más cercano. Se está hablando mucho de Marcelo Bielsa. Martín, nos comentabas hace un tiempo que Marcelo Bielsa, siendo seleccionado al argentino, te estuvo viendo en un partido en el que tú actuabas con el Ferro. Frente a River, a Marcelo Bielsa le conocemos muy bien en Euskadi, porque ha estado 2 años entrenando al Athletic, una temporada sensacional, increíble, una segunda temporada más complicada. Tenemos amigos con cierta relación ya, que han estado bajo sus órdenes y nos han dicho que o lo amas o lo odias, porque tiene una manera de actuar, de manera que en la plantilla había jugadores que estaban encantados con él y otros jugadores que eran lo que se suele conocer como carro del pescado, ¿no? Que no contaban absolutamente para nada. Pero bueno, es Marcelo Bielsa, que hoy está en boca de todos por sus gestos en las fotografías. No mira... Eso nos lo contaron un día. Marcelo Bielsa no mira a los periodistas porque era amigo íntimo de un periodista con el que tenía una relación profesional pues normal, ¿no? Él sabía diferenciar lo que es mi amistad fuera de mi profesión y lo que es el trabajo diario, ¿no? Entonces, por lo visto, tuvo un desengaño con ese periodista, que él le contó algo y luego el otro lo soltó, o algo parecido, ¿no?
1: Sí, sí.
0: Y algunos decían que la razón por la que Marcelo Bielsa en las salas de prensa no mira al periodista es porque no se atreve o no quiere sostener esa mirada porque no tiene confianza, ¿no? Perdió el crédito de la profesión para él, ¿no? Pero bueno, es un gran personaje, ¿no, Marcelo Bielsa?
1: Sí, sí. Sí, tuve una anécdota con él, tuve un partido que, bueno... venía de buen rendimiento y fue la posibilidad que me dio para poder venir al Deportivo La Vez en ese momento, y buscaban los porteros, y bueno, me fue un partido, un Ferro River, empatamos 2-2 así, bueno, pero no tuve la posibilidad. Lo que sí puedo saber es que durante 3 días prácticamente no dormí, porque estaba tan cerca la posibilidad de cuando me dijeron que podía ir a la selección. Por eso uno piensa lo que se siente, pero bueno, un personaje ya desde cuando tenía la selección argentina, ¿no? un trabajador total, que jugadores que lo aman y jugadores que realmente no han podido soportar esa presión con respecto al trabajo, con respecto a la perfección en lo que es el trabajo táctico de él, en el comportamiento. Y bueno, y cada vez pareciera que se hubiera profundizado más toda esa situación, porque tira frases que son realmente para analizar. Y bueno, y hoy las posturas, y ya lo veníamos hablando antes del partido de Uruguay, que estaba muy, muy, muy puntualizado en cada cosa y en cada frase que dice, ¿no? Y bueno, con este empate, imagínate la presión, y cada gesto que hace van a estar con todos los ojos puestos en Marcelo Bielsa.
0: Sí, después en sala de prensa, Gary, la verdad es que no fue tampoco muy locuaz, más allá del verbo absolutamente fácil que tiene, de la inmensa cultura que tiene Marcelo Bielsa. Él ante los medios no está nada a gusto, por lo menos cuando ocurren cosas como la de ella.
2: Tiene un momento en sala de prensa que le preguntaron directamente a ver por qué en la foto oficial del Mundial salía mirando hacia abajo, y él contestó que es que él no es modelo, que él es entrenador y que no tiene por qué mirar, ni posar, ni absolutamente nada. Pero bueno, aparte de eso, sobre el partido, es cierto que el equipo sudamericano era favorito, Uruguay, pero bueno, ojo con Arabia Saudí, y si no que se lo pregunten a Martín, ¿no? Que en el Mundial de Qatar 2022, Argentina, que acabó ganando el Mundial, perdió en el debut contra Arabia Saudí por 2-1. Ayer pudo empatar el combinado uruguayo con gol de Maxi Araujo en la segunda mitad para igualar el primer tanto de Arabia Saudí, pero el loco Bielsa no estaba nada satisfecho.
6: Un rival que debimos superar, y concedimos minutos en el primer tiempo que no indican que hayamos hecho las cosas bien. Nosotros este partido teníamos que ganarlo. El partido cambió, pero no sé si cambió por los cambios o por otros motivos.
0: Hay una intervención de Bielsa que les recomiendo de verdad que escuchen, búsquenla en internet, siendo técnico del Olympique de Marsella en el vestuario después de perder un partido. Maravilloso. Bueno, pues hoy, más allá de lo de ayer, con Bélgica que empataba con Egipto, lo que hemos comentado de Uruguay, hoy tenemos a las 9 un Francia-Senegal, y a las 3 vamos a bancar a la selección argentina.

0: el tema está suave, relajado, en Argentina no hay presión, vuelvan con el título, los matamos a tiros, y estas cosas que son...
1: Moneda corriente.
0: Exhortaciones pues muy, muy atenuadas, muy, muy, muy de alguna manera amables hacia meter poco presión hacia los jugadores. Bueno, Martín, es la tricampeona después de Qatar, después de México, después de Buenos Aires. Hoy, en fin, no parece el partido más complicado contra Argelia, que hubiera podido ser de Abde Rebaj, el jugador del Deportivo Alavés, pero suponemos que hoy a 3 de la mañana, hora nuestra, por supuesto en Argentina, ¿qué era esa? A las 10
1: de la noche, 10. Sí, hay 5 horas de diferencia.
0: El país se paraliza.
1: Sí, sí, se paran los robos, se para el país, ya lo... No, se para todo, o sea, olvídate que va a haber, o sea, se paraliza el país realmente, la policía va a estar tranquila, la verdad que no, es increíble la pasión que hay, están esperando este momento, mucha gente estaba viendo por redes sociales la gente de qué manera llegó a Kansas y la verdad que es increíble, de todas formas tratan de llegar al partido, en Argentina se viste la gente, disfruta verdaderamente de una fiesta, a su vez exige.
0: Bueno, hay 17 jugadores que ganaron el campeonato del mundo en Qatar en esta convocatoria, pero no sé si es porque a nivel de federación la cosa está un poco revuelta con el nuevo presidente o por la situación también que se vive en Argentina, que también desde lo económico-social tampoco es la mejor. ¿Hay un punto de desenganche o la gente está full?
1: No, ha llegado el momento, la gente está full, yo creo que esa pasión siempre está, se abstrae de toda esa, por eso digo, es justo lo que pasa, se abstrae de todos los problemas políticos o judiciales que puede llegar a haber. Sabemos que el presidente de la AFA, el Chiqui Tapia, está pasando un momento difícil con respecto a su situación judicial, es complicado, pero bueno, se olvida todo, todo vendrá después de que termine el Mundial, y una Argentina que es una incógnita, sabemos que los partidos van a ser parejos, y yo hablo de esa incógnita, de cómo va a salir Argentina, si realmente va a salir con un equipo con experiencia, o va a tirar de los jóvenes, sabemos que prácticamente lleva entre 8 y 9 jóvenes que van a debutar en el Mundial, que vienen con buena predisposición y buen rendimiento, como en el caso de Nico Paz, Valentín Barco, bueno, la verdad que interesante para poder verlos, así que ver si hace un mix, si no hace un mix, y de qué manera arranca este primer partido, pero la verdad que con una ilusión tremenda de poder defender el título.
0: Ya tienes el plan, Martín, arrancas esta noche con un Irak-Noruega apasionante, y luego a las 3, bueno, ya decías, una horita saca el perro, sí. Y luego ya a ver el Argentina.
1: Sí, me sorprendió el partido. Argentina. El segundo mejor partido para mí fue el de ayer, el de Nueva Zelanda e Irán. Partidazo. Ninguno lo marcaba. Y un ida y vuelta. Tremendo cantidad de situaciones. Yo creo que si había más calidad en los jugadores, ese partido terminaba 5-5. Así que bueno, siempre sorprenden esos partidos. Pero nada, ni habla hoy. Hoy es.
0: ¿Con tu mate o sin mate?
1: Mate, en el cual tiene las 3 estrellas. Lo traigo del Mundial, me lo regaló un amigo mío.
0: Ah, mira.
1: El equipo ya está todo marcado de,
0: o sea, tienes
1: de
0: ya.
1: Estrella y...
0: ¿Te gusta ver el fútbol solo o acompañado? Que nadie te moleste.
1: No, lo hacemos con toda la familia, sí, señor. Y todo vestido, la camiseta, gorro, todo completo. Dices? Y con esta foto de cábala.
0: Esa foto.
1: Se la muestro a los compañeros.
0: Esa foto, hay que explicarla. Con el pelusa. Cuando estabas tú en Boca, ¿no?
1: En Boca Juniors, sí, sí. En el año 1992 nos fue a visitar ahí y me pude sacar la foto. Bueno. Después lo fue compañero en el 97, pero es la insignia hoy de lo que es la selección argentina, y hay una canción que habla sobre él, de lo que le robaron en 19, de lo que nos robaron en 1994, ¿no? Bueno, ese mundial. Bueno, eso lo decimos nosotros.
0: Eso después del 78 fue una broma. De todas formas, si ustedes son vecinos de Martín Herrera, tengan en consideración que a las 3 de la mañana juega Argentina. Sí. O sea, que un poquito de ruidito puede haber.
1: Por favor, si hay gol, que no me denuncie.
0: Exacto. Con lo cual, de antemano y por si acaso, pedimos disculpas.
1: Sí, algún pequeño grito va a haber.
0: Martín, sabes que lo pasamos muy bien hablando contigo y seguiríamos. Esto que nos has sacado ahora de la foto que nos has enseñado antes con el pelusa es una bárbara. ¿Qué plantita tenía Martín Herrera con 20 años tenías ahí, ¿no?
1: 21 años, tenía. Sí, era muy joven ahí.
0: Estaba elegante.
1: Estaba que el otro día me hablabas de Emilio, el técnico era el maestro Tavares,
0: ex seleccionador de Uruguay.
1: Exactamente, era el técnico de Boca, uh-huh. Con él firmé mi primer contrato.
0: Washington, ¿no? Washington Tavares.
1: Oscar Washington Tavares.
0: Oscar Washington Tavares.
1: Y el preparador físico, Tocayo. Herrera de Peña. Ajá. Sí, me acuerdo perfectamente.
0: Martín, un abrazo.
1: Un abrazo.
0: Mañana hablamos de Argentina.
1: Gracias, Agur.
0: 19 minutos tenemos para las 3. Vamos a hacer una parada y seguimos adelante. 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
0: Hablamos de baloncesto, tenemos 16 para las 3, les decíamos que es un día de nombres propios en el deporte de la canasta. Sayo A, porque en el caso del Baskonia hoy hemos conocido oficialmente lo que también venimos comentando. Es un poco parecido a lo de Koski. Kobe Simmons sigue 2 años en Vitoria.
10: El base de Atlanta llegó a las filas de Baskonia en el pasado mes de octubre para reforzar la posición de director de juego. El jugador ha llegado a un acuerdo para alargar su contrato al menos 2 temporadas. Kobe Simmons ha disputado un total de 60 partidos con la camiseta azulgrana, en los que ha promediado un total de 11,8 puntos, 2,8 asistencias y 11 de valoración. El club lo hacía oficial a través de sus redes sociales con un vídeo en el que aparece el jugador haciendo las maletas y al coger la camiseta de juego hace referencia que tiene que dejarla en Vitoria, puesto que la va a utilizar la próxima campaña. Estas eran las palabras de Kobe Simmons.
11: Oh, I'll be using this next year. Baskonistas, see you next year.
0: Está chulo el vídeo y la verdad es que la musiquita que acompaña el vídeo está bien. Hombre, esto es radio y no está en gráfico, ¿no? Pero bueno, en definitiva viene a decir, nos vemos el año que viene. Y es una buena noticia. Veremos si con o sin pasaporte comunitario, ¿eh? Y lo que puede suponer esto en la configuración del equipo. Además, hay a Maddy Carey, que llega para aportar dinamita exterior, como dice Araski, al conjunto vitoriano.
10: Esta mañana Cuchabank Araski ha hecho oficial el fichaje de Maddy Carey, australiana de 34 años, que ha jugado esta temporada en el Estudiantes y en Estepona. Esta era la valoración de la entrenadora de Amurrio sobre el nuevo fichaje.
12: Bueno, el caso de Maddy Carey viene a ser una de las referentes anotadoras del equipo. Es una jugadora que puede desempeñar tanto posiciones de 3 como de 2. Tiene muy muy buen tiro, es una jugadora con muchos puntos en sus manos, que lee bien, que toma buenas decisiones. Ha estado en la selección de Australia de 3x3 y es una jugadora ya contrastada y con ciertas garantías que lo ha hecho muy bien tanto en la liga italiana como en la francesa. Cuando hablé con ella para la posibilidad de que jugase en Araski, la verdad es que las conversaciones fueron en muy buena línea y ella fue muy honesta conmigo con lo que buscaba y yo también lo fui con ella con lo que esperaba de ella. Y creo que va a encajar muy bien con el resto del roster del equipo.
0: Madre Urieta, con la reflexión con respecto a la nueva jugadora de Araski. Bueno, son 13 minutos para las 3. Les vamos a contar una historia preciosa de ciclismo, porque la Virgen de Dorleta tiene un nombre tan bonito como el de Dorleta, pero es además de ello patrona de los ciclistas, tanto vascos como de todo el estado. Bien, el pasado sábado, en Salinas de Leniz, se recordó el momento en el que tres cicloturistas vascos viajaron hace 66 años a Roma para entrevistarse con el por entonces Papa Juan XXIII. No me diga que no fueron valientes y no tuvieron iniciativa propia. Dos bilbaínos, Luis y Ángel Serrano, y un vitoriano, José Luis Sáez de Lozagutía, con el que tenemos comunicación. José Luis, ¿qué tal? Arratsaldeón, buenas tardes.
13: Hola, buenas tardes.
0: Hace de esto, José Luis, 66 años.
13: Sí. Yo tenía entonces 18 añitos, sí. Estaba casi, estaba todavía casi, no sé, empecé a trabajar para aquellas fechas o acababa de estudiar ahí.
0: Bueno, sí. Eso quiere decir que ahora tienes 84 y que por lo tanto te encuentras, la verdad es que francamente bien, tal y como podemos escuchar. El caso, José Luis, es que el Papa Juan XXIII era un gran aficionado al ciclismo, era un tifosi de Gino Bartali, y eso os llevó a viajar a Roma.
13: Bueno, eso y muchas más circunstancias. Claro, la circunstancia de que precisamente en aquellas fechas estaba de Papa este. Pero tuvimos también una suerte de que ahí había un sacerdote, un señor, era de que tuvimos ocasión de poder contactar con él porque no sabíamos de su existencia. Uno que es un señor, Sebastián, ¿de qué es José? Sebastián Laboa. Este es un sacerdote que se estudió en Vaticano, en Roma y tal, y por lo que sea ocupó varios puestos en la curia romana y llegó a ser muy amigo personal de este de Roncalli, que era el Papa Juan XXIII. Y entonces ese fue el que nos facilitó que tuviéramos un acceso a una audiencia privada. Ya estábamos en total, me parece que eran dos docenas de, o sea, una docena o dos de personas, porque había medio unos misioneros de no sé dónde, el embajador de no sé qué, y tres ciclistas de aquí.
0: Así que lo has contado perfectamente cuál fue todo el proceso. Tú ibas con Luis y con Ángel Serrano, eran los tres ciclistas vascos que partíais en un viaje de 3.400 kilómetros en bicicleta por Irún, Francia, bueno, Costa Azul, Mónaco, Roma y hasta la residencia de verano del Papa, ¿no?
13: El Dorleta, hasta Roma, que hay aproximadamente unos 2.000 kilómetros, 1.900 y pico. Y lo hicimos en 9 días, o sea que nos salieron a 200 y pico kilómetros al día de media. A la vuelta también andábamos de 200 kilómetros de media al día. Hombre, igual algún día un poco menos, pero algún día un poco más.
0: Increíble.
13: Tenemos un diario que hizo Ángel Serrano de Bilbao. Sí. Este era que es el mayor, el más veterano. Entonces tenía 20 y tantos años.
0: Pero José Luis, ¿cómo es posible que han tenido que pasar 66 años después de esta aventura para que te hayas encontrado otra vez con Luis y con Ángel Serrano? ¿Cómo es posible que desde entonces no os hayáis visto?
13: Bueno, vamos a decir, sí, pero cualquiera puede pensar, joder, esto se han acabado a golpes y no quieren saber nada, ni muchísimo menos. No sé, muchas veces yo he pensado y los más íntimos míos me dicen, joder, pero no sabes nada de Don Serrano. Y yo, joder, pues no, y estaba yo tenía como un remordimiento de conciencia. Pero ahora ha sido precisamente cuando una hija de Ángel Serrano, el mayor, que dijo, oye, pero bueno, vamos a ver, aquí nos estás contando siempre la historia de Dorleta, pero tú has ido una vez a Dorleta otra vez. Bueno, es que no sé qué, no sé cuánto, total, que la señora está, la chica está, se puso en contacto con el ayuntamiento de Salinas y se presentó como hija del Serrano, de Ángel Serrano, y dijo, oye, si a nosotros nos gustaría ir allá y que nos hicierais una visita guiada por allá. Y se les abrió, se les encendió la bombilla a estos de Salinas, y dijo, pues aquí juntamos a los tres. Para mí, desde luego, fue pero muy emocionante,
0: sí,
13: emocionante,
0: sí.
13: De verdad, tus
0: y
13: años.
0: Después de este episodio tan maravilloso que nos acabas de contar, cuando llegáis a Roma y a Castel Gandolfo, la visita que se hace a la residencia de verano del Papa, oye, ¿es verdad que también había movimiento para que la Virgen de Montserrat fuera patrona de los ciclistas? Es decir, ¿que tuvo competencia la Virgen de Dorleta?
13: Yo creo que sí, por parte de igual de algún, no sé, de alguno más muy muy meticuloso, decía, joder, pues si Virgen de Montserrat es patrona, pero también de Montserrat es la patrona de los ciclistas, de los que jugaban al golf, de los que hacían piragüismo y de todos, ¿no?
0: Qué orgullo, ¿no?, que desde entonces, desde aquel día de agosto de 1960, y gracias a vosotros, la Virgen de Dorleta sea la patrona de los ciclistas, ¿no?
13: Pues sí, sí, sí, sí. Los mayores que iban con nosotros, pues en España no hay ninguna, ni en España, ni en el País Vasco, ni en ningún sitio, no hay ninguna Virgen que sea patrona de ciclistas. Entonces empezaron a hablar sobre aquí, sobre allá. Aquí incluso se habló de la Virgen de Oro. Yo me acuerdo eso perfectamente, de hacer lo que podía ser, podíamos proponer la Virgen de Oro. Pero como la Virgen de Dorleta, que la habían coronado canónicamente, eso no tiene nada que ver con el ciclismo, hacía dos años, y estuvimos allá también, pues, y asistíamos a muchas celebraciones de estas, y vimos la afición que había en todo el Valle del Deva al ciclismo y a la Virgen de Dorleta y así, y dijo, pues esta puede ser una buena opción. Y se pensó que podía ser una cosa buena, pues que fueran, lo mismo que los italianos se fueron en Roma, desde Roma hasta la patrona de los ciclistas en bici, pues nosotros íbamos del revés. Íbamos ir desde la patrona de los ciclistas aquí, de Dorleta, ir hasta Roma, pues para llevar oficialmente o simbólicamente las preces. Esa fue un poco la por qué fue la Virgen de Dorleta.
0: Es maravillosa la historia, José Luis. La verdad es que nos haría falta muchísimo más tiempo para entrar en más detalle, pero nos encanta escuchar de esta manera cómo se produjo, ¿no? Un hecho que todos damos por sabido y por conocido, pero que tiene este elemento tan llamativo, ¿no? Porque la Virgen de Dorleta es la patrona de los ciclistas. José Luis, otro día nos cuentas la aventura del 81, con Antón Areitio, con Juan Ignacio Lorente y con Benja Ruiz de Infante, en la ascensión al techo del mundo en Perú, cuando hablamos, lógicamente, de rutas ciclables. Pero será para la próxima comunicación. Te agradecemos muchísimo, ha sido un placer, lo hemos pasado muy bien y han sido circunstancias ciertamente bonitas. Aquella visita al Papa Juan XXIII para conseguir que la Virgen de Dorleta sea la patrona de los ciclistas. Un abrazo muy fuerte y muy buenas tardes,
13: Bueno, muchas gracias a ti.
0: Gracias, un abrazo enorme. Esto se explicó el sábado muy bien en una charla que se produjo en el Ayuntamiento de Salinas de Leniz con Emilio Quírez como moderador. Fue realmente delicioso. Y hubo algunos episodios, Gary, la verdad es que nos quedamos prácticamente sin tiempo, pero, por ejemplo, hay una anécdota que es tremenda, tiene que ser... bueno, luego lo explicamos, tú cuéntanos lo que pasó.
14: Mira, pues que lo cuenten los protagonistas mejor, los que lo vivieron. Hemos escuchado a José Luis de Lozagoitía, vamos a escuchar a los dos hermanos bilbaínos que también fueron para Roma, son Ángel y José Luis Serrano, y nos contaban esta anécdota, lo que les pasó cuando quisieron juntarse con el Papa.
15: Pues muy duro, porque en aquellos años las carreteras no lo eran y los automovilistas italianos eran unos suicidas, por no decir unos asesinos, porque andaban por donde querían.
16: El Vaticano y luego a Castel Gandolfo, porque el Papa estaba de vacaciones en Castel Gandolfo. Que llegamos allí y la Guardia Suiza no nos dejó entrar, porque no llevábamos corbata. Y tuvimos que comprar una corbata en un puestecillo que había en la esquina y nos pusimos la corbata a los tres para entrar. Fíjate qué cosa. O sea, unos ciclistas que tienen que llevar corbata para entrar a Castel Gandolfo.
0: Ustedes se imaginan 200 kilómetros el traje de ciclista y con una corbata. Aquellos que nos gusta andar en bici, la verdad es que nos llamaría muchísimo la atención. Y bueno, y luego lo de 66 años sin verse. También lo explicaban, pero nos quedamos en tiempo porque... Yo, Miquel Pradera, ¿qué tal? Arratsaldeon, buenas tardes.
17: Arratsaldeon, Emilio Tanzulea.
0: Mañana puede ser un gran día porque reaparece Miquel Landa.
17: Sí, en el Tour de Suiza de 5 etapas con el esloveno Tadej Pogačar como gran favorito. Landa, que no compite desde la Etiulia, desde su caída en Aralar. Estarán Roglic, Tiberi, Carapaz... en el Tour de Suiza, y habrá corredores estadounidenses también en el Tour de Eslovenia, que empieza mañana 5 etapas, y en el Tour de Occitania, que tiene 3 etapas, más el Gran Premio Andorra el domingo.
0: Y el día 4 de julio el Tour de Francia con Le Grand Depart desde Barcelona. La verdad es que nos espera un verano muy bonito entre ciclismo y fútbol. Va a ser una auténtica maravilla. Pues nada más, lo dejamos aquí. El deporte volverá por la tarde con Yamiquel Pradera y por la noche en Quiroga con Edu García y con Martín Herrera como comentarista mundialista. Nada más, un abrazo, buenas tardes.
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1: Arratsaldeon, noticias de las 3 de la tarde. Muchos problemas a esta hora en las carreteras. En la Vizcaya 30, en el puente Rontegui, sentido Baracaldo, un accidente entre tres coches deja a varios heridos y se ha cortado los dos carriles centrales, lo que provoca ya retenciones en el Chorierri hasta Sondica, de unos 4 kilómetros, y también en la avanzada hasta Erandio. Además, retenciones en ambos sentidos en la Vizcaya 635, entre Muxica y Guernica, por un accidente entre dos turismos en sentido Bilbao, que deja dos personas heridas y evacuadas al hospital de Galdacao. Finalmente, en la Áraba 625, en Laudio, sentido Bilbao, se está retirando un camión averiado con paso alternativo. Y este martes han comenzado las revisiones de los exámenes de euskera de la PAU tras el inusual y elevado número de ceros y de suspensos de algunos centros. Los consejeros de Educación y de Universidades, Begoña Pedrosa y Juan Ignacio Pérez Iglesias, se van a reunir a las 4:30 de esta tarde en Lakua con el rector y la vicerrectora de la EHU, José Ramón Bengochea y Urtza Garay, para pedirles rigor, transparencia, celeridad y garantías en las revisiones. El director de Salesianos de Deusto, David Villaoz, pide que los correctores de exámenes no sepan a qué colegio o a qué modelo educativo pertenecen los alumnos.
2: Y si tú sabes que el taco que estás corrigiendo es de modelo A, de la concertada, pues hay la sospecha de que igual quieres que sea más estricto. Nosotros estamos pidiendo es que haya un reparto más aleatorio. En otras autonomías lo hacen por orden alfabético. El profesor que está corrigiendo no sabe exactamente de qué modelo es ni de qué colegio es. Aquí sí sabe.
1: Vizcaya busca nuevos inversores en Madrid. La Diputación ha celebrado un encuentro empresarial para promover la inversión industrial, tecnológica o energética en el territorio. La diputada general de Vizcaya, Elizabeth Echanove, ponía en valor las ventajas que todo inversor puede encontrar en Vizcaya.
3: Si están interesados en invertir en Vizcaya o si esta jornada les despierta ese interés, les aseguro que van a encontrar empresas serias de palabra que cumplen. Y en las instituciones van a encontrar cercanía, van a encontrar estabilidad y seguridad jurídica.
1: El nuevo paquete fiscal de Vizcaya se convierte en un atractivo para las empresas, así lo destacaba el presidente de la patronal COE, el quechotarra Antonio Garamendi.
4: Y si bien quiero valorar muy positivamente el último paquete fiscal desplegado por la Diputación, tanto por las medidas que incluye como por otro tema importante, el mensaje que lanza. Hay que ayudar a las empresas para ayudar a las personas. Yo creo que este es un dato importante. Y creo sinceramente que esta iniciativa es una apuesta clara por la iniciativa privada para llevar a un martejo la economía de Vizcaya.
1: En Rentería, la justicia archiva el caso de presuntas agresiones machistas en el Bercho Escola de Xempelar, al no haberse presentado ninguna denuncia por la Fiscalía ni por ninguna presunta víctima. En caso de que más adelante se presentara, el caso podría reabrirse. La consejera de Justicia, María Jesús San José, pide al Ayuntamiento de Rentería de EH Bildu que explique la gestión que han hecho de este caso.
5: Pues ahí está. Los principios de derecho, que son la presunción de inocencia y la carga de la prueba.
1: De este caso.
5: Pues ahí está. Los principios de derecho.

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Queridos oyentes de Aldapeco, buenas tardes, bienvenidos. Tiene nuevo libro el admiradísimo Juan Luis Arzuaga, el científico de Atapuerca, el divulgador de Atapuerca. Le hacen entrevistas estos días y entre otras perlas que tiene un gran sentido del humor. Arzuaga, Juan Luis, es un sabio. Dice que no nos podemos quejar porque aquí en nuestro país no hay terraplanistas de verdad, serios, que los que van de terraplanistas aquí lo hacen solo por joder. Tampoco hay, dice Arzuaga, negacionistas serios. Además, el cambio climático ya no merece la pena discutirlo, porque hay datos irrefutables y hay aparatos que se llaman termómetros. ¿Para qué discutir lo indiscutible? Conocí a un político de derechas, cuenta Juan Luis Arzuaga. Conocí a un político de derechas que siempre me discutía el cambio climático hasta que ascendió y le tocó gestionar las cuencas hidrográficas y empezó a ver los datos y los gráficos de la cantidad de agua embalsada y acabó reconociendo que aunque seguía siendo de derechas, la cosa iba muy mal. Dice Arzuaga que tiene que dar un curso de negacionismo porque la gente no sabe ser negacionista. Porque hasta para ser negacionista hay que estudiar. ¿Que usted quiere ser negacionista? Bien, yo le explico los argumentos que tiene que utilizar, pero no diga usted chorradas de cuñado, como que este año ha llovido mucho. Bueno, mire, es que toda la precipitación está a medida y a final de año, si quiere, hacemos las cuentas. Esas chorradas a lo mejor sí funcionan a nivel muy elemental, pero a poco contacto que tenga la gente con la realidad, no se las puede tomar en serio. Si vives en Barcelona, sabes que tienes un problema con el agua y con la sequía. Y no necesitas datos. En otros países, especialmente Estados Unidos, ahí sí que tienen un problema con los negacionistas, pero en España no, porque no hay negacionistas. Lo vimos con el

COVID. Mucho antivacunas de boquilla, pero allí fue todo el mundo a pincharse. Es curioso, porque hemos sido un país muy conservador y muy católico, pero con esto somos tremendamente racionales. Aunque también, dice Arzuaga, ser terraplanista es lo de menos. Hay ideas mucho más peligrosas. En Estados Unidos está asociado el terraplanismo al fundamentalismo cristiano, y allí es muy normal que vayan los padres al instituto a montar la bronca porque han dicho a sus hijos que venimos del mono. Si algo así pasara aquí, habría una carcajada general. Cuenta Arzuaga que, sin embargo, le parece bien que se cuestione, que haya polémicas, por ejemplo, con la educación sexual en la enseñanza, porque cómo se educa en el sexo es una cuestión compleja en la que puede haber diferentes posturas razonables y sensatas e interesantes para que la gente debata, eso sí. Pero sobre la tectónica de placas no hay nada que debatir. En España es impensable que venga un padre a protestar porque a su hijo le han explicado que los continentes se mueven y eso va en contra de la Biblia. En Estados Unidos es habitual. Está bien, solo tienen un libro, pero yo, dice Juan Luis Arzuaga, tengo muchos más libros. Lo que de verdad le preocupa al científico es lo de la prioridad nacional, que es mucho más grave porque está extendiéndose a todo. La política es ahora eminentemente identitaria. Aquí todo el mundo tiene una identidad. Nunca había visto tanto tribalismo. No hay provincia que no tenga un partido político local con argumentos del estilo: no somos menos que nadie, a esta provincia no se la humilla. Unas simplezas que las escucha y, joder, qué nivel, dice Arzuaga. Pero si no os quiere humillar nadie, pero esta idea cala, el antropopaleontólogo quiere saber por qué. Explica que tenemos en los genes un instinto tribal que permanece por más que nos civilicemos. Además, hay muchos tipos de tribus: el equipo de fútbol o la religión, sin ir más lejos. Estamos programados por la evolución para ser muy sociales. Por ello necesitamos pertenecer a una tribu. A mí particularmente, dice Arzuaga, me gusta más la tribu de los amantes de la ópera, que es una tribu que también te conecta con otras personas y compartes momentos y, si me apuras, hasta haces negocios. Está en nuestros genes. Asociarse está muy bien porque hay mucha gente sola, pero a mí me gustan más los amigos de la jardinería o del sushi que los de las banderas. Y la paradoja del ser humano. ¿Por qué cuando ocurre una desgracia hace falta sangre y todo Dios dona? Porque el ser humano está siempre dispuesto a hacer heroicidades. 3 litros de sangre si hace falta. Incluso para otra tribu, siempre y cuando no sea una tribu enemiga. Si hay una catástrofe en Grecia y hace falta sangre de un grupo rarísimo, allí vamos todos con el brazo. Lo que pasa es que, aunque de partida no tenemos nada en contra del resto de las tribus, somos muy fácilmente azuzables contra lo diferente. ¿Que cómo se combate esta ola antimigratoria? Con medios. Si tú llegas al hospital y está repleto de Sikhs con su turbante y te atienden en 10 minutos, nadie va a decir que hay demasiados Sikhs. La trampa de los políticos es que me vendas tolerancia como solución. La tolerancia no quita la fiebre. Yo estoy en contra de cualquier forma de tribalismo. Pero el problema de la sanidad o el de la vivienda no se solucionan echándome un discurso: dale soluciones, que es tu deber. Y así es como se acaba con la intolerancia. Y todas estas cosas y muchas más puedes escuchar de la boca de Juan Luis Arzuaga, Madrid, 1954, conocidísimo por descubrirnos y acercarnos a Tapuerca, un científico estrella divulgador de referencia. Su último libro,
La respuesta, así se titula, sigue haciéndose preguntas, analizando la evolución humana para poder contestar a las grandes preguntas de la existencia, de dónde venimos, quiénes somos, dónde vamos a ir a comer. Esa es una cosa que dice siempre Arzuaga, que como digo tiene muy buen sentido del humor. Paleoantropólogo, escritor, doctor en ciencias biológicas por la Complutense de Madrid, catedrático de paleontología en la Facultad de Ciencias Geológicas, director científico del Museo de la Evolución Humana de Burgos, que lo tenemos aquí al lado. El 8 de abril de 1993, Juan Luis Arzuaga fue portada de la revista Nature, que es la científica revista más científica y más por antonomasia, fue portada de esta revista por el artículo sobre el descubrimiento en 1992 del cráneo humano más completo del registro fósil de la humanidad, el cráneo número 5, perteneciente a un individuo de Homo heidelbergensis. Los hallazgos de Atapuerca, como sabemos, han revelado nuevos datos sobre los primeros humanos que habitaron Europa, entre los que destacan el descubrimiento de los restos de una nueva especie de homínido, Homo antecesor, datado en torno a 900.000 años, en términos arqueológicos, ¿eh? También esto hay que tenerlo en cuenta. La respuesta se llama, es verdad, tiene toda la razón, para ser terraplanista hay que saber mucho, y para ser negacionista ni te cuento la de ciencia que hay que saber para discutírselo. Mira, indiscutiblemente, este grupo, esta canción, esta preciosidad que vamos a escuchar ahora, pues es indiscutible.

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1: Protesta, uy, protesta, propuesta. Propuesta original cuando salió esta canción tan bonita y sorprendente, viniendo de donde venía, porque venía de Thierry Biscari, que hasta ese momento era uno de los tres del trío que componente de Calacan, el famosísimo Calacan, grupo Calacan mundialmente, planetariamente conocido gracias a Madonna, que Madonna, bueno, ya lo sabéis, Calacan acabó girando con Madonna porque Madonna tenía una amiga en Biarritz y solía acudir con frecuencia a descansar a casa de la amiga de Biarritz. Y un día conoció al trío Calacan que iban a dar un concierto en el pueblo. Y entonces Madonna, cuando vio la chalaparta, flipó y dijo: yo esto quiero llevarlo, porque le parecía lo más tribal y antropológico que se había visto nunca. Y además los tres chicos de Calacan, dicho sea de paso, eran muy guapos y eran muy altos y muy guapos y le venían que ni pintado al espectáculo. Y así fue como Calacan se fueron a recorrer el mundo con cantando además el Chori Ak Chori en medio del espectáculo de Madonna, cuando Madonna era todavía más Madonna. Y muy bien, y un día Thierry Biscari se fue del grupo y dijo: bueno, yo por mí ya estaría, ahora yo me voy a hacer mis cosas, voy a hacerme mis músicas, y se montó un grupo, que es este que acabamos de escuchar, Manez eta Kobreak, y esta fue un poco la primera canción con la que se dieron a conocer. Y con ese sonido como de circo, sí, es verdad, como de fanfarre de verbena de pueblo, con ese sonido genuino y bonito arrancamos este programa. Sí, tenemos otra canción de Manez, Manez eta Kobreak, fíjate. Y tenemos más canciones de Manez eta Kobreak en este programa que se llama Aldapeco.

otra de las canciones preciosas del disco de Manes Eta Kobreak, liderado por Thierry Biscari. Ya os he contado antes que formaba parte de Calacan. Tradición y frescura de nuevos sonidos, dijo la crítica en la Euskal Kanta, que trajo unos aires nuevos muy interesantes. Thierry Biscari, liderando un grupo de mucha gente. Se hace acompañar Thierry por una banda de metales que crean canciones tan preciosas como las que estamos escuchando, y que nos recuerda, pues claro que nos recuerda, cómo no, a John Maya, a quien tanto idolatramos en este programa, porque precisamente parte de las letras son de John Maya. Thierry Biscari se ha rodeado de lo mejor para componer las letras del disco. Por ejemplo, Xabier Euskitze, bertsolari y presentador de Euskal Telebista, como sabéis, Uxue Alberdi, Aurelia Arcocha y Charo Borda, la gran poeta John Maya, ya decimos. Bueno, todos han colaborado en el disco con Thierry Biscari, que se encarga de la voz, percusión y arreglos. El arreglista es él. Ana Tellechea le acompaña en la voz, le acabamos de escuchar, y también con el acordeón y la percusión. Fermín Garaikoetxea, Mincho, voz, trompeta, bombardino, el bombardino que está presente todo el rato en las canciones de este grupo. Viani Desplantes, Aocha, voz, bombardino. Y Vicente Echegaray, que también toca la trompeta, y Laura Echegoyen, que se encarga del saxofón. Y todos ellos conforman este trabajo, este proyecto musical de Thierry Biscari, que se llama Manes Eta Kobreak. Y el otro día, hablando de gentes a las que idolatramos, escuchamos un poquito de Benito Camelas, y ahí vamos a tomar. Hoy tenemos tiempo, así que lo vamos a escuchar entero con ustedes, Benito Camelas, y esta canción que se llama Aquellas cosas que solíamos hacer.

Bueno, de un músico con toda la fuerza que veis, con toda la garra de la que es capaz este Benito, que no, fíjate, digo Benito y puede decir la gente Bad Bunny, pues no, hay muchos Benitos, Benito Lerchundi, es otro de los nuestros, Benito Camelas, y además tenemos otra canción de Benito Canelas, de Benito Camelas, que es un artista, es un músico que tiene la fuerza que acabamos de escuchar, tiene la energía que acabamos de escuchar. Mira, para cuando necesitemos un chute de venirse arriba, pues pon Benito Camelas con K, que tiene, bueno, unos discos, no tienen desperdicio las letras, que siempre hablan de la cosa está muy chunga, pero en peores garitas hemos hecho guardia, más o menos viene a ser esto, y ¿quién ha dicho que lo vamos a dejar? Pues no, siempre han sido los tiempos. Mira, me gusta mucho porque cuando habla sobre su música Benito Camelas, que bueno, que se llama Kini, de verdad, Benito Camelas es el nombre de la banda. Cuando dice la gente, vivimos tiempos convulsos, vivimos tiempos difíciles. ¿Cuándo no? ¿Pero cuándo no? ¿Pero cuándo no ha vivido la humanidad tiempos difíciles de lucha, de resistencia, de resurgir, de no quedarse atrás? Bueno, pues de eso, de lo que hay que hablar, se habla. Es decir, pues claro que vivimos tiempos convulsos, y cuando no es una pandemia es una guerra. Y cuando no son 20 guerras, y cuando no son persecuciones contra los derechos humanos. Así que, ¿cuándo ha sido fácil esto? La historia de Benito Camelas, que es una banda antigua, quiere decir que lleva muchos años. Empieza en 1997... Se monta una banda a partir de los desaparecidos Roctámbulos, que era un grupo anterior. Bueno, pues lo que suele pasar, que los miembros de las bandas, lo van dejando, se van conociendo nuevas voces. Estamos con la última formación de esta banda, que se llama Benito Camelas, que tiene, además de un divertido directo, porque eso está muy bien, es decir, ahora si no tienes un buen directo no tienes nada. Además de un buen directo, tiene canciones energía pura como esta que viene ahora.

0: años vividos. Emocionante siempre la voz de Joaquín Gómez Ruano, que es el cantante de la banda de rock Benito Camelas. Kini es su nombre completo, es Joaquín Gómez Ruano, vocalista, fundador, principal compositor de la formación, que por cierto acaba de sacar nuevo disco. Fíjate que el nuevo disco del mes pasado se llama Justicia Poética, o sea, seguimos exactamente haciendo las mismas y necesarias reflexiones. Dice la prensa musical, estas canciones que hemos escuchado, las dos que acabamos de escuchar, pertenecen al disco anterior de 2022, que se llamaba Resiliencia, claro, Resiliencia. Antes se decía resignación, de salir, inquebrantable al desaliento. Ahora se dice resiliencia, que es una palabra difícil. Bueno, pues las canciones, dice la prensa musical, sus canciones siguen siendo un grito de lucha, un viaje de emociones que transforma el dolor en esperanza, el desamor en aprendizaje y la vida en una celebración de lo esencial. Con letras cargadas de empatía y solidaridad, sus discos rinden homenaje a quienes desafían lo establecido y se preocupan por lo que es justo, por la igualdad, por el respeto. Por eso nos gustan tanto. Benito Camelas, Kini, la voz de Kini, que es, tiene tantísima garra. Vamos, que es que diga lo que diga, yo me lo creo. Que bueno, esa es la virtud de las voces que son de verdad. Una chica, ay, no, espera, que igual ponemos un par de anuncios. Me dice que sí, Norberto. Si Norberto me dice que sí, ponemos anuncios.
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Pues está muy bien, porque según tengo entendido y según fuentes bien informadas, esta artista jovencísima, pero con personalidad, que se conocida como Lofi Lin Bing Jonsdottir, lo contábamos un día, porque es de ascendencia islandesa. Y bueno, pues es cantautora, productora, en el jazz es un, bueno, es un gusto, en la bossa nova, que pues es lo que hace jazz, blues, bossa nova, acabamos de escuchar, hace música clásica también, porque canta maravillosamente bien, toca el piano, la guitarra, el violonchelo, en fin, es una artista de gran formación musical y de fuentes bien informadas en las redes sociales, sobre todo entre la gente jovencísima, debe ser el número uno. Y pues qué mejor que sea Lofi la que corra por las redes y las gentes más jóvenes y la chavalería en las redes sociales escuche esta manera de hacer las cosas. Bueno, islandesa de origen, Lofi. Vamos a escucharla porque tenemos otro tema. Creo que es de su último disco. Sí, es de su último disco. Vamos a escucharla.

es una maravilla. He dicho de manera vastamente pronunciada Laufey, pero veo que se aconseja pronunciar Laufey. O Laufey es una chica islandesa que en 2020 irrumpió en una red social de nombre TikTok y revolvió completamente a las nuevas generaciones que se enamoraron de su manera de interpretar el jazz, los estándares del jazz, del blues, la bossa nova. Y la verdad es que si lo piensas es genial que una jovencita recoja todas estas músicas que vienen de antes y consiga contagiárselas a la gente de ahora, a los chavales y a las chavalas de ahora. Dicen que su talento viene por parte de su madre, que es de origen chino y tocaba el violín. Tiene una hermana gemela que toca el mismo instrumento, pero el estilo de Laufey es más fusión de pop, jazz, música clásica, con canciones con sutiles armonías y una delicada voz, lo dice la prensa musical. 23 años, gran formación musical, que salió de la famosísima Berklee College, de, bueno, es la élite de las élites de la Universidad Musical de Berklee, en Boston. Y es una universidad, para entrar solo hace falta dos cosas: una, tener muchísimo dinero, y la otra, tener muchísimo talento. Eso también es verdad. Dan becas, pero bueno, ya sabes, eso es un poco, tienes que presentar, yo qué sé, cosas inhumanas. Y esta chica de 23 años fue además, se presentó al talent show, a La Voz, en versión islandesa. Y entonces, ya a partir de ahí, todo fue para arriba. La verdad es que le crea unos ambientes maravillosos. Norberto Rodríguez, que es aquí el que sabe, dice, todo encaja, todo encaja, todo encaja. Y eso es lo que quiere decir, es que la producción es impecable. Nos sentimos maravillosamente bien, crea unos ambientes maravillosos. Laufey, estas dos maneras de, tengo yo de pronunciar. Se escribe Laufey como suena, por si la queréis buscar en YouTube. Neil Diamond, bueno, hizo una canción maravillosa que forma parte de la historia de las grandes canciones del siglo XX.

¿Cómo no? ¿Cómo no? El fútbol presente también en Aldapeco, faltaría más. ¿Cómo no? ¿Cómo y por qué esta canción se ha convertido en uno de los himnos? Porque, cuidado, los ingleses tienen no un himno, tienen mogollón de himnos que cantan estadios enteros, y eso lo hacen los ingleses, que para eso son buenísimos. Se cuenta que desde hace unos años es habitual ver un partido de fútbol en Inglaterra y escuchar a la afición cantar el Sweet Caroline del maravilloso Neil Diamond, que me hace mucha gracia porque leo una crónica que dice: Sweet Caroline no es una canción que habla de fútbol, es una canción que habla de amores imposibles. Bueno, menos mal, menos mal. Pues sí, cuentan que la canción es de 1969, ya veo que me tengo que despedir. El otro día, hace unos días, se veía al mismísimo heredero de la corona británica, hijo de Lady Di, cantando como loco este estribillo de esta canción. Estaba viendo, pues probablemente, a la selección, no lo sé. El caso es que había un DJ. Un día, tiene que ver con los octavos de final de la Eurocopa 2021. El caso es que en el estadio de Wembley, había un DJ, siempre hay un DJ, y el del DJ se le ocurrió poner esta canción, porque anda que no sabía este DJ de cómo hacer poner en pie a las masas, y lo consiguió. Tony Parry, el DJ que decidió poner a Sweet Caroline y que todo el estadio entero se viniera arriba, porque, bueno, resulta que la primera vez que había sonado esta canción había sido en Alemania, que había sido el verdugo de los ingleses en la Eurocopa de 1996, que se celebró en el propio país británico, y aquello se quedó ahí enquistado. Y bueno, pues no sé qué de penaltis, no sé qué de no sé cuál. Sweet Caroline no habla de fútbol, trata de los sentimientos y de la nostalgia de manera simpática y alegre. Y en 2021, tras vencer a Alemania, los buenos tiempos, se quedó como el so good, so good, pues se quedó para siempre como grito futbolero. Adiós, nos vamos. Adiós, adiós, adiós.

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1: Son las 4, buenas tardes. En carretera se mantienen las retenciones en la DIT30, en el puente de Rontegui, carretera de la Avanzada y corredor del Chorierri, tras el accidente en el que se han visto implicados 3 vehículos en el puente Rontegui, que ya han sido retirados de la vía. Retenciones también en ambos sentidos, pero sobre todo hacia Ondarroa, en la B635, entre Muxica y Guernica, por un accidente entre 3 coches sentido Bilbao. Por último, se está regulando el tráfico en la Vizcaya 633, en Marquina sentido Ondarroa, donde un camión ha perdido parte de su carga de ladrillos en la calzada. En media hora, los departamentos de Educación y Universidades se reúnen con EHU, la Universidad Pública Vasca, en la ACUA, para conocer de primera mano por qué hay tantas quejas de centros escolares con las notas de la PAU. EHU está inmersa en pleno proceso de revisión de los exámenes tras la polémica por los ceros en la selectividad. El gobierno vasco ha mostrado su preocupación porque la polémica se pueda volver en contra del euskera al ser los afectados de clases de modelo A. María Obarrechena, portavoz del Ejecutivo.
2: Lo que sí queremos remarcar desde el Gobierno es que como Gobierno sí que esperamos que no se utilice esta situación para atacar el euskera, pero sí empatizamos con estas familias, estas personas, y vamos a ver qué da de sí esta reunión que se va a producir hoy por la tarde.
1: Pero ya hay quienes apuntan a que se ha ido contra la enseñanza en castellano. David Villaoz es director de Salesianos en Bilbao.
3: Que han cambiado el criterio de corrección a un criterio más estricto. Y si tú sabes que el taco que estás corrigiendo es de modelo A, de la concertada, pues ahí la sospecha de que igual quieres hacer que ese taco sea más estricto.
1: Aseguran haber pedido reunión con la Comisión de Acceso de EHU y por ahora no tienen respuesta. Esperan una corrección justa y confían en la segunda revisión, que empieza hoy. Las notas definitivas se publican ya el próximo lunes, el 22 de junio. El presidente estadounidense Donald Trump considera factible alcanzar un pacto definitivo con Irán en el plazo marcado de 60 días de negociaciones sobre el programa nuclear y el levantamiento de sanciones. Las autoridades de Qatar han señalado que esperan que el acuerdo preliminar entre Estados Unidos e Irán sirva para reabrir el estrecho de Hormuz, establezca el comercio de gas natural licuado y lleve a negociaciones fructíferas entre las partes para un acuerdo definitivo que garantice la estabilidad en la región. El Ayuntamiento de Leioa pondrá en marcha un dispositivo especial de seguridad con motivo de las fiestas de San Juan entre el 19 y el 24 de junio. El operativo, coordinado entre la Policía Municipal y la Ertzaintza, contará con cerca de 90 agentes y la colaboración de las policías locales de Getxo y Erandio, además de la seguridad privada de Metro Bilbao, para reforzar no solo la vigilancia en el recinto festivo, sino también en los principales accesos del municipio. Iván Rodríguez, alcalde de Leioa.
4: En Leioa no tienen cabida la conducta que ponen en riesgo la seguridad, el respeto o la libertad de los demás. 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Siempre desde el respeto, la responsabilidad y la convivencia.
1: La mesa del Congreso ha rechazado las enmiendas presentadas por el Partido Popular y Junts para instar al presidente del Gobierno, Pedro Sánchez, a un adelanto electoral. Lo han impedido los votos de PSOE y Sumar. La prerrogativa para la convocatoria de comicios corresponde en exclusiva al jefe del Ejecutivo, por lo que en ningún caso habría tenido carácter vinculante. José María Cruzet, diputado de Junts.
5: El president ha estat incapaç d'aportar cap raó de pes que justifiqui que aquesta legislatura ha de continuar. És per això que des de Junts per Catalunya pensem que s'han de convocar eleccions, que s'ha de donar la veu al ciutadà.
1: Nada más conocerse el pasado por Junts, fuentes del PP lo han calificado como importante. Ya ha anunciado el Partido Popular que recurrirán la decisión de la mesa del Congreso. Euskal Herria Bildu, por su parte, sigue apoyando a Pedro Sánchez. Dice que una convocatoria electoral solo favorecería a la derecha. Es todo. Más noticias a las 5 y en orain.eu. Solo favorecería a la derecha. Es todo. Más noticias a las 5 y en orain.eu.

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6: Los jóvenes de 25 a 34 años suponen ya la franja de edad que más invierte en renta variable, según acaba de publicar una plataforma europea de inversión. Bolsa, fondos de inversión, la generación Z parece que apuesta fuerte por mover sus ahorros al contar con más educación financiera y con más posibilidades que generaciones anteriores. Muchos no tendrán que mover, pero quienes ahorran algo ya ven que no son tan ninis como a veces se nos vende. Arriesgan, y seguro que no siempre ganan, pero al menos lo intentan, mientras otros ven o vemos cómo nuestros ahorros pierden valor en el banco.

0: Arratsaldeon, esta tarde hablamos de inversión en nuestra mesa de jóvenes, en la que también vamos a mirar a la manifestación de esta tarde en Eibar por unas fiestas sin maltrato animal, tras el anunciado regreso de la Soka Muturra a la ciudad armera. Hemos hablado con los convocantes de la manifestación de hoy.
1: Pues esperamos que venga mucha gente a protestar y que al final el alcalde vea que la ciudadanía está en contra de lo que ha decidido él hacer y que eche para atrás y que no se celebre la Soka Muturra en Eibar. Y si se decide celebrar al final, pues el 21, 24 y 25 haremos también concentración de manifestación.
0: Y hemos hablado también con el ayuntamiento.
2: Hemos tenido numerosas reuniones con cuadrillas en las redes sociales del alcalde, ha preguntado a ver qué podemos hacer para mejorar las fiestas, y una de las ideas más repetidas era esta, la de recuperar una Soka Muturra, que por cierto se celebra en la mayoría de municipios del entorno de Eibar. Sabíamos que podía levantar polémica, pero no nos imaginábamos que fuera a llevar a ese extremo.
0: Hay que sacar a los animales de las fiestas, se lo preguntamos enseguida a nuestra mesa de jóvenes. Y además a partir de las 5, en el diálogo de besugos.
3: En Bilbao, en Rabat, en Seúl, en Bogotá, da igual donde estés.
0: Las redes echan humo con la columna que ha escrito Mariano Rajoy tras el partido de España de ayer. Literalmente el expresidente del gobierno español dice: en el fútbol lo que de verdad importa es meter más goles que el rival. Si no lo haces, pierdes. O, en el mejor de los casos, empatas. España fue incapaz de hacer un gol, tampoco recibió ninguno y por eso el resultado fue de 0-0.
3: Sin respiración.
0: Gran conclusión de Mariano Rajoy, que anunciaremos y analizaremos hoy en el Besugo sobre el Mundial. Además, hoy hablaremos con nuestro experto en sueño, Carlos Segea. Los futbolistas juegan con 19 husos horarios en este Mundial de Estados Unidos, México y Canadá. ¿Cómo afrontar el jet lag? A las 6 les daremos algunas claves, tanto si juegan en el Mundial como si acostumbran a viajar lejos. Y en Distrito Legal, con Miquel Romano de Facua, hoy hablaremos de los hielos del café.
4: No, me parece terrible que cobren por agua, básicamente.
5: No creo que les cueste tanto como para tener que cobrar la diferencia de un café normal a un café con hielo.
6: Sí, no, que avisen siempre, sí. Que te digas que si es con hielo son 10 céntimos de recargo, 20 o lo que consideren.
7: Siempre que te avisen está bien, claro.
0: Consumovide establece de forma clara que un bar o cafetería sí

puede cobrarte por el hielo del café, pero siempre con la condición estricta de que este suplemento esté indicado previamente en la carta o lista de precios. Luego, a partir de las 6 lo analizamos. 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Comenzamos.

0: Antes de nada, un apunte de tráfico que nos informan aquí en el 688-840-840. En la avanzada, ahora mismo completamente parada la circulación a la altura del Palacio de Artaza. Avisaron a la audiencia, pues hecho está. No sé exactamente en qué dirección, si nos puede decir esta oyente. En la avanzada, completamente parada la circulación a la altura del Palacio de Artaza. Abrimos aquí nuestra mesa de jóvenes hoy con Incha Recalde, estudiante de doble grado de Relaciones Internacionales y Derecho en la Universidad de Deusto, en Donostia. Incha, kaixo, arratsaldeon.
1: Arratsaldeon, Xavier.
0: ¿Qué tal? ¿Aspaldiko?
1: Ahí, pasando.
0: ¿Ha ido bien el curso?
1: Muy bien.
0: ¿Ya todo ha acabado?
1: Eso es.
0: ¿Todo aprobado?
1: Todo aprobado.
0: Fenomenal. Adey López, estudiante de matemáticas en la IHU, kaixo, Adey.
2: Arratsaldeon.
0: Tú has acabado ya también, ¿no?
2: No, me queda un examen.
0: Todavía uno,
2: bueno, ya está.
0: Siempre tengo la sensación de que te queda uno, pero ya está casi, ¿no?
2: Sí.
0: De momento todo bien.
2: Sí.
0: Y Pablo Rey, periodismo en la IHU. ¿Qué tal, Pablo?
3: Ah, la
0: ya todo terminado, sí.
3: Y me queda porque me den una nota.
0: Ah, una nota, falta,
3: o sea,
0: que te den.
3: Que me la den, el examen está hecho.
0: Y que...
3: Bueno.
0: ¿Qué esperas?
3: Dejémoslo ahí.
0: Por cierto, ¿qué tal la fiesta de la IHU del viernes? La gran fiesta de graduación y también de reconocimiento a la universidad en San Mamés.
3: Bueno, he de decir que iba con las expectativas muy bajas. Uh-huh. Y luego no estuvo tan mal, porque al final estás con tus compañeros de la facultad y luego amigos externos, pues estuvimos los de periodismo con ingenieros, físicos, etcétera, etcétera. Entonces eso bien, lo que pasa que sí que es verdad que tengo que decir que fue un poco... chapa, por así decirlo, en algunos momentos. Y los 20 euros que había que pagar por cada invitado, eso sí que me parece algo a revisar, no me parece bien, sinceramente. Entiendo que si llevas a 5 personas, pues igual tengas que pagar un poco, pero que menos que te den 2 invitaciones. Porque a mí, por ejemplo, y a varios compañeros nos llegó una carta diciendo que como que bueno, íbamos a tener dos invitaciones, y luego no llegaban, les escribí. Y resulta que no era solo que tenías que estar becado, sino que cumplir varios requisitos. Y pues nada, tocó pagar.
0: Bueno, y un poco chapa, ¿por qué?
3: Bueno...
0: Mucho discurso.
3: Mucho discurso largo que no se entendía. Yo creo que no era el momento para hacer ese tipo de discursos. Era momento para celebración, dar discursos de ánimo, de estamos orgullosos de vosotros, no de otro tipo de, pues, esto es un murciélago, que no sé cuántos, esto es un fotón, que yo creo que no tocaba.
0: Bueno, seguro que os escucha la universidad, así que para el año que viene era la primera vez que se hacía esta macrofiesta, así que seguro que para el año que viene pueden cambiar alguna cosilla. Tú ahí no estuviste, ¿no?
2: No estuve.
0: Todavía no te toca.
2: No estuve, pero bueno, en las reuniones de organización del evento sí que estuve participando y bueno, al final el tema del precio de la entrada me parece desorbitado, pero es verdad que la justificación que daban es de la universidad ha hecho un gran desembolso simplemente para contratar pues los equipos, el escenario, el propio campo, y que si no salía rentable no se volvía a repetir, por eso cobraban. Entonces bueno,
0: ya.
2: Pues argumento lógico, pero precio desorbitado aún así.
0: Bueno, pues veremos qué hacen el año que viene. Ahora hablamos de los que van a, de los que quieren acceder a la universidad, aunque sea brevemente, pero ya sabéis que el gobierno vasco, las consejeras de educación y el consejero de universidades se van a reunir esta tarde de urgencia con el rector de la IHU, José Ramón Bengochea, tras esos suspensos masivos en la asignatura de euskera en la PAU. No vamos a entrar a especular porque no tenemos la información y estamos a la espera del encuentro, pero a vosotros que tenéis la PAU más cercana, ¿os ha sorprendido este resultado? Tantos ceros en un examen, y entendéis hasta qué punto entendéis el nerviosismo, la preocupación de los estudiantes afectados, Incha.
1: Bueno, a ver, sorprende. Sorprende la cifra tan rotunda como es un cero, y sorprende también la cantidad de gente, ¿no? Y evidentemente entender la preocupación de estos jóvenes porque se están jugando su futuro. Pero bueno, yo también creo que hay que hacer una lectura más allá de los casos individuales sobre los modelos educativos, ¿no? Hablaban antes en el boletín de noticias varios centros, ¿no?, que cursan el modelo A, en lo que ha sido, digamos, mayoritaria este resultado. Y yo creo que al final tenemos que pararnos a pensar, bueno, los alumnos del modelo D salen sabiendo euskera y castellano, pero los del modelo A, haciendo todas las asignaturas en castellano, ¿con 2 horas es realmente suficiente para que adquieran todas las competencias lingüísticas? Yo tengo mis dudas.
0: Uh-huh. A ver.
2: Yo, recogiendo un poco lo que comentaba Incha, nosotros, los que estudiamos en modelo D, las únicas horas que damos en castellano son las de castellano. También las mismas horas que ellos dan en euskera son las que nosotros damos en castellano. y sabemos comunicarnos en castellano, creo. Es verdad que la realidad sociolingüística, también dependiendo del entorno en el que te muevas, quizá el euskera no está suficientemente socializado y tu lengua de socialización es el castellano y por eso tienes más facilidades. Pero bueno, me parece que el argumento de decir las personas que solo estudian euskera en euskera y el resto de asignaturas en castellano no salen suficientemente preparadas, debemos igual darle una vuelta a la asignatura de euskera y saber si de verdad nos prepara para ese nivel B2 que nos reconocen cuando acabamos el bachillerato.
0: O prepara para más, quizás.
2: O prepara para más, quizás, sí, que no lo sabemos. Quizás las personas que estudian todo en euskera tienen una preparación mayor y no es comparable el nivel en los dos modelos, no lo sé. Me parece que es una reflexión que escapa igual un poco a este caso particular, que evidentemente sorprende porque un cero es un cero.
0: Claro, y muchos ceros seguidos, pues sorprende más, sí. ¿No? Pero bueno, Pablo, ¿tú qué opinas?
3: Claro, yo es que entiendo ese nerviosismo, porque no es lo mismo que te den las notas y ver un 3, un 4, un 2, qué sé yo, que ver un cero. Es que un cero es no tener nada bien. O sea, yo de verdad que nunca he visto sacar a nadie un cero y mi novia tiene una amiga que hizo selectividad y dijo, joder, si es que ha sacado un cero. Y yo, ¿qué dices? Y luego salió la noticia de que había sacado un montón de gente un cero y yo me quedé un poco también impresionado. Que ¿cómo pueden ser tantos ceros? O sea, no sé al final, después de hoy, lo que dirán. Pero es que sorprende, que sean ceros. Eso es lo que sorprende. No suspenso, sino cero.
0: De momento, desde luego, la EHU ha dicho que no hay un fallo técnico, porque es verdad que sí hubo en otro caso algo puntual técnico, pero parece que no hay nada técnico. Lo que hay es un fallo, desde luego, tiene que haber o en el sistema o en la evaluación.
2: Sí,
0: porque
2: a mí
0: no puede ser que
2: lo a mí lo que me sorprende es que hayan sido dos tribunales diferentes los que les hayan evaluado, hayan pedido la reclamación, les haya evaluado un tribunal diferente y otro tribunal con personas completamente diferentes al primero le haya puesto otro cero. No sé, me parece que es curioso, cuanto menos, y evidentemente no hay que lucubrar porque todavía no tenemos los datos, los tendremos esta tarde, imagino, también la decisión de la EHU, pero entiendo el nerviosismo de esas personas y me alegra mínimamente que se hayan decidido a, no sé, manifestarse, a mover algo que entienden que es esencial en su futuro.
0: Bueno, nos informan muchos oyentes en el 688-840-840 de retenciones importantes ahora mismo en la avanzada, y concretamos sentido Bilbao. Algo de movimiento hay, pero nos dicen por aquí que en el Chorierri, la carretera sentido... pues no sé qué poner aquí, porque esto tiene que escribirlo mejor. Están prácticamente parados todo el corredor del Chorierri hasta la avanzada sentido Bilbao. Tenemos un audio 688-840-840 en el WhatsApp de Radio Euskadi. Me dicen los compañeros que me lo están pasando por ahí, a ver si no lo encuentran los compañeros técnicos. Bueno, 688-840-840, nos podéis dar más información sobre las carreteras, pero ahora mismo esa es la última hora en la avanzada, el tráfico prácticamente parado en sentido Bilbao.
4: Está parado desde Derio, dirección Getxo, Santander. No puedo decir dónde empieza la caravana, pero si es la del Palacio Artaza, mucho lío para poco día.
0: Bueno, pues buen resumen. 688-840-840, seguimos pendientes de las carteras. Ahí media conectamos con el gabinete de prensa de la Archanza para actualizar.

0: Y hablamos ahora de esa polémica que ha suscitado la vuelta de la Soca Muturra a Eibar. Como sabéis, son muchas las localidades de Euskal Herria que incluyen esta actividad en su programa de fiestas. En Eibar llevaban 8 años sin celebrarla y el ayuntamiento ha decidido recuperarla para estos próximos San Juanes. Un anuncio que ha sorprendido y ha enfadado a parte de la población. La plataforma Soca Muturra es... ha reunido ya unas 1000 firmas de ibartarras para solicitar que suspendan esta actividad y hoy a las 7 de la tarde se van a concentrar en la Plaza Unzaga para mostrar su rechazo. Javi González Tostón ha hablado tanto con miembros de esta plataforma como con representantes del ayuntamiento.
1: Así es, nos hemos puesto en contacto con Mikel Badiola, uno de los miembros de la plataforma ciudadana Soca Muturraez de Eibar, e Iñaki Azcue, asesor del alcalde de la localidad en asuntos relacionados con la atención ciudadana. En nombre de la plataforma, Badiola nos decía que no entienden la decisión de recuperar la Soca Muturra, teniendo en cuenta que en 2014 todos los partidos con representación municipal decidieron no volver a celebrar actividades taurinas en el municipio. Badiola acusaba además al alcalde de tomar la decisión unilateralmente.
2: En 2014 llegaron a un acuerdo en el que todos votaron en contra de hacer un espectáculo taurino más, o sea, en la silla sin nada, y ahora el alcalde ha decidido volver a poner a la Soca Muturra sin consultar con los demás partidos y nada. No sé por qué, porque en 2026 no se debería volver a poner ningún espectáculo taurino.
1: En ese sentido, Azcue, el asesor de la alcaldía, puntualizaba que la Soca Muturra no estaba incluida en aquel acuerdo que alcanzó el Pleno hace ya más de 10 años.
3: El Pleno Municipal sí que aprobó una moción para no subvencionar determinadas actividades taurinas, pero en ningún momento se prohibió ni el embolao ni la Soca Muturra. De hecho, luego en el 18 se celebró una Soca Muturra en la Plaza de Unzaga. No generó ninguna polémica.
1: Después de la pandemia, perdieron la tradición y la han recuperado, como decimos, 8 años después. El asesor de alcaldía explica que responde a una petición ciudadana.
3: Hemos tenido numerosas reuniones con cuadrillas. En las redes sociales del alcalde ha preguntado a ver qué podemos hacer para mejorar las fiestas. Y una de las ideas más repetidas era esta, la de recuperar una Soca Muturra que sabíamos que podía levantar polémica, pero no nos imaginábamos que fuera a llevar a este extremo. De hecho, hace 15 días en el Goibar, que está aquí a lo de Eibar, celebraron Soca Muturra y es que no hubo ni polémica, no hubo ni protestas y no hubo nada. Y no entendemos muy bien por qué en Eibar está pasando todo esto.
1: Desde la plataforma Soca Muturraez, en cambio, niegan que en Eibar haya tal afición.
2: Dicen ellos que los que los han pedido son los jóvenes. Nosotros queremos saber qué jóvenes son, cuántos son, porque ya me extraña a mí que haya esa afición que dicen. Que hemos pasado 10 años en las fiestas ideal, o sea, nos hemos pasado súper bien, no había ningún tipo de problema con eso. Y ahora decidir, porque sí, o sea, traer otra vez de repente los toros, pues no lo entendemos.
1: Defienden además que la Soca Muturraez es maltrato animal.
2: Es maltrato animal, entonces creemos que no es una cosa que se deba debatir, o sea, está claro, los veterinarios lo dicen, la ciencia lo afirma, o sea, es maltrato y no se debería volver a hacer nada con los animales, vamos, en las fiestas.
1: El ayuntamiento lo niega.
3: Nosotros desde el ayuntamiento vamos a celebrar esta actividad respetando al máximo la normativa vigente, respetando al animal y vamos, que no vamos a tolerar ni que se le golpee ni que se haga nada que se le pueda herir.
1: En cuanto al resto de partidos con representación municipal, los grupos de EH Bildu y Elkarrekin Podemos han presentado una moción que recoge la petición de cancelar las Soca Muturras del 21, 24 y 25 de junio. Debate que apoya el PNV, socio de gobierno del PSE en el ayuntamiento, y que se celebrará este próximo jueves en pleno extraordinario. Desde la plataforma ciudadana no entienden o no pierden la esperanza en que el ayuntamiento cambie de parecer, aunque ya avisan de que si no es así, volverán a salir a la calle.
2: Esperamos que el alcalde vea que la ciudadanía está en contra de lo que ha decidido él hacer y que eche para atrás y que no se celebre la Soca Muturra en Eibar. Y si se decide celebrar al final, pues el 21, 24 y 25 haremos también concentración o manifestación.
1: Hoy se concentrarán, como decías, en la Plaza Unzaga a partir de las 7 de la tarde.
0: Gracias, Javi. Y el domingo, si no cambian los planes, será esa primera Soca Muturra. ¿Qué opináis? ¿Animales en fiestas? Sí, no, bajo ningún concepto, depende. ¿Pablo?
4: A ver, yo creo que animales como concepto, depende. Mientras no se les maltrate ni estén mal los animales, a mí personalmente no me molesta. Ahora bien, esto yo creo que sí que es maltrato, como bien ha dicho. Entiendo que pueda ser tradición y que la gente lo puede llegar a pedir, pero en 2026 creo que no, estas cosas no deberían de ocurrir. Por mucha tradición que sea, este tipo de fiestas se deberían de quitar para que los animales pues no sufran.
0: ¿Y en qué caso sí verías factible que haya animales en fiestas?
4: No, pues yo que sé, por ponerte un ejemplo, que lleven caballos y la gente incluso se pueda montar en caballos. A ver, tú te montas en un caballo y puede estar lo que sea, pero no veo que sufra, o para verles, tocarles, eso, vale. Uh-huh. Pero hombre, engancharles de donde sea, tirarles o hacerles que corran, pegarles, pues no, eso está en otro nivel.
0: Adey, ¿tú qué opinas?
5: No, bajo ningún concepto, nunca. Bueno, me parece triste que después de tantos años sin celebrarse una socomoturra se haya recuperado. Sobre todo porque yo entiendo que la cuestión de la cultura, de la tradición, puede movilizar a mucha gente y mucha gente se puede sentir, no sé si dolida o atacada en sus propios sentimientos al ver que desaparece algo que para ellos es una tradición del pueblo. Pero una vez que conseguimos pasar este duelo, que la gente lo acepte, que la gente disfrute de las fiestas sin necesidad de estos espectáculos, en mi opinión, lamentables, recuperarlo me parece un paso para atrás, una regresión. Primero en los derechos de los animales y segundo también en el sentir general de la población, porque quizá hay jóvenes que no habían asistido nunca a ninguna, si hace 8 años que no se celebraban, y lo van a volver a vivir y van a empezar a normalizar de nuevo estos espectáculos que evidentemente, como decía Miquel, el representante de la Plataforma Ciudadana, maltratan a los propios animales. Me parece eso, lo que comento, triste, porque yo entiendo que hablar de cancelar los Sanfermines en Iruña y en Navarra en general puede ser muy doloroso, puede atacar a la sensibilidad de cada cual, pero una vez que empiezas el proceso, que ya los has prohibido, que ya has vivido unos años sin ellos, no lo recuperes. No lo recuperes porque estás, no sé si generando una falsa sensación de normalidad en la población.
0: Incha.
6: De ahí, ¿no? Lo que preocupa un poco es el retorno. Yo creo que la sociedad evoluciona y tenemos que evolucionar también en torno al bienestar animal. Vamos a ver, es evidente que no es un maltrato equivalente a una corrida de toros, por ejemplo, pero los expertos dicen que sufren y que se estresan. Con lo cual, ¿que es una tradición arraigada? Sí, pero es al final un poco lo que ha dicho Adey. Has conseguido quitarla, has conseguido evolucionar, al final ahora volver a ella. Pero bueno, a mí también me sorprende un poco esta contundencia de no, en ningún caso los animales. Al final todos vemos aquí los animales en el entorno de diversión, digamos, pero todos celebramos, por ejemplo, Santo Tomás. Y al final también alguien nos puede llamar hipócritas por decir, ah, no queréis animales en la socomoturra, no queréis animales en los encierros, pero luego bien que nos comemos el talo de chistorra, ¿no? Al final también hay que tener una perspectiva holística y tener cuidado con estas cosas.
0: Claro, nos preguntó un oyente aquí en el 688-840-840, que lo mencionabas, Adey, ¿eh? ¿Y los encierros de San Fermín, qué opináis? ¿Prohibirías los encierros de San Fermín? Pablo.
4: Yo, a ver, es duro porque es una de las tradiciones más importantes, pero poco a poco quizás tendríamos que ir hacia allí. Y sé que duele, ¿no? Porque duele, porque es una de las tradiciones más típicas que hay, que más gente, viene gente de todas las partes del mundo para verlo, y la gente de Pamplona pues es muy de San Fermínes, y yo entiendo que les pueda doler, lo entiendo de verdad, pero quizás poco a poco y a lo largo de los años, con pequeños cambios, se pueda ir, no sé si prohibiendo, haciendo cambios para que se transformen y sean otra cosa, no sé, se me ocurre.
5: Sí, ahí. Modificaciones paulatinas, yo completamente a favor de que desaparezcan todos los espectáculos que impliquen tortura y maltrato animal, porque es de lo que estamos hablando. Evidentemente, en una sociedad ideal todos seríamos veganos y no comeríamos animales, y de verdad, precioso, pero yo creo que debemos ceñirnos a la realidad vigente. No me parece comparable comer un animal que maltratarlo por el único hecho de disfrutar de ello. Y de verdad que me encantaría que toda la sociedad fuese vegana, pero moralmente yo no lo soy, entonces no puedo exigirle a nadie que lo sea. Y luego por la cuestión de San Fermín. Yo he ido a San Fermín, voy a seguir yendo, y yo creo que disfrutaría más de las fiestas si desaparecieran las corridas de toros. Uh-huh. Es una opinión personal.
0: Sí, sí. Muchas opiniones, ¿eh? Muchos mensajes nos llegan al WhatsApp de Radio Euskadi. Dicen aquí también, las ferias patronales de los pueblos, cuando hay exhibición de ganado, también se debería de prohibir, porque también los animales se estresan y sufren, ¿no? Sí,
5: sí, o sea,
0: es que... sufren también a su manera. El proceso se está dando y la sociedad lo está dando poco a poco, ¿no? Antes se tiraban animales de un campanario, o incluso los gansos,
5: los
0: de
5: gansos
0: Keitio, hace muy poquito, y va avanzando, ¿no? Pero todavía hay choca.
5: Pero yo no sé si a nadie se le ocurriría en Lekeitio recuperar el ganso vivo y cortar y partir el cuello.
4: Claro, pero es eso. O sea, ahora es de plástico, ¿no?
0: Sí.
4: Pues es lo que decimos, se pueden transformar esas tradiciones para que, en vez de que sufra el animal, pues utilizar de plástico como en Lekeitio, o cambiar, pues en vez de una corrida de toros, pues yo qué sé, pero cambiarlo, modificarlo, no prohibirlo.
5: Pero nunca recuperarlo. Eso, o sea, nunca recuperarlos o deshacer los avances. O sea, me parece que desandar un camino que has hecho en pro de del bienestar animal, me parece que es volver a situaciones incluso medievales.
0: Paramos un segundo para ir a las carreteras y continuamos enseguida aquí en la Mesa de Jóvenes.
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0: Las 4:30 conectamos con el gabinete de prensa de la Ertzaintza. José, arratsaldeón.
8: Hola, arratsaldeón.
0: Bueno, nos informan los oyentes de problemas en el entorno de la Avanzada, el corredor del Txorierri. Cuéntanos tú exactamente cómo están las cosas.
8: Sí, en ese entorno del puente de Rontegui sí que se registró un accidente de tráfico hacia las 2:15 de la tarde con dos vehículos implicados y una persona herida, que provocó también el corte de dos carriles en dirección hacia Cruces. Esto ha generado pues retenciones de importancia que han afectado tanto a la carretera de la Avanzada, la Vizcaya 637, como al propio corredor del Txorierri, la Nacional 637. Este accidente ya quedó resuelto un poquito antes de las 4 de la tarde, pero todavía persiste pues tráfico lento en algunos tramos del propio corredor del Txorierri en sentido hacia Getxo, hacia Cruces. Por tanto, precaución en esta vía. Y por lo demás, dos accidentes de tráfico también en Vizcaya, en la A8 en Basauri, un poquito antes de la entrada del túnel de Malmasín en dirección hacia Bilbao. Se han visto implicados en una colisión dos vehículos. Está cortado el carril izquierdo y genera retenciones de más de un kilómetro, y además una persona ha resultado herida. Y el otro punto a tener en cuenta sería Musika, en la carretera Vizcaya 635. Aquí han sido tres los coches implicados en un accidente de tráfico y también genera algunas retenciones en sentido hacia Guernica. Se encuentra en el lugar una ambulancia para asistir o trasladar a una persona herida.
0: Muy bien, pues atención a todos esos puntos. José, eskerrikasko, gerorte.
8: Un saludo, agur.
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0: Ander Iribar, Kaixo Arratsaldeon.
1: Arratsaldeon, Xavier.
0: Vamos con el avance de nuestro crucigrama sonoro a partir de las 6:30.
1: Nos pueden ya escribir con dos palabritas, quiero participar, a nuestro WhatsApp, y jugaremos, como siempre, a partir de las 6:30, como has dicho, al crucigrama sonoro, poniendo en juego una jornada fantástica en, vamos, un único alojamiento burbuja que existe en Euskadi, como son Sierra Salvada Bubbles, en Ayaraldea, en Salmantón, cerquita de Amurrio. Un alojamiento especial, burbuja, en donde tienes todas las comodidades que quieras y en donde pues están ya esperando el posible o no acercamiento de la diosa Fortuna tres amigas y amigos: Marisa de Bilbao, Aitor de Donostia, Carlos de Vitoria-Gasteiz, y esperamos dos amigas o amigos más en las próximas semanas. Uh-huh. Así que hay que participar, hay que jugar y hay que contestar pues correctamente a nuestras preguntas, como por ejemplo esta, que va a ser la primera en el día de hoy. Palabra de siete letras, cría del corzo.
0: Cría del corzo y empieza por C.
1: Por la primera.
0: Como su madre, ¿no?
1: Por la primera.
0: Vale. Pues ahí está, 688-840-840, nos mandáis un WhatsApp, quiero participar, y a las 6:30 os llamamos en directo. Gracias, Ander.
1: Quiero arte.

0: Seguimos aquí en la Mesa de Jóvenes en Distrito de Euskadi, hoy con Hincha de Recalde, Adey López y Pablo Rey, y le sumamos también ahora a Iván Hernández, estudiante de Periodismo e Historia en la Universidad de Navarra. Iván, arratsaldeón, muy buenas tardes.
1: Arratsaldeón, ya siento la tardanza.
0: Sí, las carreteras, ¿no? Que también están mal en Pamplona, ¿no?
1: A ver, más bien no te fíes nunca de la vía Besa, que puede de repente llenarse, se para y ahí te quedas.
0: Ya, ¿pero qué ha pasado? ¿Se ha parado la vía Besa? ¿Qué ha pasado?
1: No, que simplemente se ha empezado a subir gente, pues ha llegado tarde, ya sabes lo que pasa.
0: Vale.
1: El transporte público.
0: Bueno, pues enseguida vamos a hablar de dinero, ya nos lo dice la canción que escuchamos de fondo, pero oye, antes, como pamplonés también, te tengo que preguntar, porque hemos terminado en la parte anterior de la tertulia hablando de animales en fiestas, la socamotura en Eibar, pero también de los encierros en Pamplona. Tú, animales en fiestas, sí, no, depende a veces. ¿Te imaginas unos Sanfermines sin toros?
1: Pues mira, me alegro que he estado escuchando antes un buen rato. Uh-huh. Y, a ver, depende también de la tradición, ¿no? Por ejemplo, se prohibió hace tiempo una tradición en la que tú te subías al campanario y tirabas de la cabeza, creo que era de una gallina, y la tenías que decapitar. Pues eso evidentemente no. Pero luego, por ejemplo, el encierro en el que son unos toros que van corriendo por una calle que, bueno, pues va desde los corrales hasta la Plaza de Toros, que no es muy extensa. De hecho, antes leía que 8 de cada 10 pamploneses apoyaban, de hecho, los encierros. Entonces, claro, si tú lo prohíbes, estás yendo en contra del 80% de la población de Pamplona. Y si tiene demanda, pues oye, ¿por qué no? De hecho, también leía, ¿no?, que el 78% de la población en España no es taurina, pero solamente el 40% abogaría por el fin de los espectáculos de toros y demás. Entonces sí que veo que hay una cierta... Pues que la gente, si bien no le pueden llegar a gustar estas tradiciones, la respeta. Y casos parecidos conmigo. A mí, por ejemplo, no me gusta que se mate el toro, pero al igual que no me gusta que se mate, por ejemplo, al cerdo, pero me lo tengo que comer. Lo comentaba antes un compañero mío. Entonces, volviendo, por ejemplo, al tema de la socamuturra, pues ahí el toro no muere, no es una corrida como tal, como pasa aquí en Pamplona, ¿no? Que al final acaban matando al toro, bueno, si le dan a pel- si lo si al final le condonan la deuda,
0: la
1: joy.
0: La deuda, sí, no, la vida,
1: le,
0: ¿no?
1: Pero, pues, eso, le perdonan
0: pasa
1: la vida.
0: Pasa muy poquito,
1: bueno, pues,
0: muy poquito eso.
1: Pasa muy poquito. Entonces, casi siempre el destino del toro es el mismo. Mm. Pero la socamuturra, en la que simplemente es ir con un toro atado, de hecho, joder, se prohibió en el siglo XX, en 1902, creo que se había prohibido, no por el toro, sino porque la gente acababa o muy magullada o había demasiados muertos. Entonces, pues yo estoy muy a favor de que hay animales en las fiestas, igual que por ejemplo en el Olenchero, que nos prohibieron aquí en donde yo vivo, en Marañé, nos prohibieron, por ejemplo, los animales porque decían que era maltrato animal, y lo único que había unas ocas, unos bueyes y poco más. Y los prohibieron pues porque decían que era maltrato animal. Pues a ver, ni para ti ni para mí, vamos a ver, ahí no se está haciendo ningún maltrato al animal, se está respetando su vida, no se le está torturando, pues bueno, oye, ¿qué más da? No molesta. Y bueno.
0: Sí, ya habíamos pasado al siguiente tema, pero no sé, Adey, si quieres tú decir algo, porque
2: bueno,
0: creo que aquí puede haber debate.
2: Por la cuestión de las mayorías que lo acepten o no lo acepten, el ser humano también se equivoca, y eso no quiere decir que moralmente no pueda ser reprobable. O sea, hay ejemplos de esto. Es que por poner un ejemplo que se me ha ocurrido de repente, la población israelí, el 90%, está a favor de masacrar raza. Y eso no quiere decir que matar niños palestinos esté bien. O sea,
1: bueno, pero eso es un poco falaz.
2: Bueno, es lo que dicen.
1: ¿Estás comparando matar a un niño con matar a un toro?
2: No, pero es a lo que me refiero, que la mayoría lo apoye no quiere decir que sea moralmente aceptable. Es a lo que me refiero. Evidentemente no es comparable ninguno de los dos hechos, pero que haya una mayoría que lo respalde no implica que moralmente no sea reprobable el hecho de matar a un toro. Simplemente.
0: Bueno, dejamos, si queréis, este asunto, porque seguro que tenemos oportunidades a lo largo del verano, que habrá más festejos para abordarlo. Y hablamos de economía financiera. Yo no sé si habéis visto El Lobo de Wall Street, pero nos viene al pelo.
3: Me llamo Jordan Belfort. El año en que cumplí los 26 gané 49 millones de dólares. Y eso me cabreó, porque solo por 3 no llegué al millón a la semana.
0: Bueno, no llega a esos extremos, pero los hábitos de ahorro están cambiando. Según el barómetro Mintos 2026, que elabora una plataforma europea de inversión, Mintos, muestra el mapa de la inversión en España. Cada vez son más los jóvenes que se adentran en el mundo de la inversión y se alejan de los depósitos de la banca tradicional. Más de la mitad de los españoles entre 25 y 34 años invierte. Una franja, la franja ahora mismo de edad más activa en bolsa o en este tipo de depósitos. Uno de los factores clave detrás de esta transformación es la facilidad que ofrecen las plataformas digitales, que permiten invertir con un solo clic y con cantidades de dinero pues relativamente pequeñas. Y un ejemplo de este perfil joven que invierte es nuestro invitado esta tarde, Eritz Carcedo, estudiante de Ingeniería en Tecnología de Telecomunicación en la IHU. Arratsaldeon, Eritz.
2: Arratsaldeon.
0: ¿Cuándo empezaste tú a interesarte por esto de la inversión?
2: Pues a interesarme te diría que hace más de 5 años, desde bastante joven.
0: O sea, ¿con cuántos años?
2: Con
0: 20 o
2: 15, 16 años. Yo creo que ya miraba cosas, tal, pero empezar a invertir, pues te diría que hace unos 3, 4 años, si no estoy seguro exactamente.
0: ¿Y en qué sueles invertir? ¿Por dónde empezaste o qué sueles invertir?
2: Pues lo más fácil para mí, para empezar a invertir, pues eran lo que llamaban ETFs, que eran como un grupo, en vez de invertir en una única empresa o en una única acción, como un grupo de empresas o de acciones, e inviertes como en varias a la vez, por lo que estás diversificando desde muy poquita cantidad. Uh-huh. Entonces hace más accesible la inversión, digamos.
0: Y con 15, 16 años, ¿cómo te informabas tú de esto? ¿Cómo te...?
2: Principalmente por YouTube. Uh-huh. YouTube y ahora mismo también las redes sociales como TikTok, Instagram, te puedes encontrar mucho contenido de financiero y también emprendimiento, porque yo creo que van un poco ligados.
0: Vale, entiendo que habrá mucho contenido bueno, pero también habrá mucho contenido...
2: Sí. Hay muchos gurús, muchos estafadores...
0: Y tú sabes discernir, ¿no?
2: Tampoco me meto en cosas muy complicadas. O sea, yo invierto, pero en cosas muy simples. No me meto en el tema trading, por ejemplo, que hay muchos gurús y te pueden estafar fácilmente. Tampoco en el tema criptomonedas, que es muy... Se debate mucho sobre él. Tampoco me meto en criptomonedas muy raras. No me meto en temas raros.
0: ¿Cuánto dinero invertiste por primera vez? ¿Con 16 años o algo así?
2: Pues lo primero que metes pues son unos 10 euros o así. Claro. Tampoco tienes mucho más.
0: Claro. Porque entiendo que tampoco tienes una gran capacidad de ahorro.
2: Eso
0: ¿no?
2: es. Ahora mismo tampoco es una... O sea, tampoco invierto cantidades muy grandes, pero poco a poco... Más que nada ir cogiendo el hábito de ahorrar y de ir teniendo ahí ahorrado.
0: Uh-huh. O sea, en lugar de ahorrar, de meter pues en el banco, en el depósito o en la hucha, ¿no? Que pueden ahorrar muchos jóvenes, tú ahorras en estos pequeños fondos de inversión, en estas diferentes herramientas, ¿no?
2: Eso es, porque al final, para mí también se me hace una manera más fácil de ahorrar. Porque si el dinero está en el banco y lo tienes accesible, pues lo coges. Si está invertido, pues... Es una manera más fácil también de dejar ahí el dinero.
0: De no tocarlo, ¿no? Porque inviertes a corto plazo, a largo plazo.
2: A largo plazo, a largo, pensando, ¿no?, en largo plazo. Bastante largo.
0: ¿Y se puede invertir sin arriesgar?
2: Depende a lo que le llames. O sea, depende de tu percepción del riesgo. Siempre va a haber un pequeño riesgo. Pero la moneda que utilizamos en el día a día, el euro, también tiene un pequeño riesgo de quebrar. Es muy pequeño, pero...
0: ¿En casa qué te dicen, Eritz?
2: Al principio no estaban muy de acuerdo, pero ahora ya lo tienen bastante normalizado, porque también cada vez lo vemos más, tema brokers, neobancos, tal, entonces ya lo tienen más normalizado.
0: ¿Cuánto has ganado / cuánto has perdido?
2: Pues, por ejemplo, ahora mismo en mis inversiones, hace una semanita lo miré y tengo en positivo un 10, 11, algo así.
0: Uh-huh. 10, 11%.
2: Eso es.
0: Positivo. No está mal, ¿eh?
2: Bueno.
0: Habrá tenido rachas mejores, rachas peores, ¿no?
2: Sí, hubo un añito que cayó bastante.
0: Uh-huh. Bueno. ¿Qué os parece en esta mesa de jóvenes? ¿Invertís algo, Pablo?
1: Poquito. Sí, pero...
0: Sí, pero poquito.
1: Muy poquito.
0: Pero sí.
1: Sí, sí, sí. Es que, ¿sabes qué pasa? A mí me da... No me gusta perder dinero. Entonces, cuando hay riesgo, yo no me atrevo. Me gustaría, porque veo que es importante. Y, de hecho, mucha gente de la juventud está yendo hacia allí, pero no soy experto ni mucho menos, entonces no me atrevo a...
0: Es más conservador, ¿no?
1: Sí, sí, sí.
0: ¿Tú, Aley?
2: Yo dos cuestiones por el tema de la educación financiera. Me parece que es un avance en la sociedad que seamos conscientes de cómo funcionan los sistemas de inversión, la cuestión de la cotización en bolsa, no sé. Me parece que es democratizar unos conceptos que hasta hace... Pues que 10 años a la gente se le escapaban muchísimo y ahora igual, sobre todo a la población joven, gracias a lo que comentabas de influencers que puedan hablar del tema en redes sociales, salvando las distancias con los gurús de bueno, estafadores y tal, me parece muy positivo que la población esté siendo consciente de cómo funcionan esos hechos que antes estaban reservados pues para grandes empresas o personas no sé si expertas en el tema. Y luego... una cosa que sí me parece importante recalcar es eso, el tema de los estafadores, de estos gurús que son tan comunes a día de hoy, por el tema de te vendo mi curso, pero ya muchas veces te engancha por el tema de las inversiones, del ganar dinero, y lo acaban llevando mucho más allá. O sea, también parte de, pues no sé, de la secta de Yados, de todos sus alumnos, por llamarlo de alguna forma, cada cual va generando su curso, te intentan enseñar, no sé si una forma de ser o con actitudes profundamente machistas dentro de la mayoría de los cursos, bueno, no sé.
0: Me parece que es mucho vendepeines.
2: Me parece que es un mundo que eso se está democratizando gracias a las redes sociales, pero también se están generando unos, es que claro, llamarlo secta, pero casi no sé.
0: No me has dicho si tú inviertes.
2: Sí, pero muy poco.
0: Muy, pero, o sea, algo también, ¿vale? ¿Tú, Incha?
4: No.
0: Nada.
4: A ver, yo respeto todas las opciones, pero es un poco lo que ha dicho Adey. A mí invertir en bolsa me parece que es entrar en un terreno especulativo que tampoco me parece muy ético. Al final, aparte de la ética, que creo que al final estás fomentando que las grandes corporaciones dominen todo, me parece que los de siempre acaban ganando siempre. Que realmente esa democratización de la que hablaba Dey, a mi juicio, es bastante falsa, porque al final los que dominan la bolsa es siempre el mismo grupo, o sea, los grupos que dominan la bolsa son siempre los mismos, y que al final los ciudadanos a pie casi nunca van a salir ganando, sino perdiendo. Y bueno, había una frase muy famosa, ¿no?, en su día, que decía que cuando mi limpiabotas invierte en bolsa, en lo que yo invierto, pues yo lo quito todo. Al final, no sé hasta qué punto es democratización, no es un engaño. Y después ya en el terreno más ético, me parece eso, que estamos fomentando cada vez más la globalización, que todo sea especulación, que los empresarios estén todo el rato mirando a beneficios, beneficios, beneficios, y no igual a la sociedad que queremos construir, a un estado de bienestar, a los trabajos, a mantener el empleo y a que los salarios sean dignos.
0: Uh-huh. Iván, ¿tú qué opinas? ¿Bueno, inviertes o algo?
5: Yo nada, probé en su día, pero prácticamente nada. Y a ver, es que el estado de bienestar se construye precisamente invirtiendo. Voy a continuar un poco lo que decía Dey, y es, comentaba, ¿no?, que ahora hay mucha más educación financiera que antes. Sí y no. Porque en los colegios, por ejemplo, no te enseñan lo que es un fondo indexado ni interés compuesto. Quiero decir, al final tienes que aprender todo, pues como comentaba el invitado, ¿no?, a partir de YouTube. Y te arriesgas a enfrentarte con un gurú. Que tú dices, bueno, no estoy ahora con un gurú. Ya, bueno, hasta que se demuestra que sí. Quiero decir, nadie hace todo gratis, nadie te vende un curso gratis, siempre va a buscar provecho. Y al final, en el capitalismo, cuando uno gana, hay otro que pierde. Evidentemente, no puedes estar generando riqueza constantemente. Entonces, también está la opción de ahorrar, ¿no? Los jóvenes siempre se nos ha dicho, tú ahorra, los mayores dicen, tú ahorra, que al final luego puedas utilizar el dinero. Pero es que con la inflación, si tú ahorras ahora 100 euros, igual dentro de 5 años, pues equivalen a 85 euros. Entonces hay una gran incertidumbre, yo creo, sobre todo entre los jóvenes, entre los que yo me incluyo, que no sabemos si ahorrar o invertir.
0: Pero es verdad que, mira, de los que estáis en la mesa, pues 4, algo habéis invertido, ¿no? Y no sé en vuestro entorno si también es algo habitual o no.
2: Poco a poco.
0: ¿Tenéis dos 20 algo años o sea, quiero decir, y algo? ¿Lo veis? No, en tu caso no, en tu caso algo.
2: Un poquito y cada vez más.
0: Sí. ¿Y creéis que se debería de impartir más cultura financiera, se debería enseñar en clase para que no tengan que ser vídeos de YouTube o influencers los que nos enseñen a manejarnos, no solamente en temas de inversión, ¿no?, sino de todo tipo de gestión económica.
2: Es que lo que comentaba Iván, es verdad que no existe la educación financiera en el sistema educativo formal, pero tampoco existe la formación en valores, por poner, o en sostenibilidad ambiental, o en, no sé, otros tantos temas que también me parecen necesarios. Bueno, pues hemos decidido, no sé si como consenso social, también como parte del capitalismo, que la educación debe ser puramente académica, que debe centrarse en crear nuevos trabajadores para la sociedad, y hemos dejado de lado, no sé si las cuestiones más utilitaristas o también desde una perspectiva un poco pragmática, de qué nos va a ser útil en la vida, lo hemos dejado de lado. Y sobre todo eso sí que me gustaría recalcar, el tema de la educación en valores, que es, no es sin más, menos importante, pero bueno, también esencial si de verdad creemos en que, pues en una participación social, en una democracia militante, sobre todo ahora cuando hablamos tanto de la deslegitimación de la democracia por parte de las nuevas juventudes, pues bueno, si sientes que las decisiones políticas se alejan de tus intereses, no te vas a sentir cercano a ese régimen. Pero bueno, me estoy yendo un poco del tema. Sí, yo creo que hace falta repensar la educación.
0: Educación en valores, no solo financieros. No. Erich, ¿tú crees que habría que dar más educación? No sé si en valores financieros o también en valores.
6: Sí, en cuanto a los valores financieros, sí, porque, y ya no tanto de cómo invertir en bolsa, sino, por ejemplo, de cómo hacer una declaración de la renta. Porque tú te presentas ahí y el primer año no sabes ni por dónde te da el aire. Entonces, cómo leer una nómina. Hay que aprender, o sea, hay que enseñar el saber leer una nómina, hacer una declaración de la renta, porque en un futuro es lo que es importante. Y el tema invertir en bolsa y todo lo que le rodea, yo considero que es importante, pero sería secundario.
0: Y sobre los valores, y lo que decía también Incha antes, ¿no?, de quien invierte en bolsa también, pues que puede haber, digamos, un, no sé, lo que ya decía, vamos, alguna falta de valores éticos, o el hecho de que al final siempre ganen los mismos, o estemos entrando, alimentando un sistema en el que ganan los de arriba siempre y los de abajo jugamos a ganar cuatro duros. ¿Eso qué opinas? ¿O ni te lo has planteado?
6: Yo creo que es justo lo contrario, porque vamos a poner como ejemplo Apple. Antes las inversiones estaban al alcance de muy pocos, de millonarios y gente de mucha riqueza. Hoy en día cualquiera puede invertir, por ejemplo, en Apple, Nvidia, Amazon, empresas muy exitosas. Uh-huh. O sea, yo creo que es cada vez poner al alcance de más gente poder construir una buena situación financiera.
0: Uh-huh. ¿Incha, te convence?
4: Yo lo que creo es que nos han convencido de que cualquiera puede invertir, pero que realmente son migajas. Los que se llevan todos son siempre los mismos. Pero bueno, que respeto todas las opiniones, evidentemente.
0: Loritz, ¿le animarías a probar?
6: Inversiones a corto plazo no, porque esas son las que suelen salir mal. Uh-huh. Inversiones a largo plazo en ETFs o en fondos indexados, yo sí animaría a la gente, pero yo no doy ningún consejo financiero.
0: Sí, pero por lo menos animarías a arriesgar, ¿no? O a jugar un poco con cantidades pequeñas.
6: Pues tampoco es arriesgar, porque tú cuando tienes el dinero parado en el banco estás invirtiendo a perder un 3% cada año.
0: Sí, sí. Entonces, la inflación evidentemente hace que dejemos de ahorrar.
6: Al final, aunque tú no lo veas, ese dinero se lo come.
0: Que es una de las razones por la que lo haces,
6: sí,
0: ¿no?
6: Sí, claro.
0: Sí. Y eso es una verdad, es una realidad también, hincha. El dinero.
4: Sí, a ver, yo creo que es una de las cosas que está fomentando esta inversión, ¿no? Pero bueno, también tenemos que tener en cuenta que estamos en un contexto geopolítico también en el que todo se puede ir, perdón por la expresión, al carajo en dos segundos. Con lo cual también cuidado.
2: Sí, es verdad que, o sea, lo hemos estado viendo ahora con el cierre del estrecho de Hormuz, el IBEX ha sufrido unas caídas y ya con el simple hecho de una hipótesis de tratado de paz, de una hipótesis de reapertura, el IBEX se recuperaba. Entonces la economía no se centra tanto en hechos tangibles como si el petróleo puede pasar o no por el estrecho de Hormuz, sino en las predicciones geoeconómicas, no sé cómo llamarlo, pero más centrándome en el hecho de, yo qué sé, Repsol, por ejemplo, el combustible supuestamente bio que tiene, que no tiene petróleo también ha subido de precio con el cierre de Hormuz. Y las hipotecas también han subido. O sea, no sé.
4: Me parece
2: que cuando hablamos de economía también estamos hablando de otra serie de hechos y no solo de los hechos más tangibles.
4: Sí, yo la verdad me gustaría decir, son varios los compañeros, ¿no?, que han dicho que invertir es lo que mueve el dinero y tal. A mí sí que me gustaría decir que si queremos mover el dinero y crear riqueza, que lo mejor que podemos hacer hoy en día es gastar en nuestro comercio local, crear de verdad empleos a nuestro alrededor, que no dependamos de empresas que tenemos a kilómetros y kilómetros y kilómetros de distancia, porque al final es verdad que a todos nos encanta comprar aquello que está a 10 euros en China, pero que el día que esto se acabe...
6: A mí me gustaría hacer un pequeño apunte, y es que todos ahora mismo, cuando pensamos en invertir, estamos pensando en empresas grandes. Pero inversiones hay de muchos tipos. Tú puedes invertir en renta fija, renta variable, bonos del Estado, puedes invertir en empresas de construcción, o sea, hay muchos tipos de inversiones.
0: Pues ahí está, ¿no? Cada uno invierte en lo que quiere. Incha dice, pues invertir en lo local y en tus vecinos y en tu comercio, que también, y es compatible también con lo que inviertes
2: y esencial.
0: Tú. Efectivamente. Pues Eritz Carcedo, estudiante de ingeniería, inversor, neoinversor, ¿cómo te podemos llamar?
6: Estudiante de ingeniería.
0: Estudiante de ingeniería, mejor. ¿De 20?
6: 22.
0: 22 años. Es que ricas, gracias por haber estado con nosotros.
6: A vosotros.

0: nos queda menos de un minuto para cada uno, pero ¿estáis siguiendo el Mundial? ¿Tenéis algún favorito, Adey?
1: No.
0: ¿No estás siguiendo el Mundial?
1: No.
0: No.
1: Y
0: además boicot, en plan.
1: Y boicot, efectivamente, sí.
0: Este no lo sigo porque...
1: No sigo ninguno, pero bueno, este especialmente por la cuestión geopolítica que sigue al hecho de que haya árbitros expulsados, selecciones que no hayan podido entrar en Estados Unidos. Y un apunte muy rápido es a favor de la coherencia racista de Trump. Hasta ahora siempre hemos hablado en multitud de ocasiones de que la ultraderecha no es solo racista, sino de que la mayoría de veces es aporófoba. Simplemente odia a los inmigrantes, no porque sean inmigrantes, sino porque son pobres y vienen en patera. Me parece, no sé si para alabar a Trump, decir que él odia igual a los que vienen en patera y a los que vienen en jet privado, no sé. Me parece que es un odio incomprensible, el racismo, la xenofobia de este hombre, y que la FIFA no hace sino tapar sus desmanes.
0: Iván, ¿tú lo estás siguiendo?
2: Pues yo sí que lo estoy siguiendo, la verdad. Y yo soy de esos locos que se puede quedar hasta las 2, 3 de la mañana. No, ya si me pongo a las 5 de la mañana a ver un partido, ya me pego un tiro. Pero sí lo estoy siguiendo y me está gustando mucho. No solo por el contexto geopolítico, que también la expulsión del árbitro y demás es bastante paradigmático. Igual que hace 4 años en Qatar, con todos los que murieron, todos los... No digo que me parezca divertido en el buen sentido. Digo que me parece pues que se han sumado muchos factores que igual no deberían haberse sumado. Pero luego, a ver, recordemos que también está México y Canadá en este Mundial. Entonces, respecto a mi favorito, yo voy con España. Yo digo que en 2010 empezamos perdiendo contra Suiza, hace 4 años Argentina también pecheó contra Arabia Saudí. Este va a ser nuestro Mundial, Xavier. Este va a ser nuestro Mundial.
0: Incha, ¿tú lo estás siguiendo?
3: Pues yo, las incoherencias que tenemos todos, yo soy muy futbolera, pero bueno, entiendo que la FIFA es una mafia y bueno,
2: sí.
3: yo personalmente voy con Escocia, a mí la verdad que España no me representa, pero bueno, sí, mi ojito con Bélgica este año es ojito con Alemania, así que bueno, ya veremos.
0: Bueno, apuntamos ahí para la porra. ¿Tú, Pablo?
4: Jamás pensé escuchar a Dey decir que está de acuerdo con Trump, ¿eh?
0: Yo
4: también lo estoy siguiendo. Yo, ya sabéis que a mí todo lo que es deporte, el mundial sobre todo, que es lo más me encanta. Voy, como Iván, con la selección española, que además hay un montón de vascos. Y el partido de ayer fue duro, ¿eh? Fue duro.
0: Sí, luego lo analizaremos con Mariano Rajoy. Bueno, aquí cerramos. Por cierto, ya han llegado un montón de mensajes hoy al WhatsApp, pero me quedo con este último. Jolín, qué invitados más majos, lo que está diciendo también esta chica del comercio local. Hay futuro con nuestros jóvenes. Claro que hay futuro con nuestros jóvenes.
4: Esperemos.
0: Por supuesto que también con los de nuestra mesa de jóvenes. Incha, Iván, Adey, Pablo, es que recasco a los cuatro.
3: Es que recasco,
0: Agur.

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1: Son las 5. Buenas tardes. La directora de la Guardia Civil rechaza con contundencia haber maniobrado alguna vez contra la UCO por órdenes de las militantes socialistas Leire Díez ni de nadie. Sigue declarando en el Senado hasta ahora. Madrid, Mikel Arregui, Arratsaldeon.
2: Caixo Arratsaldeon, la directora general de la Guardia Civil, asegura que ella no controla a nadie por la puerta de atrás, que nunca ha presionado a ningún agente de la UCO para interferir en las investigaciones que afectan al gobierno o al PSOE. Mercedes González admite haberse reunido en dos ocasiones con Leire Díez, pero niega que recibiera ninguna orden por su parte.
3: Quiero dejar claro que fueron encuentros cortos, que se prolongaron no más de lo que es el tiempo de un café, sin un tema de conversación previamente determinado y en los que nunca, repito, nunca me pidió ni frenar, ni entorpecer, ni interferir en investigación en curso alguna de la Guardia Civil.
2: Mercedes González está aguantando el chaparrón. La mayoría de los grupos en el Senado no se creen su versión y piden que dimita como directora de la Guardia Civil.
1: Gracias, Mikel Arregui, desde Madrid. Desde hace media hora se encuentran reunidos en la cual el gobierno vasco, el rector de la EHU, José Ramón Mengoeche, y los consejeros de Educación y Universidades del Ejecutivo, Begoña Pedrosa y Juan Ignacio Pérez Iglesias. El Ejecutivo ha pedido a EHU celeridad, transparencia y rigor en la revisión de los exámenes de euskera de la prueba de acceso a la universidad, la PAU, calificados con un cero, unos ceros obtenidos por decenas de estudiantes vizcaínos matriculados en centros concertados en modelo A. Tras la reunión del Consejo de Gobierno, en María Ubarrechena, la portavoz ha señalado que comprende la preocupación de las familias y ha recordado que el procedimiento de elaboración y corrección de exámenes y su revisión corresponden exclusivamente a EHU.
4: Queremos recordar que el procedimiento de elaboración y corrección de los exámenes, también el procedimiento de revisión de los mismos, corresponde exclusivamente a EHU, a Euskal Herriko Unibertsitatea. Ahora lo que esperamos es, sobre todo, rigor, esperamos transparencia y esperamos celeridad.
1: Pero EHU dice, precisa, que todo el proceso de la PAU se desarrolla conjuntamente con el gobierno vasco y ha considerado que carece de sentido que le reclame mayor celeridad en la revisión de los casos denunciados por esos alumnos debido a la puntuación en euskera, porque el procedimiento cuenta con un calendario público reglado conforme, dice, a la normativa vigente. También ve incomprensible la universidad que solicite mayor transparencia mientras el proceso está abierto. La Policía Nacional ha arrestado en Vizcaya al menos a dos personas investigadas por su presunta relación con la organización Chile Vanessa Hezbollah en una operación que aún continúa abierta. Está dirigida por la Audiencia Nacional con la intervención de la Comisaría General de Información. Esta actuación policial en Vizcaya ha comenzado esta mañana y se encuentra bajo secreto de sumario. El Ejecutivo destinará 1,5 millones de euros a impulsar el relevo generacional en el sector agrario. Se busca facilitar la incorporación de jóvenes a explotaciones agrarias y evitar el abandono del medio rural. Isa Robaza.
5: Hoy por hoy, más del 30% de las personas titulares de explotaciones agrarias de Euskadi tienen más de 65 años. Solo el 10% son menores de 40. Por ello, el gobierno vasco destinará 1,5 millones de euros para impulsar el relevo generacional en el sector. Consejera de Alimentación, Desarrollo Rural y Pesca, Maya Barredo.
6: Para paliar o frenar esa pérdida de explotaciones en un futuro cercano. Ya que no perdemos solo explotaciones, como sabéis, sino también perdemos capacidad productiva, actividad económica y, desde luego, vida en el medio rural.
5: Habrá dos líneas de ayuda, la primera para titulares de explotaciones y la segunda para incentivar la cesión o transmisión de las explotaciones agrarias a personas menores de 48 años. Se prevén incentivos de hasta 50.000 euros por explotación, con incrementos adicionales por transmitir la explotación a una mujer o una entidad con representación equitativa entre hombres y mujeres.
1: En carreteras, un kilómetro de retenciones en la 8 en Malmasín, Basaure, sentido de Bilbao, donde se ha tenido que cortar el carril izquierdo por un accidente, mucha densidad circulatoria también en el corredor del Chorierri, sentido Cruces. 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

0: las 5 y 7 minutos de la tarde.
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0: Hora Besuga con Sergio Arrospide, Arratsaldeón, Sergio.
1: Ey, ¿qué pasa?
0: ¿Qué tal?
1: ¿Cómo estáis?
0: Me olvido luego de saludarte.
1: Ya, me has como tan de improviso así. De hecho, el primero.
2: Sí, soy yo.
0: Estás con Laida por ahí.
2: Aquí
0: está Lier, Ander, Markel e Itxaso.
3: Arratsaldeón.
0: Tenemos mucho y bueno hoy, ¿eh?
1: Sí.
0: Markel nos trae unas voces hoy.
2: De 10.
3: Espectaculares.
2: Sí. Sí, sí. De impacto.
3: No sé si será lo mejor que probaremos hoy.
0: Él
3: las voces.
0: Cree que es
3: pero,
0: lo mejor.
3: Pero...
2: ¿También tenés merendola?
0: Sí.
2: ¿Qué hacemos aquí, Sergio?
0: ¿Qué comemos hoy, Lier?
1: Yo te diré que he probado algo por ahí abajo.
4: Unas galletitas. Unas cookies estilo estadounidense.
1: ¿Qué me dices?
3: Ostras.
4: Sí, rica, rica.
2: American cookies.
0: Nos viene una estadounidense que ha abierto una tienda de cookies en Bilbao.
1: Cookie.
0: Ojo que cookies, ¿eh?
4: Sí.
1: Pues como en internet, aceptamos cookies.
0: Aceptamos cookies, todas las cookies.
2: Como animal de compañía.
4: Y encima los celíacos, celíacas también.
2: Pues. Está enhorabuena.
0: Para Sergio. Sí. Siempre le traemos a Sergio cosas de celíaco aquí a Bilbao.
2: ¿Te quejará, Sergio?
1: Celia Arrospide, me puedes llamar.
0: ¿Y qué has comido tú hoy, Sergio?
1: ¿Yo?
0: ¿Por ahí? No, digo que has visto algo.
1: Sí, he llegado y había unas chicas majísimas, como siempre, aquí en Herrera, que estaban celebrando, creo, una jubilación.
2: ¿Sí?
1: Y algo me ha caído.
0: Qué suerte.
1: ¿No? Cayó, sí.
0: Pues nada, Sorionak.
1: Bye, bye, bye.
2: Pues a mí no me ha caído nada ahora abajo.
5: Diálogo de besugos.
0: Hoy, Sergio, tus supositorios llegan en clave mundialista, ¿no?
1: Sí, vamos a hablar de selecciones curiosas, porque es verdad que Cabo Verde, bueno, no era una súper desconocida, pero digamos, no estábamos ahí en la primera línea, no son los primeros espadas, ¿verdad? Mm. Pero hay muchas selecciones que seguramente no hemos oído hablar de ellas, parecen irreales. De eso hablaremos.
0: Vale. Bueno, pues luego vamos con esas elecciones. Sí, sí. A ver qué nos traes, a ver qué nos cuentas. Pero antes, como siempre, vamos al zapping. Itxaso, ¿qué nos traes?
2: Pues os tengo que contar que hay un revuelo importante en el Pirineo Navarro por la presencia de un lobo que se ha visto recientemente entre las localidades de Ochagavía y Ezcaroz.
3: ¿Pero cómo? ¿Lobo o oso?
0: Un oso, un oso.
2: Ay, perdón.
0: Un
4: oso. Estaba yo también, digo, esa noticia era nueva, no la había oído.
0: De los lobos hablamos ayer nosotros.
2: Y estabais todos...
4: Claro.
2: ¿Cuéntame toda la noticia?
0: Bueno. Pues yo te había entendido.
2: ¿Ves? Me habías entendido, así es que es esto.
4: Yo tenía la imagen del lobo corriendo.
0: Ay,
4: el lobo,
0: Dios. Pobre
2: oso por la carretera. Algo de última hora y no nos hemos enterado. Bueno, hay lobos en el Pirineo Navarro, eso sí, segurísimo.
4: Ya lo sabíamos.
2: Ya lo sabía. Y también hay osos que se ha visto entre las localidades de Ochagavía y Ezcaroz. Navarra es el nuevo parque nacional de Yellowstone.
0: Hay ardillas también.
2: También, eso es.
1: Sí, y navarros también.
2: También. Y bueno, pues en Teleberri pues no podía faltar una crónica de utilidad.

0: de servicio público, que es qué hacer si te encuentras con un oso. Porque, claro, ya te puedes encontrar con
1: él. Claro.
2: El abrazo.
0: El abrazo del oso.
3: Qué mejor que Xavier Carrillo, ¿no?
0: Xavier Carrillo nos lo explica perfectamente.
4: Mantener la calma, hay que actuar con frialdad. Nunca correr porque el oso pardo podría confundirte con una presa y entonces atacarte. Conveniente, si se retrocede, se haga despacio, para atrás y que parezca que uno es más grande que el oso, con lo cual es conveniente incluso alzar los brazos, incluso revolcar la chaqueta o la camisa para parecer todavía mucho más grande y para que se vaya una vez asustado.
5: Hay que hacer de oso.
0: Hay que hacer de oso.
3: Poner la chaqueta ahí para arriba y...
0: Claro, o sea, tienes que hacer el gesto del oso, ¿no? O sea, no darte la vuelta, pero... O sea, ponerte bravucona, ¿no?
3: Sí, hacia atrás.
6: Eso tú ponte a hacerlo con un oso delante.
0: Claro.
6: Ponte la calma, ponte la chaqueta por arriba.
5: Por la chaqueta para arriba.
7: Qué maluca soy yo con una vaca, con una vaca hace poco en Álava, en un parque natural allí, deshaciendo senderismo, y de repente una vaca sube, digamos, la cuesta, la pendiente, y yo también subo, bueno, y subió después de mí. Yo tenía una cazadora roja y dije,
1: va
7: por mí. Entonces me quité, me di la vuelta al cacharro y nada, no se fue, pero pasé miedo con la vaca.
6: Yo pensaba que te quitaste la chaqueta y te habías puesto a torear.
3: Pero no, bueno, en el famoso vídeo de Gloria Serra, hace ahí con la vaca, le pone la mano y.
0: Pero yo entiendo a Laida, a mí también me da miedo. Yo creo que es por la envergadura, o sea, es que viene andando,
7: Y el desconocimiento, que no sabes cómo van a actuar.
0: Claro, ¿qué
7: ¿no?
0: va a hacer? ¿Vas a pararte ahí o qué vas a hacer? ¿Vas a embestir a alguien? No lo sabes.
3: Nada,
0: ¿no?
3: Tienes miedo. Unas caricias.
0: Eso es.
8: Y ahí, el oso también, no sé, lo ves ahí en la carretera, me parece como un animal indefenso, pero es verdad que luego si te pilla. Por banda, pues,
7: y corre un montón.
8: Corre muchísimo, son muy ágiles.
3: Es que hemos visto el oso Yogi en los dibujos animados, pero no son así. No,
8: los osos amorosos.
0: Y en esta imagen iba corriendo y el coche iba detrás, pero como se diera la vuelta, ¿qué pasa aquí? Palabras mayores. Bueno, pues hay preocupación entre la ciudadanía y también entre los perros de la zona que al parecer estaban ladrando durante la conexión de Carrillo.
6: Al parecer,
0: porque lo que se oyen son pajaritos.
4: Preocupados porque el oso pardo pasó muy cerca de sus casas y si no que se lo pregunten ahora mismo, no sé si lo aprecian a los perros de la localidad que están, venga a ladrar, ¿no será que notan la presencia del oso?
6: Wow.
0: Pues ahí se quedó. No pasó nada en esa conexión, pues a veces ocurre.
6: Grande Xavier Carrillo.
0: Eso es. A mí me gustó la crónica de ayer muchísimo.
3: Sí. Instructiva.
0: Muy instructiva, es algo que no conocemos y hay que saberlo. Oso Polita.
7: Que tenemos mucho desconocimiento.
0: Claro. Todo esto es muy novedoso. Bueno,
6: ponemos la 1.
0: Eso es. Ponemos la 1 porque os voy a hacer una advertencia. Las preguntas y las peticiones que se hacen a alguien, es decir, si tú quieres hacerle una pregunta a alguien o pedirle algo a alguien, hay que formularlo todo bien y con muchísima exactitud. Este podría ser el lema del departamento de Atrezzo del programa de La Revuelta. ¿Que quieres una ruleta? Bien. Pero especifica cómo quieres esa ruleta.
9: Tenemos también la ruleta, porque es que tenemos un regalo que os queremos hacer, que no hemos hecho nunca, que es una ruleta... Para darle vueltas y a ver qué os sale.
10: Ah, venga, desfrénala. Igual solo gira para un lado.
11: A ver.
10: Vamos.
11: Ahí va.
9: ¿No gira? ¿Y no qué?
11: Pero me habías dicho una ruleta de atrezo, ¿no?
6: Anda.
11: Claro, que no gira. Nadie me ha dicho que tenía que girar.
9: Pero una ruleta que no gire, es que es una ruleta de obra, para no...
11: Ya, bueno, pero sí de atrezo, ¿no? De decoración, ¿no?
9: ¿No gira?
11: No, claro. Eso no, especificarlo.
9: Ha llegado al departamento solicitud de ruleta, ¿no?
11: Sí.
9: Y por defecto la hacéis fija.
11: Sí, claro, o sea, que me hacéis ya lo que venía.
9: O sea, tendríamos que haber dicho ruleta que gire.
11: Sí, ¿no? Claro.
7: Son un poco como la IA, ¿no?
9: Gira, pero ni un centímetro.
11: No, claro, esto es...
0: Ah, claro, efectivamente. A mí me habías pedido una ruleta. Ruleta que gire no ponía claro, en el asunto. Pues claro. Yo te he hecho una ruleta, pues ahí lo tienes. Ahora te la comes, bronca.
7: Ahí
6: está.
8: La ruleta del infortunio.
0: Eso es, efectivamente.
6: Bueno, uno más.
0: Bueno, pues la comunicación es fundamental y la comprensión oral también. Vamos con el programa Lo sabe, no lo sabe, de Suso Jones. La pregunta va, atención, sobre una letra. Una letra del abecedario. Es decir, la respuesta no tiene que ser ni una fecha, ni un color, ni una fruta. Tiene que ser una letra del abecedario. Repito, una letra del abecedario. Vale. Bueno, pues esta señora que vamos a escuchar se lía ella sola.
1: ¿Qué letra del abecedario dibujan los dedos índice y corazón al hacer la señal de la victoria?
2: Índice... ¿Y este cómo se llama? No me acuerdo. El gordo. No me acuerdo. El
1: índice. ¿Cuál es su respuesta, Sara?
2: El índice y el gordo.
1: Se está jugando 1.000 euros. Mil euros se está jugando Keiko. Y la respuesta es... incorrecta, Sara. Buscábamos la letra.
2: ¿Pero
1: no
2: qué?
1: El nombre de los dedos, y es la V, el
2: cariño,
1: símbolo de la victoria.
2: Que me han liado, me han liado.
1: Yo le he lanzado la pregunta.
2: Yo estoy tan emocionada que me he liado.
0: Muy emocionada que se ha liado. Era una letra del abecedario.
12: Tenía que saberlo.
0: Pues no, no lo sé exactamente si tenía
12: es que
0: saberlo.
12: No sabemos si gana o
0: yo
12: no
0: creo
12: gana.
0: Que no te, yo creo que gana. Yo creo que no tenía que saberlo porque, vamos, iba a perder. No, si iba a esta señora. O sea, letra del abecedario. Y estoy con el dedo gordo.
12: Sí.
0: O sea, no.
3: El gordo.
12: Bueno. Vamos a las redes, Lier.
3: Vamos a las redes y cambio la careta.
0: ¿Qué
3: de
0: me
3: redes.
0: Dices?
3: Sí.
12: No. Vamos directos
3: sí.
12: al Mundial.
3: Vamos, porque vamos directos al Mundial.

0: maravilla de canción. Tenemos en las redes, estamos muy pendientes de Tim Payne.
1: ¿Qué ha pasado con Tim Payne?
2: Sus seguidores.
0: Sus seguidores. Ayer tenía 5,7 millones de seguidores en Instagram.
3: ¡Qué barbaridad!
0: Hoy tiene 5,8.
3: Venga ya.
0: Sí, pero le ha salido un competidor. Durante el partido entre España y Cabo Verde, Bociña, el portero caboverdiano, gracias a su gran actuación y sus paradas, ha subido de 58.000 seguidores que tenía, 58.000 seguidores, a 6,8 millones de seguidores.
1: ¿Pero por los paradones?
0: No sabemos qué ha pasado.
4: De 58.000 a 7 millones.
0: Sí, rozando los 7 millones.
1: ¿Es portero de dónde?
3: De Cabo Verde.
5: De Cabo Verde. El efecto mundial.
0: El efecto mundial.
3: Tenía como yo mira hoy, a la mañana creo que tenía 3 millones o
0: claro,
3: o
0: ahí está.
1: Claro,
0: ayer, cuando terminó el partido, en la zona mixta, le preguntaron a Bociña, en aquel momento era 1,9.
3: Exacto.
0: 1,9 millones de seguidores. Y esta era su respuesta.
6: Wow. Un 500.000.
0: Está loco. La gente
1: sin
0: está
1: tocar
0: muy
1: la bocina
0: loca,
1: y ha conseguido
0: loca.
1: Esto, ¿eh?
0: Pues bueno, ya 6,8.
1: O sea que Tim Payne se diluye ya.
3: Ahora bocina.
1: Ayer jugó Nueva Zelanda, por cierto, ¿no? Sí. ¿Y qué pasó?
3: 2-2 quedó.
1: 2-2, ¿qué tal Tim Payne?
3: Pues no.
0: Salió bien en el lateral, bien, ¿no?
5: Creo que esos partidos tocan a las 3 de la mañana, así que toca ver resúmenes.
4: No sabéis si ha jugado Tim Payne.
1: Es que claro, a ver si le estamos haciendo aquí.
5: Sabemos que juega de lateral derecho.
1: Todo un ganador.
5: Pero
1: igual
5: más.
1: No salió ni siquiera en el partido.
5: Contra Irán 2-2.
1: Nos lo mira ahora Markel.
4: Mira, bueno, a ver qué hizo.
5: Jugó.
0: Sí, jugó.
5: Bueno, 77 minutos.
4: Bueno,
0: bastante, no todo el partido, pero bueno, bastante.
3: Hay que rentabilizar la popularidad de
4: ¿cuántos remates de cabeza hizo?
5: Nada, poco, ¿eh? Vale. Malas estadísticas.
1: Markel, ¿tú te levantas a la noche de madrugada para ver los partidos?
5: No.
4: Trasnocha.
0: No, hay que venir bien dormido aquí. Bueno, Bociña es uno de los protagonistas del partido y también lo es M. Rajoy, que vuelve a deleitarnos con su aguda y mordaz crítica del fútbol. Tras el empate de España, Mariano, el expresidente que prefería leer el diario Marca antes que un periódico generalista, ha publicado en el diario El Debate una columna con el análisis exhaustivo del partido. Se ha hecho rápidamente viral, lo ha retuiteado hasta el ministro de Transporte, Óscar Puente, con el título «Hoy, mis queridos niños de segundo de primaria, el dictado nos lo dedica M. Rajoy». Escribid. ¿Y por qué? ¿Qué ha escrito Rajoy exactamente? Bueno, su columna se llama «Así fue o no».
4: ¿Así fue o no?
0: Así es el nombre de la
1: columna. Muy bien.
0: El titular, «Vendrán tiempos mejores». Es el titular de este artículo.
5: Muy de Becker, ¿no?
0: Y empieza así. En el fútbol, lo que de verdad importa es meter más goles que el rival. Si no lo haces, pierdes. O en el mejor de los casos, empatas. España fue incapaz de hacer un gol. Tampoco recibió ninguno. Y por eso, el resultado fue de 0-0.
4: Wow. Correcto.
1: Análisis certero.
0: Es que es un análisis como aquel que hizo en su momento.
7: Un vaso es un vaso y un plato es un plato, y esto, créame,
0: es así de claro, es que no hay más vuelta.
5: Yo creo que quiere enviar un mensaje secundario de alguna manera, sí, porque no puede ser
4: mensaje oculto, estoy secuestrado, sí. Algo.
1: Es lo típico que vas a un examen y dices, el 10 no lo voy a sacar, pero yo quiero aprobarlo, por lo menos sin faltas de ortografía.
3: Lo bueno es que son crónicas que puedes hacer el día anterior. Bueno, no, porque aquí he hablado de un empate.
4: El resultado es el resultado.
1: Se quedó hasta el final para hacer la crónica.
3: Claro, pero el resto, salvo el resultado, el resto de la crónica la puedes hacer el día anterior.
4: Sí.
3: En caso de que no acepte, de que no encajes un gol, dale, todo esto. Y luego al final del último día pones, por eso fue de 0-0. Y ya está.
0: El titular, vendrán tiempos mejores.
3: Bueno,
0: seguimos porque este mundial nos está dando mucho contenido en redes. Tenemos al entrenador personal, Emilio Quintana, que se propuso un reto antes de este partido, correr el número de kilómetros que le marcara el resultado del marcador en este partido de España y los que vienen por delante.
8: Pues si España gana 2-1, voy a correr 21 kilómetros. Si España gana 3-1, correré 31 kilómetros. Y todos los partidos van a ser con estas normas. Eso significa que en todas, como meta España un gol, mínimo voy a tener que correr 10 kilómetros. Como mínimo. Así que muy atento al reto, porque esto puede ser una locura.
0: Una auténtica locura. Cero, empate 0-0.
1: Empieza descansado,
0: cero,
1: ¿no?
0: Kilómetros.
5: Y el tío lo haría en ayunas encima.
4: Sí.
0: Hoy Emilio ha publicado, hoy día de descarga. Descanso planificado. Ha subido un vídeo durmiendo en la cama, tirando en el sofá o tomándose un café en una terracita.
4: Oye, gran reto, ahí está.
3: Oye, el 13-1 contra Malta fue, el 13-1.
0: Sí.
4: Mira, 130 kilómetros. 131 kilómetros.
6: Bueno, veremos, veremos si le toca.
1: ¿Este paso tiene que poner España adelante o pues?
4: Sí, va a poner España adelante, parece ser.
0: Sí, siempre local.
6: Prioridad nacional, ¿no?
4: Eso es.
0: Seguimos con las redes y el mundial.
9: El mundial da mucho de sí, ¿eh?
0: Sí, y las traducciones automáticas que le han jugado una mala pasada en este canto, en este caso a la cuenta de Ernai en X. Publicaban ayer, antes del encuentro, Esgara Españolak Gurea Euskal Selekzioa. Hashtag EATZE IRABASTERA. Pero la traducción automática de X en castellano, no sabemos por qué, lo ha transformado en Nosotros somos los españoles.
4: Ahí va.
0: Ya se ha quedado.
1: Así.
4: Esgara Españolak y pone
0: Nosotros somos los españoles, nuestra selección vasca, según hashtag EATZE IRABASTERA. X lo ha traducido de esa manera.
6: El algoritmo
10: y ahora tiene 7 millones de seguidores.
9: Que no sabe cómo quitárselos de encima.
1: No la habías por ahí, ¿no?
0: Y vamos con otro viral del mundial. La FIFA, que obliga a los jugadores y a los entrenadores a grabarse unas imágenes en movimiento, mirando a cámara o celebrando un gol delante de un croma. Es la foto o el vídeo oficial para luego insertarlo durante la retransmisión del partido en la televisión. Pero el entrenador de Uruguay, el loco Bielsa, el argentino Marcelo Bielsa, viejo conocido del Athletic, no se pliega a estas obligaciones. Cuando le tocaba grabarse delante de la cámara, ha hecho boicot.
4: Muy bien, Bielsa.
0: No quería hacerlo. Se ha puesto mirando hacia abajo, sin moverse, con cara de desgana, y en redes se ha viralizado pues esta retransmisión de ESPN.
11: ¿Pero qué estás mirando al suelo?
12: No, porque tuvo que hacer el día de la foto.
13: No, pero ponía un poco de alegría, Marcelo.
12: Porque la foto que pide la FIFA. Sigue sacando su anteojo.
0: Pues así mirando hacia abajo. Y se lo han preguntado al propio Marcelo Bielsa en la rueda de prensa. Ha remarcado que él, pues que es un entrenador.
1: Claro.
0: Él no es un modelo.
4: Claro.
14: Claro, no hay nada de malo. Se puede usar lentes, se puede mirar directo, se puede mirar hacia abajo. No tenemos una obligación de actuar como modelos para respetar detenciones que no...
4: Acababa ahí.
0: Ahí ha cogido descanso.
1: Parón lacónico, ¿eh?
6: Marcelo está triste, no es un mundial, ¿eh? Muy triste, Marcelo.
4: Pero me parece muy bien que se rebele, ¿no? Ante esas tonterías que les
10: hacen hacer. Que cada vez se ve más de millonarios prematuros. Sois millonarios prematuros.
4: Un grande Bielsa. Bueno, uno que no sea de
0: Mundial. Vamos con una de estas preguntas callejeras. Trampa, en este caso, de Marrito Show. Ha salido a la calle a preguntar para intentar pillar a los viandantes, pero se ha encontrado con Claudia. Claudia, ¿conseguirá acertar las respuestas? ¿Conseguirá fallar?
15: ¿Cómo te llamas?
16: Claudia.
15: ¿Cuál es la capital de Italia?
16: Roma.
15: ¿Y la de Estados Unidos?
16: Washington DC.
15: Muy bien. ¿Y la de Argentina?
16: Buenos Aires.
15: Muy bien. ¿De qué color es el círculo rojo de la bandera de China?
16: Rojo. No, la bandera de China no tiene un círculo rojo, la de Japón.
15: Muy bien. Vale, ¿cuál es el gentilicio de Bélgica?
16: Belga.
15: Muy bien. ¿Qué cicatriz común tenemos todos los seres humanos?
16: El ombligo.
15: Muy bien. ¿Cuántos enanitos tenía Cenicienta?
16: Era Blancanieves.
15: Muy bien.
4: ¡Qué tía!
15: ¿Cuántos 8x7?
16: 56.
15: Muy bien. ¿En qué parte del cuerpo se encuentra el esternocleidomastoideo?
16: ¿En la espalda?
15: Cerca.
16: Es como en el cuello, entre el cuello y la espalda, creo.
15: Eso es, efectivamente. ¿En qué año se descubrió América?
16: En el 1492.
15: Muy bien. ¿Cómo se llaman los animales que nacen de huevos?
16: Ovíparos.
15: Muy bien. ¿Quién es el autor de Romeo y Julieta?
16: Shakespeare.
15: Joder, no veo ninguna, ¿eh?
1: Tiene ya preguntas.
15: Por último,
1: ya.
15: Si un niño nace en España, pero lo llevan a Estados Unidos... Con un mes, ¿dónde le crecen los dientes?
16: Nacemos con los dientes.
15: ¿Pero dónde le crecen los dientes, digo?
16: En la boca.
15: Muy bien.
4: ¡Wow! ¡Qué tía, tú! Es que se las
1: muy inteligente, ¿eh?
0: Wow. Pille, no le pillan a Claudia. Oso hondo, Claudia.
1: Claudia en mi equipo para el Trivial Pursuit, porque claro.
4: Sí, al crucigrama sonoro le vamos a poner un día. Bueno, Marc Labrador, ha llegado tu turno. Parecido a Razonables de voz.
10: Y en este caso vamos... con una propuesta de un oyente de la semana pasada, que nos trajo primeramente a Marcello Otamendi, periodista y exdirector del periódico Berria. Vamos a escuchar a Marcello.
17: Un Estado que permite que se torturen a 10.000 personas tiene muy poco democrático. Luego, encima, si esas torturas no se investigan y si después de que derechos humanos de Estrasburgo...
4: Todos conocemos la voz de Marcello Otamendi, por supuesto.
10: Y todos conocemos la voz de la comparación a Bingen Zupiria.
4: Nos dice la audiencia.
1: Sí, ¿eh?
10: Vamos a escuchar a ver.
17: Yo no entiendo
18: que después de lo que hemos vivido en este país, el año 2026 haya una organización que quiera excluir a otros de los recintos festivos. Ni lo entiendo ni lo comparto. No estoy de acuerdo ni con la exclusión de GKS y mucho menos, por lo que me toca, con la exclusión de policías.
10: Porque anteriormente habíamos traído a Bingen con Enrique Martínez Goicochea del Museo Artium de Gasteiz, sí, que tenía un 9,22.
4: Es verdad, sí. Joder,
1: muchos frenes tienes. Sí. Entonces, igual necesitamos un mix necesitamos para subir un poco la nota.
4: A ver,
10: vamos a escuchar el mix.
17: Un Estado que permite que se torturen a 10.000 personas.
18: Yo no entiendo que después de lo que hemos vivido en este país, el año 2026...
17: tiene muy poco democrático. Luego, encima, si esas torturas no se investigan,
18: haya una organización que quiera excluir a otros de los recintos.
17: Y si después de que haya hecho no Estrasburgo, no le llama la atención.
1: Las S son...
4: La forma de que sale el aire, ¿no? Sí. Es verdad que jamás lo hubiera dicho, pero oyéndolo ahora, bueno, un precio sí tiene. Tienen más de lo que...
0: En este audio, Marcelo Otamendi está hablando bastante despacio, porque cuando coge carrerilla Marcelo, nadie le pilla.
10: Había que ser selectivo con los audios.
0: Sí.
10: Y se les distingue muy bien por el discurso, eso sí.
0: Está
4: Yo creo que por eso nos cuesta ver el parecido. Por eso nos cuesta también ver el parecido.
10: En el fondo no, pero tanto.
4: Todo suma. Yo le pongo un 7.
1: Yo un 6,1.
10: Hay que escribir la nota antes, ¿eh? Que aquí se va escuchando y luego...
1: 7,2.
10: Yo un 8. A mí me ha parecido, vale, ¿eh? Salvo por las S, igual...
0: 7,11.
4: Con 11. ¿Y Ander?
19: 6,37.
4: 6,37.
1: Media 7.
10: Bueno, un poco menos, quizás, ¿eh? Pero bueno.
4: Bueno, ahí está. Vale. A ver el segundo.
1: Vamos, ahora viene el mejor, ¿no? Ahora viene el mejor, bueno, Marquero.
4: Bueno. Ya lo has cambiado al final, además.
10: Sí, lo hemos tenido que cambiar porque ha salido otro mejor.
4: Vale, vale. Vamos a ver.
10: En este caso vamos con Pelayo García, influencer de cocina y colaborador en Radio Euskadi. Vamos a escucharlo.
20: ¿Qué comida volverían a comer de cero y sentir eso si le borraran la memoria? Pues las croquetas de cocido de la abuela, las albóndigas de la mamá, los canelones de la
10: yaya. 130.000 seguidores en Instagram. En este caso, no sé si lo conoceréis, al youtuber Auronplay. Sí, que no. Tiene casi 16 sí. millones de wow. suscriptores en YouTube. Vamos a escucharlo.
21: He escogido a Tanicen para que administre el tema de la serie, porque pues yo sí que es verdad, fan. Administraré alguna cosa.
1: Sí.
21: Se va a ocupar de administrar wow. todo lo demás. Sí, sí, podría ser. Pondremos mobs más potentes, sobre todo los últimos días.
10: El primo de Almodóvar.
21: Un zombie que tenga 3 millones de vida.
0: Bien, primo lejano de Almodóvar, que este habla así un poco
4: es una
0: como...
4: mezcla de Almodóvar, Pedro Subijana y bueno, un poquito de Pelayo.
1: Yo le pongo 9,8,
4: A ver, ponemos otra vez un Pedro en Auronplay 2, porque vamos a sacarle más parecidos.
21: A Tanicen para que administre el tema de la serie, porque yo sí que es verdad, administraré alguna cosa, evidentemente, me encargaré de banear Sprint, pero por lo demás, Tanicen es el que se va a ocupar de administrar todo lo demás.
4: Luego, hay uno de los de maestros de la costura, uno de los jueces,
1: sí,
4: que también me recuerda un montón.
1: Ay, sí. No me va a salir, no me va a salir el nombre, pero sí, ahora mismo lo vamos a ver.
4: Maestros de la costura, que se parece un montón. A la vuelta vemos el mix y valoramos.
10: Vamos a ver.
4: Pero bueno, prepara un mix con todos, con Subijana, con Almodóvar y con... Vamos al tráfico.
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4: 5:30, conectamos con el gabinete de prensa de la Ertzaintza. José, arratsaldeón.
23: Hola, arratsaldeón.
4: Cuéntanos cómo van las cosas por las carreteras.
23: Pues hace unos minutos acaban de ser retirados los dos vehículos que se habían visto implicados en un accidente de tráfico en la 8, justo en la entrada al túnel de Malmasín en dirección hacia Bilbao. Ya la carretera ha quedado totalmente libre, pero persisten las retenciones acumuladas entre 2 y 3 kilómetros de longitud hacia la capital vizcaína. En este accidente una persona resultó herida y tuvo que ser evacuada al hospital de Usansolo. Y por otro lado, también precaución en el corredor del Chorierri, todavía una alta densidad circulatoria, al menos en el entorno de Derio en dirección hacia Guecho.
4: Muy bien, es que ricasco, José, en Granarte.
23: Un saludo, agur.
4: Agur.
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4: Euskalmet, Eneko Mazo, arratsaldeon.
2: Arratsaldeon, buenas tardes.
4: Cuéntanos cómo se presenta el tiempo para las próximas horas.
2: Pues durante las próximas horas va a predominar el cielo poco nuboso, aunque vamos a tener algunas nubes bajas en la costa que no se espera que vayan a mayores. También vamos a tener nubes de evolución en puntos de la mitad sur que podrían dejar algún chubasco aislado de carácter tormentoso hacia el anochecer. La noche va a ser más templada que la anterior, con unas mínimas que van a ser 2 o 3 grados más altas, así que en algunos puntos pues nos vamos a estar por encima de los 20 grados durante gran parte de las horas nocturnas. El miércoles las temperaturas volverán a subir, las máximas se situarán en general entre los 30 y los 35 grados, ligeramente por debajo de los 30 en la costa, y el día va a ser de nuevo soleado, aunque vamos a amanecer con nieblas y con nubes bajas. A partir de la tarde vuelven a aparecer nubes de evolución que pueden dejar chubascos tormentosos, sobre todo en el interior.
4: 30-35 mañana y subiendo, ¿esto va a ir subiendo los próximos días?
2: Sí, ¿no? Sí, vale. No va mejor. Va peor.
4: Me lo lía. Pues nada, ánimo. Es que recas con Eco.
2: Venga,
4: saludo, Agur.
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4: Pues seguimos aquí en el diálogo de besugos. Recuérdanos, Markel, dónde estamos, punto, minuto y resultado.
10: Pues estamos comparando a Pelayo García y en este caso le íbamos a comparar a Auronplay con Pelayo, pero le ha salido bastante competidores.
4: ¿Vamos al mix? Venga.
10: Vamos al mix a ver.
20: A ver. ¿Qué comida volverían a comer de cero?
21: Más potentes, sobre todo los últimos días.
20: Pues las croquetas de cocido de la abuela.
21: Pondremos un zombie que tenga 3 millones de vida.
20: Las albóndigas de Amama, los canalones de la yaya.
21: Evidentemente me encargaré de banear Sprint, pero por lo demás...
20: E incluso albóndigas de bacalao de la abuela de una Antonia. Pues,
21: Tanicen es el que se va
4: no
21: a ocupar.
4: No sé, para mí con Pelayo...
0: A ver, con Pelayo sí que tiene un parecido, pero es que hay que hacerle el mix con su
4: vijana. Con su vijana para mí es un 8 y 4.
0: 8 con 4. 9 incluso.
4: No sé. ¿Ander?
6: Yo más de un 7 no le puedo dar, ¿eh?
4: ¿Con su vijana o con
6: este Pelayo?
0: Con
6: Pelayo.
0: El mix actual.
4: ¿Y con su vijana? Sí.
6: Con su vijana igual ganamos un 7,90,
4: es que
6: ¿eh?
4: Puede ser, ¿eh? Sí. ¿La ida?
1: De 3 y con su vijana 9.
4: Espera, ¿cuánto?
1: 3.
4: Uy. Y con su vijano 9 y pico.
10: un 0 aquí también, ¿eh? Rosco.
0: 7,33.
8: Yo también, es que lo veo bajito, ¿eh?
0: ¿Sí? ¿Tanto?
8: Sí, pero luego a su hijana y a Almodóvar.
1: Y Auronplay nos falta con el modista de Maestros de la Costura, que no me
4: es
1: sale
4: verdad,
1: el nombre.
10: Te daré un mix de 5 la primera vez.
4: Sí. Si alguien sabe cómo se llama el Maestros de la Costura, que
1: no
4: lo
1: diga. Es un modisto conocidísimo, pero no me sale el nombre ahora mismo. Que nos manden al 688-840-840.
4: España no es, ¿no?
0: Palomo.
1: Que no.
4: Palomo.
1: Mirad, Maestros
4: Caprile,
1: de la Costura.
4: Lorenzo Caprile, ¿no?
0: Lorenzo Caprile.
4: Yo me lio, no he visto ese programa.
10: Caprile. ¿Luis de Javier?
1: No, tampoco.
8: Hay más pillado.
4: ¿Sergio Róspide?
8: María Escote, Lorenzo Caprile, Luis de Javier, son los que...
1: Ah, pues entonces es Caprile.
8: Caprile, claro,
4: Caprile sí, igual, ¿no? Caprile.
0: Bueno, esto, Markel, apúntatelos.
4: Mañana lo...
1: Auronplay con su vijana y Lorenzo Caprile.
10: Y Almodóvar.
1: Y Almodóvar.
4: Este bueno, que llega ya el azúcar por ahí, ¿no? Un poquito de azúcar, venga.
1: Azúcar.
4: ¿Qué es lo que necesitamos, Lier? ¿A quién vamos a conocer hoy?
0: Sí, hoy vamos a conocer a Erika Mendel, estadounidense de Virginia, emprendedora y fundadora de Cookie Bakery en Bilbao.
3: Hi, I'm Erica, an American who moved to Bilbao, Spain, and opened a cookie bakery. I didn't move here to open a cookie bakery, but that is what happened.
0: Celíaca, apasionada de la repostería desde niña y amante de las auténticas cookies americanas, Erika detectó una necesidad nada más llegar a la ciudad: la falta de espacios especializados en productos sin gluten. Comenzó haciendo brownies, tartas y galletas en su propia cocina y terminó creando Cookie Bakery en la calle Colón de la Arreategui 34 de Bilbao, un local 100% sin gluten, donde elabora recetas inspiradas en la tradición americana, adaptadas para que cualquier persona pueda disfrutarlas con total tranquilidad. Una de sus últimas apuestas es el pastel de tiramisú.
3: Odio el tiramisú. Soy Erika, una estadounidense con una pastelería de galletas en Bilbao. Siempre he tenido problemas con los postres bañados, pero el tiramisú está siendo un fenómeno viral en Bilbao. Claro que tenemos la cookie de tiramisú a veces, pero no paraba de recibir peticiones para el de verdad. Y no me pareció justo.
0: Y triunfa sobre todo con las cookies, las auténticas de estilo estadounidense. Las galletas, las gorditas, crujientes por fuera y melosas por dentro. Y la hemos invitado hoy aquí a nuestros estudios a Erika Mendel. Arratsaldeón, buenas tardes.
3: Gracias, arratsaldeón.
4: Bienvenida. Ya se ha avergonzado un poco al escucharte, ¿no?
3: Ay, ya un poco. Me asustó un poquito.
4: Esas son las redes sociales y otra aquí en la radio, ¿no?
3: Ya,
1: el acento era bueno, el americano era bueno.
3: Gracias.
4: El acento es bueno, dice. El americano.
1: Está logrado, hombre. La idea está lograda. De Virginia, sí.
4: Virginia. Ah, Virginia. Es que Laida identifica los acentos por estados.
1: A ver, es que sí. Ya ha dicho que era de Virginia.
4: Sí. Bueno, ¿y cómo acaba?
0: ¿Y cómo acaba una de Virginia en Bilbao haciendo cookies?
4: ¿En Bilbao?
3: Sí, es que mi marido y yo nos mudamos hace 3 años por su trabajo y yo no podía encontrar nada para mí. Y estábamos en un café un día y hablando como de qué yo iba a hacer. Y he dicho a mi marido, es que tengo una idea y no sé si está buena o es un poco loca, pero quiero abrir una pastelería de algo sin gluten, pero cuando yo pienso en un postre que me gusta, es casi literalmente solo galletas. Es que cuando quiero postre, quiero una galleta de chips de chocolate. Classic chocolate chip. Entonces, por eso he empezado a hacer mis propias recetas, porque obvio no puedo hacer una pastelería con recetas de todo. Otra persona.
4: Bueno, sí que estás especializada en galletas.
3: Exacto. Y galletas sin gluten. Entonces he empezado con recetas con gluten y adaptaba a sin gluten.
4: ¿Todo lo que tienes es sin gluten?
3: Sí, sí, todo, porque soy celíaca, entonces...
4: Para que no haya contaminación, ¿no?
3: Contaminación, y si yo no puedo probar, no quiero vender no puedo probar.
4: Todo lo que vendes lo has probado
3: y te gusta.
4: Bueno, menos el tiramisú o...
3: Todavía no estoy convencida al 100%, pero el sabor está bueno. Todavía las cosas que están tan, tan húmedas, es que me da un poco...
4: Ya, pero eso es gusto tuyo, ¿eh? Porque a nosotros las cosas húmedas
3: sí,
4: nos gustan.
3: Exacto.
4: Y las no húmedas. Oye, ¿tu marido también es estadounidense? O...
3: Sí, somos dos. Y yo es que tengo el pasaporte de un otro país, de la Unión Europea, entonces podíamos...
4: ¿Y estáis
3: quedarnos.
4: A gusto? ¿Estáis contentos aquí o sí, preferiríais estar en los Estados Unidos de Donald Trump?
3: No, nos encanta. La ciudad está, es que nos ha, ¿cómo se dice?
1: Acoger.
3: Ya, súper bien. Y con la comunidad celíaca, especialmente, y antes de abrir la pastelería, es que no podía hablar castellano súper bien ni... Evitaba completamente hablar con la gente, pero con la pastelería no podía evitar nada. Entonces, cuando empecé, es que tenía la contratista, el pobre, que necesitaba hablar conmigo, con mi castellano súper mal. Y poco a poco he empezado y la gente me ha ayudado un montón.
4: Pues hablas muy bien, ¿eh?
3: Gracias. Sí.
0: Había una falta, una necesidad, en este caso, de cookies, pero de otro tipo de productos, de cualquier tipo, que sea para celíacos.
3: Es que hay sitios, pero en el centro no había. Ahora hay un poco más, pero en 2024, solo 2 años en el pasado, no había mucho. Y para mí es que yo puedo tomar lactosa y no soy vegana, entonces yo puedo comer todo menos el gluten. Todavía tenemos cosas sin lácteos, sin... sin nada de producto de animal para que la gente pueda aprovechar. Pero hay un montón de sitios sin gluten que también son veganos, que adapta para todo, y eso está buena. Estoy súper feliz que eso existe, pero como yo, celíaca, pero puedo tomar todo lo demás, quería algo para aprovechar todos los ingredientes que puedo, que podamos.
0: ¿Y qué perfil de clientes van a tu local, a tu tienda? ¿Son celíacos o también el resto de consumidores también se acercan a comer estas cookies auténticas?
3: Es una mezcla. Cuando empecé, tenía en mi mente la idea de... Es que me encantan las galletas, pero también las galletas son un postre que puedo adaptar a estar sin gluten sin perder nada de calidad. Es que hay algunas cosas como de hojaldre que no es imposible, no quiero decir imposible, porque sí, sí, la ciencia es que cambia cada año, pero hay cosas que son súper, súper difícil y puedes notar. La gente que no son celíaca puede notar que es diferente, pero las galletas, las tartas, esas cosas... Es que la mayoría no pueden notar que es diferente para nada. Entonces, no tengo... Es que tengo un poquito nota en el pared que dice 100% sin gluten y decimos online por todos lados, pero en persona nadie va a notar nada si ya no. ¿Sabes?
4: ¿Queréis probar si notamos claro, o no
3: sí,
4: notamos?
3: Claro. Please,
4: me está entrando hambre.
0: Y ver cómo son
4: las cookies. Sergio, ¿tienes una duda?
9: Sí. Quería preguntarle a Erika, ¿qué harina es la que más utiliza? ¿De maíz, de sarraceno, de
4: celíaco
9: de arroz?
3: Bueno,
9: muy mal.
3: Es que me di cuenta súper rápido que no puedes usar solo una harina. Es necesario tener una mezcla. Y ahora tengo mi propia mezcla para las galletas, que es solo guay. Para galletas. He usado para tartas una vez, horrible.
4: Solo para galletas, bien.
3: Para galletas, perfecta.
4: ¿Y qué lleva? ¿Qué harinas?
3: Lleva arroz integral, arroz glutinoso, que no lleva gluten, es de un tipo de arroz que es súper pegajoso.
4: Sí, y se llama glutinoso. Uh-huh. Glutinoso y no lleva gluten. Sí. Pues no sé quién le puso el nombre.
3: Hay un montón de cosas.
1: Sí, un iluminado. Sí, sí.
3: almidón de maíz, almidón de tapioca. Y algunas, como, ahí no sé cómo se dice, pero cosas que imitar al gluten para dar la textura, sí, que no se derrite inmediatamente. Sí. Goma xantana y cilio, que son un poco más.
4: Pero no digas exactamente, porque si no las
3: claro.
4: va a hacer en casa, Sergio.
1: Sí, cantidades,
4: hay
1: que decir cantidades. Eso es.
4: Abre la caja, que te veo tímido.
3: Vale, ok. Es que casi nunca abro las cajas, pero... Sí, tengo aquí... Ay, no, voy a tocarlo, siento.
4: Toca.
3: Tengo una de macadamia, chocolate blanco y ron. Es un poco
1: ay,
3: de ron.
1: Qué rico.
3: Vale. Es que es apto para embarazadas, niños. Es vale. poquito.
4: Por la mañana café, por la tarde...
3: Exacto.
4: Pero poquito.
3: Poquito. Limón, la clásica chips de chocolate y la... Es que el rey de la pastelería, la que está rellena de Nutella.
4: Bueno.
1: Hoy no pues pongáis guau, wow, porque si no...
3: Pues nada.
4: Tampoco es Miriam guau, wow, si queréis verlo.
1: Interrumpimos la emisión, ¿no? Y nos ponemos a merendar.
3: Es que no sé dónde...
4: Vamos a darle a Lier que empiece, sí, él, que
1: eso
4: reparta.
1: Sí,
0: ¿y cuál es de todas estas la que más éxito tiene, la que más te piden?
3: La de Nutella, y es que inicialmente la de chips de chocolate tenía nuez... Y con el nuez no tenía mucho éxito, pero cuando quité el nuez, ahora eso es la más vendida, la clásica.
4: Las voy a enseñar para la gente que nos ve en Wow. Esta, por ejemplo, que tengo aquí delante, que es un pedazo de galletón. ¿Esta de qué es?
0: Wow.
3: Eso es de Nutella.
4: De Nutella, vale.
3: Pongo el trocito de avellana por encima para recordar cuál es.
4: Un trocito.
1: Procedemos
4: tal, Lier?
1: A la cata de la
4: están
1: cookie.
4: Buenísimas.
1: Lier, adelante.
0: Está muy rica.
4: Muy buena.
0: ¿Esta de qué es?
3: Gracias. Eso es de limón. Wow.
0: Esta es la de limón.
1: Pedazo de galletas.
0: Sí, se nota sí, que tiene...
1: Ahora estamos viendo en Wow por primera vez la galleta.
6: Sí, ahora entendemos lo de que sean galletas de postre.
3: Sí.
0: Y no,
3: sí,
0: y no parece que sea celíaco, ¿eh?
4: Uh-huh.
3: No.
0: Se va galleta normal.
1: Son blanditas por dentro.
4: Perfectamente, buenísimas. Sí, sí, sí.
3: Gracias.
4: Muy buena.
3: Muchísimas gracias.
4: Crujientita, pero tiene también esa cremosidad dentro, por así decirlo.
6: ¿Y encuentras todos los ingredientes aquí o tienes que traerlos de fuera? ¿O?
1: ¿De Virginia?
3: No, de Virginia no. Gracias a Dios, con los, no sé, impuestos, tarifas, no sé qué hay y no quiero encontrar. Pero hay casi todo compramos de por lo menos en la península. Ay, perdona. Hay un ingrediente, un tipo de azúcar que necesitamos comprar de the Netherlands, Holanda.
0: Países Bajos.
3: Ya. Wow. Pero más que esto, compramos.
4: ¿Cómo todo. Está Iribar?
0: Mm. Mm. El de Nutella.
1: Está muy buena. Wow.
0: ¿Cómo sale el chocolate?
1: Muy jugosas, ¿verdad?
6: Sí, ¿cómo sabe el limón?
4: Buenísimas.
6: Es que son postres.
4: La verdad es que sí, mucho más ricas que las gominolas.
0: Está muy rico porque tiene, aparte de los cookies que está por encima, los chocolates, la de Nutella por dentro también, el chocolate que va saliendo y derritiendo. ¿Y con qué tendríamos que combinarlas? ¿Hay que comerlas así o con leche, con un té?
3: Es que yo prefiero así, con leche no, húmedo no. Pero... No, nada. Pero hay mucha gente que le gusta con un poco de helado o leche, es súper tradicional en Estados Unidos.
4: Buenísimas.
0: Buenísimas.
4: ¿Y online? Gracias. ¿Se pueden comprar online?
0: Es parte del proyecto ahora mismo, ¿no?
3: Sí, vale. Sí. Es que estamos a punto, ojalá, súper rápido, a empezar con ventas online de un nuevo local que es solo para vender online. Y es casi una nueva empresa, entonces tengo un poco de nervios de abrirlo, pero ojalá que será un éxito, porque es que quiero compartir con más celíacos del país.
0: ¿Y estás sola tú o tienes alguien que te ayude?
3: Ahora mi marido es mi pareja de empresa. Él ahora no trabaja en el trabajo que...
4: ¿En su sector?
3: Sí. Uh-huh. No, ahora es conmigo y tenemos dos empleadas que están súper increíbles. Uh-huh.
4: Pues fíjate, nos escribe una oyente y dice, Caixo, en mi casa no somos celíacos y nos encantan las cookies que hace. Cada vez que vamos a Bilbao, si nos cuadra, pasamos y compramos. Procuramos coger diferentes y así hacemos catas en casa. O sea que esta oyente, miren, se va, no sé dónde es, pero dice que cada vez que va a Bilbao va a comprar galletas a tu tienda. O sea que...
8: Oh, qué bueno.
4: Fíjate. Pues recuérdanos leer el nombre y para cuando abra online, pues que la gente le busque, ¿no? Todavía no, pero dentro de un mes o así, pues que lo busque.
3: Dentro de un mes.
0: La tienda se llama Cookie, escrito con U. Cookie, cada kilo, Cookie. Está Cookie Bakery en la calle Colón de la Reategui 34 en Bilbao. Un local 100% sin gluten.
4: K-U-K-I. Pues riquísimo. La verdad es que, de verdad, no lo diríamos.
6: No.
4: Si no fuese así, ¿verdad, Ander?
6: Una gran sorpresa. Great surprise.
1: Congratulations, ¿no?
3: Thank you so much. Thank you.
8: Esta gente sabe lo que habla, porque come muchísimas cosas distintas cada día. O sea,
4: pues sí, sabemos. Sí. No hay día que no comamos.
3: Me imagino.
8: ¿Dónde comparar, realmente?
4: Erika Mendel, muchas gracias y mucha suerte. Good luck.
3: Muchísimas gracias. Thank you so much. Thank you.

0: Bueno, y tras comer las cookies, nos vamos a por el supositorio de sabiduría de Sergio Arróspide, hoy sobre esas selecciones, Sergio, y mundiales y países imposibles.
1: Sí, eso es, selecciones imposibles. Hablaba antes de que, bueno, cuando hablamos del mundial, normalmente todos pensamos en selecciones más o menos mainstream, ¿no? Alemania, España, Italia, Portugal, Francia. Selecciones que siempre han dado mucho que hablar y pocas veces nos acordamos de países como Cabo Verde. Pues ayer fue un poco la excepción. De repente, la increíble actuación del portero, ¿no? De Bosiña, ¿era?
2: Bosiña.
3: Bautizado Josimar Díaz.
1: José Martínez. Le valió un empate, pero aparte le valió, pues ya sabéis, casi 7 millones de seguidores y se ha hecho casi tan popular como, bueno, más que Tim Payne. Pero hay un montón de países minúsculos o remotos a los que no tenemos muy localizados. Y entonces os voy a proponer una serie de países que quiero que me digáis si existen y si tienen selección.
0: Vale,
1: o sea,
0: un jueguito.
1: Voy a ser mitad comentarista deportivo, mitad profesor de geografía, ¿no? Como, sí. Y vosotros me decís, a ver si me lo he inventado, existe, y si existe y tiene selección.
0: Vale.
2: Pero que estén ahora mismo en el Mundial, No.
0: Si existe y si tiene selección.
1: De hecho, puedo no estar en la FIFA, pero que tenga una selección que compita a nivel
4: internacional. Por ejemplo, Chiquitistán, ¿no?
1: Chiquitistán
4: es país, tiene selección.
0: Existe, exacto. Y no tiene selección.
4: Ahí está.
1: Exacto.
4: Bien.
1: Empezamos con el primero. Tuvalu.
0: Tuvalu no tiene. ¿No existe?
4: Yo diría que
3: existe,
4: sí.
3: Pero sí existe. Pero no tiene selección.
2: Yo diría que sí tiene selección.
1: Bueno, pues existe Tuvalu.
4: Toma.
1: Y tiene selección. Tuvalu es un país de 11.000 habitantes que está en el Océano Pacífico. Es a 4.000 kilómetros de Hawái, vecino de otros países como Samoa o Fiji. Capital de Tuvalu, Funafuti.
4: Funafuti.
1: Y tiene estadio de fútbol, el estadio de fútbol está en Funafuti y yo lo he visto en algunas fotos en internet, entrarán 300 apretados, o sea, no tiene césped casi, muy poquito, porque se ve que no tienen para regar y demás, y hace un tiempo que le han puesto unos paneles solares y aporta el 5% de la energía de la isla, el estadio de Funafuti. O sea, para que os hagáis una idea, la población, hemos dicho que es 11.000 habitantes, algo menos, bueno, 11.000 y algo. Entonces sería, o sea, esa gente podría entrar en algún estadio de segunda división, de lo que sería Primera Federación.
0: Todo el país.
1: Y es el tipo de selección en la que el delantero es primo del portero, el lateral es cuñado del entrenador y el árbitro intenta ser neutral, pero ha ido a clase con todos.
0: Claro.
4: Todo queda en casa.
5: Todo queda en familia.
1: Exactamente. Y además el juego limpio es importante, pero luego tú vas a la pescadería y estaba el portero rival, ¿no? O sea, es un poco... Hay que tener muy en cuenta que todo queda en casa, nunca mejor dicho. Siguiente país, me decís si existe y si tiene selección, Kiribati.
0: Kiribati sí existe.
1: ¿Y tiene selección o no tiene selección? Bueno, pues Kiribati existe y tiene selección.
4: ¡Wow! Total.
1: Kiribati, formado por decenas de atolones, unos 33 atolones de coral, islas que se extienden por Ecuador, un área de más de 3 millones de kilómetros cuadrados de mar, o sea, de 3 millones de kilómetros.
2: Vale, y entonces, entrenan en el mar.
1: Imagínate el seleccionador intentando organizar la concentración, o sea, de rollo junta, ¿no? Junta, convoca con 2 años de antelación a los jugadores
2: por
1: para que lleguen a tiempo.
2: Exacto, a la orilla,
1: delantero que es baja porque le ha mordido un tiburón en el camino. Bueno, muchas de las islas están desiertas. La capital de Kiribati es Tarawa Sur y es el único país del mundo situado en los 4 hemisferios a la vez, norte, sur, este y oeste.
2: Mira.
1: O sea,
2: bueno,
1: está en todas partes.
0: Sí, como para no tener selección.
1: Exactamente. Y el primero en recibir el año nuevo. O sea, el primer año.
0: Mira.
1: El primer país en recibir el año es Kiribati.
0: Kiribati.
5: Nochevieja lo nombramos.
4: Correcto.
1: Exactamente.
0: Sí. Mira ahí.
1: Pero cuidado porque está en grave peligro de desaparecer porque la parte más alta no supera los 2 metros de altitud respecto al nivel del mar.
4: Entonces,
1: el estadio es el Bairiki y su máximo goleador ha metido 2 goles en toda la historia. El último partido fue contra Tahití en 2011 en los Juegos del Pacífico, que suena un poco como los Juegos del Hambre porque ahí la idea es sobrevivir y salir de allí antes de que se inunde. Ese es Kiribati. Otro.
2: A ver.
1: Ciudad del Vaticano.
2: Existe, pero yo diría
0: que
2: están todos
0: los jugadores.
2: Pues
0: yo voy a decir que sí
6: que tiene. ¿Qué juega? ¿La Guardia Suiza?
2: ¿Y tiene?
1: Tiene.
0: Sí, tiene.
1: Exactamente.
0: Tiene, Markel.
2: Cuidado. Los jugadores.
1: 764 habitantes, 0,44 kilómetros cuadrados. La selección de fútbol consta de voluntarios de la Guardia Suiza, miembros del Consejo Papal, guardias de los museos, Biblioteca Apostólica y Telecomunicaciones Vaticanas.
2: Una fiesta, ¿eh?
6: O sea, Radio Vaticano también juega.
0: Pero curas, curas ninguno. O sea, todo lo que rodea a los curas, ¿no? Pero ningún cura.
1: Y lo que dice el seleccionador va a misa.
0: Es el Papa, ¿no?
1: Exacto.
0: El seleccionador.
1: Juegan el equivalente a la Copa del Rey, que es el Santo Grial, ahí en Ciudad Vaticana. Y si eres bueno, pues te fichan a toda hostia. No hay Ronaldos, pero hay cristianos en la selección. Y luego entrenan un poquito de Pascuas a Ramos. Un mal partido es motivo para sentir mucha culpa durante meses.
2: ¿Cuántos chistes en solo?
1: Solo un momento, ¿verdad?
2: Sí, sí, sí.
1: Es que el suelo Vaticano, con lo pequeño que es, entra un montón de chistes. Y luego acabo con uno muy bonito también, que este me diréis, ¿existe o no? Nauru.
0: Nauru. Yo creo
2: Nauru
0: que sí.
2: Nauru sí existe.
1: Sí existe.
0: Yo creo que todos van a tener selección.
3: ¿Tiene?
1: Nauru, estado soberano más pequeño de Oceanía, el tercero más pequeño del mundo. 11.000 habitantes.
2: Bien.
1: Y al loro, la tasa de obesidad más alta, 7.000 adultos obesos. ¿De 11.000? Porque toda la comida es importada y procesada, ultraprocesada y tal. Entonces, la posibilidad de fichar un jugador en forma es poco.
0: Claro.
1: Es limitada.
6: ¿No hay gimnasios allí?
1: No hay.
6: ¿Piscinas para nadar?
1: No desgraba. La isla es pequeña y además bien apretados, porque decimos que es una población más o menos voluminosa. Un saque de banda largo, pues cruza medio país, porque es muy pequeño, es muy pequeñito. Y es un país que yo no sé en qué. ¿Cuál fue su último partido? Pero sí, tiene una selección que está ahí. Está ahí.
0: Qué bien.
1: Ya sabéis, Nauru.
2: Nauru.
0: Nauru-Kuvalu. Nauru versus Kuvalu. Pues ahí está, espléndido. Sergio Respide, como siempre, pero ahora llega el momento de dar paso a Ander Iribar con su noticia del día.
2: ¿De impacto?
0: ¡Impacto total!
3: ¡Súper!
6: La siesta.
7: Ahora que el sol aprieta.
2: ¿La siesta?
3: Sí. Amigas, amigos. Ya tenemos el estudio que estábamos esperando todas y todos. Lo ha realizado Easy Hotel. ¿Cómo está de siesta el Estado español? Pues parece que mal.
6: ¿Mal?
3: Mal.
0: A ver, ¿por qué?
6: Se está perdiendo.
3: El 86% de los encuestados dice que no cumple los estándares de siesta. Le gusta hacer siestas largas, de más de 20 minutos.
1: Y no.
3: Y los valencianos están frustrados. Porque el 63% de los valencianos dice que no encuentra el momento para echar una buena siesta.
2: Los valencianos. Sí. No.
3: Pero los castellano-leoneses más los murcianos.
2: Claro, ahí está.
3: Son los que mejor echan la siesta, según esta encuesta. Echan la siesta más eficaz. ¿Eh? Y tenemos más datos. Por ejemplo, la hora favorita para echar la siesta. El 79%. Apura entre las 3 de la tarde y las 5 la siesta.
1: La hora del tour,
3: claro. Pero en Canarias, pues, una hora menos. Claro. Entre las 2 y las 3 es hora buena. Lo mismo que los catalanes, parece que les gusta esa hora, entre las 2 y las 3.
2: Depende de qué hora comas, ¿no?
6: Pues comer
3: no lo
6: muy
3: sé,
6: pronto,
3: pero
6: ¿no?
3: Los andaluces, los más tardones, a partir de las 4 es cuando parece que disfrutan de la mejor siesta.
0: ¿Nosotros, los vascos?
3: 2 de las cada 3 españoles dice que puede echar siesta varios días a la semana.
0: Sin parar.
1: Y fuera del horario laboral.
2: Pero el lupin, ¿no?
3: El 60% de los jóvenes afirma que organiza sus siestas con antelación. Muy organizados los jóvenes para el asunto de la siesta.
1: ¿Pero que se ponen pijama y todo para la siesta?
3: Ese es otro asunto. Murcianos y castellano-manchegos dicen que disfrutan siempre de la siesta acompañados.
2: Eso ya no es siesta.
3: Allá hay muy agudo.
1: Hay fiesta,
3: muy agudo,
1: no hay siesta.
3: Y chaso. Pero los gallegos dicen que prefieren la siesta solos. En soledad. Tenemos ya asunto importante. Madrileños y catalanes dicen que cuando más disfrutan de la siesta es en vacaciones y festivos. Prefieren cama cómoda, temperatura adecuada y entorno tranquilo. El sofá es el aparato preferido para echar la siesta.
2: El rey, ¿no?
3: Y dos de cada cinco afirman que lo hacen viendo la televisión. Y ahí aparecen los vascos.
2: Y las vascas.
1: Desde que quitaron el Tour de Francia...
3: Eso es, el Tour de Francia parece que es el mejor. Y nada, pues que hay que reducir la intensidad de la luz, sobre todo en Murcia, para echar una buena siesta. Y hay muchos que confiesan que han echado siestas en salas de espera, en aulas e incluso en el lugar
2: de trabajo.
0: Otro día nos contáis dónde habéis echado la siesta más rara del mundo, pero hoy se nos agota el tiempo, así que besugos, es que ricasco. Gracias, Sergio, compañía. Agur. Son las 6 de la tarde.
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0: Actualizamos la información de la tarde con Amaia Esteban, arratsaldeón.
2: Arratsaldeón.
0: El gobierno vasco se reúne de urgencia con el rector de la EHU por los ceros en los exámenes de euskera de la PAU.
2: Se encuentran reunidos hace ya hora y media el rector de EHU, José Ramón Bengoechea, y los consejeros de Educación y Universidades del gobierno vasco, Begoña Pedrosa y Juan Ignacio Pérez Iglesias. El Ejecutivo ha pedido a EHU celeridad, transparencia y rigor en la revisión de los exámenes de euskera de la prueba de acceso a la universidad, la PAU, calificados con un cero, unos ceros obtenidos por decenas de estudiantes vizcaínos matriculados en centros concertados en modelo A. María Obarrechena, portavoz del Ejecutivo.
9: Queremos recordar que el procedimiento de elaboración y corrección de los exámenes, también el procedimiento de revisión de los mismos, corresponde exclusivamente a EHU, a Euskal Herriko Unibertsitatea. Ahora lo que esperamos es, sobre todo, rigor, esperamos transparencia y esperamos celeridad.
2: Pero EHU dice que no se puede pedir celeridad cuando el procedimiento cuenta con un calendario público reglado conforme a la normativa vigente. La segunda revisión empieza hoy y las notas definitivas se publican el próximo lunes, el 22 de junio.
0: La directora de la Guardia Civil rechaza con contundencia haber maniobrado alguna vez contra la UCO por órdenes de la exmilitante socialista Leire Díez ni de nadie.
2: Fernández Mercedes González ha comparecido en el Senado tras desvelar la UCO sus reuniones con Leire Díez. González ha reconocido que tuvo varios encuentros con Leire Díez, como desveló la UCO en los informes remitidos al juez de la Audiencia Nacional, Santiago Pedraz, pero nunca ha dicho para participar en ninguna campaña de desprestigio.
10: Quiero dejar claro que fueron encuentros cortos, que se prolongaron no más de lo que es el tiempo de un café, sin un tema de conversación previamente determinado y en los que nunca, repito, nunca me pidió ni frenar, ni entorpecer, ni interferir en investigación en curso alguna de la Guardia Civil.
0: La mesa del Congreso impide que se voten las enmiendas de PP y Junts para reclamar un adelanto electoral.
2: La mayoría que conforman el PSOE y Sumar en la mesa ha inadmitido una enmienda registrada por Junts a una moción del Partido Popular en la que se instaba a Pedro Sánchez convocar elecciones anticipadas. La propuesta de Junts solo hubiera servido para retratar a los grupos en la Cámara, pero no hubiera sido vinculante porque solo el presidente del Gobierno tiene la capacidad de tomar la decisión de disolver las Cortes y convocar a las urnas. El Partido Popular ya ha anunciado que recurrirá al rechazo de la mesa y se plantea también acudir al Tribunal Constitucional, ha dicho.
0: Y los grupos políticos del Ayuntamiento de Gasteiz rechazan la destrucción de cuatro cámaras de videovigilancia en el casco medieval.
2: Los ataques comenzaron el pasado viernes con el uso de pintura y han seguido durante la noche de lunes causando daños materiales de varios miles de euros. También se han registrado sabotajes en varias de las cámaras que controlan los accesos a la zona de bajas emisiones. La mayoría del consistorio habla de ataques planificados de un grupo que busca apropiarse del espacio público y hace un llamamiento a la ciudadanía para ayudar a esclarecer los hechos. Partido Socialista, Partido Nacionalista Vasco y Partido Popular denuncian que estas acciones vandálicas se publiquen en medios sociales para intentar normalizar y legitimar conductas ilegales y reafirman su compromiso con la convivencia democrática. En un texto aparte, Euskal Herria Bildu dice que nada justifica lo sucedido, pero cuestiona la instalación de cámaras y sus usos con el argumento de que deben cumplir su función de disuadir de cometer delitos sin invadir la privacidad de las personas.
0: Dos personas han sido arrestadas en Vizcaya, investigadas por su presunta relación con la organización chií libanesa Hezbollah.
2: Las detenciones se han producido en Bilbao y en Getxo, donde se están practicando registros. No se descarta que se lleven a cabo nuevas detenciones. Está dirigida esa operación por la Audiencia Nacional. Ha comenzado esta mañana, se encuentra bajo secreto de sumario. Y estos dos detenidos son los presuntos responsables de un canal de Telegram que difunde en castellano vídeos propagandísticos de Hezbollah y de grupos armados palestinos con imágenes del régimen de Irán y de ataques contra soldados israelíes.
0: Y el juez que investiga a Elisa Moulia por presuntas calumnias contra Íñigo Errejón ha ordenado su detención por no haberse personado en los juzgados.
2: Sí, el juez Arturo Zamarriego investiga investiga a la actriz y, constatado que no compareció ayer por tercera vez, ha emitido un auto en el que decreta la detención y presentación ante el juzgado de Moulia al objeto de ser oída en declaración en calidad de investigada, y añade que su reiterada incomparecencia puede suponer un delito de desobediencia. Rejón denunció a la actriz después de que ella le acusara de haber extorsionado a dos testigos de la causa en la que el exdiputado de Sumar está procesado por presuntamente haberla agredido sexualmente.
0: Miramos a las carreteras, ¿algún problema hasta ahora?
2: Hay retenciones todavía en la 8 en Malmasín, en Basauri, sentido Bilbao, donde se ha tenido que cortar el carril izquierdo por un accidente, aunque la vía ya está abierta totalmente, y densidad circulatoria también hasta ahora en el corredor del Chorierri, sentido Cruces.
0: Gracias, Amaya. Vamos con los deportes. Iagoba Arostegui, arratsaldeón.
11: Hola, Xavi. Un día más pendientes del Mundial. 9 de la noche, Francia-Senegal. Debutan ambas selecciones. A las 12 de la noche, Irak-Noruega. A las 3 de la madrugada, Argentina-Argelia. Debuta la campeona. Y a las 6 de la madrugada, Australia contra Jordania. En baloncesto femenino, masculino, perdón, en Baskonia, Simons renueva con el equipo de Vitoria-Gasteiz hasta 2028. Ahora sí, en baloncesto femenino, Maddy Carrick, que la australiana llega a la disciplina del Araski. El IDK Euskotren pasa a denominarse Mireia Euskotren, cambia de nombre de cara a la próxima temporada, y pendientes también del futuro de Guernica en Liga Femenina, porque se retiraba el sponsor de Lointec, y esto hace Mireia Euskotren, cambia de nombre de cara a la próxima temporada, y pendientes también del futuro de Guernica en Liga Femenina, porque

0: fallecido tras una agresión ocurrida en la madrugada del 23 de febrero de 2025 en el exterior de una discoteca, la discoteca mítica de Gasteiz. Va a presentar esta tarde a las 7 en el Palacio de Congresos Europa la asociación Egia Kermarentzat Elkartea. Quieren iniciar una etapa de organización y de denuncia pública para mantener vivo el seguimiento del caso y reclamar el esclarecimiento de lo sucedido. Ainhoa Esnaola Villate es familiar de Kerman Villate. Ainhoa, arratsaldeon.
1: Arratsaldeon.
0: Bueno, cuéntanos qué es lo que os ha llevado a crear esta asociación.
1: Bueno, pues creemos que los derechos de Kerman no están siendo respetados durante este proceso. Entonces, claro, la familia, bueno, considera que las instituciones no están actuando en favor de la verdad. Así que nos hemos visto un poco en la obligación, pues, de difundirla desde otra vía y a buscar apoyo en la población de Vitoria, porque, bueno, ya lo hemos dicho más de una vez, que esto que le pasó a Kerman le podía haber pasado a cualquiera.
0: ¿Cómo vais a pedir, a buscar ese apoyo en la población de Vitoria?
1: Pues, hemos empezado organizando campañas comunicativas como la de hoy, y la idea es seguir organizando eventos como este, ponernos en contacto con las instituciones, con otras familias de víctimas, a lo mejor.
0: ¿Y qué denunciáis concretamente que no están haciendo bien las instituciones públicas?
1: Pues creemos que no están teniendo en cuenta todo lo que hay acerca del caso, ¿no? No se está teniendo en cuenta, la verdad, la familia. Bueno, nosotros hemos visto todas las pruebas, las hemos leído, las hemos examinado, y resulta incluso absurdo, ¿no?, lo complicadas que están siendo las cosas. Creemos que están tomando pues el lado del agresor.
0: Porque quizá no se están teniendo en cuenta pruebas que para vosotros eran cruciales en el caso.
1: Sí, bueno, tras haber visto las grabaciones, las imágenes, tras haber leído la autopsia, creemos que el primer juez, el juez instructor, sí que hizo un trabajo muy, muy riguroso, pero creemos que a partir de ahí, con la entrada del tercer fiscal en el caso, pues todo empezó a ir mal.
0: ¿Y por qué? Porque, claro, la acusación realmente que estáis haciendo es muy dura, ¿no? Esa sospecha que estáis haciendo. ¿Qué pasa con ese tercer fiscal? ¿Qué intuís?
1: Bueno, ese fiscal lo que hizo fue recurrir la decisión del juez de instrucción, de llevar el proceso a un tribunal del jurado. Esto es un jurado popular. Y el recurso con el que recurrió esa decisión estaba plagado de errores. No sé hasta dónde puedo decir aquí, porque al final esos documentos, bueno, los tiene la familia. Darán algunos datos en la presentación de esta tarde, hay otros que no podemos compartir como tal. Pero bueno, fue un recurso lleno de errores. Y esos errores fueron los que asumieron la audiencia provincial, y después el Tribunal Supremo lo que hizo fue, pues, inhibirse de su derecho, de su deber, perdón, de corregir esos errores.
0: En un principio el caso se iba a calificar como homicidio o asesinato, posteriormente se rebajó esa calificación a delito de lesiones con homicidio imprudente, ¿no?
1: Claro.
0: ¿Y eso por qué creéis que se ha debido? ¿A qué creéis que se ha debido?
1: Pues es que realmente no lo sabemos. Por eso te digo que las instituciones y el sistema judicial están tomando el lado del agresor, porque es muy complejo, es muy absurdo explicar cómo está pasando esto si nosotros lo vemos todo tan claro. No nosotros porque seamos su familia. Quiero decir, hay una autopsia detrás, hay una investigación, hay unos testimonios de personas que se encontraban allí. No encontramos el sentido.
0: Creo que habéis anunciado vuestra intención de acudir al Tribunal Constitucional o al Tribunal Europeo de Derechos Humanos. ¿Qué esperáis obtener de esas vías?
1: Bueno, todavía antes de llegar a esas vías, porque sabemos que son muy costosas y muy pesadas en el tiempo también, vamos a intentar agotar los recursos que podamos aprovechar por la vía ordinaria. Sabemos que por este camino todavía tenemos pocas oportunidades, pero bueno, si no conseguimos enderezar el rumbo de este proceso, pues entonces sí, agotaremos todas las vías disponibles.
0: Ha pasado más de un año. Desde el punto de vista personal y familiar, ¿cómo estáis, Ainhoa? ¿Cómo está la familia?
1: Pues es un proceso muy complicado. Es un proceso complicado porque se

0: mezcla el duelo, que es algo muy personal, con un procedimiento que es muy, muy público. Entonces es muy difícil encontrar el equilibrio entre vivir ese dolor, ¿no?, y seguir luchando. O sea, nadie está preparado para algo así. Nadie debería estar preparado para algo así. Entonces nos está sacando fuerzas de donde no las hay, pues por el cariño y el respeto que le tenemos a Kerman.
1: Bueno, pues a las 7 de la tarde en el Palacio de Europa se va a presentar esta asociación, Eguía, Kerman en Chat, el Carte A, Ainhoa Esnaola Villate, familiar de Kerman. Gracias por habernos atendido y nada, seguiremos la pista a la espera de novedades judiciales.
0: Vale, muchas gracias.
1: Agur. 6 y 11, una pequeña pausa y abrimos nuestro distrito de salud. Hoy hablamos del sueño con Carlos Egea. Hablamos enseguida del jet lag.
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0: Salud.
1: Los jugadores que participan en el Mundial de Fútbol no solo se enfrentan a sus rivales sobre el césped, muchos van a tener que competir también, o están haciéndolo, contra un enemigo silencioso que puede afectar a su rendimiento físico y mental. Es el jet lag. Los desplazamientos entre continentes, los cambios bruscos de huso horario, hay hasta 19 husos horarios en este Mundial de Estados Unidos, Canadá y México, y la alteración de los ritmos biológicos pueden influir en el descanso, en la concentración y en la recuperación de los deportistas. Carlos Egea es el responsable de la unidad del sueño de la OSI de Araba. Carlos, arratsaldeon, muy buenas tardes.
2: Arratsaldeon, Xavier, ¿cómo estás?
1: ¿Te han convocado a ti para este Mundial?
2: Joder, si me convocan a mí lo tienen claro, porque lo de ayer en el partido de España contra Cabo Verde no sería ni la mitad. Me metería un gol en propia puerta.
1: Tú metías un gol, hombre.
2: Sí, pero en mi casa.
1: En propia puerta, ¿no? Bueno, les afecta, ¿no? El jet lag, claro, según donde te toque jugar, a los jugadores les puede estar afectando también el jet lag, ¿no? El tener que ir así, de un día para otro, casi, ¿no? Entre comillas, a otro país, a otro huso horario, a jugar al fútbol.
2: Hombre, claro, de hecho, nosotros somos relojes. Y figúrate, nos guiamos por la luz-oscuridad. Y es así, este planeta da un giro de 24 horas y nosotros nos adaptamos, las hormonas, el apetito, toda nuestra vida, nuestra máxima performance atlética, todo en función del momento en el que estamos. Por eso, el irnos ahora, por ejemplo, a Estados Unidos, pues ¿qué va a pasar? Que a las 4 de la mañana se van a despertar todos los que son europeos, van a estar cansados a la tarde y van a tener ganas de comer en momentos en los que no tienen ganas de comer. Y eso que han cambiado mucho los aviones. Si los oyentes nos han viajado últimamente, verán que ya los Boeing y los Airbus, los nuevos, las luces son mucho más diferentes, se difuminan, te ayudan a dormir en los viajes para que vayas ya dormido y descansado. Ha cambiado mucho el vuelo, que no para los pilotos, que no para la tripulación, que sufren en su trabajo todos estos problemas diarios.
1: ¿Qué le recomendarías tú a un jugador que tiene que viajar ahora a Estados Unidos desde Europa, por ejemplo, para jugar en el Mundial?
2: Bueno, saben que se tienen que retrasar su reloj de manera gradual por lo menos 3 o 4 días antes de viajar. ¿Qué hacen? Pues se van a dormir 1 o 2 horas más tarde de lo normal. Uh-huh. Y así se van ajustando para que el impacto sea menor. Lo mismo con las comidas. Es decir, aunque se ha demostrado que el impacto del entorno no es tanto, sí que funciona, y más aún la melatonina en este caso, funciona, no sirve para fomentar o aumentar el rendimiento físico, o sea, no es doping, y puede ayudar a sincronizar, porque no es un hipnótico, a todos los jugadores y a todos los deportistas.
1: Uh-huh. O sea que 3 o 4 días antes, y esto evidentemente vale para los jugadores del Mundial y para cualquiera que vaya a viajar a un lugar donde haya una gran diferencia horaria, 3 o 4 días antes ya tenemos que empezar a acostumbrarnos
2: a ese horario. A cambiar 1 o 2 horas más tarde de lo habitual. Si nos acostamos, como todo el mundo en este país, 11:30, 12, pues en vez de eso lo retrasas a las 12:30, 1, o 1:30, 2, y ya te vas acostumbrando. Claro, los tienen coach que les dicen cómo aproximarse mejor, porque si no, si tienen partido al día siguiente o a los 2 días, el impacto es brutal. Y ya, si nosotros jugamos mejor al fútbol entre las 4 y las 6 de la tarde, si tú cambias de horario, no es las 4 o las 6 de la tarde, con lo cual puede impactar en tu rendimiento.
1: Claro. Y el día que vamos a viajar y cuando llegamos a ese lugar, ¿qué tenemos que hacer?
2: Pues muy sencillo. Si vamos para allí, llegaremos de día, evitar dormir, evitar la siesta, y nos dará el sueño pues alrededor de las 7 de la tarde e intentar retrasarlo para ir ajustándole. Esto sufre el 90% de la gente, pero hay un 33% que el impacto es brutal. Y les cuesta 4 a 6 días, fíjate, se tienen que ir allí 4 o 6 días antes del Mundial para reducir el impacto. Todo eso se mezcla, porque saben los cronotipos de las personas, los búhos, las alondras, los colibríes, y ellos lo hacen para que el impacto sea menor y les toque jugar entre las 4 y las 6, que si uno mira a qué hora están jugando los equipos ahora, pues creo que han jugado a las 2 de la mañana hora española, ¿no?
1: Claro.
2: Fíjate ¿quién juega de los nosotros y tiene rendimiento a las 2 de la mañana?
1: Claro,
2: nadie.
1: Imposible, sí, sí. Claro, yo por ejemplo sé que si me voy a Estados Unidos e intento alargar lo máximo, ¿no? Y meterme a la cama lo más tarde posible, 4 horas y media después me voy a despertar. A las 3 de la mañana, a las 4 de la mañana allí me voy a despertar y ya no me voy a dormir.
2: Claro.
1: Entonces, claro, no sé hasta qué punto es bueno el aguantar, ¿no? El estirar, porque al final no duermes, ¿no?
2: No, es que por eso está la melatonina, que se puede usar incluso...
1: Ahí es recomendable la melatonina, ¿no?
2: Sí, y sobre todo si depende la vida de un país, por decirlo así, claro, de ello. Y además, no solamente te despiertas a las 4, sino que igual a las 4 tienes ganas de comer. Dices, pero me pegaría ahora unos huevos fritos con patatas fritas. Pero si son las 4 de la mañana. Es decir, porque también date cuenta que sincronizamos cuando comemos. De hecho, a todas las personas durante la noche se nos para el intestino, por decirlo así, y a la mañana es cuando se nos mueve y ocurren ciertos sonidos. Pero eso mismo significa que estamos sincronizados con nuestro planeta y con nuestro ciclo de oscuridad. Lo mismo va a pasar allí, pero a otra hora diferente, y el apetito va a estropear lo que podemos sincronizar con los horarios, ¿no?
1: Uh-huh. Cuando llegas a ese país, ¿conviene dejar el horario de tu uso habitual? ¿O hay gente que tiene como 2 relojes y dice, bueno, ahora sería la hora de tal, ahora sería la hora de comer, ahora sería...? ¿Es mejor olvidarse e intentar vivir como si fueras uno más, como si se fuera tu uso horario? ¿O está bien ser consciente de los cambios que vas a hacer?
2: No, tienes que ponerte el horario donde vas.
1: Y
2: pero ya
1: del otro,
2: en cuanto,
1: ¿no?,
2: salga. Sí, sí, claro. Sí. Por eso mismo, cuando los aviones... Es curioso, tú haces un vuelo a Argentina y lo haces a las 3 de la tarde, ya enseguida te dan de comer y te
1: allí
2: preparan, como allí, y te dan y te preparan para dormir. Y claro, lo que no puedes coger, es decir, a las 4 de la mañana es pedirte una comida allí en el avión extra, porque ya no estás olvidando tu reloj y por lo tanto vas a sufrir muchos más problemas, ¿no? Uh-huh. Pero también hay un jet lag que se llama social. Y es lo que hacemos todos los fines de semana, que es, todo el mundo sabe que se acuesta a las 12 y se levanta a las 6. Luego, el punto medio son las 3 de la noche. Pero el domingo o el sábado nos vamos a las 12, pero nos levantamos a las 10. El punto medio no son las 3, pueden ser las 5. Ahí hay 2 horas, ¿ves? Hay un jet lag de 2 horas de diferencia, que por eso los lunes tenemos ese problema, por el jet lag social, que es el 85% de los adolescentes, 90%, 50% grave, y casi el 40% de los adultos.
1: Claro. ¿Con cuántas horas se considera jet lag?
2: 2.
1: 2.
2: Con 2 horas ya el impacto es relevante. Con menos de 2 horas, 1 hora, lo hacemos casi todos los fines de semana.
1: Sí.
2: Pero con 2 horas ya el impacto es claro, no solamente en nuestra psique, sino en nuestro metabolismo, inmunidad e incluso nuestra mala leche o buena leche.
1: Claro, el estado de ánimo, ¿no?, nos puede afectar también.
2: Hombre, claro. De hecho, quien no duerme una noche, al día siguiente puede estar más irascible, mucho peor. Y de hecho, creo que alguna vez he comentado que hay un estudio en el que ponen las caras de tu pareja una vez que no has dormido, o si has dormido, y la ves hasta más fea. Luego, fíjate lo que interesa, ¿no?
1: Sí, sí. Y es cierto que viajar hacia el este suele resultar más difícil que hacerlo hacia el oeste.
2: Sí.
1: ¿Por qué?
2: Todo es malo, por decirlo así. Sí, pero sí, bueno, sí, es natural. Pero volver, el impacto es mucho mayor. ¿Por qué? Porque reduce el tiempo de día. Así como, fíjate, ahora nos vamos tú y yo a México, y probablemente esas 6 horas ganamos. Es decir, son 10 horas de viaje, pero ganamos 6 por el cambio horario. Pero al volver se suman. Con lo cual, el espacio que tengo de día es mucho menor. Y entonces, el espacio donde me muevo, al ser menor, impacta mucho más.
1: ¿Y hay personas, Carlos, más vulnerables al jet lag que otras?
2: Sí. Hay un 4% que pongas donde le pongas, les da absolutamente igual. Que son inmunes a los cambios. Los niños, con su plasticidad, también son más inmunes que nosotros, los adultos, a los cambios. Luego sí que hay diferencias también de cronotipo. Somos totalmente diferentes y a la mayor parte nos afecta, pero hay un grupo que se salva.
1: O sea que hay un 4% de personas de la edad que sea que nunca les va a afectar el jet lag.
2: ¿Vale? Que nunca les va a afectar.
1: Se aguantan muy bien y duermen cuando es de noche y ya está.
2: Hombre, de hecho muchas veces, sobre todo hombres, te lo dicen las parejas, que no pueden conversar en la cama porque antes de meter la segunda pierna se han dormido. Esos son excelentes para evitar el jet lag.
1: Sí, sí. ¿Y qué errores cometemos relacionados con esto del jet lag que deberíamos evitar?
2: Pues vivir en otro país con diferente horario, igual que en este. Si es imposible. Comer al mismo horario, eso es imposible. No hacer caso en el viaje de las comodidades del avión, de los nuevos aviones, no de los antes, intentando ver películas, saltándose el que el avión se pone a oscuras para precisamente facilitar, no es porque quieran ahorrar en luz, sino porque quieren facilitar la entrada en el cambio horario, porque eso está todo muy mirado, pero también no solamente para nosotros, sino para las azafatas y azafatos y para los pilotos, que también tienen zonas de descanso, sobre todo en viajes, para acostumbrarse y no que vayan allí y tengan que pararse 4 días sin coger un vuelo porque están con pleno jet lag, ¿no?
1: Bueno, y en 4 o 6 días, dices, nos hacemos y luego, claro, toca volver y cómo nos preparamos para el regreso.
2: Lo mismo. nos va a pasar absolutamente lo mismo, por eso, porque el impacto es mayor. A mí personalmente me impacta más el ir, fíjate si todo lo contrario, sí. Yo voy cuando voy a Estados Unidos o voy a México, me impacta, de hecho, en este último congreso, a las 4 de la mañana estaba trabajando ya porque no había manera de dormirme. Claro. A las 7 de la tarde estaba ya que no valía para nada.
1: Claro.
2: Y sobre todo había cenas del congreso en el que yo decía, pero estos, pues si para mí mira qué hora es, no me entra.
1: En cambio, la vuelta, el reloj biológico es el tuyo, ¿no? La vuelta igual es más fácil hacerse, ¿no? Volver a donde estabas.
2: Yo a la vuelta sin ningún... No suelo dormir en los aviones, no sé si es por miedo o por qué, pero yo vengo y salvo el día que estás cansado, porque a veces tienes que coger el coche, venir de Madrid o... no tengo problemas, pero al ir, madre mía.
1: Sí, sí. Pues Carlos Egea, responsable de la unidad del sueño de la OSI de Araba. Es que ricas, con placer como siempre.
2: Lo mismo, un placer mutuo.
1: Nos vemos el próximo mes. Agur.
2: Agur.
1: Red Hot Chili Peppers, esto es Dark Necessities. Llegamos con ellos a las 6:30 de la tarde. Actualizamos la información en carreteras y enseguida empezamos el concurso, el crucigrama sonoro.

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1: 6:30, actualizamos la información de carreteras. Markel, ¿algún problema hasta ahora?
2: Pues ahora mismo tranquilidad, sin incidencias en la red viaria vasca, según nos informan desde el departamento de prensa de la Ertzaintza. Eso sí, recordar la posible densidad de tráfico en la carretera de la Avanzada, en Leioa, sentido Getxo. Y si son testigos de algún incidente en carreteras, nos pueden escribir al 688-840-840.
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0: Pues entramos ya en el concurso Crucigrama Sonoro aquí en Distrito Euskadi. Quien quiera ir a Sierra Salvada Bubbles, que escriba quiero participar al 688-840-840. Y Ander, le llamamos en directo.
1: Sí, porque va a ser una experiencia única. 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Es una experiencia chula. Así que empezamos cuando quieras.
0: Pues ya mismo, nos vamos a Zarauz con Mayalen. Arratsaldeon, Mayalen.
2: Arratsaldeon.
1: Mayalen, vamos con esta primera pregunta. 7 letras. Cría del corzo.
2: ¿Cría del?
1: Corzo.
0: Corzo, C-O-R-Z-O.
2: Letra...
1: Mira, empieza por la empieza por la C de corzo.
2: C.
1: Sí.
0: C de corzo. Tú piensas que es la cría del corzo, que empieza por C de corzo y que tiene 7 letras.
2: Ni idea.
1: Ni idea.
0: Juégatela.
1: Que no. Nada, Mayalen.
2: Cría del corzo.
1: Sí.
0: No te la juegas así, a ver si.
2: No sé, no sé.
1: Venga,
2: ¿no?
1: Mañana pues lo intentamos.
0: Venga, viera que Mayalen.
2: Vale,
0: abur. Abur. Fernando desde Bilbao, Arratsaldeon.
3: Arratsaldeon.
1: ¿Quieres tú la cría del corzo, Fernando?
3: Sí, el corcino.
1: El corcino, fíjate. Pues sí. Te apuntamos el 14.
0: Se la ha jugado muy bien, Fernando. Venga.
3: Bueno, gracias.
0: A ti, Isabel, desde Berriz, Arratsaldeon, Isabel.
4: Ay, Arratsaldeon.
1: Arratsaldeon. 10 letras, Isabel. Rechazo hacia las personas pobres.
4: Rechazo hacia las personas pobres.
1: Sí,
4: y
1: sí.
4: Empieza por...
1: Por la A de AUPA.
4: Por la A, vale. A ver,
1: ¿no?
4: Aporofobia.
1: Sí, muy bien, correcto. El 15, vale. Perfecto.
0: Muy bien, Isabel. Venga, eskerrikasko.
4: Agur,
0: agur,
4: agur.
0: Agur. Vamos a Escoriacha, Roberto. Kaixo, Arratsaldeon.
5: Arratsaldeon.
1: 8 letras, Roberto. Fábrica principal de enzimas digestivas.
5: Fábrica principal de...
1: Enzimas digestivas.
0: A ver, no te, te vayas a un polígono, ¿eh?
5: ¿Con qué letra empieza?
1: Con la P, de Portugal.
5: Pues... Páncreas.
0: Sí, señor. Bien. Ahí está.
1: El 16, Roberto Osondo.
5: Vale, va.
0: Qué ricasco. Aur. Carlos de Gasteiz. Saupa, Carlos. Arratsaldeon.
6: Arratsaldeon, cuadrilla.
1: Carlos, 8 letras. Fármaco anestésico, sedante y analgésico utilizado para tratar la depresión. 8 letras.
6: Uf. ¿Empieza por la?
1: Por la K de kilo.
6: Fármaco para la depresión.
1: Sí.
6: Qué difícil, ¿no?
1: Sí, hombre.
0: Sí, bueno, no, a mí no, me parece difícil, pero bueno, no, nunca se sabe.
6: A ketamina.
1: Ver, ketamina. Ahí está. Es que es difícil. 17, oso.
0: Venga, ahí.
1: Venga, Carlos.
0: Carlos.
6: Venga,
0: Eduarte. Olga desde Bilbo, Arratsaldeon.
7: Arratsaldeon.
1: 6 letras, Olga, capital de Zambia.
7: ¿Y por qué letra empieza?
1: Por la L de Larrañaga. Zambia no está en el mundial, ¿eh?
7: Lusaka,
1: correcto.
0: Se sabe todas las capitales.
1: Es cierto,
0: ¿eh?
1: Pero vas a venir una tarde aquí, ¿eh? Te vamos a hacer un test de 400 capitales por minuto. Venga, Olga.
0: Sin chuleta, 18. Sin chuleta un día.
1: Seguro.
0: Venga, agur, Olga.
1: Agur.
7: Vale, agur.
0: Risa nerviosa. Miren desde Donostia, Arratsaldeon.
8: Arratsaldeon.
1: Hola, Miren.
8: Todos sabemos muchísimo.
0: Sí, claro, todos sabéis, sí. Todas las capitales.
1: Pues vamos a hacer una selectividad sin... Sí. Teléfonos sí. Móviles cerca.
0: Vamos a hacer el concurso un día en estudios.
1: A ver si de ahí ya nota media. 9 letras, Miren. Bueno, 9 letras, Miren. Vísceras o despojos o cortes de carne sin magro, pero con sabor y aporte nutricional.
8: ¿Me repites, por favor?
1: Vísceras o despojos o cortes de carne sin magro, pero con sabor y aporte nutricional. 9 letras.
0: ¿Quieres letra?
1: ¿Quieres? ¿La primera?
8: Abay.
1: La C de caramba.
9: Opa,
0: es fácil, ¿eh?
9: Miren, por favor.
0: Casi vale con vísceras.
9: Hombre, se va que les damos pistas.
10: La C de caramba.
0: La sí. C de caramba.
9: De caramba, de carambola, de contubernio.
0: De cabra.
9: De
0: casquería. Casquería,
9: sí, ya señora. Te ha costado, chica. 19, ay, qué bien.
0: 19.
10: Nerviosa.
9: ¿Qué vas a estar nerviosa? Nervioso se va a poner el que viene siguiente.
0: ¿Le tienes por ahí cerca, Rubén?
10: Así es él.
9: Está por ahí,
0: dile que le toca. Dile que
10: toca él ahora.
9: Sí, dile que sí, le toca. Sí, sí, que ponga sí, sí, el teléfono a la oreja. Rubén.
10: Ah, no, no.
9: Arráchale, Rubén.
11: Arracha León.
0: Venga, dile algo bonito a Miren, dile algo bonito, que la tienes ahí.
9: Aprovechar aquí la sonda. ¡Ay, va! ¡Pochola!
0: Miren, respóndele.
9: ¡Ay, qué bonito es el amor!
10: ¡Ay, qué guapetón!
9: ¡Ay! ¡Ay, tontorrón!
0: Venga, Ander, que nos vamos.
9: Se queda tontorrón, Rubén, un poco.
0: Nos vamos.
9: Vamos, Rubén, concentración a tope.
0: ¡Ay, Grorte, Miren! Aún.
9: ¡Ay, Grorte!
11: Venga, a ver.
9: Vamos a por el 20, Rubén. 9 letras. Patrona de Hondarribia.
11: Vale.
9: Vale.
11: ¿La primera?
9: La G de ganador o de guapetón.
11: Pues Guadalupe.
9: Guadalupe, Coama. Osondo, el 20, Rubén. Venga,
0: venga, pues, es que ricasco.
9: Pasito ahora, por la concha, juntitos de la mano, que sí. Venga, y mandáis foto, al WhatsApp de Radio Euskadi, venga.
0: Venga, gur, pareja. Gur. Vamos a Gasteiz. Javi, Kaixo Arratsaldeon.
12: Kaixo Arratsaldeon.
9: A ver, Javi, chu, 7 letras, 7. En Asturias le llaman parrocha.
12: Parrocha.
9: Parrocha.
12: Parrocha. No sé ni qué es eso.
9: Yo. Pues hay que saber, si no.
12: ¿Y por qué letra empieza?
9: Por la S, de Segurola.
0: 7 letras.
12: Sardina.
9: ¿Eh?
0: ¿Qué has dicho?
12: Sardina.
9: Sí, claro. Sí, sí. La sardina parrocha en Asturias. 21. Bien, Javi.
0: Pues te ha sonado bien, Javi.
12: Habrá que ir a comer.
9: ¿Sí? Hombre, bien sí, buenas.
0: Seguro que están buenas. Venga, es
9: mucho
0: que
9: fósforo, además.
12: Sí. Venga.
0: Aún. José Javier, desde Rentería, Arratsaldeon.
13: Arratsaldeon.
9: 5 letras, José Javier. Es más larga que la anaconda, pero no más grande.
13: ¿Y por qué empieza?
9: Por la P, de Polonia.
0: Por la P.
9: Por la P de Portugal.
13: Por la P de Polonia.
9: Sí.
13: ¿Me podéis repetir la pregunta?
9: Es más larga que la anaconda, pero no más grande.
0: 5 letras, empieza por P.
9: Venga. Venga.
13: Ni idea, no.
9: Venga,
13: lo
9: José Javier, por favor. Bueno, pero no te rindas,
0: Ni intentarlo.
9: Nada.
13: No se me ocurre nada.
9: Vale, mañana.
0: Es que ricasco, José Javier.
13: Vale, aún.
0: Qué rapidez, José Javier. Si no sabes, siguiente, ya está, como tiene que ser. Paco, de Donostia, Arratsaldeon, Paco.
14: Apague, buenas.
9: Paco, ¿pregunta abierta o pregunta nueva?
14: La abierta, a ver si es la que creo. Pitón.
0: Ni pedir letras hecho,
9: pero, Paco,
0: pero correcto, Paco, correcto, Paco.
9: Paco, que vas como una moto, el 22, ¿vale? Oso, hondo, pitón.
0: Vale, que ricasco, agur. Vamos,
14: vale,
0: a,
14: agur.
0: Vamos a Murrio, Kepa, Arratsaldeon.
15: Arratsaldeon.
9: Kepa, 6, letrita 6. Municipio en donde se encuentra la ferrería del Pobal.
15: 6 letras, municipio donde se encuentra la ferrería del Pobal.
0: Sí, eso es, P-O-B-A-L. Pide letra si quieres.
15: ¿Mi primera letra?
9: La M. De Madariaga. Dime.
15: Musquiz.
9: Musquiz,
0: correctísimo. 23, Kepa.
9: Buah, ¿cómo andáis hoy, eh?
0: A tope van, ¿eh? Vamos a récord esta semana. Es que ricasco, Kepa.
9: No, Kepa, bye.
0: Menchu, de Gasteiz, Arratsaldeon.
16: Arratsaldeon.
9: Menchu, 5 letras. 5, ¿eh? Nombre romano para referirse a Francia y Bélgica y sobre todo a zonas pobladas por tribus celtas.
16: ¿La
9: G de ganadora?
16: Galos.
9: ¿Perdón?
0: Galos. Muy cerca, pero no es correcto, Mencho. Muy cerca se está.
9: Es el gentilicio lo que nos has dado, ¿eh?
0: Ahí está.
9: mañana. ¿Perdón?
16: La Galia.
0: Bueno, claro, pero ¿qué hacemos, Sander?
9: Es que siempre nos haces alguna, Menchu.
0: Hasta aquí, tú has sido muy generoso.
9: Le vamos a dar el 24, porque si no, Menchu...
0: Vamos a correr un tupido velo.
9: Hay que ir, tita.
0: No creo que la notaría ha ido al baño justo, ahora vamos a aprovechar.
9: Eso, vamos a aprovechar que está la notaría ahora en el baño. Venga, no, nada, 24, Menchu.
16: Como queráis, como queráis.
0: Venga, nada, el 24. Te lo damos con todo el cariño del mundo, además.
9: Somos de buen corazón.
0: Agur, Menchu.
9: Agur.
0: Mari Carmen desde Arangoiti, Arratsaldeon.
9: Oh, Arangoiti.
17: Arratsaldeon.
9: Ay, 9 letras. Uy, adorno, 9. Adorno que se hace con la voz al cantar.
17: ¿Con qué letra empieza?
9: Con la G de guapa, de ganadora. Esto está chupado, vamos.
17: ¿Gorgorito?
9: Ese. Pero qué bien, Mari Carmen, el 25, bueno. Perfecto.
17: Oh, no. Buah, está.
9: Estáis a tope.
0: ¿Quieres hacernos un gorgorito, Mari Carmen?
17: ¿Eh?
0: ¿Quieres hacer un
17: gorgorito?
9: Bueno,
0: no sé qué dice, pero...
18: Quiero algo bonito. ¿Le digo algo bonito?
0: Venga, dale el marido, a ver.
18: Le voy a decir algo bonito, marmitaco.
0: Ah, marmitaco, algo bonito.
9: Bueno, es un gorgorito.
0: Hombre, pero es un chiste, nos vale.
9: Vale.
0: Agur, pareja.
9: La pareja Parangoiti. Vaya lío.
0: Los oyentes.
9: Menos mal que no hay partido del Mundial ahora.
0: 25.
9: Venga. 25. Agur. Comenta vos.
0: Bye. Jesús desde Azcoitia. Arratsaldeon.
9: Bueno, Jesús, 8 letritas, 8. 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
18: Opa, dame la primera
9: letra. La S de soberano.
18: Salmuera, ¿verdad?
9: Eso mismo.
0: Correctísimo.
9: Qué bien, Jesús. Ahí entre pajaritos, qué bien estás. 26.
0: Bonito venga, sonido de fondo el que venga. Tiene Jesús. Es que recasco, favor. Y terminamos con Luis. Desde Vitoria-Gasteiz, Luis, Arratsaldeon.
19: Hola, buenas tardes.
9: Buenas tardes, Luis. 8 letras, 8, Luis, adjetivo para describir algo o alguien con un olor fuerte y hasta desagradable.
19: ¿Y por qué letra empieza?
9: Por la H de hoy. Por la H...
19: 8 letras.
9: Sí,
0: 8 letras, hoy. Adjetivo para describir algo o alguien con un olor fuerte y hasta desagradable.
9: ¿Algo o alguien?
19: Pues no se me ocurre.
9: Luis, venga, hombre, si no lo intentamos mañana, ¿eh?
19: Sí, lo dejamos para mañana.
0: Vale, no se me ocurre. Queda pregunta abierta. Venga, si pregunta está abierta. Rápido, te llamamos el primero. Venga, es que recaso, Luis.
19: Vale, gracias, adiós.
0: Ahora. Pues a buscarlo para mañana. Adjetivo para describir algo o alguien con un olor fuerte y hasta desagradable. Si queréis participar, 688-840-840, será mañana la primera pregunta. Sí.
9: Y si me pido ahora unos hielitos, ¿me los cobran?
0: Te los cobran.
9: ¿Y la sobra de azucarillo también?
0: 15 céntimos.
9: ¿Y la rajita de limón?
0: El limón va gratis.
9: ¿Pero qué está pasando aquí? ¿Se puede ahora uno informar de todo esto?
0: Pues vamos a por ello.
9: Venga.
0: Información pública. Gracias, Ander.
9: Agur.
0: Abrimos nuestro distrito legal que hoy mira el sector de la hostelería, donde surgen con frecuencia dudas sobre qué conceptos pueden incluirse legalmente en la cuenta y cuáles no. Entre suplementos, cargos por servicio o costes adicionales, no siempre resulta fácil distinguir qué prácticas están permitidas y qué cobros no lo están. Miquel Romano, miembro de la Junta Directiva de Facua Euskadi. Arratsaldeon, Miquel.
20: Arratsaldeon, señor.
0: Bueno, como norma básica podemos decir que para que nos cobren algo tenemos que estar informados.
20: Evidentemente, eso es lo básico.
0: Eso es lo básico.
20: Sí, siempre y cuando estés informado de lo que te sirven y el precio que tiene, si tú lo aceptas, es como una especie de pequeño contrato, ¿no? Ellos te ofrecen algo, tú aceptas, pero claro, eso hay veces que no sucede, que nos encontramos con lagunas en la información, entonces ahí es donde ya viene el problema, ¿no? Que de repente nos llega la cuenta y esto no estaba en la carta, o el precio no aparecía lo suficientemente claro... Entonces ahí está el problema.
0: Uh-huh. Por ejemplo, esta semana se está hablando mucho de los famosos hielos del café, ¿no? Los cuando uno pide un café con hielos, pues esos hielos, ¿hay que cobrarlos o no? Consumovida ha dicho que sí, aunque es una medida que en la calle no está gustando mucho.
2: Claro, me parece
20: no es,
2: fatal
20: no es muy popular,
2: porque
20: ¿no?
2: mis padres siempre han trabajado en hostelería y no se cobraba el vaso de agua, ni se cobraba el hielo, ni nada. Y yo creo que con 1,95 pueden incluir un hielito.
21: Entiendo que a ellos les puede estar subiendo el precio y los gastos en otros productos, pero cobrar por el hielo a mí pues me parece un sinsentido.
22: No creo que les cueste tanto como para tener que cobrar la diferencia de un café normal a un café con hielo.
23: Sí, no, que avisen siempre, sí. Que te cuando digas que si es
0: que avisen siempre, esa es una clave, porque nos pueden cobrar por los hielos del café.
20: Claro, aunque no nos parezca justo, aunque nos parezca pues excesivo, si ellos nos avisan que ese café con hielo tiene un sobrecoste y lo aceptamos, pues tenemos que pagar y tenemos que asumirlo.
0: Nos tienen que avisar, que decir, te voy a cobrar por los hielos verbalmente.
20: Claro, si tú pides un café solo y dices, oye, pero ¿me podrías echar unos hielos? Te tiene que avisar, bueno, pero esto tiene un coste, esto tiene un precio. ¿Lo aceptas o no lo aceptas? Al fin y al cabo, en esas cuestiones de hostelería, en qué incluye, qué no incluye, qué precio, lo fundamental es que se informe al consumidor, ¿no? De lo que se le va a cobrar, del precio que tiene, y bueno, pues eso que había antes de según mercado, nos acordamos, ¿no? Sí, sí. Precio según mercado. Claro, eso, ¿qué es el precio según mercado?
0: Entonces, o sea, que podía... no es legal lo de
20: claro,
0: según mercado.
20: Claro, evidentemente...
0: El subo según mercado.
20: Claro, al consumidor le despista. Tú vas a Oreo o a Getaria y te dices, según mercado, ¿pero cuánto me va a costar esto, no? Entonces no tienes ni idea. Entonces hay que poner el precio de la cantidad, o sea, si es por kilos, si es por 100 gramos, qué precio tiene eso, para que tú te hagas una idea de que si pides un besugo de 2 kilos, cuánto te va a salir la broma, ¿no?
0: Y con los hielos, vale, si no me lo dicen, pero después me lo cobran y me dicen, no, tengo en la carta de precios, o lo tengo ahí apuntado en la pizarra.
20: Si está expuesto, si tú lo puedes ver, si has tenido capacidad para verlo, entonces te lo pueden cobrar.
0: Tiene que estar muy claro.
20: Claro, tiene que haber una carta, tiene que haber un cartel, y por supuesto que el consumidor pueda ver que si quiere un café con hielo, va a tener un sobrecoste, ¿no? Uh-huh. Es lo fundamental.
0: El pan que nos pone el restaurante. Sí. ¿Es obligatorio comerlo barra pagarlo? Evidentemente, comerlo no te van a obligar, pero ¿puedes renunciar al pan y que no te lo cobren?
20: Si tú no comes pan, o incluso no puedes comer pan, ¿por qué te lo van a cobrar, no? Uh-huh. Entonces, efectivamente, tú puedes rechazar. Aunque venga en la carta, el pan tiene este coste, pero es que yo no quiero pan. Entonces, en ese caso, no te lo tienen por qué cobrar. O sea, todo aquello que venga en una carta pero que tú dices que no lo quieres, eso evidentemente no se puede cobrar. Uh-huh. Entonces...
0: Otro claro. clásico, el suplemento de terraza.
20: Claro.
0: ¿Es legal, no es legal? ¿Cuándo se puede hacer?
20: Volvemos a lo de los hielos, sí. ¿no? O sea, si cuando tú pides y dices, oye, que lo quiero en la terraza, te dicen, pues eso lleva un suplemento. O en la carta ves, precio del café tanto, precio en la mesa tanto, a pagar. O sea, volvemos otra vez a lo mismo, ¿no? Siempre y cuando el consumidor esté informado, el establecimiento puede cobrar. Otra cosa es que ponga el precio del café un precio y no ponga nada, tú te sientas en la mesa, te cobran, entonces en ese caso no te lo pueden cobrar porque tú no sabías que eso tenía un sobreprecio, ¿no?
0: ¿Nos pueden cobrar por el servicio de mesa o cubierto?
20: No, ahí no, ahí tampoco, no,
0: nunca.
20: No, eso no.
0: Eso, aunque lo ponga...
20: El servicio de mesa o cubierto
0: mayúsculas.
20: Está incluido dentro del menú o dentro de la carta, eso es un exceso, eso es una... No, de ninguna manera te pueden cobrar eso, ¿eh? Eso, yo la verdad que no lo he visto, ¿eh? Yo la verdad personalmente, ¿eh? Que lleguen a eso, pero bueno... De todo se ve en la viña del Señor, ¿no?
0: Sí. Agua del grifo, es un clásico también.
20: Sí, desde el abril del 22 ya en la hostelería están obligados a ofrecernos, bueno, a darnos, si lo queremos, el agua del grifo. Luego está el que nos ofrezcan un agua tratada, con algún filtro, etcétera, etcétera, pero si nos avisan, eso nos lo pueden cobrar, pero el agua del grifo no. Y entonces tenemos todo el derecho del mundo a decir que queremos agua del grifo y rechazar ese agua que viene tratada, que a nosotros pues no nos interesa. Aquí en Bilbao tenemos un agua estupenda, con lo que...
0: Pues, oye, yo quiero el del grifo. Gastéis, o sea que tenemos un agua de calidad como para poder pedir agua del grifo. Claro. Y entonces siempre tenemos derecho a pedir agua del grifo y que
20: sí,
0: nos lo pongan.
20: Efectivamente, siempre. Y a rechazar aquello que nos ofrecen, que posiblemente venga en carta o esté... perfectamente indicado, que diga, bueno, agua tratada a este precio, pero eso lo podemos rechazar y decir, no, yo quiero agua del grifo.
0: ¿Tú dirías que la hostelería vasca está cumpliendo con esta norma y que está ofreciendo el agua del grifo?
20: Sí, yo creo que la mayor parte de los establecimientos sí, son conocedores de la norma y yo creo que se cumple, ¿no?
0: Luego es verdad que a veces te pueden poner algunas pegas, a mí me ha pasado, no tenemos jarras, te tenemos que poner vasitos pequeños y te saca unos vasitos de casi de chupito con agua y le tienes que pedir 14, ¿no? Pero eso forma parte de cumplir, ¿no?
20: Sí, lo cumple. Sí.
0: Hay en otros países donde el agua del grifo te la sacan directamente, eso también es verdad. Pero bueno, aquí eso no están obligados y sería algo aparte.
20: Se ve más el agua tratada que el agua del grifo. Yo creo que yo, por lo menos la experiencia que tengo, generalmente te sirven el agua tratada, que además viene en una botella con el nombre del establecimiento, posiblemente... Entonces, claro, eso viene en carta, te lo cobran y es completamente legal.
0: ¿Y es legal que en la carta pongan los precios sin IVA o tiene que estar siempre?
20: Tiene que estar, eso siempre. Es completamente obligatorio. No tienes tú por qué andar haciendo cuentas. Yo, a mí es algo que me ha parecido siempre ilógico, ¿no? Ya no solo en hostelería, sino en cualquier tipo de servicio, que te pongan los precios sin IVA, obligándote a ti a hacer cuentas. Yo creo que el otro día lo comentaba con un amigo, yo creo que es más una estrategia comercial, ¿no? O sea, si yo veo el precio sin IVA, me hago la idea de ese precio, y luego cuando me zumban el 21% o el 10%, el que corresponda, entonces no, pero los precios en hostelería tienen que ir con IVA, sí, sí, sí.
0: ¿Es legal que la carta esté solamente mediante código QR?
20: No, la carta tiene que estar perfectamente visible en otro medio que no sea digital o que sea tecnológico, porque igual hay gente que no tiene acceso a esos medios, ¿no? Entonces, no, tiene que estar perfectamente visible por medio de una lista de precios, un cartel, una pizarra, donde la gente pueda ver lo que venden, o sea, lo que se ofrece y los precios. Pero no solamente el código QR puede ser un complemento a esa carta, pero no exclusivo.
0: ¿Y cobrar un importe por hacer una reserva?
20: Bueno, eso ya es... Creemos que desde Facos Calle decimos que es abusivo, ¿no? Que es abusivo y además da lugar a la picaresca, ¿no? Puede llegar un momento en que se gane más por las anulaciones de las reservas que por la venta. Entonces, a ver, entendemos que esto es un poco sentido común, que si la reserva es de muchísimas personas y se anula la reserva con poco tiempo de antelación, pues igual en ese caso se puede entender que hay un perjuicio para el local. Y en ese caso igual puedes pensar que sí, ¿no? Pero, a ver, no es lógico cobrar por una reserva cuando generalmente no tiene ningún perjuicio el bar o el restaurante, ¿no?
0: Y por último, en 30 segundos, sí. Si vemos que hay un incumplimiento en todo esto que hemos dicho ahora, pues que oye, solo está la carta en QR o no está el IVA, ¿qué hacemos?
20: Pues ponerlo en conocimiento de algún organismo de consumo, como puedan ser las oficinas municipales de información al consumidor, Consumovide, o directamente a las asociaciones de consumidores, como somos nosotros, y poner en conocimiento que no se están cumpliendo las normas, poner esa queja, esa reclamación, y nosotros y Consumovide posiblemente actúe sobre ese establecimiento para decirle, oye, que no se están haciendo bien las cosas, habrá un apercibimiento, y si no, pues una sanción.
0: Pues Miquel Romano, de Facu Euskadi, un placer como siempre. Eskerrik asko, Miquel.
20: Eskerrik asko, Suey. Perfecto.
0: 688-840-840. Nos dicen por aquí, en Iparralde siempre tienen agua del grifo, gratuita y refrigerada. En temporada. Es verdad, ¿eh? En Iparralde te ponen la botella de agua fría. Lier Puente, vamos con el resumen y más opiniones de la audiencia.
3: Vamos con ello. En la mesa de jóvenes hemos abordado la polémica surgida en Eibar después de que el ayuntamiento haya programado socamuturras en las fiestas y han recibido mucha contestación en el pueblo.
4: Una socamuturra que sabíamos que podía levantar polémica, pero no nos imaginábamos que fuera a llevar a este extremo.
5: Es maltrato animal, entonces creemos que no es una cosa que se deba debatir, o sea, está claro, los veterinarios lo dicen, la ciencia lo afirma, o sea, es maltrato.
3: Para Luis, Dorleta o Ross, lo miren por donde lo miren, lo de la socomuturra es maltrato animal, es tortura. Javi se pregunta, ¿cómo es posible que un festejo animal no se haga desde hace años y ahora se vuelva a recuperar? Volvemos otra vez a las peonadas y demás temas de la Edad Media. María lleva viviendo en Eibar desde 2007.
6: La socamuturra aquí no se ha hecho nunca. Así que yo no sé a qué este año han traído esta historia. Es que en Eibar, yo en los años que llevo, ya os digo, no se ha hecho nunca socamuturra. En el Goibar sí, en Eibar no. Así que no estoy a favor. Y no soy antitaurina, pero no estoy a favor de la socamuturra, porque eso no es una fiesta de Eibar.
3: Más mensajes de nuestra audiencia, de Pelopi.
24: Padre, que nuestros antepasados fueron carnívoros antes que herbívoros. Sabían matar antes de cultivar. Entonces no sé a qué viene eso de que deberíamos ser todos mogamos o megamos.
3: Respuesta de Chibol, cree que la diferencia es que con la comida no se juega. Al cerdo no lo tienes atado en una choca o cuerda antes de comértelo, matarlo y comértelo. También hemos entrevistado a Erich Carcedo, un joven que invierte en bolsa.
25: Tampoco invierto cantidades muy grandes, pero poco a poco, más que nada ir cogiendo el hábito de ahorrar y de ir teniendo ahí ahorrado. Depende de tu percepción del riesgo, siempre va a haber un pequeño riesgo.
3: Nerea considera esencial que se enseñe desde lehen hezkuntza economía, empezando desde chiquis con la paga hasta adolescentes con temas de inversiones, con comunicaciones con bancos sobre la declaración de la renta y también temas de entender una nómina. Y durante el programa también hemos hablado del otro lado del mundial, de este mundial de fútbol, evento que no va a haber, Carlos.
1: Me gusta el fútbol, pero no voy a ver el Mundial porque somos unos hipócritas. No vamos a Eurovisión porque actúa Israel. Pero si vamos al fútbol, porque mueve muchos millones. Porque es peor Trump. Bueno, es igual que el otro, igual que el otro, igual que todos los mamones políticos dictadores.
3: Y un último mensaje de Maite: no entiende la polémica de los hielos. Cuando pedimos un refresco siempre ponen hielos en el vaso. ¿Cuál es la diferencia económica, se pregunta, entre el hielo que se echa a un vaso de refresco y el que se echa a una taza de café? Esa es la pregunta de Maite.
0: Otro dice: aquí en algunos sitios pides agua del grifo y arrugan un poco el morro sin dar explicaciones.
3: Pues sí, trata de quedar al famoso Carlitos, el agua con hielitos.
0: Gracias, Lier.
3: Bien, arte, agur.
0: Y gracias a nuestra audiencia, como siempre, por sus mensajes en el 688-840-840, el WhatsApp de Radio Euskadi.
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0: Arratsaldeon, Fernando, muy buenas.
8: Arratsaldeon, Xavier.
0: Bueno, hoy nos traes una receta de un compañero, ¿no?
8: Sí.
0: De Roge Blasco.
8: De Roge Blasco, sí, porque, claro, llevamos ya más de 500 recetas, ¿no? Y entonces sí. Tienes que... Yo voy por la calle y en vez de saludar, decir hola, digo...
0: ¿Tú qué cenas?
8: ¿Qué has comido hoy?
0: ¿Qué vas a cenar? Dame ideas.
8: Y me dan ideas. Y de repente el otro día, con Roge Blasco, hablando de un programa de viaje...
0: Sois vecinos, ¿no?
8: Somos vecinos, sí. Y además le digo, ¿qué has comido? Y me dice, ¿kits? De acelga y queso de cabra. Digo, uy, qué original, pues para la radio.
0: Venga, toma ahí nota, ahí estamos.
8: Vale, ¿qué es la quiche? La quiche viene de la quiche Lorraine, ¿no? Sí. Es el pastel de pasta quebrada con una masa de huevos y nata. Entonces compramos pasta quebrada o pasta brisa, que se llama, y necesitamos un molde que sea de los que es en dos cuerpos, ¿sabes? Que tiene, que se separa el lateral de la base.
0: Sí.
8: Que es muy planito, ¿no? Que es el molde de quiche, realmente se llama así. Entonces ponemos en el molde este, ponemos la masa de quiche Lorraine, la estiramos bien, tal, tenemos mucho cuidado porque como va en dos partes el molde, a veces si lo manipulamos mal se nos rompe después de poner, hay que ponerlo muy plano. Mezclamos en un bol 3 huevos y 300 gramos de nata con un poquito de sal y pimienta, que es como que la quiche nos pide pimienta siempre, pimienta blanca molida.
0: Uh-huh.
8: Echaremos un poco de nuez moscada, también para darle un toque especial, y nada, se trata de coger las acelgas, saltearlas con un poquito de aceite y ajo, y aparte coger un queso de cabra, un rulo de cabra, cortarlo finito, finito, y mezclarlo bien con todo. Claro, la cabra, el queso de cabra te va a quedar ahí como medio por libre, ¿no? Pero no importa, porque con el calor se va a fundir ahí perfectamente. El queso de cabra es un queso que sienta muy bien a las personas que tienen mala digestión, porque tiene los glóbulos de grasa más pequeños y más dispersos, es el queso más parecido a la leche materna.
0: Uh-huh.
8: Es el queso que las personas que digieren mal los quesos les va a sentar siempre bien. Y si encima es de leche cruda, ya ni te cuento, ¿no? Muchísimo mejor. Vale, pues una vez que tenemos ya la masa esta, lo metemos en la pasta brisa, lo metemos al horno a 170 grados, 160, 170 va bien. Durante 35 minutos la pasta brisa se cocina, se coagula porque tiene huevo y nata esta mezcla que hemos hecho. Y luego es muy, muy, muy importante no tener mucha impaciencia, esperar que se estabilice el molde.
0: Quemarte.
8: Porque separar. No, más que por quemarte, porque como quiera separar en caliente, se rompe.
0: Ah, vale, tienes que esperar que se enfríe un poquito,
8: a que
0: ¿no?
8: Se temple un poquito, vale. Que se enfríe un poquito. Y además la quiche Lorraine, es verdad que hay gente que la come caliente, pero lo mejor es comerla templada.
0: Pues ahí está esa quiche de acelga y queso de cabra, que podríamos ponerle, yo qué sé, cualquier otra verdura, ¿no? Unas espinacas, por ejemplo.
8: Unas vainas, unas espinacas, vainas, sí, todo, cualquier
0: le va,
8: cosa.
0: Le va genial. Pues ahí está la receta de Fernando Canales y su vecino, Roge Blasco. Gracias, Fernando.
8: Un saludo.
0: Agur.
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11: Son las 7 de Arratsaldeon.
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11: Los ceros en los exámenes de euskera de la PAU en algunos colegios concertados de Vizcaya han forzado una reunión esta tarde entre los consejeros de Educación y Universidades con el rector. El gobierno pide celeridad y transparencia en las correcciones.
12: Ahora lo que esperamos es, sobre todo, rigor. Esperamos transparencia. Y esperamos celeridad. Como gobierno sí que esperamos que no se utilice esta situación para atacar el euskera, pero sí empatizamos con estas familias.
11: Y la EHU en una nota aclara que las correcciones son siempre objetivas, anónimas y confidenciales. Hoy comenzaba el proceso de revisión de esos exámenes, un proceso que terminará la semana que viene, el lunes de la semana que viene. Entre tanto, la denuncia pública de una agresión machista en la Bertsoeskola Schempeler de Rentería no va a tener recorrido penal. El juzgado ha acordado el archivo provisional del caso porque ninguna víctima ha presentado denuncias. La fiscalía, el fiscal Bermúdez, reconoce que en el relato de la víctima, una chica de 17 años, no se aprecia ningún hecho delictivo.
13: La Fiscalía actúa de oficio cuando lo que se pone en nuestro conocimiento son unos hechos que pudieran tener encaje en el Código Penal. Es que el propio escrito que se ha presentado por esta persona con representación letrada hace una descripción de hechos que ella misma, a través de su representación, dice que no son constitutivos de ningún tipo delictivo y el relato que hace, efectivamente, no hay indicios de delito.
11: Un trabajador de las obras del Topo en Donostia ha fallecido esta mañana. Una máquina ha volcado en un túnel, le ha atrapado, ha fallecido allí mismo. Tenía 59 años, era de Baracaldo. Cristina Tojal, ¿qué más sabemos?
14: Un operario de 59 años, vizcaíno, fallecía este mediodía en las obras de la pasante del Topo en San Sebastián. El accidente ocurría durante la ejecución de unos trabajos en un túnel, cuando una máquina excavadora ha volcado y atrapaba al operario. La Ertzaintza y Osalan se ocupan de la investigación para esclarecer las causas del siniestro.
11: Euskadi prepara cambios fiscales para atraer talento y favorecer el arraigo empresarial. Las tres diputaciones están trabajando en las medidas, pero Vizcaya ha tomado la delantera. Elizabeth Echanove ha presentado esta mañana en Madrid, ante las grandes empresas españolas, ante 200, una fiscalidad que ha calificado de única.
15: No hemos venido a Madrid a hacer comparaciones, pero entiendo que lo sabrán valorar. El modelo tributario de Vizcaya no pasa por aplicar bajadas generalizadas de impuestos. Se basa en incentivar a las empresas y también a que la sociedad a que sean más proactivas en el avance común.
11: Guipúzcoa y Álava también están preparando medidas fiscales en esa línea, aunque de momento no las han concretado en ambos territorios. Hace falta el apoyo de al menos un grupo de la oposición para poder sacarlas adelante. La Diputación Guipúzcoana de más adelanta que no tienen por qué ser idénticas a las de Vizcaya. Y el Congreso no debatirá sobre un adelanto electoral. PP y Junts pretendían forzar una votación este jueves, pretendían forzar a los grupos a posicionarse sobre una iniciativa que exigía a Sánchez disolver las Cortes ya y convocar elecciones. Solo con los votos de PP, Junts y Vox habría sido suficiente para que esa iniciativa hubiera salido adelante, pero la mesa lo ha frenado a última hora. Mikel Arregi, arratsaldeon.
16: Arratsaldeon, sí. PSOE y Sumar han impuesto su mayoría en la mesa para bloquear la enmienda de Junts a una moción del PP que pedía a Sánchez que convocase elecciones. El texto no era vinculante y la mesa del Congreso la rechaza porque cree que la convocatoria electoral no es una competencia del Parlamento, sino exclusiva del presidente del Gobierno. Junts ha querido acaparar los focos en la peor semana para el Gobierno, la víspera de la declaración de Zapatero en la Audiencia Nacional, y para demostrar que existe una mayoría de derechas en el Congreso. Jordi Turull.
17: Defensem que la legislatura ja no dona per més i que, per tant, el que cal és convocar eleccions. I per això el que hem fet és un acte de coherència.
11: La mayoría de PSOE y Sumar en la mesa del Congreso ha evitado esa especie de moción de confianza que, aunque no fuera vinculante, habría dejado un mensaje muy incómodo para Pedro Sánchez en una semana de alto voltaje judicial. Mañana comparece Rodríguez Zapatero en la Audiencia Nacional. La directora de la Guardia Civil está esta tarde en el Senado por sus reuniones con Leire Díez, unas reuniones que negó hasta que tuvo que reconocerlas cuando salieron en los informes de la UCO.
18: Quiero dejar claro que fueron encuentros cortos, que se prolongaron no más de lo que es el tiempo de un café, sin un tema de conversación previamente determinado y en los que nunca, repito, nunca me pidió ni frenar, ni entorpecer, ni interferir en investigación en curso alguna de la Guardia.
11: Y además esta noche, en la mitad de su mandato, entrevista al Lehendakari Imanol Pradales en ETV a las 8:30 en el primer canal, a partir de las 9:30 en ETV2. Y los deportes, Edu García, arratsaldeon.
26: En la gran salión, pues se va a perder Pradales, Lehendakari, el partido entre Francia y Senegal, que es el que completa la jornada esta noche. Entraba en liza una de las candidatas al triunfo, la actual subcampeona, la selección francesa, que se enfrenta a un rival complicado. La selección senegalesa tiene un equipo muy físico, similar en ese sentido al conjunto galo, vamos a ver, porque tiene pinta de que puede ser un gran partido. Además, Osasuna ha cerrado ya su pretemporada, la ha completado con su sexto partido del verano, va a ser en Inglaterra, ante el Ipswich Town, equipo que ha subido este año a la Premier. después de llevar a cabo varios días de trabajo allí en Inglaterra. Sergio Francisco, el que fuera técnico de la Real, ya ha encontrado acomodo para la temporada que viene. Va a ser el nuevo míster del Burgos, va a estar dirigiendo, por tanto, el equipo castellano en la segunda división. Y si recuerdas, hace unos días te comentaba que Serena Williams había vuelto a ser acomodo para la temporada que viene. Va a ser el nuevo míster del Burgos, va a estar dirigiendo, por tanto, el equipo castellano en la segunda.

0: sobre la hierba del All England Club.
1: Y la contra, Xavier Madariaga.
2: La paz entre Estados Unidos e Irán no ha llegado al terreno de juego. En pleno mundial, la selección iraní ha denunciado estar siendo maltratada. Lo ha dicho su entrenador. A los meses premundial, con problemáticos visados y amenazas de boicot, toca sumarle ahora, en la primera semana de competición, contratiempos que no hacen sino complicarle la vida a los persas. A su himno lo acompañan ya sonadas pitadas cada vez que suena. Además, sus jugadores no encuentran más que pegas en unos aeropuertos que acaban retrasándoles los vuelos. Y están obligados a abandonar territorio estadounidense una vez juegan sus partidos. Eso, además de que les cambian estadios a última hora porque jueguen lo menos posible en los Estados Unidos de Norteamérica. Taremi es el capitán del equipo. Tampoco ha podido callarse. Dice que tienen el apoyo de Infantino y su FIFA, que el presi hasta los visita en el vestuario. Pero hay otros problemas, asegura, sin mencionar directamente ese que a todos nos viene a la cabeza, a Trump.
1: A Siri Diarte y Alberto Zubeldia están en la dirección técnica, Saray Pérez en la producción. El gobierno ha convocado de urgencia al rector de la EHU esta tarde para aclarar las quejas con las notas de la APAU, fundamentalmente en los exámenes de euskera, alumnos de varios colegios concertados de Vizcaya. Los centros, las familias, algunos centros, algunas familias están deslizando la idea de que se han endurecido los criterios de corrección a determinados colegios, algo que la universidad niega. En una nota han aclarado que las correcciones son siempre objetivas, anónimas y confidenciales. Xavier Madariaga.
2: El gobierno vasco ha citado a la universidad porque asegura estar preocupado. Al ser centros con modelo A, los afectados por los ceros en la selectividad temen que la polémica se vuelva en contra del euskera.
3: Lo que sí queremos remarcar desde el gobierno es que como gobierno sí que esperamos que no se utilice esta situación para atacar el euskera.
2: De hecho, ya hay quienes apuntan a que se ha ido contra la enseñanza en castellano. David Villaoz es director de Salesianos en Bilbao.
4: Que han cambiado el criterio de corrección a un criterio más estricto. Y si tú sabes que el taco que estás corrigiendo es de modelo A, de la concertada, pues hay la sospecha de que igual quieres hacer que ese taco sea más estricto.
2: La universidad asegura que los examinadores desconocen el centro educativo del que proceden los alumnos, pero incluso quienes no se atreven a afirmar que se ha puesto en el punto de mira el modelo A están extrañadas. Ana Echevarría es profesora en el Colegio El Carmen. De 44 alumnos, 11 han sacado cero.
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2: EHU se ha sentido cuestionada y la cita que hubiesen preferido dejar para cuando acaben las revisiones, la universidad ha acudido haciendo antes varias aclaraciones. La organización y la coordinación de la PAU es cosa de dos, EHU sí, pero también gobierno vasco, y los tribunales, además de profesorado universitario, también lo tienen de secundaria, es decir, del Departamento de Educación.
1: Bueno, pues con esa previa esa reunión, los consejeros de Educación y Universidades se han reunido esta tarde en Lakua con el rector Bengoechea, justo el día en el que comienza esa revisión de los exámenes. Javi San Martín.
6: Sí, reunión que ha terminado a las 7:05 de esta tarde. Según el gobierno vasco, se ha desarrollado en un clima cordial y de colaboración institucional en la que se ha vuelto a trasladar a la universidad la preocupación propia y también la expresada por el alumnado, las familias y los centros educativos. El gobierno vasco solicitaba a la EHU como institución que gestiona la operativa del proceso de corrección y de revisión que analice las posibles incidencias con plena garantía para el alumnado, de manera que se garantice que el proceso sea justo y equitativo ante las que dice son dudas legítimas entre el alumnado y las familias que deben ser aclaradas y, en su caso, adoptar las medidas que resulten necesarias. El plazo para solicitar una segunda evaluación de los exámenes de la prueba de acceso a la universidad terminaba ayer a medianoche. Esos exámenes están siendo ahora revisados en ese procedimiento de segunda corrección al que se ha remitido el rector. Los resultados se van a dar a conocer el lunes.
1: Y la denuncia pública de una agresión machista en la Bertzo Escola Schempeler de Rentería no va a tener definitivamente recorrido penal, al menos no de momento. El juzgado ha archivado provisionalmente el caso porque ninguna víctima ha presentado denuncias. Saray Pérez.
7: No existe denuncia ninguna porque los hechos recogidos en un escrito por la supuesta víctima junto a su letrado no son constitutivos de delito. Por ello, señala Bermúdez, la Fiscalía no ha actuado de oficio en este caso.
8: La Fiscalía actúa de oficio cuando

0: Lo que se pone en nuestro conocimiento son unos hechos que pudieran tener encaje en el Código Penal. Es que el propio escrito que se ha presentado por esta persona con representación letrada hace una descripción de hechos que ella misma, a través de su representación, dice que no son constitutivos de ningún tipo delictivo y el relato que hace, efectivamente, no hay indicios de delito.
1: El escrito sí refleja que la menor ha podido sentirse manipulada o engañada, pero tal y como apunta el fiscal Jorge Bermúdez, en ningún momento se habla de nada sexual.
0: Que se puede haber sentido manipulada, engañada, bueno, eso no es ningún delito. No hay nada que tenga ningún comportamiento de naturaleza sexual, de acercamiento a una menor de edad.
1: Por su parte, la Diputación de Guipúzcoa teme que, al igual que pasó en el 2018, cuando este mismo hombre fue señalado por episodios de naturaleza similares, vuelva a quedar impune y reconoce su preocupación ante la situación. Irune Berasaluze, portavoz de la Diputación de Guipúzcoa.
2: Eso sí nos preocupa, porque bueno, pues parece ser que va a quedar impune o al menos no va a tener una vía de investigación o incluso, bueno, pues no sé, de alguna respuesta a lo que haya podido suceder, ¿no?
1: Berasaluze ha mostrado su apoyo a todas las posibles víctimas y les invita a denunciar.
3: Un trabajador de Baracaldo de 59 años ha muerto esta mañana en las obras del topo de Donostia. Una máquina ha volcado cuando estaba trabajando en un túnel, le ha atrapado y ha fallecido allí mismo. Cristina Tojal.
4: El accidente laboral ocurría pasadas las 12 de la mañana en el túnel de la pasante del topo que comienza en Morlands, cuando una máquina excavadora volcaba y atrapaba a un operario que ha fallecido en el lugar, según informa Euskal Trenbide Sarea y el Departamento de Interior. Hasta el lugar se desplazaba el Ertzaintza y técnicos de Osalan para investigar lo ocurrido. Fuentes del sindicato ELA apuntan a que se trataría de un operario de 59 años de Baracaldo y con experiencia en los trabajos que estaba realizando en las vías. Desde el Gobierno Vasco, ETS y el Ayuntamiento de San Sebastián se lamentan de este accidente y se traslada el pésame a la familia y compañeros del trabajador. El sindicato ELA tiene previsto realizar una concentración de protesta por este accidente laboral en los próximos días.
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3: El Congreso no va a votar el adelanto electoral. PP y Junts pretendían forzar una votación este jueves que obligaría a los grupos a posicionarse sobre una iniciativa que exigía a Sánchez disolver las Cortes y convocar elecciones ya. Solo los votos de PP, Junts y Vox eran suficientes para que hubiera salido adelante, pero aunque no fuera jurídicamente vinculante, pero la mesa finalmente lo ha frenado. La propuesta ni se va a debatir ni se va a votar. Miquel Arregui, Arratsaldeón.
6: Arratsaldeón, sí, el PP no se ha tomado nada bien que el PSOE y Sumar hayan impuesto su mayoría en la mesa del Congreso para bloquear la votación de la enmienda de Junts. Esther Muñoz cree que es la evidencia de que el gobierno está en minoría.
7: Hoy el gobierno no tiene mayoría y lo que no quiere es que quede reflejado en una votación parlamentaria que no tiene una mayoría de la que no goza desde hace mucho tiempo, lo cual nos lleva a la cobardía de un gobierno que es consciente y que con esta decisión la mesa acredita que la legislatura está muerta.
6: Los populares no descartan acudir al Tribunal Constitucional para revocar el veto impuesto por la mesa del Congreso. Mientras, el gobierno respira tranquilo, ajeno a todo, insiste en agotar la legislatura, mientras que el portavoz socialista Patxi López pide al PP que, si quiere echar a Sánchez, impulse una moción de censura.
8: Es el acto de mayor cobardía política de los últimos tiempos. Como no se atreven a presentar una moción de censura, hacen esta trampa y dicen, bueno, a través de una enmienda cuela. No, pues no cuela. No cuela. Que presenten el Partido Popular una moción de censura con Vox y con su prioridad nacional y a ver quién se suma.
6: Para el PSOE, que el PP y Junts se unan demuestra que la ley de amnistía ha cumplido con su función de normalizar la relación entre todos los partidos, mientras que para Esquerra el movimiento de hoy es la antesala de una moción de censura.
3: La mayoría de PSOE y Sumar en la mesa del Congreso ha evitado esa especie de moción de confianza que, aunque no fuera vinculante, habría dejado un mensaje muy incómodo para Pedro Sánchez, a pesar de que hoy en el PSOE se reste importancia al movimiento de Junts porque ya lleva semanas pidiendo elecciones, porque ya retiró su apoyo al gobierno hace meses. Se ha conseguido evitar en cualquier caso por parte de Moncloa la imagen del Congreso pidiendo elecciones justo el día en el que Zapatero comparece en la Audiencia Nacional en una semana de casi viacrucis de sumarios. Esta tarde, Miquel, la directora de la Guardia Civil, tenía comparecencia en el Senado por sus reuniones con Ley de Diez, las que ha venido negando hasta que salió en el informe de la UCO.
6: Sí, la directora general de la Guardia Civil asegura que ella no se dedica a las cloacas, que nunca ha presionado a ningún agente de la UCO para interferir en las investigaciones que afectan tanto al gobierno como al PSOE. Mercedes González admite haberse reunido dos veces con Leire Díez, pero niega que recibiera ninguna orden por su parte.
9: Quiero dejar claro que fueron encuentros cortos, que se prolongaron no más de lo que es el tiempo de un café, sin un tema de conversación previamente determinado y en los que nunca, repito, nunca me pidió ni frenar, ni entorpecer, ni interferir en investigación en curso alguna de la Guardia Civil.
6: Mercedes González ha aguantado el chaparrón. La mayoría de los grupos en el Senado no se ha creído su versión. Han pedido que dimita, aunque ella se ha defendido con vehemencia. No solo eso, también ha defendido la labor de la UCO y de su jefe, el coronel Antonio Balas.
9: Dígame dónde está la purga, dígame dónde estaba el teniente coronel Balas cuando yo llegué y dime dónde está el teniente coronel Balas cuando yo estoy. Hace 2 años, en el mismo sitio, haciendo su trabajo, escrupulosamente. Lo defiendo.
6: Mercedes González ha acusado al PP de fomentar el desprestigio de las instituciones y de la propia Guardia Civil.
3: Y mañana la esperadísima comparecencia de Zapatero en la Audiencia Nacional. Finalmente tendrá que explicar también el origen de las joyas que le encontraron en su despacho. El juez ha rechazado el aplazamiento que solicitó ayer para preparar su declaración por esa investigación paralela por presunto contrabando que le fue comunicada hace solo 5 días. El Partido Popular saca pecho ante la comparecencia de Zapatero.
10: Mañana será el turno de Rodríguez Zapatero, más conocido ahora como el Señor de los Anillos. 1.300.000 euros resulta que valían las joyas que escondía el expresidente del gobierno acusado ahora de contrabandista.
3: Mientras Moncloa reclama respeto a la presunción de inocencia.
11: Vamos a respetar el procedimiento. El presidente Zapatero va a dar todas las explicaciones, va a ejercer su legítimo derecho a la defensa de manera inmediata, de manera inminente, a partir de mañana mismo. Yo no me puedo pronunciar sobre informaciones que hemos conocido por filtraciones.
3: Y en cualquier momento el juez Peinado podría anunciar medidas cautelares contra Begoña Gómez. Las acusaciones populares solicitaron en la vista de ayer la retirada del pasaporte por riesgo de fuga. Otro asunto relacionado con la justicia. La consejera María Jesús San José se ha pronunciado hoy aquí en Radio Euskadi, en Boulevard, sobre el rechazo de la Audiencia Nacional a algunos terceros grados decretados por el Ejecutivo Vasco. Defiende que siempre se adoptan dentro de la legalidad.
12: Nosotros actuamos dentro de la legalidad penitenciaria. Tenemos en cuenta los informes de los equipos técnicos, la Junta de Tratamiento hace una valoración y posteriormente hay una decisión administrativa que tiene ese control judicial que decimos que es necesario y el Estado de Derecho del que nos hemos dotado y de las leyes que nos hemos dotado esta sociedad pues es la que lo establece.
3: Euskadi prepara cambios fiscales para atraer talento y favorecer el arraigo empresarial. Las 3 diputaciones están trabajando en las medidas, pero Vizcaya ha sido la que ha tomado la delantera. Elizabeth Echanove se ha presentado hoy en Madrid ante las grandes empresas españolas con una fiscalidad que ha calificado de única. Rodrigo Manero.
13: Vizcaya es un buen destino para invertir. Es el mensaje que Elizabeth Echanove dejaba ante un centenar de representantes institucionales y de grandes compañías como Iberdrola, BBVA o Repsol, gracias a políticas fiscales que, según la diputada general, no son simples bajadas de impuestos.
14: No hemos venido a Madrid a hacer comparaciones, pero entiendo que lo sabrán valorar. El modelo tributario de Vizcaya no pasa por aplicar bajadas generalizadas de impuestos. Se basa en incentivar a las empresas y también a que la sociedad a que sean más proactivas en el avance común.
13: La Diputación vizcaína presentaba así su nueva propuesta, que incluye importantes deducciones por rendimiento, por tener un seguro médico privado o para la movilidad. Medidas que gustaban al presidente de la COE, Antonio Garamendi.
15: Hay que ayudar a las empresas para ayudar a las personas. Yo creo que este es un dato importante. Y creo sinceramente que esta iniciativa es una apuesta clara por la iniciativa privada para llevar a un más lejos la economía de Vizcaya.
13: Elizabeth Echanove eludía responder a las críticas del PSE, que dice que las medidas aún no están acordadas y que hay riesgo de desarmonización con el resto de territorios.
3: Y pues Coyalaba que sigue, están preparando también medidas fiscales en la misma línea, aunque de momento no las han concretado en ambos territorios. Hace falta el apoyo de al menos un grupo de la oposición para aprobarlas, con lo que pueden tardar algo más en estar listas, Rodrigo.
13: Guipúzcoa lleva meses trabajando en su propio paquete de medidas fiscales, según la portavoz foral. PNV y PSE están coordinados y no las presentarán hasta que no estén acordadas. Irune Berasaluze asegura que el objetivo es que sean iguales en todo Euskadi, pero...
2: Nosotros siempre hemos dicho que armonización sí, uniformización no, ¿no? Que dentro de que tenemos que estar armonizados los tres territorios, cada uno también tiene sus peculiaridades.
13: En Guipúzcoa y en Álava, a diferencia de Vizcaya, hace falta que algún grupo de la oposición respalde los cambios y eso condiciona mucho el proceso. La Diputación alavesa dice que la norma no se publicará hasta después del verano y cuenta también con el respaldo de la patronal. Juan Antonio Sánchez Corchero, presidente de SEA.
16: Nosotros todo lo que sea beneficioso o para las empresas o para los trabajadores lo vemos bien. Nosotros somos optimistas, creo que son propuestas que se ven bien desde el punto de vista empresarial y bueno, iremos viendo cómo definitivamente acaba.
13: La patronal alavesa está en contacto con la Diputación en este proceso.
3: A propuesta de EH Bildu, el Parlamento Vasco celebra mañana un pleno monográfico sobre seguridad vital. La coalición soberanista quiere forzar a la Cámara Vasca a debatir sobre las medidas a adoptar ante el encarecimiento de la vida y las emergencias en materia de cuidados y vivienda. Precisamente hoy, Bildu ha entregado en un foro sobre vivienda en Londres su propuesta para intervenir el mercado inmobiliario. Plantean que la comunidad autónoma vasca produzca, construya anualmente 1.500 viviendas industrializadas y climáticamente neutras. Isaro Baza.
17: Durante meses, EH Bildu ha venido proponiendo ampliar el parque público con la construcción de 30.000 viviendas nuevas. La mitad de esas viviendas deberían ser, según la coalición soberanista, industriales. Así lo recoge el documento que han presentado en un foro de Londres. Quieren impulsar durante una década, hasta el 2036, anualmente 1.500 viviendas industrializadas, climáticamente neutras y asequibles. Una fórmula que permitirían, defienden, reducir costes en un 40%. Lo explicaba Pello Chandiano a declaraciones
18: ITV. La mitad de las viviendas, 30.000 viviendas que se hicieran o se construyeran de forma industrial, posibilita la creación de una nueva frontera industrial. En nuestro país, las políticas públicas que tengan una misión clara permiten la creación de una actividad o un sector económico industrial.
17: Es decir, EH Bildu cree que el gobierno vasco no debe limitarse a subvencionar proyectos estratégicos, sino que debe crear un nuevo mercado de vivienda asequible, neutro de carbono e industrial.
3: Y segundo día de huelga de médicos en Navarra. Todos los sindicatos de Osasunbide, excepto el Sindicato Médico y Comisiones Obreras, se han concentrado en Pamplona para reclamar reformas estructurales y mejoras laborales para toda la plantilla del Servicio Navarro de Salud. Hoy en Arangoa.
19: Labs, HSA, EUGT, AFAMNA y ELA se han unido para denunciar la sobrecarga laboral de los profesionales sanitarios, el aumento desmedido, dicen, de las listas de espera y los retrasos en atención primaria y pediatría. Rechazan que la solución sea derivar pacientes a la privada y la actividad extraordinaria y reclaman más inversión en la sanidad pública, incremento de personal y mejoras laborales. Yosune Guerra, ELA, en representación de la intersindical.
20: Las listas de espera no paran de crecer, la inversión pues es mucho más bajo que incluso la media europea. Entendemos que es necesario juntarnos para pedir medidas eficaces y medidas reales que hagan mejorar toda esta situación que sufre hoy en día Osasunbide.
19: En una concentración han pedido al Departamento de Salud que negocie estas reivindicaciones en la mesa sectorial con un cronograma claro. La próxima reunión está prevista para el 30 de junio.
3: A esta hora, concentración en Echevarri tras los accidentes registrados este fin de semana. Un agente de la Chancha, dos de la policía local resultaron heridos. Alex Peral, el ayuntamiento ha convocado esta concentración para reafirmar el compromiso del pueblo con la convivencia. Arratsaldeón.
21: Arratsaldeón, sí, Arantxa, concentración que ha finalizado hace unos pocos segundos en la Plaza Cintururi, donde nos encontramos con el objetivo de condenar los hechos ocurridos durante las fiestas de la localidad. La semana pasada hablamos de una presunta agresión sexual denunciada por una joven y la batalla campal entre decenas de personas y la policía, que se saldó con tres agentes heridos. El ayuntamiento de Echevarri emitía un comunicado expresando su más enérgica condena. Hoy lo han querido hacer público. Iker López es alcalde de la localidad.
22: Entonces, como te ha sido, sumar un poquito en una convocatoria única para condenar cualquier tipo de agresiones, tanto las sexistas como en este caso la que han sufrido los cuerpos de la policía local y la Ertzaintza en las fiestas de San Antonio. Lo primero que pedimos hacia el caso de la policía es su pronta recuperación, empatía con ellos y, bueno, por supuesto, la víctima de la agresión sexual pues no voy a ser menos, ¿no? Y en un segundo lugar, que sin que quede lugar a ninguna duda, una condena tajante y sin peros.
21: Sin embargo, desde el ayuntamiento, junto a la presencia de casi 300 vecinos del pueblo, han querido dejar claro que los altercados policiales no tienen ningún movimiento ni motivo político.
22: Pero aquí no había ninguna premeditación, no había ninguna convocatoria, ni ninguna sigla política. Las fiestas de San Antonio, de Echevarri, es un pueblo muy neutral, muy tranquilo, totalmente apolítico, y ha sido un origen, insisto, una pelea entre particulares.
21: Echevarri ha valorado de forma positiva unas fiestas con más de 100 actividades y 128 cuadrillas involucradas, aunque son conscientes de la necesidad de seguir defendiendo unas fiestas libres de cualquier conato de violencia.
3: Un grupo de encapuchados atacó durante la madrugada del lunes al menos 4 de las 17 cámaras de videovigilancia instaladas en la parte alta del casco viejo de Vitoria. En un vídeo difundido por Alavedía en redes sociales se ve a varias personas lanzando pintura negra con pistolas de agua y golpeando los dispositivos con escobas y martillos. Nadie ha asumido la autoría. Todos los grupos municipales han rechazado el ataque esta tarde.
0: El concejal de Seguridad Ciudadana asegura que harán todo lo posible por encontrar y hacer pagar a los responsables el destrozo de 4 cámaras en el casco medieval, aunque de momento los representantes políticos no se ponen de acuerdo del todo. 3 partidos, todos menos Bildu, aseguran en una declaración que se ha tratado de un ataque planificado de un grupo que busca, mediante la intimidación, la destrucción de bienes y la coacción, apropiarse del espacio público. PSE, PNV y PP denuncian que estas acciones vandálicas se publican en medios sociales para intentar normalizar y legitimar conductas ilegales y reafirman su compromiso con la convivencia democrática sin aceptar presiones o amenazas y hacen un llamamiento a la ciudadanía para colaborar en el esclarecimiento de los hechos. Los ataques contra este mobiliario urbano que controla la zona de bajas emisiones comenzaron el viernes pasado cuando se les arrojó pintura, pero no han terminado hasta que 4 cámaras del sistema de videovigilancia de la ciudad han sido por completo inutilizadas a base de golpes. Euskal Herria Bildu también dice que nada justifica lo ocurrido, pero cuestiona la instalación de cámaras y sus usos. Argumenta que esas cámaras deben cumplir su función de disuadir de cometer delitos sin invadir la privacidad de las personas. Los destrozos se han valorado en varios miles de euros.
3: El juez ordena la detención de la actriz Elisa Mulia por no presentarse a declarar como investigada en la causa que tiene abierta por presuntas calumnias a Íñigo Errejón. Ha sido la tercera incomparecencia. El instructor le había advertido y había advertido a la actriz que sería llevada a la fuerza ante el juzgado si volvía a no presentarse. Y en Valencia, un hombre de 24 años ha confesado haber matado al logopeda de su hijo. Al parecer, creyó que estaba abusando del niño. Yolen Martín.
1: El presunto agresor de 24 años se entregó en una comisaría de Valencia poco después de los hechos y aseguró que había matado al logopeda tras encontrar a su hijo de 2 años sin pantalón, algo que interpretó como un posible abuso a su hijo. Ocurrió la tarde del lunes en el barrio de Marsalens. Según el relato del detenido, exigió al logopeda ver las grabaciones de las cámaras, pero ante la negativa de la víctima de 32 años, el padre lo habría matado a cuchilladas. Algunas familias tenían cita apenas unos minutos antes de los hechos.
4: Pues ayer teníamos sesión a las 5:15, como todos los lunes, y cuando mi hijo iba a entrar, en vez de abrir Vicente, abrió este señor, y así con cara un poco de enfadado, cerró la puerta y le dijo: Vicente no está.
1: El presunto autor del homicidio cogió a su hijo y lo llevó a casa para después contar todo lo sucedido a la policía. En ese centro de logopedia, los padres tenían que esperar siempre fuera de la consulta mientras sus hijos realizaban la sesión.
23: Yo siempre he estado en la sala de espera, nunca he estado dentro, y después que ya terminaba, pues hablábamos y todo.
1: Pero sus clientes dicen haber tenido buena relación con la víctima y no observar nada extraño a lo largo de los años.
23: Yo llevo 7, casi 8 años con mi hijo aquí, de logópeda, que le ha ayudado un avance inmenso a mi hijo. Estoy en shock.
1: Ahora la autopsia y las investigaciones policiales serán clave para aclarar las circunstancias de un crimen que ha causado una gran conmoción en el barrio.
3: Y pendientes de una operación de la Policía Nacional que está registrando varios domicilios en Bilbao y Getxo tras la detención de 2 personas a las que se relaciona con el grupo chií armado Hezbollah.
24: Son 7:30 de la tarde, arratsaldeon.
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24: 8 meses de ERTE es la propuesta que acaba de trasladar la dirección de Tubacex a sus trabajadores en una reunión que acaba de concluir. Afectará a las plantas de Amurrio y Laudio en diferente intensidad según el área de trabajo y la reducción de jornada podría alcanzar el 70%, es decir, podría haber hasta 95 días de inactividad. La crisis en Oriente Medio y especialmente el cierre del estrecho de Hormuz han afectado directamente a las ventas de Tubacex en sus 2 plantas de Ayaraldea, donde trabajan cerca de 600 empleados. Los sindicatos, por su parte, exigen la retirada del ERTE. Lab recuerda que la cartera de pedidos de la empresa supera los 1.200 millones de euros. Industria Angara es el nombre del nuevo plan que reserva hasta 11 millones de euros en 2 años para las pequeñas y medianas empresas del sector industrial alavés.
26: Lanzamos un plan bianual para pymes industriales, para 613 pymes alavesas entre 5 y 250 trabajadores, con una mirada especial, como no puede ser de otra manera, para la aldea y para Rioja Alavesa.
24: Es una propuesta que nace de la colaboración entre la Fundación Vital, escuchábamos a su presidente, Jon Urresti, y la Cámara de Comercio ICEA. Quieren impulsar inversiones estratégicas para las pymes. Es martes 16 de junio y hoy el ayuntamiento busca también a los autores de varios actos vandálicos que desde el pasado viernes han destrozado numerosas cámaras de videovigilancia ubicadas en las calles del casco medieval. Hasta 6 han quedado totalmente fuera de servicio después de que varias personas encapuchadas echaran pintura sobre ellas y las golpearan en unos actos que grabaron con el móvil y han difundido hoy en redes sociales. La policía municipal está investigando los hechos y recaba información para identificar a sus responsables. César Fernández de Landa es el concejal de seguridad.
5: Mi total rechazo y condena por lo que ha sucedido. Una persona que comete una acción de este tipo solo puede considerarse un delincuente que trata de cubrirse las espaldas. Vamos a hacer todo lo posible para encontrar y hacer pagar a los responsables de estos destrozos que perjudican a toda la ciudad.
24: Y volvemos un día más al sector del taxi, que esta vez sí ha votado a favor de la propuesta municipal. Se abre ahora un nuevo periodo en el que será necesario revisar los pilares de esta nueva normativa. La concejala de Espacio Público, Beatriz Artolazábal, propone un plazo de medio año, 6 meses, para analizar cómo funcionan las guardias obligatorias, el principal escollo, y se abre a modificar la cifra si fuera necesario una vez pasado ese plazo.
6: En el ámbito de las guardias vamos a hacer una evaluación. Transcurridos 6 meses, veremos si es necesario seguir manteniendo esa cifra, 50 taxis las vísperas de festivos y los sábados por la noche, aumentarla o por el contrario disminuirla.
24: Y de plazos nos habla también la responsable de centros cívicos, Miren Fernández de Landa.
7: La previsión es que en octubre tengamos ya una apertura progresiva del centro cívico. En octubre la idea es que estén abiertas ya, bueno, pues todas las actividades deportivas de los gimnasios, todas las canchas deportivas y la ludoteca y sus actividades.
24: En el mes de octubre comenzarán a abrir los primeros servicios del centro cívico Judimendi, todavía en obras, aunque no estará a pleno rendimiento hasta enero de 2027. Así lo ha anunciado la concejala en los micrófonos de Radio Vitoria, donde adelanta que el centro cívico Aldave también cerrará durante otro año y medio. En este caso, las obras y el cierre de Aldave coinciden precisamente con la apertura completa de Judimendi. Será en enero también. Y en deportes nos trae los titulares, como cada tarde, Jon Mikel Pradera Nafarrate, Arratsaldeon.
8: Arratsaldeon, Silvia. Baskonia anuncia la renovación por 2 temporadas más de Kobe Simmons, jugador exterior de Atlanta, Estados Unidos, que ha ido ganando peso en los esquemas de Galbiati a medida que avanzaba la temporada. Kuchaban Karaski confirma el fichaje de la exterior australiana Maggie Garrick, que llega procedente del Movistar Estudiantes. En ciclismo, escucharemos las palabras de Mikel Landa, corredor a la vez de Soudal Quick-Step, que mañana vuelve a la competición en el Tour de Suiza. También tendrá espacio en el tiempo de deportes el director del Caja Rural, Rubén Martínez, y la ilusión de su equipo ante el próximo Tour de Francia.
24: Milla Esker, Jon Mikel, en unos minutos ampliamos esta información deportiva. Son las 7:34, casi 35. En estos momentos tenemos 29 grados en el sur de la ciudad. 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Repasaremos hasta las 8 de la tarde la actualidad más cercana de Vitoria-Gasteiz y Araba. Con Gorka Torre en el control técnico, reciban un saludo del equipo de informativos. Hasta el próximo 28 de febrero podría prolongarse el ERTE en Tubacex. Es la propuesta, al menos, trasladada esta misma tarde a la plantilla por parte de la empresa en la primera reunión desde el anuncio de esta medida extraordinaria que comenzará en 3 semanas, el 6 de julio. Sindicatos y dirección de Tubacex volverán a reunirse, seguirán negociando los detalles de este expediente temporal de regulación de empleo que rechazan los sindicatos. Susana Armentia, Arratsaldeon.
9: Arratsaldeon, sí. Tubacex apela a la inestabilidad geopolítica para activar un expediente de regulación temporal de empleo que afectará a sus 2 fábricas en Álava. El planteamiento, la intención de la compañía es que empiece a aplicarse en unas semanas, concretamente el 6 de julio, y se extienda hasta el 28 de febrero del año que viene, casi 8 meses, en los que se prevé un máximo de un 70% de reducción de jornada en función de las diferentes áreas de la empresa. Y es que el cierre del estrecho de Hormuz ha afectado a la actividad de su planta en Abu Dhabi, factoría donde acaban los tubos para Oriente Medio, donde la compañía tiene sus pedidos referidos más importantes. Ya lo avisaba su consejero delegado, Josu Imez, en la última junta de accionistas.
2: Que el entorno sigue marcado por una gran inestabilidad geopolítica, aranceles, menor visibilidad comercial, y que eso nos preocupa y sobre todo nos ocupa.
9: Tras la reunión de esta tarde, esta primera reunión con los sindicatos, el LAB ha emitido un comunicado en el que exige la retirada del ERTE. Afirma que no entiende que una empresa que repartió el año pasado 25 millones en dividendos y con una cartera de pedidos de más de 1.000 millones tenga que recurrir a un mecanismo financiado con recursos públicos. La reunión de esta tarde es, como decíamos, la primera de las cuatro previstas que se van a celebrar entre dirección y comité de empresa en las próximas dos semanas.
24: Es que ricasco, Susana, con esta información de última hora. En el epígrafe laboral a destacar también la huelga en otro sector, el médico, que amenaza con convertirse en huelga indefinida a partir de septiembre. Las protestas han llegado hoy al edificio de consultas externas del UA en Txagorritxu. Allí los facultativos en huelga han culpado a los dos gobiernos, el español y el vasco, de inmovilismo. Aseguran además que sus reivindicaciones no van solo de dinero. Escuchamos a Irene Gastaca, delegada en Araba de Médicos Unidos por sus Derechos.
10: El dinero no es el mayor de nuestros problemas y eso de verdad es lo que queremos transmitir a todo el mundo, que no se soluciona con dinero, que también, sino es un problema estructural de cómo está organizado ahora mismo el sistema sanitario.
24: La Fundación Vital lanza el plan Industria Gara, Somos Industria, junto a SEA, empresarios alaveses y la Cámara de Comercio. Se dirige a los más de 600 pequeñas y medianas empresas alavesas. Han reservado 11 millones para esta iniciativa, que califican de inédita en un contexto de crecimiento en el que se prevé la creación de 12.000 nuevos empleos industriales. Suriñe Echeverría, Arratsaldeón.
11: Arratsaldeón, el plan Industria Gara se dirige a las 613 pymes alavesas que cuentan con entre 5 y 250 trabajadores. Principalmente serán las empresas las que den el primer paso y de hecho pueden hacerlo ya a través de la web somosindustria.eus, pero también pueden ser sus impulsores quienes hagan las propuestas. Jon Urresti, presidente de Vital Fundación.
12: El primer paso generalmente lo suele dar la empresa, pues para el crecimiento, para cuando tienes problemas diferentes, y es la que se suele acercar, pero también somos nosotros los que en algún momento, y lo estamos viendo ahora también con el tema del ferrocarril, estamos diciendo vamos a orientar temas hacia una nueva empresa, una nueva industria, pero generalmente es bidireccional.
11: Un plan dotado con 11 millones de euros que aporta Vital Fundación y que mira con especial atención a Yaraldea y Rioja Alavesa, que atraviesan dificultades económicas. Desde la Cámara de Comercio, su presidente Gregorio Rojo habla de una apuesta conjunta para afianzar el futuro de Araba.
14: Apoyar a nuestras empresas es apoyar al empleo, al talento, la innovación, la prosperidad de toda la sociedad alavesa. Este proyecto no es únicamente una alianza entre tres organizaciones, no. Es una apuesta conjunta por el futuro de Araba.
11: Y sobre futuro, recuerda el presidente de SEA, Juan Antonio Sánchez Corchero, que las empresas necesitan retener talento y atraer jóvenes y mujeres a puestos técnicos, porque en dos años se van a necesitar 12.000 nuevos profesionales.
15: Sabemos cuáles son las necesidades concretas. Sabemos las empresas, las personas que van a necesitar incorporar, que son 12.000 nuevos profesionales en dos años. Y sabemos que 6 de cada 10 contratos se realizarán a personas con estudios de formación profesional. Por eso este proyecto tiene tanto valor.
11: La iniciativa Industria Gara ha venido para quedarse, han asegurado, y es que se renovará cada dos años.
24: La Policía Municipal busca a los autores de la vandalización de las cámaras del casco viejo. Son al menos 6 cámaras y están valoradas en miles de euros. Algunas pertenecen al sistema de vigilancia de la policía, otras son las que graban las matrículas de los coches en la zona de bajas emisiones. Los propios autores se grabaron con el móvil y difundieron el vídeo en las redes sociales para reivindicar lo que llaman un sabotaje contra el control social. Miquel Sáez.
16: En un vídeo difundido a través de las redes sociales se ve a un grupo de personas encapuchadas atacando varias cámaras de videovigilancia en varias zonas del casco viejo de la capital. En las imágenes se aprecia cómo los encapuchados utilizan pistolas de agua llenas de pintura negra que lanzan a los dispositivos o utilizan martillos y otros utensilios para destrozar las cámaras. En las imágenes aparecen concretamente los ataques a 6 de estos dispositivos ubicados en la iglesia de San Pedro, en la esquina del Cantón de la Soledad con la calle Zapatería, en la fachada fachada de la Residencia Municipal de Mayores Aurora, ubicada en la Correría, en el Palacio Montehermoso, en el Depósito de Aguas y junto al Palacio de los Álava Velasco, en la Herrería. El Ayuntamiento de Gasteiz informa que la Policía Local investiga la vandalización de al menos 4 cámaras de videovigilancia y de varias cámaras más que controlan los accesos a la zona de bajas emisiones. César Fernández de Landa, concejal de Seguridad.
13: Mi total rechazo y condena por lo que ha sucedido. Una persona que comete una acción de este tipo solo puede considerarse un delincuente que trata de cubrirse las espaldas. Vamos a hacer todo lo posible para encontrar y hacer pagar a los responsables de estos destrozos que perjudican a toda la ciudad.
16: En el vídeo, en letras sobreimpresas, se puede leer: están convirtiendo el casco viejo en una cárcel y ante ello los jóvenes no nos quedamos quietos. Y se justifica que se trata de un sabotaje contra el control social. Este es precisamente el lema de la manifestación que ha convocado para este viernes el Gasteche de Gasteiz.
24: Y el ayuntamiento ha tratado de aprobar una declaración institucional para condenar estos actos vandálicos, pero no ha habido consenso, Susana.
9: Sí, H. Bildu afirma que nada justifica el destrozo de varias cámaras, pero a partir de aquí la coalición Abertzale puntualiza que la instalación de estas cámaras se debe consensuar con las vecinas, hosteleras y comerciantes que viven y trabajan en el barrio para que cumplan su función sin invadir la privacidad de las personas. Por su parte, el Carrequín condena los actos vandálicos, sin embargo, señala que no está de acuerdo con el uso de algunos sistemas de videovigilancia, crítica que no se incluye en esa declaración que han suscrito Partido Socialista de Euskadi, PNV y Partido Popular. Los tres grupos consideran que se trata de ataques planificados, rechazan cualquier intento de patrimonializar el casco histórico y denuncian la difusión de estos actos para normalizar conductas ilegales. Las tres formaciones hacen un llamamiento a la ciudadanía para que contribuya a esclarecer los hechos.
24: Otro debate en el ayuntamiento tiene que ver con el nuevo decreto del taxi. No obstante, pese a que todavía hay taxistas en contra, ayer sí se logró una mayoría que apoya la propuesta municipal. Fue el resultado de una asamblea larga y muy tensa que da paso ahora a un nuevo periodo en el que el ayuntamiento se abre a flexibilizar el número de guardias. La cifra es negociable, pero comenzará, como estaba previsto, con un mínimo de 50 taxis en las noches de los sábados. María Garde, Arratsaldeón.
17: Arratsaldeón, muy positiva se ha mostrado en los micrófonos de Radio Vitoria Beatriz Artolazabal, la responsable de movilidad, por haber logrado ayer el deseado respaldo del sector del taxi, que aunque con un estrecho margen votaba sí a la nueva ordenanza municipal, todo tras la promesa del consistorio de revisar y ajustar el número de taxistas para las guardias, será tras su puesta en marcha y con unos 6 meses de prueba y estudio.
18: Ellos mismos se autorregulen, pero siempre con la premisa de que haya 50 taxis las vísperas de festivos y los sábados por la noche. Y vamos a hacer una evaluación. Transcurridos 6 meses, veremos si es necesario seguir manteniendo esa cifra, aumentarla o, por el contrario, disminuirla.
17: Aval del sector que ha abierto la puerta a la fase política y ya se han producido las primeras reuniones entre el equipo de gobierno y los partidos de la oposición. Euskal Herria Bildu, Partido Popular y el Carrequín coinciden. Posibilitarán la aprobación de la nueva ordenanza, pero negociarán para mejorar el texto y cubrir las demandas de todo el sector del taxi, también de quienes ayer votaron en contra. Escuchamos a Itziber Salazar, EH Bildu, Alfredo Iturritza, Partido Popular y a Garbiñe Ruiz, el Carrequín.
19: Ahora que hay un visto bueno de la Asamblea, nosotras desde luego no vamos a bloquear. Empezamos una nueva fase y hemos tenido ya una reunión esta mañana.
20: A día de hoy no nos vamos a oponer a que salga eso, es decir, que la ordenanza va a salir adelante. Y nos reservamos el poder hacer también alguna enmienda para contentar también ese sector.
21: Nos reservamos también el derecho a conocer esa ordenanza, a trabajarla también con el sector, pero siempre dispuestas a llegar a un acuerdo.
17: Entre tanto, desde el Departamento de Movilidad se trabajan varias cuestiones. Por un lado, en dar respuesta a las 70 alegaciones de los taxistas al decreto de guardias, pero también en un nuevo decreto para aumentar las licencias. En estos momentos, Hacienda estudia su precio y se espera que sean en torno a 20.
24: Más asuntos. El Centro Cívico Aldave estará cerrado durante un año y medio a partir de enero. Es entonces cuando empezarán las obras de rehabilitación integral de todos sus espacios, así que sus actividades se van a distribuir en otras instalaciones del barrio. Entrevista en Radio Vitoria, la concejala de Centros Cívicos, Miren Fernández de Landa, también ha adelantado la fecha de reapertura del de Judimendi. Será en octubre, pero sin todos sus servicios. Javier Moncada.
22: El Centro Cívico de Judimendi lleva algo más de un año en obras que terminarán en septiembre, aunque no será hasta un mes después cuando las instalaciones comiencen a recuperar algunas de sus actividades.
7: La previsión es que en octubre tengamos ya digamos una apertura progresiva del centro cívico. En octubre la idea es que estén abiertas ya, bueno, pues todas las actividades deportivas de los gimnasios, todas las canchas deportivas, también que se pueden hacer esas cesiones a los centros escolares de todos esos espacios y la ludoteca y sus actividades.
22: Judimendi abrirá al completo en enero, excepto el servicio social de base, que va a ampliarse y previsiblemente a principios de 2027 se cerrará al DAVE, que durante 18 meses será sometido a una reforma integral.
7: Va a haber que cerrarlo desde el inicio al 100% totalmente, porque la obra es, como he dicho, es una obra de mayor calado. Hay que vaciar entero al DAVE por dentro, hay que vaciarlo todo lo que hay dentro, llevarlo a otro sitio para poder hacer esa obra. Pero en principio, la obra de Aldave, al parecer, va a ser una obra de unos 18 meses.
22: Durante ese prolongado cierre, las actividades que se desarrollan en Aldave se realizarán en instalaciones del entorno.
7: Espacios alternativos como pueden ser el Campillo, el Pilar, el Polideportivo de Landazuri. También en ese trabajo de planificación hemos contactado con la Escuela de Artes y Oficios o con la nueva Ikastola Errota y bueno, pues también vamos a poder tener actividades en esos espacios.
22: Aldave se inauguró hace 28 años y tras las obras de algo más de 6 millones de euros a las que va a ser sometido, va a cambiar completamente su aspecto con una nueva fachada y un mejor aislamiento.
24: Y otra apertura que hoy se anuncia muy esperada por los mayores de Zaramaga, el Visan Renovado, abrirá sus puertas en julio, el próximo día 10, según ha informado esta tarde el Ayuntamiento.
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24: La familia de Kerman Villate, el gasteiztarra que murió hace más de un año en la Sala Mítica, celebra el pronunciamiento del Ararteko, que reprochaba al ayuntamiento por no ser más proactivo en el control de las agresiones por parte de los porteros de discotecas. A esta hora se está celebrando en el Palacio Europa un nuevo acto de presentación de la asociación Egia Kermanentzat. Edurne Trascastro.
1: La madre de Kerman, Arantxasu Beitia, destaca la importancia de que una voz autorizada como el Ararteko reitere las críticas de la familia al Ayuntamiento de Vitoria por su actuación ante las reiteradas agresiones que se venían sucediendo en la discoteca Mítica antes de la muerte de Kerman.
3: El Ararteko ha reconocido que estas agresiones eran sabidas por la policía municipal, pero no hubo un apercibimiento nunca a las empresas que contrataban a estos porteros, ni a Levasque ni a Mítica, y que ni siquiera se pasaba la documentación a la Dirección de Juegos y Espectáculos.
1: De hecho, la familia reclama al consistorio gasteiztarra que rehaga la investigación interna y corrija las deficiencias en el ámbito de la seguridad ciudadana. Roberto Villate, padre de Kerman.
4: Lo que pasó esa noche trasciende a esta familia. ¿Cómo se ha gestionado lo que pasó esa noche? Está siendo una vulneración de derechos fundamentales, entre los que yo destacaría el derecho a una tutela judicial efectiva y a una seguridad jurídica. Derechos que tenemos todos los ciudadanos y que en este caso no se están cumpliendo de ninguna manera.
1: Se han cerrado las diligencias e insiste la familia, no se valora el caso con la misma gravedad que al comienzo de la instrucción. La asociación Egia Kermanentzat quiere que aflore la verdad en el ámbito social e institucional y honrar la memoria de Kerman.
24: Los servicios sociales de Araba han creado un nuevo protocolo para intervenir con menores desprotegidos. Buscan agilizar la detección en casos, por ejemplo, de violencia sexual o riesgo de desamparo. También una mayor coordinación entre la Diputación Alavesa y los ayuntamientos. Todo ello en un contexto en el que se espera que aumenten los casos de menores con riesgo de desprotección. Gorka Urtaran es el diputado de Políticas Sociales.
23: Probablemente en los próximos años se va a reducir el número de menores en nuestro territorio, unos 5.500 menores menos, pero la tasa de desprotección se va a mantener en los niveles actuales, lo que quiere decir que, en términos relativos, los menores que se van a encontrar en una situación de desprotección o de vulnerabilidad pues van a tener un mayor peso en el conjunto de toda la población menor de edad, ¿no? Y, por lo tanto, esto nos obliga a trabajar pues, en herramientas que permitan una actuación más coordinada, una actuación más eficiente, una actuación más adecuada a las necesidades de las y los menores.
24: Y de violencia nos habla también en Plasara, el espacio para la opinión y la reflexión, la periodista Suriñe Rodríguez, de una violencia que no siempre es identificada como tal, los comentarios sobre los cuerpos de las mujeres.
25: 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Suriñe Rodríguez. Hoy
2: Hoy os vengo a contar algo que seguramente os dé risa o incluso os parezca hasta arcaico. Bueno, igual alguno de vosotros no os lo parece, porque precisamente alguno de vosotros igual también sois un arcaico. Bueno, a lo que iba. Total, que la cosa es que el otro día iba en bici por un Bidegorri y formal yo esperaba en un cruce a que el semáforo se me pusiese en verde, cuando un buen señor se me acercó para advertirme de que se me veían las bragas. Sí, las bragas. Como imaginaréis, yo llevaba falda, también llevaba bragas, claro. Me quedé tan sorprendida por lo casposo de su comentario que le pregunté si tenía algo más que decirme. ¿En qué momento? Las señoritas se depilan, me dijo mirándome el sobaco. Me entró tal ataque de risa que el señor se quedó allí plantado. Hablándolo con una amiga, me dijo que a ella, días antes, un familiar, en una comida de estas de domingo en la que te juntas con tus tíos que ni quieres ver ni te apetece, le dijo que con ese cuerpo era mejor que no se pusiese esa ropa. La ropa en cuestión eran unas bermudas a 37 grados de temperatura y el cuerpo era solamente eso, un cuerpo. Cuando llega el verano, llegan los comentarios sobre nuestros cuerpos y el disciplinamiento para intentar que nos convirtamos en unas buenas mujercitas. Es decir, en mujeres perfectamente depiladas, en eterna dieta y a poder ser impregnadas de sudor, porque ¿para qué vamos a estar fresquitas pudiendo sufrir una agonía infernal? Yo solo paso por aquí para recordaros que no se deben comentar los cuerpos ajenos, que eso es violencia estética y que es responsabilidad de todos y de todas no alimentar estos discursos. A vosotras os digo que os vistáis o vayáis desnudas y que hagáis con vuestras curvas, pelos y sudores lo que os dé la gana. El verano es eso, verano, nada más, y no una época en donde la violencia contra las mujeres coja nuevas formas. Disfrutad, amiga, y que los hombres rancios nunca os quiten el bailao.
24: Quedan 7 minutos para las 8 y es tiempo ya de deportes.
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24: Quirolak, John Mikel está ya en estudio de directo. Arratsaldeon Berriro.
8: Kaixo Berriro, Silvia.
24: ¿Por dónde pasa la actualidad deportiva?
8: Bueno, empezamos con el baloncesto masculino. Baskonia anuncia la renovación de Kobe Simmons por 2 temporadas más. El base de Atlanta llegó a Gasteiz el pasado mes de octubre para reforzar la posición de director de juego. Kobe Simmons desde entonces ha disputado un total de 60 partidos con la azulgrana, en los que ha promediado 11,8 puntos, 2,8 asistencias y casi 11 de valoración, 10,97. El club lo ha hecho oficial a través de sus redes sociales con un vídeo. Estas eran las palabras de Kobe Simmons.
10: Oh, I'll be using this next year. Baskonistas, see you next year.
8: Con la renovación del base, la plantilla baskonista se encuentra ahora mismo de la siguiente forma. Simmons hasta 2028, le acompañan Rafa Villar, Marcus Howard, Rodion Skurux, Khalifa Diop y Clement Fritz. Hasta 2027 tienen contrato Mamadi Diakité, que parece que podría estar cerca de Dubái, y Marcus Nowell, que tiene cláusula de corte hasta el 5 de julio. Finalizan contrato este 30 de junio Forrest, Cabarrot, Omorugi, Ratsevicius y Edwards. Y por cierto, el canterano vasconista Cheick Diallo, convocado con la selección sub-18 estatal para el Eurobasket, que se disputará en agosto en el Trentino. Seguimos con baloncesto porque Kuchabank Araski ha anunciado la contratación de la exterior australiana Maggie Garrick, procedente de Movistar Estudiantes. Maggie Garrick ha querido saludar a su nueva afición.
12: Hola, Araskizares, it's Maddie Garrick. I'm super excited to be coming back to Spain and even more excited to be joining the Araski Club this season. I hope to see you all very soon and let's get it this season.
8: En el Mundial de Fútbol, a las 9 de la noche, Francia se mide a Senegal, y en la madrugada varios partidos, entre los que destacamos el debut de la vigente campeona Argentina, que se mide a Argelia. Eso será a las 3 de la madrugada, una hora un poco intempestiva, Silvia, como muchos de los partidos de este Mundial. En ciclismo, Mikel Landa ha hablado para Euskadi Irratia antes de su vuelta a la competición, mañana en el Tour de Suiza. El de Murguía es consciente de que le falta rodaje, pero confía en ir cogiendo ritmo a medida de que vayan pasando las etapas.
26: Bueno, azteko suitzako itzulia azteko okin, ea nola nagoen batez ere ikusteko eta aztertzeko. Segurazki kompetizio egunak faltako zaizkidala, baina espero dut egunekin hobetzen joatea, ez? 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
8: Veremos si está en condición de entrar en el equipo del Soudal para el Tour de Francia Mikel Landa. Mañana también comienza el Tour de Eslovenia con participación del Caja Rural. Rubén Martínez, su director, muestra la ilusión de todo el equipo de cara a ese Tour de Francia.
9: Evidentemente somos realistas, sabemos lo que es el Tour, aunque no lo hayamos corrido nunca, pero bueno, sabemos lo que significa, y desde luego vamos con esa mentalidad, con la mentalidad de volver a ASO, que son los que han apostado por nosotros, pues toda esa apuesta la se vamos a devolver con ganas en la carretera. Con cada etapa que salgamos vamos a salir a por todas, a dejarnos ver, a estar en una fuga, a intentarlo con Gaviria, a ir con los escaladores en las etapas duras, a intentar hacer la mejor general posible. Sí, sí, desde luego que no va a haber un día en el que no lo intentemos.
24: Es que recasco yo, Miquel.
8: Es que recasco yo.
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24: En cultura, la compañía teatral gasteiztarra El Mono Habitado estrena este jueves en el Teatro de Iparralde la versión de sala de la obra El Juego de la Boca. Es una adaptación de una pieza de teatro participativa, muy participativa, que ya pudimos ver el año pasado en Caldearte. Se inspira en El Juego de la Oca, solo que esta vez detrás de cada casilla se esconde una pequeña historia. Ha estado en la presentación Estíbaliz Ruiz de Azúa.
13: En el centro del escenario, un tablero de 63 casillas que esconden, cada una de ellas, una pequeña historia. El público lanza el dado y el azar decide cuál de ellas se representa. Algunas son historias inventadas, otras descubren facetas desconocidas de personajes históricos o famosos. Hay vivencias personales y casillas especiales.
14: Como la cárcel, que tiene su historia, el laberinto, la posada. La muerte es una casilla que es bonita. Te implica volver a empezar el juego. Y entonces se vuelven a abrir todas las posibilidades otra vez.
13: Raúl Camino, fundador del Mono Habitado, nos lleva por este juego de la boca abierto a todos los públicos.
14: Entonces es un homenaje a las personas famosas, a las anónimas, pero sobre todo a las que quieren jugar. Yo recuerdo que yo era muy tímido de pequeño y que cuando me costaba mucho bajar a la calle y decir "me dejas jugar contigo", y entonces creo que quiero ponérselo fácil a quien quiere jugar pero también es tímido de alguna manera, y a quien no es tímido también.
13: Teatro participativo para compartir y para que las historias acaben volando de boca en boca y tiro porque me toca.

0: perros.
1: Y esto que escuchan es Kepa Frisco y Los Desatados. Con su música les dejamos, aunque están a tiempo de llegar a su concierto, que está a punto de comenzar en el bar Estichu. Y si prefieren quedarse con nosotros, a las 8 empieza Herrian, como cada día, de mano de Unai Ugarte. Que pasen buena noche. Gabón. Sí.

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2: Arratsaldeko sortxiak, sol y cielo despejado. La temperatura máxima registrada esta tarde por la red de estaciones de Euskalmet es de 33,8 grados en Zambrana. Les siguen por décimas las de Moreda, Campezu y Páganos. Calor que aún aprieta en estos momentos, tenemos 28 grados en la zona rural de Gasteizmendi o Montes de Vitoria. 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

0: Arratsaldeon bizilagunok, Araba no tiene mar, pero sí una pasión por entonar habaneras muy habituales, muchas veces sus cánticos en encuentros populares, también en fiestas y en encuentros familiares. La más popular, la paloma de Sebastián Iradier, del Antzego. Pues bien, a orillas del embalse de Villuevas de Gamboa, por primera vez en nuestra tierra, Gamboa Cultura del Cartea ha organizado el primer festival Sabin Salaberry de habaneras y lanzamos esta propuesta musical al son de las olas del pantano, que es el ritmo de las habaneras. En esta recta final de Rian hacemos balance de la temporada agrícola y ganadera 2025-2026 con la presidenta de la UAGA, Edurne Basterra. Con el fotógrafo Borja Triviño salimos de caza a la captura de imágenes de aviones en el entorno de Foronda, el spotting. Bien, vamos a saber en qué consiste. Y para abrir bocado a estas horas, un huevo relleno especial, de la mano de nuestros compañeros de Piper Belts Wild Cooking. Con ganas de hincarle el diente, nuestro compañero de realización técnica de audio, Gorka Torre Ucar, y desde el micrófono, también, con ganas de hincarle ese diente a ese huevo relleno, una yugurte de Zumarraga. Saludos y como cada tarde, un fuerte abrazo radiofónico.
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0: En plena vereda, sonido de vecinos y vecinas del concejo de Ocariz, que este sábado estaban en los preparativos y limpieza del pueblo previa a la fiesta del pueblo que tendrá lugar este sábado, San Juan. Entre otras labores, la de marcar con ceniza el piso de lo que sería el tablón de su jugabolos, de su bolera. Además, un jugabolos que no es central, sino que está a la derecha. Un poco complicado para los zurdos, pero es bueno, un sistema de juego a palma que no es tan habitual en nuestro territorio. Hay pocos ya bolas de ese tipo, por ejemplo, el Largo Llena de Alangua en Agurain. En este concejo de Ocariz, del municipio de Donemillagas en Millán, hay en estos momentos 26 grados de temperatura. Temperatura similar a zona rural de Vitoria-Gasteiz. Este concejo de Andoyu, ahí cerquita de... ¿No veis? Hay almuerzo, que había almuerzo también en la vereda. Bien, 26 grados, que me estoy despistando, 27 grados en Apellániz, Arraya Maestu, Montaraña Lavesa, Mendaraba Comendialía, en Zurbitu, en el condado de Treviño, en el enclave, un grado más, 28 grados, que es la temperatura más elevada, en Samaniego, al sur, en el término municipal de Samaniego, en Rioja Alavesa, y en Berganzo, 28 grados también, en término municipal de Zambrana, en la cuadrilla de Añana. Por debajo de esos 26 grados, pues 23 al norte del territorio, en Ayaraldea, concejo de Murga. El próximo fin de semana, 23-24, celebran las fiestas de San Juan en este concejo, de Ayala, y 23 grados también, al norte del territorio, en Gorbella Aldea, Urkabustaiz, en su cabecera del municipio, Izarra, 23 grados. Por lo tanto, temperaturas elevadas a lo largo y ancho del territorio, y lo que decimos, hemos tenido máxima de 33,8 en Zambrana, 33,7 en Moreda, 33,6 en Campezu y 33,5 en Pagnos, la mayor parte de ellas al sur de nuestra geografía. Bien, nos quedan dos teleberries, nunca mejor dicho, a Rian le quedan dos teleberries, dos programas, el de hoy y el de mañana, para rematar la temporada. Pero nuestra brújula rural apunta siempre a una dirección, ahora hacia la cuadrilla de Gorbella Aldea, así que comenzamos nuestro recorrido por el territorio.

0: la paloma, este tema, es la manera más conocida en nuestro territorio, pero también en todo el mundo. Es del compositor del Lanciego, Sebastián Iradier. La manera es un tipo de música, un género musical que es más habitual, por ejemplo, de las zonas de la costa. Bien, este género musical, bailado y cantado, tuvo su origen en Cuba. Es una evolución local de la contradanza que surgió a finales del siglo XVIII. A mediados del XIX, la habanera hizo uno de esos recorridos de ida y vuelta que se hacía entre el continente americano y el europeo, y se popularizó sobre todo en la península ibérica y en especial en los pueblos costeros. Temas musicales, contextos muchas veces sentimentales y que hacen referencia a un Caribe exótico con la mulata como personaje central.
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si nosotros, por ejemplo, vamos a mirar hacia Vizcaya, hay habaneras en un montón de pueblos de lo que es la costa vizcaína. Miramos en Guipúzcoa y también, ¿por qué no en Álava? En Álava no tenemos mar, pero tenemos un entorno maravilloso en el pantano que aquí se podía hacer habaneras. Y fue por eso, porque no había. En Álava no se ha hecho nunca un certamen de habaneras. Y bueno, pues de ahí surgió la idea. Y fuimos madurando la idea hasta que, bueno, la pusimos en marcha.

0: El primer festival Sabin Salaberry de Habaneras, que ese es su nombre, nace fruto de ese oleaje que acuna a este estilo musical a orillas de nuestro pantano. Y de paso, este evento musical reconoce también la labor del músico aramayoarra Sabin Salaberry.
1: Sabin Salaberry, aparte de que de ser una institución dentro de Vitoria, pues ha tenido un montón de cargos, entre ellos pues fue el que formó, fue el fundador del Coro Araba, ha sido el alma mater en Vitoria. Yo creo que ha sido uno de los últimos que ha habido, cantidad de gente ha estudiado con él en el Conservatorio de Música. Fue director, fue jefe de estudios en el Conservatorio de Música. Es un hombre muy querido en Vitoria. Y bueno, está muy, muy vinculado de toda su vida, desde su juventud. Está muy vinculado con Ullíbar y Gamboa, porque a Ullíbar y Gamboa venía, le gustaba nadar en el pantano, le gustaba hacer vela, y tenía muy, muy buena relación con los vecinos de Ullíbar y Gamboa. Y bueno, se nos ocurrió ofertarle eso, y bueno, pues le encantó. Desde el primer momento dijo: contar conmigo para lo que queráis. Sabin Salaberry va a colaborar con nosotros, pero no es un homenaje, es un reconocimiento a su labor, pero queremos que el año que viene sea la segunda edición y que lleve también el nombre de Sabin Salaberry.

0: Pero las habaneras no son un estilo musical ajeno a nuestra tierra, a Araba. En tascas, tabernas de Gasteiz y de otras partes de nuestra geografía, en reuniones familiares, se han entonado en muchas celebraciones las habaneras.
1: Siempre se han cantado habaneras en Vitoria. Yo recuerdo cuando yo era joven, pues los mayores, entonces se cantaba por los bares, se cantaban habaneras. Sí, sí, sí. La gente de una cierta edad, las habaneras, pues siempre han estado presentes en Vitoria.

0: Este primer festival de habaneras, a orillas del pantano, será este domingo en la parroquia del concejo de Ullibarri Gamboa. Perdón, el sábado, que me he lanzado. Juan Carlos Galdós, miembro de Gamboa Cultura del Cartea, nos adelanta los tres grupos corales que van a intervenir, pero eso sí, el repertorio es sorpresa.
1: El primer coro que va a cantar a las 8 de la tarde será Vicente Goicoechea de Aramayo. Es un coro mixto con 20 y tantas personas y será el que abrirá la gala. Después de ellos estará Cantaberri, que es un coro de voces graves, que también son 20 y tantas personas, y por último cerrarán la gala Amalur, que es de Vitoria y es un coro mixto también.

los Sones del Caribe arroparán a los que acudan a este primer festival, que comenzará a las 8 de la tarde este sábado y la entrada es gratuita. Juan Carlos Galdós, responsable del primer festival Sabins y la Verde de Habaneras de Ullíber de Gamboa, nos emplaza a acudir, disfrutar.

0: de una tarde que nos trasladaba hasta La Habana.
1: Bueno, en principio que la gente pues acuda al evento sería muy importante para nosotros, dado que hemos trabajado mucho, llevamos pues más de un año preparando este festival, y la verdad es que nos gustaría que estuviese la iglesia llena. Pues eso, animar a la gente de Vitoria y alrededores que se den un paseo hasta Uribarri y que nos honren con su presencia.
0: La invitación está hecha este sábado a las 8 de la tarde en el templo de Uribarri en Gamboa, con esas tres actuaciones de los coros Amalur, Cantaberri y Aramaioko Vicente Goikoetxea, abesbatza. En Gamboa Cultural Cartea nos hace esa invitación, esta iniciativa, Oír Habaneras a orillas de nuestro mar, el mar del Zadorra. Por lo tanto, alegrando el alma con el canto, que ese es el lema de esta primera edición. Invitación realizada. Por lo tanto, ahí está la propuesta. Hasta el sábado y bueno, nos vemos ahí en Uribarri con Boa.
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0: Nos vamos a un rincón del territorio que allá por septiembre pues se llena de muchos romeros y romeras en sus fiestas de la patrona de Alegría Dulanchi. El resto del año, pues bueno, mucha gente que va a pasar allí de paseo, la gente que va por el Camino de Santiago, la ruta del Camino de Santiago. Pero bueno, en este caso no estamos en ruta patrimonial ni nada por el estilo, pero sí es verdad que el escenario también invita a comer a veces, y nos vamos a realizar esa receta con nuestros compañeros de Piper Belts Wild Cooking, y como siempre cada tarde que viene, pues Iker Gorospe, Iker Arratsaldeon.
3: Arratsaldeon unai.
0: Bueno, un plato entrante, podríamos decir, bueno, tentempié también, ¿no? Fresco para estas épocas, ¿no? A partir de ahora ya entra bien.
3: Sí, se ajusta muy bien a, bueno, todo a ahora. Año. No, todo el año, pero ahora es verdad que un primer platito así, uh-huh, antes de un poco de proteína o lo que sea, está muy bien.
0: Uh-huh. ¿Qué receta nos planteas?
3: Bueno, vamos a hacer unos huevos rellenos. Y en este caso...
0: Vale, no los de toda la vida.
3: No, los de toda la vida, de atún con huevo y yema.
0: Eso
3: es. Pero vamos a hacerlos de una ensaladilla de gambas.
0: Buah.
3: Vale. Gambas al ajillo, concretamente.
0: Ah, ¿sí?
3: Al ajillo. Ah, ahora, ahora os explicamos.
0: Vale.
3: Y como decías, pues nos vamos a Alegría, a Dulanchi, uh-huh, a una ermita muy chula, como es la de Nuestra Señora de Ayala.
0: Sí.
3: Que, como dices, pues bueno, durante el año está más tranquilo aquello,
0: sí,
3: y es un punto perfecto para las grabaciones de Piper Belts.
0: Sí.
3: Pero bueno, nosotros en vez de quedarnos en la propia ermita, lo que hicimos fue seguir un poco el camino que va hacia un poco hacia la montaña, ¿vale?
0: Sí.
3: Hacia ese altiplano que hay ahí.
0: Yeah.
3: Y hay una balsa de regadío muy,
0: sí,
3: bonita,
0: sí, sí,
3: justo ahí arriba. Y vamos, un clave precioso para grabar esta receta.
0: Sí, porque cuando pega la chicharra ahí en Nuestra Señora de Ayala, pega bien, ¿eh? Depende,
3: sí, sí,
0: de días.
3: Sí.
0: Pero bueno, pero es un sitio que merece la pena. Y la balsa de regadío nada está cerquita. Uh-huh. O sea,
3: sí,
0: que...
3: y luego hay, además, en la propia ermita, mm, hay una zona merendero, unas barbacoas, etcétera. O sea, es
0: por
3: un sitio que está muy bien para pasar una tarde o lo que fuese.
0: Ojo las barbacoas, recomendaciones.
3: Poco
0: cuando,
3: queda.
0: Poco queda, y cuando está prohibido, no utilizas.
3: No, eso es.
0: O sea, atentos a esas prohibiciones también, ¿eh?
3: Sí.
0: Bueno, vamos con los ingredientes que,
3: sí,
0: en principio no creo que sea muy complicado de tenerlos,
3: nada,
0: en casa.
3: Cuatro ingredientes de los de andar por casa, como,
0: sí,
3: se dice, ¿vale? Entonces, vamos a utilizar unas patatas cocidas,
0: bien,
3: unos huevos cocidos. En este caso, langostinos o gambas frescos, ¿vale? No vamos a utilizar los cocidos.
0: Vale.
3: Y aquí ya
0: y
3: un poco a vuestro gusto. No, en principio, bueno, si queréis comprar congelados,
0: bueno,
3: pues habría
0: que
3: descongelar.
0: Bueno, si tienes el arco o la nevera, pues ya está,
3: se pueden utilizar, pero habría que descongelarlos antes, porque a veces incluso,
0: sí,
3: si los quieres hacer cocidos, los echas congelados y le tienes un poquito más de rato y ya está. Pero en este caso,
0: sí,
3: necesitamos frescos,
0: sí,
3: digamos, descongelados.
0: Es. Si los vas a llevar al concurso de pinchos de las fiestas del pueblo, llévalos frescos.
3: Hombre, cúrratelo un poco.
0: Cúrratelo un poquito. No digo porque esto puede ser un,
3: sí,
0: pincho,
3: sí, sí,
0: ideal para... Bueno, que en muchos pueblos hay concurso de pinchos de,
3: sí, sí,
0: en estos días, en fiestas. Bien, más.
3: Sí, seguimos con unos ajos,
0: sí,
3: unos dientecitos de ajo, aceite de oliva virgen extra, mayonesa, que como siempre comentamos, nosotros al llevarla por ahí no la podemos hacer allí,
0: no,
3: pero en casa... hay que hacerla. Y, uh-huh, ahora os digo un truco para hacerla para esta ensaladilla.
0: Vale.
3: Pimienta negra, para decorar, un poco de cebollino picado, o si no tenemos, pues perejil, que igual es más común tenerlo en casa.
4: Lo hacemos con piel, ¿no?
3: Sí, con piel, importante, para que mantengan bien el almidón en su su interior, que no se pierda todo, ¿vale? Para esta preparación conviene, y luego además es súper fácil pelarlas. 20, 25 minutos hasta pincharlas y que se suelten fácil, ¿vale? Conviene, lo que decíamos, que estén bien cocidas, ¿vale? Con los huevos lo mismo. Aquí hay, con los huevos hay también un poco historia, porque antes se cocían los huevos 10 minutos y para cualquier cosa 10 minutos y ya estaba. A mí me gusta que para cada cosa, según lo que quieras utilizarlo, pues que lo prepares de una manera, como todo, ¿no?
4: Vale.
3: En este caso queremos que la yema esté cocida, ¿vale? Entonces 8 o 10 minutos van a necesitar. Pero, por ejemplo, ahora que es época de ensaladas, a mí me gusta ponerle a la ensalada un par de huevos al lado. Pues en este caso a mí me gusta que la yema esté un poquito menos hecha, que no esté de este color amarillo, incluso gris un poco, ¿no?
4: Ya.
3: Entonces en ese caso, pues 6 minutitos hirviendo y meterla en agua fría. Bueno, simplemente recordar que eso, que los huevos cocidos también, pues para cada preparación deberían, bajo mi criterio, deberían prepararse de una manera, ¿vale?
4: No me sienta, vale.
3: En este caso, como los queremos que la yema esté hecha, pues en unos 8 o 10 minutos, depende del gusto de cada uno,
4: vale.
3: Los cocemos. Dejamos enfriar un poquito bajo el chorro de agua, si queréis, para cortar la cocción. Y luego vamos con las gambas. Vamos a pelarlas, pero vamos a reservar las cabezas. Va a ser muy importante las cabezas para esta receta.
4: Bueno, se suelen reservar muchas veces para
3: hacer,
4: para el post o para el mismo plato,
3: sí,
4: ¿no?
3: Para la sopa de pescado, para el propio plato, si estamos haciendo una salsa para algún pescado, pues una americana o así. Las cabezas son siempre muy importantes.
4: Importante, sí.
3: Pero en este caso también los
4: y si son frescas, no te cuento ya.
3: Claro, eso es. Entonces, vamos a coger abundante aceite de oliva y vamos a pochar, confitar unos ajos hasta que doren, que cojan colorcito, ¿vale? Para que cojan sabor. Y en ese caso,
4: también se utiliza el término pochar en ajos, ¿eh? Yo
3: sí, bueno, o confitar, lo que veáis. Sí, se pueden pochar, porque muchas veces lo que hacemos para los sofritos es freír los ajos.
4: Sí, los freímos, sí.
3: Pero en este caso, como vamos a cortar trozos un poquito más grandes,
4: que tenga esa textura.
3: Claro, si lo freímos, igual por dentro queda poco hecho, un poco fuerte y por fuera muy tostado.
4: Como una especie de cocción en aceite de oliva.
3: Justo.
4: ¿No?
3: Eso es. Y ahí mismo, en ese aceite que va a estar pues con una temperatura media, añadimos las colas de las gambas que hemos pelado, gambas o langostinos, y nada, 3 minutos. O sea, no más.
4: Sí,
3: porque muchas veces, y de hecho 3 minutos para depende de quién será mucho, ¿vale? Porque depende del tamaño también. Tendemos a sobrecocinar los langostinos muchas veces, los cocemos durante mucho tiempo y pierden un poco la textura que tienen, ¿vale? Entonces, en este caso, nada, pasarlos prácticamente por aceite hasta que cambie el color. Ya sabéis que pasan de transparente a ese color naranjita.
4: Sí.
3: Y ahí ya los apartamos. Apartamos tanto los ajos como las colas de
4: langostinos.
3: Y los reservamos sin aceite, porque ese aceite lo vamos a guardar para, en este caso, echar, freír, confitar las cabezas que habíamos reservado. ¿Vale?
4: Bien.
3: Queremos que se cocinen para que suelten todos sus jugos y infusionar el aceite.
4: Vale.
3: Entonces, nosotros en el monte no teníamos colador, entonces tampoco hace falta. Aprietas un poco las cabezas cuando ya están cocinadas, se infusiona el aceite y luego pues apartas, pones un palito de madera, una cucharita de madera y dejas caer el aceite sin las cabezas. En casa, pues más fácil pasarlo por un colador, apretar sobre el colador y ya nos sale el aceite infusionado.
4: Vale.
3: Si estamos en casa, yo más de una vez he hecho con este aceite infusionado, montas una mayonesa con un poquito menos de aceite de lo normal y le añades eso. Queda de un color naranja precioso y un sabor a langostinos muy rico, ¿vale? Y para hacer ensaladillas o un acompañamiento para algún plato, algún canapé o así, queda muy, muy bien. Ahí arriba, pues lo que hicimos fue pelar y picar las patatas, finito, ¿vale? Incluso luego se le puede pasar, machacar un poco con un tenedor y luego añadir las gambitas cortadas con los ajos cortaditos también.
4: Vale.
3: Esa parte es importante para ese toque de gambas al ajillo que hemos dicho. Y en nuestro caso añadimos un par de cucharadas de mayonesa y luego por encima el aceite infusionado este de las cabezas.
4: Vale.
3: Que es al final lo que da un poco el punto diferencial,
4: el
3: sabor, el punch de la receta, ¿vale? Pero en casa, pues eso, si queréis montar la mayonesa con este jugo que nos ha salido, queda genial. O si no os atrevéis a montarla, la montáis y le añadís luego el juguito,
4: luego el jugo,
3: ¿vale? Y lo mezcláis. Y aquí, pues bueno, yo lo que normalmente recomiendo es hacer la mezcla de patata, las yemas de huevo, que también no se nos tienen que olvidar, ¿vale?
4: Sí.
3: Yemas de huevo que hemos sacado de los huevos, que es el clásico, hombre, no se va a tirar. las gambas, los ajitos, y luego ir añadiendo poco a poco mayonesa. Porque muchas veces, si añadimos todo el bote de mayonesa o todo lo que hemos montado, al final tiene un exceso de mayonesa y no queda bien. Entonces, es ir añadiendo e ir integrándolo hasta que nos quede pues la textura que nos interesa. Hay que recordar que es para rellenar.
4: Sí, sí.
3: Entonces, bueno, pues tiene que tener, no estar muy líquido, ¿vale? Entonces, bueno, ahí, como hemos dicho, hemos abierto los huevos, hemos sacado las yemas, las hemos añadido a la mezcla, y en el huevo, yo lo que os recomiendo, porque muchas veces vamos a presentar el plato y ya, claro, los huevos no tienen una superficie plana.
4: No.
3: Entonces vamos a presentar el plato, se nos quedan los huevos de camino a la mesa, no sé qué. Entonces, para que esto no ocurra, ponéis una gotita de la mayonesa que hemos hecho en la base del plato, gotita por cada huevo que vayáis a colocar, y colocáis el huevo sobre la gotita de mayonesa. Entonces ahí ya no se os va a mover.
4: Ah, vale.
3: Rellenáis en ese caso y presentamos después con un poquito de cebollino picado para el color.
4: Vale.
3: Nosotros le pusimos una gambita encima para hacer un trocito de gambita. Y oye, lo que decías, un pisco labis así buenísimo, con el vermú, buenísimo.
4: Entrante, vermú, incluso un entrante para cualquiera, o un aperitivo previo a una comida en el pueblo. Estoy pensando en el pueblo, como siempre, o en el Choco, la sociedad, lo que sea.
3: Eso es.
4: Nada, aquellos que quieran hacerlo y sean más ibaritas, los pueden hacer con huevos de codorniz, pero el trabajo va a ser mucho.
3: Madre mía.
4: Pero bueno, que igual triunfas en el concurso.
3: Hay que rellenarlos con manga pastelera.
4: Bueno, pero bueno, que también tienen su toque. Digo, porque en algunos pueblos hay gente que tiene codornices y suelen dar huevos, y hay que aprovecharlos también. Lo que pasa que es un poco más de miniatura, trabajo de miniatura. Yo una vez comí los huevos rellenos, no con el típico atún, sino con ventresca. Pero ventresca elaborada, claro, no ventresca de lata, sino ventresca elaborada por una persona, y dije, bueno, esto es el culmen de los huevos rellenos.
3: Otra liga, ¿no?
4: Pues otra liga total, de cómo cambia uno, pero bueno, es que la ventresca siempre le da otra untuosidad.
3: Sí, sí, ¿no? Pues por ejemplo, a mí se me ocurre que en esta misma receta al final le pones unas lascas de ventresca por encima.
4: También.
3: Y espectacular.
4: Con perdón, espectacular. Lo que acabo de decir. Bueno, pero sí, es verdad, merece la pena. Además, es un plato sencillo que se puede elaborar en cualquier momento, pero bueno, mejor con huevos. Y si tenemos huevos de pueblo con huevo grande, pues mucho
3: se
4: mejor.
3: Se nota la diferencia. Nota.
4: Bueno, luego también para gustos, que hay gente que le gusta bocado y hay gente que le gusta llenar la boca. Eso ya depende del gusto.
3: Ahí
4: ya
3: que depende de lo que lo quieras llenar.
4: Sí, sí, no, pero me refiero luego a la de meterlo a la boca, ¿no? Que hay gente que prefiere en pequeño, ¿no? Que sea un huevo más mediano, que no un huevo grande, que dices... Uf, me llena mucho con uno... Bueno, eso ya para gustos de cada uno.
3: Para gustos, eso es.
4: Lo único que sí hay que andar con cuidado, claro, cuando lo hacemos en exterior, el tema del calor, ¿no? Por estas
3: eso, si utilizáis una mayonesa que sea de bote, no hay
4: mejor, problema.
3: Sin problema. Sí, no hay problema.
4: Pero bueno, en casa que
3: si es para llevar, imagínate que lo vas a llevar a donde el primo o la prima, pues si lo vas a llevar en el tupper, en el coche, en un día de calor,
4: vaya liada.
3: Mejor pon mayonesa de bote que por un día no pasa nada.
4: Bueno, y echa también el último momento, ¿no? También si quieres echar un poquito por encima, que hay gente que luego lo echa por encima.
3: Sí, pues en casa lo añades. No, pero incluso es muy buena idea lo que dices. Se puede tener la mezcla que hemos hablado de patata, langostino, ajo... Y
4: lo llevas en una neverita portátiles,
3: los huevos aparte y montas en el último momento.
4: Claro.
3: Y así digo, te queda
4: sobre
3: perfecto.
4: Todo por evitar ese tipo de situaciones, por si acaso.
3: Sí, sí.
4: Pero bueno, que son decir, yo siempre he comido y no me ha pasado nada. Pues bueno, cada uno que haga lo que quiera.
3: Tocamos
4: madera, recomendable,
3: entonces.
4: La salud es lo primero para todo el mundo. Huevos rellenos de ensaladilla de gambas, que estos son de los que te levanta la chapela y te va a la espatada ancha en la boca según se te hace la boca. Es que te casco, Iker.
3: Oh, Suri, Unai, gracias.
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1: Esta tarde vamos a sacar fotos, pero no tanto a paisajes, no tanto a un pueblo, no tanto a un entorno natural en el que pueda haber bosques y pueda haber también conjunción de pueblo. Bueno, pero siempre aquí contamos con la mirada particular a través de su cámara fotográfica, a la de Borja Treviño. Borja, arratsaldeón.
2: Arratsaldeón, Unai.
1: Porque no vamos a un pueblo, ni nos, bueno, a ver, en un entorno sí, sí vamos a estar, ¿no? Pero
2: sí.
1: Lo más importante es que vas a practicar un tipo de caza fotográfica, podríamos decir.
2: Sí, un tipo de fotografía o, bueno, hay una afición.
1: Bien.
2: Que se llama spotting. Y bueno, he querido cerrar un poco el círculo porque mi primer programa fue en Estarrona. Pues bueno, Estarrona es uno de esos sitios desde los que se ven los aviones llegar a Foronda. Un poco el entorno de las vallas perimetrales del aeropuerto.
1: Bien.
2: Donde está la pista de aterrizaje. Para el que no conozca esta afición, que como he dicho antes se llama spotting,
1: vale.
2: Bueno, pues consiste en observar y fotografiar los aviones. Y entonces, pues bueno, es
1: ¿tú
2: una...
1: la practicas, por cierto?
2: Alguna época he tenido de estar un poco más pendiente de los aviones que llegaban, pero bueno, hay que dedicarle horas.
1: Pero o sea, eso te digo, tiene que ser difícil y hay que meter horas, ¿no?
2: Sí, sobre todo, bueno, pues es que es una afición que, bueno, que para, bueno, pues tú ves un avión por el cielo y dices, bueno, pues eso, para la mayoría es un avión, pero bueno, para la gente que le gusta esto, pues hay mucho detrás de ese avión, o sea,
1: vale.
2: Puedes
1: como
2: saber...
1: Como al que le gusta un coche clásico o un coche moderno, ¿no? Que
2: sí.
1: te destripa todo, este coche es de tal época, tal facturación, no sé qué, de...
2: Claro, luego también tienes que tener un poco de técnica fotográfica, si te gusta...
1: Claro.
2: Esto, sobre todo, pues bueno, pues igual por el tema de las luces, si es atardecer, luego la velocidad de obturación, porque bueno, pues el avión al final, aunque esté igual aterrizando o despegando,
1: sí,
2: pero
1: sí.
2: Bueno, hay una velocidad.
1: Mi duda es, ¿en la técnica esta de spotting es cuando está en el aire o también vale cuando está ya aterrizando o
2: sí.
1: Abajo? Digo, bueno, la pista igual me parece un poco más fácil sacar la foto, o sea, digo... Para los que no somos tan duchos en el tema fotográfico.
2: Sí, no, spotting es fotografía de observar aviones.
1: Vale. Foronda es importante, aunque
2: sí.
1: Siempre estemos reivindicando que necesita más vuelos y este tipo de cosas, pero bueno,
2: sí.
1: Pero es importante también, ¿no?
2: Tenemos, bueno, tenemos la suerte de que, bueno, de que su pista, de la longitud de su pista es muy amplia.
1: Mm, que es el problema que tiene... Loyu, hoy
2: sí.
1: En día, ¿no? Que la pista es súper corta y de hecho, para los pilotos debe suponer como un cambio de chip a la hora de, bueno, sobre todo de aterrizar, pero también de despegar, ¿eh?
2: Entonces, pues bueno, eso conlleva que vengan aquí importantes aviones. Ha habido, ahora creo que estos dos últimos años no ha habido así grandes aterrizajes de grandes aviones, pero bueno, sí que hubo una época... en el que sobre todo pues, venía el Antonov 124,
1: sí.
2: El 225, soporta 250 toneladas en su interior, en la bodega, y luego en la parte superior del fusilaje otros 200 toneladas, o sea que imagínate, ahí, bueno, pues eso, pueden ir trenes, pueden ir helicópteros, turbinas, yates, entonces, bueno, se utiliza, pues sobre todo para, bueno, pues para llevar, pues mucho peso, vamos.
1: Mucho
2: sí,
1: peso.
2: Y de hecho, bueno, pues... a partir de las 8 de la tarde, por ejemplo, ahora en verano, bueno, en verano y en invierno, pero ahora que tenemos más luz, pues
1: más luz, sí.
2: Hay como mucho tráfico, entonces pues es un buen momento para ir y comenzar en este tipo de fotografía.
1: Vale.
2: Luego, pues bueno, hay los típicos vuelos de Ryanair, Volotea. Luego también es buen momento, igual si ya tienes la foto del Ryanair, tal, no sé qué, pues igual buen momento, época de Semana Santa, que hay vuelo charter, viajes del Imserso, no sé, pues bueno, una vez que
1: vale.
2: Entras en...
1: Pero aquí estás pensando en el tipo de avión más que en los viajes que se está haciendo.
2: Sí,
1: la
2: claro,
1: gente,
2: claro.
1: ¿No?
2: Tú, yo pienso en...
1: Yo no, que está bien, que está muy bien, que es
2: que
1: muy
2: si
1: bueno.
2: El Boeing no sé cuántos, o el Airbus no sé cuántos.
1: Sí, el AK-15,
2: y luego, por ejemplo, yo recuerdo una vez que... Creo que es que no sé muy bien, pero se jugó, no sé si en Donosti o en Bilbao, algo de rugby, una final.
1: Sí.
2: Y pues también jugaba un equipo francés, creo, y entonces vinieron un montón de aviones, tanto
1: sí.
2: De aficionados y todo eso.
1: Es
2: entonces, pues bueno, si te gusta este tipo de fotografía, que aunque el aeropuerto de Vitoria, pues bueno, no tenga muchos vuelos regulares, pero bueno, que siempre hay
1: posibilidades, y además es fácil de calcular las horas a las que llegan y a las que salen también. O sea, que
2: sí.
1: es lo bueno que tienen, ¿no? Está bien.
2: En septiembre, este último año se hizo en septiembre y sí que se ha hecho varios años, pero también creo que ha habido algún año de parón, se hace un encuentro de spotters.
1: ¿Ah?
2: Que lo organiza una asociación que se llama Basque Spotting. Y bueno, aquí en Vitoria suele ser los jueves, luego no sé si van a Loyu el viernes o a Hondarribia, pero bueno, pues eso, los tres aeropuertos de las capitales vascas tienen esa opción. Y bueno, yo he tenido la oportunidad de ir 2 años y la verdad es que bueno, que es curioso, es interesante.
1: ¿No? Interesante, sí, bueno, curioso. Y luego compartir con gente que te puede dar ideas o
2: al final estás ahí muy concentrado y no se habla mucho, pero bueno. Vas ahí a las, pues eso, nosotros vamos.
1: Vamos, no os contáis las cosas de cómo se hace esto.
2: Hay mucho secretismo, vale. Es igual que las setas.
1: Sí, como las setas, yo digo, esto es como los perrechicos. Ya lo estoy viendo, yo pensando que aquí se transfería información, pero no veo que nada.
2: Por lo menos en los 2 veces que he ido
1: es
2: yo.
1: Es una afición muy solitaria, ¿no? Podemos decir.
2: Sí, a ver, supongo que habrá luego sus grupos. Al final se han creado asociaciones y que son las que organizan este tipo de encuentros. Entonces,
1: bien.
2: También tiene que haber comunicación.
1: Tiene
2: pero...
1: que haber un poco de comunicación, un poquito sí, por lo menos. Bien, la foto entonces, en este caso por eso no vemos mi entorno natural, vemos cielo.
2: Sí, la tomé un 25 de julio del año 2016, que nos visitó un Antonov 124, que venía desde Turín a Foronda. Pues he buscado la información y llevaba 2 locomotoras de Talgo dentro.
1: Ah, vale.
2: Que en lo que no sé es dónde... O sea, no sé si las descargaron aquí, las cargaron aquí, eso...
1: Sería cargarlas aquí para llevarlas fuera.
2: Supongo, ¿no? Serían de
1: Ribabellosa. Sí, de Ribabellosa.
2: Y bueno, pues la foto es una foto sin más. Lo que pasa es que guardo con cariño porque, bueno, es un avión...
1: Hombre, es el Antonov. Fíjate cuánto, el montón de ruedas que tiene. Además, en la foto se aprecia un montón todo el plan de aterrizaje ya desplegado.
2: Eso es, ya estaba desplegado porque, bueno, pues ya iba a tomar la pista. Estaba sobrevolando esta ronda.
1: Pues, Borja Treviño, eskerrik asko. Y hasta la próxima vez.
2: Eskerrik asko, agur.
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1: Pasan 4 minutos de las 8:30 de la tarde y tenemos en concreto la zona sur de Vitoria-Gasteiz 27, bueno, es el termómetro 2 grados, menos 25 grados de temperatura, porque a estas horas le está pegando todavía el sol, un sol que hemos tenido justicia, cielo despejado en todo el territorio y temperaturas rascando los 30 grados en las máximas y sobre todo, bueno, nos vamos al sur del territorio porque Zambrana creo que ha sido la que ha marcado la máxima de Araba de hoy. Necomazo, arratsaldeón.
3: Arratsaldeón, ¿qué tal?
1: Pues calor, pero bueno, todavía llevadero, ¿no?
3: Sí, además hoy todavía las temperaturas mínimas han sido relativamente bajas. Hemos tenido algunas estaciones por debajo incluso de los 10 grados de temperatura mínima, aunque en general han estado en torno a los 11 o los 12, salvo en las estaciones de Saracho y Gardea, que como están en la vertiente cantábrica, pues han quedado en torno a 17 o 18 grados. Eso ayuda pues, a que, aunque el día, luego las horas diurnas sean calurosas, pues la sensación de bochorno, pues... se diluye un poquito con la llegada de las horas nocturnas. Yo creo que durante las próximas jornadas que van a subir las temperaturas mínimas lo vamos a pasar un poquito peor.
1: Peor, vale. Por eso te decía, porque creo que avanzaba un poco la cosa, la situación. Bueno, hemos tenido 33,8 en Zambrana. Han sido las del sur las que más temperaturas más elevadas. Bueno, Campezo está un poquito más arriba, pero bueno, es el sur también. El territorio.
3: Sí,
1: ¿no?
3: Sí, afectos es el sur. Tal y como ocurrió ayer, hemos tenido las temperaturas más altas al sur de la provincia, con 4 estaciones por encima de 33 grados y Espejos ha quedado a las puertas en 32,9.
1: Sí, ahí en el límite.
3: Luego ya nos vamos más hacia las estaciones de la zona de la Llanada, que también han marcado más de 30 grados en general. Y sin embargo, pues las estaciones de. De la zona cantábrica, pues han quedado por debajo de 30 grados.
1: De yodio, eso es.
3: Efectivamente, pero de todas maneras, bueno, pues un día caluroso en general. Hoy en la costa han seguido con temperaturas de 25 grados, pero aquí, pues no.
1: Es que fíjate, en Altuve 27, no, en Beluncha, que corre bien el aire, 27,9 han tenido de máxima.
3: Sí,
1: y también
3: sí,
1: quiero buscar a ver Iturrieta 28,7, que ya es un altísimo, ¿no? Y Herrera 25,7, con lo cual hemos estado por encima de los 25 en todo el territorio.
3: Sí.
1: Pues
3: sí.
1: Eso, bueno, algún resquicio por algún sitio habrá habido temperatura buena. Pero bueno, la noche como que viene a refrescar, pero un poco menos fresca que la de ayer, ¿no?
3: Efectivamente, sí, vamos a tener unas temperaturas mínimas en ligero ascenso, así que nos vamos más a los 13-14 de temperatura mínima y en la zona cantábrica pues de nuevo en torno a los 18 grados, así que pues una noche templada allí, en el resto fresca sin llegar a ser fría, sí, y daremos paso a un miércoles bastante similar al día de hoy. Amaneceremos con un poquito de niebla y también algunas nubes bajas que nos van a llegar desde la vertiente cantábrica y que, bueno, se van a ir disipando a lo largo de la mañana, tanto las nieblas como las nubes bajas. Uh-huh. Nos van a dejar unas horas centrales del día soleadas. Y después, pues, tal y como ha ocurrido hoy, se va a formar algo de nubosidad de evolución. Hoy no hemos tenido tormentas, mañana podríamos tener alguna, pero en general vale. La estabilidad es bastante alta. Entonces, aunque se formen las nubes de evolución, pues las tormentas de momento son poco probables. Mañana las temperaturas, pues un poco más altas que hoy, 2 o 3 grados más altas. Así que mañana nos moveremos entre los 30 y probablemente los 35 grados en alguna estación. Así que de nuevo unas horas diurnas calurosas ya desde el final de la mañana hasta las últimas horas de la tarde.
1: Me preocupa más las tormentas, me parece que no tiene mucho problema, pero si es verdad que a los agricultores están pidiendo unas buenas chaparradas, pero no de estas de trombas, sino que una chaparradita vendría bien, porque el exceso de calor pues ya está pasando. Pero bueno, de momento la tendencia es que vamos a ir a más temperatura en los próximos días y de ello hablaremos mañana en Ecomazo. Eskerrik asko, Bilarte, Tagabón.
3: Muy bien.
1: Agur.
3: Bye, agur.
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0: En el horizonte agrícola y ganadero está el verano, tiempo de recogida de cosechas y el fruto de la labor de nuestras gentes del sector primario. Pero vamos a hacer un repaso a lo que ha sido este curso, vamos a decir lectivo, no agrícola y ganadero, porque no coincide, pero sí de cómo ha sido este año, desde septiembre del año pasado hasta estas fechas, y también un poco las previsiones cara a los próximos meses. El cambio climático cada vez se hace más notable en nuestros cultivos, en nuestros ganaderos, en nuestros ganados. Las enfermedades emergentes este curso 2025-2026 han sido pues una constante, mientras los ataques del lobo en nuestras sierras no han cesado y aún quedan a la memoria esas movilizaciones del sector por el acuerdo de la Unión Europea con Mercosur y un suma y sigue de temas sobre los que vamos a hablar con Edurne Basterra, presidenta de la Unión Agroganadera de Araba. Arratsaldeon, Edurne.
1: Arratsaldeon, Unai.
0: Un año muy movido. Digo, para el sindicato, tanto en el día a día de pico y pala y de labrarla y de estar en el trabajo, como el de la labor sindical, ¿no?
1: Pues sí, yo la verdad que tengo la sensación de que todos los años son muy movidos desde que salí elegida presidenta de UAG.
0: Uh-huh. Sí, me refería por su movilización en la calle y luego de lo que es el día a día de cada uno de su finca y de su ganado, ¿no? De su casa, ¿no?
1: Exactamente, sí, sí. No nos podemos quejar por movimientos. Uh-huh. Como bien has dicho, tenemos un poco de todo. Uh-huh.
0: Si te parece, empezamos un poco con lo más burocrático, lo más, a veces, que eso es lo más complicado, ¿eh? Porque son cosas como que las vemos más a futuro, pero luego llegan y se nos presentan y lo tenemos encima. Estamos ahora en plena negociación de la próxima política de la agraria común, de la PAC. Política agraria común, que es la 2028-2034, pero claro, ya se está negociando. Por ejemplo, hoy están ya desde el gobierno español criticando un poco, rechazaban los recortes que va a tener la PAC, pero también desde la UAG, bueno, se ha pedido, ¿no?, que haya una sensibilidad hacia las zonas y las regiones de la Unión Europea cara a la aplicación de la PAC. Y bueno, luego también dentro de las reivindicaciones que ha habido en las movilizaciones que se han realizado en toda Europa, también ha estado un poco, ¿no?, en la burocracia y la burocratización que tiene lugar dentro de la Unión Europea, ¿no?, en el ámbito sector primario.
1: Pues sí, porque bueno, pues empezamos ya con un recorte de un 20%. Tenemos también problemas con la gobernanza. Ahora no sabemos o todavía no se ha decidido quién es el que va a gestionar ese dinero. Antes entraba dentro de lo que son el Departamento de Agricultura y ahora, bueno, pues no sé, no sabemos si va a entrar desde Hacienda, que es el que va a repartir. Tampoco sabemos el marco de financiación. Tenemos muchísimas incógnitas encima de la mesa. Y bueno, nosotros dentro de nuestro ámbito lo que sí que estamos pidiendo es que sea una PAC más regional, que, bueno, siempre lo hemos dicho, que el territorio de Euskadi no es lo mismo que puede ser Alemania o Andalucía. Entonces, bueno, pues que sea algo más regional y que se contemple, pues dependiendo de cada zona, cómo se cultiva y cómo se cuiden los animales, ¿no? No es lo mismo en unas zonas que otras. Entonces, bueno, pues aparte de que no nos recorten el presupuesto, que un 20% es muchísimo dinero, bueno, pues sobre todo eso, la parte de la región, uh-huh, que creemos que es importante.
0: Luego también está pendiente esa, no sé si firma definitiva o más definitiva ya legalmente, de la posibilidad de la entrada de productos de Mercosur a la Unión Europea, ¿no? Que eso también está también un poco ahí en el tintero y que, bueno, ha sido una de las últimas movilizaciones del sector agrícola y ganadero en toda Europa.
1: Eso, aparte de que hemos estado en la calle protestando por los acuerdos de Mercosur, estamos viendo ahora día a día que es un desastre. O sea, tenemos en Italia pollos que entran con salmonela, tenemos también carne de vacuno que entra con hormonas. Estamos viendo que los controles que se supone que se iban a hacer en aduanas y que se iban a tener en cuenta, pues no se están haciendo. Ya hay una noticia, creo que en septiembre ya no se va a poder meter carne o... Bueno, pues que este acuerdo no sé, está muy en entredicho. Desde el sector se ha dicho una y mil veces que esto, bueno, pues que la manera de producir no es la misma y estamos viéndolo. Tenemos otros acuerdos, como es el de Australia, que también se firmó por parte de la Unión Europea y no sabemos nada. Los acuerdos que se han firmado con China, o sea, con China no, con India. Uh-huh. Hay un montón de acuerdos y de firmas encima de la mesa que no se nos informa ni se nos tiene en cuenta el sector primario para absolutamente nada. O sea, al final somos una mera moneda de cambio. Pero que luego lo paga la sociedad que va a comprar esos productos. Uh-huh.
0: Si te parece, sí. Edurne, vamos con otro asunto también que es del ámbito de la política, ¿no? De la negociación y que se decide en las instituciones nuestras. Uh-huh. En este caso es el anteproyecto borrador de la ley de política agraria y alimentaria del País Vasco, que de alguna manera lo que quiere es actualizar un poco la ley, creo que de 2008, ¿no? Adaptar los retos climáticos, una apuesta al día, a lo que es todo lo que tiene que ver con la producción, transformación y comercialización agroalimentaria. Otro reto.
1: Sí, ahí es un reto que, bueno, ahora tenemos el borrador encima de la mesa, tenemos que estudiar muy bien todo lo que pone dentro de la ley, porque al final, bueno, eso es lo que nos va a regular, digamos, aquí en Euskadi internamente. Sí. En esta ley pues se van a poner definiciones como que es un agricultor activo, que es un agricultor mixto, que es una explotación prioritaria, o sea, definiciones que nos van a afectar muy mucho al sector. Hay plazo de alegaciones hasta el 9 de julio, me parece. Entonces, bueno, pues estamos ahora inmersos en este borrador, en estudiarlo bien y que se te, bueno, pues sobre todo teniendo en cuenta que la última ley, que fue el del 2008, estamos al 26 y todavía está vigente, tenemos que pensar a futuro, ¿no?, a la hora de hacer nuestras alegaciones y qué es lo que queremos para el sector primario. Entonces hay que estudiarlo muy, muy bien.
0: Es curioso porque estamos en ello. En 2008 también ya se atisbaba lo que era el cambio climático, los problemas del relevo generacional, muchas cosas que hoy en día ya son una realidad más cruda, tal vez, ¿no?
1: Sí, también se tenía en cuenta pues el lucro cesante de las explotaciones. Uh-huh. Si tenías que ceder tus fincas, pues imagínate, a cualquier parque solar. Bueno, se tenía en cuenta muchas cosas. Entonces creo que en esta ley nueva, en este borrador, tenemos también que anticiparnos un poco a lo que nos puede venir. Uh-huh. Y tiene que estar recogido, pero sobre todo para favorecer al sector. ¿Qué? Y ahí tenemos que estar espabilados y como sindicato. Y bueno, pues intentar que se recoja lo máximo posible para proteger al sector primario.
0: ¿Qué mimbres se ven desde el gobierno vasco, desde el otro lado de la mesa, me refiero?
1: Bueno, ellos han sacado el borrador y ahora están en proceso de alegaciones. Y a ver, luego ya tendremos que ver por dónde vamos, pero vamos... Ahora mismo te digo que está en proceso de alegaciones.
0: Si te pasamos con otros asuntos, como es, habéis en redes sociales habéis colgado una serie de imágenes referentes al lobo y el buitre. Claro, que son dos depredadores que siguen actuando en el territorio.
1: Sí, es que estamos ya un poco cansados de esperar a que el Departamento de Medio Ambiente de Diputación Foral de Álava nos atienda. Tenemos ahí un borrador del decreto de indemnizaciones desde el 2023 o que empezamos a trabajar en el 2023, estamos en 2026 y todavía no ha salido a la luz. Entonces estamos cansados que todas las semanas tenemos ataques de buitres, ataques de lobos en nuestras explotaciones en extensivo. Y bueno, pues es que ya decidimos, o sea, poner un poco en conocimiento de la sociedad y que vean lo que realmente están padeciendo nuestros ganaderos y nuestras ganaderas. Porque es la realidad. Antes los buitres eran, bueno, pues aves carroñeras, pero es que la realidad es que ahora mismo no. Ahora están atacando sobre todo a yeguas y a vacas que están pariendo. Las yeguas son las que más indefensas están a la hora del parto. Uh-huh. Y claro, pues los ganaderos se encuentran que van a ver pues su cabaña ganadera y se encuentran que tienen, bueno, pues terneros o potros que han fallecido a la hora del parto y las madres que están pues con secuelas muy graves porque los buitres han ido a atacar pues eso cuando están más indefensas. Y ya no son aves que ataquen animales muertos, estamos viendo que el comportamiento está cambiando. Uh-huh. Y que están atacando a animales vivos. También hablo de corderos pequeños o de cabritos, o sea, bueno, pues animales que están indefensos. aunque estén protegidos en recintos vallados, ¿eh? Uh-huh. Es decir, no tienen vergüenza estos buitres ni...
0: Sí, que bueno, sobre todo pensamos que afecta a la ganadería extensiva, pero también está afectando a la ganadería intensiva, ¿no? Que está más o menos estabulada en un área más o menos cerrada, ¿no?
1: Están cambiando su comportamiento. Cada vez hay más individuos y yo creo que eso hay que controlarlo. Cada vez estamos viendo más buitres, que hay más población de buitres y los afectados... Y las afectadas somos las personas que estamos en los entornos rurales y sobre todo la ganadería en extensivo. Uh-huh. Entonces, bueno, pues a ver si ya de una vez nos atienden y este decreto de indemnizaciones sale a la luz ya de una vez.
0: Lo que pasa es que el decreto de indemnizaciones, así mencionado, para nosotros es como... lo que hay que pagar por un ejemplar atacado, esto incluye más todavía, ¿no? Imagino. Digo, para que el oyente lo entienda,
1: Pues te incluyen las tasas de animal, cuando te tienen que pagar, el protocolo de actuación, incluyen muchas cosas dentro de este decreto de indemnizaciones. Incluyen muchas cosas. Y luego también lo que reivindicamos es que las tablas de esas indemnizaciones se actualicen, que esto depende del Departamento de Agricultura y Ganadería. Uh-huh. Entonces, bueno, que es que, claro, aquí son muchos departamentos y, bueno, que se tienen que poner de acuerdo, que se tienen que, bueno, pues que interactuar, pero estamos viendo que el sector de la ganadería, pues está a verlas venir. Y lo que estamos viendo es que todas las semanas tenemos ataques. Todas las semanas, me da igual que sea de buitre, de lobo, de lo que sea. Uh-huh. No tenemos un periodo de tregua.
0: Que la presencia antes era más puntual, eran X zonas del territorio y poco a poco va ampliando su zona de acción y también el ratio, ¿no? El que es más habitual. Eso lo que pasa es que...
1: Y luego
0: que, claro,
1: hablamos del buitre y del lobo, pero el jabalí también, cada vez la población es más grande... Y tenemos, bueno, pues destrozos en fincas, o sea, al final es que es todo un suma y sigue. Uh-huh. Por una parte sí hay que protegerlos, pero es que como sigamos así, los que vamos a estar en extinción somos las explotaciones en extensivo.
0: Vamos, si te parece, con una realidad que está más inminente, que es el inicio de la campaña del cereal. Hemos tenido un año de muchas aguas, que luego de muchas precipitaciones al inicio del año. Después hemos tenido golpes de calor. Parece que viene como adelantada, no sé, esa sensación.
1: Sí, parece que viene adelantada. Los calores que hemos tenido en mayo es que no eran normales. Esos 30 grados, pues eso nos hace que el grano merme. Entonces, a ver cómo viene la campaña, pero me da la sensación de que va a haber menos kilos. Porque con estos calores, pues el grano merma. Uh-huh. Entonces, bueno, ahora estamos justo en puertas de... Y a ver, no vamos a hacer valoraciones antes de tiempo. Espero que la cosa no sea tan mala y que podamos coger kilos, pero no sé, está la cosa complicada este año también.
0: Bueno, este 18 de junio va a tener lugar también una cita importante, digo, a nivel cooperativo o agrícola, ¿no? Es el 40 aniversario de Garland, que es la cooperativa referente del territorio.
1: Sí, hace 40 años ya, Garland. Y el día 18 sí han organizado una conmemoración por ese 40 aniversario y ahí estaremos.
0: La verdad que son 85% de las explotaciones del territorio y que ha ido poco a poco, ¿no?, sumando, absorbiendo cooperativas pequeñas que todos muy conocidas de nuestro entorno del territorio, ¿no? La última, Ocon, por ejemplo.
1: Sí, bueno, esas cooperativas están dentro del grupo Garland. La fusión absorción más gorda que hizo Garland fue con la fusión de Sagral. Uh-huh. Esto fue creo que en el año 19. Que ahí, bueno, pues antes había dos cooperativas y ahora, digamos, cerealistas, y ahora ya solo queda Garland. Uh-huh. Aunque por debajo de Garland hay varias cooperativas pequeñitas, pero pertenecerá al grupo de Garland. Pero bueno, es que el sector va a eso. Al final, el sector, las políticas, hacemos cada vez más grandes. Pero bueno, no sé si es bueno o malo, pero es lo que tenemos.
0: Bueno, es la tendencia. De momento es el 40 aniversario. Y cara al próximo curso escolar, vamos a ponernos en septiembre, aunque el mundo agrícola y ganadero no entiende, no va con esos ritmos, no con esos temperos, pero tenemos a puerta ya el Congreso de UAGA, muy importante para delimitar un poco las líneas, ¿no?, de la organización interna y de la política del sindicato.
1: Sí, este año nos toca Congreso, finales de año. Y bueno, pues ahora tenemos que preparar lo que son las enmiendas de política interna y las enmiendas de política agraria. Y entonces, bueno, pues en UAGA el Congreso es cada 8 años y también tenemos que anticiparnos un poco, pues ver las cosas que tenemos que cambiar. Nosotros ya tenemos, bueno, ideas de lo que queremos introducir dentro de estas políticas o de estas enmiendas. Y bueno, pues ahí orientar un poco a los 8 siguientes años, ¿no?, que nos tocan. Pero bueno, empezaremos ya a trabajar en breve en ello, porque todavía no hemos empezado con las enmiendas, pero bueno, ya te digo, para finales de año es el Congreso, que será, pues yo creo que a mediados de diciembre.
0: Es que ricasco, Durre, agur.
1: Es que ricasco, Unai.

0: Bueno, vamos con esta música que está sonando mucho en fiestas y romerías, sobre todo de Gipuzkoa, ¿eh? Se oye mucho de la Gastea también, pero bueno, os invitamos a que también se oiga en las fiestas de nuestros pueblos. Bien, vamos a oír la pista sonora, si nos permite esta música de fondo, oír de esa pista sonora que estamos buscando un concejo en el término municipal de Ribera Baja e Ribera Beitia. Es decir, cabecera municipio Ribabellosa, que es concejo, pero no es el concejo que estamos buscando. Vamos con ello.
1: Núcleo poblacional situado sobre una ladera de uno de los montículos que separan las cuencas de los ríos Bayas y Zadorra. El templo parroquial, en honor a San Esteban, fue construido en el año 1649. La portada se encuentra encajada en dos estribos, uno de los cuales exhibe un reloj de sol con la inscripción 1667. Este pueblo cuenta con un torreón abandonado conocido como el Castillo.
0: Las respuestas a adrian@itv.eu. Tenéis para responder esta mañana a las 2 del mediodía y mañana diremos quién es el ganador o la ganadora de ese lote de productos hortícolas jardinería. Estamos oyendo a Irmaerz Kiliki Machín con su tema Sexua Bai. Vamos, algo que suele pasar mucho en estas fiestas, por lo tanto también importante protección desde aquí y sobre todo con, como se suele decir, con cabeza que hay algunas y algunos y sobre todo con respeto, que es lo más importante en nuestras fiestas, que las fiestas son para disfrutarlas, no para imponer ni para ponernos por encima de todo. Por cierto, ya que estamos en este ambiente festivo, prefestivo y también que nos quedan dos teleberries, el de hoy y el de mañana en el Rian, ya huele a fiestas también, por ejemplo, en La Guardia, queda una 23 de junio, empiezan las fiestas potentes de San Juan, víspera de San Juan y San Pedro de La Guardia. Y se nota ya en las calles de La Guardia, bueno, porque se notan en todas las fiestas que hay, en todos los pueblos que hay fiestas, ¿no? Pero en este caso porque ya se han puesto las vallados de las sueltas de vacas de razas bravas, que serán el día 24, a mediodía, bueno, mediodía, después de... El chupinazo es el 23, a la víspera, que ahí está, todos los actos protocolarios, ya sabéis, a la una, el chupinazo, la bandera, el tremolar de la bandera y todo lo demás, pero el día 24 es cuando ya salen las primeras vacas. Por lo tanto, ya están puestos los vallados en las por ese recorrido de calle Mayor Páganos y Samaniego, 17 ocasiones, ¿eh? Vamos, a la Guardia.

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1: Son las 9, buenas noches. Las notas definitivas de la PAO en Euskadi se conocerán el próximo lunes, 22 de junio. Hoy ha comenzado la segunda revisión. El Ejecutivo ha pedido a EHU celeridad, transparencia y rigor en la revisión de los exámenes de euskera de la prueba de acceso a la universidad calificados con un cero. Ceros obtenidos por decenas de estudiantes vizcaínos matriculados en centros concertados en modelo A. Tras esta polémica, a petición del Gobierno Vasco, se ha celebrado esta tarde una reunión de urgencia entre el rector de EHU, José Ramón Mengoetxea, y los consejeros de Educación y de Universidad. Universidades Begoña Pedrosa y Juan Ignacio Pérez Iglesias. María Ubarretxena, portavoz del Ejecutivo.
2: Ahora lo que esperamos es sobre todo rigor, esperamos transparencia y esperamos celeridad. Como gobierno sí que esperamos que no se utilice esta situación para atacar el euskera, pero sí empatizamos con estas familias.
1: EHU ha precisado que todo el proceso de la prueba de acceso a la universidad se desarrolla conjuntamente con el Gobierno Vasco y ha considerado que carece de sentido que le reclame mayor celeridad en la revisión de los casos denunciados por alumnos debido a esa puntuación en euskera, porque el procedimiento cuenta con un calendario público reglado conforme a la normativa vigente. Eso dice la Universidad Pública Vasca. Sigue abierta en Vizcaya la operación de la Policía Nacional en la que se ha detenido al menos a dos personas acusadas de colaborar con el grupo chií-libanés Hezbollah. Uno de ellos ha sido arrestado en hecho y según el diario El Correo es un vasco convertido al Islam. Su número de teléfono habría aparecido en la agenda de uno de los detenidos por el atentado sin víctimas contra la embajada de Estados Unidos en Oslo. En la misma operación ha sido arrestado otro hombre en Bilbao. Se están practicando registros en los domicilios de los acusados. La policía considera que los dos detenidos eran los organizadores de las protestas y de los promotores del boicot a la Vuelta a España por la presencia de un equipo israelí. La empresa Tubacex ha propuesto activar un ERTE de 8 meses hasta febrero de 2027 en sus dos plantas de Álava por la caída de las ventas de tubos debido al cierre del estrecho de Ormuz. Tubacex el año pasado ganó 15,9 millones, aunque en el primer trimestre de este año redujo su beneficio neto a 1,3 millones de euros. Es un 84% menos que el mismo periodo del año anterior por el efecto de la guerra en Irán. El cierre de Ormuz le está afectando porque desde ahí se realiza el transporte de la materia prima que sale de Europa hacia su factoría de Abu Dhabi. Y en el Senado, la directora de la Guardia Civil ha rechazado con contundencia haber maniobrado alguna vez contra la UCO por órdenes de la militante socialista Leire Díez. Mercedes González ha comparecido tras desvelar la UCO sus reuniones con Leire Díez. González ha reconocido que tuvo varios encuentros con ella, pero nunca para participar, ha dicho, en ninguna campaña de desprestigio.
3: Dígame dónde está la purga, dígame dónde estaba el teniente coronel Balas cuando yo llegué y dime dónde está el teniente coronel Balas cuando yo estoy. Hace 2 años, en el mismo sitio, haciendo su trabajo, escrupulosamente. Lo defiendo sin ningún tipo de problemas a él y a todos los agentes que trabajan en esa unidad, a todos los agentes que integran la unidad central operativa.
1: Y la previsión del tiempo para las próximas horas, Euskalmet, Ecomazo, Gabón.
4: Gabón, buenas noches. Nueva subida de las temperaturas para mañana miércoles, que situará las máximas por encima de los 30 grados en todas partes, salvo en la costa, y llegando a rondar los 35 grados en algunos puntos. Comenzaremos la jornada con nieblas y con nubes bajas que se irán disipando a lo largo de la mañana. Las horas centrales del día serán soleadas. A partir de la tarde irán a más las nubes de evolución y son posibles algunos chubascos de carácter tormentoso en el interior. Viento del este por la mañana y del norte por la tarde sin demasiada fuerza.
1: Es todo. Más noticias a las 10 y en orain.eus.

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un ordenador seguro es un ordenador apagado. Bill Gates, fundador de Microsoft. Gabón, se calcula que uno de cada cinco delitos ocurre ya en el ciberespacio, algo muy presente en las administraciones, empresas y organizaciones de todo tipo y que tenemos que tener en cuenta también desde el punto de vista usuario. Hoy, en el primer día del Congreso Ciberindustria que se celebra en Bilbao, hemos charlado con tres especialistas en ciberseguridad sobre los retos que hay sobre la mesa en una sociedad cada vez más dependiente de procesos automatizados, más aún desde el despliegue de la inteligencia artificial. Desde Techniker nos explican qué tal ha ido una reunión internacional centrada en los lubricantes, materiales imprescindibles en los procesos industriales. Y Raúl Ibáñez nos invita a conocer la historia de los signos básicos de las matemáticas, los que indican suma, resta, multiplicación y división, y son bastante más modernos de lo que podríamos pensar. Comenzamos.

0: mouse óptico, al hablar acerca de un mouse óptico, el LED del mouse óptico emite ciertas vibraciones. Pues hoy en día tenemos un malware desarrollado con IA que permite que si tú tienes ese mouse, tiene que ser un mouse de una cierta calidad, pero si tú tienes ese mouse puesto en una oficina y estás hablando cerca, se puede transcribir la conversación hacia un servidor de fuera.
1: Joan Regidor es gestor de respuesta de incidentes de CaixaBank y presidente de Grey Hat UPC, una asociación de ciberseguridad impulsada por estudiantes de la Facultad de Informática de Barcelona en la Universidad Politécnica de Cataluña. En nuestra charla menciona la amenaza que suponen los grupos APT, colectivos de ciberdelincuentes muy organizados que constituyen una amenaza persistente avanzada.
0: Grupo APT es Advanced Persistent Threat, es como se llama a grupos de ciberdelincuentes. Algunos están sponsorizados por gobiernos, ¿vale? Y se dedican a explotar vulnerabilidades, a encontrar accesos, se dedican a intentar atentar contra, a realizar ciberataques muy sofisticados por diferentes motivos, ¿no? Puede ser por motivos políticos, puede ser para hacer extorsión. Rusia es un país que permite que tú seas un grupo de una empresa que realices actividades delictivas y operar legalmente en el país, siempre y cuando no afectes a los rusos y les digas todo lo que estás haciendo. Pero eso es una de las razones. Entonces eso es un grupo de APT, ¿no? Es un grupo de ciberdelincuentes muy organizados, con muchísimo presupuesto, con departamento de recursos humanos a menudo, con sindicatos incluso, hemos llegado a ver.
1: La proliferación en los últimos años de la inteligencia artificial ha cambiado el, entre comillas, modelo de negocio de estos grupos APT.
0: Hasta hace poco, me refiero hasta 2022, que es cuando hubo la erupción de la IA, la mayoría de ataques explotaban el fallo técnico. Es decir, se buscaba comprometer un sistema, se buscaba hacer un ataque de fuerza bruta explotando alguna vulnerabilidad, algún tipo de ataque que no estuviera cubierto a nivel técnico, que se pudiera resolver a nivel técnico. Ahora entramos en una nueva era, en un cambio de paradigma. Es extraño que en tecnología haya un cambio de paradigma como este. Y el cambio de paradigma es que los nuevos exploits con IA ya no hace falta que exploten el fallo técnico. Explotan algo mucho más humano y mucho más explotable, que es nuestra confianza. ¿Y a qué me refiero con confianza? Pues confiamos en la IA para todo. Confiamos en la IA pues para tomar decisiones, para hacer resúmenes, para escribir correos, puede ser que para sintetizar este audio. Entonces hay ataques muy sofisticados y con muchísimo impacto que están afectando a nuestra confianza en el output, ¿no? Y no hace falta que exploten el fallo técnico. Y ese tipo de vulnerabilidades realmente a uno la aterran, ¿no? No tanto por cosas que todo el mundo interpreta más o menos como son los deepfakes, sino cosas mucho más complejas, ¿no? Como, por ejemplo, poder aprovecharse de las alucinaciones de la IA para comprometer a una compañía, ¿no? Uno de los ejemplos más claros. Todo el mundo está haciendo programación con IA, ¿de acuerdo? Está programando con la IA. Entonces, el tema es, hay un grupo que se dio cuenta de que cuando estás programando, la IA alucina muchas cosas. Al final la IA no deja de ser un predictor de lo que sea, ¿no? Predice los tokens más probables en función del contexto con el que se ha entrenado, ¿no? Pues la IA al programar, alucina también paquetes de código. Un paquete de código es una pieza de software que la IA sugiere que instales en tu programa, ¿vale? Hay un grupo APT que se ha dado cuenta, se cree que simularon medio millón, un millón de scripts, del mismo script, para ver si había algún patrón en el alucinaje de estos paquetes, y resulta que el 20% de los paquetes que daba la IA estaban alucinados, y de este 20%, un 43% seguían exactamente el mismo nombre. ¿Cuál ha sido el ciberataque? ¿Cuál ha sido el ataque que está proliferando? Se llama slop squatting. El ataque es, voy a registrar estos paquetes que siempre se alucinan igual, los registro, instalo malware o instalo código malicioso y hago que la gente lo explota de forma dinámica. Es decir, tú puedes estar programando, la IA te aluciona un paquete, tú no sabes si es alucinado o no, lo pruebas, teóricamente no debería existir, no deberías poderlo instalar, pero hay un ciberdelincuente que sabe que ese paquete siempre se genera igual, lo ha registrado y le ha metido malware. Ese es un ejemplo directo de cómo está afectando la IA. Es una vulnerabilidad que no es parcheable, va en contra de la naturaleza propia de la inteligencia artificial y es algo que hay que ver cómo remediar. Es decir, hay que ver cómo arreglarlo. Se puede arreglar con proveedores, se puede arreglar con herramientas externas, por ejemplo, validando todo lo que tú instalas en tu código, en tu programa, ¿no?
1: La pregunta del millón, ¿qué es más perjudicial para una empresa u organización? ¿Un problema tecnológico, que puede venir incluso del diseño de una tecnología, o personal poco formado? José Ramón Coz es responsable de auditorías internas cibernéticas en la Agencia Espacial Europea.
2: Todos los aspectos pueden ser igualmente críticos dependiendo del contexto. Lo que pasa que sí que es cierto que los por experiencia, muchos años que...

0: Llevo en el área de ciberseguridad más de 20 años. Mi experiencia es que al final los grandes incidentes, los mayores problemas, casi todos han tenido un componente humano. Han tenido de manera directa o indirecta, muchas veces se utilizan técnicas como ingeniería social, ¿no? Para llevar a cabo grandes ataques, por ejemplo, a sistemas, ¿no? O grandes problemas que han sucedido. Y luego otra fuente que ha venido bastante en grandes sistemas de infraestructuras críticas, tenemos numerosísimos ejemplos, son realmente son accidentes, o sea, son realmente una falta de formación, una falta de preparación, una falta muchas veces de concienciación, porque muchas veces nos pensamos que la seguridad, los responsables son los que protegen la información y los responsables somos todos, los usuarios los primeros, los que utilizan los sistemas. Y por eso es muy importante tener en cuenta todos los aspectos, como comentaba antes, de la seguridad. No solamente la parte técnica, sino que también la parte humana al final juega un papel muy importante.
1: La inversión en seguridad en los proyectos tecnológicos es algo imprescindible, precisa José Ramón Coz, doctor en Economía y en Ingeniería Informática. ¿Qué se debe preguntar una organización o una empresa en torno a su ciberseguridad? Y aquí no hablamos solo de incidentes que pueden venir de un ataque, sino también de un imprevisto que interrumpe un servicio o una producción, como ocurrió con el apagón eléctrico del 28 de abril de 2025.
0: La primera lección aprendida que sacas es que en realidad no estabas preparado para ese ataque. Cuando has estado preparado para ese ataque, generalmente has mitigado ese impacto que ha tenido ese ataque. Entonces, lo que te tienes que preguntar como organización, como entidad, como gobierno, es: ¿estoy preparado para un ataque? ¿Qué pasa si pasa esto, si pasa lo otro? ¿Con quién tengo que contactar? ¿Cómo me tengo que organizar? ¿Qué medidas de mitigación de riesgos tengo implementadas? Si tú tienes ese planteamiento, lo cierto es que por mi experiencia en el campo de la ciberseguridad, lo que me dice es que pasa un poco como en la vida, ¿no? Si nunca has tenido ningún problema, cuando tienes un problema, generalmente el problema es muy grande, ¿no? Porque no estás acostumbrado a tener problemas y afrontarlos, ¿no? Es como pasa en la vida, ¿no? Y en las empresas pasa un poco lo mismo. Las empresas que no están acostumbradas a tener ese tipo de problemas, generalmente te dan como un poquito de grado de desconfianza, ¿no? Porque realmente los que más preparados están precisamente son los que más problemas han tenido. Entonces, es un aprendizaje continuo. O sea, el tema de cómo responder a un incidente, ya no solo una cuestión de análisis, de diseño, de estar preparado, de hacer una buena inversión, sino también es la experiencia. La experiencia te da mucho. Cuando tienes un incidente te encuentras con muchas cosas totalmente imprevistas, que no sabías que iban a pasar, que tienes que contactar con alguien que no sabes ni cómo tienes que contactar, ni cuándo tienes que contactar, ni cuál es el protocolo, ni... Entonces, todas esas cosas son muy importantes para el tema de cómo responder ante ataques. Tuvimos el ejemplo del apagón aquí en España, ¿no? Que, bueno, pues es la primera vez que sucede. Nosotros lo hemos estudiado con mucho grado de detalle dentro de lo que son nuestras ciberauditorías en la industria espacial española, y te das cuenta de que pues la mayor parte de las organizaciones en nuestro contexto pues estaban preparadas, tenían una serie de medidas de protección, pero claro, hay en otros sectores, en otras empresas que no estaban preparadas para ese porque nunca había pasado. Entonces, muchas veces unos incidentes, lo que pasa es que nunca te habías enfrentado a algo porque nunca te había sucedido, ¿no? Entonces, estar preparado para algo que no sabes que va a suceder es complicado, pero nosotros precisamente con nuestras auditorías lo que hacemos es profundizar para ver realmente si las empresas están más o menos preparadas. Muchas veces la fuente de los problemas que puedes tener, la mayor parte de las veces, como he comentado anteriormente, no se debe a un ataque, realmente se debe a un accidente, ¿no? A un fallo de proceso, un fallo de protocolo, un fallo de que la infraestructura no estaba preparada, pero realmente no viene de un ataque, ¿no? O sea, los ataques realmente al final forman parte de un porcentaje mucho más bajo, ¿no? De los incidentes que suceden. ¿Y cuál es la diferencia de que sea un ataque o que no lo sea? Pues realmente el impacto, a nivel de impacto, no varía, porque el hecho de que a ti te ataquen o que se te caigan sus sistemas porque has tenido un accidente, al final tus sistemas están caídos igualmente. O sea, sí que es verdad que hay ciertos ataques que hay ahora, que por ejemplo el tema de ransomware, que llevan otras implicaciones, porque además de un ataque pues hay también pues un chantaje, temas económicos de por medio y demás, ¿no? O sea, te crea otras problemáticas, ¿no? Pero lo que es la fuente del ataque no te dice realmente si ese ataque tiene un mayor o menor impacto.
1: ¿Y qué sectores deben prestar especial atención a la inversión en ciberseguridad?
0: Lo que son infraestructuras críticas, o sea, todo lo que es la provisión de servicios básicos que necesitan las personas, el agua, la energía, las comunicaciones, o sea, y luego los servicios públicos, ¿no?, del gobierno, la sanidad, o sea, todos esos servicios públicos son fundamentales para la sociedad y hay que hacer una importante inversión en seguridad.
1: ¿En estos servicios hay, por tanto, quizás algo de carencia en este ámbito?
0: Sí, por mi experiencia, yo he estado trabajando muchos años en la administración pública, ¿no? Estuve en el Ministerio de Justicia, en el Ministerio de Defensa, en el Cuerpo Nacional de Policía, he estado en varias instituciones públicas, luego he estado en organismos internacionales. Al final, sí que es verdad que en los últimos años ha habido un cambio, se ha comentado mucho en las charlas, ha habido un cambio absolutamente, considerable, en inversión en seguridad. Ahora los gobiernos realmente se la han propuesto, ¿no?, y hay grandes inversiones, pero es algo muy reciente, ¿eh? Es algo muy reciente. Y luego tenemos que también estar organizados, o sea, intentar realmente no inventar la rueda e intentar distribuirnos de una forma que logremos especializaciones y logremos ayudarnos unos con otros, porque muchas veces ese ecosistema que en Estados Unidos lo tienen desde hace mucho tiempo, ¿no?, lo tienen especializado en diversos organismos. Cuando tú tienes un problema en determinado sector, sabes qué organismo te puede ayudar. Sin embargo, aquí en Europa todavía ese camino todavía no lo hemos recorrido.
1: Va de la mano que invertir en tecnología no puede separarse de la formación de las personas y también de la divulgación de la ciberseguridad, algo en lo que incide especialmente José Ramón Coz.
0: Muchos de los problemas que vienen son por temas accidentes, fallos humanos, malos diseños, etcétera. Es un tema de concienciación. O sea, para mí lo más importante al final es la concienciación, es invertir en concienciación. ¿Qué es lo que sucede? Que por mi experiencia, la formación, la concienciación en seguridad se hace con muchos tecnicismos, se hace muy técnico. Entonces, la mayor parte de los interlocutores, cuando tú estás comentando cuáles son los problemas, no te están entendiendo realmente. Entonces, si no te entienden, no van a poner las medidas que son necesarias. O sea, tenemos que divulgar más sobre seguridad y hacerlo más sencillo para que realmente el resto de partes interesadas, stakeholders, realmente inviertan en seguridad y entiendan cuál es el problema, pero con palabras sencillas. Intentar hacer más divulgación. O sea, la parte de divulgación y la parte de concienciación, creo que ahí nos queda un... Yo recuerdo casi todas las conferencias que he ido durante los últimos años, veías siempre los mismos sectores. O sea, defensa, espacio, que espacio se ha incorporado ya hace bastantes años en el tema de seguridad, sanidad, pero luego hay otros sectores que realmente no estaban representados en el ámbito de seguridad. Hay muchísimos sectores que han empezado con la ciberseguridad hace relativamente poco. Entonces, esa divulgación, esa concienciación es necesaria expandirla a otros sectores que son críticos también.
1: La inteligencia artificial agéntica es el siguiente desarrollo de esta tecnología. Es más autónoma y puede ejecutar procesos completos, como investigar, redactar, enviar correos y analizar resultados para cumplir un objetivo general sin requerir una intervención constante. Joan Regidor.
2: La inteligencia artificial, como la mayoría de la gente la conoce, se basa que son la utilización de los LLMs, es hacer una pregunta a un prompt de IA y que te devuelva un resultado, ¿no? Puede ser un resumen, puede ser un texto, puede ser lo que sea. En el caso de los agentes, se trata de hacer que la IA con ese input realice acciones automáticas. ¿Cuál es el riesgo? El riesgo lo es todo. Podrías perfectamente tener tu entorno infectado de una forma automática sin darte cuenta. Hay que vigilar mucho. Hay un ejemplo muy claro de una startup hace poco que tenía un agente que estaba tratando de probar unos tokens de autenticación en un entorno de staging. Es decir, las empresas normalmente trabajan con tres entornos, que sería preproducción, staging y producción. Y en esta gente de ella estaba probando unas credenciales en preproducción para hacer una tarea sin verificar, no verificó de forma orgánica, no verificó si esas credenciales funcionaban en producción o en preproducción. Lo que acabó pasando fue que en 9 segundos, desde que activaron a la gente, borró toda la base de datos de la compañía, de la startup y todos los backups. ¿Vale? O sea, los riesgos de los agentes es que por darle cierta autonomía puedan realmente comprometer la seguridad de toda la compañía, de varios motivos, ¿eh?
1: En ciberseguridad tenemos que tener muy en cuenta qué datos generamos, qué permisos damos, porque pueden tener su contrapartida.
2: Hay que evitar exponer activos a Internet, que no sea necesario exponer. Hay que evitar dar nuestros datos de una forma tan gratuita como los estamos dando. Hay mucha gente que se cree que los productos que tenemos hoy en día son gratuitos. Nada es gratis. Es decir, si tú no estás pagando por un producto, el producto eres tú, ¿no? Es una frase muy, muy, muy común. Y eso se ve mucho con el tema de los datos, ¿no? Y el tema de la suplantación de identidad.
1: Sobre estas cuestiones, los retos en torno a la IA agéntica, la privacidad de los datos, la formación, hemos charlado también con Silvia Leal, experta en tendencias de innovación y en inteligencia artificial.
3: La inteligencia artificial agéntica es aquella que pasa de decirnos cosas a ejecutarlas por nosotros. Entonces, oportunidades, es una herramienta de productividad absolutamente extraordinaria. Retos, pues que puede pasar como por ejemplo pasó en Chevrolet, que vendió un coche por $1. Entonces, bueno, pues como un humano lo tienes que controlar y si no lo entiendes, pues tienes un problema.
4: Esto de los agentes de la IA, además, lleva ya un par de años sonando con mucha fuerza. ¿Hasta qué punto están ya presentes en cuestiones más o menos cotidianas?
3: Bueno, pues, ¿hasta dónde están presentes? Voy a hablar de China, que es el referente de lo que quizás llegue a suceder aquí. ¿Cómo ha conseguido el gobierno chino que los agentes se implanten socialmente? Enseñando su poder a las personas de más edad, a los jubilados, que ahora juegan con los agentes y gestionan así sus finanzas, ¿no? Entonces, ¿cómo están en nuestra vida? Todavía están poco metidos, aunque hay herramientas como, por ejemplo, la de Elon Musk, Grok, que te permite gestionar. Pues, ¿quieres comprarte un libro? No está disponible y dices, mira, oye, agente, quiero que me lo busques todas las mañanas. O quieres buscar un local, un piso y agente, quiero que me lo busques, ¿no? Esto, bueno, pues ya es posible. Las personas no lo usan todavía lo suficiente, voy a decir, porque nos ahorraría mucho tiempo, pero cada vez están más cerca y no tengo ninguna duda de que siguiendo el caso del gobierno chino, donde los jubilados están encantados y lo bien que está llegando, ¿no? O lo rápido que está llegando la inteligencia artificial, en 6 meses me vuelves a hacer la pregunta y estarán en todos lados.
4: ¿Podemos fiarnos más de unas empresas proveedoras que de otras?
3: Yo he hecho la prueba, ¿no? Lo que pasa es que aquí sabemos que no dan siempre las mismas respuestas. Pero pregunté a DeepSeek, que es el ChatGPT chino, oye, ¿qué piensas de la democracia? Y me dijo, no funciona. Lo que funciona es la democracia comunista que hay en China. O sea, esa es la respuesta, ¿no? Y luego Grok, bueno, han salido unos estudios de, esto fue hace aproximadamente 15 días, hicieron unas simulaciones sociales con la inteligencia artificial de qué pasaría si estuviera gobernando Claude, si estuviera gobernando ChatGPT, si estuviera gobernando Grok, y a los 4 días con Grok la sociedad se había muerto, estaba extinguida. Este tipo de experimentos, la verdad es que nos dejan ver qué es lo que hay detrás de cada una de las tecnologías, ¿no? Entonces, tengo que tener cuidado. Hombre, pues sí, y ahí está la demostración de la extinción ciudadana con el experimento de Grok. Pero bueno, tiene otras cosas buenas, ¿eh? Te lo pasas bien. Si buscas, yo siempre digo que la IA es como los amigos, ¿no? Cada una tiene su personalidad, Grok es el cachondo que se carga a la humanidad, pero si lo que buscas es entretenerte un rato, ¿por qué no?
4: ¿Y a quién le daríamos los datos?
3: Bueno, yo los datos gratis no se los daría a nadie, pagando. Tienes que tener en cuenta que si, por ejemplo, cualquiera de estas herramientas grandes, importantes, tiene un problema de filtración de datos, está extinguida, como la sociedad con Grok. Entonces, yo los daría pagando. No tanto a quién, sino cómo.
4: ¿Qué diferencia hay entre abordar el trabajo para empresas, administraciones o usuarios que necesitan, por lo que sea, un extra de ciberseguridad en sus vidas?
3: Al final yo creo que es muy parecido, porque el 99% de los problemas que hay de ciberseguridad en estos momentos están relacionados con, no sé si llamarlo dejadez o bueno, pues con, por errores humanos, ¿no? Y eso se aplica al mundo personal, al profesional y tanto en el caso corporativo desde un punto de vista público como privado. Entonces las oportunidades son enormes y los retos también.
4: ¿Cuál es el mayor de error que puede cometer una organización en cuestión de su seguridad digital?
3: En mi opinión, teniendo en cuenta que el 99% de los problemas que hay son debidos a errores humanos, no dedicar el tiempo y el esfuerzo necesario a que las personas entiendan el reto y cómo abordarlo, que es sentido común. Al final es como todo en la vida, es sentido común. Por ejemplo, nos encontramos con casos reportados por INCIBE, que sé que está aquí hoy, de una persona que se fue de la organización y se llevó todos los diseños en el USB. Si tú estás poniendo muchos mecanismos para que no te entre un tercero, pero no controlas internamente qué es lo que pasa, pues tienes un problema. O que tenemos también con lo que pasa con los ataques de ciberseguridad silenciosos. Una persona se te puede colar en tu sistema, se te puede colar en el ordenador, no te dice nada y se va y tú ni te enteras. Entonces todos pensamos en un ataque de ciberseguridad en que alguien llega y te secuestra el ordenador y los peores no son precisamente esos. Y luego te vas a presentar a un concurso y resulta que alguien presenta algo que es exactamente igual, pero por un euro menos, ¿no? Entonces, ¿estas cosas son casuales o son problemas de ciberseguridad? Es que el mundo está lleno de ejemplos como estos.
4: ¿Cómo crees que cambiará nuestra relación con la privacidad en los próximos años?
3: Bueno, en estos momentos nuestra relación con la privacidad yo creo que cada vez es más... está mejor, entre otras cosas porque estamos muy protegidos. Y en ese sentido, bueno, pues yo creo que al final eso también va dando conciencia. Pero en un momento en el que estamos viendo que te pueden clonar todo, yo lo que no entiendo es que, bueno, pues lleguen casos como, por ejemplo, lo que sucedió con WorldCoin y la gente a cambio de nada, porque dicen, no, un Bitcoin, no, a cambio de nada, regale el iris. Y todos sabemos que en un momento dado pueden incluso pedir con él una hipoteca, tal y como se prevé que avance la tecnología, ¿no? Entonces, espero que la abordemos y voy a usar de nuevo la palabra con sentido común.
4: Si tuvieras que elegir una habilidad imprescindible para un ciudadano de cara a su vida, a su desempeño digital...
3: No sé si llamarlo, como en inglés lo llaman las soft skills, ¿no? Las ganas de aprender. Y sé que puede sonar un poco, oh, Silvia, la gana de aprender. No. Digo ganas de aprender porque vamos a estar toda la vida formándonos. No nos queda otra y si lo haces disfrutando... yo creo que lo vas a hacer mejor y además quiero recordar que Ramón y Cajal decía las neuronas se regeneran, le llevaron la contraria y se ha demostrado que se regeneran aprendiendo, pues con todas estas herramientas y agentica y los retos para la ciberseguridad podemos tener el cerebro muy sanito si de verdad aprendemos con ganas, porque esto no hay quien lo pare.

0: Hace unos días se celebró en el Palacio Euskalduna de Bilbao la 10ª edición del UMAT, uno de los principales congresos europeos especializados en lubricación industrial, tribología y monitorización de equipos productivos. Cerca de 200 profesionales de Europa, Asia y América participaron en este encuentro coorganizado por el Centro de Investigación Techniker. Sobre la mesa, novedades en torno a un componente esencial de los procesos industriales. Los lubricantes desempeñan un papel clave en sectores como la energía, la automoción, la aeronáutica, la fabricación avanzada o la industria pesada, ya que permiten reducir la fricción, minimizar el desgaste y prolongar la vida útil de los equipos industriales. Esta es la charla mantenida con Javier Barriga, director de Tribología y Materiales de Techniker y miembro del comité organizador del congreso.
1: Bueno, todos tenemos la experiencia cotidiana de lo que es un aceite lubricante, ya que lo tenemos que usar constantemente, pues por ejemplo en el motor de nuestros vehículos, ¿no? Que cada cierto tiempo pues hay que cambiar. El aceite lubricante básicamente tiene dos componentes. Uno que es el aceite base, que es un producto que normalmente viene del petróleo, del refino de petróleo, y luego un conjunto de aditivos, que es lo que hacen que muchos lubricantes sean diferentes. Para que nos hagamos una idea, es como tener un refresco, que el 99% es agua y luego los diferentes aditivos que le echemos pues hace que sea Coca-Cola o que sea Fanta naranja. Pues los lubricantes, los aceites lubricantes son diferentes también por eso. Y claro, lo tenemos que echar en el motor para que haya menos fricción. Y eso es súper importante. ¿Por qué es súper importante? Porque cuando tenemos menos fricción, pues tenemos menos desgaste y tenemos menos consumo energético. Y eso es lo que hace que el motor, pues, dure más. Durante muchos años, en la industria, casi todos los lubricantes han sido lubricantes minerales. Lo que decía antes, pues, procedentes del petróleo. Pero bueno, todos tenemos la experiencia también cotidiana de que tenemos aceites de oliva, aceites de girasol, aceites de colza. Pues todos estos aceites, que son de origen vegetal, también se pueden utilizar como aceites lubricantes. Desde un punto de vista técnico, han sido durante mucho tiempo más interesantes los aceites de base mineral. Pero claro, ahora hay que tener en cuenta también aspectos relacionados con la sostenibilidad, pues con que los lubricantes pueden derramarse en el medio ambiente y tienen que ser biodegradables y no tóxicos. Eso es lo que ha hecho que haya mucha investigación en los últimos años dedicada al desarrollo de lubricantes de base vegetal y otro tipo de lubricantes que son sintéticos. Son aceites lubricantes elaborados directamente en el laboratorio que combinan, por un lado, las buenas características técnicas que tiene un aceite mineral con la biodegradabilidad y la no toxicidad. Lamentablemente, en muchos casos, aquí el compromiso con el precio pues es donde nos hace jugar con estos parámetros para decidir cuál es el que nos interesa más en cada aplicación.
0: El tipo de lubricante cambia mucho. Si estamos hablando, por ejemplo, de una fábrica de industria pesada, de un coche o de un aerogenerador, por ejemplo, que está en el mar y por lo tanto en un ambiente, en un entorno muy diferente al de tierra adentro, ¿todos estos factores influyen en el tipo de lubricante que necesitan?
1: Sí, el mundo de los lubricantes lo he comparado antes con los refrescos, pues es muchísimo más complejo que el de los refrescos, y eso que tenemos bastante variedad. Pero bueno, tenemos, por ejemplo, para la industria pesada se usan normalmente lubricantes muy viscosos. Luego tenemos, pues eso, lubricantes de muy baja viscosidad y luego tenemos lubricantes muy aditivados. Los aditivos suelen ser, bueno, los principales son los aditivos de extrema presión, que son los que tienen que soportar cargas altas, o los aditivos de baja fricción, que es precisamente para provocar menos pérdidas energéticas, o los antidesgaste, que lo que hacen es que los componentes mecánicos se desgasten menos y por lo tanto los componentes duren más.
0: ¿Qué diferencia hay entre usar un buen o mal lubricante en un proceso industrial?
1: Muchas veces no es un buen o mal lubricante. Luego tenemos que tener en cuenta las prioridades en cada momento. que una de las prioridades, evidentemente, siempre va a ser el precio. Pero bueno, el principal factor que nos afecta en el mundo de la lubricación, o uno, bueno, de los más determinantes, es el desgaste. Un mal lubricante nos puede durar 100.000 kilómetros y un buen lubricante nos puede durar 500.000 kilómetros. Es que la diferencia, y eso en un vehículo, bueno, pues para nosotros, para nuestra vida puede ser importante, pero imaginemos un aerogenerador. Un aerogenerador que cuesta millones de euros y está instalado en el mar, cambiar el aerogenerador, lo que es, bueno, la nacela o la multiplicadora, que es lo que lleva una caja de engranajes bastante compleja y que está en alta mar, nos puede suponer pues muchísimo dinero. Y además, normalmente no tenemos un aerogenerador, tenemos un parque eólico en el que hay pues 20, 40 o 200 aerogeneradores. Imaginemos que tenemos una mala elección de lubricante y eso puede suponer la ruina de una empresa energética.
0: ¿Qué temas están siendo como especialmente relevantes en la investigación de lubricantes?
1: Pues uno, sin duda, la estrella, pero ya desde hace bastantes años y no podía ser de otra manera, es la sostenibilidad. Tenemos muchos lubricantes que se conocen desde hace muchos años que funcionan muy bien, pero lamentablemente son muy tóxicos y sobre todo para aplicaciones en las cuales se derrama en el medio ambiente, porque es que hay situaciones en las que lamentablemente es así. Por ejemplo, imaginemos una excavadora que trabaja en una cantera en mitad de los Alpes. Es un ejemplo real que en el cual he tenido que trabajar. Pues es un vehículo, una excavadora que está continuamente vertiendo lubricante al medio ambiente, en mitad de un bosque. Tenemos lubricantes que funcionan muy bien, pero son tremendamente tóxicos para el medio ambiente. Conseguir que tengamos lubricantes que funcionen bien, pero que sean inocuos para el medio ambiente, pues es un reto que sigue siendo a día de hoy prioritario. Hemos avanzado muchísimo, no hay ninguna duda. Desde que comencé a trabajar en este tema hace casi 30 años hasta hoy, la evolución, tanto por la parte de la industria de los lubricantes como por parte de la industria en general, en la aplicación y en la monitorización de la calidad de esos lubricantes, de cómo se van degradando, porque eso es algo súper importante. Ser capaces, pues por ejemplo, dentro de un tren o del metro, por ejemplo, el Metro Bilbao, trabajamos mucho con ellos. En el análisis, es hacer un análisis de sangre, como se hace en el análisis de sangre, te sacas una muestra y te miran, pues eso, los triglicéridos, etcétera, etcétera. Nosotros hacemos algo parecido. Miramos cómo está el aceite, miramos ciertos parámetros y decimos, bueno, pues este sistema es saludable todavía, entonces podemos continuar con esto, o tenemos que tomar ciertas medidas, o vemos que hay un problema con pues determinados componentes. Entonces, lo que se ha evolucionado tanto desde el punto de vista de la industria de los lubricantes como desde el punto de vista de la ingeniería, por así decirlo, del mantenimiento, es algo que estamos viendo sobre todo en este congreso. Y un aspecto bastante llamativo también es cómo se ha aparecido pues los problemas derivados de las descargas eléctricas en los lubricantes, que era algo que antes era un tema residual, pero ahora con el vehículo eléctrico pues es algo que está afectando bastante, porque las descargas eléctricas en un sistema lubricado provocan que el aceite se degrade y por lo tanto el sistema pueda tener fallos. Y bueno, pues ahí estamos bastantes grupos trabajando en este tema.
0: ¿Los coches eléctricos entonces necesitan una lubricación especial?
1: Sí, definitivamente, sí. Y es algo que bueno, pues no estaba previsto, por así decirlo, pero que no solo ha surgido, sino que se ha abierto un campo de investigación bastante interesante en ese aspecto. Porque, bueno, pues también los fabricantes, los productores de aceites lubricantes, pues tienen que ahora tener en cuenta la posibilidad de tener descargas eléctricas, de tener un aceite que sea más o menos conductor, que era algo que antes pues no se valoraba, pero ahora no solo se valora, sino que se estudia y se analiza su impacto.
0: Ah, interesa que no conduzca la electricidad, imagino, ¿no?
1: Es algo que todavía no está claro, porque depende del tipo de componentes que tengas, porque hay... Por poner un ejemplo muy concreto, tenemos rodamientos que son de bolas de acero y tenemos rodamientos que son de bolas cerámica, que son aislantes. Entonces, no es lo mismo tener un componente mecánico aislante y un componente mecánico conductor. Entonces, el tipo de aceite que hay que tener es diferente y a veces se requiere que sea conductor, a veces se requiere que sea aislante y a veces se requiere que sea un poco conductor, pero no demasiado aislante.
0: Vaya. Así que bueno, entendemos la complejidad de la cuestión. ¿Y la base ahora mismo sigue siendo mineral en estos lubricantes o es más bien una base vegetal?
1: En un porcentaje bastante alto sigue siendo de base mineral, pero sí que es cierto que se han eliminado muchos de los componentes que eran más tóxicos. Por ejemplo, cloro en la industria, que era muy, muy habitual que se usara como un aditivo de extrema presión. Ahora mismo pues no se utiliza prácticamente. El azufre también. Entonces, se han ido eliminando los componentes más tóxicos y en el mundo de las bases, pues sobre todo ahora hay muchas bases sintéticas, como comentaba antes, que se producen directamente en el laboratorio, que son medioambientalmente aceptables, que son biodegradables, son un poco más caras, pero bueno, ya sabemos que en el mundo en el que vivimos el precio pues puede variar en base a la implantación y bueno, y el uso que se le dé.
0: Uh-huh. Antes decías que le miráis el aceite, por así decirlo, al metro de Bilbao. ¿Alguna otra maquinaria que tengáis así en cartera?
1: Pues lo más habitual son grandes máquinas como los metros o trenes, no solo metro Bilbao, trenes con tanto de Adif como depende, puede ser Adif, puede ser Renfe, puede ser Talgo, pueden ser diferentes empresas, pero también, sobre todo, trabajamos mucho con grandes empresas hidroeléctricas que tienen también turbinas, con aerogeneradores. Es uno de los ejemplos, para mí, de los mejores ejemplos, porque analizar el estado del aceite lubricante durante la vida previene muchos problemas y es esencial. Y porque no solo por alargar la vida del aerogenerador, sino por evitar accidentes.
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0: En el programa de hoy, Raúl Ibáñez nos invita a descubrir un poco de la historia de las matemáticas, en concreto la historia de los signos de las operaciones aritméticas básicas, la suma, la resta, la multiplicación y la división. Signos pues que aprendimos casi al mismo tiempo que el alfabeto, bueno, quizás un poquito después, que siguen presentes en nuestras vidas, que parece que han estado ahí desde el fin de los tiempos. Y sin embargo, quizás no conocemos su historia. Hola, Raúl, Gabón.
1: Hola, Gabón, ¿qué tal?
0: Los signos matemáticos, algo absolutamente básico en esta ciencia.
1: Las matemáticas son una especie de lenguaje universal. Siempre decimos esto, y no por destacarnos o no, sino porque hay una pretensión siempre de que en cualquier parte del mundo alguien que coge un texto matemático más o menos puede entender lo que está ahí. Es decir, no hace falta, da igual que luego el texto conector sea en inglés, en castellano, en euskera, da lo mismo. El asunto es que de alguna forma se pueda un poco tener un texto universal, ¿no? Y dentro de esa historia de que sea un lenguaje universal las matemáticas, pues los signos matemáticos siempre se ha buscado que sean también universales. Que da igual cuál sea tu idioma, en qué idiomas te manejes, que esos símbolos los vas a utilizar. Si yo te pongo la fórmula E igual a MC al cuadrado, todo el mundo sabe que es una fórmula matemática y más o menos qué significa. No hay una dependencia, digamos, de lo que es el idioma. Y entonces, desde el origen, y lo vamos a ver con los comentarios que vamos a hacer, estos signos matemáticos, la suma, la resta, la multiplicación y la división y el igual, pues tenían esa bueno, igual que muchos otros, tenían esa pretensión, que cualquier persona que los viera pudiera detectarlos, ¿no?
0: Uh-huh. Bueno, empecemos por lo más básico, sumar y restar.
1: Pues sí,
0: los signos más y menos.
1: Exactamente, el más y el menos típico. Es decir, el más es una cruz con los dos segmentos de la misma longitud y la resta es un segmento horizontal, mientras que el otro hemos dicho horizontal y vertical. La primera vez que aparecen estos signos modernos, más y menos, en un libro impreso es un tratado de aritmética del alemán Johannes Widmann. Publicado en Leipzig en 1489. No quiere decir que antes no se utilizaran otras cosas, pero estos signos aparecen en 1489. Es cierto que en manuscritos, no un texto publicado en imprenta, sino que en manuscritos ya aparecían algunas cosillas, pero el primero impreso es 1489. Pero no los utilizaba como operaciones aritméticas en el sentido que lo utilizamos nosotros, sino que simplemente eran para expresar exceso y defecto respecto a un peso. Por ejemplo, algo del estilo, una cantidad de carne que era pues un kilo más 300 gramos. Pues ese más se utilizó el signo, nuestro signo, o dos kilos de otra cuestión menos 200 gramos. Esas variaciones respecto a unas ciertas cantidades se expresaban con la más y con el menos. Y poco después, eso sí, la primera publicación impresa con ya un significado algebraico como el que nosotros manejamos hoy en día es de 1518. Vemos muy poquito después del matemático alemán también Enricus Grammateus, de un libro muy curioso porque tiene un título enorme y además es muy, muy curioso. Vamos a leerlo primero y luego lo comentamos. Dice, un nuevo e ingenioso libro que enseña con total certeza y destreza la regla de tres común, la práctica italiana, la regla de la falsa posición y algunas reglas de la cosa, se está refiriendo a la incógnita, con muchos cálculos hermosos y necesarios de conocer para el comercio.
0: O sea, un título con un marketing maravilloso.
1: Exactamente. Y luego encima la parte final, es decir, con aplicaciones al comercio.
0: Sí, sí. Imprescindible.
1: Que esto es un clásico a lo largo de la historia, ¿no? Es decir, y las reglas básicas. Te vamos a enseñar lo básico, nada de cosas estrambóticas, etcétera, etcétera. Uh-huh. Originalmente el signo más se representaba con la... Es decir, antes de esto que hemos explicado, se utilizaba la conjunción latina et, es decir, el típico i. Igual que hoy podemos decir, pues dos y dos son cuatro. Pues durante mucho tiempo se utilizó el et en los textos matemáticos. Claro, como somos vagos por naturaleza, pues ese et se fue convirtiendo en diferentes abreviaciones. Entre esas abreviaciones, que ya digo, se conocen más de 100 abreviaciones distintas del et, pues está la suma, que efectivamente venía de la T, de la parte superior de la T, se quedó el signo más como una abreviatura y digamos ahí salió. Esa abreviatura aparece aparentemente en el cálculo de las proporciones de Nicole Oresme de 1356-61. Uno dice, ya, pero has dicho que salía después. parece ser que los estudios dicen que eso realmente fue un copista, porque antiguamente, antes de la imprenta, digamos, los textos se iban copiando, entonces fue un copista el que añadió ese signo de más, ¿no? Esto en cuanto a una versión moderna del más. En cuanto al menos, aquí hay muchas más teorías, no vamos a entrar mucho en ello. Parece ser que la barra horizontal se utilizaba por los mercaderes para lo que era separar un peso de su tara, es decir, lo que sería el alimento menos el recipiente. Pues ese menos se utilizaba un guión. Y entonces parece ser que podría venir de ese guión de separación que se utilizaba como separador. Aunque hay también quien dice que como mucho tiempo se utilizó la palabra minus y a veces se abreviaba con M y una barrita encima, podría también venir de ahí, ¿no? Lo que pasa es que luego nos encontramos en diferentes países muchas cosas distintas. Por ejemplo, en muchos textos latinos, sobre todo en Italia, durante los siglos XV y XVI se utilizaba la P para sumar, el plus, y la M de minus para restar. Claro. Que también tiene su lógica. Aunque los textos ya italianos del siglo XVII ya empezaron a coger lo que empezaba a ser algo universal, como más y como menos. En Gran Bretaña se utilizaron nuestros signos, los que hemos utilizado desde ya el 1557, y por ejemplo en España y en Francia se iban alternando tanto el más y el menos que utilizamos nosotros, como la P y la M italianos, ¿no? En diferentes textos aparecían unos o aparecían otros. Respecto a la cruz que utilizamos, que es la cruz griega realmente, es decir, una cruz con la misma longitud en horizontal y en vertical, no fue la única que se utilizó como cruz. También se utilizó la cruz latina, es decir, la de Cristo, es decir, la que tiene una parte más larga, tanto en vertical como en horizontal. O también incluso se utilizó la cruz de San Jorge, que sabemos que es esta cruz que es más gordita en los extremos, e incluso la cruz de Malta, es decir, que diferentes tipógrafos pues utilizaban diferentes, o matemáticos y matemáticas utilizaban diferentes cruces a lo largo de la historia, hasta que todo se concentró en la que utilizamos hoy en día, ¿no? Y respecto a signo menos, pues hubo también variaciones muy estrambóticas. Por ejemplo, hubo un grupo de matemáticos que durante casi 400 años utilizaron lo que simplemente el segmento, sino el segmento con un punto arriba y otro punto abajo, lo que hoy asociamos, aunque un poco en desuso, con la división, efectivamente. E incluso a veces ponían no uno, sino dos o tres guiones, ¿no? Para determinar como más valor esa resta.
0: Bueno, la historia del más y del menos. ¿Y el signo X, que indica multiplicación?
1: Pues la multiplicación también se ha utilizado, y volvemos a hablar de la época moderna, diferentes versiones, de nuevo también con letras, como ocurría con el suma y con la resta, que era PM, pues aquí un poco parecido. La letra mayúscula M se utilizó en una aritmética alemana de Stifel en 1545, por la palabra multiplicación, y la D de división eran utilizadas en estos textos alemanes. Por ejemplo, un ejemplo, y digamos para que veamos cómo se podría utilizar, porque nuestro lenguaje también ha sido muy diferente. Por ejemplo, la expresión algebraica 3x, es decir, x de incógnita, o sea, 3 por x por y por z al cuadrado, que sería una expresión algebraica con tres incógnitas, pues en un texto de aquella época, 1500 y pico, sería 3, un 1 con un círculo. ¿Qué significaba un 1 con un círculo? Pues que ahí había una incógnita y que estaba elevada al 1, x elevado a 1x. Luego, M de multiplicación. Luego, sec 1 circulito. Quería decir que había una segunda incógnita elevado a la 1. Y luego la M de multiplicación y luego ter y 2 en circulito. Eso quería decir que había una tercera incógnita elevada al cuadrado. Vemos una bastante estrambótico, pero era lo que se utilizaba.
0: Bueno, era su forma de funcionar.
1: El signo de nuestra multiplicación de la cruz de San Andrés realmente fue introducido ya de una forma más sistemática por el matemático inglés William Utrecht en 1631. Es un matemático que estaba muy preocupado de encontrar pues estos signos que fueran lo más universales posibles, ¿no? Él utilizaba un por pequeñito, mientras que, por ejemplo, en Francia, Legendre, por ejemplo, entre otros, utilizaba una X grande, ¿no? Pero esta notación no les gustaba, por ejemplo, era muy utilizada en Gran Bretaña, pero no tanto en Europa. Y por ejemplo, Gottfried Leibniz, fundador del cálculo diferencial o infinitesimal junto con Newton, pues no le gustaba eso de la X porque decía que se parecía mucho a la incógnita X. Es decir, una cruz y una incógnita se acababan confundiendo y no había Dios que supiera que. Entonces él decidió utilizar el punto, que es una notación que nosotros utilizamos ampliamente hoy en día. Pues nos viene de Leibniz, en el siglo XVII, más o menos, ¿no? Pero ya digo, hay muchos signos más, no vamos a entrar. En la división se suelen utilizar dos, fundamentalmente, que son dos puntitos o la barra de división. Los dos puntitos, pues, vienen quizás un poco relacionados, podrían venir relacionados por la barra y esos dos puntitos que hemos dicho antes, que se utilizaron por el suizo Johann Heinrich Ramm en 1659. Y este símbolo, el de la barra con los dos puntitos, fue también muy utilizado en el mundo anglosajón. Sin embargo, en Europa se utilizaba más la M y la D, como hemos dicho antes, y luego se pasaron, por ejemplo, Leibniz, que primero utilizó una C tumbada, acabaría llegando a los dos puntitos. Luego Leibniz propuso el punto para la multiplicación y los dos puntitos para la división. Sin embargo, como vemos, en Gran Bretaña pues iba un poquito más a su bola. Y luego el tema de la barrita para la división, porque desde la antigüedad se ha utilizado pues como en las fracciones. Pues un medio es 1 barra 2, es 1 dividido entre 2. O 3 barra 4, 3 dividido entre 4. Y eso ya se utilizaba desde la antigüedad. Pero claro, en el mundo de la publicación, cuando llega la imprenta, era un lío meter fracciones. Y entonces se hizo la barra inclinada. Y es simplemente un invento tipográfico. Simplemente para intentar evitar el abuso de espacio, ¿no? Y esto es un poco el origen de nuestros signos modernos, ¿no?
0: Nos falta el signo igual, por cierto.
1: Y nos falta el igual. El signo igual fue introducido por el matemático británico Robert Recorde, bueno, escocés si no recuerdo mal, en su libro de álgebra llamado La piedra de afilar de White, como título es increíble, de 1557, ¿no? Y utilizó efectivamente nuestro símbolo, que son dos segmentos horizontales, uno encima de otro, y él cuando explica por qué utiliza esto, dice porque dos líneas paralelas son lo más igual que uno puede tener. La de arriba es igual a la de abajo, por lo tanto nos está expresando igualdad, y eso fue el motivo. ¿Qué se utilizaba antes de este igual? Pues expresiones como aequales, aequantur, esgale, faciud, es decir, expresiones para igual en diferentes
0: palabras
1: idiomas.
0: Palabras escritas o abreviaturas.
1: Y luego a partir de ellas, efectivamente, abreviaturas como aec, etcétera, etcétera, ¿no? Y estos textos eran, estos aec y expresiones parecidas, fueron muy utilizados en matemáticas, por muchos matemáticos. Hasta que, como hemos visto, pues poco a poco, a partir de Recorde, pues ya se quedó el signo de igual y hasta la actualidad.
0: Ajá, bueno, pues la historia del más, el menos, la multiplicación, la división y el igual, que como vemos es bastante reciente. No nos hemos ido muy atrás en el
1: tiempo.
0: Claro,
1: claro. En la antigüedad también se utilizaban, pero claro, hemos intentado acercarme a la parte, digamos, moderna, ¿no? A cómo se unificó finalmente, ¿no?
0: Sí, sí. Vamos a resolver problemas. Teníamos una reunión de vecinos, que esto siempre da para mucho juego.
1: Sí,
0: vamos.
1: Para juego, efectivamente. La reunión decía lo siguiente, el problema. Tras una reunión de vecinos, mi hijo me preguntó, ¿estuvisteis los 24 vecinos? Y yo le contesté, si hubiésemos estado 5 veces los que estuvimos, habríamos sido tantos más de 24 como tantos menos... hemos sido en la reunión. ¿Cuántas personas estuvimos en la misma? Bueno, la respuesta era 8 vecinos.
0: Menos gente de la que debía.
1: Efectivamente, sí, bastante menos gente, efectivamente. Y bueno, lo único que había que hacer es trabalenguas, convertirlo en una ecuación algebraica. Llamamos X al número de vecinos. Ese trabalenguas de si hubiésemos estado 5 veces los que estuvimos, habríamos sido tantos más de 24 como tantos menos hemos sido en la reunión, es simplemente 5x menos 24 es igual a 24 menos x. Es decir, se convierte en una ecuación muy sencillita y se resuelve y nos da x igual a 8.
0: Vale, perfecto. Y el nuevo problema va de estudiantes.
1: Y dice así, ¿cuántos estudiantes tengo en mi asignatura curvas y superficies si la mitad son de Vizcaya, la tercera parte de Guipúzcoa, la séptima parte de Áraba y hay uno que es de Burgos?
0: Vale, pues a calcular todo el mundo. Dentro de un par de semanas estará por aquí Raúl con la solución y sortearemos de nuevo un lote de libros de matemáticas y de divulgación científica. Si tenéis la respuesta, ya sabéis, podéis escribirnos a lamecanicadelcaracol@eitb.eus. Gracias, Raúl.
1: Venga,
0: Agur.

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1: Las noticias de las 10, Gabón. Comenzamos mirando a carreteras porque hay que informarles del accidente mortal originado en Navarra en la AP68 a la altura de Murchante, sentido Logroño. Dos camiones han colisionado y uno de los conductores ha perdido la vida. El otro camionero se encuentra en el hospital herido. Los hechos sucedían a las 7:30 de la tarde. Por lo demás, sin incidencias para circular en la red viaria vasca, pero tengan en cuenta ese catastrófico accidente en la AP68 a la altura de Murchante, sentido Logroño. Miramos también a Getxo porque hasta ahora sigue el despliegue policial que lleva desde primera hora de la tarde registrando uno de los inmuebles del barrio de Bidezabal como consecuencia de la detención de dos personas por su supuesta relación con el grupo Chihesbolá. Allí están desplegados la Ertzaintza, cuerpos nacionales y municipales. Ténganlo en cuenta porque la subida de Bidezabal se encuentra cortada en estos momentos. La segunda de las detenciones se realizaba en un domicilio de la calle Cortes de Bilbao. Más cuestiones. En medio de la trifulca generada por los numerosos ceros en el examen de euskera de la PAU, el gobierno vasco ha solicitado a la EHU que analice las posibles incidencias por los casos denunciados con plena garantía para el alumnado, de manera que se garantice que el procedimiento sea justo y equitativo. El Ejecutivo vasco ha mantenido esta tarde una reunión con carácter urgente con la universidad para conocer de primera mano esa información disponible sobre la situación generada tras las clasificaciones recibidas en el euskera. En cualquier caso, el gobierno vasco considera que esta situación no debe utilizarse para cuestionar el euskera. María Barrechena, portavoz.
2: Lo que sí queremos remarcar desde el gobierno es que como gobierno sí que esperamos que no se utilice esta situación para atacar el euskera, pero sí empatizamos con estas familias, estas personas, y vamos a ver qué da de sí esta reunión que se va a producir hoy por la tarde.
1: Bajo el título Vizcaya invierte, la Diputación Foral de Vizcaya ha celebrado un encuentro en Madrid con el objetivo de promover la inversión industrial, tecnológica y energética del territorio. Las medidas fiscales presentadas la semana pasada buscan atraer empresas y talento a un territorio como Vizcaya envejecido y con problemas en el relevo generacional, un problema que se quiere revertir. Elizabeth Echanove, diputada general. Antonio Garamendi, presidente de la Confederación Española de Organizaciones Empresariales.
3: El modelo tributario de Vizcaya no pasa por aplicar bajadas generalizadas de impuestos. Se basa en incentivar a las empresas y también a que la sociedad a que sean más proactivas.
4: Hay que ayudar a las empresas para ayudar a las personas. Yo creo que este es un dato importante. Y creo sinceramente que esta iniciativa es una apuesta clara por la iniciativa privada para llevar a un más lejos la economía de Vizcaya.
1: Y en Navarra, todos los sindicatos de Osasunbidea, excepto el Sindicato Médico y Comisiones Obreras, se han manifestado en Iruña para reclamar mejoras laborales. Hablamos del rechazo al aumento de las listas de espera, los retrasos en atención primaria y pediatría, así como declinar que la solución sea derivar pacientes a la privada. Piden, además, mayor inversión en la sanidad pública. Josune Guerra, portavoz de ELA, en representación intersindical.
5: Las listas de espera no paran de crecer, la inversión pues es mucho más bajo que incluso la media europea, pues entendemos que es necesario juntarnos para paliar esta situación y pedir medidas eficaces y medidas reales que hagan mejorar toda esta situación que sufre hoy en día Osasunbidea.
1: Finalizamos recordándoles el accidente mortal originado en Navarra en la AP68 a la altura de Murchante, sentido Logroño, donde dos camiones han colisionado y uno de los conductores ha perdido la vida. Es todo. Más noticias en una hora. 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
2: Las 15:05, Gabón, bienvenidas, bienvenidos a la sintonía deportiva de Radio Euskadi. Esta noche de martes es 16 de junio, estamos en Kirol Gaua, noche en la que sigue adelante la primera jornada del Mundial. Esta interminable primera jornada del Mundial que va a tener, recordad, 24 partidos. Ahora mismo está en juego, en el descanso, el encuentro entre Francia y Senegal, con empate a cero en el marcador y, ojo, con Senegal generando las mejores ocasiones del primer tiempo. En marcha está abordando la subcampeona del mundo y a las 3 de la madrugada va a entrar en juego la campeona, la Argentina de Leo Messi, que llega así a su sexto campeonato del mundo. A ver si no se despistan, como hace 4 años cuando cayeron en la jornada inaugural contra Arabia Saudí, aunque acabaron ganando el campeonato. Hoy juegan contra Argelia, en Kansas City. Y para mañana, partidazo, el que van a disputar Inglaterra y Croacia. Además, en casa, Osasuna ha cerrado un nuevo amistoso para el verano en su mini concentración en Inglaterra. Va a ser contra el Ipswich Town el 29 de julio, equipo que ha subido este año a la Premier. Recordad que el día 1 de agosto jugará contra el Norwich. En total van a ser 6 partidos, o sea, la pretemporada del equipo de Ramis, de los cuales tenemos constancia de 3. Estos 2 en Inglaterra y el que jugará contra el Promesas para abrir la pretemporada. Además, Sergio Francisco ya es el nuevo entrenador del Burgos. El ex técnico de la Real dirigirá al equipo castellano la próxima temporada en segunda división. Y Juan Bernat ha renovado con el Eibar hasta 2027, y eso que no ha jugado mucho en el tiempo que lleva en el equipo armero, al que llegó en febrero. Enseguida saludaremos también a Iraya Iturregui, la ayudante de Sonia Bermúdez en el banquillo de la selección española femenina, una selección que se ha clasificado ya para disputar el Mundial del año que viene en Brasil, donde va a defender el título logrado en 2023 en Australia y en Nueva Zelanda. También empieza mañana la Vuelta a Suiza, hablamos de ciclismo, en la que vuelve Tadej Pogačar y en la que vuelve también Mikel Landa, que lleva sin competir desde que se cayese en la segunda etapa de la Etzulia en el mes de abril. Y las que también vuelven son las hermanas Williams, Venus y Serena, que van a jugar juntas el torneo de dobles de Wimbledon por invitación, un torneo que han ganado en 6 ocasiones. Juntas han llevado 14 torneos de Grand Slam, por cierto. Serena tiene ya 44 años y Venus, que sigue todavía jugando, tiene 46. Esto y alguna cosa más hasta las 11, como siempre, en Kirol Gaua, con la pregunta que os lanzamos como cada noche.
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0: de Nueva York, del partido que enfrenta a Francia y a Senegal. Partido de grupo I. De momento empate a cero en el marcador. Y ojo que Senegal ha tenido las mejores ocasiones del primer tiempo, sobre todo una de Jackson, que ha ido al poste de la portería que defiende Mike Maignan. Francia apenas ha generado nada en ataque, pese a contar en el campo con cuatro delanteros: Dembélé, Mbappé, Olise y Doué. Pero el balón no les llega a estos cuatro de arriba, y así poco hay que hacer. De momento 0-0 y el partido que está a punto de arrancar en la segunda mitad. Después de una jornada en la que se han jugado también, ya lo sabéis, el Irán 2, Nueva Zelanda 2 y el empate a 1 entre Arabia Saudí y Uruguay. Selecciones que comparten grupo con España y con Cabo Verde. Así que en ese grupo minimiza un poco el tropiezo de Luis de la Fuente, el equipo de Luis de la Fuente, este empate entre Arabia Saudí y Uruguay. La jornada continúa a partir de las 12, en dos horitas, en el partido que también se juega en este grupo I, entre Irak y Noruega, que se va a disputar en Foxborough, en Massachusetts, y a las 3 de la madrugada debuta la actual campeona del mundo. Ahora está jugando la subcampeona, que es Francia. A las 3 lo va a hacer Argentina. La Argentina de Leo Messi lo va a hacer en Kansas City, en Missouri, contra Argelia. Leo Messi, que va a disputar su sexto campeonato del mundo, que ya tiene su Copa de Campeón y que, aunque no sea el super Leo Messi, sigue siendo un muy buen Leo Messi. Y eso hace que Argentina tenga la vitola de candidata, para muchos de favorita, y lo es porque es la actual campeona, para repetir el título como hace ahora 4 años. ¿Cómo está Argentina? ¿Y cómo están los argentinos? Pues lo preguntamos a uno de ellos, a nuestro compañero del diario Le, Diego Paulik, que ya nos espera en Buenos Aires. Ahí son 5 horas menos, las 5 y 10 de la tarde. Diego, ¿qué tal? Buenas tardes para ti. Bienvenido.
1: Eduardo, ¿cómo te va? ¿Cómo andan?
0: Bueno, pues la pregunta es para ti. ¿Cómo estáis por allí? ¿Cómo estáis por Argentina? ¿Y cómo está la selección argentina de cara a su estreno en este campeonato del mundo?
1: Bien, bueno, aquí estamos. Creo que a diferencia de ustedes, con bastante frío por estos lados.
0: Sí, sí.
1: Y con ilusión, con ilusión, como cada vez que empieza un mundial, la selección argentina, como pasa también con España y tantas otras, es siempre candidata, siempre su gente está pensando en lo que puede pasar, está hasta dónde puede llegar, si puede jugar todos los partidos del torneo, y obviamente ese es el sentir que hay aquí en Argentina. Con una selección que llega bien, que llega en un ciclo muy ganador, como es el de Scaloni, que ha conseguido todo lo que ha jugado desde que salió campeón por primera vez en aquella Copa América en medio de la pandemia en Brasil, pero que también ha tenido las últimas semanas algunas señales de alerta, sobre todo con el estado físico y las lesiones. Algo que le ha pasado a todas las selecciones, que quizás nos hemos desacostumbrado, porque este último Mundial de Qatar había sido a fin de año, o sea, a mitad de temporada de Europa, donde juegan la mayoría de los futbolistas, y ahora ya con el final de la temporada el cansancio y la carga física de los jugadores es mucho mayor, por eso también tantos tocados, tantos problemas musculares. La selección argentina es una de aquellas que tuvo que modificar su lista inicial por la lesión de Leo Valerdi y sumó a Marco Senesi. Bueno, llega con todos esos problemas que le pasan a varios, pero bueno, en el caso de Argentina había jugadores importantes, incluso hay varios importantes que, si bien van a estar en el banco, no están al 100%, ni hablar de la situación de Dibu Martínez, sí, fundamental para la selección argentina, que tiene una fractura en uno de sus dedos y que va a atajar igual, por lo menos eso es la información a esta hora, un par de horas del partido, pero va a atajar, está infiltrándose para mitigar el dolor, con los dedos entablillados, unidos, vendados debajo del guante, bueno, una prueba de fuego para ver cómo responde el arquero ante esa lesión que sufrió en aquella final que gana el Aston Villa. Y una ausencia, la de Nicolás Tagliafico, el 3 titular, sí, el único lateral izquierdo natural que tiene en la lista, que también sufrió un problema muscular en los amistosos previos al Mundial ya en Estados Unidos, y por eso se va a perder este partido y posiblemente el que viene también.
0: Incluso Leo Messi ha llegado también con alguna duda muscular, alguna molestia, sé que bueno, también le han tenido un poquito ahí en vilo, pero llega en todo caso, Diego, a su sexto Mundial, el mejor de la historia, el 10, que no es el super Leo Messi de otros Mundiales, también la edad evidentemente pues tiene lo suyo, pero que sigue siendo un muy buen Leo Messi, y al final un muy buen Leo Messi es mucho mejor y puede hacer mucho mejor a sus compañeros que la mayoría de los futbolistas que están en este campeonato.
1: Sí, ni hablar. A ver, desde lo físico yo creo que Messi está bastante bien. Obviamente que cuando un jugador del nivel de Messi, que hay pocos en el mundo, quizás en la actualidad Cristiano, Mbappé y Neymar, más allá de las tantas lesiones que viene sufriendo en los últimos años, son los que se le pueden asemejar. Cuando cerca de un mundial se toca algún músculo, se toca la pierna en un partido,
0: a temblar.
1: empiezan, claro, empiezan las alertas.

0: Yo creo que Messi se conoce muchísimo. En ese partido con Inter Miami, él apenas sintió alguna pequeña molestia, pidió el cambio y salió, sabiendo que lo que se venía por delante era un Mundial, posiblemente su último Mundial. La lógica es que debería hacerlo, porque al próximo llegaría, si no me fallan las cuentas, con 43 años.
1: Eso es.
0: Pero bueno, para estos jugadores de esta jerarquía, que son extraterrestres, no son normales, la verdad yo no me animo a asegurar que es el último Mundial de Messi. Hoy lo vemos a Cristiano, que tiene creo que 40, Luka Modric, si no tiene 40, tiene 41. Digamos, hay jugadores que tienen otro nivel, otra jerarquía, quizás con otro protagonismo, seguramente dentro de sus equipos, pero no me animo a decir que es el último. En Qatar se decía que era el último Mundial de Messi, y acá estamos con Messi otra vez. Messi llega bien desde lo físico, obviamente que no es el Messi del Barcelona de Guardiola, los años pasan para todos, pero sigue siendo importante, para la selección argentina importantísimo, obviamente desde lo grupal, desde lo que significa para los rivales también. No es lo mismo enfrentar a Argentina con Messi que sin Messi, y después futbolísticamente, yo creo que Scaloni ha logrado que el equipo no extraña a Messi cuando no está. Messi desde hace un tiempo a esta parte, hay partidos donde no ha jugado, hay convocatorias a las que no ha estado por cuestiones físicas, hay partidos en los que ha salido, algo que antes no pasaba jamás, y el equipo nunca disminuyó su nivel por la ausencia de Messi. Ahora, Messi en cancha lo que te puede dar es lo que no te da nadie. Messi te puede ganar un partido en una jugada, ya sea con un tiro libre, ya sea con una asistencia, ya sea con un remate de media distancia, como ha pasado en Qatar con México, por ejemplo. Entonces, para mí esos jugadores, insisto, como Modric, como Cristiano, como Messi, como Neymar si se recupera para Brasil, como Mbappé, como Maradona en otra época, son tipos que si los tenés para jugar, y dámelos porque no sabes en qué momento van a cambiar el curso del partido.
1: Sin duda.
0: Así que obviamente Messi es titular indiscutido mientras que él esté bien para hacerlo, y Scaloni ha contado en una de las últimas conferencias que habla mucho con Messi sobre su situación personal. Yo creo que ahí hay charlas que nosotros desconocemos de las clásicas de cómo estás, para cuánto estás, cuántos minutos estás para jugar.
1: Sí.
0: Bueno, me parece que Scaloni y Messi en eso tienen una relación muy directa, y eso lo irán llevando a lo largo del torneo, pero Messi arranca de titular y salvo que él quiera salir, va a estar siempre en cancha.
1: Ah, sin ninguna duda. La última, Diego. En Rusia 2018, Argentina 1, Islandia 1 en el primer partido. En Qatar 2022, sí. Argentina 1, Arabia Saudí 2. No vamos más atrás en el tiempo, a las derrotas contra Bélgica en el Mundial de España o contra Camerún en el Mundial de Italia, ¿no? 82
0: Camerún,
1: y 90.
0: Claro.
1: No soléis empezar bien, por lo que sea. Luego la acabáis liando, pero empezar os cuesta, ¿eh?
0: Empezar es difícil. Yo creo que es difícil para todas las selecciones. Bueno, lo han vivido ustedes con Cabo Verde.
1: Sí.
0: Y si uno analiza estos primeros partidos del Mundial, hay resultados que... allá, no voy a decir algo que no sé, ¿eh? Allá se juega el PRODE. ¿Tienen idea de qué es el PRODE? ¿O
1: no.
0: Se llama de otra manera, quizás? ¿Esta especie de lotería de acertar los resultados?
1: Ahí me has pillado. No. Yo es que no soy muy dado, bueno, yo a loterías, en todo caso. Aquí llamamos porras, ¿eh? Una quiniela, sí.
0: Bueno, acá hay un juego muy habitual que se juega en los campeonatos locales y obviamente en los mundiales también, de poner los resultados, de apostar, entre comillas apostar, a veces no se hace por dinero, sino simplemente el hecho de jugar.
1: Sí.
0: Se hacen los trabajos, en las oficinas.
1: Sí, ahí también las porras.
0: De apostar los resultados.
1: Una porra, sí, bueno, una bolilla, sí.
0: Perfecto, bueno, la verdad que la primera fecha se la complicó mucho los que juegan a eso, porque se han dado resultados que no eran los normales o los que uno podía esperar. Entonces, los debuts de Mundial para mí son siempre muy particulares. Yo creo que tiene que ver con, incluso muchas veces más con lo mental. Desde la ilusión que le puede generar a Cabo Verde o a Curazao, estar en un lugar donde no se imaginaban quizás hasta hace un tiempo, entonces tener una entrega que es mayor a la habitual, quizás la tranquilidad en selecciones más importantes de enfrentar a rivales que entienden que son menores, y también el nerviosismo de llegar, de adaptarte, canchas diferentes. Estados Unidos es mucho, o varias de las canchas donde se va a jugar el Mundial, hay mucha presencia de césped sintético, que creo que eso también va a alterar mucho el juego, el clima en muchos casos. Aquí en Argentina se había visto la noticia de cómo España, por ejemplo, le hacía frente a las temperaturas de Estados Unidos con una especie de chalecos congelados.
1: Sí.
0: No es tu país, digamos, siempre hay particularidades. Es verdad que los inicios del Mundial para Argentina siempre son complejos. Yo creo que hoy enfrenta al mejor equipo de la fase de grupos, de los que tiene como rivales. Para mí Argelia es el equipo más fuerte, de los que le ha tocado en ese grupo. No es el más fuerte de África en principio. Se supone que Marruecos y Senegal son los más importantes, pero después ahí nomás viene Argelia. Y me parece que hoy no va a tener un partido sencillo la Argentina. Va a ser un partido duro, un partido difícil, quizás contra uno de los que intente sumarse a los clasificados de este grupo. Y como vos marcabas, Eduardo, los comienzos del Mundial siempre son complicados para Argentina. Pero bueno, una derrota o un empate o un mal resultado después de Qatar le da cierta tranquilidad a Argentina también, porque ya lo ha pasado y lo ha superado y ha terminado muy bien la historia.
1: Sí, sin ninguna duda. Bueno, pues a las 3 de la madrugada en Kansas City, en Missouri, allí jugará Argentina contra Argelia en el primer partido del Mundial, del sexto Mundial de Leo Messi, defendiendo la estrella y el título logrado hace ahora 4 años en Qatar. Diego Pavlovich, del diario Olé, gracias como siempre por acompañarnos y nada, suerte por la parte que os toca a todos los argentinos en este campeonato, ¿vale? Un abrazo.
0: Igualmente, abrazo grande, Eduardo, un placer.
1: Despedimos a nuestro compañero Diego Pavlovich en Buenos Aires y nos centramos nada en lo que está pasando en New Jersey, en ese partido de Francia y Senegal. Se han jugado ya 11 minutos a la segunda parte. Ha dado un paso adelante el equipo de Didier Deschamps, aunque de momento se mantiene el empate a cero inaugural. Como os decía, a las 12 en este mismo grupo I se juega el Irak-Noruega en Foxborough, en Massachusetts. A las 3 de la madrugada se abre el grupo J con el Argentina-Argelia en Kansas City. A las 6 de la madrugada en Santa Clara, California, se disputa el Austria-Jordania, también desde el grupo J. Portugal debuta en el Mundial, a Portugal de Cristiano Ronaldo, que también va a jugar ya un pilón de mundiales. Lo hace en la República Democrática del Congo, lo va a hacer en Houston, en Texas, a las 7 de la tarde. Y el partidazo de mañana por la noche, a las 10. Os lo contaremos aquí, porque estará jugándose desde casi su inicio, el partido del grupo L que van a jugar en Arlington, en Texas, las selecciones de Inglaterra y de Croacia. Que tiene pinta de que puede ser un grandísimo partido si Inglaterra cumple con lo que parece, y es que tiene muy buenos jugadores, y Croacia mantiene el nivel competitivo habitual de la selección de Luka Modric. Las 10 y 21, echamos un vistazo de reojo al Mundial, pero miramos a más cosas en la sintonía deportiva de Radio Euskadi. Porque os decía que en el arranque de este programa hoy tenemos a una protagonista, una invitada de lujo en Kirolgawa. Ahora está jugándose el Mundial masculino y el próximo año, el 2027, se jugará el femenino en Brasil. Un Mundial al que la selección española va a llegar como campeona después de haberse impuesto en Australia y Nueva Zelanda en 2023 y para el que se ha clasificado ya como primera de grupo, haciendo los deberes temprano. El equipo que dirige Sonia Bermúdez como primera entrenadora y que tiene a su vera como ayudante, primera ayudante, a alguien que conoce muy bien también nuestro fútbol y a quien saludamos ya a las 10 y 22. Iraia Torre, Gigamón, ¿qué tal? Bienvenida.
2: Aupa, Gabón.
1: ¿Qué tal sienta haber hecho el trabajo con antelación, haberlo hecho temprano, haberlo hecho tan bien que ya tenéis el pasaporte para Brasil 2027?
2: Bien, la verdad es que, bueno, yo creo que te permite desconectar y descansar bien en verano, que bueno, que también confiábamos en que en caso de no clasificarnos como primeras, luego la repesca la íbamos a sacar, pero como tú dices, yo creo que clasificarnos para Brasil en el grupo más complicado, que estábamos con las campeonas de Europa, que era Inglaterra, y bueno, yo creo que el haberle endosado también un 4-0 en Mallorca, pues te vas a casa, pues como dices, con los deberes hechos, las jugadoras también con la posibilidad y la satisfacción de haber hecho el trabajo pues de manera excelente, y ahora también permitirnos las siguientes dos ventanas, pues que podamos preparar partidos amistosos contra selecciones potentes.
1: Mira que habéis ganado partidos importantes en tiempo reciente, porque la selección española femenina está acostumbrándose, ¿no?, a grandes logros y a grandes éxitos. Lo de Inglaterra en Mallorca fue una sobrada ir allá.
2: Sí, la verdad es que, bueno, nosotras veíamos cómo venían las jugadoras, porque, bueno, hacemos un seguimiento muy exhaustivo de ellas y vamos mucho a verles en directo. Y ya veníamos viendo el último mes que, a pesar de que bueno, las jugadoras llegan pues bastante justas a final de temporada por todos los partidos que tienen, pues bueno, les veíamos con mucha alegría en el campo y con mucha confianza. Y en ese sentido, luego verles también entrenar en Mallorca, teníamos esa tranquilidad y esa confianza. Pero como tú bien dices, el meterle un 4-0 a una Inglaterra y bueno, el ver que las jugadoras inglesas, pues que bueno, que estaban bloqueadas, que no sabían ni qué hacer, pues yo creo que también, pues eso, es mérito de las jugadoras que bueno, han acabado a un gran nivel, muchas de ellas habiendo ganado la Champions y consiguiendo la clasificación en cuestión de una semana. Y lo que dices, ahora a disfrutar del verano y luego a pensar en preparar bien ese Mundial.
1: A Brasil, donde vais a ir a defender estrella, que no está nada mal. Y además con la sensación, yo creo que un poco general en el planeta fútbol, de que sois la selección a batir, no solo porque seáis las vigentes campeonas, sino porque no habéis bajado el pistón en el tiempo que ha pasado desde el título logrado en Australia y Nueva Zelanda hasta este que vais a poner en juego el año que viene.
2: Sí, nosotras entramos después de la Eurocopa, que España hizo un gran europeo, pero desafortunadamente perdió la final a penaltis. Y bueno, nuestro primer título era la Nations League, ya entrábamos en semifinales y es verdad que competimos a muy buen nivel, aunque bueno, en contra Alemania, por ejemplo, allí pasamos a apuros en Kaiserslautern, pero hicimos una final, yo creo que puf, rozando la excelencia y nos llevamos el título. Y ahora en la clasificación, pues lo mismo, ¿no? Es verdad que en Wembley nos atascamos un poco y al final nos vinimos con una derrota, pero bueno, las jugadoras cuando han tenido que responder, que era sobre todo en el partido de Son Mox, pues su rendimiento ha sido excelente. Y como dices, ¿no? Brasil, que yo, vamos, lo tenía muy marcado en el calendario cuando firmamos hasta después del Mundial, hasta julio del 2027, porque yo creo que para cualquier aficionado y aficionada, y sobre todo a los que nos dedicamos a esto, el poder vivir un Mundial en Brasil, pues va a ser una pasada.
1: Algo especial. Fíjate si han pasado cosas, Italia, alrededor de la selección española femenina, desde que ganó el título mundial en Australia y Nueva Zelanda hasta esta clasificación y hasta el Mundial que llega el próximo año. Da la sensación de que toda la tormenta que amenazó con cargarse muchas cosas muy chulas, no solo ha amainado, sino que ha dejado un cielo muy despejado y un horizonte con las jugadoras que tenéis ahora y con las que van a ir incorporándose en el futuro más inmediato, pues muy, muy prometedor y muy esperanzador.
2: Sí, a ver, nosotras desde que entramos con Sonia liderando pues este proyecto, al final lo que le hemos querido desde el primer momento ha sido darle normalidad y darle tranquilidad a todo esto, porque al final el talento lo tenemos. Y bueno, yo creo que era el generar alrededor de ellas pues esa tranquilidad, esa confianza, y el que ellas solo se dedicaran a jugar a fútbol y a pensar en fútbol, ¿no? Que no tuvieran, pues bueno, otro tipo de preocupaciones. Y creo que eso se ha conseguido. Hay un ambientazo en la selección, la verdad es que estamos disfrutando muchísimo del día a día también, del ambiente que hay entre ellas, y luego yo creo que eso se refleja también en el campo.
1: Y además, viendo que a las jugadoras, digamos, clásicas o más veteranas, que todavía son jóvenes y tienen todavía mucho que decir, y que ahora mismo lideran esta selección, se van sumando y ya futbolistas que han sido campeonas del mundo, campeonas de Europa en categorías inferiores, o sea, que tienen un recorrido extraordinario y un talento que os permite también, supongo, mirar al medio plazo. De momento hasta el 27, que es lo que tienes todo más garantizado, pero sobre todo con esa tranquilidad que da saber que hay una base muy importante y muy fructífera detrás, ¿no? De todo el talento que ahora mismo hay en la española absoluta.
2: Sí, yo creo que tenemos ahora mismo un equilibrio muy chulo entre jugadoras veteranas, que encima son muy buenas líderes, que bueno, es una gozada verles también trabajar fuera del campo, por cómo también intentan inculcar a las chavalas jóvenes el si quieren rozar la excelencia, cómo se tienen que cuidar, cómo se tienen que comportar, cómo tienen que entrenar, y eso mismo ellas se autogestionan, porque las jóvenes también tienen muchísimo respeto a las veteranas, y luego pues eso, las jovencillas estas que ese desparpajo, esa rebeldía que tienen, nos da mucho rendimiento y que bueno, poco a poco pues están entrando en esa dimensión que bueno, que es el siendo tan jóvenes en ser capaces de estar peleando, pues eso, ¿no? Y de, como tú dices, ser favoritas, ¿no? Con esas expectativas de tener que ganarlo todo, ¿no? Entonces, hay una mezcla muy, muy chula que en las concentraciones también, pues bueno, es muy divertido ver esa diferencia de edad, pero bueno, también la importancia del liderazgo que hay dentro del vestuario, que muestran a las jóvenes generaciones también que para llegar a lo que tenemos ha habido que pelear mucho y que eso hay que saber apreciarlo también.
1: En esa transición o en esa integración de las más jóvenes al grupo de las veteranas para confeccionar un bloque sólido, seguro que Iraya Iturregui tiene mucha mano, porque tú estás muy acostumbrada a trabajar con talento joven, lo has hecho en el Athletic, con jugadoras prácticamente con niñas, jugadoras muy muy jovencitas, y que luego han triunfado, ¿no?, en la élite. En esa transición, incluso con el Baskonia, en esa transición entre todavía ser un adolescente o un adolescente y estar prácticamente a las puertas de la élite, ¿no?, de ser profesional. Me imagino que es un curro que también lo llevas y que te gusta, además, esa parte te gusta mucho.
2: Sí, a mí la verdad es que me gusta mucho trabajar con talento joven, porque evidentemente hay que tener esa paciencia de ser conscientes de que les tenemos que dar ese espacio y ese tiempo para que maduren, pero a la vez también que hay que apretarles porque tienen esa capacidad, ¿no? Y ver cómo crecen, pues bueno, esos altibajos que tienen también a nivel emocional, porque de repente hay algunas jugadoras que les llega el éxito muy pronto y cómo luego en ese estancamiento o de repente pasan en sus equipos a ser importantes, pero vienen a la selección y pasan a un rol secundario, pues bueno, gestionar todo eso, sobre todo en selecciones, es muy importante. Y la verdad es que disfrutando, ¿no? Porque al final, cuando tienes la materia prima, pues bueno, es tener esa mano izquierda, el intentar ayudar también a crecer, pero bueno, también fuera del fútbol, que sean capaces de gestionar tanto el éxito como digamos el fracaso, las decepciones de manera correcta, para que no les influya en su futuro.
1: Ahora tenemos en marcha el Mundial masculino, el próximo año en Brasil vendrá el femenino. ¿Seremos capaces, Iraya, en algún momento de disfrutar de ambas competiciones sin establecer comparaciones de las que nadie sale bien parado?
2: Bueno, yo por lo menos lo hago, ¿no? Yo veo mucho fútbol masculino. Cuando estaba en el masculino también seguía viendo fútbol femenino. Al final yo disfruto del fútbol, ¿no? Y bueno,
1: eso es lo importante, disfrutar del fútbol, lo juegue quien lo juegue.
2: Sí, porque también, pues bueno, hay partidos que pueden interesar más, menos, pero creo que ahora mismo podemos disfrutar de dos selecciones, tanto la masculina como femenina, selecciones con leyendas, selecciones con muchísimo talento joven, y selecciones que juegan muy bien a fútbol, ¿no? Y yo creo que hay que disfrutar de ello, porque nunca sabes, estas generaciones, pues bueno, quizá hay luego 4 o 5 años en los que, bueno, pues no te vuelven a salir jugadores con tanto talento, ¿no? Entonces, bueno, yo siempre, ahora es verdad que hasta ahora he estado trabajando y no he podido disfrutar mucho el Mundial masculino. Ayer ya vi el partido de España, pero bueno, a partir del lunes me voy a tragar muchos partidos del Mundial masculino porque me gusta el fútbol.
1: Oye, Iraya, mirando un poquito a lo de casa, el próximo año habrá 4 equipos vascos en primera división, además de Athletic y de Real y de Eibar, que también ha conseguido mantener la categoría, se incorpora el Alavés Gloriosas, que ha subido desde la primera federación. Son proyectos distintos, son digamos filosofías diferentes de trabajo, pero creo que es significativo y positivo que tengamos a 4, ¿no?, dentro de la élite del fútbol español.
2: Sí, yo creo que el fútbol vasco, tanto en hombres como en mujeres, creo que, bueno, siempre ha tenido muy buena salud. También pasa con los entrenadores, que hay muchos entrenadores y entrenadoras
1: euskaldunes. Y entrenadoras también.
2: En equipos top, y joder, yo creo que somos referente en cantera, y somos referentes también de tener una estabilidad, sobre todo. Creo que los proyectos en Euskadi, pues bueno, son, digamos que siempre se ha apostado por ello, y creo que no tenemos tanto altibajo, a pesar de que puedas tener mejores o peores temporadas, uh-huh, pero somos muy, digamos, regulares en eso, y bueno, pues al final, yo desde que llegué a la federación aquí a Madrid, la verdad es que aquí nos tienen vistos con muy buen ojo de cómo trabajamos, tanto a nivel nivel de personal como a nivel de club, como trabajamos en Euskadi, y bueno, es un orgullo.
1: Bueno, se trabaja también que cada vez es más costoso retener el talento, ¿no? El talento joven. Varias jugadoras del Atleti, por ejemplo, se han marchado este año. Decía el otro día el presidente John Uriarte que no es una buena noticia, ¿no? Que un club que apuesta claramente por la cantera y por el trabajo en casa pierda a sus jugadoras de más talento o más referenciales. Eso también forma parte un poco, Iraya, del proceso de crecimiento, ¿no? El fútbol en categoría femenina, las mejores jugadoras o las jugadoras que destacan llaman la atención a los grandes clubes, ¿no? Españoles o europeos, y al final, bueno, pues esto de alguna forma es así, y es muy complicado que no sea así, ¿no?
2: Sí, es complicado porque si llevamos esto a otros sectores pasa lo mismo, ¿no? Claro. Yo el otro día estaba hablando con una ingeniera que me decía, es que a mí, yo estoy mucho más valorada en Inglaterra que en España o que en Euskadi. Entonces, al final, pues bueno, sí que es verdad que bueno, trabajamos muy bien la cantera y lo suyo sería que pudiéramos retener el talento, pero bueno, yo también después de muchos años me he marchado de allí pues porque tenía una oportunidad laboral irrechazable y al final pues bueno, tomas esa decisión. Entonces, bueno, pues son decisiones respetables, aunque nos gustaría, y a nosotras también desde la selección nos encantaría que el talento se quedara en la Liga Española, pero bueno, ahora mismo, por ejemplo, la Liga Inglesa está apostando muy fuerte, la Liga Americana, y ya es que son condiciones económicas, son condiciones de trabajo, es la competitividad, que al final nosotras hemos tenido también la oportunidad de ir a ver, pues bueno, en qué condiciones entrenan los equipos ingleses. Y bueno, pues están ahora mismo están muy por encima nuestro, ¿no? Entonces, bueno, a ver si somos capaces de, teniendo tanto talento y teniendo la materia prima, pues el poder vender bien el producto, que seamos capaces de bueno, de generar más dinero, de conseguir inversiones y que podamos pagar a las jugadoras para que decidan quedarse aquí.
1: Al final es una parte es de este deporte, también es negocio, es actividad y es búsqueda de la mejora profesional en todos los sentidos, y eso es lo que hace que también las jugadoras de más talento acaben normalmente aceptando propuestas que son mucho más interesantes para ellas en cuanto al crecimiento profesional y también al crecimiento personal y económico. Iraya Iturregui, pues un placer haber charlado contigo esta noche. Buenas vacaciones a partir del lunes, a ver el Mundial, lo que te apetezca, a disfrutar del tiempo libre y a preparar, que seguro que vas a parar poco tiempo, todo lo que está por llegar todavía en este 26 y en el 27. Que efectivamente lo de jugar un Mundial en Brasil mola mucho. O tiene que molar. Yo no he jugado a ninguno, pero no he estado en ninguno, pero tiene que ser una gozada.
2: Sí, la verdad es que si a mí me dijeras elige un país para jugar un mundial, te hubiera dicho Brasil, así que no me puedo quejar.
1: Pues ahí estarás. Iraya, un placer y gracias por estar esta noche en Radio Euskadi. Un abrazo.
2: Ok, gracias.
1: 10:36 minutos, Iraya Iturregui en la sintonía deportiva de Radio Euskadi. Ha marcado Francia, lo venía buscando desde hacía un buen rato el equipo de Deschamps y lo ha conseguido a través de su máximo goleador, de Kylian Mbappé. A quien antes había reclamado un posible penalti revisado por el VAR y por el colegiado Alireza Zafagani, el iraní, que es quien está dirigiendo el encuentro, que no lo ha pitado en primera instancia y ha mantenido su decisión vistas las imágenes. Bueno, genera dudas, ¿eh?, la acción del posible penalti sobre Mbappé. En todo caso, ha adelantado ya a la selección gala 1-0, 72 de partido ahora en Nueva York. Rápido vistazo a la actualidad de nuestro fútbol. Al margen del Mundial siguen pasando cosas por aquí por casa. Por ejemplo, para Osasuna, por ejemplo, para un ex técnico de la Real o, por ejemplo, para el equipo femenino de la Real, del Athletic, mejor dicho. Todo lo recoge nuestro compañero Héctor Pidis. Gabón, Héctor, ¿qué tal?
3: Gabón, Edu, pues sí, tenemos fútbol más allá del Mundial y en lo que respecta a nuestros equipos, hoy hemos conocido la noticia del amistoso que enfrentará Osasuna contra Ipswich Town. El partido se jugará el próximo 29 de julio a partir de las 9:45 de la noche, un partido que se enmarca dentro de la ronda de preparación británica de los rojillos, ya que también se medirá 3 días después al Norwich City. En cuanto a los banquillos, el irundarra Sergio Francisco será quien dirija al Burgos la próxima campaña. 6 meses después de ser destituido del banquillo de la Real Sociedad, vuelve a entrenar en esta ocasión en segunda división, un equipo, el Burgos, que terminaba la temporada séptimo en puntos de playoff, pero que el golaveras perdido con el Castellón le dejaba sin la opción de disputar el playoff de ascenso a primera. Y en lo que se refiere al fútbol femenino, vuelven a la disciplina deportiva de Lezama las jugadoras del Athletic cedidas durante la campaña 25-26. Son en concreto la portera Eunate Astralaga, las defensas Garasi Facila, Amaya Martínez y Marina Artero, y la centrocampista Mayer Ibarren. Astralaga, Gara e Ibarren vuelven de Leibar, con sendas cesiones bien aprovechadas en lo que a minutos disputados se refiere. Martínez regresa del Español y Artero lo hace del Deportivo Abanca.
1: Gracias, Aitor. Y a esto último, a eso hay que sumar una última noticia, y es la renovación de Juan Bernat con la Sociedad Deportiva Eibar. Se va a quedar hasta 2027. El futbolista que llegó en el... superado ya el mercado invernal, de hecho, llegó en febrero. No tenía equipo, estaba sin equipo. El ex del Bayern y de entre otras escuadras. Llegó para reforzar la zaga del conjunto armero, como digo, en febrero de este mismo año. No ha jugado demasiado, porque desde que llegó hasta que acabó la temporada para el Eibar pasaron 17 partidos. Él solo ha participado en 10 y solo ha sido titular en 2. Es cierto que tenía una lesión en el tobillo que le obligó a estar de baja durante unas cuantas semanas. Solo ha jugado un partido completo de esos 17, de los 10 que ha disputado, de hecho, él, que fue precisamente el último, el que jugó ante el Castellón en el cierre de la temporada regular, y apenas ha participado en 216 minutos. Insisto que ha estado lesionado con un problema en el tobillo que también ha tenido fuera de combate durante bastante tiempo a este jugador, que está a punto de cumplir, cumplirá de hecho el año que viene 33 años, y que se va a quedar en el Eibar hasta 2027. Renueva una temporada más por el equipo guipuzcoano. Son las 11:20, carrusel de cambios tanto en Francia como en Senegal, sobre todo en la selección africana, que está buscando el tanto del empate ante los franceses. De hecho, habían conseguido marcar por mediación de Jackson, pero estaban fuera de juego. Así que el tanto anulado, 75 de encuentro en New Jersey, Francia 1, Senegal 0. Hacemos una pausa, seguimos pendientes de lo que está pasando en este partido en el Midlands Stadium, pero enseguida cogemos la bici porque mañana comienza la Vuelta a Suiza, y en la Vuelta a Suiza reaparecen un buen número de corredores que están preparando el Tour de Francia.
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1: Mañana comienza la Vuelta a Suiza, con una primera jornada con salida y llegada en Sondrio, 144 kilómetros, dos puertos de segunda y dos de tercera, el último a tan solo 9 kilómetros de meta. Vuelve Tadej Pogačar, que lleva tiempo sin competir desde que ganase el Tour de Romandía a principios de mayo. Vuelve también Mikel Landa, después de haberse caído de gravedad en la segunda etapa de la Itzulia en el mes de abril, camino de las cuevas de Menduquillo. Y vuelve también, después de un tiempo ausente, nuestro próximo invitado en el Q365, que no va a poder contar con Tom Pidcock. Pero vuelve además con ganas porque está preparando su estreno en el Tour de Francia en un par de semanas. Estamos en Suiza con Xavier Miquel Azparren. Xavier, ¿qué tal? Gabón, buenas noches.
21: Gabón, todo bien.
1: ¿Todo bien?
21: Ya en tierras suizas.
1: Todo bien después de un tiempo fuera. ¿Cómo te encuentras después de esa neumonía que te ha dejado fuera de combate? Pues eso, casi mes y medio.
21: No, bien, ya la verdad que recuperado, ¿no? Al final la neumonía fue un poco el síntoma de tantos días fuera de casa, de tantos días de competición y todo. Entonces, pues en conjunto con el equipo decidimos que me fuera afuera, cogiera una semana de vacaciones de verdad, de estar sin bici, y ya pues a la vuelta a pensar en la preparación del Tour. Hasta ahora he estado concentrado en altura las últimas tres semanas, y eso, bueno, corro esta carrera un poco con la idea de coger ya ese último punto antes del objetivo del año.
1: Ilusiona mucho, ¿no? Entiendo la opción que la tienes ahí en 15 días de estar en la línea de salida del Tour de Francia este año, ¿no? Debutar en el Tour.
21: Sí, obviamente ilusiona mucho. Ya he hecho el Giro, la Vuelta, entonces ya era como el paso que tocaba y la verdad, pues eso, con muchas ganas. Ahora esperemos que vaya todo bien dentro de lo que tenemos planteado, que no haya ninguna sorpresa y poder estar en 15 días allí en Barcelona.
1: ¿Hasta ahora cómo va para ti la temporada, Xavi? Más allá de la neumonía, más allá de la enfermedad y de este parón, un poco inoportuno, bueno, inesperado, ¿no? Por culpa de ese problemilla de salud. Después un inicio que fue, yo creo, muy ilusionante, muy prometedor, y luego pues eso, una primavera que ha tenido un poquito de todo, ¿no? Y no mucha cosa buena.
21: Sí, pues el principio de temporada la verdad que fue bastante positivo. También es verdad que fueron las únicas carreras en las que tuve un poco oportunidades, ¿no? Individuales, pero eso, después ya me tocó volver un poco más a ese rol que suelo tener cuando corre Tom, que al final está todo mi calendario muy, muy supeditado a trabajar para él y al final es algo que tengo aceptado y eso ahora justo en esta carrera no estará, así que bueno, intentar buscar las opciones individuales pues en alguna etapa y sin duda en la crono, pues que es al final yo donde intento lucirme y coger ese último punto de confianza antes del Tour, que en 21 días seguro que encontraré alguna oportunidad más.
1: Es un equipo que gira mucho alrededor, ¿no? Muy alrededor de Tom Pidcock, que no va a estar tampoco por enfermedad en esta Tour de Suiza, que ha conseguido 3 de las 4 victorias que lleváis este año y que, para lo bueno, quiero decir, y esto que se entienda bien, Xavi, que lo entiendas bien, os condiciona al resto, ¿no? De alguna forma, tener un corredor de esas características y de ese nivel hace que los demás, pues eso, estéis un poco supeditados, un poco bastante, a, entre comillas, lo que diga el jefe, ¿no?
21: Sí, efectivamente. O sea, eso es algo que cuando vienes a un equipo así, o sobre todo que tienes un líder que está entre los 10 mejores corredores del mundo, sabes que al final vas a perder muchas oportunidades de lucimiento personal y vas a tener que irte a un rol pues mucho más secundario y que igual la gente no sabe apreciar tanto, ¿no? Pero bueno, al final es estar uno contento con el trabajo que puede hacer, también sentirse valorado por el equipo, por el líder, y eso por el momento se está cumpliendo. Y bueno, si algún día sé que si quiero buscar oportunidades más individuales, pues igual no podrá ser aquí, pero por el momento estoy muy contento, así que eso, a seguir un poco con ese trabajo que llevo haciendo este último año y medio.
1: El horizonte para ti es ese, ¿no? Acabas contrato este año, el 26, con el Q365, pero estás muy bien considerado dentro del equipo. Pidcock, evidentemente, te tiene en muy alta estima como un buen currela, como un buen gregario, un buen ayudante, ¿no?, en la carretera. Y puedes saber que estás un poco en esa situación de ver, bueno, si apuestan por mí por seguir aquí, puede ser una buena opción, pero como tú decías, y a lo mejor tengo margen para buscar otras aventuras en otro sitio, ¿no? No sé si lo tienes más o menos perfilado o si hay que ver todavía cómo se desarrolla lo que queda de temporada, que todavía es mucho.
21: No, todavía ya sabes que hasta el Tour normalmente suele estar todo bastante abierto para todos y obviamente ya hay conversaciones muy adelantadas con el equipo, pero también las hay con otros cuantos equipos. Entonces, eso, antes del Tour sí que me gustaría ya tener un poco cogida la idea, pero ahora son un par de semanas de pensar, de valorar y de tomar un poco una decisión pues para los próximos años, que sobre todo a mí me pillan en una edad importante, claro. Y eso hay que tomarla con calma e intentar acertar.
1: Con esta Vuelta a Suiza, con los campeonatos de España, que llegan también dentro de muy poquito, donde también tienes la opción de hacerlo bien en la crono de Sabiñánigo. Y con este Tour de Suiza, que, bueno, pues tiene la línea de salida Tadej Pogačar. Y eso, Xavi, siempre que está el esloveno, es normalmente sinónimo de que raro será que no la líe de aquí al próximo domingo, ¿no?
21: Sí, me extraña que espere hasta el domingo. Entonces, eso, ya sabemos.
1: Es que ya mañana tiene un perfil muy, muy chulo para él, ¿eh?
21: Sí, yo creo que mañana será una carrera de intentar aguantar y ver hasta dónde podemos llegar cada uno. También es verdad que bajamos ayer de la altura y hay veces que te va genial y vas volando y otras veces que te cuesta un poco más ese primer día. Entonces, bueno, sabiendo cuál, que el perfil va a estar muy claro de la carrera y cómo se va a llevar adelante, una carrera que hay que tomarse con filosofía esa primera etapa y luego pues pensar un poco en la oportunidad que pueda haber en la segunda o en la tercera etapa y disfrutar de la crono. Luego ya el último día él puede dar su show desde la primera subida si quiere, así que también va a ser otro buen entrenamiento.
1: Lo importante es eso, llegar en buen punto en esta vuelta a Suiza, en ese Tour de Suiza, terminar de coger ese punto que hace falta para lo que viene por delante y lo que viene para Sebastián Mikel Asparren es algo tan serio como debutar en un Tour de Francia. Si nada se tuerce, que esperemos que no y deseamos que no, de aquí al día 4 de julio en Barcelona, ahí veremos al corredor vasco junto a su equipo, al Q365. Xavi, pues que vaya muy bien esta vuelta a Suiza, que vaya bien lo que falta antes del Tour, no tengas ningún problema, no te caigas, si te caes no te hagas daño, por favor,
21: sí, estate
1: emburbujado, para que si te vas al suelo no te pase nada. Suerte en todo caso y gracias por estar esta noche aquí en Radio Euskadi, un abrazo.
21: Muy bien, muchas gracias, un abrazo.
1: Xavi Mikel Asparren, uno de los protagonistas mañana en este Tour de Suiza, que va a arrancar con esa primera jornada, 144 kilómetros, salida y llegada en Sondrio, como decíamos, un perfil quebrado, con dos puertos de segunda categoría y dos de tercera. El último está tan solo 9 kilómetros de la línea de meta, y ojo porque es una rampa de poco más de un kilómetro, pero con desniveles que en la parte final se van por encima del 11%. Parece un escenario ideal para que si alguien como Tadej Pogačar, bueno, más bien él, pues quiere ya desde mañana empezar a romper la carrera, puede incluso pelear por ganar esta primera etapa. También, como decíamos, Mikel Landa, que lleva sin competir desde que se cayese en el mes de abril, en la segunda etapa de la Itzulia, y que está testándose para ver si está en condiciones, que esperemos que sí, de participar en el Tour de Francia. En dos semanas arranca la carrera en Barcelona. Y también mañana, además del Tour de Suiza, se ponen en marcha el Tour de Eslovenia, donde van a participar los equipos Care Pharma, Euskaltel Euskadi y Caja Rural, y también el Tour de Bélgica, y por si fuera poco, el Tour de Suiza en categoría femenina, y es que se van a disputar de forma simultánea las dos carreras, la masculina y la femenina, casi nada. 11 menos 10 ha marcado el segundo Francia para sentenciar su partido ante Senegal, lo ha marcado Braldi Barcola, el jugador del Paris Saint-Germain. Ahora quedan 4 para llegar al 90, Francia 2, Senegal 0.
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0: Quedan 8 para cerrar esta edición de Quiroga Agua. Vamos buscando ya la recta final del programa, hablándoles, por ejemplo, de balonmano, porque hoy el Superamara Vera Vera ha completado ya los trámites que exige la EHF para participar la próxima temporada en las competiciones continentales. Esto es para jugar la competición en la que el año pasado el equipo brilló. Hay que entregar una documentación, depositar una fianza de 10.000 euros y a partir de ahí esperar a que los procedimientos sigan su curso y a que el equipo sea inscrito para jugar esta competición, la Euroliga, o la Liga Europea, mejor dicho, la Liga Europa, en la que el año pasado estuvo haciéndolo francamente bien y, bueno, pues a punto de meterse incluso en la fase de grupos, cayendo en los penaltis contra el conjunto del Dijon. Vamos a ver en qué momento de la temporada entraría el conjunto de Vera Vera, un habitual también día de los torneos continentales. En cuanto a baloncesto, dos noticias vinculadas a Bilbao Basket. Por un lado, el interés del club bilbaíno por hacerse con los servicios del canadiense Nate Darling, un alero de 27 años que ha jugado esta última temporada en el Chalon, primera experiencia para este jugador en las ligas europeas, en las competiciones europeas. Un anotador, se ha ido por encima de los 13 puntos, tanto en la Liga Francesa como en la BCL, como en la Champions, con buenos porcentajes en la línea de 3 puntos, 35% en la Liga Gala, elevándolo hasta el 41% en la BCL, en la Champions League. Un anotador que, de alguna forma, vendría a cubrir el hueco que va a dejar vacante casi seguro Justin Jaworski, que no ha tenido una temporada brillante, sí empezó muy bien, pero que ha terminado, por no convencer del todo a los rectores del club bilbaíno. Apuntad el nombre: Nate Darling, canadiense, del Chalon, 27 años, un anotador con buenos promedios en el tiro de 3 puntos, que está en la órbita de Bilbao Basket y que vamos a ver si se convierte en refuerzo para los hombres de negro de cara a la próxima temporada. Y un ex hombre de negro ha decidido colgar las zapatillas, la camiseta, y tan solo con 29 años. Hablamos de Tomé Urrigo, fue capitán del Bilbao Basket durante las temporadas en las que militó el equipo bilbaíno, que fueron en total 6, de 2018 a 2024. Logró ascender al ACB con aquel equipo dirigido entonces por Alex Mumbrú y se retira porque ya no puede más, después de haberse roto hasta en 4 ocasiones los ligamentos cruzados de las rodillas, de las 2, 3 veces el izquierdo y una vez el derecho, 2 de ellas, de hecho, jugando en Bilbao. Ha dicho Tomé Urrigo que hasta aquí ha llegado, que ya no puede más. Estaba sin equipo a estas alturas de la temporada. Hablamos de atletismo porque ha sido una temporada histórica, ahora que hacemos ya balance antes de que llegue el verano y los campeonatos oficiales, para la Real Sociedad, que ha logrado éxitos que hasta ahora eran complicados de, lograr o completar en un mismo curso. Resultados que nos resume Aneor Machea. Gabón Ane, ¿qué tal? Bienvenida.
1: Gabón Edu, sí, este año la sección de atletismo de la Real Sociedad ha roto todos los moldes, demostrando que la verdadera fuerza reside en el grupo. Y es que el club Churiurdin acaba de cerrar el mejor curso de toda su historia con un balance que roza la perfección. Campeones de la Copa de España en pista cubierta por primera vez, subcampeones de Liga masculinos, peleando de tú a tú frente al Playas de Castellón y un ascenso histórico del equipo femenino a la Primera División. Una temporada idílica donde se ha tocado el cielo y que el propio responsable de la sección, Itet Rodríguez, destaca sobre todo el ascenso del equipo femenino. Y Tech Rodríguez:
2: más que nada contentos por lo conseguido. Ha sido un año prácticamente redondo, ¿no? Estos 3 campeonatos por equipo han sido muy, muy claves, ¿no? Pues al final el triunfo de Copa es muy decisivo, pero bueno, igual es más especial el ascenso del equipo femenino, ¿no? Al final son atletas que han pasado la mayoría por nuestra escuela de atletismo, que las hemos visto crecer y mejorar desde chiqui. Y pues bueno, con eso, luego también este fin de semana casi quedamos campeones de liga, entonces es difícil de elegir.
1: Y es que los datos hablan por sí solos, desde los éxitos individuales en las pistas, como los saltos de Carrascal en triple o el récord histórico de Ander Martínez de Rituerto en pértiga superando los 5,46 metros, hasta la hazaña de un equipo femenino estructurado íntegramente con atletas de la casa, un bloque 100% guipuzcano que ya mira al futuro con ambición. Ahora, tras haber firmado un curso histórico imposible de olvidar, la mayoría se preguntará cómo se gestiona el éxito para que no baje la calidad de cara a la próxima temporada. Pues esto dice al respecto y Tech Rodríguez:
2: dos vertientes. Está el equipo masculino, que bueno, de cara a la temporada que viene en los campeonatos de clubes, lo importante será pues prácticamente poder mantener el equipo que tenemos, pues que no haya tentaciones para irse a otros clubes. Y luego, de cara al equipo femenino, pues asentar un equipo a 2 atletas por prueba, que hasta ahora estamos en segunda división y era un encuentro a un atleta por cada prueba. Y el año que viene pues serán 3 encuentros textil en los dos primeros se da 2 clases por prueba. Así que tiraremos de nuestra escuela de atletismo, pero hay que mirar y trabajar bien ese equipo.
1: Con el listón en lo más alto y la ambición intacta, la Real Sociedad se despide de un año de ensueño en las pistas, un año que ya es historia del atletismo guipuzcoano.
0: Dos apuntes más antes de marcharnos. Uno tiene que ver con la baja de Johan Sorozábal, el puntista, que no va a poder estar este próximo viernes en el Gran Slam de Marquina. Tiene una lesión muscular en el abdomen, sufrida en la Iron Cup de Bilbao, y por tanto causa baja en este Gran Slam de Marquina. No va a volver a las canchas hasta el mes de julio. Su puesto lo va a ocupar, y esto también es llamativo, Javier Urrutia. No porque lo vaya a ocupar él, sino porque es un pelotari de Toledo, que no es muy frecuente que juegue en torneos de cesta punta con pelotaris de Euskal Herria, pero se lo ha ganado. Está jugando en el club de Marquina y se lo ha ganado llegando a las previas, a las finales de las previas, cayendo con Argoitia ante Chanika y Salegui. Jugará este próximo viernes junto a Zabala ante Erquiaga y Atain, en la segunda jornada de este Masters de Marquina. Y ojo, porque notición del día. Os contábamos hace unas jornadas que Serena Williams había vuelto a jugar el torneo de dobles de Queens. Solo jugó un partido porque su compañera Victoria Mboko se lesionó, aunque lo ganó. Bueno, pues vuelve a jugar en Wimbledon, el torneo de dobles, por invitación. Y lo va a hacer, y esta es la noticia, con su hermana Venus, que tiene 46 años y que no ha dejado de jugar a tenis, aunque ya evidentemente no está a la altura de lo que fue. Las dos juntas han ganado 14 torneos de Grand Slam, 6 veces el torneo de Wimbledon, y han sido campeonas olímpicas en Sydney 2000, en Pekín 2008 y en Londres 2012. Han sido una pareja temible, que ahora evidentemente tiene que, digamos, volver a empastar, pero que en todo caso va a ser una de las sensaciones del torneo de Wimbledon. Venus, como digo, está a punto de cumplir 46 años y aunque no se ha retirado, ya evidentemente no está en el nivel en el que estuvo, aunque vamos a ver qué es capaz de hacer ahora que vuelve a las pistas con su hermana Serena. Acaba de marcar Senegal un auténtico golazo ya en tiempo de prolongación. Ha decretado el colegiado 8 minutos de alargue. Quedan todavía 3 para que finalice el partido en New Jersey, y de momento Francia 2, Senegal 1. El partido parecía sentenciado, pero en Valle ha puesto ahora mismo el 2-1, y vamos a ver cómo termina esta historia para la selección francesa, la actual subcampeona del mundo, que tenía el partido dominado y que ahora puede ver cómo se le complica en el tiempo de prolongación. Nada más, mañana más que contaros aquí, como siempre, desde las 10, en directo en Radio Euskadi, en Quiroga Agua. Mirarte, Gabón.

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1: Las noticias de las 11. Gabón. Entrevistado en exclusiva para ETV, el Lehendakari Manuel Pradales, con motivo de su medio mandato, ha conversado sobre los principales temas que preocupan a la ciudadanía. Ha hablado sobre la vivienda, el sistema sanitario, el modelo de la Ertzaintza, la inmigración y la situación de la política española. Precisamente sobre lo último ha querido transmitirle un mensaje claro a Pedro Sánchez, que está en su mano continuar con los apoyos de la candidatura y que tiene que dar la cara a raíz de todo el embrollo político en el que está inmerso el Partido Socialista.
2: Que dé la cara, que sea ejemplar. El próximo, creo que día 24, en el Congreso de los Diputados, ayude a despejar muchas de las dudas que se ciernen sobre muchos de estos casos judiciales y que además le dé un sentido y un orden a la legislatura en los meses que en principio le quedan. Si pretende que la legislatura española continúe, tiene que dar suficientes razones y sentido a esa legislatura, está en su mano.
1: Precisamente el gobierno vasco ha presentado hoy las líneas generales de la futura orden de amarres de puertos deportivos. La CUA actualmente gestiona más de 3.300 amarres en 17 puertos deportivos. Sin embargo, para suplir todas las necesidades deberían crearse 774 plazas más. El Ejecutivo prepara ahora una nueva orden de amarres para simplificar el sistema actual y reformar las listas de espera. Se plantea un nuevo modelo de gestión basado en módulos de amarre adaptados a las dimensiones de las embarcaciones. Amaya Barredo es consejera de Alimentación, Desarrollo Rural y Pesca.
3: Pues hay una necesidad, vamos a decir, de desarrollar o crear para dar una satisfacción completa a todas las expectativas de otras 774 plazas más. Podría estar entre un 40 y un 70% aproximadamente lo que pudiéramos destinar, vamos a decir, a la base territorial, ¿no? Al usuario de base territorial.
1: Y el Ayuntamiento de Etxebarri ha querido esta tarde condenar la batalla campal entre decenas de personas y la policía en las fiestas de la semana pasada, que terminaron con 3 agentes heridos. Desde el consistorio han vuelto a recordar que el conflicto no tuvo ningún motivo político. También han hecho clara repugna a la supuesta agresión sexual denunciada por una joven días antes. Goran es la madre de la víctima. Escuchamos junto a ella a Iker López, alcalde de la localidad.
4: Tengan miedo ni vergüenza, que pueden vestir como quieran, que pueden salir, que pueden hacer lo que quieran, que ellas no son las culpables, que no se callen, que no hay que quedar por sentado que esto es normalizar esta situación, digámoslo así.
5: Pero aquí no había ninguna premeditación, no había ninguna convocatoria, ni ninguna sigla política. Las fiestas de San Antonio de Etxebarri es un pueblo muy neutral, muy tranquilo, totalmente apolítico, y ha sido un origen, insisto, una pelea entre particulares.
1: Y en crónica de sucesos, un trabajador de 59 años ha fallecido este martes en un accidente laboral ocurrido en las obras de la pasante del Topo en Donostia, concretamente en la zona del túnel de Morlans y la nueva estación soterrada de Aso. Por causas que todavía se investigan, el trágico suceso ocurría cuando una máquina dedicada a labores de instalación de los sistemas electromecánicos volcaba y atrapaba al operario en carretera sin incidencias para circular a esta hora. Aún así, les recordamos el mortal accidente originado en Navarra en esa AP68 a la altura de Murchante, sentido Logroño, donde 2 camiones colisionaban y uno de los conductores ha perdido la vida. El otro camionero se encuentra ya en el hospital herido. Es todo. Más noticias en una hora. 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
5: Gabón, ¿qué tal? Bienvenida, bienvenido a esta edición de Vivir para Ver en Radio Euskadi. Es la última hora de este 16 de junio y hoy ha sido un día importante, diferente, marcado en el calendario en Irlanda y más en concreto en Dublín. Allí todos los 16 de junio se celebra el Bloomsday y para comprender de dónde viene esta celebración y su repercusión tenemos que situarnos allá en el año 1904 porque en esta fecha, 16 de junio, el escritor irlandés James Joyce comienza su relación con Nora Barnacle, quien sería posteriormente su esposa. Y años después, en el año 1922, el propio Joyce utiliza esta fecha como la del día en que transcurre su novela más conocida, Ulises. Y así es como, en honor a Leopold Bloom, su protagonista, todos los 16 de junio se conmemora este Bloomsday, pero bueno, desde el año 1954. Este día los celebrantes procuran comer y cenar lo mismo que los protagonistas de la obra y realizar distintos actos que tengan su paralelismo en la novela. Especialmente se realizan encuentros en Dublín para seguir su itinerario exacto de la acción. Y además de la vida real de Joyce y la ficticia de los personajes de su novela Ulises, su influencia llega también hasta el mundo de la cinematografía, por ejemplo. Bloomsday Songs es una vibrante banda sonora. Contiene una parte musicalizada con canciones reales, baladas de folk y hasta arias de ópera. Y es fácil imaginar esta colección de temas, ya que el propio Joyce entretejió cientos de referencias musicales en la narrativa de esta novela como leitmotivs. Nos vamos a detener en una de las canciones, se titula The Rocky Roads to Dublin, o to Dublin, una melodía tradicional popular y animada que captura la energía del caminar por la ciudad irlandesa y que también luego hemos podido disfrutar en la película Sinners. The Rocky Road to Dublin es una de las alusiones musicales más frecuentes y significativas a lo largo de la novela.

0: En este 16 de junio, también podríamos decir que en el año 1911 nació IBM como una empresa de computación, tabulación y grabación en Endicott, en Nueva York. Pero hoy vamos a mirar al mundo de la empresa también con otros ojos, porque vamos a conocer una nueva historia, la de una persona que, con una trayectoria profesional y personal muy variada, ha llegado hasta el puesto de responsabilidad importante, es CEO, de su negocio. Vamos a sacar una fotografía, una instantánea, a un momento profesional y empresarial en nuestro entorno vasco, pero con una proyección al mundo abierto. Él es Iñaki García, como decimos, es CEO de una empresa que se llama Lines, cofundador de esta consultora vasca de negocio digital que hoy trabaja con grandes compañías y marcas. Pero más allá de las dimensiones empresariales, que por lo que vemos son de envergadura, hoy queremos conocer cómo se vive en primera persona en este sector de nuestra sociedad importante y cómo se va avanzando en proyectos y ideas hasta llegar a algo concreto que seguramente no será la última parada de su tren profesional. Las formas de crear empresas y de hacer negocios han cambiado radicalmente y casi de día en día hay alguna novedad y hay que estar a la última. Queremos saber cómo se gestionan estos cambios, cómo se van adaptando nuestros empresarios, además de aportar ellos mismos cambios y novedades. Iñaki García, Kaixo Gabón.
1: Kaixo Gabón.
0: ¿Qué tal estamos?
1: Súper bien.
0: Bien, oh sí, fíjate, ¿eh? Dicho así, rotundamente.
1: Siempre hay que ir fuerte porque es que si no...
0: Incluso a estas horas de la noche, súper bien.
1: Hay que ir súper bien, sí.
0: Bueno, cada hora, entiendo, del día tiene su característica, ¿no? Eres un chico muy activo, sí.
1: Pues sí, sí. Aunque normalmente por la noche suelo estar destartalado, pero sí.
0: Sí, ¿eh?
1: Sí.
0: Bueno, vamos a conocerte, vamos a conocer, tu trayectoria, que es súper interesante, porque has hecho un camino largo, ¿eh? Bueno, largo, pero
1: a ver,
0: en pocos
1: años.
0: No, pero
1: sí,
0: en pocos
1: sí.
0: años.
1: No, hombre, sí, sí, largo, sí. Es largo, sí.
0: Es largo de contenido, por lo menos.
1: Bueno, y de tiempo también.
0: Y vamos a conocer también tu perfil más personal en, pues sobre gustos musicales, por ejemplo, que nos gusta mucho aquí,
1: sí,
0: en la radio, porque nos gusta la
1: normal,
0: música,
1: ¿no?
0: Y nos has hecho tu selección, como siempre os pedimos que nos hagáis vuestra selección, es una,
1: sí,
0: maravilla, además porque nos dais la oportunidad de descubrir cosas que quizá pues no son tan comerciales, y tú has empezado fuerte. ¿Qué has elegido?
1: Pero es por obligación, esto ha sido por obligación, ¿no? Por esto, he elegido un tema de un manga que se llama Your Lie in April, y es porque tengo una hija que se llama Nicole, de 12 años, y entonces le encanta el manga, y una forma de estar con ella es ver manga, y además que a mí también me ha enganchado, ¿no?
0: Uh-huh.
1: Y en este caso concreto es, digamos, manga típico de lo que nosotros estamos más o menos acostumbrados, esperamos, que si peleas, que si no sé qué, no sé cuántos.
0: Uh-huh.
1: Entonces es de una chica que toca el violín y un chico que toca el piano y que tiene una historia y tal, y la verdad que merece la pena. Uh-huh. Y luego musicalmente me ha sorprendido bastante, ¿no?
0: Ya, eso cuidan mucho, ¿eh?
1: Es que
0: los japoneses,
1: yo no sabía,
0: cuidan
1: que,
0: muchísimo.
1: O sea,
0: esto.
1: Yo, a ver, mi última interacción con el manga era el tema de Dragoy Bola aquí en ETV, entonces yo me cantaba las canciones como,
0: sí,
1: un loco, ¿no? Pero, o sea, no tenía esa percepción, ¿no? De que realmente, y es así.

0: Al final hay temazos y yo así en mi lista de favoritos tengo algunas cositas de manga, ¿no? Porque es que me gusta mucho.
1: Es una forma de descubrir otras sonoridades también.
0: Total.
1: Y te agradecemos. Así que nos callamos y lo escuchamos, si te parece.
0: Genial.

0: Iñaki, si tuviéramos que abrir una tarjeta personal tuya, podríamos decir, empezamos como que estudiaste empresariales, por ejemplo, sí. Por lo más sencillo, digo, ¿eh? Además sí. Estamos en una época del año en la que muchos jóvenes de Euskadi y de Navarra también están ahí eligiendo sí. Saber qué vamos a estudiar, a qué nos vamos a dedicar. ¿Lo tenías muy claro, eso de empresarial?
1: No, para nada. De hecho, yo pensaba que iba a ir como a ciencias políticas, lo que pasa que luego tuve la suerte de que, no sé, pues tenía buena nota y me cogían en empresariales, ¿no? Entonces, no sé, me llamó y fui a por ello, pero no lo tenía para nada claro, o sea, de cosa de último momento.
0: ¿Tenías familia empresaria? ¿Tenías, yo qué sé, quizá alguien en tu familia autónomo? Porque antes no es que hubiera tantos empresarios, personas, muchas personas con comercio sí. O con una actividad, ¿no?
1: Sí, bueno, en mi caso es verdad que mi padre era emprendedor, tuvo una empresa.
0: Ah.
1: Sí. Pero lo que pasa es que mi padre falleció cuando yo tenía 11 años.
0: Ya.
1: Y entonces, bueno, seguramente eso me había... No el fallecimiento, sino que hubiera tenido una empresa mi padre, me abría la cabeza como para pensar que eso era una buena vía, ¿no? La vía sí. De empresariales.
0: Uh-huh. Y ahí fuiste. Primero estudiar.
1: Sí, bueno, era en ese momento era sota caballo rey, ¿no? Yo tenía sí. Dos hermanas que es lo que habían hecho, o sea, sacar buenas notas en la ikastola y luego ir a la universidad, entonces pues era que no había otro camino, ¿no?
0: Ya.
1: Y sí.
0: Pero luego a la hora de terminar esa carrera o durante la carrera, no sé cómo fue, tuvimos que empezar a poner en práctica algo. Ese burbujeo que sientes tú dentro y dices, yo a esto tengo que darle vida, ¿no?
1: Sí, bueno, con 19 años, por circunstancias, se me dio la oportunidad de montar una empresa y monté una empresa. Yo creo que llevaba como un año en la universidad o algo así.
0: O sea, eras alumno aventajado.
1: Es que era una situación también muy rara, ¿no? Porque tanto para mis colegas que estábamos allí como para mí era como un poco raro. Yo iba como con traje o bien vestido porque tenía que ir a reuniones o hacer cosas con clientes. Y era un poco surrealista, no sé, pero guay, ¿por qué no, no?
0: Mira, el otro día mismo vi una noticia, bueno, ya sabes que nos saltan las cosas, de que ahora ya no es tan... importante o principal ir vestido con esa corbata, ¿no? Ahora ya en el mundo empresarial estáis como más casual.
1: Sí, ahora, o sea, es justo lo contrario, ¿no? Intentamos ir cuanto menos así mejor, porque si no parece que eres un vendedor, ¿no? O que es un poco vieja escuela.
0: Sí.
1: Pero en aquel momento tú piensas que yo tenía 19 años, o sea, era un criajo moco y...
0: Y la presencia... Y
1: tenía que parecer algo, por lo menos, no pareciese una cosa... O sea, tampoco, no era una cosa muy, muy loca, ¿no? O sea, yo al final tenía como... Llevaba café a empresas, ¿no? Con unas máquinas que son como las de ahora de Nespresso, pero entonces no había.
0: Uh-huh.
1: Y entonces, bueno, pues tenía que venderles que pusieran la máquina, que tenían que tener unos consumos y tal, y luego llevarles el café. O sea, tampoco era una locura, pero bueno, por lo menos que no viesen que... O sea,
0: que no era el chavalito que viene
1: aquí. Que era un chavalito que estaba jugando ahí a fútbol, ¿sabes? Era algo así. Sí.
0: Así empiezas a funcionar, empiezas a conocer. Sobre todo, lo importante quizá es esos secretitos. Cómo hacerlo, cómo venderlo, cómo presentarte, cómo conseguir que la gente fidelice, ¿no?, contigo.
1: Sí. Bueno, yo creo que hay un componente como muy... pues de conectar con la gente, muy hacia la venta, pero también hacia la confianza. Y eso, o sea, ni de coña yo estaba pensando en que tenía que hacer eso, pero, o sea, no era una estrategia, pero empezar así me ayudó a equivocarme en muchas cosas, a aprender, ¿no? Y la propia gente te va enseñando, ¿no?
0: Hombre, claro, tampoco es justo para ti mismo valorar aquello con lo que tú ahora sabes, con todo lo que ahora sabes.
1: Bueno, yo seguramente, o sea, si lo valorase seguramente mejor que ahora, ¿eh? También te digo, sí.
0: Así, ¿eh?
1: Hombre, claro, joder. Claro, es que ahora ya es otra cosa.
0: Pero eso fue solo el arranque, ¿estabas solo en esta empresa, en este proyecto?
1: Bueno, a ver, pues al final... la verdad es que mi madre y mi tía me ayudaban también bastante, o sea, para echarme un cable, llevar ellas un pedido y tal, coger el teléfono, etcétera. Entonces, sí, coger el teléfono porque llamaban a un fijo de casa.
0: Ya.
1: Entonces,
0: y apuntar a mano, casi.
1: Y apuntar a mano.
0: Que no había ordenadores.
1: Bueno, había ordenadores, pero sí, se apuntaba a mano. O sea, ahora todavía en algunos sitios es también así, pero allí en aquel entonces era totalmente así.
0: ¿Y cómo evolucionamos de ahí? ¿Cómo vamos?
1: Pues
0: ¿cómo
1: bueno,
0: seguimos?
1: Pues cuando estoy en el cuarto año, que curso el cuarto año de empresariales, me surge una oportunidad también con unos amigos de la ikastola para montar un cibercafé. Y entonces dejo la universidad sin terminar y nos vamos a montar un cibercafé, que es el primero de Bilbao, o uno de los primeros de Bilbao. Porque también en esa etapa anterior con el café, yo como compraba el café a una empresa italiana, que es Illy, pues ya tenía ordenador, ¿no?
0: Buen café,
1: Buah, es que yo todavía te sigo teniendo en casa.
0: Buen café.
1: Café muy rico, ¿no? Y pues eso, cogí un vicio muy grande al café y también... pues pude saber lo que era un ordenador, una conexión a internet para hacer pedidos, ver cosas y tal. Entonces dije, joder, esto es el futuro, ¿no? Ya. Hay que pensar que en aquel entonces muy poca gente tenía ordenadores en casa y casi nadie conexiones
0: sabía,
1: a internet.
0: Y sabía utilizarlo.
1: Todavía no sabemos.
0: Somos una generación que hemos sido súper, bueno, analfabetos porque no hemos conocido esa parte digital, aunque ahora quizá los jóvenes más jóvenes ya piensan que esto ya forma parte de la vida.
1: Bueno, y lo es para ellos, ¿no? Ellos son nativos y nosotros somos híbridos. Yeah. O sea, nosotros hemos conocido la parte anterior y nos hemos adaptado a este nuevo mundo, pero ellos han nacido ya con esto.
0: Yeah.
1: Ellos han nacido con
0: el
1: móvil.
0: Yo quiero pensar que los híbridos tenemos otra riqueza.
1: Tenemos otra cosa. No es quién es mejor, pero tenemos algo que ellos no tienen porque ellos no han vivido esa parte anterior, ¿no?
0: Sí.
1: Entonces, bueno, tenemos esto y se lo tenemos que ayudar a entender.
0: Sí, no, pero ellos también comprendan nuestra situación, porque es muy fácil decir, es que no sabes, es que no has usado.
1: No quieren comprender y está bien, no pasa nada. No tienen que comprender nada.
0: No tienen que comprender nada.
1: No, te digo la contraria en esto.
0: Vale, bueno, pues nada. Cada uno que haga lo que pueda.
1: Sí
0: que es cierto que es una herramienta importante y entiendo que en tu desarrollo profesional, empresarial, incluso, bueno, pues ahora en la forma de relacionarte con todo el mundo, es importante, es una herramienta que tiene que estar ahí.
1: Hombre, claro, ahora mismo... Mira, el otro día hablaba con una gente y decían que no hay ningún juicio en el que no haya algo digital.
0: Sí.
1: O sea, porque si ha pasado cualquier cosa o las pruebas están en un móvil o hay un ordenador o unos emails o lo que sea. Entonces, no hay juicio, para que te das una idea, que no haya temas digitales, ¿no?
0: Bueno.
1: Con lo cual, estamos metidos ahí.
0: Juicio, delitos y ventas.
1: Vamos a cambiar de tema.
0: También.
1: Adiós. Madre mía.
0: También tenemos ahí mucho, ¿no?
1: La mafia. Vale.
0: Que también se pueden realizar en delitos, ya sabemos.
1: Hombre, claro.
0: A ver a quién no le han hackeado algo o algo, ¿no?
1: Las cosas nuevas normalmente son los delincuentes los primeros que las empiezan a utilizar con sentido, ¿eh?
0: Ya, desde luego que sí. El mundo empresarial, de todas formas, ha cambiado muchísimo. Eso sí, también lo has visto, quizá por esto mismo, ¿no? Por todo esta tecnología que utilizamos.
1: Bueno, el mundo empresarial, sí, las empresas han cambiado muchísimo, ¿no? O sea, se han transformado. Es verdad que en su momento lo veíamos y veíamos que era una cosa evidente que tenían que cambiar y luego ha costado bastante tiempo, ¿no? Pero de repente, de la noche a la mañana, de repente, ¡pam! Ya habían cambiado, ¿no? Entonces han cambiado todos los procesos, hay puestos que no existen y ahora hay nuevos puestos, la tecnología es una palanca fundamental para todo, ¿no? Para muchos negocios, ¿no?
0: Pero ese fantasma que quizá algunos románticos todavía se nieguen, están ahí un poco recelosos, ese fantasma de, ay, las máquinas nos van a quitar el trabajo.
1: Bueno, eso es una realidad a la que nos tenemos que enfrentar, ¿no? Que las máquinas nos van a quitar el trabajo. Yo desde el primer día vengo escuchándolo, o sea, desde que empecé con el cibercafé en el año 2000. Entonces... es una realidad. La cuestión es que sí, nos lo van a quitar y la cosa es si nosotros somos capaces de hacer otro trabajo que aporte más valor.
0: Ya.
1: Porque nos lo van a quitar, dejémonos de gaitas.
0: Ya. Bueno, también es verdad que nos ayudan mucho.
1: Claro, o sea, que nos ayudan. Es que si no, menudo rollo. Imagínate seguir cogiendo notas de los pedidos a mano, ¿no? O sea, es que no podría, de verdad.
0: No. Bueno. Te equivocarías, además, más que la máquina.
1: Seguro. Bueno, eso seguro.
0: Porque eso también de echarle la culpa a la máquina es un recurso un poco triste.
1: Pero mola mogollón.
0: Ya.
1: No, ahora mismo poderle echar la culpa a una máquina mola un montón.
0: ¿Sí?
1: Sí. Yo no lo veo tan triste. Yo creo que está bien.
0: Yo creo que la máquina se equivoca porque tú te has equivocado en algo. No porque la máquina en sí tenga un error.
1: Está claro, la máquina normalmente...
0: Normalmente
1: no se equivoca, ¿no? Pero está bien poderle echarle una bronca a la máquina en vez de echársela a otra persona.
0: Ya. ¿Y cuál fue el primero, ya después de todo este camino?
1: Adiós.
0: Primero cafés, luego ya...
1: Cibercafés.
0: Bueno, primero el café de las máquinas,
1: sí, sí.
0: Luego el cibercafé. Y llega un momento en el que, bueno, pues tú tienes que dar el salto. O lo das, o alguien te empuja a darlo, ¿no?
1: Pues no sé si era un salto, la verdad. Yo era como pasos, ¿no? Lo veía todo el rato pasos. Entonces, cuando yo estaba en el cibercafé, y ahí de repente venía mucha gente pues a hacer cosas, a jugar, a conectarse a internet, a hacer temas de trabajo y tal.
0: Los frikis del barrio.
1: Es que venían muchos, ¿no? Frikis estábamos allí, pero es que venía todo Dios. O sea, venía el médico de la clínica que estaba al lado, venía un señor mayor porque tal, venía alguien... o sea, venía todo el mundo, ¿no? Y entonces eso funcionaba muy bien. Y una de las ideas era, joder, pues funciona tan bien que vamos a montar una red de cibercafés, ¿no? Que era como la primera idea, ¿no? Pero cuando estábamos en eso, incluso mirando un segundo local y haciendo bastantes cosas, joder, yo me di cuenta de que, ostras, a mí lo que me interesa realmente es llevar esto a las empresas. O sea, este tipo de servicios, llevarlos hacia las empresas y ayudarles a entender todo este mundo, ¿no? Y ese salto que dices, para mí fue esa cosa como natural, ¿no? Sí. Entonces montamos lo que hoy es Lines, que empezó llamándose Novis Line y se gestó allí en el cibercafé buscando un dominio y poniéndonos a hacer cosas.
0: ¿Y cómo llegas hasta eso? Porque tú dices Lines, pero es una L-I-N, un 3 y una S. Sí. Es creativo, evidentemente, ¿no?
1: Hombre, hay que ser creativo, ¿no? Nosotros al final somos una consultora, digamos, orientada al marketing y si no somos creativos. Yeah. Pero bueno, esto viene también porque cuando nosotros planteamos ese cambio de naming, pues un colega que es muy bueno en creatividad y en branding, Nacho Carrasco, pues nos hizo esta marca con el 3, ¿no? Uh-huh. Entonces responde a dos cosas. Primero, que el Lines con la E.com estaba cogido, ¿vale? Y luego, en ese momento nosotros éramos tres socios y dijo, pues mira, te encaja tal.
0: Siempre hay una historia.
1: Te hago 20 programas.
0: Llegar a esa creatividad, o sea, llegar a esa idea y verlo y visualizarlo y que guste, también lleva un proceso.
1: Sí.
0: Eso es como cuando aquí intentamos pensar un nombre para un programa, empiezas con una lista, esta no, esta. Luego además preguntas, ¿qué te parece esta? No.
1: Mejor que venga alguien de fuera y te diga el nombre. Porque,
0: así, ¿eh?
1: Sí, siempre. Somos muy malos para hacer cosas para nosotros mismos. En el mundo del marketing, por lo menos, sí.
0: Sí, pero igual porque somos muy, muy exigentes, o lo vemos como con ojos muy cerrados. Sí. Hay que abrir un poquito la visión.
1: Ambas,
0: ¿no?
1: Cosas, creo.
0: Sí.
1: Sí.
0: Uh-huh. Abriendo visiones, vamos a seguir buscando música y tenemos un tema de Queen.
1: Bueno, te cuento la historia. O sea, yo con mi mujer, yo tengo familia en Francia, ¿no? Entonces, con mi mujer íbamos ahí en verano y tal, y un año alquilamos un coche para ir a Córcega. Y entonces, en la casa de mi familia, o sea, el coche solo tenía compact disc, ¿eh? Para que te hagas una idea. Entonces, yo no llevé nada de aquí. Entonces fui a coger un disco y cogí uno de Queen, que era este. Y entonces, claro, en todo el viaje a Córcega, tal, todo el rato, este disco. ¿Vale?
0: Sí.
1: Y entonces, la canción que se me quedó, hay otras canciones muy, muy buenas, seguramente mejores y más valoradas en ese disco, pero la que se me quedó es esta, ¿no?
0: Ajá.
1: Y me gusta mucho y me recuerda a ese verano en que los dos estuvimos en Córcega,
0: o sea que
1: unas playas brutales y esta canción es eso.
0: Wow.

0: Después de recordar este recorrido por Córcega con esta canción, con tu mujer también, a la que saludamos. O sea, he visto aquí un guiño para tu hija, un guiño para tu mujer.
1: Hay que hacer los deberes.
0: Mucho mundo empresarial, pero el mundo familiar todavía está ahí, ¿eh? Muy fuerte también.
1: Es que si no tiene sentido una cosa sin la otra, desde mi punto de vista.
0: Es imprescindible.
1: No puedes construir nada si no tienes una estabilidad, ¿no?
0: Ah, pero da la sensación de que en este mundo tienes que ser súper agresivos, centrados en el trabajo, pa, pa, pa, y todo el resto se queda, ¿no? ¿O esa es la imagen que se nos transmite y no es cierta o qué?
1: No sé si se transmite eso o no, pero no es cierta, seguro. Seguro. Entonces, es muy difícil que tú puedas centrarte en hacer algo si no tienes una estabilidad por otro lado, y ahí tener una estabilidad. Yo, si no hubiera tenido una estabilidad familiar, hubiera sido imposible que hubiera podido centrarme en el trabajo, ¿no? De esta manera, ¿no? Así que, bueno, no sé, creo que además, luego, después de todo, ¿qué queda?
0: ¿Qué queda?
1: Después de todo, ¿qué queda? Sí. ¿No? O sea que...
0: Pero curiosamente esa imagen familiar y femenina también, porque me has dicho antes,
1: bueno,
0: tu madre,
1: si te sigo
0: tu
1: contando,
0: tía...
1: Es verdad, vas a ir cogiendo nota. Es que yo siempre he estado como rodeado de mujeres, ¿no? Y entonces he tenido esa suerte, ¿no? Entonces eso claramente también me ha marcado, ¿no? No lo había pensado así mucho, ¿no?
0: Me acabas de mencionar cuatro mujeres de tu familia.
1: Sí, puedo seguir, ¿eh?
0: Sí.
1: Mi madre, mi tía, te he dicho también dos hermanas.
0: Cierto.
1: Luego
0: ¿cierto?
1: Mi hija, mi mujer.
0: Bueno, eso es.
1: Y bueno, y en el trabajo y en amigos y todo, muchos.
0: Intentamos conseguir también, claro, a la hora de hacer un equipo para trabajar, hay que buscar los equilibrios. Ahí la elección se hace con cuidado. Muchas personas dicen que no se llega a la paridad, pero bueno, tampoco es una cuestión de saber si es mujer o hombre, sino su capacitación o cómo se lleva.
1: Madre, yo no sé ahora mismo por dónde responder a tu pregunta, porque pues, entiendo que hay varias cosas, ¿no? Yo creo que hay que construir siempre los equipos equilibrados, pero también creo que muchas veces son esas personas las que nos eligen a nosotros, ¿eh? No tanto que esté yo ahí seleccionando, espérate que aquí, así con una fórmula matemática,
0: un
1: algoritmo...
0: Un Excel de esto.
1: Sí. Entonces, pues, que claramente, bueno, te tienes que... Creo que es una cuestión más de confianza, también de feeling, de proyecto. Es una cuestión de venta también. Uh-huh. O sea, yo no he fichado a gente. O sea, yo he explicado el proyecto a personas que han confiado en él, ¿no? Entonces, pues lo he vivido así, ¿no? Y luego por la parte de la paridad, fíjate que yo de venir de un mundo siempre con mujeres y tal, pero me parecía que era casi algo como evidente, ¿no? Algo superado. Y claramente no es así. Claramente no es así.
0: Parece que no.
1: Si hubiera sido algo superado, creo que daría igual. En plan, ¿qué más
0: no estaríamos
1: me da?
0: Ni siquiera hablando de esto ahora.
1: Exactamente. Tío. Creo que diría, ¿qué más me da?
0: Sí.
1: Y muchas veces he pensado esto. La realidad es que luego hay más chicas que chicos siempre.
0: ¿Cuántos sois?
1: Pues nosotros somos un equipo de más de 100 personas ahora mismo. Sí.
0: ¿100 personas?
1: Sí.
0: Casi nada. ¿Y todas estáis desperdigadas o todos tenéis un centro o cómo trabajáis? ¿Dónde estáis?
1: Todo el mundo espero que tenga un centro de algo, pero nosotros tenemos un modelo híbrido. Entonces, hay algunas personas que estamos en Bilbao, ahora Euskadi y alrededores, que tenemos un centro, digamos, una oficina en Bilbao. Y luego hay como la mitad del equipo, más o menos, que trabajan un modelo 100% remoto, que trabajan desde su casa. Entonces, hay gente en Madrid, Barcelona, pero también en Galicia, hay gente que tenemos en Andalucía, mucha gente también, en Valencia, en muchos sitios, ¿no? Porque al final, bueno... no es tan fácil encontrar ese equipo, esa gente, ese talento,
0: ya.
1: ¿No?
0: Ajá. Bueno, además los tienes ya in situ, eso abre muchísimo las opciones de mercado.
1: Eso es.
0: ¿Eh? ¿No? O ideas incluso.
1: Nos las abre a nosotros y a ellos también.
0: Y ideas. Todo eso, ¿para hacer qué? ¿A qué os dedicáis? Vamos a ir al grano, porque claro, estamos hablando, sí, el 3, Lines, demás. ¿Qué es lo que hacéis? ¿Cómo podríamos describir lo que hacéis?
1: Bueno, nosotros decimos que nos dedicamos al negocio digital, pero es que, bueno, el negocio es muy amplio, ¿no? Y el digital ya diría que no existe, que todo es digital, ¿no?
0: Ya.
1: Es con lo que es un poco absurda esta definición. Entonces nos dedicamos sobre todo a ayudar a las empresas a que vendan más en sus áreas de... potenciando sus áreas de marketing y ventas utilizando tecnología, ¿no? Entonces, bueno, pues al final ayudamos a empresas pues de muchos tipos a llegar a sus clientes... captar nuevos clientes,
0: ya. Fidelizar a sus clientes. Muchos tipos que si miramos un poquito vuestra web, hay automoción, hay inmobiliaria, hay deporte, alimentación, hogar, banca, moda, cultura, y sigue.
1: Sí.
0: No hay límites. Cualquier evento, cualquier negocio puede ser o debe ser vendido por vosotros.
1: O por quien sea, ¿no? Pero cualquier negocio debe ser vendido, eso seguro, ¿no? Y, bueno, la cuestión también es... Nosotros al final en 24 años has trabajado para muchas cosas, has cometido, yo digo que hemos cometido muchos errores, ¿no? Muchos sectores diferentes, pero también vas aprendiendo, ¿no? Y cosas que has hecho en un sitio pues sirven a otro, ¿no? Entonces, sí, de hecho esa especialización por negocio es una de las cosas que fomentamos más hoy, ¿no? Uh-huh. Por ejemplo, tenemos un ámbito muy fuerte de B2B, que son empresas que venden a otras empresas, ¿vale? Por ejemplo, imaginaros, no sé, pues alguien que vende aquí máquina, herramienta, sí. esa máquina que vende, que vale 1 millón de euros, no me la vende a mí para que la tenga yo como la máquina de café aquella, yeah. ¿no? Sino que se la vende a otra empresa que quiere producir, ¿no? Y esos procesos de venta son diferentes, hay que entenderlos.
0: Hacéis como intermediarios, ¿no?
1: Eso es. Tampoco es una intermediación como tal, es como potenciarlo. O sea, yo te ayudo a llegar a tus clientes que están en, lo que sea, en Alemania o lo que sea, ayudándote a hacer campañas digitales, etcétera. Luego esos clientes normalmente suelen ir a páginas web, a landings o a aplicaciones, uh-huh. y ahí te ayudamos a construirlas bien para que puedas captar esos clientes.
0: Claro. Y luego esos clientes,
1: sí, uh-huh. normalmente esos clientes luego tienen unos históricos y normalmente utilizando los datos tú les ayudas a fidelizarlos, a dar mejor servicio y a poder vender más, ¿no?
0: Hombre, evidentemente, a día de hoy, si no tienes una página web atractiva o que sea intuitiva o que sea fácil y que haya mucha información, pero bien distribuida, enseguida nos cruje, ¿no?
1: Sí, bueno, mira, ayer también que estaba en un workshop hablábamos de simplicidad radical, ¿no? Hmm. Como una de las cosas más importantes, ¿no? Vamos a lo que vamos, nos lo tienen que poner muy fácil sí. y punto pelota. Y si no, nos vamos a otro lado.
0: Enseguida.
1: No te puedes imaginarlo enseguida, ¿no? Y luego además, pues tú decías que hoy todas las empresas están ahí, ¿no? Con lo cual hay para elegir. El cliente es el rey y el cliente elige lo que quiere, ¿no? Uh-huh. Entonces, bueno, tenéis que estar ahí.
0: Y hay que cuidarle.
1: Hay que cuidarle muchísimo.
0: Y hacerlo de una bonita manera también. Insistimos en esa opción de imagen, esa opción de diseño.
1: Sí. De marca.
0: De marca, sí.
1: Si no te, hoy por hoy, mira, al principio cuando empezamos, es que no hacía falta ni siquiera tener una marca.
0: Ya.
1: Porque estabas ahí, eras el más rápido y tal. O sea, estoy hablando por un cliente, ¿eh?
0: Ya.
1: Y ya estaba, ¿no? Y capturabas, digamos, esa demanda de alguien que estaba buscando en Google y te lo llevabas, ¿no? Pero es que hoy sin una marca es imposible.
0: Ya. Mencionas Google como una de las, y creo que es una de las herramientas más potentes a día de hoy. Negarlo también sería un poco ridículo, ¿no?
1: Sí, sí. Bueno, es totalmente. Mira, recuerdo, esto fue en el Cibercafé. O sea, en año 2000 alguien vino y me dijo, joder, este nuevo buscador que se llama Google, uh-huh. que no tenía, no sé, tenía el 10% de la cuota, ¿no?
0: El Explorer, antes andabas ahí
1: con el Explorer, el navegador y tal. Había como mogollón de buscadores y entonces encontré Google, ¿no? Y Google se ha convertido en España en el 99% de la cuota de búsqueda y a nivel mundial, y ha sido durante más de 20 años la principal plataforma para acceder al mundo digital, ¿no? Entonces, todo el mundo entramos por ahí para buscar cosas y conseguir lo que queríamos, ¿no? Pero bueno, hoy también esto está cambiando, ¿no? Muy rápido
0: con la inteligencia artificial,
1: ¿no? Entonces, pues eso.
0: Además es que es la primera opción que te aparece según haces una búsqueda.
1: Claro. Incluso el propio Google se ha tenido que adaptar y meter esto que se llama AI Overviews, que eso es como el overview de la IA, pero un montón de cosas las estamos buscando utilizando pues herramientas como Claude o ChatGPT, uh-huh. y esto ha tenido un impacto bastante grande en Google, que también se está poniendo las pilas con su propia inteligencia artificial, pero yo creo que un poco por suerte pues hay como nuevos actores, ¿no? en el mundo digital.
0: Claro, porque la propia IA, la propia opción de inteligencia artificial te lleva después, según la información que te dé, a otra página. O sea, ahí ya seguimos ya el camino, ¿no?
1: A veces, la mayoría de las veces lo resuelves por ti mismo, porque estás haciendo una búsqueda que con obtener ese contenido es suficiente, y otras veces tienes que seguir profundizando para llegar a lo que estás buscando, y entonces normalmente pues tirarás ya a páginas concretas, pero te ha hecho ese filtro
0: esa
1: previo.
0: Esa selección previa,
1: que si lo pensamos de un modo muy abstracto, es la que hacía Google antes, porque te mostraba 10 enlaces azules.
0: Los primeros,
1: y te hacía esa selección, pues ahora de alguna manera eso ha evolucionado y lo tienes mascado en un resultado de IA que te lo explica.
0: ¿A ti no te das la sensación de que muchas veces la inteligencia artificial te da lo que quieres? O sea, no lo que hay, sino lo que quieres. Te conoces suficiente para decir, yo creo que si le doy esta opción va a ser la acertada. Y luego resulta que hay otras 10, por ejemplo, ¿no?
1: Claro, esto es así. Es exactamente así. Lo primero, que te conoce bastante y podéis preguntarle a la propia... Puedes preguntarle a la propia IA cuánto te conoce, ¿vale?
0: Prefiero que no.
1: Y además hay una forma también de borrar lo que la IA sabe de ti o de modificarlo. Esto es interesante.
0: Te hace un seguimiento...
1: Es que se lo estás diciendo.
0: Todo. ¿De dónde estoy, cuándo estoy y que he comprado una barra de pan?
1: Se lo estás diciendo todo, ¿no? Entonces, es así. Y luego, por otro lado, te da un único resultado que puede incluir varias cosas, pero te da un único resultado, y esto es así. Y si tú lo que quieres es tener varios resultados, pues te tienes que ir a un modelo de búsqueda más clásico, ¿no? Que está bien, ¿eh? Pero también hay que pensar para qué tipo de búsqueda, qué herramienta.
0: Gracias. Antes mencionabas el ChatGPT, ¿no? Pero cuando haces una búsqueda, una pregunta a ChatGPT y le das... ¿Y qué te parece si con esta opción dices, ¡ah, qué buena idea! Encima te hace la pelota.
1: Sí, súper pelota. También le puedes tratar mal, ¿eh? O sea, de hecho dicen que si le tratas mal...
0: No, yo soy muy educada.
1: Pues espera, que sí, dicen que si le tratas mal te va mejor.
0: Así es.
1: Sí, porque muchas veces se inventa cosas, sí, y le dices...
0: Ya me estás mentira.
1: Ya te estás inventando otra vez esto, que no vuelva a suceder, ¿eh? Pruébalo, ya verás.
0: Además, si se lo dices con la voz, mejor.
1: Bueno, si se lo dices con la voz.
0: Con la voz, eso ya. A mí me creo da como que, más cosita, porque la voz es mi herramienta y yo no quiero que sepa mi voz. Aunque me estoy escuchando continuamente.
1: Va a hacer una transcripción, lo va a pasar en modo texto y técnicamente da igual.
0: Da igual. Vamos allá. Hoy me estás juntando aquí música muy diferente. Por una parte, tenemos al gran creador Michael Nyman y luego, pues, un Don Giovanni clásico, ¿no? ¿Esto qué es?
1: Bueno, esto viene porque nosotros... Bueno,
0: ¿otro viaje?
1: No. Esto ya es profesional, ¿no? Es un punto de inflexión también, pues, de aquellos inicios. Hubo un momento en que nosotros ganamos el concurso de hacer toda la nueva web, etcétera, el Wonhi, ¿no?
0: Oh.
1: Sí, en el año 2011, ¿no? Y entonces, cuando pienso en aquel momento, me viene un poco esta música a la cabeza, y es porque otra empresa con la que colaborábamos, que era Bea Creativos y tal en ese momento, uno de los socios que estaba allí me enseñó esta canción, joder. Y aparte de que me pareció buenísima, se me quedó como ahí clavada en ese momento, ¿no?
0: Fíjate cómo se puede llegar a juntar Michael Nyman con Don Giovanni en el mundo de la empresa y del negocio. ¡Qué cosas!
1: Madre mía, pues es lo que hay.

0: Vivir para ver.
1: Has mencionado el Guggenheim, que creo que también es otro granito, es bueno, pues un momento importante en tu carrera, sí. Y también de la empresa. ¿Y qué es lo que fue exactamente? ¿Ganar concurso? No, pero no una vez, dos veces creo, ¿no?
2: Bueno, concurso, bueno, pues es, bueno, concurso, eso es un tema, ¿no? Periódico, es un, bueno, concurso público.
1: Es un concurso, eso.
2: Es un concurso público en el que se presenta cualquiera que... Y entonces... Es que yo creo que, no sé si había hecho alguna vez un concurso público cuando hicimos este, ¿no? Mm. Entonces nos llegó y dijimos, joder, qué bien encaja con lo que estamos trabajando, es que es increíble, ¿no?
1: Yeah.
2: Pero es que nunca nos habíamos planteado ni que podíamos trabajar para alguien como el Guggenheim, ¿no? Entonces, bueno, pues lo preparamos con todo el cariño del mundo y lo ganamos.
1: Mm-hmm.
2: Y a partir de ahí, pues empezamos.
1: Despegasteis.
2: Nos lo creímos un poco, hicimos un trabajo con mucha exigencia que nos puso como súper también en la cresta de la ola de las, uh-huh, cosas técnicas, etcétera, y de ahí fuimos para adelante.
1: Ya, qué buena.
2: Sí.
1: Es como un subidón.
2: Bueno, es que es un subidón que no te puedes imaginar.
1: Ya.
2: De verdad, es que es increíble. Estoy por llorar.
1: Quedó bonito.
2: Sí.
1: Quedó bonito.
2: Quedó muy bonito, ha ganado muchísimos premios y fue increíble. Sí, sí.
1: Esa es la parte quizá más competitiva también, porque tienes que demostrar y ser mejor. Ahí la competición también es como elemento, ¿no?
2: Sí, siempre hay competición.
1: Siempre hay competición. Además, esto, como ya hemos dicho antes, va muy rápido,
2: sí,
1: y el que se queda atrás,
2: sí,
1: pierde comba.
2: Sí, hay competición, o sea, pero no competición, o por lo menos yo nunca lo he entendido así, como una competición, yo gano, tú pierdes, ¿no? Mm. Como un enfrentarte a gente. Contigo mismo.
1: Mejor,
2: tienes,
1: ¿no?,
2: que ser mejor cada vez.
1: Ya. Para ser mejor... Estamos obligados a la formación, que es otra parte importante también para vosotros.
2: Sí, sí. O sea, para ser mejor tú tienes que tener una cultura de aprendizaje continuo, ¿no?
1: Ya.
2: Y entonces la formación es súper importante. Y para nosotros es muy importante porque nosotros también, justo en ese mismo año, en el 2011, montamos una escuela para profesionales, porque en aquel momento pues todas estas herramientas, Google, la parte de analítica de datos, etcétera, pues es que no.
1: Ya.
2: No había nada de formación al respecto, nadie sabía nada, nadie sabíamos nada, y entonces pues nosotros pusimos a dar formación y aquello funcionó muy bien, ¿no? Y empezamos a dar formaciones en Madrid, Barcelona, tal, y entonces montamos una escuela que se llama MIDE y Vencerás, y bueno, por ahí han pasado más de 15.000 alumnos profesionales y de muchísimas empresas a nivel nacional, ¿no?
1: Ya, ¿tú te dedicas también a hacer este tipo de formaciones?
2: Bueno, yo he hecho algunas, pero ya casi no hago nada de formaciones, y la verdad que era algo que me gustaba mucho, pero que también exige que estés a la última en cosas, que yo ya no estoy a la última en casi nada, ¿no? Y también requiere tiempo. Pues al principio lo hacíamos en fines de semana, ¿no? Se hacía el viernes a la tarde y el sábado a la mañana. Entonces,
1: uh-huh,
2: tú currabas toda la semana
1: y
2: te cogías un avión para ir a Barcelona y a la tarde das una clase de 4 a 8 y al día siguiente a las 9 de la mañana, de 9 de la mañana hasta las 2 de la tarde, pues dabas otra clase a los mismos, ¿no?
1: Uh-huh.
2: Un palizón de la hostia de esto.
1: Ya.
2: Y así era. Así ha estado siendo hasta la pandemia, ¿no? Que cambió el modelo por un modelo más, si quieres que te lo simplifique, tipo Netflix ahora mismo, ¿no? En el que tú entras en una plataforma y
1: vas eligiendo.
2: Exacto. Y te vas formando.
1: Ya. Hay muchas personas que se forman así, de esta manera. Bueno, sobre todo a distancia es lo habitual, ¿no? Eso de ir a un aula, ir a un teatro, es difícil.
2: Bueno, es difícil, es como todo. Es algo que está evolucionando, cambiando. No hay ni buenos ni malos, y seguramente habrá mucho híbrido, que con sentido, ¿no? Porque también ir a un aula todos los días... No tiene sentido.
1: Hombre, eso cambia también, por ejemplo, la formación que se está llevando a cabo en la universidad, quizá un poquito más lento, porque hay que mover mucho,
2: claro,
1: mucha institución.
2: Bueno, todo,
1: pero...
2: no solo un tema de institución, ¿eh? Las organizaciones, cuanto más grandes, más difíciles de mover.
1: Ya.
2: También cuando se mueven, ya no las paras, ¿no? Entonces, bueno, eso es normal.
1: Bueno, y luego también está elegir en qué faceta quieres de la formación, ¿no? Hay tanta oferta también que hay que encontrar justo la que te vaya bien con lo que tú necesites o con lo que tus capacidades.
2: Lo que hemos dicho antes de buscar en Google y que todo el mundo está, pues con la formación lo mismo. O sea, al final, eso que tú necesitas, eso que se llama personalización, pues... Tienes tantísima oferta que puedes encontrar lo que quieras.
1: Ya. La información es poder, siempre se ha dicho lo mismo. Y la información también lo tenemos en esas formaciones, pero también en conocer gente de tu entorno. Esa base de datos de tus contactos, de tus negocios.
2: La agenda, ¿no?
1: La agenda de toda la vida. Sí, que te la llevabas.
2: Yo nunca tenía
1: o la
2: agenda,
1: cartera, claro. La gente que, pues, por ejemplo, se despedían y dicen, me llevo a mis clientes. Sí. Y te llevas
2: la cartera,
1: ¿no?,
2: de clientes.
1: La cartera de clientes, ¿no?
2: Sí.
1: ¿Eso es importante? ¿Sigue siendo importante?
2: Hombre, es lo más importante.
1: Sí. Es top secret casi, ¿no? Muchas veces.
2: Yo creo que hoy no tanto top secret. Hoy el modelo es más compartido, más abierto, en el que tú tienes que estar ahí, no es tanto que yo tengo estos contactos, es más un modelo abierto en el que tú tienes que estar compartiendo, tus contactos te tienen que estar viendo, si no, dejas de existir, ¿eh? Por mucho que tú tengas ahí una agenda escondida.
1: Ya, bueno, pero conocer a gente está bien. Y para eso también hay que salir un poco de las máquinas.
2: Hombre,
1: tu vida social está bien, ¿no? O sea, te relacionas, pero te relacionas en el sentido de que te digan, porque muchas personas no podemos dejar de trabajar esa parte privada y esa parte profesional cuando sales y estás con amigos, por ejemplo, ¿no?
2: Sí. ¿Cuál es la pregunta?
1: No, la pregunta
2: estoy
1: es...
2: ¿Estoy bien? ¿Te paso tiempo con amigos?
1: Sí, ¿estás bien o te están machacando o estás pensando continuamente este podría ser una opción o esta podría ser una opción de negocio?
2: Hostia, pues es una pregunta súper difícil. Yo, normalmente la cabeza siempre está moviéndose, ¿no? Pero también tienes que entender muy bien los momentos, ¿no? De hecho, yo agradezco muchísimo los momentos de que no haya negocio y tal... Y que luego pueden surgir cosas, pero no puedes estar todo el día enchufado al negocio porque entonces realmente te fundes, ¿no?
1: Yeah.
2: No tienes, o paras, o tienes momentos de parar, relacionarte. Y, por otro lado, el propio negocio es relacionarse. O sea, de hecho, este tema de, mira, las máquinas nos van a quitar el trabajo, sí, nos lo van a quitar. Pero las máquinas no se van a relacionar.
1: Ya. Yeah.
2: Con personas, bueno, se van a pero como persona a persona, ¿no? Entonces, parte de nuestro trabajo va a estar en las relaciones. O sea, eso sí que lo podemos hacer nosotros y no lo puede hacer una máquina. Entonces, eso sí que tiene valor y creo que, o sea, esa imagen de alguien que está con la tecnología metido ahí como en una especie de trasterito, un armario, eso habrá pocos. Y el resto estará.
1: Pero te dejan en paz a ti también, porque muchas veces no es solo que tú vayas a estar dándole vueltas a la cabeza, sino que te venga alguien y te esté machacando, sabiendo, pues tú qué haces esto, qué te parece, sí, déjame que ahora yo estoy tomando algo, ¿no? Los médicos, por ejemplo, les pasa mucho.
2: Pues bueno, entiendo que es inherente a mi responsabilidad, o sea, me dejan en paz bastante y a veces no, pero también que no pasa nada.
1: No pasa nada.
2: No pasa nada.
1: Lo llevas bien.
2: Lo llevo bien, sí.
1: Bueno, pues un placer conocerte y conocer también lo que haces, lo que hacéis con 100 personas.
2: Sí, lo que hacemos.
1: 100 personas son muchas personas. Y vamos a ir cerrando la noche, si te parece, con otra canción, con tu última selección, que es Viena de Billy Joel.
2: Sí.
1: Billy Joel, bueno, todo un clásico, y Viena, ni te cuento como ciudad.
2: Sí, bueno, es una ciudad preciosa, música, museos, etcétera, que está súper bien, que hace poco la conocí. Y bueno, la canción es que me gusta, sin más. Es una canción que me gusta, que también creo que te pone como un contexto, ¿no?, de una trayectoria que enfrenta un poco cuando puedes ser joven a cuando tienes otra madurez, ¿no? Y pues sin más, creo que es una canción que me gusta.
1: Pues fenomenal. Iñaki García, de Lines, de la empresa.
2: Es que ricasco.
1: Es Carcasco, Gabón.
2: Gabón.

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1: Las noticias de las 12, Gabón. Entrevistado esta noche en ETV2, el lehendakari Manuel Pradales cumple la mitad de su mandato con varios frentes abiertos. Uno de ellos es el sanitario, que tanto preocupa a los ciudadanos y a médicos vascos. Y es que con la quinta semana de huelga en marcha, Pradales pide a la ministra Mónica García que retire el estatuto marco y, si no es capaz de solucionar el conflicto, que se eche a un lado.
2: Yo creo que lo que tendría que hacer la ministra en estos momentos es retirar el estatuto marco, empezar de cero una negociación, crear un grupo de expertos, acompañada por las que tenemos la capacidad de gestión de la política sanitaria, y yo le brindo a la ministra el apoyo del gobierno vasco para hacer esa ciaboga. ¿Qué salida nos queda? Si no tiene esa capacidad de intervenir la ministra, creo que lo mejor que puede hacer es hacerse a un lado.
1: El Tribunal Guipuzcoano ha archivado provisionalmente la investigación sobre los presuntos abusos sexuales realizados por un profesor de la Bertsoeskola Sempelar de Rentería. La Fiscalía ha dejado claro que no se ha realizado ninguna denuncia directa de los afectados, por lo que no pueden actuar de oficio y, por tanto, continuar con el proceso penal. Jorge Bermúdez es fiscal.
3: La Fiscalía actúa de oficio cuando lo que se pone en nuestro conocimiento son unos hechos que pudieran tener encaje en el Código Penal. Es que el propio escrito que se ha presentado por esta persona con representación letrada hace una descripción de hechos que ella misma, a través de su representación, dice que no son constitutivos de ningún tipo delictivo, y el relato que hace, efectivamente, no hay indicios de delito.
1: El sector del taxi de Gasteiz da por buena la nueva ordenanza del ayuntamiento que regulará los servicios mínimos de noche y fines de semana. No se trata de una ordenanza fácil, y es que durante varios meses el conflicto ha estado patente en la capital alavesa. Recordemos que en marzo los taxistas rechazaron la ordenanza y ahora sí abren la puerta a su aprobación definitiva, aunque dan el ok porque el consistorio se ha comprometido en este caso arreglar el número de taxis que estarán en guardia en un futuro. De momento, el ayuntamiento ha solicitado un calendario de servicios mínimos para garantizar al menos 50 taxis en las franjas de mayor demanda, es decir, las de madrugadas de los sábados y vísperas de festivos. Beatriz Artola Zabal, teniente alcaldesa de Gasteiz.
4: Estamos hablando de una regulación necesaria para modernizar el servicio, para mejorar también su funcionamiento y ofrecer una mejor respuesta a las necesidades de movilidad de la ciudadanía. Y así lo han entendido los y las profesionales del taxi.
1: Y en página internacional, cuenta atrás para la firma del preacuerdo entre Estados Unidos e Irán, donde Teherán advierte que cualquier ataque israelí contra Líbano podría ser y poner en riesgo este pacto. Mientras, Israel mantiene su ofensiva y Trump sigue marcando distancias con Netanyahu. Siguiendo la última hora del G7, corresponsal en Francia, Xavier Ormazábal.
5: La firma del acuerdo de paz entre Estados Unidos e Irán finalmente tendrá lugar el próximo viernes en Bürgenstock, en un pequeño pueblito de Suiza que cae sobre el lago de Lucerna. Una vez se firme, empezaremos a conocer los primeros detalles. Hoy algunas fuentes diplomáticas apuntaban en este G7 a que, por mucho que Trump lo haya repetido, todavía no está claro si Hormuz va a reabrir sin peajes. El presidente estadounidense ha insistido hoy en que lo importante es que Irán no va a tener la bomba nuclear, porque si no, asegura, habrá consecuencias inconcebibles. Un infierno, ha llegado a decir Trump. En este G7, el estadounidense ha sorprendido hoy criticando a Netanyahu, con quien dice tenía buena relación, pero
6: I've had a great relationship with Bibi, but now Bibi has to be more responsible with respect to Lebanon.
5: Tiene ahora que ser más responsable en el Líbano. Trump incluso ha llegado a decir que le deje la guerra contra Hezbollah a Siria y a Al-Golani, un gobierno que él mismo puso, tal y como ha confesado hoy. El Líbano es un tema sensible para Irán, por eso no quieren que nada ponga en peligro el acuerdo de paz.
1: Esker Gasco Xavier, y finalizamos con la previsión del tiempo para este miércoles. Seneco Mazo, ¿qué tal, Gabón?
7: Gabón, buenas noches. Nueva subida de las temperaturas para mañana miércoles, que situará las máximas por encima de los 30 grados en todas partes, salvo en la costa, y llegando a rondar los 35 grados en algunos puntos. Comenzaremos la jornada con nieblas y con nubes bajas que se irán disipando a lo largo de la mañana. Las horas centrales del día serán soleadas. A partir de la tarde irán a más las nubes de evolución y son posibles algunos chubascos de carácter tormentoso en el interior. Viento del este por la mañana y del norte por la tarde sin demasiada fuerza.
1: Escargas con Eco, es todo. Más noticias en una hora. 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Gero arte.

0: Ya está en los estudios de Radio Vitoria Miren Fernández de Landa, es concejala de Gobierno Abierto y Centros Cívicos. Señora Fernández de Landa, ¿cómo está? Bienvenida.
1: Egunon, buenos días.
0: Bueno, el Centro Cívico de Judimendi sigue con su transformación. ¿En qué punto están ahora mismo esas obras de rehabilitación?
1: Bueno, las obras de rehabilitación se están desarrollando de una manera correcta y en plazo. Así nos lo trasladan el Departamento de Urbanismo, que son los competentes y los que están realizando esa obra. Recordar que es una obra integral de rehabilitación energética, de accesibilidad y de seguridad. Bueno, pues parece ser que vamos en plazo, que las obras van bien y que se están realizando correctamente.
0: Sea nuestros ojos, ¿qué se ha acometido hasta ahora? ¿Qué es lo que queda? ¿Qué le trasladan desde Urbanismo?
1: Bueno, como bien digo, Urbanismo nos dice que las obras van en plazo. Cualquiera que pase por allí puede ver, ¿no?, que está la fachada totalmente renovada, que se están haciendo unas obras importantes, pero paralelamente y a la vez que estas obras, desde Gobierno Abierto vimos la oportunidad de mejorar y complementar estas obras que se estaban haciendo allí, y por lo tanto con presupuesto de 2026 incorporamos a esas obras otras dos que son, como digo, complementarias. Se va a hacer una nueva oficina de atención ciudadana dentro del mismo centro cívico, pero en otro espacio, una oficina de atención ciudadana más accesible y mucho mejor. Y también, bueno, había una demanda histórica que no se ha podido acometer a la vez, paralelamente, que el resto de las obras, pero que se va a acometer ahora. De hecho, las dos obras están ya a licitación, y es la reforma de los vestuarios de las piscinas. Es una demanda histórica de la ciudadanía y yo creo que van a quedar unos vestuarios accesibles, amplios, cómodos, que van a dar respuesta a esas necesidades que planteaba la ciudadanía del barrio o las personas que utilizan esas piscinas.
0: Uh-huh. Todo con la mirada puesta en la reapertura del Centro Cívico de Judimendi, que será cuándo y de qué manera.
1: Bueno, si todo va en plazo y todo va bien según Urbanismo nos traslada, la previsión es que en el mes de septiembre las obras finalicen, la primera semana de septiembre, alrededor de esa primera semana de septiembre, las obras que se están haciendo, el grueso de las obras, finalicen en septiembre. La previsión es que, bueno, después de unas obras ya sabes que hay que hacer luego diferentes actuaciones, limpiezas generales, intensivas, volver a colocar el mobiliario, además también, bueno, pues todos los equipos informáticos y demás, ¿no? La previsión es que en octubre, dentro de la programación habitual de actividades de centros cívicos, tengamos ya una apertura progresiva del centro cívico. En octubre la idea es que estén abiertas ya, bueno, pues todas las actividades deportivas de los gimnasios, todas las canchas deportivas, que se puedan hacer, bueno, pues los equipos que suelen hacer reservas para poder usar la zona deportiva y para poder entrenar, también que se puedan hacer esas cesiones a los centros escolares de todos esos espacios y la ludoteca y sus actividades. Eso sería en inicio lo que en octubre, que va dentro de lo que es la campaña, se pueda poner en marcha. Y dentro de esa apertura progresiva, como estoy diciendo, hasta enero vamos a ir abriendo poco a poco el resto de actividades hasta en enero completar el 100%. ¿Y por qué digo esto? Bueno, pues porque, como he dicho, vamos a tener dos obras complementarias que van a estar produciendo a la vez que se está abriendo el centro cívico. Y espacios, pues por ejemplo, como la biblioteca o la sala de estudio, bueno, pues por las molestias abriendo el centro cívico, y espacios, pues por ejemplo, como la biblioteca

0: Ahora, ya sabes que en Arana tenemos en este momento el Servicio Social de Base de Arana y el Servicio Social de Base de Judimendi. ¿Por qué? Bueno, pues porque en enero, poco después de esa apertura, como digo yo, al 100%, se van a proceder, se va a iniciar una obra también, la tercera, complementaria de todo lo que son los espacios del Servicio Social de Base, para adecuarlos, bueno, pues a las necesidades que hay, que sean más amplios, más cómodos, que tengan espacios más reservados y que den una atención, bueno, pues todavía de más calidad, si cabe. No tiene mucho sentido en octubre llevar todos los expedientes para en enero volverlos a cambiar de sitio. Por lo tanto, bueno, en esa oportunidad importante que hemos visto de realizar estas obras complementarias que nos van a permitir tener un centro cívico mejor, más adecuado, en el que podamos disfrutar y tener mayor comodidad, bueno, pues no hemos podido desaprovechar esta oportunidad, no hemos querido desaprovecharla, sería una irresponsabilidad.
1: Entiendo, por tanto, que en enero 100% del centro cívico a pleno rendimiento, salvo
0: Eso
1: esa
0: es.
1: parte que no sé cuándo tienen previsto también que se finalice todo lo que tiene que ver la reestructuración, obra o adecuación de los servicios
0: Bueno,
1: sociales de base.
0: yo creo que no va a ser en un plazo muy largo, porque son obras que se hacen bueno, pues con módulos y demás, pero sí que son necesarias. Entonces, visto que teníamos ya, digamos, el centro cívico patas arriba. Bueno, pues esto es como cuando haces la obra de la cocina de casa, ¿no? Lo pones todo patas arriba y luego hay que volver a recolocarlo todo. Pues básicamente es lo mismo.
1: Este modelo que hemos visto de Judimendi, de cierre, de redistribución de espacios, de reapertura progresiva, ¿va a ser el que se aplique también en Aldave?
0: Bueno, yo quiero decir que yo creo que no se ha hecho en todo este tiempo, desde que se iniciaron los centros cívicos, una obra de este calado en un centro cívico. Bueno, esta legislatura vamos a tener dos nada menos, Judimendi y Aldave. Efectivamente, bueno, de la obra de Judimendi hemos aprendido mucho, ¿no? La obra de Aldave también es una obra de rehabilitación energética, es una obra también de accesibilidad y también de seguridad, pero esta obra va a ser quizás todavía más amplia. ¿Por qué? Porque va a tener también cambios y modificaciones en el espacio interior. También vamos a tener una nueva oficina de atención ciudadana más grande, más adecuada, más adaptada, y también, bueno, pues las salas de encuentro van a sufrir una transformación, con lo cual, bueno, estas obras ya están dentro del propio proyecto de la obra de la reforma integral de Aldave.
1: Estéticamente va a cambiar mucho Aldave.
0: Interiormente, exteriormente, bueno, pues tendrá también cambios en la
1: La
0: fachada, como ha
1: envoltura,
0: tenido
1: ¿no?
0: Judimendi, porque también es una obra de rehabilitación energética, probablemente la tenga. Yo no he visto el proyecto todavía al 100%, pero sí que me consta que dentro, interiormente, va a tener una reforma importante para adaptar y para adecuar los espacios de una manera, pues, mejor y que sirva, que sea más cómoda para la
1: Le
0: ciudadanía.
1: preguntaba si el modelo va a ser el mismo que el Judimendi en cuanto a cierre del espacio, por ejemplo. Va a haber que cerrar Aldave.
0: Efectivamente, va a haber que cerrarlo desde el inicio al 100%, totalmente, porque la obra es, como he dicho, es una obra de mayor calado. Hay que vaciar entero Aldave por dentro, hay que vaciarlo todo, todo lo que hay dentro, llevarlo a otro sitio para poder hacer esa obra. Ya estamos trabajando en ello, ya estamos trabajando en esa planificación y en cómo lo vamos a hacer.
1: ¿Por cuánto tiempo quedaría cerrado el centro cívico? Le trasladan más o menos una estimación, si será parecido a lo que ha
0: Sí,
1: tenido
0: en principio
1: Judimendi.
0: la obra de Aldave, al parecer, bueno, va a ser una obra de unos 18 meses. Es algo mayor que la obra de Judimendi, pero unos 18
1: Y
0: meses
1: no
0: ese
1: se
0: tiempo.
1: solapa con Judimendi,
0: No,
1: ¿no?
0: lo que hacemos es abrir uno y cerrar el otro. Por lo tanto, bueno, pues como digo, ya en ese trabajo que estamos haciendo de planificación de los espacios, ya tenemos contemplado que Judimendi va a estar abierto en esos momentos.
1: En el caso de Judimendi, les costó encontrar esos espacios alternativos en los que reubicar algunos de los servicios que se ofrece. En Aldave es más fácil y están trabajando ya en cómo trasladar los servicios municipales.
0: Sí, Aldave yo creo que es más fácil, es una zona en la que tenemos mayor oportunidad de búsqueda de espacios alternativos y bueno, ya estamos en esa planificación, como ya te he dicho, ¿no? Espacios alternativos como pueden ser el Campillo, el Pilar, el Polideportivo de Landazuri. También en ese trabajo de planificación hemos contactado con la Escuela de Artes y Oficios o con la nueva Ikastola Errota y bueno, pues también vamos a poder tener actividades en esos espacios. Y aquí, bueno, pues la verdad es que si me lo permites, quiero agradecer tanto a la Escuela de Artes y Oficios como a la Ikastola de Rota, bueno, ese trabajo compartido que hemos hecho para, y esa disponibilidad que nos ofrecen de espacios para que algunas de las actividades que se hacen en el Centro Cívico Aldave se puedan derivar a esos sitios y podamos tener un mayor número de actividades. Es decir, que está siendo quizás más fácil porque hay más espacios.
1: Cerrará, pero

0: no sus actividades, ¿no? Se van a redistribuir.
1: Efectivamente, no, no, el Centro Cívico Aldavez cerrará lo que es el edificio, pero las actividades, ya está la planificación y se van a derivar a otros sitios. Fíjate que en el propio documento de deportes y de actividades de los centros cívicos, ya se va a contemplar esa cuestión. Es decir, aquellas actividades que sean anuales, que sean de largo recorrido, van a tener una doble ubicación. El primer trimestre, de octubre a diciembre, tendrán la ubicación del Centro Cívico Aldave, pero a su vez tendrán el check-in de decir, estas actividades cuando el Centro Cívico Aldave se van a realizar en tal espacio. Es decir, que la persona que vaya a realizar un taller, yo que sé, de pintura, va a saber que hasta diciembre va a hacerlo en Aldave y que a partir de diciembre ya sabe dónde lo va a hacer. Al igual que las actividades de natación o al igual que cualquier otra actividad. Van a saber dónde van a tener que realizar las actividades una vez que el Centro Cívico Aldave se cierre.
0: En paralelo a todo esto que me está contando, se siguen trabajando, lo que tiene que ver con su departamento, en la accesibilidad o la mejora de la accesibilidad en la red de centros cívicos. No sé hasta ahora qué se ha cometido.
1: Bueno, la verdad es que yo creo que también era un debe que teníamos y estamos trabajando junto con, bueno, pues contribuyendo también a ello el programa Vitoria-Gasteiz Hobetuz y, bueno, pues estamos implementando todo lo que son las puertas automáticas en todos los centros cívicos. Lo hemos hecho ya en Iparralde 1 y en Iparralde 2, lo hemos hecho en Aranalde, en Egoalde, en Salburúa, que también era una demanda histórica, y próximamente, evidentemente, el Centro Cívico Judimendi y después el Centro Cívico Aldave tendrán esas puertas automáticas. Unas puertas que no solamente tienen que ver con la accesibilidad para personas con algún problema de movilidad, sino una persona que va con una sillita con bebés, o en un momento dado, bueno, pues tienes el brazo que no puedes, o son puertas que algunas eran muy pesadas, y bueno, pues hay veces que hay personas que les cuesta abrir las puertas. Por lo tanto, en ese afán de ir incorporando las puertas automáticas a los centros cívicos, esta legislatura, bueno, hemos hecho ya pues unos cuantos.
0: También en materia de accesibilidad, el Centro Cívico de Ibaiondo se ha convertido en espacio piloto con la instalación de pictogramas para favorecer, insisto, en la accesibilidad de todas las personas. No sé si también esto lo vamos a ir viendo en más.
1: Pues por supuesto también, y también, como digo, en colaboración y contribuyendo con el Vitoria-Gasteiz Hobetuz, estamos ya trabajando en incorporar en todo el resto de centros cívicos los pictogramas, de manera que cualquier persona pueda tener esa información de una manera clara, de una manera muy accesible.
0: Por cerrar este capítulo de los centros cívicos, ¿cuándo va a estar listo el estudio para analizar en profundidad ese impacto que tiene la red en la ciudadanía?
1: Bueno, el estudio está casi finalizado, y lo que tenemos que hacer ahora es una devolución a esa ciudadanía que tan amablemente ha participado en él, y después, bueno, pues de ese estudio salieron una propuesta de poner en marcha algunas pequeñas experiencias piloto, y estamos ya trabajando con Roberto San Salvador, con la Cátedra de Deusto, en cómo poner en marcha esas experiencias piloto también.
0: Bueno, ustedes han puesto en marcha hace muy poquito, en lo que tiene que ver con gobierno abierto, la atención por videollamada. ¿Qué tal está siendo la respuesta a este nuevo servicio?
1: Efectivamente, el día 8 de abril iniciamos este proyecto, esta nueva etapa de atención ciudadana que complementa todas las demás actividades de atención ciudadana que tenemos, con cita previa, sin cita previa, a través del 010, las máquinas de autotramitación. Bien, pues la videoatención es una más en ese proyecto que tenemos de mejora de atención ciudadana y de esos cambios, y la verdad es que hemos sido el primer ayuntamiento, digamos, de la comunidad autónoma, en ofrecer este servicio de llamadas individualizadas. Cualquier persona, a través de una videollamada, puede realizar una serie de gestiones que hemos puesto en marcha, a las que después iremos sumándole más. Al ser una prueba piloto, hemos puesto un número concreto de actividades, de proyectos,
0: de trámites,
1: ¿no? Y después iremos implementando otros más. Bueno, en este momento, en casi dos meses, del 8 de abril a 8 de junio, en dos meses hemos tenido ya 50 reservas, 50 videollamadas para realizar diferentes trámites. Yo creo que es una propuesta muy interesante, y además que va a dar respuesta a necesidades muy puntuales. Lo que estamos intentando es que el modelo de atención ciudadana se adapte a las necesidades de la ciudadanía. ciudadanía de cada persona, porque vivimos en una con una ciudadanía cada vez más digitalizada, pero no podemos perder también el foco en la atención presencial, que es muy importante. Pero bueno, pues veas el caso de una persona que está en casa, que no puede salir de casa porque está al cuidado de un menor o de una persona mayor, o porque tiene que hacer, está teletrabajando desde su casa, puede hacer una gestión con la administración de una manera cómoda, rápida y fácil. Otras personas prefieren ir allí, bueno, sin cita previa y esperas, pues porque les surge. Otras personas lo hacen a través del 010. Es decir, que lo que hacemos es adaptarnos a las necesidades de cada ciudadano o ciudadana y facilitarles esa relación con la administración.
0: De hecho, plantean cambiar el modelo de atención ciudadana con más puestos, con nuevos horarios. ¿Cuándo va a ser efectivo esto?
1: Bueno, pues efectivamente esta videoatención forma parte de ese nuevo modelo de atención ciudadana. Yo quiero recordar que atender a la ciudadanía no es entregarle un papel. Atender es un arte, es saber interpretar y entender qué es lo que necesita en ese momento y de qué manera la persona que tienes enfrente, y darle la solución, una solución rápida y adecuada. Para ello vamos a tener un grupo de 27 agentes especializados en atención ciudadana. Ya lo están, pero si cabe aún más, con mayor especialización, con nuevos horarios, con nuevas oficinas. También dentro de ese nuevo modelo de atención ciudadana entran esa mejora de los espacios. Por ejemplo, en el Pilar hemos puesto una nueva oficina de atención ciudadana amplia, cómoda, accesible. También va a haber en Judimendi, también va a haber en Aldave. Estamos trabajando también en ese formato, en un cómputo de actividades y de acciones dentro de ese nuevo modelo de atención ciudadana.
0: Y con nuevos horarios, ¿no?
1: Y con nuevos horarios. En la planificación es que esto arranque a partir de septiembre. A partir de septiembre, se incorporarán ya esos 29 agentes que van a dar esa atención más personalizada. Y, como digo, con todo este número de propuestas para atender a la ciudadanía, con, sin cita, con las máquinas de autotramitación, con la atención de videollamada a través del 010, y vamos a ir incorporando todas estas propuestas de atención ciudadana que se ajusten a las necesidades de cada persona.
0: Bueno, vamos con Castellsobetus. No sé si os ha quedado sorprendida con la participación de este año.
1: Bueno, la verdad es que es muy muy agradable, ¿no? Y es muy interesante, y además te anima mucho, ¿no?, que la ciudadanía participe de esa manera en una propuesta como es el Vitoria-Gasteiz, en un proyecto como es el Vitoria-Gasteiz-Obetus. Sorprendida, no, pero sí encantada, la verdad. La quinta edición del Vitoria-Gasteiz-Obetus ha batido récords en cuanto a presentaciones, en cuanto a participaciones, en cuanto a personas que han votado. Y ¿qué estamos haciendo? Bueno, ya estamos trabajando en la elaboración de los proyectos, de todas aquellas propuestas que fueron votadas y que los departamentos validaron. Los departamentos están trabajando en
0: muchas
1: la elaboración.
0: Muchas deportivas, por cierto, ¿no?
1: Sí, Vitoria es una ciudad en la que se practica mucho deporte, en la que, en el momento en que podemos salir al aire libre y poder hacer actividades, estamos encantados, y yo creo que estas son un reflejo de lo que la ciudadanía quiere, necesita y pide.
0: Quinta edición, como decimos, está no ejecutándose, sino más bien elaborando esos proyectos.
1: Eso es, están elaborándose los proyectos que se ejecutarán 2026 y 2027.
0: Pero si tenemos que hacer balance de la cuarta edición, ahora le pregunto por los que están todavía sin finalizar, pero hay uno en especial que mucha gente se pregunta: ¿qué pasa con el Choco de Gigantes y Cabezudos? ¿Cuándo va a ser una realidad?
1: Bueno, pues el Choco de Gigantes y Cabezudos, ya sabéis que hasta ahora era un parque infantil cubierto, pero que vista la obra importante que se ha hecho en Los Herrán y que tiene una serie de espacios infantiles, hemos visto que esa es la zona más adecuada y mejor para poder poner ese Choco de Gigantes en esa estación, antigua estación de autobuses de Los Herrán, sobre todo por la altura, y eran las necesidades que tenía ese proyecto. Ese proyecto ha tenido que esperar y se ha alargado un poco más en el tiempo porque tenía que adecuarse al Plan General de Ordenación Urbana. Bueno, pues una vez que ya el Plan General está en marcha y esto ha finalizado, precisamente ayer hablé con uno de los proponentes y estamos ya agendando esa reunión con los proponentes del Choco de Gigantes, porque ya tenemos el proyecto hecho. ya sabemos cómo va a ser. Queremos que los proponentes, como hacemos con todos los proponentes de las acciones del Vitoria-Gasteiz Obetuz, que los proponentes lo vean, lo trabajemos sobre ese plano, y bueno, pues el servicio de mantenimiento, en cuanto esto esté dado el ok, se pondrá a licitar la obra, y cuando se adjudique esa obra vamos a saber exactamente cuándo vamos a poder inaugurar por fin ese choco de gigantes y cabezudos.
0: Ocupará todo el espacio.
1: Efectivamente, va a ser lo que es todo el espacio. En una esquinita hay un guardabicis, hay un espacio pequeño para guardar bicicletas, pero el resto de lo que es la antigua estación será efectivamente lo que es el choco de gigantes. Además, date cuenta que es todo acristalado, con lo cual desde fuera,
0: ¿no?
1: Se va a poder ver, se van a poder exponer. Yo creo que es un proyecto muy bonito, que ha costado un poquito más, pero bueno, ya estamos con ello en fase casi de arranque.
0: En el resto no sé qué quedaría pendiente de la cuarta edición.
1: Pues de la cuarta edición queda esto, el Vitoria-Gasteiz Obetuz, y un proyecto de Soledad No Deseada en San Martín, que están ya trabajando en ello desde los equipos de zona, están ya poniéndolo en marcha.
0: Bueno, le pregunto ya para ir finalizando sobre el proyecto Memoria de Zaramaga, en el que bueno, se pide la participación de la ciudadanía en esa construcción, ¿no?, de la memoria colectiva del barrio. Creo que desde ayer ya se pueden aportar documentos, fotografías, y ya está abierto también el plazo para inscribirse en los talleres.
1: Eso es. Bueno, dentro de ese plan de revitalización de Zaramaga, no solamente está la parte urbanística o la parte de espacio público, ¿no?, también está la parte social y cultural, de la que, bueno, pues en este caso me ha tocado ser la responsable. Y hay un proyecto que se llama Memoria de Zaramaga, que consiste en recuperar esa memoria a través de pequeños vídeos, a través de fotografías, a través de pequeños relatos, ¿no? Y bueno, pues como bien dices, yo quiero hacer, voy a aprovechar también un llamamiento a la ciudadanía, a las personas que viven o que han vivido en Zaramaga y que tengan pues esas fotos antiguas, esos pequeños recuerdos, o si cabe algún vídeo o alguna cosa de ese calado, bueno, pues que de alguna manera...
0: Yo creo que todos tenemos algún vínculo con Zaramaga, o sea que si ponemos a escarbar seguro que encontramos algo.
1: En esas latas de chocolate que tenemos fotografías o que teníamos antes, seguro que de la mamá o de alguien hay alguna fotografía. Bueno, pues todo ese material que se lleve va a ser digitalizado al momento y se devuelve al momento, o sea, no nos quedamos con nada, para que la gente esté tranquila y piense, bueno, no vaya a ser que luego se pierdan
0: no
1: las fotos.
0: No
1: se va a perder nada, se lleva, se digitaliza al momento y se devuelve las fotografías o lo que se preste. Y el objetivo, bueno, pues es tener un documento, tener una memoria de Zaramaga, en la que, bueno, las generaciones futuras aprendan y conozcan lo que fue ese barrio de Zaramaga desde sus inicios y en lo que se ha convertido Zaramaga ahora. Entonces, bueno, pues animo a esas personas que puedan tener esos pequeños fotos o documentos, que se acerquen, que los compartan, para que podamos entre todos y todas construir, bueno, esa memoria de Zaramaga, que no es poco.
0: Miren Fernández de Landa, concejala de Gobierno Abierto y Centros Cívicos, gracias, buenos días.
1: Es que ricasco, Swain.

0: Y en los próximos minutos vamos a hablar de lo que ocurre cuando se detecta que un menor tiene altas capacidades intelectuales. Educación tiene establecido el protocolo de identificación de este tipo de alumnado, pero para las familias no es fácil. ¿Qué supone esto? ¿Qué supone tener a un hijo o una hija con altas capacidades en casa? Nahora Balsategui, ¿qué tal?
1: Egunon guztioi, y bueno, pues para dar precisamente respuesta a esa pregunta, pero también con la intención de crear comunidad y redes de apoyo para los menores con altas capacidades intelectuales y sus familiares, ha nacido la Asociación de Altas Capacidades Intelectuales de Álava, AACIA. Esta misma tarde va a celebrar su primera actividad con una charla informativa dirigida a familias que buscan orientación. Será a partir de las 5 de la tarde en el Centro Cívico de Zabalgana.
0: Vamos a saludar, Naroa, a Cristina Daluz. Ella es profesora de primaria, madre y presidenta de la Asociación de Altas Capacidades Intelectuales de Álava. ¿Qué tal, Cristina? ¿Cómo estás? Buenos días.
2: Hola, buenos días. ¿Qué tal?
0: Bueno, pues encantadas de saludarte y de conocer la asociación. ¿Con qué objetivo nace esta asociación?
2: Bueno, pues muchas veces los padres de niños y niñas con altas capacidades nos vemos en una situación que no sabemos a dónde ir, ¿no? Estamos un poco perdidos, no sabemos cómo gestionar ciertas situaciones. Entonces, bueno, sobre todo porque si buscas información en internet, siempre aparece, hay de todo, ¿no? Mucha información sobre las altas capacidades. Pero es verdad que hablan mucho sobre lo cognitivo y hay un lado que está bastante olvidado, que es el lado socioemocional, que suele ser bastante complicado en el alumnado que tiene este perfil, ¿no?
1: Uh-huh. Cristina.
2: Entonces, bueno, pues nosotros. Sí, perdona.
1: Continúa.
2: Sí, nada, nosotros nos sentíamos un poco en esa situación de estos niños muchas veces se sienten solos o no encuentran pares similares, entonces creamos la asociación un poco con ese objetivo de encontrar gente similar en la ciudad, con quien compartir experiencias, desahogo y hacer un poco esa labor de apoyo y de red, ¿no?
1: Sí. Cristina, decías que eres una madre de bueno, pues una persona con altas capacidades intelectuales, pero a su vez también eres profesora. Y no sé si se ha dado la cuestión de esa situación en la que tienes que dar esta noticia a unos padres, a las madres. ¿Cómo reaccionan? Porque tú quizá desde tu experiencia habrás reaccionado de una manera, pero cuando se les da esta noticia, ¿cómo reaccionan? ¿Y qué es lo primero que se les debería de decir, de recomendar?
2: Bueno, pues lo primero yo creo que hay que transmitir tranquilidad. O sea, sus hijos e hijas siguen siendo los mismos. Simplemente ponemos un nombre a cómo funciona su cerebro, ¿no? Que suele ser pues una forma diferente de pensar, de sentir, de ver el mundo, ¿no? De aprender. Entonces, esta etiqueta, digamos, este nombre, lo que nos ayuda es a ver qué necesidades tienen, cómo podemos ayudarles para afrontar mejor pues los retos que se les presenten, ¿no? Nos ha tocado en varias ocasiones pues comunicar a las familias. De hecho, ahora estoy en primero y he tenido que comunicar a varias familias. Y bueno, pues eso, tranquilidad, información y adelante.
0: Claro que sí, afrontar las cosas como todo en la vida, es verdad. Cristina, todavía hay mucho desconocimiento, ¿crees?, sobre las altas capacidades intelectuales. No sé si hay mucha idea preconcebida o mucha creencia que no es real.
2: Sí, hay muchísimos mitos, ¿no? Pensamos que solo son muy listos, que aprenden solos, que no hace falta acompañarles. Nos viene muchas veces a la cabeza pues la típica persona con gafas que sabe todo, ¿no? Y muchas veces no ese es el perfil, a veces no hay buen rendimiento escolar, comportamiento inadecuado, no son siempre que están atentos o sacan brillantes notas, ¿no?
0: Sí, sí, es verdad que durante años hemos podido pensar eso, ¿no? Que no tenía ningún tipo de dificultad y poco a poco, gracias a todas esas investigaciones que se han ido realizando, bueno, pues lo que me dices, ¿no? Hay momentos en los que incluso los resultados académicos son malos, ¿no? Porque, bueno, pues hay muchos factores que influyen, pero por suerte se va conociendo más.
1: Cristina, vamos a ese protocolo de educación para identificar a las personas que pueden tener altas capacidades intelectuales en los centros escolares, porque bien decías, estás en primero de primaria, que es pues el primer momento, ¿no?, en el que se hace ese primer cribado, luego es en sexto de primaria y luego ya en el primer curso de la educación secundaria. Pero ¿funcionan bien estos protocolos de identificación, estos cribados?
2: Bueno, lo primero que quiero comentar es que tenemos suerte de que haya este protocolo, porque hay otras comunidades en las que no lo tienen, ¿no? Entonces, es un paso muy importante el que tenemos aquí, pero claro, efectivamente este protocolo no es brillante, no tiene todo cubierto, no tiene sus deficiencias. Por ejemplo, comienza con una prueba subjetiva, digamos, ¿no? Las tutoras y tutores hacemos un cuestionario sobre 25 alumnos que tenemos en clase, con preguntas muy subjetivas, que incluso depende del perfil del alumno o la alumna, no se percibe, ¿no? Esas preguntas. Entonces, es muy complicado y creemos que igual no es lo más adecuado que esa primera fase sea subjetiva, ¿no? Tal vez igual habría que pasar una prueba objetiva, pues como lógico-matemática, por ejemplo, que suele ser un factor bastante genérico en las altas capacidades, para poder a partir de ahí luego ya hacer el resto de pruebas, ¿no? Para que no se nos... Y aún así se seguirán pasando perfiles, ¿no?
0: Claro. Es un momento, pues eso, que se pasa y se conoce el resultado. Estamos hablando de niños y niñas, pero ¿qué ocurre con la adolescencia? Es una etapa que se vive de forma diferente. No sé en qué momento, sobre todo, se detectan las altas capacidades. De manera más clara, quiero decir, porque no siempre los diagnósticos son muy, muy fáciles, ¿no? Muy certeros. A veces cuesta un poco.
2: Sí, es muy complicado. Depende de la información que tengamos también, de nuestras ideas preconcebidas, como comentabas antes, ¿no? Ya la adolescencia suele ser una etapa complicada en cualquier persona. Pues entonces, en estos niños suele ser mucho más intensiva, ¿no? Más intensa, quiero decir, emocionalmente, depende de cómo gestionen pues ciertas situaciones, emociones. Es un proceso en el que ellos buscan mucho su identidad y entonces este tipo de alumnado, no todos, pero en ocasiones pues se sienten diferentes y entonces es un momento bastante más complicado, ¿no? Hay muchos retos que enfrentar.
0: Claro.
1: Cristina, esta tarde a las 5 en el Centro Cívico de Estabalganda vais a ofrecer esa charla, esa primera charla sobre, bueno, el ahora qué, ¿no? Y ahora qué para esas familias una vez hayan recibido pues esa noticia de que sus hijos e hijas pueden tener o que tienen altas capacidades intelectuales. De cara al curso que viene, ¿qué otras actividades estáis organizando? ¿Qué va a poder ofrecer esta asociación a sus usuarios?
2: Bueno, mira, la asociación acaba de crearse, como bien sabes, entonces primero queríamos partir con esta charla para ver qué acogida tiene, que por cierto estamos encantadas con la acogida que ha tenido, no esperábamos tanto éxito. Y sí que es verdad que hemos preparado un proyecto, el proyecto SAREA, pues un proyecto, no sabemos si se va a poder llevar a cabo, ¿no? Hay que ver cuántas personas estarían dispuestas a participar y demás, pero sí que la idea es pues organizar una sesión mensual con chavales y chavalas, ¿no? De diferentes edades. Luego igual un taller familiar mensual y alguna otra charla. También si sale nos gustaría hacer alguna quedada como de apoyo o de escuela de padres y madres, ¿no?
0: Bueno, pues estaremos muy pendientes de cómo vais evolucionando y, por supuesto, tenéis los micrófonos de Radio Vitoria abiertos, Cristina, a las 5 de la tarde en el Centro Cívico Zabalgana. Si hay alguien que no se puede acercar hoy por cualquier circunstancia y quiere ponerse en contacto con la asociación, ¿cómo lo puede hacer?
2: Bueno, pues en la web tenemos un formulario de contacto, también tenemos la dirección de Gmail para escribir, yo contesto todos los emails en cuanto puedo.
0: ¿Cómo es la dirección?
2: Y bueno, sí, mira, hacia altas capacidades de Álava, alava@gmail.com.
0: A dos A's, una C, una I, una A.
2: Sí.
0: Asociación Altas Capacidades Intelectuales de Álava, @gmail.com, ¿verdad?
2: Sin D, perdona. Sin D, eso es. Asociación Altas Capacidades.
0: Altas Capacidades,
2: Álava.
0: Efectivamente. La de fuera, para que no haya error. Cristina de Luz, presidenta de esta asociación y además profesora de primaria y madre. Muchas gracias, que vaya todo bien. Un abrazo.
2: Muchas gracias a vosotras.

0: Vamos avanzando
1: con la gastronomía, que es lo que nos ocupa siempre este ratito. Este huequito lo dejamos para cocinar, para aprender recetas y sobre todo también que Luis Ángel Plagaro nos dé ideas, porque a veces se nos agotan, lo decíamos esta mañana. ¿Qué tal, Luis? Buenos días.
2: Muy buena.
1: Y la de hoy, fíjate, decíamos esta mañana que podía ser una cena fantástica. Un rollo de calabacín relleno de tortilla, jamón y queso, ¿verdad?
2: Eso es. Es un poco aunar las dos cosas, que a veces tenemos sobras y que todos los que tienen huertilla por ahí siempre nos regalan calabacines.
1: Y hay muchos calabacines, sabemos que es una de las cosas que más se da en la huerta.
2: Y mucha gente, oye, ¿qué puedo hacer con los calabacines? Pues venga, vamos a hacer más ideas.
1: Pues es fantástico porque cocina de aprovechamiento, le damos salida a los calabacines y encima hacemos una receta súper atractiva. 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Por aquí ya estoy viendo una foto, yo no sé si son los fletes rusos o ahora enseguida nos lo va a decir esta oyente, que es Ana, que nos lo acaba de mandar. Bueno, Luis, pues cuéntanos.
2: Pues nada.
1: ¿Calabacines?
2: Eso es, un par de calabacines comprados o regalados, cada uno lo que pueda. Cuatro huevitos, jamón york, queso en lonchas, que son cosillas que yo creo que todo el mundo tenemos porque es muy socorrido, te haces un sándwich o lo que sea. Y a mí me suele gustar tener, aunque lo suelo hacer yo y se puede hacer, la típica fritada que te venden que ya tiene su pimentito, su cebolla y tal, en un bote. Que
1: te saca de un apuro, ¿no?
2: Eso es. ¿Qué lo queremos hacer nosotros? Pues simplemente sería echar un par de cebollas, un pimiento, echarle un poquito de tomate y cocinarlo. Si no, ya te digo, estos botes pequeñitos siempre viene bien tener a mano alguna conserva. Y luego yo muchas veces haces una pechuga de pollo y cuánto hago para cenar, he comprado el paquete, me sobra. Yo lo hago siempre todo. Que cada uno cene lo que quiera y lo que sobra al día siguiente lo aprovechamos para esta recetilla. Lo podemos, una vez ya cocinado, da igual, lo picamos, lo desmigamos así un poquito y lo reservamos. Y luego simplemente lo que vamos a hacer es cortar los calabacines en lonchas finas a lo largo, no redondeles, ¿no?, sino a lo larguito así, vamos sacando unas lonchas lo más finas que podamos. Colocamos una bandeja con papel de horno y vamos solapando un poquito esas lonchas de manera transversal, es decir, las ponemos así y que se solapen un poquito una encima de la otra. Hacemos unas tortillas francesas, yo suelo poner la misma sartén y hago como si fueran crepes. Luego lo que hago es desmigar la carne, añadirle este tomate frito que tenemos y ya simplemente es montarlo todo. Colocamos la tortilla, estos crepes, encima del calabacín, sobre estas las lonchas de jamón y queso y por último del relleno, pues la carne que tengamos. Si lo queremos hacer solo de jamón y queso también valdría. Ayudándonos del papel de horno, vamos a enrollar este canutazo así a lo largo, le vamos a añadir un poquito más de queso por encima y lo vamos a meter a un horno 180 graditos, por lo menos 10-15 minutillos.
1: ¿La freidora de aire nos vale también?
2: Lo que pasa que, bueno, depende de cómo sea de grande
1: claro,
2: el rollo.
1: Claro, igual no nos cabe, ¿no?
2: Yo a veces hago la bandeja entera de largo, entonces ahí no cabe. Pero bueno, si va a ser para casa algo más pequeño, en la freidora de aire sin problema. A mí me gusta, se me olvidó decir, salpimentar un poquito lo que es el calabacín.
1: Sí,
2: luego ponerle la tortilla, ¿no?, ponerle todos los ingredientes.
1: Pues me parece una idea fantástica.
2: Sí, además el queso fundidito por encima del calabacín queda crujientito y luego todo el relleno, ya te digo, al final es como...
1: Nos hemos evitado el rebozado.
2: Y es fácil de hacer y sobre todo que con cosillas que solemos tener en casa siempre.
1: Bueno, pues muy bien, Luis. Y ya saben que esta receta, si la quieren volver a escuchar, esta y todas, la encuentran en nuestra plataforma de audio Wow, Gure Audio. Y hay muchos mensajes, Luis. No tengo yo muy buen ojo hoy, porque lo que nos ha enviado Ana son unas alcachofas rebozadas. Dice lo que quedó. Una pinta buenísima. Es que podía ser un poco de todo. Podía ser rebozado era, pero no tenía yo muy claro lo que era. Qué buena la receta de hoy. Le ha gustado mucho a Ana y también a Candelas, que dice, buenos días. Qué curioso el calabacín cocido antes o en crudo.
2: En crudo, en crudo. En crudo porque
1: luego va a ir al horno.
2: Como es la capita exterior, lo de dentro solo se tiene que calentar y la capita exterior con esos 10-20 minutillos de horno es suficiente. Depende del grosor que hagamos y la capa. Yo intento que solo sea una capa de calabacín y se cocina muy rápido.
1: Mira, hay personas muy afortunadas. Te vas a entender y van a entender por qué lo digo. Porque tú, Luis, si yo te digo un tupper al trabajo, ¿qué piensas? ¿Qué te puedes llevar?
2: Ah, pues es unas albóndigas, algo de guisoteo, bueno, o sobras.
1: O una ensaladita de pasta. Bueno, pues Marisa dice, buenos días, Luis Ángel y compañía. Esto es lo que se ha llevado mi hijo al trabajo de segundo plato. Unos chipirones en su tinta.
2: Hombre, esto es nivel, ahí va a ser la envidia de la empresa.
1: Esto es nivel, de verdad que sí, qué ricos. Además le ha quedado muy, muy buena la salsa. Mira, nos mandan una recetita. Nos ha enviado Marta, dice, buenos días, mis espaguetis de calabacín con gambas. Lavas bien el calabacín con un rallador haces espirales de calabacín, que hoy en día nos dice que hay ralladores que cortan directamente el calabacín con forma de espaguetis. Si no tienes ninguno, lo cortas longitudinal, larguito y delgadas, para que simulen los espaguetis. Lo dejas reposar con un poco de sal durante media hora para que suelte el agua. Lo escurre bien con la tela de algodón o bien apretando contra un colador de malla fina, y una vez hayas quitado el líquido, mueve los espaguetis de calabacín para que recupere la forma. En una sartén pone aceite de oliva virgen extra, ajo picado, la guindillita, si nos gusta el picante, a ti y a mí sí, si lo decimos, y antes de echar en el aceite, añade las gambas y saltea durante un minuto, incorpora los espaguetis de calabacín, remueve, cocina un minutito, salpimenta al gusto, apaga el fuego y deja reposar.
2: Sí, es que además eso,
1: muy buena
2: los espaguetis de calabacín.
1: Gracias,
2: son riquísimos.
1: Marta, sí.
2: Se hacen muy rápido, lo mismo, es que en un salteado son tan finos que se cocinan muy rápido.
1: Bueno, pues me has dado una idea también, además de la receta de Luis, la de Marta también la voy a hacer. Muy buena idea para los calabacines, nos dice Charo. Buenos días, qué bien esta receta de calabacín ahora que empieza a alcanzar su esplendor. Esther, que le va a salir a los calabacines, que tendrá seguro. Siempre hay calabacines en casa, buena receta, dice Joseba, que nos manda saludos. ¿Cómo se puede hacer pizza con tortillas de maíz en la sartén? ¿Sabes hacerlo? Gracias, te pregunta.
2: Pues la verdad que no he hecho nunca, pero me imagino,
1: diría,
2: que... si las tortillas ya las compra hechas, o si las tiene que hacer ella, es amasar simplemente el agua tibia y hacer como una especie de talo así muy ancho, cocinarlo primero un poquito y luego ya meterle lo que serían los ingredientes
1: encima.
2: Tomate,
1: queso, un poquito de jamón, lo que queramos, ¿no? De atún, bueno. Más espaguetis. Mira, hoy estamos muy de pasta. Espe nos ha enviado una foto, dice, mi comida de hoy, y yo creo que es con carne picada o chichiquis, no lo tengo claro, ¿eh? Pero veo por aquí tomatito, espaguetis. Bueno, pues es que la pasta, Luis, nos pega con todos, que podemos...
2: Sí, de hecho ya nos pidieron... Tengo alguna receta así de pasta original también para hacer, porque ya te digo, cualquier cosa que sea untable y tenga salsa... se le puede añadir unos espaguetis.
1: Bueno, María dice, hola, ¿recomendarías algún utensilio que corte bien las láminas de calabacín para esta receta o para los espaguetis de calabacín? No consigo dar con uno bueno, gracias.
2: A ver, yo sí que digo, yo lo suelo hacer con la cortafiambres, que claro, tenemos industrial buena, pero si no, una buena mandolina. Eso sí que es cierto, que muchas veces, a mí me pasa, ¿eh? Siempre digo que compro dos veces.
1: Ya.
2: Compro el baratillo, se me acaba rompiendo, se
1: desafía,
2: y luego el día que ya decides comprarte uno bueno, buah, es que se te abren los cielos, porque te funciona mogollón, dura. Yo tengo una mandolina que en su día ya me costó dinero,
1: sí,
2: y tiene 25 años y sigue funcionando.
1: Bueno, esto es como las ollas buenas,
2: es
1: como todo lo bueno en la cocina y en general en la vida, diríamos, ¿no? Pili nos ha enviado una cazuela, dice, anchoas a la moraga, no les había hecho nunca, tiene muy buena pinta, de verdad que sí, enhorabuena, Pili, así como con tomatito. Bueno, si nos quieres mandar la receta, la compartimos.
2: Sí, yo no la conocía.
1: Yo tampoco. Bueno, y nos vamos a despedir, Luis, con el último mensaje que tenemos por aquí, que dice Pilar, qué buena receta. En casa hacemos rollitos con hojas de lechuga y varios rellenos, atún, carne, le añades zanahoria, tomates, maíz, y qué ricos. Gracias, equipo. Pues muchas gracias también a ti, Pilar. Oye, qué de ideas hoy, ¿no, Luis?
2: Sí, ¿no? Y mira, con lechuga yo nunca había hecho estos rollitos.
1: Pues también podemos hacer. Iremos dando ideas fresquitas, que ahora estamos ya a punto de que comience el verano y con estas temperaturas nos apetece cosas frescas. Que tengas buen día, Luis.
2: Gracias,
1: Agur. Te espero por aquí mañana. Agur.

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1: Las noticias de la una. Gabón, la comisión mixta de transferencias entre los gobiernos central y vasco se va a reunir el próximo lunes para tratar el traspaso de las competencias pendientes al Estatuto de Guernica, según indicaba anoche en EITB el Lehendakari y Imanol Pradales. También recordaba que antes de que acabe el mes de julio debería celebrarse una nueva reunión de la comisión bilateral con el presidente del gobierno, Pedro Sánchez, para refrendar precisamente el traspaso de las competencias pendientes. El Lehendakari cree que estas negociaciones van lentas.
2: Tenemos una agenda bilateral. Tenemos compromisos pactados. Hay que cerrar la carpeta del Estatuto de Guernica. Tenemos tres grandes temas todavía en negociación, en donde los avances son escasos y en donde nos hemos comprometido, Sánchez y yo, a tener una cumbre bilateral antes de que llegue agosto. Seguridad social, puertos de interés general, cuestiones de seguridad pública y régimen electoral municipal. Ahí vamos lentos.
1: Y por otra parte, hoy el Parlamento Vasco va a celebrar un pleno monográfico promovido por EH Bildu para debatir sobre políticas que garanticen la seguridad vital en un contexto internacional de guerras y de grandes transformaciones mundiales que requieren afrontar medidas para combatir el encarecimiento de la vida, mejorar los servicios públicos y responder a las emergencias de cuidados y vivienda. Unas medidas que, según decía el Lehendakari Imanol Pradales, no darán resultados de un día para otro.
2: Estas medidas no van a dar resultado mañana, necesitan cierto tiempo y vamos a seguir en lo que resta de legislatura con nuevas baterías. Ya desde hoy puedo anunciar que en el presupuesto del año 2027 incorporaremos medidas para facilitar el acceso a la vivienda. También estamos trabajando ahora mismo el Fondo Social de Vivienda, que es un fondo que pretende movilizar 2.000 millones desde el punto de vista público-privado para poder poner 10.000 viviendas en construcción en los próximos tiempos.
1: Otro asunto, bajo el título Vizcaya Invierte, la Diputación Foral de Vizcaya celebró ayer en Madrid un encuentro con el objetivo de promover la inversión industrial, tecnológica y energética en el territorio histórico. Las medidas fiscales presentadas la semana pasada buscan atraer empresas y talento a un territorio como Vizcaya envejecido y con problemas en el relevo generacional. Un problema que quieren revertir. Elisabete Echanove, diputada general de Vizcaya, Antonio Garamendi, presidente de la patronal española COE.
3: El modelo tributario de Vizcaya no pasa por aplicar bajadas generalizadas de impuestos. Se basa en incentivar a las empresas y también a que la sociedad a que sean más proactivas.
4: Hay que ayudar a las empresas para ayudar a las personas. Yo creo que ese es un dato importante. Y creo sinceramente que esta iniciativa es una apuesta clara por la iniciativa privada para llevar a un más lejos la economía de Vizcaya.
1: En clave empresarial también, Tubacex ha propuesto activar un ERTE de 8 meses hasta febrero de 2027 en sus dos plantas de Álava por la caída de las ventas de tubos debido al cierre del estrecho de Hormuz. Tubacex el año pasado ganó 15,9 millones de euros, aunque en el primer trimestre de 2026 redujo su beneficio neto a 1,3 millones, un 84% menos que en el mismo periodo del año pasado por el efecto de la guerra de Irán. El cierre de Hormuz le está afectando porque desde allí se realiza el transporte de la materia prima que sale de Europa hacia su factoría de Abu Dhabi. Y el Ayuntamiento de Echavarri, en una concentración, condenaba en la tarde de ayer la batalla campal entre decenas de personas y agentes de la Ertzaintza y de la policía local que tuvo lugar en las fiestas del pasado fin de semana, que terminaron con 3 agentes heridos y con 2 detenidos. Desde el consistorio volvían a recordar que el conflicto no tuvo ningún motivo político. También se condenaba la presunta agresión sexual denunciada por una joven días antes. Gorane es la madre de la víctima. Escuchamos junto a ella a Iker López, alcalde de Echavarri.
5: Tengan miedo ni vergüenza, que puedan vestir como quieran, que pueden salir, que pueden hacer lo que quieran, que ellas no son las culpables, que no se callen, que no hay que quedar por sentado que esto es normalizar esta situación, digámoslo así.
6: Pero aquí no había ninguna premeditación, no había ninguna convocatoria, ni ninguna sigla política. Las fiestas de San Antonio de Echavarri es un pueblo muy neutral, muy tranquilo, totalmente apolítico, y ha sido un origen, insisto, una pelea entre particulares.
1: Y en el exterior, la justicia chilena ha iniciado procesos de remoción para 56 jueces del país que realizaron viajes al extranjero mientras se encontraban bajo licencias de baja médica. El último capítulo de un escándalo en el que se detectó a cerca de 25.000 funcionarios públicos haciendo uso fraudulento de estos permisos. La presidenta de la Corte Suprema, Ana Chevesich, ha explicado que la resolución la toma el máximo tribunal del país tras analizar en el pleno 104 casos en una serie de sesiones que inició a principios de junio, de donde se revisaron antecedentes que involucraban a jueces, ministros, relatores y otros integrantes del escalafón primario del Poder Judicial chileno. Ahora lo que les corresponde es notificar la resolución adoptada el día de hoy y acto seguido se procede a la apertura del cuaderno de remoción y se le pide informe al juez o jueza de qué se trate y también a la Corte de Apelación respectiva, según ha explicado Chevesich. Según la legislación chilena, los cuadernos de remoción son procedimientos disciplinarios en los que se evalúa la destitución de un funcionario acusado de faltas a la probidad o u otras irregularidades, investigación en la que los encausados tendrán la oportunidad de defenderse antes de que el juez tome una decisión final. Es todo. Más noticias a las 2. Hasta entonces, la actualidad en Orain.eus.

¿Qué tal, Egunon? Buenos días. Planificar el final de la vida y conversar abiertamente sobre cómo se desea vivir esos últimos momentos no es fácil para pacientes ni para profesionales sanitarios, pero resulta indispensable para que nuestras preferencias sean respetadas. Cada vez más personas se acercan a su médico de confianza para solicitar información sobre el testamento vital o documento de voluntades anticipadas. Y cada vez más personas deciden registrar ese documento de forma oficial. De hecho, en 2025, el año pasado, casi 2.000 alaveses dejaron por escrito cómo desea que sea su final, cómo quieren ser atendidos al final de su vida, si algún día ya no pueden expresar su voluntad. Para aclarar dudas en torno a este documento de voluntades anticipadas, esta tarde el Colegio de Médicos de Álava, bueno, pues ha organizado una charla gratuita a partir de las 6 de la tarde y la va a ofrecer el doctor Iñaki Saralegui, con el que vamos a hablar en unos instantes.

0: A finales de 2014 se puso en marcha en Vitoria-Gasteiz un proyecto pionero conocido como Planificación Compartida de la Atención. Consiste en fomentar las conversaciones sobre voluntades anticipadas y planificar en el ámbito sanitario, pero sobre todo en atención primaria, en los centros de salud, aunque también en los servicios hospitalarios. Un sistema que ha permitido disponer de al menos un profesional referente en cada centro de salud a la vez, en el que han participado más de 12.000 personas y que está replicándose también en otras comunidades en otros países. Meche Guillén, ¿qué tal? Egunon.
1: Hola, Egunon. Hablamos de planificar el final de la vida y cada vez más personas dejan por escrito cómo quieren llegar a ese final. Aunque todavía queda mucho camino por recorrer y el objetivo es ayudar a la ciudadanía a conocer más en profundidad en qué consiste este documento de voluntades anticipadas y cómo se puede redactar, legalizar y registrar. Este documento con validez legal, que se adjunta a la historia clínica de la persona paciente, es el que permite al equipo médico que la asista, así como a su familia, conocer qué es lo que la persona desea para sí en una situación de final de vida en la que no puede expresar su voluntad por sí misma, qué tratamientos acepta, cuáles rechaza y cómo quiere llegar al final de su existencia. Lo que trata es de formar a profesionales en el ámbito ambulatorio para que puedan hacer este tipo de entrevistas. Hablamos de ese proyecto de planificación compartida de la atención. Se forman, como decimos, estos profesionales en el ámbito ambulatorio para que ayuden a la ciudadanía a realizar este documento de voluntades anticipadas. Y esta charla se encuentra dentro del ciclo de charlas divulgativas de salud para la ciudadanía que se celebran en el ICOMA, en el Colegio Oficial de Médicos de Álava, con profesionales médicos para abordar distintos temas de salud. Esta segunda charla se abordará esta tarde, voluntades anticipadas a las 6 en la sede del Colegio de Médicos de Salud. Esta segunda charla se abordará esta tarde, voluntades

0: que otorga además el centro más importante en el mundo en materia de voluntades anticipadas, que está en Wisconsin. Bueno, Iñaki, fíjate, antes de nada, todo este conocimiento extenso sobre lo que necesitamos en el final de nuestra vida, ¿a ti qué te ha aportado personalmente? Más allá de como médico, como persona, ¿qué te ha aportado, Iñaki?
1: Pues me alegro que me hagas esa pregunta, porque no me habían hecho previamente, y ciertamente me ha aportado muchísimo como persona y como profesional. Como persona, porque me hace valorar la situación personal de cada familia que me encuentro, cada entrevista que tenemos con pacientes, usuarios o cuidadores. Cuando formamos profesionales, esto me enriquece mucho, ¿no? Como persona y como profesional, ¿no? Y la parte profesional, sin duda, el conocer a mucha gente interesada en este tema de hablar con pacientes y familias, de indagar un poco en sus valores, sus preferencias, pues es muy enriquecedor, ¿no? O sea, que he conocido mucha gente interesante, tanto a nivel profesional como a nivel personal, sin duda.
2: Iñaki, pensando en el final de nuestra vida, igual no tenemos claro qué queremos exactamente, pero tal vez tenemos más claro lo que no queremos, ¿no? ¿Cuáles son esas dudas comunes que plantean las personas que se interesan por el documento de voluntades anticipadas?
1: Sí, yo creo que las personas se interesan por esta posibilidad de hacer una pausa, que eso es lo importante, hacer una pausa como paciente, como usuario, sobre todo cuando he sido cuidador o cuidadora de un familiar, por ejemplo, con demencia, ¿no? Este es el perfil habitual de una persona que tras o durante ese cuidado de otro familiar me hace pensar, me hace reflexionar, decir, bueno, si esto me ocurriese a mí dentro de unos años, ¿cómo quiero que me traten? ¿Qué cosas me están gustando de esta atención? ¿Qué cosas preferiría no hacer? Por lo tanto, lo que digo es hacer la pausa y encima una pausa ayudada por profesionales que saben, ¿no?, vehiculizar esas entrevistas y ayudar a entresacar lo que yo estoy pensando, que me ayuda, ¿no?, un poco a hacer esa reflexión. Entonces, efectivamente, lo importante es clarificar lo que es más valioso para mí en la vida y cómo me imagino un buen final en base a esa experiencia. Y cuando soy un paciente y no tengo esa referencia de cuidado o de haber vivido una experiencia de final de vida en el entorno cercano, pues bueno, como paciente quiero saber en general, la gente quiere saber cómo va a ir, cómo va a ser ese camino, qué síntomas puedo tener, quién me atenderá, si prefiero estar en mi casa, podré ser donante de órganos, por ejemplo, se atenderá psicológicamente a tanto a mí como a mi familia. O sea, me hago esas preguntas y los profesionales que saben, como decía, sobre todo en atención primaria, me van a ayudar a hacer esa reflexión y a reflejarla luego tal vez en un documento de voluntades anticipadas.
2: Fíjate, has mencionado ese perfil de persona cuidadora, el perfil que se acerca o que se interesa por el documento de voluntades anticipadas. ¿Mujer? ¿Hombre?
1: Mujer, sobre todo mujeres, 2/3 de las personas que hacen esta planificación, incluso que redactan un documento de voluntades, son mujeres. No solo aquí, en Euskadi, sino en toda Europa, en países que llevan muchos más años de tradición en el tema de planificación, como son Australia o Estados Unidos o Canadá. El perfil es mujer de unos 67 años, cuidadora en ese momento, o que ha sido cuidadora de una persona con alguna enfermedad tipo demencia que exigen los cuidados de larga duración.
0: Se entiende muy bien.
2: Se entiende perfectamente. Deducimos, por tanto, que de esas casi 2.000 personas que han realizado el testamento vital en Álava en 2025, pues la mayoría eran mujeres. Cualquier caso, ese aumento en el interés y en la realización de estos documentos de voluntades anticipadas, ¿significa que estamos cambiando como sociedad nuestra visión sobre la muerte?
1: Bueno, no sé si, yo creo que sí estamos cambiando, pero sobre todo como ciudadanos, digo, en Álava sobre todo, porque, y como habéis dicho, iniciamos el proyecto aquí, cada vez se conoce más esta posibilidad, ¿no? De que yo puedo, como usuario, como ciudadano, como paciente, exponer lo que es valioso para mí, lo que doy más importancia, para que se tenga en cuenta cuando hay que tomar decisiones. Por supuesto, cuando yo pueda decidir, cuando tenga esa capacidad de hecho para entender la información y expresar una decisión, es lo que yo diga. Y esto es un por si acaso. Por si acaso en algún momento pierdo esa capacidad, por un ictus, una demencia, un accidente, lo que fuera,

0: ya dejado dicho, mi familia conoce lo que es importante para mí, los profesionales que van a cuidar de mí, idealmente mi enfermera, mi médico de atención primaria o mi oncólogo, el que fuera, conoce lo que yo pienso, entonces eso se va a tener en cuenta, ¿no? Uh-huh. Como decías, es un documento legal, pero más allá de la legalidad o la formalidad o el contenido del documento, lo importante que, lo que nosotros vemos como más beneficioso es que notamos en esos pacientes, en esas familias donde se ha hablado de estas cosas en casa, la toma de decisiones es mucho más fácil, más prudente, sí, más alineada con los valores de esa persona, porque le conocemos.
1: Entra en vigor este testamento vital cuando ya no tenemos, ¿no?, capacidad de expresar, de decidir nuestra, sí, nuestra voluntad. Sí. Álava Iñaki, sí, es pionera en esta planificación compartida de la atención. ¿Cómo ha ido creciendo?
0: Bueno, cuando empezamos en 2014-2013 el proyecto, que como habéis dicho lo traíamos un poco adaptado del programa más conocido que está en Estados Unidos, sabiendo que, bueno, es verdad que hay diferencias. Los norteamericanos son muy autonomistas, cuando tienen un derecho nuevo lo ejercen rápidamente, pero nosotros tenemos una ventaja, que es lo que yo confiaba, es que nosotros todavía vivimos en familia, todavía tenemos unas relaciones sociales distintas a los norteamericanos, por así decir, y eso favorece estas conversaciones. Entonces, no sé si a nivel social seguramente hemos cambiado un poco, y el hecho de la pandemia o ahora, por ejemplo, la ley de eutanasia hace 5 años nos hace pensar en el final de vida que puedo ejercer ese derecho a planificar, a tomar decisiones con anterioridad, pues obviamente hay un cambio social, ¿no? Pero sobre todo yo creo que ha sido el conocer esa posibilidad, ¿no? Conocer la posibilidad de planificar, de dejar escrito, de dejar constancia de lo que yo quiero, lo que es valioso para mí a nivel ciudadano. Por eso nuestro proyecto es comunitario, porque se basa por lo que vamos a hacer hoy esta tarde en el Colegio de Médicos, sí, es explicar a la ciudadanía que tiene ese derecho, qué bueno es planificar, qué bueno es hacer una pausa, porque más allá de tener o no un documento de voluntades anticipadas o de que se, como decías, que se tenga en cuenta cuando no podamos decidir, ya vemos los beneficios de haber hablado con mi familia, con la gente que de mi entorno sobre estas cosas. Claro. Eso ya es beneficioso.
2: Sobre todo a nivel, eso es, a nivel emocional también, sí, incluso, ¿no? De, claro, de dejar las, claro, cosas, el que se va a dejar las cosas como ya, ¿no?, encauzadas, y el que se queda, sí, tener la tranquilidad, claro, de decir, estoy haciendo lo correcto porque así me lo ha pedido, sí, ¿no?, claro, mi ser querido. Iñaki, ¿dónde podemos realizar el documento de voluntades anticipadas? Vamos a la información práctica.
0: Bueno, el documento se puede hacer de varias maneras, ¿no? Y esto también se ha ido modificando y creo que mejorando. Idealmente, nosotros aconsejamos hablarlo con mi equipo de atención primaria, médico y enfermera, que me pueden ayudar a hacer el documento, ¿no?, en el propio centro de salud. Y esto además lo hemos mejorado, porque antes eran necesarios 3 personas, 3 testigos, 3 profesionales, ahora con uno de nosotros es suficiente. Y es cierto que la atención primaria está sobrecargada y no tiene tanto tiempo, pero la idea es, como habéis comentado al principio, es que en cada centro de salud haya al menos una persona referente que pueda ayudar a hacer eso. Si hemos establecido como un plan B y plan C, por así decir, si mi enfermera, mi médico de atención primaria no lo puede hacer, o mi oncólogo también, ¿no?, pero sobre todo lo basamos en atención primaria, pues nos puede derivar, lo harán ellos, tanto al registro de voluntades anticipadas en la calle Olaguibel, en Sanidad, o bien a una consulta que tenemos específica en el servicio de cuidados paliativos, pero eso, por así decir, se encargará el equipo de atención primaria en derivarlos, ¿no? Uh-huh. También se puede hacer ante notario. Es verdad que en Euskadi creo que ahora es un 6% de gente que lo hace ante notario, porque la idea es que lo haga con un profesional que sabe de salud y que voy a tener continuidad, que me va a seguir atendiendo. Por eso el anclaje con el equipo de atención primaria es fundamental. Uh-huh. Entonces, un poco como mensaje es, dirígete a tu centro de salud, a tu médico, a tu enfermera, y pregúntale o dile que quieres tener información, que quieres hacer un documento de voluntades.
1: Pues así nos vamos a despedir, recordando que hoy a las 6 de la tarde vamos a poder ampliar toda esta información, valiosa información. Lo vamos a hacer con Iñaki Saralegui, médico de la Unidad de Medicina Paliativa de la OSI Araba y coordinador del proyecto de voluntades anticipadas de Euskadi. Iñaki, muchísimas gracias por acompañarnos. Que tengas buen día.
0: Gracias,
1: y hasta la próxima.
0: Gracias a vosotras. Muchas gracias. Ahora.

0: desde su fundación en 1984, la Asociación Derecho a Morir Dignamente ha impulsado y apoyado, Merche, numerosas iniciativas a nivel municipal, pero también autonómico, estatal, en defensa del derecho a morir con dignidad, ¿no? Algo tan importante como
1: sí, lo llevan haciendo, como dices, durante décadas, y todavía queda camino por recorrer. Actualmente, a pesar de los avances que se han dado en este sentido, la asociación continúa su labor para que la muerte deje de ser un tabú en la sociedad y en la legislación, trabajando para garantizar el derecho de la ciudadanía a decidir cuándo y cómo morir.
0: Cristina Valverde es coordinadora de la asociación Derecho a Morir Dignamente aquí en Álava. ¿Qué tal, Cristina? Egunon.
2: Egunon, esta es Kerrikasko.
0: Es Kerrikasko, Suri. ¿Por qué nos asusta pensar en la muerte y en cómo nos gustaría morir?
2: Bueno, en principio creo que hablar de la muerte debe de ser... tenemos que terminar con el tabú de la muerte. Creemos que la muerte es una parte de la vida y la muerte es un momento, pero el proceso de morir es importante. Cuando hablamos... el motivo que nos trae aquí del testamento vital, pues porque hablar del testamento vital y del documento de voluntades anticipadas es un tema de la vida. Y como la vida tiene una parte final que es la muerte, debemos asumir esa parte para vivir mucho mejor, más tranquilas, y también para informarnos y poder decidir con información.
0: Es que se lo has explicado muy bien. Es verdad, es tabú, sigue siendo tabú, ¿no?
1: Sí, y yo no sé si seguimos siendo poco previsores en esto.
0: Poco previsores, nos tapamos los ojos y miramos para otro lado.
2: Pues yo creo que ahora que estamos aquí las tres y que gozamos de una salud estupenda, pues hablamos con razonamientos y hablamos con los deseos. Yo creo que una vez que se llega, cuando nos diagnostican una enfermedad grave, incurable, o hemos llegado a un padecimiento crónico, imposibilitante, es cuando la razón y lo conveniente sería empezar a pensar en los posibles problemas de salud, de enfermedad, para empezar a planificar. Pero esto puede ser un tema individual o puede ser un tema colectivo. Y por eso, desde nuestra asociación, hemos planteado al Departamento de Salud, al Parlamento, al Registro, hemos planteado una serie de medidas para que este poner por escrito nuestra situación y nuestros deseos, nuestra voluntad de cómo vivir dignamente y morir dignamente, no sea un boca a boca, sino que sea algo organizado por el propio Departamento de Salud. Nosotras hemos hecho un trabajo de campo y hemos visto, por ejemplo, en Vitoria, 18 centros por los cuales hemos ido, centros sanitarios, delegación territorial, hemos hecho a nivel de Euskadi, y hemos visto, por ejemplo, que en Vitoria hay 18 centros donde nos podrían dar información, donde podríamos realizarlo, y solamente en 5 hay información, o bien en cartelería o bien en las puertas de las consultas.
1: Información visible, quieres decir.
2: Información
1: visible. O sea, hay
2: 18
1: centros en los que se nos ofrece este servicio, pero no es visible.
2: No es visible.
1: Por lo tanto, no nos enteramos la ciudadanía.
2: Tenemos que ir a preguntar, oye, ¿aquí hacéis documento de voluntades anticipadas? Y entonces, amablemente, nos contestan, pues que sí, o mejor que vayamos a la delegación territorial. Pensamos solamente en la vida donde somos capaces. Es decir, no fume usted, no vapee usted, cuidamos al cuidador, va a llegar un momento en donde vamos a tener que ir a las residencias.
1: Está claro que cada vez nuestra vida es más larga, pero inevitablemente todos vamos a morir. Eso
2: claro.
1: Es un hecho, por lo tanto, ¿no?
2: Y está teniendo, es decir, el otro día, por ejemplo, en Olaguibel hubo unas charlas, fue mucha gente, porque a través también lo informaron en un cartel, y pasaron comunicación a la asociación de vecinal. Entonces, había mucha gente muy interesada. La gente acude a lo que se convoca.
1: Bueno, y de hecho, fíjate, lo hemos comentado con el doctor Saralegui, que los registros de testamentos vitales o documentos de voluntades anticipadas están aumentando cada año. sigue siendo un porcentaje minoritario de la población, unos 37 de cada 1000 personas adultas en la comunidad autónoma vasca, con datos de 2025. Uh-huh. Recordemos, casi 2000 alaveses que fijaron en 2025 sus últimas voluntades. ¿A qué creéis, Cristina, que se debido este aumento de interés y de testamentos realizados?
2: Bueno, en principio, la ley que permitía documentos de voluntades anticipadas surgen en el 2002, que ya hace ya tiempo, donde se habla de la autonomía de las personas para y donde se mencionaban una serie de derechos sanitarios al final de la vida. El 2002 fue una ley a nivel estatal. El 2003 es una normativa para crear el registro. En el 2016, en Euskadi, tenemos la ley de garantías de la dignidad de las personas al final de la vida. En todos estos documentos aparece documento de voluntades anticipadas. ¿Qué pasa? Pues que no se le da realmente importancia, porque hemos pasado de una medicina paternalista a una medicina donde tenemos autonomía para preguntar, para saber, para decidir. Entonces, por ejemplo, en el 2019, en esa primera racha, 2002, 2003, 2016, los documentos de voluntades anticipadas se hacían a través de el servicio personal médico o notarías. En el decreto del 2019, el departamento introduce o incorpora al personal de enfermería para poder gestionar este tema del documento de voluntades anticipadas. En el 2024 se habilitaron 800 y pico personas, entre médicas, médicos, enfermeras, enfermeros, y en el 2025 450 personas se han habilitado. Uh-huh. ¿Qué quiere decir eso? Que no se necesitarían testigos. Tú vas, lo haces, el personal habilitado da garantías de que estamos con capacidad de hecho. Pero la población, no sabemos dónde están estas 1000 y pico personas que tienen que estar en los centros sanitarios. Y se llega todavía a poco. Y como DMD estamos planteando que trabajadoras sociales se incorporen a la tarea de potenciar el otorgamiento y registro. Hoy no se puede. Dicen, hay problemas legales. Pero Cataluña, que tenía los mismos problemas legales, están personal médico, personal de enfermería, trabajadoras sociales.
1: Pero aún y todo, ha habido un aumento respecto a otros años. Va en aumento.
2: Va creciendo, entre otras cosas. En el 2021 se aprueba la Ley Orgánica de Regulación de la Eutanasia. Es decir, lo que se llama es un derecho civil y dentro de la cartera sanitaria, y es una prestación sanitaria. Entonces hay personas que cuando se aprueba esta ley dicen, confunden eutanasia y documento de voluntades anticipadas.
0: Esto es importante que lo aclaremos, Cristina, ¿verdad? Vale.
2: Entonces, en el documento de voluntades anticipadas yo puedo incorporar todos los derechos que me asisten.
0: Por ejemplo, no quiero atención al final de la vida, ¿no?
2: No, por ejemplo, rechazo tratamientos.
0: Eso es.
2: Por ejemplo, quiero cuidados paliativos, y hay que mencionarlos, porque si en estos momentos, y puedo incorporar el deseo de que me ayuden a morir, o bien que no quiero que me ayuden a morir y que mi final de vida sea una sedación, que bueno, todas sabemos porque hemos visto morir a personas queridas y menos queridas, donde se nos ha informado pues que se les ha aplicado la sedación paliativa porque los trámites para solicitar la eutanasia pues son más largos que los de la sedación.
0: Bueno, y afortunadamente, Cristina, tenemos ahora esta ley de eutanasia. Digo lo de afortunadamente porque algo que parece que lo tenemos desde hace muchos años, pues no es así. Antes podías llegar a una UCI y depende con quién te encontraras, pues había una posibilidad de una sedación, había un alargamiento de la vida, ¿no? Aunque no fuera el derecho ni de la familia ni del paciente.
2: Hay personas que vienen a consultar a DMD y nos dicen, una persona muy allegada a mí no tiene documento de voluntades anticipadas, pero tiene un Alzheimer, tiene un Parkinson muy desarrollado, tiene un cáncer, entonces no está ya para decidir. ¿qué podemos hacer? Y le decimos, hacer mano de los derechos sanitarios al final de la vida recogidos en la ley del 2002, en la ley del 2016. Para hacer el documento de voluntades ahí, es un documento personal que yo puedo poner en él todo lo que a mí me parezca conveniente para mi final de vida sea digno. Pero qué casualidad que los modelos que en estos momentos se están repartiendo en centros sanitarios de la delegación territorial son distintos de los que aparecen en la página web. Y los cuidados paliativos tienen que estar claramente recogidos en ese documento que habla, piense y reflexione, que es importante para ti.
1: Por cierto, antes de
0: despedirnos, hablemos de la eutanasia, ¿verdad?
1: Es, Cristina, sí. Hablemos de la eutanasia, que se cumple 5 años de la aprobación de la ley de la eutanasia. No sé qué balance hacéis desde la asociación.
2: Pues, en principio, decimos, nos hemos peleado muchos años y reivindicado y estudiado para que se aprobara este derecho, que era un derecho que faltaba en la ley del 2002 y en la ley del 2016. Vamos avanzando porque hay personas que pueden hacer uso de esa ley. Por ejemplo, en Álava, así como muy concreto, 22 personas solicitaron morir en el 2025. A 15 se les concedió porque entraban dentro de los presupuestos eutanásicos, enfermedad grave e incurable o padecimiento crónico e imposibilitante. Entonces, es un paso más, pero es un paso corto, porque si os miráis, que yo animo a la gente a que vea los, que se meta en la página web o pase por la asociación y le damos información. Pero animamos a que a nivel de Euskadi, el año pasado, hubo 31 personas que fallecieron sin poder ver cumplido su deseo de morir como ellas querían. Entonces,
1: siguen siendo los plazos, excesivamente
2: para
1: largos.
2: Para nosotros son excesivas y además son excesivos porque son máximos, no son mínimos. Entonces, el personal médico podría reducir esos plazos. Y de hecho, yo había traído un ejemplo en Galicia, una compañera de DMD, a la que le diagnostican un cáncer muy agresivo, y entonces, bueno, pues solicita la eutanasia. Y entonces se le dice que no, porque tiene que, wow, que va a ser muy largo, 35, 40 días. Entonces, y nosotros hemos hecho un estudio que en 10 días se podría gestionar una solicitud de eutanasia. ¿Por qué? Porque la mayoría de las personas que llegan a pedir que se les ayude a morir no es una ventolera de un día para otro. Es decir,
0: está claro.
2: Llevan años y años pensando que su vida no es la que ellos quisieran vivir. Igual otra persona en la misma condición seguiría viviendo. Ellos no. Entonces, los plazos se pueden acortar. Y si se acortan los plazos, se sigue siendo igual de garantista. Porque lo que hay que hacer es, bien, otra cosa que pasa, que, por ejemplo, la comisión de evaluación y gestión de garantías, de cómo se aplica, es decir, tienen otros trabajos también. Nosotros reivindicamos, es decir, una dedicación completa a este tema.
0: Bueno, hay muchas cosas que mejorar, desde luego. Queda claro que hemos avanzado, pero,
2: sí, sí.
0: Pero desde luego los plazos, los tiempos, todavía hay que
2: todavía
0: mejorarlos.
2: Son largos, hay gente que muere y gente a la que le rechazan. Es que hay dos partes. Una es las solicitudes que se hacen, pero no llegan a la comisión. Y otro dato es las solicitudes que llegan a la comisión. Entonces, si juntamos las 10 y las 20, ajá, y más las denegadas,
0: sí,
2: pues entonces es un número, mientras que haya gente que no pueda morir y que siga sufriendo, porque la eutanasia no es el deseo de morir, es cómo morir, porque morir nos vamos a morir todas.
0: Y dejar de sufrir, ¿no?
2: Y dejar de sufrir.
0: Pues con ese mensaje nos vamos a despedir. Bueno, recordamos que el último miércoles de cada mes, de 6:30 a 8 de la tarde, os encontramos a la Asociación Derecho a Morir Dignamente Araba, en la calle Cuchillería 61, bajo la entrada, es por el cantón de Santa Ana. Cristina Valverde es la coordinadora de esta asociación aquí en Álava. Muchísimas gracias, Cristina.
2: A vosotras por darnos voz.
0: Buenos días.
2: Y bueno, os animamos a que os lo hagáis vosotros el documento de voluntades anticipadas por si no lo tenéis hecho, porque hay personas jóvenes como vosotras que ya lo están haciendo, porque nunca se sabe. Se piensa siempre que nos vamos a morir la gente que tenemos más de 70, pero es que la muerte nos puede ocurrir en cualquier... Entonces, es mejor dejarlo organizado.
1: Es sin duda una reflexión interesante.
0: Ahí la dejamos.
2: Ahí la dejamos.
0: Gracias, Cristina.
2: Nada,
0: hasta otro día, Agus.
2: Vale.

0: Bueno, Merche, pues muchas reflexiones encima de la mesa esta mañana de martes.
1: Esperamos que sirvan para, bueno, por lo menos para que nos ronde la cabeza esta necesidad, ¿no?, de hacerlo y los beneficios que tiene, desde luego, este testamento vital para todo el mundo.
0: Así nos despedimos. Gracias, Merche.
1: Agur.

0: Urania. 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
3: Hoy vamos a hablar de una de las novedades de esta temporada, un ensayo brillante titulado El Club de las Modernas, que ha publicado Seix Barral y que firma la periodista cultural y traductora zaragozana Eva Cosculluela. El Club de las Modernas reconstruye 100 años después de su nacimiento la historia del Liceum Club Femenino fundado en Madrid en 1926. Hablamos de una época en plena dictadura de Primo de Rivera. Hoy nos vamos a viajar exactamente 100 años atrás, como les digo, en el tiempo. Nos situamos en el Madrid, el 1926. Imaginen una sociedad bajo esa dictadura donde el papel asignado a la mujer, bueno, pues no pasaba de los muros del hogar. Chani Rodríguez, ¿qué tal? Buenos días, ¿cómo estás?
4: Hola, pues muy bien, muy contenta de estar contigo.
3: Igualmente, Chani, creo que te ha gustado mucho el libro, ¿no?
4: Sí, me ha gustado mucho, es que está muy bien escrito.
3: Sí.
4: Porque, entre otras cosas, hay mucha información, pero da tiempo la autora de que la asimilemos, ¿sabes? Que tampoco nos aturde, porque a mí eso en los ensayos a veces me disgusta. Te quieren contar tanto que al final no te quedas con nada.
3: Es verdad.
4: Y luego la historia es chulísima. Segunda edición ya, por cierto.
3: Bueno, esto es un síntoma, ¿no? Inequívoco de que está gustando mucho.
4: Sí.
3: Está teniendo muy buenas críticas. Me gusta mucho el entorno también. Bueno, vamos a empezar por el principio. ¿Qué fue y qué representó el Liceo Un Club Femenino?
4: Pues tú lo has apuntado ya muy bien. Es una asociación que nace en el año 1926, en una época en la que para la mayoría de las mujeres, bueno, pues lo que había por delante era las tareas del hogar, por decirlo, ¿no?
3: Sí.
4: Así de alguna manera, y la familia. Y esta asociación, que nace un poco siguiendo el ejemplo de otra similar que ya había en Londres, pues que supone un lugar para que las mujeres puedan reunirse, leer, asistir a conferencias, aprender sobre distintas disciplinas, crecer, ¿no?, intelectualmente. Y también era una red para que las pocas mujeres que se atrevían a emprender alguna labor intelectual en la época pudieran acceder a la referencia de otras que ya lo habían hecho previamente. Fue la primera asociación feminista de España,
3: sí,
4: o así está reconocida. Y se montó mucha polvareda.
3: Me imagino. Y además, fíjate que no fue algo menor, porque he leído que llegó a albergar hasta 500 socias.
4: No, sí, fue muy importante.
3: ¿Sí?
4: Fue muy importante, y esa importancia se refleja en la prensa de la época, en las cosas que decían del Liceum. Por ejemplo, el siglo futuro. El Liceum es un gravísimo peligro, un grave mal que amenaza a nuestra fe y a nuestra sociedad. Tiende a ganarse a la mujer española para distraerla, divertirla, halagarla y hacerle perder su religiosidad y hasta la fe. Cosas, bueno, visto ahora, no después de un siglo, pues sorprende.
3: Sí, desde luego. Ahora vamos a adentrarnos más y vamos a conocer quiénes, porque hay grandes nombres de mujeres que estaban allí, pero vamos a escuchar, si te parece, un fragmento de esta novela en la voz de Merche Guillén.
5: El Liceum no quería ser un salón frívolo ni una institución de beneficencia donde se hacía caridad, como los roperos de la iglesia o las mesas pepitorias. Aspiraban a algo más audaz, crear un hogar intelectual para las mujeres, con María de Maeztu a la cabeza, acompañada de otras grandes mujeres como Zenobia Camprubí, Victoria Kent, María Lejárraga, Carmen Baroja, María Martos, Pilar de Zubiaurre, Amalia Galarraga y muchas otras. Iniciaron una aventura que hoy, 100 años después, sigue resultando maravillosa y sorprendente. Con ellas, periodistas, doctoras, escritoras, abogadas, traductoras, un centenar de mujeres que pronto se convirtieron en medio millar, dispuestas a desafiar el orden establecido. No buscaban damas ociosas, sino mujeres activas, con ganas de demostrar que el talento y la curiosidad no eran patrimonio masculino. De Maeztu, visionaria pedagoga, firme defensora de la educación de las mujeres, sabía que estaban poniendo en marcha algo que era mucho más que un mero lugar de encuentro. El Liceum sería una experiencia de vida.
3: Y no me extraña, Chanique, a la autora, a Eva Cosculluela, le picara la curiosidad cuando visitó una exposición sobre la residencia de señoritas, tiró del hilo, ¿no? De ese hilo que le llevó a rescatar este trozo de memoria robada y que, bueno, ha plasmado en este ensayo. Claro, estamos hablando de, fíjate qué mujeres, ¿no?
4: Sí.
3: María de Maestu, María Lejárraga, Zenobia sí. Camprubí, Victoria y, Kent.
4: Pues unas mujeres increíbles, ¿no? Y que fueron realmente importantes para el devenir de la mujer de las siguientes décadas. Me gusta además esta hilazón con Euskadi, con Vitoria, ¿no? Sí. A través de María de Maestu y de María Lejárraga, dos personas que fueron muy importantes, ¿eh?, en esta institución.
3: Estaba pensando en, hay cosas divertidas también, ¿no? Dentro del contexto histórico que era, bueno, pues muy poco favorable para la libertad y para las mujeres, hay un detalle muy divertido que rescata el libro, para que vean el carácter de estas mujeres. Clara Campoamor, defendiendo a un trabajador acusado del robo en el canal de Isabel II, se coló físicamente, cuentan, en las instalaciones para demostrar que el delito era físicamente imposible según los planos del encargado. Sacó la pieza supuestamente robada y se la plantó al jefe en la mesa. Auténticas supermujeres de carne y hueso, yo creo, ¿no?, que este libro también humaniza y, en parte, Chani, supongo que estás de acuerdo, devuelve al lugar de la historia que se les había robado, ¿no?, o escatimado, en parte.
4: En parte sí, porque claro, se crea en el año 1926, funcionó muy bien, como decías tú, llegó a tener 500 mujeres asociadas, pero ¿qué pasó? Llega la guerra y cae todo, bueno, se desarticula, muchas de estas mujeres tienen que ir al exilio y cae un manto de silencio sobre el Liceum. Y bueno, me parece que está muy bien recuperarlo ahora a través de este libro y también de otras actividades, ¿eh?, que se van a celebrar con motivo del centenario.
3: Bueno, al leer el libro se hace evidente que estas mujeres, que además es curioso porque eran de distintas ideologías, que podemos pensar, ¿no?, que podían tener todas el mismo prisma, pero no, tenían diferentes ideologías. Eso también es muy enriquecedor, ¿no?, tener en cuenta que se podían sentar a debatir, a compartir cosas pensando de manera diferente, ¿no?, en un momento tan, tan complicado como la dictadura de Primo de Rivera.
4: Claro, es que la dictadura, república, guerra. La verdad es que vaya época. Yo creo que en un sitio como el Liceum tuvo que ser muy enriquecedor precisamente eso, poder debatir de verdad, compartir ideas y confrontarlas con otras personas que no piensan como nosotros. No, es que esto hoy en día sigue siendo enriquecedor.
3: Sí.
4: O sea que en aquella época imagino que por lo menos en la misma medida, si no más.
3: Oye, se impulsaron además proyectos sociales, ¿no? Fue más allá este grupo de mujeres.
4: La Casa de los Niños, el Comité del Libro para el Ciego, sí, hicieron muchas cosas. También tenían esa capacidad para hacerlo porque, bueno, pues todas esas mujeres procedían de familias importantes, ¿no?
3: Claro. Sí, de mujeres que tenían posibilidades, ¿no?, de leer, de cultivarse, pero bueno, en cualquier caso también tuvieron su valentía, ¿no?
4: Sí, sí.
3: La prensa conservadora las llegó a ridiculizar, fíjate, ¿no? Leía que les puso, bueno, no sé qué medio de comunicación, pero les puso un nombre como el Club de las Maridas. Bueno, poco a poco, poco flaco favor hacían, pero desde luego yo creo que ellas no tenían ningún problema y les importaba bastante poco lo que dijeran, ¿no?, de las críticas. Me da la sensación, ¿eh?
4: No, desde luego eso se hizo con mucho convencimiento y con mucha inteligencia también, ¿no? Pero sí, se dijo de todo lo del Club de las Maridas y quizás sea particularmente feo, ¿eh? Pero
3: es feo,
4: el Iris de Paz, que era también otro medio que se publicaba en la época, decía: la sociedad haría muy bien recluyendo a estas mujeres como locas o criminales, en lugar de permitirles clamar en un club contra las leyes humanas y las divinas, y etcétera, ¿eh? Uh-huh. Eva Cosculluela ha trabajado mucho para este libro. Yo no sé cuántas horas habrá metido esa mujer en la Biblioteca Nacional, por ejemplo, y ha ido encontrando, bueno, recortes que reflejan lo que supuso aquello, porque ya digo, ha pasado un siglo y ahora hablar de una asociación feminista es bastante normal, al menos
3: sí,
4: así lo está siendo, uh-huh, por el momento.
3: Sí, sí.
4: Ya veremos, pero claro, en aquella época se reflejaba muy bien pues todo lo que supuso. La tormenta, ¿no?, que supuso, se reflejaba en estos medios.
3: Estas mujeres de diferentes ideologías se unieron por encima de sus diferencias con un fin común. Yo no sé si hoy, en este panorama actual, seríamos capaces de lograr ese nivel de entendimiento y de sororidad.
4: Pues sospecho que no, sospecho que no.
3: No parece fácil. Oye, no sé si alguna de las biografías, de los perfiles de estas modernas, que lo eran, te ha impactado más.
4: Pues yo creo que es el conjunto, ¿eh? En un caso como este, como el Liceum, me parece que lo que más me emociona es precisamente ese espíritu sororo. Luego, si quieres, por cierto, hablamos de la palabra sororidad, que también sí. Hay una anécdota aquí.
3: Sí.
4: Ese espíritu de hermandad, de ayudarse, de enseñar a otras lo que una con dificultad o sin dificultad aprendió. Me parece que lo que aquí es emocionante realmente es el conjunto de estas mujeres, esa acción conjunta y decidida.
3: Cuéntanos la anécdota o las anécdotas, que siempre nos gusta.
4: Con la palabra sororidad, pues se pregunta a la autora, y así lo cuenta, digo, Eva Cosculluela, ¿cuándo surgió, ¿no?, este término? Y la verdad es que lo que descubre es algo inopinado. Vamos, a mí, si fuera un concurso de televisión y pusieran varias opciones y saliera este nombre que enseguida desvelo,
3: ¿sí?,
4: jamás lo hubiera marcado y hubiese dicho, este está aquí como para despistar. Bueno,
3: a ver.
4: No sabía Eva Cosculluela si la palabra era de nuevo cuño más o menos o ya tenía su historia. Uh-huh. Y entonces ve que ya en 1921 se había utilizado en un artículo y lo había hecho nada menos que Miguel de Unamuno.
3: Bueno.
4: Dice, cuenta Eva, leo así textual, ¿eh?
3: Sí.
4: En un texto que escribió para la revista argentina Caras y Caretas sobre Antígona, la tragedia de Sófocles, al hilo del servicio fúnebre que ofrece la hija de Edipo a su hermano Polínices, Unamuno reflexionaba sobre la falta de un término semejante a fraternal aplicado a las mujeres. Reivindicaba la invención de una palabra que no existía en castellano, pues fraternal viene de frater, hermano, y Antígona era soror, hermana, explicaba, y por tanto la hermandad femenina debería llamarse sororidad.
3: Oh, wow. Me gusta, ¿eh? Me gusta esto, este broche final que le hemos puesto a este Club de las Modernas. Yo tengo la sensación, Chani, que puede haber más ediciones. Vamos por la segunda. Creo que, bueno, en cuanto se empiece a conocer un poquito más, va a haber muchas personas que van a querer también, bueno, además de disfrutar, ver un poco de dónde venimos, ¿no? Todo
4: sí.
3: Esto que hemos vivido, hemos transitado, que ellas fueron muy pioneras, el primer grupo feminista, como bien decimos, que sepamos, que hubo en España, no es solo un homenaje, ¿no? Una mirada nostálgica al pasado es un espejo, yo creo que necesario para entender, como digo, nuestro presente y recordar que los derechos que hoy disfrutamos costaron muchísimo esfuerzo a esas mujeres que se atrevieron a ser, bueno, en aquel momento, pues tachadas de locas, de peligrosas, de marisevidillas, solo por querer estudiar, pensar y votar. Fíjate qué exceso,
4: sí.
3: ¿No?
4: Y reunirse, ya digo, porque me parece muy bonito el espíritu colegiado, ¿no?, que encierra este libro tan, tan bien escrito. 100 años son mucho, pero también si lo piensas,
3: no son
4: nada, ¿eh?
3: No. Y sobre todo, miremos cómo estamos, de dónde venimos y cuidemos lo que tanto costó conseguir, ¿no? Podríamos decir.
4: Sí.
3: Lectura obligatoria, por tanto, pero también emocionante y bellamente escrita en este Club de Lectura. Eso es nuestra recomendación. Las Modernas, de Eva Cosculluela. Chani Rodríguez, como siempre, un placer. Que tengas un día estupendo. Hasta la próxima.
4: Muchas gracias. Igualmente. Agur.
3: Agur.

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1: Las noticias de las dos, Gabón. Las notas definitivas de la PAU en Euskadi se van a conocer el próximo lunes 22 de junio. Ayer comenzó la segunda revisión de los exámenes. El Ejecutivo ha pedido a la EHU en celeridad, transparencia y rigor en la revisión de exámenes de euskera de la prueba de acceso a la universidad calificados con un cero. Ceros obtenidos por decenas de estudiantes vizcaínos matriculados en centros concertados en modelo A. Tras esta polémica, a petición del Gobierno Vasco, se celebró ayer una reunión de urgencia entre el rector de la universidad, José Ramón Bengoechea, y los consejeros de Educación y de Universidades, Begoña Pedrosa y Juan Ignacio Pérez Iglesias, respectivamente.